0: Se pega esta presentación, Tati Civielo.
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2: Espero que esto que está pasando, porque quedan 15 minutos, ojalá Boca lo dé vuelta, pero esto que está pasando sirva para entender cómo seguir, ¿no? Hay cosas que no se pueden repetir.
0: Sigo presentando ahora a Gustavo Pereira, cerca del Vasco Arrobarrena. Gustavo.
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3: El Vasco Arrobarrena hace un rato está pensando un cambio, así que en cualquier momento te doy la novedad de quién va a ingresar.
0: Bueno, 30 minutos. Yo no me quiero perder la conferencia de prensa del Vasco después de esta durísima derrota. Yo no sé si el Vasco... A ver, por supuesto que aquella serie definitoria ante San Lorenzo de Almagro, Tati, vos te lo tenés que acordar en Córdoba. Aquel 4-0, ese San Lorenzo de Guede, fue de las peores derrotas en el ciclo del Vasco, pero ya tenía un año y medio de desgaste. Acá el Vasco recién está comenzando y esto no define nada, porque Boca no está quedando afuera de nada, falta mucho todavía. Pero yo no recuerdo derrotas tan duras de Arruabarrena como técnico de Boca. Si algún oyente tiene mejor memoria, que escriba al WhatsApp o que nos recuerde, Gustavo, vos que tenés memoria también como historiador de Boca, quizás recordás una derrota de las duras. Yo la comparo con San Lorenzo, la de San Lorenzo fue peor porque se definía una copa y Boca perdió por goleada 4-0. Pero en un campeonato, yo no recuerdo derrotas tan duras por el Vasco. No sé si Tati, vos recordás alguna, Civielo.
2: A ver, yo la que recuerdo es la del error de Betancourt, también con San Lorenzo en la cancha de San Lorenzo, pero
0: esa es buena,
2: en la cancha de Boca, perdón.
0: El gol de Matos.
2: Exacto. Sí. Pero no fue, a ver, no es un 3-0. Acá el tema, chicos, que es Riestra, Boca tiene pocos enfrentamientos con Riestra. Esto es un resultado de esos que en otras circunstancias te diría saca técnicos, pero obviamente no va a pasar absolutamente nada y tiene lógica que no pase nada.
0: ¿Recordás alguno, pero... Gustavo, en tu memoria, en tu cabeza, recordás alguna
3: de
0: los
3: resultados?
0: La que
3: mencionaste vos hace un rato, la de San Lorenzo, que creo que fue la más dura de aquel ciclo del Vasco Arruabarrena en su primera etapa.
0: Claro,
3: fue la de Racing, pudo haber sido aquí allá en la cancha de Racing, cuando ya se marcó el final de la etapa del Vasco como director técnico.
0: Marce dice que recuerda una. ¿Cuál,
4: no,
0: Marce?
4: No, ¿sabés qué me hace acordar esta derrota? No a ciclos de Arruabarrena, sino el 3-0 en el debut de Gago. ¿Se acuerdan?
5: Con Tigre.
0: Sí, con Tigre.
5: Con Tigre.
0: Sí, pero yo lo que digo con el Vasco, porque sí. El Vasco, ya voy, Gaby. El Vasco no está acostumbrado a este tipo de partidos como entrenador de Boca. A eso me refiero. Claro. Salvando estas distancias y salvando estos partidos que estamos marcando. La gente ya está empezando a escribir, Gabriel.
5: Sí, claro, pero te quiero marcar justamente lo que preguntás. En los 75 partidos del primer ciclo, solo 5 veces le marcaron al equipo del Vasco 3 o más goles. Boca 0, Aldosivi 3. Boca 3, Unión 4. Claro. Racing 3, Boca 1. Central 3, Boca 1. Y Boca 0, San Lorenzo 4, el que recordabas vos.
0: La lleva para Boca Villa. Villa soltó para Casíbar. Abierto por la derecha está Braida. La pelota antes por el paraguayo Romero. Romero para Braida, Braida para Casíbar. Casíbar tocó, cortó el pase para Villa. Villa 4 metros afuera del área. Villa con la pelota. Villa soltó la pelota para quién, para Tomás Aranda. Aranda con la pelota. Aranda la manda atrás para Blanco. Blanco con la pelota, viene Blanco. Blanco a la derecha. Ahora para Braida. Ahora para Merentiel. Merentiel por la derecha. Merentiel para Braida. Tiro centro. Y va a ganar Riestra. Ganó Quintana. Mandó la pelota al córner. Tiro de esquina que será para Boca en la derecha.
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0: Dio lateral finalmente, dio la bandera y después al lateral. La pelota es lateral que será para Braida. Marce, te escucho.
4: Tomás, hay que aguantar, ¿no? Me pregunto, la gente de Boca también reflexiona de esa manera. Viene de demasiados golpes el equipo, demasiados. Ahora en la primer fecha del torneo, ¿saben qué? Si Boca hoy ganaba, se posicionaba segundo y a un punto del que lideraba la tabla anual. No solo no ganó, está pasando vergüenza perdiendo 3-0 con Riestra.
0: Te escucho, locutor, vendeme por dos, dale.
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0: Te escucho, dale, Dani.
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0: Conduce para Boca el jugador Tomás Aranda. Aranda va a tirar la pelota para... ¿Hubo otro cambio en Boca?
3: Sí.
0: Entró Rey Domenech. ¿Quién, Gustavo?
3: Entró Camilo Rey Domenech, salió Milton Delgado.
0: Bueno, Camilo Rey Domenech va abriendo la cancha a la derecha. Pelota para Braida. Braida tira centro al punto del penal. Marcaron ellos. Qué vergüenza el partido de Boca de hoy, por favor. 34 minutos del segundo tiempo, Boca perdiendo el partido 3-0. Una derrota que lastima, una derrota dolorosa, una película de terror. Círculo central, corre por esa pelota el Nene Aranda. Aranda con la pelota, Aranda por bajo, a la izquierda para Villa. Villa suelta el pase para Tomás Aranda. Aranda que va filtrando el pase para Merentiel, no todavía, viene Aranda. Aranda se va abriendo por la izquierda, por el contra el piso, 35, tiro centro. Y finalmente el jugador Cristian Díaz tira la pelota fuera de la cancha. Y el lateral, en ataque que será para Boca, dame uno.
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0: Blanco para Aranda. Aranda para Camilo Rey Domenech, poniendo la pelota contra el piso. Camilo Rey Domenech, callejón del 10. Camilo Rey Domenech, salto por bajo a la izquierda para el Nene Aranda. 34, casi 35 minutos, quedan 10. Quedan 10 para que expire el partido, más el descuento. Con la capelota Camilo Rey Domenech. Camilo Rey Domenech, salto para quién, para Aranda. Aranda por bajo a la izquierda para Blanco. Blanco para Aranda tiene la pelota. Aranda tiene la pelota para Boca. Aranda que filtra el pase para Merentiel, que no lo entendió. Es pelota de Nacho Arce. Merentiel lo mira a Aranda y sí, no lo entendiste, Merentiel. La pelota la tiene el arquero de Riestra.
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0: Paso por el puesto de Claudio Civiolo con este informa.
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2: No voy a descubrir nada, ¿no? Pero sin paredes, o sea, Boca con paredes, no sé si es un gran equipo. Imagínate lo que es sin paredes, ¿no? Qué difícil, qué semestre difícil se viene, ¿eh?
0: Quiero escuchar la conferencia del Vasco. Repito, el Vasco no está acostumbrado a este tipo de derrotas. Lo quiero decir, lo quiero manifestar, ¿eh? Yo relaté toda la campaña del Vasco, no está acostumbrado a este tipo de derrota. El centro de Riestra, 36 minutos, hecho por el jugador González. Segundo palo, marcamos nosotros. El rebote lo viene tomando Quintana. Quintana para Venegas, gana Blanco, gana Venegas, se manda al área. Hasta el cuarto, tapó Álvaro Montero. Atajó Álvaro Montero, 37, casi llega el cuarto gol de Riestra. Sale con el guante derecho Álvaro Montero para Braida, voy por uno.
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0: 36 pasos por Riestra, está Gustavo Pereira. Gustavo, voy derecho contigo, dale.
3: El Vasco no quiere que el equipo retroceda. Hace un rato en el córner estaba retrocediendo Romero, se estaba llevando la marca hacia adelante y le dijo, no, volvé para adelante, volvé para el ataque, para que no retroceda el ataque con otro jugador más.
0: Está parado, está sentado, contanos el Vasco cómo está.
3: Parado de brazos cruzados, como estuvo la mayoría del partido, reflexionando, mirando para abajo y pensando.
0: 37, vos lo conocés mucho el Vasco, cómo debe estar interiormente, una procesión, una calentura debe tener el Vasco, Tati.
2: Sí, enojado, frustrado, decepcionado, porque él confió en algunos jugadores hoy que claramente no le han devuelto absolutamente nada. Por eso te digo, acá hay que ver algunas decisiones que se van a tomar. No digo de echar jugadores ni nada de eso, que no va a pasar porque ya empezó el torneo. Tengan eso en cuenta, ya empezó el torneo y el mercado está a punto de cerrarse. Lo que no se hizo, ya no se va a hacer.
0: 37 pierde Boca, 3-0.
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0: 11-44-000-590, dale vos, Gaby.
5: Alejandro de Lomas, este arquero lo compraron o es prestado. Zenón y Alarcón hace 2 años que no juegan para ser titulares, Gaby. Soy Agustín de Salta. Zenón es bailarina de ballet, se pregunta. Siempre en putita de pie. Volvé, güey. Perdemos con O'Higgins y tiene que haber elecciones anticipadas también de San Rafael, Mendoza, toda de la dirigencia, Agustín de Madariaga. Braida volvió a San Lorenzo, Pablo de Lugano, pobre Vasco, para mí los refuerzos no sirven. Ricardo de Parque Chacabuco, muchachos, no defiendan al Vasco.
0: La busca por la derecha Braida, la gente reparte para todos lados, sí. Braida manda para Merentiel, corre por la pelota Merentiel, 39, Merentiel con la pelota, saca el centro de zurda, rebotando la pelota en Quintana, rechaza Quintana, la toma Venega, marca Di Lolo. Pierde Venega, gana Lautaro. Lautaro tira el pase corto para Camilo Rey, Domenech, círculo central, viene Camilo. 3-0 está perdiendo Boca ante Riestra, 39 del segundo tiempo. Con la pelota Villa, marca Celis para Riestra. Sí, la tira para Venega, la tira larga, lo pusieron a correr a Venega. Cierra Pellegrino, atrás para Álvaro Montero, que sale jugando con el pie izquierdo. Para Pellegrino, abre las manos Marco Pellegrino. Vengan para acá, nadie se le arrima. La mandaron para el arquero otra vez Álvaro Montero va soltando para Di Lolo. Sí, seguimos escuchando al hincha de Boca, Gabriel.
5: Osvaldo de Dorrego, un desastre de Boca, más de lo mismo. El Vasco, otro técnico que le impone jugadores, la culpa es de la dirigencia. Que me dice Saiba, me dijeron que no importaba nada lo de Villa, lo mal que le hizo a Boca. Sin Paredes somos un equipo medio pelo, todo esto es la culpa de la dirigencia. Qué difícil hablar con respeto hoy, mamita. Lo de los jugadores es impresentable. Cristian de Avellaneda, ¿dónde habrá quedado esa frase que el Vasco decía que todo era lógico? La culpa es del Vasco. Agustín Bombavita desde General Madariaga.
0: Bien, señores, tengo tiempo para vender. Daniel Bocar, 40 minutos del segundo tiempo.
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0: Tiempo de Boca, te quiero escuchar, Marcelo González.
4: Bueno, ¿qué queda por decir a 5 minutos del final de partido? Dos modificaciones más se van a venir en Deportivo Riestra, que tenemos que decirlo muy claramente. Con la ventaja del 3-0, el segundo tiempo fue un paseo en tranquilidad para el local. Boca en ningún momento le puso el riesgo el resultado, pero en ningún momento siguió acumulando hombres de ataque, tirándole centros a un 9 que no existe. Es muy difícil todo de esta manera. Habrá que replantearse un montón de cosas. Por supuesto que la responsabilidad del técnico está, pero la de los jugadores también. También. No se puede permitir lo que pasó esta noche. Ahora, en medio de toda la competencia ya iniciada, ¿cómo cambias esto?
0: Pierde Boca, 3-0, 41. Quiero escucharte, Gustavo Pereira.
3: Recién hubo los cambios de Riestra, enseguida te voy con los números. Muy tranquilo el técnico Durón, no hace prácticamente indicaciones. El Vasco Rabarrera está parado, brazos cruzados. Ahora, cuesta superior, Riestra no. Pegó en los momentos justos y aprovechó los errores del rival. Boca cometió, es responsable de los 3 goles que recibimos en contra.
0: La gente en redes sociales, que ¿cómo se está expresando, Tati, en este momento de la noche?
2: A ver, la gente está sacada, Mago, en este momento, porque obviamente cuando Boca no te transmite absolutamente nada, y bueno, hay esquirlas para todos lados. Esto arranca desde los dirigentes hacia abajo, no se salva absolutamente nadie en la crítica de redes sociales, lógicamente, ¿no?
0: 42 minutos tenemos de partido, en un partido que quiero que se termine ya. Es una película de terror que quiero que se termine ya. Quiero saber qué me va a decir el Vasco Arruebarrena al término del partido. Quiero escucharlo al Vasco como técnico de Boca. El jueves Boca se juega un partido tremendo en Chile ante O'Higgins. Es cierto que con otro equipo. Pero este equipo no estuvo a la altura de nuestra historia, de la altura de la historia de Boca ante Riestra. Un partido vergonzoso con una gran cantidad de errores por parte de los futbolistas de Boca. A mí me sorprendió un montón varios de los apellidos que jugaron en el día de hoy. La forma de jugar cuando el Vasco le está dando esta posibilidad para poder ganarse un lugar. 43 minutos, no me gustó que Boca juegue sin 9, cierto, no hay. Están lesionados. El falso 9 fue Flores hoy, el chico de Boca. Tiro libre para Boca, hecho por Villa. Villa soltó la pelota para Aranda. Aranda le pega al arco. Rebota a Escasiva, la toma Escasiva. A Escasiva la tira atrás, pelota para Villa. Villa con el centro, no vale nada. Volvía del fuego del juego de Villa. Tiro libre que será para Boca.
1: 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Alicia Maro de justo 20-38 a pasito de la Bombonera.
0: 43 minutos del segundo tiempo, locutor.
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0: Lo tengo así, Bielo, lo vuelvo a tener a Tati, vuelvo contigo.
2: Sí, acá estamos, Mago querido. Nada, muchísimo enojo en general. Recién Marcelo dijo algo clave, acá están, estos son, acá se puede agregar un 9, que es lo que están negociando. Ahora, si acá piensan que va a venir más centrales, más jugadores, claro, salvo un milagro. O sea, muchachos, yo les aviso, el 30 cierra el mercado general. Después queda la historia de vender para poder comprar.
4: Por eso la preocupación es mayúscula. Es lo que tiene Boca, ¿eh? Es lo que tiene. Y si va a cometer estos errores infantiles de amateurs que tuvo en los primeros 30 minutos del primer tiempo, ¿cómo se soluciona?
6: Señores, Boca con la pelota, lleva la pelota para Boca el Nene Aranda. Aranda a la izquierda para Blanco, 44 del segundo tiempo. Blanco a la izquierda para Villa, corre y entrando como número 11 viene el colombiano, viene Villa. Villa entrando de 11, viene Villa, 44-20, 44-21. Centro de Villa, saca la pelota Quintana. Qué centro de M que ha tirado Boca en todo el partido, ¿eh? Sabiendo que no iba a servir ninguno, Quintana se hizo un picnic. Se mata de risa Quintana. Todos los tiros libres, todos los centros que ha tirado Boca, los saca Quintana. 45, dame uno, Daniel Bocar.
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6: Buscando la pelota Camilo Rey Domenech para Boca, 45. Quiero que termine ya este partido. No lo puedo relatar más, me dan ganas de llorar. Un verdadero papelón el comienzo de Boca en el campeonato. Un verdadero bochorno el inicio del campeonato para Boca. Yo no sé si no está entre las derrotas más duras de Arruabarrena como entrenador de Boca. Yo recuerdo aquella derrota ante San Lorenzo 4-0, pero que ya era una final. Y el Vasco ya venía de un desgaste de ser entrenador de Boca. Acá tiene un puñado de partidos. Un amistoso y tres por los puntos. Ganó en la Copa Argentina, ganó en la Sudamericana y perdió en el comienzo del campeonato. Recuerdo aquella derrota frente a San Lorenzo con el gol de Matos también, que hizo ruido. Pero aquí en cancha de Riestra, perdiendo 3-0 ante Riestra, yo no sé si no es de las derrotas más duras que ha tenido el Vasco como entrenador. 46 hasta los 49. Ojalá que el Vasco pueda dar vuelta rápido a esta historia, que el jueves Boca pueda poner otra cara frente a O'Higgins. Será un partido chivo allá en Chile, será un partido difícil allá en Chile. Es cierto que recién comienza el campeonato, hay que clasificar entre los primeros 8. Pero que este partido sirva para saber lo que sirve de lo que no. Lo que vale la pena seguir probando de lo que no. Porque se confía en el Vasco que acaba de llegar. Y uno tiene que saber lo que sirve para lo que viene. Falta un 9. Si los 9 están lesionados y desgarrados, va a faltar un 9. Hay que ir a buscar un 9 que está pidiendo gritos el Vasco, entiendo. Si es Romero, que sea Romero. Recién comienza, es cierto. Es el inicio del campeonato, es cierto. Falta mucho todavía, es cierto. Esto no define nada, es cierto. No es definitivo, no es eliminatorio, es cierto. Pero primera fecha en Riestra y estar perdiendo 3-0 no es un resultado que nos guste. Y acá decimos todo con respeto. Centro de tiro libre para Boca, que lo hace Tomás Aranda, le pega el arco, da la barrera. Hoy no ha salido nada hoy. 47 hasta los 49, va a terminar el partido, va a perder Boca 3-0.
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6: 11-44-000-590, paso por el puesto de Gustavo Pereira en Riestra. Gustavo.
3: Muy contenta la gente aquí del Bajo Flores. Me hace acordar, ¿te acordás de la derrota que tuvimos en Patronato? También contra Paranaense, bueno, con una muy floja actuación de Boca. Bueno, la misma sensación, ¿no?
6: 48, corre Merentiel, 48, último minuto. Merentiel soltó para quién, para el jugador Romero. Romero tocó de primera para Merentiel en el camino Quintana. Saca Quintana y la viene tomando el jugador de Paz, que la revolea hacia adelante. Pelotita para Venegas, anticipo de Álvaro Montero. 48 hasta los 49, último minuto, Daniel Bocar.
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6: Tati Cibielo con este informa. Último antes de los 90 minutos, antes que se termine el partido, Cibielo.
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2: Espero que esto sirva para darse cuenta cómo hay que seguir. Hay algunos que lamentablemente no pueden seguir formando parte de los partidos en general, principalmente para jugar desde los 90, desde que arrancan los partidos.
6: La llevó Braida, tocó por bajo, a la izquierda para Villa, 49-49. Villa con el envío largo, pega el grito, Nacho Arce, domina la pelota del arquero de Riestra. se va acomodando en zona de vestuario Gustavo Pereira. Hasta las 10 de la noche nosotros estaremos aquí en Radio Continental. Después se vienen los chicos de Sábado Sport, pero vamos a escuchar el Vasco Arrobarrena para hablar, a ver qué dice en conferencia de prensa. Boca pierde 3-0 y va a ser final, va a terminar en Riestra. Qué vergüenza el partido de Boca en Riestra en el comienzo del campeonato. El Vasco no lo puedo creer. No lo puede creer el Vasco Arrobarrena. El partido que ha hecho su equipo terminó, Boca terminó. Al fin lo terminó Mastrangelo. Perdió Boca en Riestra en el comienzo del campeonato. Boca perdió 3-0 ante Riestra. A pensar en el jueves, una ducha bien helada. Y a pensar en el jueves porque Boca debe dar la cara en ese partido definitorio ante O'Higgins. Esto no definió nada. Recién comienza el campeonato. Pero esta vergüenza no la quiero pasar más en el campeonato local. Riestra 3, Boca 0.
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6: Los jugadores de Boca en el círculo central. Paso por el puesto de Gustavo Pereira. Gustavo, en la cancha.
3: Se retiran los jugadores, se reunieron en el círculo central, muy rostro serio, lo abrazaron al arquero, Álvaro Montero, se acercó y ahora se están metiendo en el vestuario.
6: Bueno, ha terminado el partido, Marcelo González, un adelanto de tu comentario, queda mucho todavía, tenemos 40 minutos de transmisión todavía, esperando por la palabra del Vasco, te escucho.
4: Lo que acaba de pasar es muy grave, el primer tiempo de Boca fue un bochorno incalificable. Los jugadores se tienen que dar cuenta qué es lo que está pasando, por supuesto, el técnico también. Aquí hubo un plantel que claramente no fue lo suficientemente compensado para empezar a pensar en un Boca que pueda hacer otras cosas. Y aquí la responsabilidad, lógicamente, también viene desde arriba. Boca juega para un 9 que no tiene. Intentó todo el partido, cuando cruzó la mitad de la cancha, ir por los costados a tirar centro. Que a las carcajadas sacaron una y otra vez los centrales o los laterales, lo que sea, de Deportivo Riestra, que jugó un partido serio y aprovechó todas las oportunidades que le dio un Boca livianito, benévolo, que dio vergüenza en el primer tiempo por sobre todas las cosas. Yo voy a hacer una pregunta ya pensando en el partido del jueves, porque esta historia negra, pésima, y que no tiene que olvidarse rápidamente, al contrario, hay que tenerla muy fresca en la memoria lo que ocurrió esta noche. Me pregunto si para el jueves ya no se vienen cambios contundentes. ¿Qué fue el peor de los jugadores de Boca hoy? Hay para ser dulce, ¿eh? Hay para ser dulce. Porque ninguno, pero seguro ninguno supera la calificación de 4 puntos. Pero hay varios que tuvieron menos que eso. Entre ellos, el arquero. Y lo pregunto muy en serio. No es algo de una reflexión en emoción violenta. No. Pregunto muy seriamente, ¿la actuación del colombiano arquero de Boca esta noche no es para pensar ya seriamente que no debe jugar un partido donde Boca define absolutamente su suerte en el torneo internacional? Lo pregunto, nada más que eso.
6: Bueno, duro, Marcelo González, vamos a continuar. 1144-000-590. Sí. Yo no sé si algún jugador de Boca va a hablar, cualquier cosa nos avisás, Gabriel, pero
8: sí.
6: ¿Explota tu WhatsApp? ¿Explota el WhatsApp de la radio?
8: Explota mucha blanco y como marcan ustedes, ¿no? Desde la dirigencia hasta el último jugador de Boca, hoy recibe la crítica, ¿no? Claudio de San Martín, la dirigencia tiene que rescindir a Velasco, a Jiménez, etcétera, etcétera, etcétera. Carlos Alberto, chicos, hay que convencerse que al fútbol no se juega con figuritas repetidas, ya no hay equipos chicos. Susana de Olavarría, Julito, ¿qué pasa? Tiren al arco, por favor. Germán de Asunción, qué desastre, más de lo mismo, ni una idea. Hay jugadores que hay que fletear, pobre Paredes, irresponsabilidad de la dirigencia. Silvia de Morse, qué papelón. Diego de San Pedro, se repiten los errores de la dirigencia. Juancho, ¿en qué momento se pensó tanto recambio? Daniel de Gualeguaychú, hay muchísimos jugadores que regalados son caros. Andrés Torres de Hong Kong, qué dolor de ojo, mamita, tremenda forma de arrancar el lunes. Rulo Tequil. Es lo que decía el Vasco, estaba conforme con estos centrales. ¿Y ahora qué hacemos? Andrés, hola muchachos, basta de la dirigencia. Fabián de Punta Alta, nadie sabe pegarle al arco. En serio, Vasco, no vas a pegar un grito. Si el técnico no da una idea y cómo jugar es muy difícil. Oscar de Villa Crespo, hoy no solo...
6: Uno más.
8: Sí, hoy no solo los goles de Riestra fueron errores de Boca, sino que no ligamos nada. Alejandro de Solano, desde el presidente hasta el último jugador de Boca, hoy tienen todos mis peores pensamientos.
6: Bueno, qué enojada que está la gente de Boca, sí. Y yo creo conocer al hincha de Boca, creo que tiene un enojo tan fuerte, sobre todo algunas cosas, ¿no, Tati? Con algunos jugadores, con algunos rendimientos y demás.
2: Sí, a ver, es un todo, Mago. A ver, yo quiero explicar una cosa. También hay que hacerme acordar que le responda a Marcelo, pero en esta historia de los debates que hacemos siempre nosotros. Porque yo no me olvido que el suplente de Montero es Bray, lo aclaro, porque cada vez que ataja Bray, nos encomendamos a la Virgencita de Guadalupe para que no perdamos un partido. O sea, y la razón por la que fuimos a buscar un arquero fue por esto. El tema del arquero es para analizarlo y charlarlo. Son un montón de cosas. Cuando vos perdés 3-0 y de la manera que lo hizo Boca, nada de lo que pasó en los últimos días, donde se incluye las declaraciones del presidente de Boca, donde se incluye el nulo mercado de pases de la última etapa, o sea, de los últimos días, donde se incluye las decisiones del Vasco de armar el equipo que armó hoy, donde se incluye lo que hicieron los jugadores en el día de la fecha jugando este partido, y bueno, todo eso meterlo en una bolsa y todo va a generar un lío, todo es un lío, porque en este momento está todo el mundo recordando todo, de declaraciones, de esto. Lamentablemente, Julito querido, y vuelvo a lo que discutimos periodísticamente hace un rato, no me sorprenden algunas cosas que pasan porque se sigue insistiendo con jugadores que no van. Yo históricamente crecí que cuando en 6-7 meses un jugador no rindió en Boca, es porque no va a poder. Porque Boca es así, Boca es enorme, Boca te desgasta. Y si vos te das cuenta que Alarcón no va, no va Alarcón, no va. A ver, yo entiendo que viene un técnico nuevo y renueva la esperanza de... No, porque viste que el técnico tiene esa historia de caprichoso de... No, yo lo voy a levantar. Conmigo va a jugar bien. Y no va a pasar eso. Con algunos jugadores no va a pasar eso. Los invito a todos, y vean todos los partidos de Alarcón en Boca. Son todos iguales al que hizo hoy. Todos iguales. Entonces, si todos los partidos Alarcón juega igual, ¿por qué iba a jugar bien hoy? Si la mayoría de los partidos Dirolo tiene inconvenientes, ¿por qué no iba a tener inconvenientes hoy? Y pará, y aclaro una cosa, porque no me la agarro con Dirolo y con Pellegrino. Sí. El otro día fue un desastre Figal, y también fue un desastre Costa. Los cuatro centrales de Boca... Y claro, ¿qué se viene ahora? Que el Vasco dijo hace unos días, estoy conforme con los cuatro centrales.
6: Yo digo que deben ser de las derrotas más duras en la historia de Arruabarrena como entrenador de Boca. Y la comparo con aquellas derrotas ante San Lorenzo de Almagro. Lo que pasa que en la del 4-0 en Córdoba, en aquella Supercopa, era un torneo. Estábamos hablando de un torneo. Esto no define nada, porque es el comienzo del campeonato. La puedo comparar con el gol de Matos y ese error de Bentancur, ¿se acuerdan? Cuando cierra hacia adentro y la agarra Matos y gol de San Lorenzo también, casi cuando estaba terminando el partido. A mí me sorprendió, yo lo tengo que decir, a mí me sorprendió este arranque de campeonato de Boca. A mí me sorprendió, para mal me sorprendió, por supuesto es un papelón lo que hizo Boca hoy en cancha de Riestra, donde se ve a las claras que Arruabarrena tiene... para contar con él o según con él, quizá lo veremos con el tiempo, 15, 16 jugadores, y bueno, y que hay jugadores que el Vasco Arruabarrena quizás no tiene que existir más. Ahora pasan los técnicos y a Zenón siguen poniéndolo en la derecha. Entonces yo digo, bueno, hoy el arquero tuvo un partido para el olvido, recién llega, es cierto, no podemos tirar y traer otro arquero. Lo eligió el Vasco Arruabarrena también. Ahora, es claro responsable, así como fue responsable de sostener el 0-0 en cancha de Boca en el primer partido
9: en el anterior, mejor dicho, ante O'Higgins, cuando el partido estaba 0-0, saca una pelota buena en la bombonera y después Boca gana el partido. Hoy es claro responsable de la derrota de Boca también por los goles. Entonces, se elogia en ese momento, se critica en este momento también. Yo no lo pondría en duda con respecto a Comprey, porque me parece que es un solo partido ahora. Tuvo un partido para el olvido, por supuesto que acá hay opiniones para todos y eso es lo que bueno que está. Opina el hincha, opina Tati, opina Marcelo, opino yo, opinamos de todos, todo un poco, siempre con el respeto. Este comienzo de Boca del campeonato es para olvidar y decir, bueno, que no pase nunca más, es una película de terror, Marcelo.
4: Sí, bueno, yo le cambio el concepto, yo creo que no lo tiene que olvidar, yo creo que lo tiene que tener en mente todo el tiempo y todos los días que vienen. Lo que pasó, si vamos uno por uno los jugadores, repito, muchachos, no hay nadie que supere los 4 puntos. Destaco el ratito que jugó Aranda porque entró con vergüenza deportiva, aunque sea el pibito de Boca. Después, el resto, desde el primero hasta el último, fue un papelón. Y estamos hablando de fútbol, y nadie se tiene que sentir ni ofendido ni nada. Hicieron un papelón futbolero a la escala de los más grandes. ¿Sabes qué es lo que pasa y qué es lo triste de toda esta cuestión? Que en el último tiempo ya nos estamos acostumbrando a este tipo de papelones. No es la primera vez, no es la segunda, no es la tercera, no es la cuarta, creo que no es la quinta y nos estamos acercando a la décima. Ahora, en el inicio de un campeonato, cuando las esperanzas lógicamente se renuevan, técnico nuevo, pero jugadores viejos. Y yo coincido mucho con esto que dijo Tati recién. Porque si esperamos un mes, 2 meses, 6 meses, 7 meses, 10 meses, y hay jugadores que ya superan el año y nunca rindieron con la camiseta de Boca, ¿por qué creemos que algún buen día, de la mano de Dios o de quien vaya uno a saber qué, van a terminar rindiendo? No, la verdad que hay jugadores que ya tenemos que admitir y comprender que no van a rendir con la camiseta de Boca. Entre otros, los 2 primeros que salieron, los que se fueron entre tiempo al banco con el resto de sus compañeros, Alarcón y Velasco. Sí, por más que haya valido 10 millones de dólares, hay veces que los negocios salen mal. A Velasco, Boca le salió mal. Y hay que entenderlo de una buena vez.
9: Bueno, quiero ir al vestuario de la cancha de Riestra, al vestuario de Boca. Está Gustavo Pereira cerca de esa puerta, Gustavo.
10: Sí, Julio, acá estamos. Bueno, gesto de resignación de todos los colegas. La verdad que el equipo tuvo unos 30 minutos que fueron espantosos y a partir de los errores Riestra consiguió la ventaja, pero después lo que llama la atención a todo el mundo es la resignación del conjunto del equipo, porque después el Vasco hizo cambios, entraron jugadores que son habitualmente titulares, pero ni con eso pudo encontrar el camino de claridad como por lo menos para descontar y tener un resultado más decoroso. Entonces, eso es lo que llama la atención con los colegas hablando, es la resignación de este equipo para afrontar el segundo tiempo.
4: Es que también, perdóname Julio, también con el resultado, con el panorama 3-0 en el entretiempo, realmente era un milagro que Boca pueda forjar una situación que lo lleve al empate y ni que hablar a darlo vuelta. Era mucho más que un milagro futbolero, aparte porque no hay con qué. Lamentablemente, lo tenemos que decir, no hay con qué. Boca, repito, Boca juega para un 9 que no tiene. Salió a jugar el segundo tiempo en un 4-2-4 sin crear una sola situación de riesgo. Los equipos no se tratan de solamente ir a atacar. Yo valoro y voy a estar de acuerdo siempre cuando venga un técnico como lo es el Vasco Rabarrena que proponga que el equipo vaya al frente, de acuerdo. Hay que ir al frente siempre, en las buenas, en las malas, pero también hay que saber defender. Y hoy Boca, a la hora de defenderse, fue un papelito glacé. Veo el tercer gol de Deportivo Riestra y me agarro la cabeza. No puedo creer cómo un jugador rival recorre 60 o 65 metros con pelota dominada y ni uno de los jugadores, porque había 3 que podían hacerlo, fueron capaces siquiera de hacerle falta para evitar que ese jugador llegue a 5 metros del área grande de un arquero que otra vez estaba a mitad de camino. Perdón, estoy sí. Enojado. Pero no hay otra forma de estar en este momento.
9: Espera, ahora la seguimos. Quedan 25 minutos de transmisión. Gustavo, ¿qué movimientos ves en el vestuario de Riestra? Hay conferencia, va a ser rueda de prensa el Vasco. Contanos un poco.
10: Va a haber conferencia, ahora estamos esperando a ver si nos avisan. Si nos avisan vamos a tratar de llevar algún audio desde, la nota que haga el Vasco, de bien, la conferencia que haga el Vasco.
9: Bien, quiero hablar con colegas que estén ahí. No, yo no sé si está Martín Costa, si está Tato Aguilera, si está Martín Arévalo, si está el Turco Aluf, gente de Boca que haya ido a ver a Augusto César, que haya ido a la cancha para charlar un poco con ellos también. Andamos viéndote, Gustavo, cualquier cosa, dale, hacemos un picadito. 1144-000-590, la gente se expresa con respeto. Leemos al hincha de Boca, Gabriel.
8: Sí, Adrián de Casilda, que Pernía y Rivolsi le donen sangre a estos jugadores. No conocen la historia ni dónde están. Sole y Eva de Abasto La Plata, definitivamente antes de comprar jugadores deberían estar a prueba. La camiseta de Boca no es para cualquiera, duelen los ojos. Esperemos que el jueves sea una historia distinta. Emanuel, yo sabía antes del partido, con el empate me conformaba. Por Alarcón, Figal, Velasco, Belmonte, Di Lolo, no tenemos jerarquía, no esperemos nada este año. Néstor Vallejos, Vasco, por favor, enseñales a patear al arco. Qué vergüenza, muchachos. Daniel, a ver.
11: Por todo.
9: ¿Quién está hablando? El Vasco, dámelo.
11: En la parte defensiva, nos llegaron tres veces. Y después la segunda parte, creo que la parte ofensiva también, porque no hicimos daño, no tuvimos la pelota, como decís, pero no tuvimos ese ímpetu para ir a buscar un gol. Preocupa, es un palo importante, duro, es un baño de realidad, así que habrá que agachar la cabeza, trabajar y recalcar que el primer responsable soy yo. Acá el responsable de esta derrota soy yo, y no, acá hay que seguir insistiendo en algunas cosas, seguir mejorando en muchas, y levantar este club. Cuando te caes te tenés que levantar lo más rápido posible, y nosotros dentro de 4 días tenemos la definición de la Salud Americana.
12: Vasco, Cristian y Fanzón, estamos en vivo, Público Grande. ¿Por qué la razón de tantos cambios? Si bien juegan seguido, dijiste que ibas a pensar más en este partido y después en la revancha. Dio la impresión de que pensaste más en el partido de jueves.
11: No, que son 2 días y medio, no tenemos ni 3 días de recuperación. Y bueno, como siempre he dicho, fui claro con los jugadores que el que los pone soy yo, y que no se saquen, y voy a contar con todos. Lamentablemente hay una derrota, pero también tengo que pensar en lo físico y tener en cuenta que nosotros terminamos el día 23 a las 11 de la noche el partido y no llegaron ni a 72, no creo que 60 horas. Así que hay jugadores que tuve que poner, como el Chelo, como Lautaro, pero bueno, uno hace un análisis de lo físico y también pensando en lo que viene.
13: Vasco, sí. ¿Cómo va? Candela Leiga para TNT Sports. Hoy en el primer tiempo Boca se le notó que le faltó esa referencia dentro del área, y después con los cambios en el segundo tiempo pudo generar un poco más. ¿Crees que si no llegás a recuperar a los delanteros es de suma urgencia incorporar a un 9 o alguien que sea referente ahí en el área? Gracias.
11: Lo hemos dicho que estamos con el presidente buscando un 9 por el tema de Vareiro. Veremos qué es lo que sucede con Adam, pero no es solo esta derrota por un 9. Creo que hemos fallado en otras cuestiones que no incumbe a tener o no un delantero. Te repito, el primer tiempo creo que fallamos en 3 jugadas. Llegaron 3 jugadas y hicieron 3 goles. Tuvimos la pelota, pero no hicimos daño. Y en el segundo tiempo tuvimos mucho más la pelota, pero no inquietamos. No tuvimos esas ganas, ese ímpetu de ir a buscar un gol. Y eso es lo que más me preocupa.
14: Vasco, buenas noches. ¿Cómo estás? Acá Luis Fregosi para Radio Buenos Aires. Estamos en vivo para Mundo Boca Radio. ¿Qué te preocupa más? Bueno, recién hablabas, ¿no? Del equipo, porque en el segundo tiempo ingresaron prácticamente los titulares, lo que vos imagino que pensás como titulares. Sí. Entró Aranda, Villa, y la verdad que el equipo no generó peligro. ¿O te preocupa más lo que pasó? Porque fueron realmente, el resultado fue injusto en el primer tiempo. Fueron 3 llegadas nada más y fueron 3 goles, pero errores realmente del equipo, ¿no? ¿Te sentís con esa sensación de que, ¿qué te preocupa más de las dos cosas?
15: A ver, me preocupa el que no sepamos levantarnos de esta derrota, el primero y principal, y sería una estupidez de nuestra parte no levantarnos, o que no haga más daño de lo que nos hizo esta derrota. Después, obviamente que hay cosas para mejorar y si bien tuvimos el control, a mí me gusta tener la pelota para hacer daño, si no, no sirve. Tuvimos tres errores, como vos decís, pero me queda esa sensación de que no íbamos a estar todo, no podemos jugar 60 minutos más, que no íbamos a poder entrarles o inquietarles por bueno, entiendo que los tres palos del primer tiempo pueden perjudicar en la moral y en la confianza, pero somos Boca y tenemos que generar mal. Por eso repito y que quede claro que el responsable de esta derrota soy yo, y trabajaré para pensar en el partido de Chile, tratar de conseguir el resultado que necesitamos.
16: Vasco, estamos en vivo para Radio La Red. En una de tus primeras respuestas hablaste de baño de realidad. ¿Por qué esa definición? ¿Sentís que quizás falta mucho? ¿Sentís que no es tan así como todos creen que Boca tiene dos equipos? ¿Cuál es la lectura de esa frase?
15: No, a ver, veníamos de dos triunfos, es todo alegría y hay que tener cuidado siempre. El fútbol argentino te pega un mazazo y te devuelve la realidad. Nosotros tenemos que seguir trabajando, tenemos que ser cauteloso, tratar de ver tanto la victoria como la derrota en una medida justa y que nos sirva de experiencia. Obviamente que el vestuario es un cementerio y eso la verdad que está bien, que duela, pero nosotros mañana tenemos que trabajar a las 10 de la mañana, 9 y media de la mañana, tenemos que empezar a trabajar el partido en Chile con O'Higgins. No hay tiempo para lamentos, sí para corregir, sí para enfocarse en estos errores y que no se repitan. Pero bueno, el tema es hablando, todos lo solucionamos, hay que trabajarlo y tratar de que este tipo de partidos nos sirvan para el futuro.
14: Vasco, acá, Tato Villegas para Tix Sports. ¿Sentís que dieron demasiadas ventajas en el primer tiempo?
15: Yo creo que, a ver, sabíamos que el juego directo, el juego aéreo, hay distracciones, hay el tercer gol, es un córner a favor nuestro, esto ya lo habíamos hablado, ya lo habíamos trabajado, pero bueno, ocurre, y ocurre, y hay que echar la cabeza, enfocarse, volver a trabajar, volver a repetir e insistir en estos pequeños detalles que nos cuesta mucho. Estamos en Boca y no podemos tener un partido como lo tuvimos hoy.
17: Vasco, ¿cómo te va? Buenas noches, Marcelo Valeiras para Boca Late, estamos en vivo. Quiero preguntarte acerca de lo que viene, justamente porque se te vino O'Higgins en base a la presentación de hoy. Obviamente veo tu autocrítica, veo que estás preocupado, pero y hace una fecha vos habías hablado acerca de que era un grupo y que no había titulares y suplentes. ¿Hoy te diste cuenta que es otra la realidad que tenés y eso es lo que te está preocupando tanto?
15: No. Sé lo que tengo. No por una derrota voy a cambiar mis convicciones y mis ideas y lo que pienso de cada jugador. No, en eso estoy tranquilo. Sí que me preocupa que le haga al grupo más daño esta derrota que lo que tiene que tener. Es la primera fecha de liga, obviamente que importa, que nos duela, pero hasta un determinado punto, porque ya mañana hay que pensar en O'Higgins, es un equipo difícil, en un campo difícil, y nosotros tenemos que tratar de seguir insistiendo y en seguir mejorando y en pasar la fase.
17: Última pregunta. Vasco, acá estamos en vivo para el show de Boca. Bueno, yo te quiero preguntar porque dijiste un baño de realidad y falta por ahí de ganas en el segundo tiempo que pudieron haber jugado.
15: No de ganas, las ganas siempre están. hay momentos que te enfocás y equivocás los momentos. Nos faltó, no gana ímpetu en ir a buscar un gol. Somos Boca y tenemos que ir a buscarlo de cualquier manera.
18: Bueno, eso está claro. ¿Te preocupa que estos jugadores que hoy le diste la posibilidad de ser titular, que habitualmente son suplentes, no aprovechen la oportunidad, teniendo en cuenta que, como vos dijiste, si Boca va avanzando en los distintos torneos, va a tener partido cada tres días y necesita que estos jugadores también estén bien?
15: Sí, pero a ver, ellos saben, yo fui claro desde un principio y no por una derrota, por un rendimiento malo, voy a dejar de creer en ellos. Es un buen grupo, ha sufrido hace seis meses un palo duro y ahora esto también es duro por cómo veníamos. Pero también si lo sabemos entender y aprender de la experiencia, no nos puede servir de mucho. Hubiese sido peor si era la Copa Argentina o la Copa Sudamericana. Esta es la primera liga, la primera fecha de la liga. No nos gusta perder, no me gusta perder y no de la manera que hemos perdido, pero bueno, es un golpe duro, no voy a ser sincero, es un golpe duro, pero entiendo que tenemos que mejorar y tenemos que trabajar. La única manera de salir de este golpe es trabajando, estar juntos, corrigiendo cosas. Después los jugadores saben que estamos en Boca y las oportunidades hay que aprovecharlas.
18: Gracias, buenas noches.
0: Bueno, ahí estaba el Vasco, como digo yo, siempre poniéndole, siempre poniendo la cara, no chamullándote. El Vasco te cuenta lo que él ve. Primero se hizo cargo de la derrota, Tati. Primer punto del Vasco Arruabarrena, como imaginábamos, se hizo cargo de la derrota. Después que es un golpe durísimo, y lo reconoce él mismo, que siente el miedo, la precaución de que haya futbolistas que no se puedan levantar de esta derrota dura. Por lo menos es lo que está contando el Vasco, lo que está mostrando el Vasco. De las cosas más fuertes que yo he escuchado en esta conferencia de prensa, que le ha pedido Riquelme un 9, y eso también me parece de lo más importante que yo saco en esta conferencia de prensa, donde el Vasco naturalmente se hace cargo de la derrota, sabe que hubo mucha falencia de sus jugadores, pero él se hace cargo de este papelón que hizo Boca hoy ante Riestra.
2: Exactamente, a ver, claramente él se da cuenta de que debe estar siendo una masacre la crítica hacia los jugadores, por eso trata de hacerse cargo de esta historia. Pero así como marcamos que habló del 9, que se hizo cargo, también hay que remarcar que dijo que él no va a tirar todo por la borda por una derrota, que él sigue confiando en sus jugadores.
0: Sí, pero está ahí claro cuando dice lo de la borda en la derrota, es donde hay que ver si hay jugadores que se pueden levantar. Entiendo que sí, que son jugadores profesionales y que se tienen que levantar, pero él mismo lo manifestó, ¿eh? Fue claro el Vasco Marce cuando él dice hay que ver cómo se levantan de la derrota ciertos jugadores.
19: Si lo sabemos entender y aprender, nos puede servir de mucho.
0: Eso dijo
19: textual. Hubiese sido peor,
0: sí,
19: caer en la Copa Argentina o en la Sudamericana. Comprendo esta declaración del Vasco Arruabarrena, entendiendo que ahí no hay revancha. Acá tiene que haber revancha, pero también marcó el marco y la realidad. Hay que ser sinceros, esto es un golpe muy duro. Y le pide, creo que esto es para la interna, me preocupa que esta derrota le haga más daño al grupo del que deba tener. Es decir, muchachos, ya el papelón está consumado. Ahora, a partir de mañana, que vamos a seguir con el entrenamiento, hay que levantarse e ir a afrontar el partido del jueves, que es decisivo, y no admite ningún error. Ya cuántas veces dijimos esto, ¿no? Pero más que nunca, tal vez. Porque si te equivocás, quedás afuera de una competencia. Hay que ir con otra predisposición, con otro ánimo. Cuán importante será la presencia de Paredes, ¿no? No solo adentro de la cancha, sino empezar a hablar también. Para que este plantel de jugadores que hoy hizo un papelón, el jueves vaya a representar la camiseta de Boca mínimamente como corresponde.
0: Bueno, ¿qué otra cosa subrayamos de esta conferencia de prensa? Donde, bueno, el Vasco rápidamente quiere dar vuelta a la historia, porque además, entre otras cosas, dijo Tati, mañana hay que entrenar, hay que practicar, porque naturalmente el jueves hay que ganar la clasificación en Chile. Va a ser un partido difícil el que tiene Boca, ¿eh? No es un partido sencillo, amigo, Tati.
2: Pero obviamente, a ver, yo quiero decir una cosa, chicos. Nada es sencillo para Boca. O sea, lamentablemente estamos viviendo una época, un momento en donde da la sensación que todo es complicado. Porque vos vas a los últimos partidos importantes de Boca y te encontrás con una eliminación de local con Huracán, la historia con Católica, el partido con Cruzeiro. Entonces, claramente que todo es complicado.
9: Y otra cosa, también, Tati, a ver si
2: entiendo
9: coincidís.
2: Lo del Vasco, sí. que no quiere implosionar todo.
9: Exacto, no, y está bien, porque no se pueden comprar 20 jugadores nuevos y echar a 20 por este partido. Yo lo que digo es, después de esta película de terror que vivió Boca hoy ante Riestra 3-0, no podemos estar siempre esperando que Paredes nos salve. En algún momento hay jugadores que tienen que poner la cara por el resto del equipo. Yo sé que Paredes está años luz de muchos de los apellidos que hoy tiene Boca. Ahora, si el día que Paredes no está, ¿vamos a vivir esto? El día que Paredes sienta un dolor, esté cansado, se lesione, se vive... Yo no, la gente, por supuesto, está esperando... que Paredes siempre está. Es cierto, en la cancha de Boca con O'Higgins le dijo a Meretiel tomá, y fue mano a mano y fue gol, fue medio gol de Paredes, medio gol de él. En Boca hay que aprovechar las oportunidades, porque Boca es muy difícil que te den segundas oportunidades. Bueno, acá hay jugadores que han tenido no segundas oportunidades, terceras, cuartas y quintas oportunidades, Marcelo.
19: Sí, sí, claro, por eso yo ya he mencionado un par de nombres, pero hay más, ¿eh? Hay más para el repertorio de esto. Todos tienen que hacerse cargo de esto, todos, bueno, absolutamente todos.
9: Bueno, tengo que hacer la última pausa, no me está viendo el productor, ¿eh? Tengo que hacer la última pausa, queda uno, la última, una última pausa y venimos con el final, dale.

0: Listo, la gente se comunica al 11-44-000-590. Sabia nos dice, el único diferente es Paredes. Nunca debimos repetir la vuelta de Villa. Horacio de Berazategui, ¿qué pasó, David, con Boca?
1: David.
0: ¿Cuántas? Sí.
1: ¿Tengo pausa grabada o no?
0: No.
1: No hay pausa.
0: Hay un
1: grabada.
0: Tema técnico.
1: Ok, bueno, listo.
0: Sí.
1: Entonces nos tenemos que ir cerrando. Tenemos que hacer el cierre comercial. Marce, un abrazo, hasta la próxima transmisión.
2: Sí, nosotros nos quedamos en Cadena Saray. Se le digo a la gente, así se engancha en el canal. Vamos a seguir hablando de esto.
1: Bueno, si vieron lo último, ya nos tenemos que ir yendo.
3: Abrazo grande, Mago querido. Para esperar los próximos días, a ver si Boca termina de cerrar a Romero.
1: El Rulo Romero, bueno, el Vasco pidió un 9 y lo dijo en conferencia de prensa, ¿no? Masazo fue un baño de realidad. Entre otras de las frases, por un abrazo, Tati. Gabriel, hasta la próxima transmisión.
0: Abrazo para todos.
1: Antes del cierre comercial, ¿está? ¿Me dicen que sí? Ah, bueno, dame la última tanda y me despido. Dale.
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5: Bueno, aquí estamos, señores. Son las 9 de la noche, 55 minutos en toda la República Argentina. ¿Quiénes trabajaron a lo largo de toda la noche? ¿Quiénes te acompañaron, Gabriel? Contanos. Lo tengo a Gaby.
6: Sí, claro. Mati Barrios.
5: Sí.
6: Y Seba Domínguez.
7: Bien, Seba Domínguez, Mati Barrios.
5: Sebastián Domínguez, Mati Barrios.
7: Sí,
5: en la operación técnica, Ciro González en la operación técnica. A cambiar la ficha rápido, a cambiar la energía rápidamente, porque el jueves Boca tiene un compromiso donde el club y la camiseta se tiene que poner a la par de la historia para poder meternos en la Copa Sudamericana, por lo menos en los octavos de final. Lo de hoy no tiene que volver a ocurrir. Lo pongo entre las peores derrotas o las más duras del ciclo Arruabarrena como entrenador de Boca, por supuesto. No la más dura, pero sí entre las más feas. Se hizo cargo el Vasco en conferencia de prensa como máximo responsable, pero sabe que hay jugadores que en Boca no te da una nueva oportunidad. Vamos a ver qué determina el Vasco para lo que viene, y sabiendo que ha pedido un 9, que está buscando con el presidente de Boca un número 9.

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0: 22:03, bienvenidos sean todos. Se encuentra el rumbo, está en el medio de muchos conflictos y que no le encuentra la vuelta al equipo del Chacho Coudet, intentando tapar todo con los refuerzos que no terminan de resolverle las cosas al millonario, que justamente gasta mucha plata en dinero y hace rato que no juega bien al fútbol. Con un Independiente que le ganó a Estudiantes, un gran triunfo del rojo, con un Ábalos que sigue encendido, con un Montiel que marca la diferencia, con un Rey que dice que Mel espera en el banco, yo acá estoy, con un Racing que le ganó a Gimnasia el viernes 2-1, en un importante triunfo con pasajes de buen fútbol, sufrido pero sumó de a tres el equipo de Boivoda, y con un San Lorenzo que parece no salir de la crisis que lo acecha y que lo complica hace ya largos años. Crisis que no pueden solucionar ni cuerpos técnicos ni jugadores, y que excede de más esta decir a cualquier nombre. Esto es Domingo Sport, iba a decir Sábado Sport, pero es Domingo Sport. Vamos a estar hasta las 12 de la noche por Continental, como siempre. Y el placer de saludarlos a ustedes, de que nos acompañen, agradeciéndoles por supuesto el apoyo y el continuo seguimiento a nuestro querido envío. Y por supuesto empiezo a saludar y presentar al equipo que me acompaña en el día de hoy, el equipo de lujo, el cual tengo la suerte de presentar, arrancando a mi izquierda con la señorita Marcela Calandro. Marce, ¿cómo estás? Buenas noches, el placer de estar contigo.
1: Buenas noches, Manu, para vos, también para Agustín, para Seba Domínguez, que está ahí en la operación técnica, y por supuesto para todos los que están del otro lado sintonizando M590 Radio Continental. Y lo decías vos, qué caliente termina el fin de semana con algunos de los equipos grandes, ¿no? Encendido la derrota de Boca, un poco humillante, podríamos decirlo, entre comillas. El gol que hace el tanque Díaz.
0: Tremendo.
1: Diario.
0: Va a ser difícil superarlo.
1: Sí.
0: Es muy difícil definir así.
1: Rapidísimo,
0: difícil.
1: Se corrió de su área hasta la otra. Dos o tres jugadores de Boca intentaron cortarlo, no pudieron. ¿Y cómo define? Porque estaba Montero 2 metros, medio aproximado, estaba adelantado, dando unos pasos hacia atrás, tirando un manotazo, pero nada pudo hacer. Nada. Por arriba. Espectacular el gol de tanque Díaz, y bueno, lo molesto que es Riestra.
0: Es un equipo que es muy difícil en su cancha, sobre todo, y bueno, hoy lo complicó a Boca, aprovechó las falencias de un equipo que se está armando, como es el de Arroba Barrena, y que obviamente cuando juega con jugadores que no están acostumbrados a ser titulares, aún más, ¿no? Y ya cuando entraron los titulares era muy tarde, porque iba 3-0.
1: Sí.
0: Aún así, Boca en el segundo tiempo tampoco pudo mostrar otra imagen.
1: Tuvo un poquito más de posesión de balón, pero no pudo ser incisivo en el área.
0: En el primer tiempo, el tiro ese de Velasco, el de Zenón, pero no alcanzó. No alcanzó, Riestra fue muy efectivo. La realidad tampoco es que lo pasó por encima, pero en el primer tiempo tuvo 3.
1: Pero es el juego de Riestra, el cuchillo entre los dientes, es ese equipo que te muerde los talones, por decirlo así, todas como si fueran la última, muy físico. Y el juego de Riestra, esto de dejarlo venir a Boca y desde de contragolpe, jugar desde de contragolpe, y fue certero.
0: Así fue. Y ahora vamos a estar analizando obviamente todo lo que tiene que ver con la derrota de Boca Juniors. Y lo quiero presentar a quien está a mi derecha, el querido Agustín San José. Agus, querido, ¿cómo va? Buenas noches para ti.
2: Muy bien, buenas noches para todos. Con una jornada con bastantes batacazos, diría, con el de Barraca de ayer y hoy el de Riestra, que fue sin duda impensado, no solo la victoria de Riestra, sino con la goleada.
0: ¿Cómo se dio? Sí.
2: Con 3-0.
0: ¿Cómo se dio?
2: Que creo que Riestra jugó muy bien, jugó mejor que Boca, y nada. Es una jornada con resultados muy muy extraños también. Después en Avellaneda, triunfo para Racing y para Independiente.
0: Sí, qué triunfo el rojo, ¿eh?
2: Sí, un partido...
0: ¿Te gustó Independiente?
2: Del juego, por momentos Independiente atacó bien, pero en lo colectivo lo vi un poco flojo al equipo. Yo creo que todavía le falta.
0: Depende mucho de Montiel y de Ábalos, ¿no? Está claro eso.
2: Sí,
0: hoy se encontró con un Montiel encendido, con un Ábalos que... Es ese Ábalos que tiene una y la manda a guardar. Es el Ábalos que ha tenido Independiente este año. Es un delantero. El Ábalos que fue a buscar Independiente hace 3 años, hace 2 años, lo está encontrando ahora, ¿no?

0: y bueno, le resuelve los partidos. Hoy se le dio todo porque incluso
1: no se podía por arriba. O sea, no, y define el primer palo con el pie, un golazo.
0: Un recurso espectacular. Y bueno, después tiene también el penal en el que tapa Reus. Hoy se le dio todo porque incluso
1: no se podía por arriba. O sea, no, y define el primer palo con el pie, un golazo.
0: Un recurso espectacular. Y bueno, después tiene también el penal en el que tapa Rey, que yo creo, no le quiero sacar mérito a Rey, creo que lo pateó muy mal.
2: Sí, fue
0: Carrillo, fue muy mal pateó, pero bueno, Rey adivinó el lado y lo atajó. Que... Y en el medio de todo lo que se viene hablando, la llegada de Mele, me parece que para Rey es un penal importante, ¿no? Porque después, además, Independiente hace el 2-0. Sí. Pésimo primer semestre.
1: Quedándose afuera de...
0: Independiente, que también no cumplió ningún objetivo, San Lorenzo, ni hablar, Boca y River, que se alegran nada más por la derrota del otro, pues esto es la realidad. Boca y River, la única alegría que tuvo su gente este año, y yo creo que la gente de Boca y River debe estar cansada de que la única alegría sea la desgracia del otro, porque es así. Ahora yo les pregunto, ¿quién fue el peor de los cinco grandes? ¿Quién es el peor de los cinco grandes en la actualidad, Marce?
1: 11-44-000-590. ¿Quién es el peor grande de la actualidad del fútbol argentino? ¿Te animás? ¿Nos escribís? ¿Nos podés enviar un audio también? Te queremos escuchar. ¿Y qué tenemos para regalarte?
0: ¿Qué tenemos?
1: Sorteos. 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
0: vamos.
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1: 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Así que no te olvides, 11-44-000-590. Hasta las 0 horas te comunicás, te leemos. ¿Y cuál es el peor equipo? Ya empezaron a contestarnos.
0: Ya empezaron, mirá, y sí, seguro. Si la gente se prende tanto a Domingo Sport, les pedimos que obviamente les sigan mandando sus mensajes, que nos sigan escribiendo, mandando audios. Bueno, que aquí estamos para acompañarlos hasta las 12 de la noche. Con Domingo Sport, con el análisis de la fecha, con lo que se viene. Mañana no hay partidos, mañana se descansa, pero ya el martes arranca la fecha 2. Así que tenemos mucho, pero mucho para hablar. Ya la semana que viene Boca, por ejemplo, juega la revancha de los 16avos de final de la Copa Sudamericana. Tiene que ir a Chile, parecía estar tranquilo con lo de hoy. Me parece que empieza a caer alguna duda y pasa a ser un partido muy importante para Boca y para el Vasco Arruabarrena. El día jueves, porque además ganó 1-0, Boca no sacó una diferencia tan amplia. Y el torneo que va a seguir obviamente su curso, con River visitando a Gimnasia, con Independiente recibiendo a Newell's, con Racing recibiendo visitando a Rosario Central el martes. Bueno, muchos partidos que se nos van a venir de aquí en la semana que viene, en un torneo que vamos a acostumbrar a que tenga estas fechas entre semana. Con varios equipos que ya no tienen copa, de los grandes solamente Boca y River. Así que eso va a ser obviamente que el torneo local y la Copa Argentina cobren aún más interés. Para River no, porque se quedó fuera. Para San Lorenzo tampoco. Racing, Boca Independiente sí. Lo propio con Boca y River en la Sudamericana. Y bueno, el resto de los equipos también que estén ahí. Y el torneo local, ¿no? El torneo local. Pero también va a arrancar la Libertadores con Estudiantes, con Platense, con Independiente Rivadavia, con Central. Bueno, equipos que siguen representándonos en la competencia más importante del continente. 22:15, es hora de hacer la primera tanda. Vamos a estar hasta las 12 de la noche aquí en Continental, aquí en Domingo Sport, y los acompañamos, por supuesto, en el aire de las 5:90. Tanda y regresamos.
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0: ya obviamente vamos a seguir con todo lo que tiene que ver con el repaso de la fecha, pero lo importante está en el partido de Boca, en la derrota de Boca Juniors ante Deportivo Riestra, reciente nomás, 3-0, y es un placer para mí preguntar y saludar, y preguntarle obviamente su análisis, y lo que vio y lo que vivió en cancha, a alguien que conoce como pocos, como pocas, el mundo Boca, como es la querida Jorgelina Salazar González. Jor, buenas noches, si se puede decir buenas noches para el mundo Boca, ¿cómo estás?
1: Hola Manu, compañeros, ¿cómo les va? Muy buenas noches. Estamos acá todavía en el estadio Guillermo Lasa, donde Boca, por la fecha número uno de la Liga Profesional del Fútbol Argentino, cayó ante Riestra con un contundente resultado, un 3-0, muy tempranero. Si escuchan mucho bullicio a nuestro alrededor,
0: no hay problema.
1: Tiene que ver con la salida justamente del plantel Ceneice, caras largas, mucho malestar, y es bastante notorio, y por supuesto que es un detalle no menor arrancar con este pie izquierdo en este resultado, porque veníamos de dos antecedentes importantes en esta nueva era del Vasco Arruabarrena, con un triunfo en Copa Argentina que le dio la clasificación a octavos de final, con un partido que te asegura quizás un marco de tranquilidad para el partido de frente a sí. O'Higgins en Chile por Copa Sudamericana, y asimismo este inicio, duro inicio para Boca, que encontró la derrota muy temprano. Hablábamos entre algunos colegas y justamente caíamos en la conclusión de que a los 20 minutos del primer tiempo ya prácticamente era un resultado definido, parecía no repuntar demasiado, y finalmente termina dándose este lamentable resultado para un Boca que quizás los hinchas del Ceneice esperaban un poco más.
0: Recién decía, está saliendo el plantel, ya sabemos que habló el Vasco Arruabarrena. ¿Va a hablar algún jugador o se van sin dar declaraciones?
1: Todas caras largas, poco a poco van subiendo justamente al respectivo micro. El cuerpo técnico fueron los primeros en justamente ascender al micro. Se retiran sin brindar mayores declaraciones. Algunos colegas están realizando las imágenes protocolares para las redes, para la televisación, pero no así declaraciones de ningún tipo. Bueno, el Vasco sí habló en conferencia de prensa, lo cual es lo protocolar dentro de la Liga Profesional, y se hizo absolutamente responsable. Él sabía justamente de este recambio de este equipo que era prácticamente alternativo, una gran variedad de nombres. Sabíamos que este equipo también iba a contar con la ausencia de Leandro Paredes, una pieza fundamental en este Boca, y lamentablemente eso repercutió en cancha. Hoy la verdad que deja mucho entrever este Boca, que tiene muchísimas cosas que solucionar. Las deficiencias que tuvo Montero, el arquero recientemente llegado, la línea defensiva, que quizás era uno de los puntos fuertes durante el primer semestre de Boca, hoy quizás se pone un poco en duda, quizás el orden de los centrales, no se notó demasiado juego colectivo, y eso es bastante preocupante, porque dentro de lo colectivo no hubo mucha idea, y eso lamentablemente termina siendo un condicionante, porque Boca no pudo romper la barrera del cero.
0: Sin duda es preocupante, Jorge, lo que le sucedió a Boca. ¿Qué crees que vos que fue el causante, el principal causante? Recién obviamente mencionabas un poco el tema de la ausencia de Paredes, de que fue un equipo alternativo, pero digo, más allá de tener un equipo alternativo, Boca no puede dar esta imagen, ¿no?
1: No, y de forma tan temprana en el inicio del campeonato. Eso es lo que llama poderosamente la atención. Justamente que se dé este resultado, y de manera tan contundente, porque hoy Riestra lo ganó cómodo, y en el caso de Boca no tuvo aproximaciones al área, no tuvo jugadas que pudieran resultar de peligro. Considero que hubo muchos de los jugadores que hoy no estuvieron a la altura, o que quizás se encontraban en una posición bastante incómoda. Es el caso del Chico Flores, que a mi modo de ver, el Vasco en este partido lamentablemente erró poniéndolo en esta posición, le sentaba muy, muy incómodo. Y asimismo, también nombres como Milton Delgado, que por ejemplo no tuvo uno de sus mejores partidos el día de hoy. Podríamos decir que la variante por Rey Domenech quizás otorgó un poquito más de características interesantes en el intento de buscar fluidez en el juego, y finalmente no se logró concretar. nada de lo que estaba previsto fue propicio para Boca en esta noche. Lamentablemente nos deja sin palabras, nos deja un poco anonadados, porque en otro contexto, también charlándolo un poco fuera del aire con algunos de los colegas, decíamos, esto sería un resultado de un partido sacatécnico para un director técnico recientemente
0: es llegado, inevitable no pensarlo.
1: Está buscando su impronta. Lo que sí deja en claro, por supuesto, es que Boca tiene la necesidad de incorporar un mediocampista central, un número 9, un 9 con gol específicamente, que pueda generar las jugadas que sean contundentes, porque no puede ser justamente la gran desprolijidad que tiene a la hora de establecer su juego, a la hora de justamente entablar un juego, muchos tiros al arco totalmente errados, me deja mucho que entrever, porque si Arruabarrena entre algunas de las cosas que dejó entrever fue la falta de descanso, pero algunos colegas repreguntaban, ¿cómo va a ser cuando la competencia vaya incrementándose y que a lo largo de la semana haya 3 partidos por semana? Entonces, todo lo que hoy pueda haberse dicho queda como minúsculo, queda como una excusa ante un Boca que no jugó bien, que no estuvo a la altura, que no encontró una idea colectiva de juego, que le costó frente a este rival, que fue un error quizás subestimar a Riestra en este caso, porque si bien también Riestra no tuvo un primer semestre del todo positivo, una de las grandes características que tuvo durante todo el año pasado es que fue invicto en esta cancha, en este estadio. Entonces, me parece un error bastante importante subestimar a un equipo que prácticamente está intacto desde entonces, desde hace un año atrás.
0: Sí, además Boca,
1: muy a diferencia de Boca, que ha tenido su recambio.
0: Recién decías lo del 9, Jorge. Vos andás avisándome cómo se da todo por ahí, si tenés que moverte. Nos decís y reconectamos más tarde. Pero un poco esto que decías vos, el tema del 9. Digo, Boca no puede estar esperando a Vareiro eternamente, ¿no? Y por eso también la pregunta que le hacen al Vasco, vos estás siempre en las conferencias, la pregunta que le hacen al Vasco todas las conferencias, ¿van a traer un 9? ¿Van a esperar a Vareiro? Digo, Merentiel el otro día no estaba haciendo un buen partido y lo salva el gol. Es evidente que si Boca sigue esperando se va a quedar afuera de todo y ya cuando se den cuenta va a ser muy tarde, ¿no? Entonces, ¿hay algún nombre sonando? ¿Hay alguna opción o la decisión del club es no traer a nadie y esperar a Vareiro, a Jiménez? Bueno, ¿qué van a hacer? Pues digo, lo de hoy es una alarma, ¿no?
1: La urgencia de Adam Vareiro sí te deja justamente en esa postura de salir a buscar un 9 con gol, como venía siendo efectivo en su momento Adam Vareiro. En este caso, enciende por supuesto la alarma. Sabemos bien que los últimos mercados de pases fueron muy, muy herméticos para Boca.

0: Entonces, no hay nombres que puedan filtrarse, que puedan llegar a ser una consideración del interés del actual director técnico, que va a ser fundamental en el armado de lo que él planea tener justamente a disposición para este segundo semestre, que lo va a tener en competencia. Me escucharán saludando a todo el mundo, porque también
1: sí, usted es una personalidad destacada del mundo Boca, ¿no?
0: Estamos terminando justamente todas las jornadas. La policía ya se encuentra posicionada justamente para escoltar a los micros del CNIC. Por eso también nosotros vamos saliendo de par en par del Estadio Guillermo Lasa, que recién a las 18 horas nos abrió las puertas para poder ingresar, algo que es totalmente atípico en el fútbol argentino. Sí. El partido se jugaba a 19:30. Pero bueno,
1: ¿sabes que escuché?
0: Finalmente,
1: yo vi tu publicación en redes, obviamente a uno que también va a canchas a laburar, lo indigna que sucedan estas cosas, pero no fuiste la única a quien escuché hablar sobre el tema del espacio, de acreditaciones. Digo, ¿pudiste trabajar bien? Al final se te dio el espacio correspondiente, digo, porque es algo que escuché de varios colegas de Boca.
0: Sí, vamos a ponerlos en contexto a los oyentes que están del otro lado. En todo pedido de acreditación, sea cual sea el encuentro, en este caso tocaba Riestra, te piden un tiempo de anticipación previa para enviar tus datos. Justamente por eso se pone en consideración a la Liga Profesional del Fútbol Argentino, a la policía, que asimismo tiene que anoticiarse de quiénes son los periodistas acreditados. Uno manda en tiempo y forma. Me aceptan el pedido de acreditación. Esta mañana, a horas del partido, me envían un mail diciéndome que estaba rechazado, mágicamente. Por supuesto, le escribí a todas las autoridades pertinentes, tanto como Riestra y como Boca, y no obtuve respuesta. Cuando lo publiqué en mis redes sociales, que de paso se ha dicho, invito a la gente que si quiere seguir la información y el minuto a minuto de Boca, puede hacerlo en mis cuentas.
1: Tira el chivo, tira el chivo. ¿Cómo es?
0: Arroba Jorgelina, guión bajo, ok.
1: Muy bien, muy bien. Yo ya la sigo a usted y confirmo eso.
0: Publiqué justamente todo lo sucedido y ¡pum! Mágicamente estuvo solucionado. Era un error, se habían equivocado. Pero recién, después de que justamente uno apela a la presión social, porque toda la gente empezó a decir, es un desastre, no puede ser. Es entendible el tema del espacio, porque Riestra nunca estuvo capacitado. De hecho, cuando jugaba, yo recordaba, en la Primera Nacional, los partidos se jugaban aquí muy, muy temprano, porque no tenían tendido de luz eléctrica.
1: Lógico, lógico, hace poco estaba la luz.
0: Sin embargo, ahora ampliaron un poco más su estadio, pero lamentablemente sigue siendo poco, sigue siendo un espacio minúsculo. Y así mismo, que a vos también te debe pasar, Manu, cuando vas en calidad de visitante, siempre los denominados grandes del fútbol argentino llevan muchísima prensa porque su demanda lo amerita. Entonces me parece que son detalles a rever para justamente poder recibir a la prensa. Porque yo entiendo que en toda esta era de influencers que quieren estar y quienes no, hay quienes somos realmente periodistas y venimos a comunicar y venimos a trabajar y a representar un medio. Entonces me parece que son cuestiones a rever. Es muy joven el jefe de prensa de Riestra, puedo entender que son errores amateurs quizás, pero bueno, no debería suceder de esa manera.
1: Lógico, lógico, lógico, por eso no queríamos dejar de darle visibilidad al tema. Bueno, Jorge, te despedimos, gracias por el contacto, la conexión, buena vuelta y para cerrar, ¿qué sigue para Boca ahora? Viaje a Chile, imagino que va a tratar de contar con lo mejor, no sé si se va a recuperar Lozano, Paredes seguramente va a estar, pero una semana con viaje y con un partido muy importante, ¿no? para Boca.
0: Y es una semana muy compleja, creo que no habrá tiempo ni siquiera de descanso para este equipo que tiene mucho por delante para trabajar. Asimismo tiene el encuentro frente a O'Higgins en el partido de vuelta en Chile y el fin de semana ya estará viajando a Rosario para enfrentar a Newell's en lo que va a ser la fecha número 2 de la Liga Profesional del Fútbol Argentino. Mencionamos también, porque muchos por ahí preguntaban, ¿qué pasó con Leandro Paredes? ¿Qué pasó? Bueno, algunos no se anoticiaron de que el jugador tomó unos días de descanso. Sabemos bien que después del partido frente a la selección volvió a disputar directamente el encuentro de Copa Sudamericana y, por supuesto, merecido fue su descanso. Mañana va a estar reincorporándose nuevamente a los entrenamientos con el plantel profesional.
1: Bueno, Jorge, que descanses, buena vuelta y nos estamos reencontrando en el aire de Domingo Sport, Sábado Sport, el fin de semana que viene. Un abrazo.

0: Abrazo grande, compañero. Será hasta el próximo fin de semana.
1: Ahí pasaba Jorgelina Salazar González desde el Estadio Guillermo Lasa, donde Boca cayó hace un ratito nada más por 3-0 ante el Deportivo Riestra. Una derrota obviamente muy, muy dura para Boca, un resultado que lo deja contra las cuerdas de cara a lo que viene, los goles de Sánchez, de Antonio Alonso y el gol de el tanque Alexander Díaz. ¡Qué golazo, eh! ¡Qué golazo! ¡Qué jugada individual! A mí realmente no me deja de llamar la atención la definición. Es muy difícil empalarla de esa manera.
2: Sí.
1: Y como decías vos antes, Marce, superar a un arquero tan alto, de 2 metros 1, como lo es Montero, ¿no? Así que realmente un golazo el del tanque Alexander Díaz. Veremos si algún otro gol lo supera. Por ahora, primera fecha, seguramente fue el mejor gol de la primera fecha.
2: Recién arrancamos, esperamos más.
1: No, pero me encantó ese gol. A mí, yo como centro delantero mediocre, ¿no?, que soy, jamás podría hacer ese gol. Me encanta ese tipo
2: bellísimo,
1: de gol.
2: Pero bueno, esperamos más.
1: Por supuesto que esperamos más. Bueno, 22:37, es hora de saludar a un querido amigo del aire de Sábado y Domingo Sport. Como lo es el señor Martín Amarotti. Martín, querido, Manujar, que te saluda. Esta vez de fútbol no te voy a preguntar, pero bueno, si me querés tirar alguna liñita del ciclón antes de ir a lo nuestro, bienvenido sea. Martín, querido, ¿cómo va?
3: Saludarte a vos, al gran equipo, a todos los oyentes. Prefiero no hablar de fútbol, espero que me entiendas.
1: Me imaginaba, no te preocupes.
3: Me respetes en la decisión, pero prefiero no hablar de fútbol este fin de semana.
1: No, muy complicado para San Lorenzo, sin duda. No solo San Lorenzo, sino la mayoría de los grandes, salvo los de Avellaneda. El resto, muy mal fin de semana para...
3: Hoy me di cuenta que perdimos con un equipazo en Copa Argentina, ¿eh?
1: ¿Viste? A veces no hay que subestimar, ¿no?
3: Exactamente.
1: Me parece que es cierto, San Lorenzo a Riestra debería ganarle, pero hoy quedó demostrado que no es fácil.
3: Más allá de que estamos con poco fútbol, igual lo que todos saben, la verdad que también tenemos mala suerte. Desde el gol de Reali, que ya quedó hace bastante tiempo atrás, el gol que le hizo a Riestra, tuvimos 5 pelotas en el palo. Ah,
1: insólito. O sea,
3: increíble también, sí. Que más allá del poco fútbol tampoco... No se nos da una.
1: Cuando no te acompaña la suerte, no sale nada. Y me recuerdo el gesto de Pipo ayer, diciendo sobre el final, qué suerte, ¿no?, que tuvo Lanús.
3: El Pipo, querido, que yo lo banco un montón, pero la verdad que ayer tampoco entendí. La verdad que los cambios no me gustaron.
1: A Umendi, ¿no? Se armó porque lo sacó Umendi. ¿Cómo? Iba perdiendo 1-0.
3: Tal cual, o sea, imagínate que, a ver, con lo único que quizás lo podíamos empatar era con un centro, un corte, y bueno, ¿cómo lo va a sacar a 9? O mismo... Creo que lo tenía en el banco de suplentes al que estaba de préstamo en Barracas, a Bruera.
1: Claro.
3: Y otro. Se metió toda la cara al asador.
1: Sí.
3: Pero Umendi no lo puede sacar.
1: Muy raro. Pero bueno, esperemos que el ciclón levante, Martín, así tenés un poco de paz futbolísticamente hablando. Nos vamos a lo nuestro, Martín, porque obviamente estamos charlando con Martín Amarotti, representante oficial de Chevrolet. Y te quiero preguntar, y que le cuente sobre todo a la gente, ¿de qué se trata esta nueva campaña que está dando tanto que hablar?
3: Bueno, la realidad, Manu querido, que en primer lugar quiero agradecer muchísimo, porque es increíble la convocatoria que está teniendo esta campaña, la cual ya todo el mundo conoce, se denomina un Chevrolet al alcance de todos, y que muchísimas familias están aprovechando. Nosotros, la verdad, que estamos trabajando muchísimo en la semana con todos los oyentes que se ponen en contacto. Con cada uno de ellos compartimos la misma sensación de que hoy por hoy es un contexto muy difícil. Cuando nosotros hablamos de llegar a la compra, a la adquisición de un 0 kilómetro, sabemos que fue una situación adversa donde hoy cambió mucho la manera de comprar el auto. ¿Por qué? Porque antes era más fácil quizás comprarlo de contado o con un crédito bancario, había tasas quizás preferenciales, los requisitos no eran tan engorrosos, y hoy pasa todo lo contrario. Por eso, yo siempre digo, Manu, que ante la crisis salen buenas oportunidades.
1: Por
3: también.
1: Supuesto.
3: Y se diseñó en este contexto algo que yo en 10 años que trabajo con la marca de Chevrolet nunca lo había visto. ¿Por qué? 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
1: 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sea, que hay mucha gente que tiene vehículos usados, que quizá no sabe cómo venderlos o qué hacer, y te quiero preguntar, ¿es verdad que se pueden entregar vehículos usados en parte de pago para tener 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
3: 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Que los agencieros, las agencias te toman el vehículo a muy bajo valor, uno tiene que resignar mucho de su capital usado, porque después ellos hacen una gran rentabilidad, ¿no? Un gran negocio a la hora de revenderlo. Bueno, acá, atención con lo que te voy a comentar,
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1: Impresionante, Martín. Impresionante, Martín, ¿eh? 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
1: 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De fútbol esperemos que podamos hablar pronto, ¿no? Y que todo mejore, Martín querido.
3: Esperemos que sí, el día martes vamos a estar como siempre igualmente, en las buenas, en las malas, con Lolito, con Lorenzo, yendo a la cancha, a ver a San Lorenzo. Así que, más allá de todo, como siempre te digo, Manu, es una bendición, siempre me voy a dormir agradecido de que soy hincha del Ciclón.
1: Por supuesto, como debe ser, Martín querido, te mandamos un abrazo grande, que descanses y que arranques con toda la semana.
3: Un abrazo grande, Manu, y buena semana también para todos.
1: Ahí pasaba Martina Marotti, representante oficial de Chevrolet, con todos los beneficios para ustedes, los oyentes de Domingo Sport. Nos vamos a ir a la tanda, a la segunda de la noche, y ya volvemos.
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1: Vamos a repasar ahora, obviamente, lo que terminó siendo la fecha, pero tenemos algunas declaraciones del Vasco Arrua Barrera, que habló en conferencia de prensa, post derrota, y esto decía, lo escuchamos al Vasco.
7: Que no sepamos levantarnos de esta derrota, el primero y principal. Y sería una estupidez de nuestra parte no levantarnos, o que no haga más daño de lo que nos hizo esta derrota. Después, obviamente que hay cosas para mejorar y si bien tuvimos el control, a mí me gusta tener la pelota para hacer daño, si no, no sirve. Tuvimos tres errores.
1: Refiriéndose al juego, a la actuación de Boca, bueno, sin duda fue floja, lo charlábamos con Jorgelín hace unos minutos. En otra instancia, en otro momento, era un partido de fin de ciclo, probablemente se entiende que esto no aplica, porque obviamente el Vasco recién asume y le va a quedar obviamente la Copa Sudamericana, a la cual Boca va a tener que apuntar con todas las fichas, tiene Copa Argentina también, y bueno, tendrá un torneo local que tiene esto, ¿no? Te da margen, la fase regular termina siendo más importante para la tabla anual que para el torneo en sí, y Boca uno entiende que más allá de lo de hoy se va a meter cómodo dentro de los 8 que clasifican a octavos, pero bueno, una alarma para Boca que que no tuvo una noche buena en el Guillermo Lasa, en el Bajo Flores, y cayó derrotado después de hacer un papelón contra Riestra 3-0. Marce, nos escribe la gente, nos manda mensajes porque tenemos una consigna. ¿Quién es el peor equipo de los cinco grandes hasta ahora en la actualidad? Y tenemos, obviamente, sorteos para esa gente que nos escribe, ¿no?

0: Sí, se pueden ganar, por supuesto, un complejo BB9 o B12 de la marca Vitamed del laboratorio Framingham Pharma. También se pueden ganar un paseo para dos personas por el río navegable de La Plata, de Sturla Viajes.
1: Por supuesto.
0: Y también una bolsa repleta de alfajores Fantoche. 1144-000590. 1144-000590. Y hay audios y mensajes. Nos enviaron, el primero que me llega es creativa la gente, ¿eh? Y los hinchas de Boca. Imágenes agarrando así los jugadores la cabeza. Y dicen, Riestra 3, Boca 0. Y dicen, bueno, no importa. Dice, el jueves en Chile ganamos.

0: 34 000 590, dice Tali de Domingo Sport, dice, acá escuchándolos con mi nieto Amadeo, el peor equipo Boca. Alejandra 880, dice, son la terminación del DNI. Santa Teresita, estos días en Berazategui con los nietos. Claro, bien, porque están de vacaciones, sí, los niños.
1: Muy bien, muy bien.
0: Tenemos audios.
1: Tenemos audios, ¿ya? Escuchamos a la gente.
2: ¿Qué tal? A la mejor red de todas, Jonathan de La Plata. Yo creo que el peor de todos obviamente es River, que gasta millones y millones y trae campeones del mundo y jugadores europeos y no puede ganar nada. La verdad que un desastre. Después está Boca, que obviamente no gasta los millones de River, pero tiene un plantel jerárquico a comparación de cualquier otro plantel del fútbol argentino. Creo que cualquier equipo daría por tener un solo jugador que tiene River. Y bueno, miren, Boca, ¿no? Que no usaba Hanson y a Gimnasia le viene como anillo al dedo. Para ellos es una recontra incorporación. Me parece que viene por ahí. 287, sus últimos tres. Saludos.
3: Buenas noches, habla Leo de Junín, camionero. Acá estamos viajando. Para mí el peor de los cinco es River. Por toda la plata que gastó y ya hace un par de años que viene jugando mal. Soy hincha de River, pero para mí el peor de la historia hoy en día es River. Así que bueno, quisiera participar. Y últimos tres números de documento, 937. Muchísimas gracias.
4: Muy buenas noches, Domingo Sport y toda la mesa. Soy Adrián, desde Rawson, capital de la provincia del Chubut. Quiero participar por esos exquisitos alfajores de fantoche. Y sobre la consigna, indudablemente el peor de los grandes es River. Tiene una dirigencia perdida que no encuentra la salida, dejó 10 jugadores colgados, perdió 2 millones de dólares con Quinteros y ahora le trajo un jugador de 15 millones a un técnico que ellos no están convencidos de que siga. Soy Adrián, con el 888 participo, abrazo grande.
5: ¿Cómo le va, Domingo Sport? Soy Carlos de Los Hornos. Yo no soy ni de ninguno de los grandes, pero para mí el peor de todos es San Lorenzo. Lamentablemente para ellos, por una cuestión de que no solamente están mal futbolísticamente, sino que están mal institucionalmente. Los otros tienen soluciones porque están bien institucionalmente, me parece a mí.
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0: 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Estamos en Domingo Sport, esto es Continental 590, hasta las 12 de la noche, y es un placer, como todos los fines de semana, presentar a Rosita Sagray con su columna que nos trae de todo y no nos deja gamba jamás. Rosita, ¿cómo está? Buenas noches.
1: Hola, ¿cómo están? Bueno, espero que estén pasando un hermoso día. Es un sábado precioso, los chicos están de vacaciones. Así que yo voy a centrar esta columna en información para toda la audiencia, para que puedan sacarle jugo a estas vacaciones de invierno. Voy a empezar hablando de Plim Plim, el héroe del corazón, que continúa conquistando a las familias con su nueva propuesta teatral, Safari Musical, el gran concierto en la selva. Es un espectáculo que se convirtió en uno de los grandes planes para estas vacaciones de invierno en la ciudad de Buenos Aires, con funciones todos los días en el Teatro Broadway. Es una obra que invita a los grandes y a los chicos a vivir una aventura interactiva desde la música, el juego y los valores positivos que son los protagonistas. Tras un exitoso estreno y una gran respuesta del público, Safari Musical se consolida como una de las propuestas infantiles con mayor poder de convocatoria de esta temporada. Así que ya saben, las funciones son toda la semana en el Teatro Broadway a las 11 y a las 12. Pueden buscar entradas en plateanet.com. Pero, y además, como siempre nos gusta dar opciones, primero para que no tengan que viajar, y segundo, opciones que consideramos que son muy interesantes. En La Matanza, en la Universidad Nacional de La Matanza, hay un programa Vacaciones de Invierno. Desde hace más de 20 años, la Dirección de Socioculturales de la Universidad Nacional de La Matanza, UNLAM, desarrolla el programa Vacaciones de Invierno, con actividades destinadas a toda la comunidad. Y yo les cuento las de la próxima semana. El martes 28 a las 16 horas pueden ver el espectáculo de Querida Beba Clown en la calle principal de la universidad. Para el miércoles 29, el espectáculo Soronautas en el Salón de las Américas a las 16 horas. Al día siguiente, el jueves 30 a las 16 horas, un concierto didáctico de música de películas en el Salón de las Américas. Y cerrando esta serie de actividades, el viernes 31 a las 16 horas, se presenta Mundo Wow Clown en la calle principal. Hay que destacar que la entrada para estos espectáculos es anticipada y cada entrada corresponde a una donación. Las donaciones pueden ser alimentos no perecederos, artículos de higiene personal, artículos de librería y o limpieza. Las entradas las tienen que retirar en la oficina de atención al público de socioculturales, que está abierta de lunes a viernes de 10 a 19 y los sábados de 10 a 12. Pueden consultar en el mail vacacionesdeinvierno@unlam.edu.ar. Y también aquellos vecinos oyentes de nuestros programas que residen en la zona de José C. Paz. El municipio de José C. Paz tiene una propuesta interesante. Se trata del espectáculo teatral Viaje a Macucúa. Las entradas son sin cargo y pueden retirarse de lunes a viernes de 9 a 13 horas en el Teatro Municipal de José C. Paz, que queda en la esquina de la plaza. Me parece que es muy importante llevar información acerca de actividades gratuitas, considerando que muchas veces se está haciendo difícil el afrontar los valores de las entradas, la movilidad y demás cuestiones. Así que aquellos que me escucharon, aprovechen, disfruten. Y si les quedó alguna duda, pueden escuchar nuevamente esta columna en @rositacordobesa. Felices vacaciones para todos.

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2: Después de una semana de intensa donde se han entrelazado la tristeza con la alegría, el llanto con una sonrisa, la angustia con la tranquilidad, los nervios, con la calma, puedo sentarme a escribir unas palabras que, aunque saben que no me gustan mucho las redes, puede que sea el mejor medio para hacérselo llegar. Solo me sale decirles lo siento, por no haberles podido traer otra copa y darles una nueva alegría que, aunque sea por unos días, quizá les haga olvidar todo lo feo de la vida. Pero quiero que se queden con lo que hemos intentado mostrarles a este grupo de jugadores, mis guerreros, como así los definía cuando le hablaba de ellos a mi esposa. El esfuerzo, las ganas, el querer, el yo puedo, el no bajar los brazos aunque todo se ponga cuesta arriba, el darlo todo aunque ya no tengas más, el aguantar baldazos de agua fría de gente que no nos conoce, el saber estar, el querer seguir de pie cuando las piernas ya no obedecen a tu cerebro. Eso es el verdadero trofeo. Eternamente agradecido a mi cuerpo técnico, jugadores, al personal de AFA, aquellos que de forma silenciosa trabajan para que estemos cómodos, y a cada uno de ustedes por el cariño recibido. Lionel Scaloni. El mensaje emotivo, el mensaje de agradecimiento del entrenador del seleccionado argentino de fútbol, que obviamente se vio emocionado en todas y cada una de sus apariciones en Pujato. Y cerró con un postdata, ¿no? Que me olvidé leer. Postdata. Quien tiene un amigo argentino tiene un tesoro, obviamente una catarata de comentarios, de pedidos para que se quede. Han sido días muy emotivos para él en su Pujato natal, firmando desde autos hasta escalonetas con tortas y todo tipo de comida que le han llevado y cariño que le han dado al entrenador del seleccionado argentino de fútbol para intentar de convencerlo de que se pueda quedar en el cargo, ¿no? Y esto él expresa en su cuenta oficial de Instagram. Lionel Scaloni, post derrota en la final ante España.
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0: 11-44-000-590. 11-44-000-590. Nos quedan alrededor de 30 minutos para que vos puedas enviarnos tu audio, que te comuniques con Domingo Sport, que nos escribas, que nos dejes tu mensaje. Queremos saber, escuchar esas tonadas federales de todo el país y, por supuesto, cómo están. ¿Quién es el peor de los grandes hoy en este debut de la Liga Profesional? Bueno, nos escriben muchos mensajes. Dice, Boca, el peor por Afano. Y soy de Boca, aclara. Siguen llegando los mensajes. Hola, dice, soy Alejandro Fernández de Lomas. Dice, quiero participar por la bolsa de alfajores. Dice, la verdad es que el programa está buenísimo.
1: Muchas gracias.
0: Y los escucho siempre antes de dormirme. Para mí, River es el peor equipo de los grandes por los resultados y las figuras que tiene. Y después dice, le sigue Boca. Al fin y al cabo, dice, los nombres pesados no garantizan nada. Si en la cancha no hay un equipo. Bueno, qué definición, ¿no?
1: Qué tajante, ¿no?
0: Convencido. Bueno, nos siguen llegando también audios. Dice, hola, buenas noches. Acá de América, dice, provincia de Buenos Aires, escuchándolos. Soy Juan, saludos, dice. Tema Boca, sin palabras. Oh. Juan, te mandamos un abrazo grande. Ya el jueves se prepara, dijo Arruabarrena. Hay que superar esta derrota. 862, mis números para los sorteos. Y nos envían audios. Dice, hola Domingo Sports. ¿Qué se puede esperar de este fútbol local? Que da lástima, dice. Ni hablar en copas. Ricardo de Robles. Está desesperanzado, Ricardo, con el fútbol argentino.
1: Bueno, no hay mucha expectativa tampoco.
0: El peor equipo de entre los grandes es River, dice. Soy hincha de River, dice. Quiero participar por B12. Soy Juan Gaspar. Mi DNI 136 termina en los últimos números. Dice, abrazo a la distancia para Domingo Sport, dice. Quiere participar por el complejo de Vitamed. Así que ya estás participando.
1: Por supuesto.

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0: Repasamos los resultados de la fecha. El día jueves, Argentinos Juniors le ganó 3-2 a Sarmiento en Junín. Belgrano, el último campeón del fútbol argentino, le ganó 2-1 a Rosario Central. En Varela, Defensa y Justicia y Aldo Civi empataron 1-1. El día viernes, Gimnasia de Mendoza le ganó 1-0 a Central Córdoba. Racing venció por 2-1 a Gimnasia en Avellaneda. Vélez le ganó 1-0 a Instituto. Platense y Unión empataron 2-2 y Huracán venció 1-0 a Banfield. El día sábado, Estudiante de Río Cuarto le ganó 1-0 a Tigre. Newell's en Rosario 1-0 a Talleres. River sorpresivamente perdió 1-0 contra Barracas en el Monumental. Y Lanús venció 1-0 a San Lorenzo. Y en el día de hoy, Atlético Tucumán e Independiente Rivadavia empataron 0-0. Estudiantes de La Plata e Independiente ganó Independiente 2-0 en La Plata. Y Riestra, que venció 3-0 a Boca en el Estadio Guillermo Lasso.
1: Se terminó la fecha 1, mañana no hay partidos. Y después va a la fecha 2 entre semana. AUS Independiente, por ejemplo, va a jugar como local contra Newell's el jueves.
0: Exacto, va a jugar el jueves a las 9:15 Independiente.
1: Y Racing va a jugar el martes contra Central.
0: Claro, va a jugar el martes a las 9:15 en Rosario. Y después los equipos que juegan Copa, que serían Boca, Tigre y Lanús, van a jugar el miércoles 5 y jueves 6 de agosto.
1: Claro, la semana que viene van a recuperar, como bien dice AUS, tanto Tigre, Lanús y Boca, que no pueden disputar la fecha 2, están disputando Copa Sudamericana, van a recuperar la fecha 2 la semana que viene, ¿no? Para no atrasarse tanto con lo que es el torneo. ¿San Lorenzo con quién juega y cuándo, AUS querido, la fecha que viene?
0: San Lorenzo juega el martes a las 7 de la tarde contra Gimnasia de Mendoza, como local.
1: ¿Y River Plate cuándo juega y contra quién?
0: River juega en La Plata contra Gimnasia a las 7:15 el día miércoles.
1: Bien, bueno, ahí ya estaría la actividad de los cinco grandes. Un River, AUS Marce, que ayer no terminó de hacer un buen partido, perdió con Barracas, no se le cayó prácticamente una idea de juego y tuvo ese empuje cuando entró Correa.
2: Venía golpeado
1: por la derrota con Aldo Civi. River arranca un semestre de la peor manera posible, ¿no? Porque lo había terminado muy mal, perdiendo esa final en 2 minutos contra Belgrano.
2: Sí, pero bueno, pero que había recuperado.
1: Por lo menos
2: recordemos,
1: había llegado a una final, había terminado dentro de todo con otra cara. Iba a arrancar el semestre perdiendo con Aldo Civi y quedando afuera contra el Tiburón, justamente, y perdiendo de local con Barracas. Bueno, es una situación que es muy complicada para River y hay que ver cómo lo saca adelante, ¿no?
0: Sí, y aparte con el mercado de pases que hizo River, que yo creo que, viendo los nombres, es hasta ahora el equipo que mejor se reforzó, pero no se vio en la cancha. Hoy a muchos refuerzos hay que darles tiempo, pero va más una cuestión de que el equipo no encuentra una idea de juego, porque incluso Barracas le ganó bien a River, no es que estuvo sufriendo para ganarle. Barracas le ganó bien y River daba la sensación de que no generaba mucho. Y es algo que le viene pasando a River hace un tiempo, sobre todo con esto de los mercados de pases que viene reforzándose, y todavía al equipo le cuesta generar
1: mucho. Y como decías vos, AUS, Se basa un poco en los refuerzos, gastó mucha plata. Correa para mí es un jugador diferencial que le va a dar mucho a River, pero si no arma un equipo le va a costar aún más a ese tipo de jugadores a moldarse, ¿no? Y me parece que el problema de River pasa sobre todo por la mitad de la cancha, que no tiene juego, no puede construir desde ahí. Y bueno, River lo sufre porque históricamente ha tenido muy buenos mediocampos y no los tiene. No termina de tener un 9, tiene todos delanteros que son acompañantes, y no tiene ese 9. Para mí tendría que haber traído a Gio Simeone, un jugador de esas características, no lo trajo. Ya Beltrán en Europa el último tiempo no jugaba de 9, Borré nunca fue 9-9. Tiene problemas River por todos lados y parece que nada se lo soluciona, Marce.
2: Por ahí me quedo un poco con lo que decía, hay que darle tiempo, decía Agus. Esto recién arranca, claramente un golpe duro. Creo que un grande como River no espera, y tampoco Coudet y el vestuario en sí, los jugadores, esperaba esta derrota de inicio, más que nada para levantar también lo que había sido el partido y el partido con Aldo Civi, ¿no? También esa derrota que en la Copa. Creo que va a necesitar tiempo, pero no sé cuánto tiempo, porque que terminó de era impensado que River llegara a esa final. Intentó mostrar, hubo en ese momento, en ese primer semestre, en los últimos partidos, una idea de lo que era el equipo de Coudet. Bueno, ahora tuvo todo el tiempo, la pretemporada, hizo el mercado de pases que quiso, si todavía, recordemos que cierra la próxima semana.
1: No cerró todavía.
2: Exacto, que todavía puede incorporar, pero ha hecho una inversión en el club, en traer figuras, y esto ahora se lo van a exigir, o sea, no sé cuánto tiempo, pero de a poco tiene que empezar a construir y que se vea ese equipo y esa idea de juego. No se vio, no se plasmó, tuvieron el tiempo para trabajar. Bueno, vamos a ver a ti ahora más cómo puede revertir esto, porque
1: no tiene margen ya arriba, no tiene margen, y da la sensación de que involuciona constantemente.
2: Que la gente no viene del 2025 con este tema también.
1: Por eso digo, este año de River parece más una continuación del 2025 que otra cosa, ¿no? Un equipo sin identidad, un equipo que no responde, un equipo que sobre todo en los partidos importantes desaparece.
2: Sí.
1: Y bueno, eso es algo que obviamente el hincha de River no tolera para nada, y es lógico. Me parece que ya se puede hablar definitivamente y con seriedad de una continuidad o no de Eduardo Coudet.
2: ¿Vos ya lo plasmás a esto?
1: Y River no te da tiempo, Marce. River no te da tiempo y...
2: A ver.
1: Y sobre todo lo que preocupa es que sea una constante y que el equipo no... Si hay algo que yo creo que Chacho tuvo durante toda su carrera como técnico, es que le podía faltar... El juego, le podía faltar precisión, pero se sabía que jugaban sus equipos. Y hoy este River es un equipo que no tiene identidad. Para River es tremendo un equipo que no tenga identidad. Sí. Que no se sepa que juega, que va un rival como Barracas con todas las limitaciones que tiene y con muy poco le complica la
2: sí, que
1: la
2: no vida. Se imponga, digamos, esto de ser un equipo grande, que tenga jerarquía en el campo de juego, que pese, que gane de local, que tenga actitud, que tenga buen juego, que eso siempre, digamos,

0: se le ha elogiado a River. Y más allá de esto, vos sabés que yo, me encantaría, por así decir, que el fútbol argentino sí le diera la posibilidad a los técnicos y que hubiera más tiempo, pero entiendo hacia dónde vas y sé que va a pasar esto de empezar a...
1: ...a la Copa, en hacerse fuerte allí, y es un poco lo que le va quedando a Chacho Coudet, que tiene ya en el lomo, en el poco tiempo que tiene como técnico de River, una final perdida, un superclásico perdido, y bueno, eso cuando terminan de pasar cosas como las que pasaron ayer, la gente te lo vuelve a recordar y no se olvida de eso.
0: Estaba leyendo las declaraciones de Otamendi pospartido. Bueno, dice, no vengo a la Argentina de vacaciones, vengo a competir, a seguir intentando ganar cosas, que es lo más importante. Me vengo preparando de la mejor manera, voy a seguir trabajando para darle alegría al hincha de River. Soy consciente que vengo a un equipo exigente. En mi vida soy muy exigente conmigo mismo, intento dar lo mejor, ayudar a mis compañeros y conducirlos a la victoria.
1: Bueno, también dice un líder, lo siente, lo tiene en la sangre. Me parece que es muy importante para River sumar un tipo así, porque le va a dar quizá algo que no tiene y que le ha faltado, y que mismo el entrenador lo ha reconocido, que no termina de tener un plantel con gente que se haga cargo. Entonces, bueno, también le va a aportar eso, pero el tema es que es un zaguero central.
0: Sí.
1: No le va a hacer ganar los partidos. Yo creo que el problema de River está en otro lado. Otamendi va a ser una buena adición en defensa. River ha tenido muchos problemas con Martínez Cuarta y Rivero. Y Otamendi va a ayudar.
0: Lo que lo hace ganar es el equipo. O sea, tiene que haber un funcionamiento de equipo.
1: River no tiene medio campo. Quizá Arambarri parece muy, muy apresurado ya a juzgarlo, pero digo, a priori viéndolo, no parece un jugador para River. Uh-huh. River juega así.
0: ¿Qué último medio campo recordás que te haya gustado River?
1: Así rápido, pensando, hace mucho que no se me viene uno a la
0: mente.
1: Claro,
0: estoy tratando.
1: En el River de Michelis.
0: Ponce, mirá que me voy a Poncio, no, a Estrada, hace mucho.
1: Ah, y si querés, no irte tan lejos, el buen Enzo Pérez con Enzo Fernández.
0: Ah, ahí está, es verdad.
1: Y algo de eso en el buen tiempo de Gallardo, incluso post Gloria Internacional y finales de Madrid, Lima y demás. River tuvo buen
0: fútbol. Sí, es verdad, eso.
1: Allí. Pero le ha costado horrores. Y creo que ese es un problema importante que tiene y no lo puede resolver. Así que creo que no va a ser fácil para River dar la vuelta, que no va a ser fácil para Coudet encontrarle una solución al problema de juego y futbolístico que tiene River. Después podemos hablar de todo lo otro, ¿no? De cómo maneja el club algunas situaciones, de tener a 16 jugadores, 15 jugadores hace dos meses separados entrenando en un predio que quizá uno puede a priori pensar que no tiene las mismas comodidades que el de Seiza. Bueno, se están manejando, creo que mal también, algunas situaciones en River en todo punto de vista. Obviamente el principal problema es futbolístico. Y eso va a tener que resolverlo Coudet. Pero sin duda que el resto de las situaciones también afecta. Y bueno, creo que de a poco River va metiéndose cada vez más en un pozo del cual no puede salir. Y Boca lo mismo. Con la diferencia, obviamente, de que Boca tiene un ciclo de un entrenador que es todavía más nuevo que el de River, como es el Vasco Arruabarrena, que va a tener, creo yo, en este segundo semestre un poco más de changüí que el Chacho. Pero bueno, es escasa la diferencia. Yo creo que hoy mi análisis es que River y Boca no se terminan de acostumbrar a la realidad a la cual están viviendo. Una realidad de cabotaje, una realidad de segunda o de tercera. Porque son dos clubes que en condiciones normales tendrían que estar pensando con quién van a jugar los octavos de Copa Libertadores.
0: Sí, sí, sin duda.
1: Y sin embargo Boca está pensando si no se puede quedar afuera con O'Higgins en el repechaje de la Sudamericana, y River esperando en octavos de Sudamericana por Caracas o Independiente Santa Fe. Entonces, bueno, todo eso influye y tienen que saber los dos, creo yo, que es un momento para barajar y dar de nuevo, y un momento en el cual no les sobra nada. Por más que gasten 12, 13, 14, 15, 16, 17, 18, 20, 25 y 30 millones de dólares, hoy no te sobra nada. Y en el fútbol argentino no hay tiempo y no hay situación que salve un mal presente futbolístico, sumado con algunas cosas institucionales que creo yo que son las similitudes que hoy podemos encontrar entre

0: entre Boca y River, entre River y Boca en este pésimo momento histórico de ambos en este 2026 y que ya viene obviamente de años anteriores sin salir campeón. Marce, tenemos obviamente oyentes porque participan, siguen sumándose a las consignas, a los premios y acompañándonos en esta noche de domingo.
1: 11-44-000-590 nos dicen: buenas noches, chicos, dice, lo mejor del domingo, gracias por sacarme la angustia que me produce mi boquita querido, dice. También habrá que tener paciencia hasta el año que viene por todo. Ramón de Gleu, 940, mis últimos tres gracias. Leemos uno más y a ver qué dice la gente. Dice: hola, Domingo Sport, dice, me llamo Carlos desde Ciudadela, provincia de Buenos Aires. Tres últimos, 809. Los peores equipos son primero River y Boca. Dice, no van a mejorar hasta que no se vayan todos los dirigentes de cada club, empezando por sus presidentes. Dice, muy buen programa, como todos los sábados domingos. Dice, que tengamos una buena semana. Abrazos. 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
0: 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Nicheto, querido. Manujar, que te saluda. ¿Cómo andás? Buenas noches.
2: Buenas noches a todos los oyentes de Radio Continental. Y bueno, sin fecha de rugby, con la fecha de Uruguay, en donde All Christian venció y salió campeón, derrotó a All Boys en el último minuto, así que eso fue lo único importante en el Río de la Plata del rugby nuestro. O sea, tenemos la fecha del sábado que viene, pero antes yo quiero volver a recalcar los triunfos de Argentina en el fútbol, porque parece de una necedad y de una ignorancia total de mucha gente de acá y del exterior de las actuaciones de la selección argentina, la albiceleste, de todos los logros, porque pareciera que perder una final, que no le doy la importancia que tiene perder la final porque salimos subcampeones, pareciera que todo lo hecho anteriormente no cuenta. Bueno, a los oyentes de Radio Continental y de todo el país, vamos a hacer el raconto nuevamente que hicimos la semana anterior. Tres veces campeón del mundo, por supuesto el 78, el 22 y el 86. 1986, 1978 y 2022. Cuatro veces subcampeón del mundo, o sea, finalista y subcampeón del mundo. 16 veces campeón de América, el máximo campeón de América de todo lo que es Sudamérica, e inclusive cuando intervinieron México y los Estados Unidos, o los mexicanos que nos están agrediendo en algunos casos, hay que decirles que bueno, que Argentina fue 16 veces campeón y fue 14 veces subcampeón de América. Ahí tenemos un récord importantísimo. Cuando comparan un campeonato que ganó Uruguay, que es el Mundialito, bueno, nosotros para cuando se cumplieron los 50 años de la Confederación Brasileña de Fútbol, antes se llamaba la CBD, en 1964 salimos campeones, ganamos en Maracaná a Portugal, después le ganamos a Inglaterra y le ganamos en Pacaembu a Brasil con Pelé 3-0 el día que lo lesionaron a Messiano y tuvo que entrar Prospiti, le pegaron un codazo a Messiano y lo sacaron de la cancha y bueno, y entró Prospiti a reemplazarlo. Ese día le ganamos 3-0 y fuimos campeones de la Copa de las Naciones. Luego fuimos campeones del campeonato de juveniles menores de 20 seis veces. Fuimos campeones dos veces de los Juegos Olímpicos, en Atenas y en Pekín. Y por último fuimos campeones de la finalísima con Italia, que le ganamos 3-0 en Wembley en el 2022. Entonces, los logros, Mano, ustedes son futboleros.
0: Sí, por supuesto.
2: Yo soy historiador de deporte de hace muchos años, valoro muchísimo los subcampeonatos, pero acá hay una serie total de campeonatos y subcampeonatos. Entonces, lo importante para la afición argentina es que lo ha valorado, porque a mí la parcialidad albiceleste me ha conmocionado con el recibimiento que le hizo al seleccionado nacional pese a la derrota en el Mundial. Así que todo este raconto de títulos es extraordinario y creo que no hay muchos países que puedan tener los logros globales, porque acá
0: Brasil, el triunfo, por ejemplo, contra Inglaterra, ¿no?
2: Tiene 9 campeonatos de América, así que tenemos casi el doble de Brasil.
0: Por supuesto, que lo de Argentina es admirable. El otro día me llegó el texto que escribiste, Eduardo, muy lindo, dicho sea de paso.
2: Te agradezco.
0: No, por supuesto, es un placer leerte siempre. Y bueno, esto del partido también contra Inglaterra, ¿no? Que creo que hubiese sido más inolvidable aún si Argentina salía campeón del mundo, pero va a quedar igual en el recuerdo, ¿no? Y creo que da la pauta de que esta selección puede seguir luchando y que no todo se terminó el domingo pasado y que ahora va a venir una Copa América.
2: No, por supuesto.
0: Y que todo sigue. Y uno ve, vos decías lo del recibimiento a los jugadores, y uno ve lo que vivió Scaloni en Pujato y bueno, su texto de agradecimiento hoy, y bueno, la realidad es que hay esperanza.
2: Bueno, aparte, primero que es un deporte, ¿no? Y segundo, todos aquellos profesionales de entrenadores, y que hay muchos en la Argentina y en el mundo, más todos los profesionales de la pluma, que enseñen y que digan cómo le tienen que jugar a España, que le ganó a todos,
0: pero claro,
2: y que le hicieron un solo gol, que lo digan, porque pareciera que los únicos que no pudimos jugar bien fuimos nosotros. Bueno, Argentina, yo resumo una frase de Gallardo que la escuché en un programa que estaba Mariano Clos, ahí al terminar. Para jugar a España tenés que estar muy, muy bien físicamente, porque si no estás al 100% prácticamente, te mueven la pelota de una manera que si ellos están mejor físicamente que vos, y bueno, es imposible sacar la pelota. Pero bueno, tienen 4 años para pensar, y tienen eliminatorios y todo. Bueno, traten de pensar algo, pero es muy fácil decir y criticar. Pero criticar a un equipo que le ganó a una potencia que salió tercero, como fue Inglaterra, y le ganó y dio vuelta a partidos de extraordinario comportamiento dentro de la cancha, dando vuelta a partidos en los últimos minutos. Entonces, por favor, no sigan hablando y de la selección y este y lo otro. Cuenten todo. Cuenten desde 1921, que es cuando empieza a ganar los campeonatos de la Copa América el seleccionado nacional. Porque cuando venían en 1904 los equipos ingleses, a nosotros nos daban un baile tremendo, pero aprendimos. Aprendimos a jugar y aprendimos a ganar y aprendimos a perder, como dijo Messi en algún momento, que lo nombraron la semana pasada, y dijeron, hay que saber ganar y saber perder, muchas veces se pierde más de lo que se gana, y bueno, ya está. Pero no sigan tratando de buscar cantidades de cosas y argumentos. Se perdió un partido, se perdió 1-0. Vos me podés decir, ¿y España por qué no hizo goles? Y bueno, porque la defensa era buena, porque el arquero era bueno y porque ellos no tienen un delantero.
0: Está de más, obviamente, Eduardo, es ridículo a veces escuchar algunas cosas. Yo coincido con vos, porque además da la sensación de que, claro, no nos pueden superar, ¿no? Y cuando Argentina superó también a casi todos los equipos del mundo, creo que ninguno de esos equipos conspiró con teorías extrañas con respecto a su selección, ¿no? Digo, hay que entender que se perdió, que ya está, que fueron mejores que nosotros, y después analizar lo que se hizo mal de parte de Argentina futbolísticamente. Después, bueno, ya sabemos que vende más a veces hablar de algunas pavadas y bueno, quienes realmente...
2: Aparte hemos perdido con a veces con Alemania, hemos ganado con Alemania, hemos perdido con Brasil, hemos ganado con Brasil, hemos perdido con Uruguay en la eliminatoria, un partido clave porque algo los dos tienen 51 puntos, Champaña recibe a Belgrano, Indú recibe a Vía y La Plata Rugby a Cuba, Atlético del Rosario los Tilos, los Matreros a Newman.

0: partido muy entretenido para ambos equipos, y regatas al Casi. La tabla de posiciones había quedado con Newman 66, perdón, Casi 56, Alumni y SIC 51, Regatas 44, Los Tilos 38, Belgrano 36, Cuba 31, Atlético del Rosario 28, Los Matreros 27, La Plata 24, Buenos Aires 19 y Champañá 14. En la segunda, San Luis juega con Gimnasia y San Cirano viaja a Lomas, en los que están en los primeros puestos. Así que la fecha es importante para el top 14, bastante definitorio para una de las posiciones. Y en lo que respecta a los Pumas, la campaña ha sido muy mala. Hay problemas con una suspensión posible de Albon Ross, por el tema del último partido de los Pumas, con alguna declaración o movimiento al terminar el partido con el referee. Pero bueno, claramente el referato fue desgraciadamente bastante mediocre en cuanto una jugada de try penal para nosotros, y la gente del referato dice que no fue try penal, así que quedará ahí en la discusión permanente. Pero el rugby está con un problema de reglamento permanente en todos lados, así que hasta que no se arreglen los problemas de reglamento siempre vamos a tener polémicas, porque el referee influye demasiado no en los resultados, sino en la cobranza de determinadas situaciones. Así que bueno, estaremos, y bueno, el sábado que viene tenemos entonces la fecha número 17 con 14.
1: Espectacular, Micheto querido, bueno, abrazo enorme y nos reencontramos el próximo fin de semana.
0: Y nos reencontramos el próximo fin de semana. Un saludo a todos, a Javier, a vos, Manu, a todo el equipo, a Leo, y por supuesto al Uruguay, una gran felicitación para la gente de Old Christian, que nuevamente salió campeona, a Cerviño y a Vicentín, que son de Old Christian. Old Christian es el club de que tuvo el tema en la cordillera, así que estarán muy felices, pese a todo el recuerdo tan impactante de ese momento que fue hace muchísimos años en la cordillera de los Andes. Así que un saludo a todos.
1: Abrazo grande, Micheto.
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8: Hola, buenas noches, soy Ángel de La Plata. Bueno, como equipos peores o mejores, creo que todo viene mal. Pero Boca, pobrecito, se reía de River y mirá lo que le pasó. El 3 último, 0-43. Vamos River, todavía vamos a recuperarnos. Un abrazo.
9: Hola chicos, Jorge de Castelar. El peor equipo es River, pero no solamente futbolísticamente. Es el peor porque no tiene dirigencia. Cometen errores constantemente, gastan fortuna, contratan técnicos que no le dan soluciones y además apartan a una cantidad de jugadores que les costaron millones de dólares y los están desvalorizando. Bueno, voy por los alfajores de chocolate. Abrazo, lindo programa.
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1: ...23.58 y es momento de dar a conocer los ganadores, Marce, de los sorteos del día de hoy.
2: Gracias a todos los que se comunicaron al 11 44 000 590. Fue muy lindo escucharlos. Gracias por escribir.

0: Últimos 3 del DNI, 843. Y la bolsa repleta de alfajores de la marca Fantoche, Javier Blanco. Últimos 3 del DNI, 199. Así que a todos los ganadores, la producción se va a estar contactando con ellos. Gracias a todos por participar.
1: Por supuesto, gracias a todos. Esto fue Domingo Sport por Continental. Gracias, Seba, Mati, a Marce, a Usajor, a Amalia, a Elena, a todo el equipo de Sábado y Domingo Sport, a Nico. Por la labor en este fin de semana. Nos reencontramos la semana que viene aquí en el aire de Continental. Adiós.

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1: En el nombre de Dios Padre, Dios Hijo y Dios Espíritu Santo. Amén. Hola, ¿qué tal mi gente linda de Argentina? Reciban el saludo especial en este maravilloso día, lunes 27 de julio de este año 2026, último lunes de este importante mes. 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No se vayan del programa. Más adelante estaremos escuchando las fechas y los lugares exactos donde estaremos atendiendo. Vamos a iniciar en este importante lunes, iniciando esta semana, con testimonios con personas agradecidas. Escuchemos.
2: Belkis Teresita Mignola. Bueno, había muchos problemas en la familia, nunca alcanzaba el dinero y nos dábamos cuenta que había un ambiente de raro, no siempre, a veces cansado, impaciencia, todo. Digamos, todo mal.
3: Bueno, hijita, yo quiero que usted misma con sus propias palabras le comente a la gente qué fue lo que encontró y qué era lo que pasaba en su casa anteriormente.
2: Y bueno, en la casa encontramos muchas cosas a la vuelta, el pasto quemado, y sentíamos golpes de noche en el techo, en las paredes, en la puerta del garaje.
3: ¿Y eso fue muy seguido siempre? ¿Fue seguido?
2: Sí, los golpes sí, sí, muchas veces.
3: ¿Y ustedes se levantaban a ver quién era, qué era lo que pasaba?
2: No, porque no... No sé, quedábamos ahí como asustados y después pasaba todo, se calmaba y parecía que podíamos seguir.
3: Vamos a comentarle a las personas que nos están escuchando cómo se hizo la liberación. Yo quiero que usted le diga con sus propias palabras lo que hicimos acá en la casa, lo que sacamos, porque es muy importante, hay que ver para creer. Y yo quiero que le comente a todos los oyentes que están escuchando en este momento qué fue lo que... Ustedes, hermanito del alma, mi querida amiga, vieron cuando se hizo la liberación.
2: Lo primero que encontramos, que la verdad que nos horrorizó, fue en el cementerio, que después hizo cosas que imposible de contar, porque da hasta miedo. Hasta una ranita con un papel en la boca, que no supimos lo que era, y después huesitos y muñequita, todas cosas de una brujería impresionante, qué sé yo. La verdad que prefiero ni acordarme.
3: Bendito sea Dios, hija, que después de esa liberación las cosas empezaron a cambiar. Muy importante el cambio que ustedes tuvieron. Por eso yo quiero que le comente en este momento a las personas cómo fue el cambio después de la liberación.
2: Fue algo grandioso. Todo paz, tranquilidad, armonía. Uno está siempre contento y, no sé, se encuentra liberado.
3: Bendito sea Dios, mi querida hermana, por eso vamos a comentarle cómo se cierra el tratamiento con broche de oro. Y que yo en un momento se lo dije algún día que la vi, hija, y la miré al oso y le dije, usted tranquila que su esposo va a dejar de fumar. Y bendito sea Dios, yo quiero que le comente a todas las personas que están escuchando en este momento este relato, estos momentos en los cuales usted estaba muy estresada, porque ¿durante cuántos años fumó su esposo?
2: 45.
3: ¿45 años?
2: Sí.
3: Virgen Santísima, ¿y eso le afectaba a usted también mucho?
2: Y sí, después me daba rabia, qué sé yo, por el costo, y después siempre ese olor a cigarrillo, los ceniceros llenos de pucho, ya no lo soportaba eso.
3: Obviamente, mi querida hermana, usted por el amor, por todos los años, era algo que de pronto no le expresaba a él mucho por la atención, el genio, por todo eso, pero era algo que la tenía usted cansada, aburrida.
2: Sí, por favor.
3: Y yo quiero que le comente a las personas cómo fue este milagro, porque sinceramente es un milagro.
2: Sí, lo que dejó de fumar de un día para otro y ahora hasta le das con el cigarrillo, así que es realmente un milagro. Porque nunca creí que iba a conseguir eso. Y hay mucha gente acá que no lo cree. Cuando lo ven, dice, vos no fumas más, ¿no? ¿Y cómo hiciste? No puede ser que no fumé. Y sin embargo, no. No, incluso mi consuelo otra vez dice, dejaste de fumar, dice, no te da gana. Él hace como 8 años que dejó, pero vive, dice, con la ansiedad de fumar.
3: ¿Y su esposo no tiene ansiedad?
2: No.
3: Bendito sea Dios. Bueno, mi querida hermana, yo quiero que le comente a todas las personas que nos están escuchando en esta audiencia maravillosa, si vale la pena o no vale la pena visitar a la Unión Universal Esotérica del siglo XXI.
2: Por favor, es lo más grande que hay. A nosotros prácticamente nos devolvió la vida, la tranquilidad en la familia, todo, todo. Porque ya antes había veces que uno bajaba los brazos porque las cosas no iban y no iban y no iban. Y ahora, sí, siempre algún problemita hay porque eso es propio de la vida, pero mucho bien en la casa, en el campo, los muchachos que alquilaron ahora están arreglando todo, así que es... no sé, me siento, estoy tan emocionada que por ahí no me salen las palabras. Sí, emocionada y contenta, ¿no? Muy, muy bien, sí. Fue una bendición del cielo, de todo, porque... Para nosotros es la verdadera felicidad. Ahora, nunca estuvimos tan tranquilos como ahora.
1: 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Vamos a ver quién le corresponde la suerte. Sí, aló.
4: Aló, ¿cómo está?
1: Muy bien. ¿Con quién tengo el gusto?
4: Natasha Carolina Salazar.
1: ¿Fecha de nacimiento, por favor?
4: 1999, 19 de octubre.
1: Yo tengo los 22 arcanos en mi mesa de trabajo. Quiero que me digas tres cartas del 1 al 22. Vamos a descubrir qué es lo que pasa en tu vida y cómo te podemos aconsejar. ¿Correcto?
4: El 4.
1: El número 4.
4: El 7 y el 18.
1: Muy bien, la primera carta, el 4, me habla acerca de usted, hijita de Dios. Veo que es una mujer muy hogareña, muy casera, le gusta mucho todo lo que tiene que ver con manualidades y le gusta mucho cocinar, ¿correcto?
4: Sí, correcto.
1: ¿Es así o no es así? Y veo que es muy creativa, le gusta hacer recetas propias.
4: Sí, sí me gusta bastante la cocina.
1: Bueno, muy bien. Aquí veo claramente de que ha sido una mujer muy trabajadora, estudió cuatro semestres de psicología, no terminó, no por falta de tiempo, sino por falta de la parte económica, viajó para esta ciudad, mi querida y apreciada amiga, veo que conoció a su pareja y veo que se casó hace cerca de 2 años y medio.
4: 2 años exactos.
1: Dos años acabaron de cumplir, muy bien. Aquí veo claramente, hijita de Dios, de que hay una sombra bastante negativa. La segunda carta me habla de que se la pasa triste, llorando, a toda hora desesperada, a veces tiene ganas de salir corriendo, Natasha, pero no sabe ni siquiera para dónde. ¿Es correcto?
4: Sí, la verdad es que sí, entra en una depresión terrible.
1: Cuéntenos qué es lo que está pasando. Aquí veo muchas peleas, muchas discusiones con su pareja en los últimos 3 meses y medio.
4: Sí, la verdad es que en contacto con usted, ya que le estaba lloviendo ahorita en la televisión, que tengo un tiempito libre. Y bueno, quería zafarme la duda, porque la verdad es que no le voy a mentir, soy incrédula respecto a todos estos temas.
1: Sí, ya me di cuenta.
4: He estado en bastantes discusiones con mi esposo y también en el ámbito de la salud también estamos un poco delicados referente a mi hijo. Entonces sí, ha sido muchos problemas.
1: Bueno, aquí me aparece la tercera carta y me habla acerca de este problema en la parte de la salud. Usted últimamente se siente muy débil, muy cansada, siente unos pinchazos en la parte del vientre bajo, se le viene cayendo el cabello, pero esto no es lo que le preocupa a usted. A usted lo que preocupa a su criatura, su hijo, tiene un hijo que tiene 2 años y 3 meses más o menos, y vemos que cuando no se enferma de una cosa, se enferma de otra. Coméntelos.
4: Hemos estado asistiendo muchos médicos particulares del seguro y nadie me ha podido dar la solución. Entonces, bueno, ¿para qué también
1: intentarlo
4: por este medio?
1: Permítame, le voy a decir claramente lo que está pasando. Aquí veo una influencia negativa, hay un trabajo de influencias malignas, hay una mujer, escúcheme muy bien, que está detrás de su esposo. No sé si él le ha comentado algo. En la parte laboral llegó una supervisora, él trabaja en una fábrica, una supervisora que ha querido salir con él, a pesar de que él le ha dicho que es casado y ella sigue insistiendo, pero su esposo no le ha prestado atención. No sé si él le ha comentado algo.
4: Sí, la verdad es que hace unos meses hicieron un pequeño cambio en algunas áreas y llegó una chica nueva. Yo la conocí a simple vista una ocasión que yo la fui a ver al trabajo y no me dio una buena sensación. Yo he comentado eso con él, pero él me dice que no, que son ideas mías y que estoy equivocada. Y a raíz de lo que esta chica llega al trabajo, es lo que empezamos a tener problemas.
1: Bueno.
4: Entonces,
1: permítame decirle con todo el respeto que usted se merece que esta mujer ha hecho cosas. Ella los quiere separar a ustedes. Su esposo cargaba en la cartera de él una fotografía con su hijito de brazos.
4: Sí, una foto que nos tomamos.
1: Bueno, vaya, búsquele en la cartera de él y va a ver que ya no la tiene. Esta mujer tiene esta fotografía y ella quiere separarlos porque quiere a toda costa quedarse con su esposo. Se le convirtió como en una obsesión su esposo para ella. Su esposo no ha querido prestarle atención. Yo le digo la verdad. Si ellos estuvieran saliendo, se lo diría también, porque yo hablo con la verdad y nada más que la verdad. Esta mujer está obsesiva con su pareja. Es importante de que nos visite cuanto antes usted en nuestro centro de consultoría. Necesitamos hacer un bloqueo. Tráigame una fotografía donde estén los tres. Su hijo, usted y su esposo, yo le voy a ayudar, vamos a alejar a esta mujer de la vida de su esposo, mi querida y apreciada hermana del alma, y va a ver, vamos a hacer un bloqueo para que lo que ella haga no pueda llegar a su familia y no pueda seguirlos fastidiando como ustedes están hasta ahora, hijita de Dios. Esto es un daño, hay una energía negativa, hay mujeres que le gustan los hombres casados, que se obsesionan con hombres que de pronto, y entre más le dicen que no, peor, y utilizan la magia negra, la brujería para conseguir lo que quieren. Acérquese cuanto antes, nosotros le podemos ayudar, tenemos el conocimiento, los secretos y la sabiduría, ¿ok, hijita?
4: Sí, con mucho gusto. Como digo, soy escéptica, pero me deja tantas dudas y tantas...
1: No, le estoy diciendo las cosas tal y como son. Usted no me comentó nada acerca de esta mujer. Yo la descubrí a través de las cartas del tarot y a través de mis conocimientos. Esto no se trata de creer o no creer. Se trata de encontrar soluciones y vivir en paz, ¿o no?
4: Claro que sí.
1: Bueno, la voy a estar esperando. Yo, hija, la tengo que dejar. Gracias por comunicarse. Que Dios la bendiga.
4: Hasta luego.
1: Así damos respuesta y contestación a la gente que llama, a la gente que se comunica, a la gente que participa a través de ese programa. Usted también puede participar. Deje el miedo, el temor, la pereza. 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Vamos con audio. Gente que está participando, gente que se está comunicando.
5: Mi nombre es Susana, tengo 41 años, los números que elijo son el 10, el 6 y el 21. Bueno, estamos acá todavía con fuerzas para seguir adelante y con fe de ver si conseguimos tener suerte en esta oportunidad. Bueno, les mando un abrazo grande a todos, chau chau.
1: Mi querida Susana, gracias por comunicarse, gracias por participar del programa. Los tres números que escoge: 10, el 6 y el 21. Aquí vemos claramente, la primera carta me habla que es una mujer muy luchadora desde muy joven. Vemos que es profesional, se costeó usted misma la universidad, meseriando, trabajando como moza en la capital, se pagó usted prácticamente sus estudios, y hoy en día es una mujer profesional. Veo que es odontóloga, pero que últimamente las cosas no le están yendo muy bien en la parte económica. Veo que se está endeudando, y veo problemas con un hijo suyo, mi querida apreciada hermana del alma, de que anda muy enfermo, de que lo han llevado a los mejores especialistas y no le encuentran nada. Todo esto lo que viene pasando no es normal. Usted perdió a su pareja hace 1 año y 3 meses, mi querida apreciada hermana del alma. Peleaban todos los días, él no funcionaba en la parte sexual. Y todo esto conllevó a que usted le pidiera que se fuera. Él se fue, vemos claramente que todo esto que le está pasando no es normal. Yo quiero que usted levante su colchón donde usted dormía con su pareja. Ahora usted está durmiendo con su hijo, y desde que su hijo está durmiendo ahí, está recibiendo esa energía negativa. Levante el colchón, va a haber un orificio en la parte inferior, en la parte de los pies. Meta la mano con unos guantes de látex, saque allí, va a encontrar una pelota como negra, envuelta, es algo como de piel, de cuero, mi querida apreciada hermana del alma. Adentro hay un poco de cosas que no puedo nombrar. Yo quiero que usted, como profesional, mi querida odontóloga, me traiga esto a mi centro de consultoría. Si no lo encuentra, pues no me visite, porque ¿para qué visitar a un mentiroso? Ahí va a encontrar muchas respuestas de lo que viene pasando en su salud, en su vida, en su suerte. Acérquese, todo esto le pasa por no estar protegida, por no tener un talismán, por no tener un amuleto. Pero usted no se preocupe por nada, nosotros le vamos a ayudar, tenemos la capacidad, tenemos el conocimiento, los secretos y la sabiduría. La estaremos esperando, gracias por comunicarse, gracias por participar. Con responsabilidad y conocimiento damos respuesta y contestación a la gente que llama, a la gente que se comunica. 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Vamos a escuchar otro testimonio, otra persona que nos visitó y que a través del poder de Dios, esto es lo que comenta. ¿Cómo es su nombre, mi querido amigo?
6: Miguel Rodríguez.
1: ¿Cuánto hace que usted me visitó por primera vez?
6: 1 mes y medio aproximadamente.
1: ¿Cuáles eran sus problemas?
6: Yo soy carpintero, mi trabajo cada vez iba peor. Había trabajos que los tenías terminados, no los podía cobrar, estaba estancado, estaba muy, pero muy, muy mal anímicamente.
1: Yo le expliqué a usted que su suerte se la habían dañado. Hicimos la limpia, hicimos la magnetización, le expliqué cómo hacer la limpieza en su taller, le dije que me trajera el nombre de las personas que le debían dinero, hicimos la limpia, la magnetización, sacamos ese daño, esa maldad, esa brujería. Y hoy en día, ¿qué cambios ha encontrado, Miguel?
6: Muchísimo, no solo económicamente, sino mentalmente. Se abren las puertas, físicamente, todo. Estoy como rejuvenecido, ¿no? Y estoy agradecidísimo. La verdad que estoy muy feliz de haberme comunicado.
1: Se le abrieron los caminos, ¿no?
6: De no creer, pero sí, realmente estoy muy, muy feliz. No solo yo, sino mi familia.
1: ¿Qué le puedo decir a toda la audiencia que está en sintonía? ¿Qué le puedo recomendar con el corazón?
6: Que no pierda el tiempo, que no pierda el tiempo, que lo gane el tiempo. Y ganar es venir aquí.
1: Este es el amor de Dios obrando en la vida de las personas que confían en Él. Confiando en Dios todo se puede. Si usted está escuchando este programa es porque Dios le está poniendo a escuchar ese programa. No se niegue la oportunidad de ser feliz. Tome papel y lápiz, escriba a nuestro teléfono 11-40-81-82-95. 11-40-81-82-95. ¿Tenemos más llamados? Vamos a recibir otro llamado más. Sí, ¿aló?
7: Sí.
1: Sí, ¿con quién tengo el gusto?
7: Con Ricardo González Hernández.
1: Ricardo
7: González Hernández.
1: González Hernández.
7: Sí, muy claro.
1: Bien. Fecha de nacimiento, Ricardo, por favor.
7: Claro que sí, es el 8 de agosto de 1991.
1: 8 de agosto de 1991.
7: Claro.
1: Pertenece al signo de Leo, ¿verdad?
7: Claro que sí.
1: Bueno, muy bien. Ricardo, vamos a hacer un puente telepático de mente a mente, de cerebro a cerebro. Vamos a realizar aquí el estudio y vamos a decirle claramente qué es lo que pasa en su vida. Primero que todo, logro darme cuenta que Ricardo, que es un hombre que se crió únicamente con su querida madre, ¿verdad?
7: Claro, es correcto.
1: Su padre viajó al exterior y nunca más supieron de él. ¿Es correcto o no es correcto?
7: Es correcto.
1: Y esto le ha causado a usted como un trauma, como una carencia de la figura paterna.
7: Sí, de hecho me afecta mucho. Sí, es correcto, me afecta mucho.
1: Aquí logramos darnos cuenta de que pues su mamá ha hecho de padre y de madre, pero le ha tocado trabajar muy duro y usted no terminó los estudios. ¿Verdad o mentira, Ricardo?
7: Bueno, sí he estado estudiando, pero no, en realidad sí no los he terminado muy... No los he completado.
1: No los ha completado.
7: Sí,
1: ¿por
7: claro.
1: qué? Porque le toca trabajar. ¿Es verdad o no es verdad?
7: Sí, es verdad.
1: ¿Para qué? Para ayudar directamente a su querida madre, para sacarla adelante y sacar a sus otros dos hermanos, porque usted es el mayor, ¿es correcto o no es correcto?
7: Claro, es correcto.
1: Bueno, Ricardo, aquí a través de todo veo que ha sido un hombre bastante noble. En este momento se está comunicando con nosotros por problemas y dificultades que vienen presentándose principalmente en el campo sentimental, en el campo del amor. ¿Es correcto o no es correcto?
7: Sí, aquí claro, es correcto.
1: Aquí veo el alejamiento, el distanciamiento de alguien que usted quiere mucho. Una persona ¿sí? con la cual llevaban una relación, pues, de más de 2 años. ¿Es verdad o no es verdad?
7: Sí, es verdad.
1: Bueno, muy bien. Aquí veo claramente que esta persona lleva 3 meses y medio que terminó la relación, que se le pidió un tiempo a usted. ¿Es verdad ¿sí? o es mentira?
7: Sí, es verdad. Bueno, más o menos 2 meses, más o menos.
1: ¿Dos meses? Ok.
7: Sí.
1: Aquí veo, mi querido y apreciado amigo, de que esto le ha traído muchos inconvenientes, lo veo con problemas en el campo de la salud también. De noche usted no puede descansar, no puede dormir, se la pasa dando vueltas para un lado, para otro en la cama. ¿Es verdad o no es verdad?
7: Sí, es verdad.
1: Logro darme cuenta que ha sentido como unos piquetes en lo que es en la parte de la cabeza y la pierna izquierda.
7: Sí, claro.
1: ¿Es así o no es así?
7: Sí, es así.
1: Bueno, aquí logro darme cuenta, por medio de su fecha de nacimiento, mi querido y apreciado amigo, que hasta ha llorado. No le dé vergüenza decirlo porque los hombres también lloramos por esta mujer. ¿Es así o no?
7: Sí, es la verdad.
1: Bueno, ¿a usted alguien le comentó de que la había visto con otra persona?
7: Sí. Sí, me han comentado eso.
1: Pero que usted no quiere creerle, ¿verdad?
7: No, no quiero creer, la verdad.
1: Bueno, escúcheme muy bien. Ella en este momento está con otra persona, con un ex. Un ex de ella que se había ido para la Unión Americana y que regresó hace cerca de 4 meses y medio. De 4 meses y medio para acá, este hombre empezó a buscarla, ella no le prestaba atención, pero él visitó a una persona que practica uniones de pareja y por medio de cosas negativas la tiene dominada claramente. Ella cambió últimamente con usted, es otra mujer. ¿Es así o no es así?
7: Sí, claro que sí es así.
1: Bueno, esto es a consecuencia de esa ritualización. Esto no se trata de creer o no creer, Ricardo, se trata de encontrar soluciones. ¿Le ha hablado con la verdad o no?
7: Sí, claro.
1: ¿O me he equivocado en algo, Ricardo?
7: No, para nada. De hecho, me ha hecho pensar muchísimas cosas y toda la verdad es cierto lo que me ha dicho.
1: Bueno, esta mujer está con él, pero no por gusto. Se lo digo de todo corazón. La tienen dominada, la tienen sometida, ¿ok? Yo necesito que usted venga a nuestro centro de consultoría. Hay cosas que no puedo decirle a través de la televisión. Necesito que usted venga a nuestro centro de ayuda.
7: Claro,
1: que me traiga
7: claro.
1: usted el nombre completo de ella con fecha de nacimiento exacta. Si tiene alguna fotografía de ella, me la va a traer. Vamos a realizar una liberación para que esta mujer se despierte de ese letargo en que en este momento se encuentra. Y también voy a ayudarlo para mejorar su suerte, porque su suerte últimamente viene muy negativa. No dura ¿sí? los empleos, no tiene ganas de hacer nada, la energía es completamente baja. No tiene sino ganas de dormir de día, porque de noche va a dormir y no puede dormir bien. ¿Verdad o no?
7: Es correcto.
1: Bueno, entonces yo necesito, Ricardo, que por favor usted nos visite cuanto antes en nuestro centro de consultoría, ¿ok?
7: Claro que sí, claro.
1: Ricardo, présteme mucha atención. El día de su suerte...
7: Ajá.
1: Es el día martes.
7: Día martes.
1: El planeta que le rige a usted es el planeta Marte.
7: Claro.
1: El color que le dictamina a los astros es el color azul.
7: Ajá.
1: La piedra que debe portar siempre con usted, tome nota...
7: Sí.
1: La aguamarina. Y el metal que debe llevar siempre en su cuerpo, el platino. ¿Listo?
7: Listo.
1: El platino es el metal que le canaliza las buenas ondas, las buenas energías, ¿ok?
7: Claro.
1: ¿Fui sincero con usted, Ricardo?
7: La verdad es que sí, me ha hecho pensar muchísimas cosas y la verdad ahora me siento peor. Listo que sí no, me ayude, no. De verdad.
1: ¿Está sabiendo la verdad de lo que está pasando?
7: Sí, la verdad
1: estoy diciendo
7: que sí.
1: Que hay una solución. ¿Qué es lo que tiene que hacer? Visitarnos cuanto
7: sí,
1: antes.
7: Sí, ya me urge asistir con usted para que me pueda ayudar. Le ruego que me ayude. La verdad,
1: no se preocupe, yo le voy a ayudar.
7: Estoy muy perdido en todo y necesito que me ayude.
1: Ya
7: la verdad se lo agradecería muchísimo.
1: Ahora necesitamos el segundo paso, que es que usted venga personalmente y vamos a ayudarle a liberar y vamos a ayudarle a reencauzar su suerte, porque su suerte no es mala. Simplemente a través de las envidias su suerte se ha desviado, ¿ok?
7: ¿Listo? Ok, se lo agradecería muchísimo.
1: Bueno, yo fui sincero con usted, ¿no? Quiero que sea sincero con los oyentes. ¿Qué le podría usted decir de corazón después de haber hablado con nosotros?
7: Pues, de verdad que no sé cómo agradecerle todo lo que me ha dicho y de verdad le muchísimas gracias.
1: No, gracias a usted por haberse comunicado, gracias por participar del programa. Con responsabilidad le damos respuesta y contestación a la gente que llama, a la gente que se comunica y participa a través de este programa. 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
1: 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Vamos a escuchar más testimonios, muchas personas agradecidas que lo visitan, y esto es lo que comentan.
9: ¿Cómo es su nombre?
10: Matías.
9: Matías, yo quiero que le cuente a la audiencia, ¿cuánto hace que usted me visitó por primera vez?
10: Ya hace como un mes y medio, más o menos.
9: Mes y medio. Usted vino muy triste. ¿Cuáles eran sus problemas? ¿Qué fue lo que le pasó? Cuéntele lo del restaurante que tuvo que cerrar a los oyentes.
10: Sí, por falta de pago, y no me entraba dinero tampoco, entonces lo tuve que cerrar, lamentablemente.
9: Bueno, usted lo cerró, vino aquí a la consulta, me dijo, maestro, ¿qué hago? Yo le dije, no se preocupe, vamos a realizar una limpia, a usted le hicieron un daño, su restaurante se lo dañaron, y vamos a lograr de que pueda volver a abrir, de que todas las cosas se vuelvan a encauzar, de que la suerte vuelva a su vida. Ni más ni menos, como usted nació con una suerte muy bonita. Usted es chef, ¿no?
10: Sí, soy chef.
9: Hicimos la limpia, retiramos el daño, la maldad, la brujería que le hicieron. ¿Se quitó esa ansiedad? ¿Hoy en día puede dormir?
10: Sí, puedo dormir. Me llevo bien con mi esposa, porque a causa del insomnio no podía dormir. Me sentía mal, no podía trabajar.
9: Bueno, hijo de Dios. Y la gran noticia es que va a volver a abrir su restaurante. Coméntenos qué fue lo que pasó. ¿Quién lo está apoyando?
10: Primeramente Dios, y gracias a usted, maestro, que con sus técnicas, con su sabiduría, me ayudó a librar todos mis males.
9: Y con su fe, hijito de Dios, con su fe, porque sin su fe no hubiéramos podido hacer absolutamente nada. Ese restaurante va a ser un éxito, quiero que me invite, lo tengo que dejar, estamos llegando al final de este maravilloso programa.
1: Centenares de personas no se pueden equivocar. 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Vamos a recibir más llamadas en vivo, en directo. Vamos a ver qué le corresponde a la suerte. Sí, aló.
11: Hola, maestro.
1: Sí, ¿con quién tengo el gusto?
11: Máximo.
1: Máximo, ¿me regala su apellido, por favor?
11: Larralde.
1: Larralde. ¿Fecha de nacimiento, Máximo?
11: 13/6/1977.
1: Del 77. Muy bien, Máximo. Vamos a hacer un puente telepático de mente a mente, de cerebro a cerebro. Quiero que cierre sus ojos en este instante, en este momento. Se concentre en sus problemas. Y vamos a ver claramente qué es lo que pasa en su vida. Cierre los ojos, no los abra. Necesito que me diga 3 cartas del 1 al 22. Yo tengo aquí los 22 arcanos en mi mesa de trabajo y vamos a descubrir lo que está pasando en su vida, por favor.
11: Bueno, elijo el número 10, el número 15 y el 7.
1: El 7, muy bien. La carta número 10 me habla de usted, veo que es un hombre profesional, veo que es un hombre que estudió en la universidad, ha hecho posgrados, es un hombre que se dedica, ¿es administrador o algo así?
11: No, no.
1: ¿Qué trabaja, hijo?
11: Arquitecto.
1: Arquitecto, muy bien. Aquí veo claramente, mi querido apreciado amigo, de que es un hombre gran profesional, muy conocido. Veo que se dedica a obras principalmente del gobierno, le ha ido muy bien, económicamente está estable, pero veo que en el campo sentimental, en el campo del amor, hay un vacío, veo un alejamiento de una persona que usted ama, que ama mucho, una persona de la cual ha aprendido muchas cosas, pero que de un momento a otro se fue. ¿Ustedes vivían juntos? ¿Él en qué trabaja?
11: Es abogado.
1: Bueno, aquí veo por medio de la tercera carta que hay un daño, hay una energía negativa, hay una persona que se lo llevó a través de artimañas. ¿Quiere que le diga la verdad?
11: Sí, por favor, maestro.
1: Él está con otro hombre, él está con la expareja de hace unos 3 años de él. ¿Sabía? Bueno, pero él no se lo llevó por las buenas, se lo llevó a través de un amarre, le pagó a una persona que hiciera unos trabajos de Umbanda y lo tiene totalmente dominado. Por eso él se fue sin decirle nada, por eso él no le contesta el teléfono, por eso a él no le importan ni los negocios que tiene, porque ustedes tienen un negocio pendiente donde va a ganar un buen dinero él y va a ganar un excelente dinero también usted. Hijo de Dios, es muy importante de que por favor nos visite cuanto antes. ¿Usted quiere volver por amor, por negocio o porque lo ama?
11: Principalmente por amor, eso es lo que más me interesa.
1: Bueno, si es por amor, le voy a ayudar. Quiero que se acerque cuanto antes a nuestro centro de consultoría. Le voy a explicar qué vamos a hacer. Vamos a romper ese daño que ese hombre hizo y va a ver que él va a regresar a su departamento. Van a estar juntos nuevamente. Yo le voy a ayudar porque Dios es amor, hijo de Dios, y ustedes se quieren, se aman. Este hombre lo que quiere es manipular esta relación. No lo va a lograr, no vamos a permitírselo. ¿Sabe por qué le pasa esto? Por no estar protegido, por no usar un talismán, por no usar una contra, un amuleto, algo que le asegure que no puede ser víctima de daño. Pero eso se lo voy a explicar personalmente, lo voy a esperar cuanto antes, mi querido amigo, ¿ok?
11: Bueno, sí, sí, enseguida voy a ir, maestro.
1: Cuando usted quiera, si quiere mañana mismo.
11: Bueno, sí, sí, mañana mismo voy.
1: Listo, hijo de Dios, lo dejé como pensativo, quedó como así como ido de onda, ¿por qué? No se preocupe, Dios tiene más que darnos que nosotros que pedirle. Dios es amor, mi querido amigo. Lo estaremos esperando. Que Dios lo bendiga. Hasta pronto.
11: Gracias, Dios lo bendiga, maestro.
1: 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Queridos y apreciados amigos, vamos a escuchar otro testimonio más, otra persona que nos visitó.
12: Hola, señor. Mi nombre es José Arce. Vivo en Quine, provincia de San Luis. Y gracias a usted, señor, que yo me puse a escucharlo porque estaba desesperado, había perdido la fe en todo, señor, en todo, porque estaba desesperado, todo lo que yo quería hacer me salía mal, todo para atrás, nunca para adelante. Y gracias a usted, señor, que ahora cambió mi vida porque ya soy otra persona, señor, soy otra persona. Cambió toda mi vida, toda mi mala racha que tenía, me la sacó gracias a usted, señor. Gracias a usted, señor. Gracias a la Unión Universal, esotérico del siglo XXI, que ahora estoy feliz, feliz la vida. Porque mi vida estaba perdida. Yo todo lo que hacía, todo mal. Nunca para adelante, todo para atrás, todo al revés. Ahora ya salgo, duermo tranquilo, como tranquilo. En la noche no comía porque pensando que mi vida ya no era la misma. Y ahora cambió todo esto. Todo esto me sacó, toda la mala onda que tenía, se me fueron. Gracias a usted, Señor. Gracias a usted. Y a mi hija me ven feliz, me dice, papi, te veo ya, sos otra persona. Te vemos con más aliento, con más alegría, más contento. Así que le voy a reiterar que yo los escucho todas las noches, de acá de Quines, provincia de San Luis. Y vuelvo a reiterar, gracias a la Unión Universal Esotérico del siglo XXI, que me ha cambiado la vida, que me ha cambiado la vida, y eso es lo que yo quiero, y ahora estoy feliz, feliz la vida. Ya no soy la persona que era antes, soy otra persona, y gracias a usted, Señor, vuelvo a reiterar, feliz estoy la vida, Señor, gracias, Señor.
1: 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Vamos a unos avances maravillosos, comentarios acerca de ese poderoso escáner espiritual cuántico, el cual ha traído sorpresas a muchas personas aquí en la República Argentina. Escuchemos.
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1: 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Tenemos llamadas en vivo y directo, vamos a ver a quién le corresponde la suerte. Sí, aló.
14: Hola.
1: Sí, ¿con quién tengo el gusto?
14: Alberto García.
1: Alberto, por favor, ¿tu fecha de nacimiento?
14: 21 de enero de 1971.
1: Tengo los 22 arcanos en mi mesa de trabajo. Quiero que por favor me diga tres cartas del 1 al 22, Alberto.
14: 2, 4 y 12.
1: Mi querido amigo, la primera carta, que es el número 2, me habla acerca de usted. Vemos que es un hombre que se ha criado con mucha fortaleza. Tiene una excelente madre, yo lo felicito. Vemos que usted se crió sin su padre, ¿verdad?
14: Eso es verdad.
1: Muy bien. Aquí vemos claramente de que trabajó desde muy joven para ayudarle a su madre con la crianza de los otros hijos. Fue como el padre para sus hermanos porque usted era el que proveía y ayudaba a su señora madre. Vemos que ha sido trabajador desde muy pequeño. Estudió, se capacitó. Veo que es como ingeniero o algo así, algo que tiene que ver con computadoras.
14: Bueno, en realidad soy diseñador gráfico.
1: Bueno, algo que tiene que ver con computadoras, veo acá claramente. Logro darme cuenta, mi querido amigo, de que tenía una suerte muy bonita, pero su suerte se la dañaron. Veo que tenía su propio negocio, su propia empresa, mi querido y apreciado amigo, pero de un momento a otro, hace cerca como 3 años y medio, la tuvo que cerrar, ¿verdad?
14: Eso es verdad, más o menos, sí, hace 4 años.
1: Bueno, muy bien. Mi querido amigo, veo claramente de que su suerte la tiene dañada, desde que cerró esta empresa, tuvo que vender los equipos, pagó algunas rentas que debía, dineros que debía. Empezó a trabajar como empleado, pero usted no dura en los empleos, no le va bien, llega allí, no cae bien, los compañeros de trabajo empiezan a hacerle como la mala onda y al final lo despiden. Coméntenos qué es lo que está pasando.
14: Bueno, claro, al quedarme yo sin trabajo, sin mi fuente de ingresos, tengo que buscar por otros lugares. Y entonces trabajé de otras muchas cosas que no era lo mío.
1: La segunda carta me habla de que se siente cansado, agotado, porque usted no se identifica, a usted le gusta es estar en la computadora diseñando, pero no encuentra claramente cómo salir adelante. Hay personas que incluso le deben dinero hace mucho tiempo, no le pagan, ni le contestan el teléfono. Lo veo que no duerme bien en las noches, se la pasa cansado durante el día. Vemos problemas y dificultades también en el campo sentimental. Anda solo hace ya más de 4 años y medio. Logro darme cuenta que todo viene de mal en peor.
14: Sí, a raíz de quedarme sin trabajo, bueno, y tener que hacer cosas que realmente no es lo mío, para lo que yo me capacité, que es el diseño gráfico, a raíz de eso han pasado algunas cosas ya posterior a la pandemia, como, bueno, separarme de mi pareja de tantos años y bueno, sí, la verdad que no hubo veces que no he podido pegar un ojo por todos estos problemas. Estoy cansado física y mentalmente.
1: Bueno, mi amigo, la tercera carta me habla que esto no es natural, no es normal. Usted incluso ha bajado de peso. Vemos claramente que lo están secando en vida. Esto es un daño, hay una energía negativa. Y esto no viene en la pandemia, eso pasó antes de la pandemia y esto viene por parte de una mujer con la cual usted estuvo saliendo paralelamente con su pareja. Es una mujer que incluso trabajó con usted,
15: una mujer la cual usted le prometió cosas que no le cumplió y de ahí empezaron sus problemas. Esta mujer mandó a hacer una ritualización, hay un daño, hay un trabajo de magia negra, mi querido amigo, no es para que se asuste, sino para que realmente busque la solución. Es imposible que tantos años usted no haya podido volver a fundar esa empresa, mi querido Alberto. Usted es un hombre muy inteligente, usted es un hombre capacitado, pero hoy en día hasta usted mismo se desconoce, ¿sí o no? Bueno, hijo de Dios, ya se dio la oportunidad, logró comunicarse. Yo lo voy a invitar, Alberto, a que usted se acerque a nuestro centro de consultoría. Vamos a hacer, realizarle una limpia, una magnetización, una apertura de caminos, un florecimiento de su suerte. Y va a ver de qué forma y de qué manera, Alberto, usted va a lograr salir adelante. Va a volver a empezar a trabajar. Va a empezar de cero, pero con energías buenas, energías positivas. Vamos a retirar ese daño, esa maldad que le hicieron. Y va a haber un cambio positivo en su vida. Y le garantizo que en menos de 6 meses usted va a estar fundando nuevamente su empresa, va a trabajar en lo que sabe hacer, para lo que estudió y en lo que le gusta trabajar, mi querido amigo, ¿ok?
14: De verdad, maestro, yo estaría muy agradecido de que esto suceda. Lo voy a visitar de inmediato.
15: Va a suceder, no se preocupe. Tenga la fe en Dios primeramente, porque Él fue el que lo puso en este camino, mi querido Alberto, ¿ok? Así estamos llegando al final de este maravilloso programa, queridos y apreciados amigos. 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Vamos a escuchar otro testimonio más. Otra persona que nos visitó y eso es lo que comenta. Efectivamente, continuamos con los testimonios, la gente que nos visita, la gente que nos consulta personalmente. ¿Cómo es su nombre, hijo?
16: Mi nombre es Julio César.
15: Julio César, yo creo que le cuente a la audiencia, ¿cuánto hace que usted me visitó por primera vez?
16: Yo lo visité hace 3 meses.
15: 3 meses. Sí. Quiero que le cuente a la audiencia, usted vino muy mal, quiero que le cuente a la audiencia cuáles eran sus problemas, qué era lo que sentía, por qué decidió visitarlo.
16: Bueno, yo decidí visitarlo porque tenía un dolor muy fuerte, ardor en la boca del estómago, como si tuviera mucha acidez y demás. No me encontraba nada y un dolor muy agudo que realmente no me dejaba vivir y he llegado a dejar el trabajo porque no podía mantenerme parado del dolor que tenía.
15: ¿Usted en qué trabaja?
16: Yo trabajo de albañil y bueno, perdí trabajo porque no podía realmente hacer el trabajo como me lo pedían. No pude seguir adelante.
15: ¿Usted fue a los médicos?
16: Yo digo a médicos, en primer lugar un médico muy así por encima me diagnosticó HIV, estuve un mes hasta que me dieron el resultado. Mi esposa estaba muy asustada porque obviamente ella iba a tener, si yo tenía HIV ella también. Se dieron los resultados bien, no tenía HIV, pero después me hicieron otros estudios y tampoco me encontraba nada. Hasta que alguien me habló del maestro y decidí probar y por suerte hoy me siento mucho mejor.
15: Usted vino, yo le dije lo que estaba pasando, le hablé acerca de su pasado, de su presente, le dije lo que había pasado, esto se lo dieron a beber. Esto era un trabajo de brujería y esto se lo hizo una mujer con la cual usted tuvo muchos problemas. Le expliqué claramente que esto era un daño. Hicimos el tratamiento, retiramos ese daño, usted botó en su casa, vomitó todo ese daño. Después de que vomitó, ¿qué cambios encontró? Coméntenle a la audiencia, hijo.
16: Y los cambios fueron drásticos, o sea, cambió muchísimo mi vida. El dolor que yo tenía fue decreciendo de a poco, bastante, hasta que desapareció completamente. La verdad que para mí fue un milagro porque no estaba viviendo una vida normal y cambió todo, mi vida completamente cambió, con mi relación con mi mujer, el trabajo, por suerte volví a trabajar y estoy bastante bien y le agradezco muchísimo al maestro, la verdad me emociona mucho
15: Y la verdad, agradezcale a Dios que lo puso en mi camino, hijo.
16: Obviamente, también quiero agradecer a Dios y a usted y a todo el equipo, que la verdad que estoy muy emocionado por estar aquí y poder dar este testimonio a toda la gente que está del otro lado.
15: ¿Qué le puedo decir a todos los oyentes, a la gente que va a los especialistas y no les encuentran nada? No encuentran la solución y se cansan. Usted me dijo, yo me sentía un ratón de laboratorio.
16: Yo no encontraba la salida, no tenía forma de salir de esto. Y bueno, un día me decidí y le recomiendo a todas las personas que no saben encontrar el camino para la salvación, para curarse, para volver a tener una vida normal, es confiar y darles, poner su fe en el maestro que por suerte me sacó adelante y estoy otra vez en la vida normal, digamos.
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0: 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Así estamos llegando al final de este maravilloso programa, queridos y apreciados amigos. Espero que tengan listo, preparado el vasito de agua en este importante día, lunes 27 de julio de este año 2026. Agoniza este mes 7, mes de julio, ya estamos por iniciar agosto y ya escucharon ustedes nuestra gira donde vamos a estar haciendo sanaciones, liberaciones. Vamos a estar 77 maestros concentrados aquí en Capital Federal, así que llamen, separen su cita, separen su consulta. Coloque el vasito con agua al lado de su radio receptor y repita conmigo:
1: ven Espíritu Santo, manda tu luz desde el cielo, Padre amoroso del pobre, don en tu don es espléndido, luz que penetra las almas, fuente del mayor consuelo. Ven dulce huésped del alma, descanso de nuestro esfuerzo, tregua en el duro trabajo, brisa en las horas de fuego, gozo que enjuga las lágrimas y que reconforta en los duelos. Reparte tus 7 dones según la fe de tus siervos, por tu bondad y tu gracia, dale al esfuerzo su mérito, salva al que busca salvarse y danos tu gozo eterno. Amén, Señor Jesús, que así sea. Bebamos los 3 sorbos de agua, uno en el nombre de Dios Padre, otro en el nombre de Dios Hijo y otro en el nombre del Espíritu Santo. Amén, que así sea. El resto de agua que quede en vuestros vasos, vamos a regarlo en nuestro sitio de trabajo, en nuestro campo, en nuestro hogar, en nuestro negocio, donde quiera que estemos en este momento, pero que tiene que ser en este momento que estamos en la presencia de Dios Padre Todopoderoso. Amén, que así sea. Queridos amigos, no me resta más sino despedirme de todos ustedes, deseándoles que Dios Padre Todopoderoso y Eterno les bendiga y le brinde salud, dinero y mucho, pero mucho amor. Hasta pronto.
2: Así de esta manera, estamos llegando al final de un programa más. Esperamos y confiamos que nuestras orientaciones y consejos hayan servido a todos ustedes para tener un encuentro con la verdad, su propia verdad. Los invitamos a un programa más y esperamos que nuestras palabras hayan quedado en su mente.

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1: Es la hora 1:29. La temperatura 8 grados.
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1: Es la hora 1:29. La temperatura 8 grados.
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0: Es la hora 1:46. La temperatura 8 grados 3 décimas.
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0: Es la hora 1:46. La temperatura 8 grados 3 décimas.
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1: Es la hora 2:17. La temperatura 8 grados 3 décimas.
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1: Es la hora 2:47 minutos.

0: La temperatura, 8 grados, 5 décimas.
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0: Es la hora 3:33 minutos. La temperatura, 8 grados, 5 décimas.
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0: Es la hora 3:33 minutos. La temperatura, 8 grados, 5 décimas.
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1: En el nombre de Dios Padre, Dios Hijo y Dios Espíritu Santo. Amén. Hola, ¿qué tal, mi gente linda de Argentina? Reciban el saludo especial en este maravilloso día, lunes 27 de julio de este año 2026, último lunes de este importante mes. 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Déjeme su nombre completo, apellido, fecha de nacimiento. Escoja tres cartas del 1 al 22 y le estaremos dando el consejo, la guía, la orientación. Ya tenemos lista nuestra gira para este maravilloso mes de agosto. No se vayan del programa, más adelante estaremos escuchando las fechas y los lugares exactos donde estaremos atendiendo. Vamos a iniciar en este importante lunes, iniciando esta semana, con testimonios con personas agradecidas. Escuchemos.
2: Belkis Teresita Mignola. Bueno, había muchos problemas en la familia, nunca alcanzaba el dinero, y nos dábamos cuenta que había un ambiente de raro, no siempre, a veces cansado, impaciencia, todo. Digamos, todo mal.
3: Bueno, hijita, yo quiero que usted misma con sus propias palabras le comente a la gente qué fue lo que encontró y qué era lo que pasaba en su casa anteriormente.
2: Y bueno, en la casa encontramos muchas cosas a la vuelta, el pasto quemado, y sentíamos golpes de noche en el techo, en las paredes, en la puerta del garaje.
3: ¿Y eso fue muy seguido siempre? ¿Fue seguido?
2: Sí, los golpes sí, muchas veces.
3: ¿Y ustedes se levantaban a ver quién era, qué era lo que pasaba?
2: No, porque no sé, quedábamos ahí como asustados y después pasaba todo, se calmaba y me decía que podíamos seguir.
3: Vamos a comentarle a las personas que nos están escuchando cómo se hizo la liberación. Yo quiero que usted le diga con sus propias palabras lo que hicimos acá en la casa, lo que sacamos, porque es muy importante, hay que ver para creer, y yo quiero que le comente a todos los oyentes que

0: y después huesitos y muñequitas, todas cosas de una brujería impresionante, qué sé yo. La verdad que prefiero ni acordarme.
1: Bendito sea Dios, hija, que después de esa liberación las cosas empezaron a cambiar. Muy importante el cambio que ustedes tuvieron. Por eso yo quiero que le comente en este momento a las personas cómo fue el cambio después de la liberación.
0: Fue algo grandioso. Todo paz, tranquilidad, armonía. Uno está siempre contento y, no sé, se encuentra liberado.
1: Bendito sea Dios, mi querida hermana, por eso vamos a comentarle cómo se cierra el tratamiento con broche de oro. Y que yo en un momento se lo dije algún día que la vi, hija, y la miré al oso y le dije, usted tranquila que su esposo va a dejar de fumar. Y bendito sea Dios, yo quiero que le comente a todas las personas que están escuchando en este momento este relato, estos momentos en los cuales usted estaba muy estresada, porque ¿durante cuántos años fumó su esposo?
0: 45.
1: 45 años?
0: Sí.
1: Virgen Santísima, ¿y eso le afectaba a usted también mucho?
0: Y sí, sí, después me daba rabia, qué sé yo, por el coste, después siempre ese olor a cigarrillo, los ceniceros llenos de pucho, ya no lo soportaba eso.
1: Obviamente, mi querida hermana, usted por el amor, por todos los años, era algo que de pronto no le expresaba a él mucho por la atención, el genio, por todo eso, pero era algo que la tenía usted cansada, aburrida.
0: Sí, sí, por favor.
1: Y yo quiero que le comente a las personas cómo fue este milagro, porque sinceramente es un milagro.
0: Sí. Lo que dejó de fumar de un día para otro y ahora hasta le das con el cigarrillo, así que es realmente un milagro. Porque nunca creí que iba a conseguir eso. Y hay mucha gente acá que no lo cree. Cuando lo ven, dice, vos no fumas más, ¿no? ¿Y cómo hiciste? No puede ser que no fumes. Y sin embargo, no. No, incluso mi consuegro otra vez dice, dejaste de fumar, dice, no te da gana. Él hace como 8 años que dejó, pero vive, dice, con la ansiedad de fumar.
1: ¿Y su esposo no tiene ansiedad?
0: No.
2: Bendito sea Dios. Bueno, mi querida hermana, yo quiero que le comente a todas las personas que nos están escuchando en esta audiencia maravillosa, si vale la pena o no vale la pena visitar a la Unión Universal Esotérica del siglo XXI.
0: Por favor, es lo más grande que hay. A nosotros prácticamente nos devolvió la vida, la tranquilidad en la familia, todo. Porque ya antes había veces que uno bajaba los brazos porque las cosas no iban. Y ahora, sí, siempre algún problemita hay porque eso es propio de la vida, pero mucho bien en la casa, en el campo, los muchachos que alquilaron ahora están arreglando todo, así que es, no sé, me siento, estoy tan emocionada que por ahí no me salen las palabras. Sí, emocionada y contenta, ¿no? Muy, muy bien, sí. Fue una bendición del cielo, de todo, porque para nosotros es la verdadera felicidad ahora. Nunca estuvimos tan tranquilos como ahora.
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0: 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Tenemos llamados en vivo, en directo. Vamos a ver quién le corresponde a la suerte. Sí, aló.
1: Aló, ¿cómo está?
0: Muy bien, ¿con quién tengo el gusto?
1: Natasha Carolina Salazar.
0: Fecha de nacimiento, por favor.
1: 1999, 19 de octubre.
0: Yo tengo los 22 arcanos en mi mesa de trabajo. Quiero que me digas tres cartas del 1 al 22. Vamos a descubrir qué es lo que pasa en tu vida y cómo te podemos aconsejar. ¿Correcto?
1: El 4.
0: El número 4.
1: El 7 y el 18.
0: Muy bien, la primera carta, el 4, me habla acerca de usted, hijita de Dios. Veo que es una mujer muy hogareña, muy casera, le gusta mucho todo lo que tiene que ver con manualidades y le gusta mucho cocinar, ¿correcto?
1: Sí, correcto.
0: ¿Es así o no es así? Y sí. Veo que es muy creativa, le gusta hacer recetas propias.
1: Sí, sí me gusta bastante la cocina.
0: Bueno, muy bien. Aquí veo claramente de que ha sido una mujer muy trabajadora, estudió cuatro semestres de psicología, no terminó, no por falta de tiempo, sino por falta de la parte económica, viajó para esta ciudad, mi querida y apreciada amiga, veo que conoció a su pareja y veo que se casó hace cerca de 2 años y medio.
1: 2 años exactos.
0: Dos años acabaron de cumplir, muy bien. Aquí veo claramente, hijita de Dios, de que hay una sombra bastante negativa. La segunda carta me habla de que se la pasa triste, llorando, a toda hora desesperada, a veces tiene ganas de salir corriendo, Natasha, pero no sabe ni siquiera para dónde. ¿Es correcto?
1: Sí, la verdad es que sí, entra en una depresión terrible.
0: Cuéntenos qué es lo que está pasando. Aquí veo muchas peleas, muchas discusiones con su pareja en los últimos 3 meses y medio.
1: Sí, la verdad es que, bueno, me contacto con usted ya que le estaba lloviendo ahorita en la televisión, que tengo un tiempito libre. Y bueno, quería zafarme la duda porque la verdad es que no le voy a mentir, soy incrédula respecto a todos estos temas.
0: Sí, ya me di cuenta.
1: He estado en bastantes discusiones con mi esposo y también en el ámbito de la salud también estamos un poco delicados referente a mi hijo. Entonces sí, ha sido muchos problemas.
0: Bueno, aquí me aparece la tercera carta y me habla acerca de este problema en la parte de la salud. Usted últimamente se siente muy débil, muy cansada, siente unos pinchazos en la parte del vientre bajo, se le viene cayendo el cabello, pero esto no es lo que le preocupa a usted. A usted lo que preocupa es su criatura, su hijo. Tiene un hijo que tiene 2 años y 3 meses más o menos, y vemos que cuando no se enferma de una cosa, se enferma de otra. Coméntenos.
1: Hemos estado asistiendo muchos médicos particulares del seguro y nadie me ha podido dar la solución. Entonces, bueno, ¿para qué también
0: bueno, permítame
1: por este medio?
0: Permítame, le voy a decir claramente lo que está pasando. Aquí veo una influencia negativa, hay un trabajo de influencias malignas, hay una mujer, escúcheme muy bien, que está detrás de su esposo. No sé si él le ha comentado algo. En la parte laboral llegó una supervisora, él trabaja en una fábrica, una supervisora que ha querido salir con él, a pesar de que él le ha dicho que es casado y ella sigue insistiendo, pero su esposo no le ha prestado atención. No sé si él le ha comentado algo.
1: Sí, la verdad es que hace unos meses hicieron un pequeño cambio en algunas áreas y llegó una chica nueva. Yo la conocí a simple vista una ocasión que yo la fui a ver al trabajo y no me dio una buena sensación. Yo he comentado eso con él, pero él me dice que no, que son ideas mías y que estoy equivocada. Y a raíz de lo que esta chica llega al trabajo, es lo que empezamos a tener problemas.
0: Bueno.
1: Entonces,
0: permítame decirle con todo el respeto que usted se merece que esta mujer ha hecho cosas. Ella los quiere separar a ustedes. Su esposo cargaba en la cartera de él una fotografía con su hijito de brazos.
1: Sí, una foto que nos tomamos.
0: Bueno, vaya, búsquele en la cartera de él y va a ver que ya no la tiene. Esta mujer tiene esta fotografía y ella quiere separarlos porque quiere a toda costa quedarse con su esposo. Se le convirtió como en una obsesión su esposo para ella. Su esposo no ha querido prestarle atención. Yo le digo la verdad. Si ellos estuvieran saliendo, se lo diría también, porque yo hablo con la verdad y nada más que la verdad. Esta mujer está obsesiva con su pareja. Es importante de que nos visite cuanto antes usted en nuestro centro de consultoría. Necesitamos hacer un bloqueo. Tráigame una fotografía donde donde estén los tres, su hijo, usted y su esposo, yo le voy a ayudar, vamos a alejar a esta mujer de la vida de su esposo, mi querida y apreciada hermana del alma, y va a ver, vamos a hacer un bloqueo para que lo que ella haga no pueda llegar a su familia y no pueda seguirlos fastidiando como ustedes están hasta ahora, hijita de Dios. Esto es un daño, hay una energía negativa, hay mujeres que le gustan los hombres casados, que se obsesionan con hombres que de pronto, y entre más le dicen que no, peor, y utilizan la magia negra, la brujería para conseguir lo que quieren. Acérquese cuanto antes, nosotros le podemos ayudar, tenemos el conocimiento, los secretos y la sabiduría, ¿ok, hijita?
1: Sí, con mucho gusto. Como digo, soy escéptica, pero me deja tantas dudas y tantas...
0: No, le estoy diciendo las cosas tal y como son. Usted no me comentó nada acerca de esta mujer. Yo la descubrí a través de las cartas del tarot y a través de mis conocimientos. Esto no se trata de creer o no creer. Se trata de encontrar soluciones y vivir en paz, ¿o no?
1: Claro que sí.
0: Bueno, la voy a estar esperando. Yo, hija, la tengo que dejar. Gracias por comunicarse. Que Dios la bendiga.
1: Hasta luego.
0: Así damos respuesta y contestación a la gente que llama, a la gente que se comunica, a la gente que participa a través de ese programa. Usted también puede participar. 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Vamos con audio. Gente que está participando, gente que se está comunicando.
2: Mi nombre es Susana, tengo 41 años, los números que elijo son el 10, el 6 y el 21. Bueno, estamos acá todavía con fuerzas para seguir adelante y con fe de ver si conseguimos tener suerte en esta oportunidad. Bueno, les mando un abrazo grande a todos, chau chau.
0: Mi querida Susana, gracias por comunicarse, gracias por participar del programa. Los tres números que escoge, 10, el 6 y el 21. Aquí vemos claramente, la primera carta me habla que es una mujer muy luchadora desde muy joven. Vemos que es profesional, se costeó usted misma la universidad, mesereando, trabajando como moza en la capital. Se pagó usted prácticamente sus estudios y hoy en día es una mujer profesional. Veo que es odontóloga, pero que últimamente las cosas no le están yendo muy bien en la parte económica. Veo que se está endeudando y veo problemas con un hijo suyo, mi querida apreciada hermana del alma, de que anda muy enfermo, de que no han llevado a los mejores especialistas y no le encuentran nada. Todo esto lo que viene pasando no es normal. Usted perdió a su pareja hace un año y tres meses, mi querida apreciada hermana del alma. Peleaban todos los días, él no funcionaba en la parte sexual. Y todo esto conllevó a que usted le pidiera que se fuera. Él se fue. Vemos claramente que todo esto que le está pasando no es normal. Yo quiero que usted levante su colchón donde usted dormía con su pareja. Ahora usted está durmiendo con su hijo. Y desde que su hijo está durmiendo ahí, está recibiendo esa energía negativa. Levante el colchón. Va a haber un orificio en la parte inferior, en la parte de los pies. Meta la mano con unos guantes de látex. Saque allí. Va a encontrar una pelota como negra. Envuelta, es algo como de piel, de cuero, mi querida apreciada hermana del alma. Adentro hay un poco de cosas que no puedo nombrar. Yo quiero que usted, como profesional, mi querida odontóloga, me traiga esto a mi centro de consultoría. Si no lo encuentra, pues no me visite, porque para qué visitar a un mentiroso. Ahí va a encontrar muchas respuestas de lo que viene pasando en su salud, en su vida, en su suerte. Acérquese, todo esto le pasa por no estar protegida, por no tener un talismán, por no tener un amuleto. Pero usted no se preocupe por nada, nosotros le vamos a ayudar, tenemos la capacidad, tenemos el conocimiento, los secretos y la sabiduría. La estaremos esperando, gracias por comunicarse, gracias por participar. Con responsabilidad y conocimiento damos respuesta y contestación a la gente que llama, a la gente que se comunica. 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Vamos a escuchar otro testimonio, otra persona que nos visitó y que a través del poder de Dios, esto es lo que comenta. ¿Cómo es su nombre, mi querido amigo?
3: Miguel Rodríguez.
0: ¿Cuánto hace que usted me visitó por primera vez?
3: Un mes y medio aproximadamente.
0: ¿Cuáles eran sus problemas?
3: Yo soy carpintero, mi trabajo cada vez iba peor. Había trabajos que los tenías terminados, no los podía cobrar, estaba estancado, estaba muy, pero muy, muy mal anímicamente.
0: Yo le expliqué a usted que su suerte se la habían dañado. Hicimos la limpia, hicimos la magnetización, le expliqué cómo hacer la limpieza en su taller, le dije que me trajera el nombre de las personas que le debían dinero, hicimos la limpia, la magnetización, sacamos ese daño, esa maldad, esa brujería. Y hoy en día, ¿qué cambios ha encontrado, Miguel?
3: Muchísimo, no solo económicamente, sino mentalmente. Se abren las puertas, físicamente, todo, estoy como rejuvenecido, ¿no? Y estoy agradecidísimo. La verdad que estoy muy feliz de haberme comunicado.
4: Se le abrieron los caminos, ¿no?
3: De no creer, pero sí, realmente estoy muy, muy feliz. No solo yo, sino mi familia.
4: ¿Qué le puedo decir a toda la audiencia que está en sintonía? ¿Qué le puedo recomendar con el corazón?
3: Que no pierda el tiempo, que no pierda el tiempo, que lo gane el tiempo. Y ganar es venir aquí.
0: Este es el amor de Dios obrando en la vida de las personas que confían en Él. Confiando en Dios todo se puede. Si usted está escuchando este programa es porque Dios le está poniendo a escuchar ese programa. No se niegue la oportunidad de ser feliz. 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Vamos a recibir otro llamado más. Sí, ¿aló?
5: Sí.
0: Sí, ¿con quién tengo el gusto?
5: Con Ricardo González Hernández.
0: Ricardo
5: González Hernández.
0: González Hernández.
5: Sí, muy claro.
0: Bien. Fecha de nacimiento, Ricardo, por favor.
5: Claro que sí, es el 8 de agosto de 1991.
0: 8 de agosto de 1991.
5: Claro.
0: Pertenece al signo de Leo, ¿verdad?
5: Claro que sí.
0: Bueno, muy bien. Ricardo, vamos a hacer un puente telepático de mente a mente, de cerebro a cerebro. Vamos a realizar aquí el estudio y vamos a decirle claramente qué es lo que pasa en su vida. Primero que todo, logro darme cuenta que Ricardo, que es un hombre que se crió únicamente con su querida madre, ¿verdad?
5: Claro, es correcto.
0: Su padre viajó al exterior y nunca más supieron de él. ¿Es correcto o no es correcto?
5: Es correcto.
0: Y esto le ha causado a usted como un trauma, como una carencia de la figura paterna.
5: Sí, de hecho me afecta mucho. Sí, es correcto, me afecta mucho.
0: Aquí logramos darnos cuenta de que pues su mamá ha hecho de padre y de madre, pero le ha tocado trabajar muy duro y usted no terminó los estudios. ¿Verdad o mentira, Ricardo?
5: Bueno, sí he estado estudiando, pero no, en realidad sí no los he terminado muy... No los he completado.
0: No los ha completado.
5: Sí,
0: ¿por
5: claro.
0: qué? Porque le toca trabajar. ¿Es verdad o no es verdad?
5: Sí, es verdad.
0: ¿Para qué? Para ayudar directamente a su querida madre, para sacarla adelante y sacar a sus otros dos hermanos. Porque usted es el mayor, ¿es correcto o no es correcto?
5: Claro, es correcto.
0: Bueno, Ricardo, aquí a través de todo veo que ha sido un hombre bastante noble. En este momento se está comunicando con nosotros por problemas y dificultades que vienen presentándose principalmente en el campo sentimental, en el campo del amor. ¿Es correcto o no es correcto?
5: Sí, aquí claro, es correcto.
0: Aquí veo el alejamiento, el distanciamiento de alguien que usted quiere mucho. Una persona
5: ¿sí?
0: con la cual llevaban una relación, pues, de más de 2 años. ¿Es verdad o no es verdad?
5: Sí, es verdad.
0: Bueno, muy bien. Aquí veo claramente que esta persona lleva 3 meses y medio que terminó la relación, que se le pidió un tiempo a usted. ¿Es verdad
5: ¿sí?
0: o es mentira?
5: Sí, es verdad. Bueno, más o menos 2 meses, más o menos.
0: ¿Dos meses? Ok.
5: Sí.
0: Aquí veo, mi querido y apreciado amigo, de que esto le ha traído muchos inconvenientes, lo veo con problemas en el campo de la salud también. De noche usted no puede descansar, no puede dormir, se la pasa dando vueltas para un lado, para otro en la cama. ¿Es verdad o no es verdad?
5: Sí, es verdad.
0: Logro darme cuenta que ha sentido como unos piquetes en lo que es en la parte de la cabeza y la pierna izquierda.
5: Sí, claro.
0: ¿Es así o no es así?
5: Sí, es así.
0: Bueno, aquí logro darme cuenta, por medio de su fecha de nacimiento, mi querido y apreciado amigo, que hasta ha llorado. No le dé vergüenza decirlo porque los hombres también lloramos por esta mujer. ¿Es así o no?
5: Sí, es la verdad.
0: Bueno, ¿a usted alguien le comentó de que la había visto con otra persona?
5: Sí. Sí, me han comentado eso.
0: Pero que usted no quiere creerle, ¿verdad?
5: No, no quiero creer, la verdad.
0: Bueno, escúcheme muy bien. Ella en este momento está con otra persona, con un ex. Un ex de ella que se había ido para la Unión Americana y que regresó hace cerca de 4 meses y medio. De 4 meses y medio para acá, este hombre empezó a buscarla, ella no le prestaba atención, pero él visitó a una persona que practica uniones de pareja y por medio de cosas negativas la tiene dominada claramente. Ella cambió últimamente con usted, es otra mujer. ¿Es así o no es así?
5: Sí, claro que sí es así.
0: Bueno, esto es a consecuencia de esa ritualización. Esto no se trata de creer o no creer, Ricardo, se trata de encontrar soluciones. ¿Le ha hablado con la verdad o no?
5: Sí, claro.
0: ¿O me he equivocado en algo, Ricardo?
5: No, para nada. De hecho, me ha hecho pensar muchísimas cosas y toda la verdad es cierto lo que me ha dicho.
0: Bueno, esta mujer está con él, pero no por gusto. Se lo digo de todo corazón. La tienen dominada, la tienen sometida, ¿ok? Yo necesito que usted venga a nuestro centro de consultoría. Hay cosas que no puedo decirle a través de la televisión. Necesito que usted venga a nuestro centro de ayuda.
5: Claro,
0: que me traiga
5: claro.
0: usted el nombre completo de ella con fecha de nacimiento exacta. Si tiene alguna fotografía de ella, me la va a traer. Vamos a realizar una liberación para que esta mujer se despierte de ese letargo en que en este momento se encuentra. Y también voy a ayudarlo para mejorar su suerte, porque su suerte últimamente viene muy negativa, no dura los empleos, no tiene ganas de hacer nada, la energía es completamente baja, no tiene sino ganas de dormir de día, porque de noche va a dormir y no puede dormir bien, ¿verdad o no?
5: Es correcto.
0: Bueno, entonces yo necesito, Ricardo, que por favor usted nos visite cuanto antes en nuestro centro de consultoría, ¿ok?
5: Claro que sí, claro.
0: Ricardo, présteme mucha atención. El día de su suerte...
5: Ajá.
0: Es el día martes.
5: Día martes.
0: El planeta que le rige a usted es el planeta Marte.
5: Claro.
0: El color que le dictamina a los astros es el color azul.
5: Ajá.
0: La piedra que debe portar siempre con usted, tome nota...
5: Sí.
0: La aguamarina. Y el metal que debe llevar siempre en su cuerpo, el platino. ¿Listo?
5: Listo.
0: El platino es el metal que le canaliza las buenas ondas, las buenas energías, ¿ok?
5: Claro.
0: ¿Fui sincero con usted, Ricardo?
5: La verdad es que sí, me ha hecho pensar muchísimas cosas y la verdad ahora me siento peor. Listo, que sí no, me ayude, de verdad.
0: ¿Está sabiendo la verdad de lo que está pasando?
5: Sí, la verdad
0: estoy diciendo
5: que sí.
0: Que hay una solución. ¿Qué es lo que tiene que hacer? Visitarnos cuanto antes.
5: Sí, ya me urge asistir con usted para que me pueda ayudar. Le ruego que me ayude. La verdad,
0: no
5: soy,
0: se preocupe, yo le voy a ayudar.
5: Estoy muy perdido en todo y necesito que me ayude.
0: Ya,
5: la verdad se la agradecería muchísimo.
0: Ahora necesitamos el segundo paso, que es que usted venga personalmente y vamos a ayudarle a liberar y vamos a ayudarle a reencauzar su suerte, porque su suerte no es mala. Simplemente a través de las envidias su suerte se ha desviado, ¿ok?
5: Ok, ¿listo? Se lo agradecería muchísimo.
0: Bueno, yo quiero, fui sincero con usted, ¿no? Quiero que sea sincero con los oyentes. ¿Qué le podría usted decir de corazón después de haber hablado con nosotros?
5: Pues, de verdad que no sé cómo agradecerle todo lo que me ha dicho y de verdad le muchísimas gracias.
0: No, gracias a usted por haberse comunicado, gracias por participar del programa. Con responsabilidad le damos respuesta y contestación a la gente que llama, a la gente que se comunica y participa a través de este programa. 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
4: 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Vamos a escuchar más testimonios, muchas personas agradecidas que lo visitan, y esto es lo que comentan.
7: ¿Cómo es su nombre?
8: Matías.
7: Matías, yo quiero que le cuente a la audiencia, ¿cuánto hace que usted me visitó por primera vez?
8: Ya hace como un mes y medio, más o menos.
7: Mes y medio. Usted vino muy triste. ¿Cuáles eran sus problemas? ¿Qué fue lo que le pasó? Cuéntele lo del restaurante que tuvo que cerrar a los oyentes.
8: Sí, por falta de pago, y no me entraba dinero tampoco, entonces lo tuve que cerrar, lamentablemente.
7: Bueno, usted lo cerró, vino aquí a la consulta, me dijo, maestro, ¿qué hago? Yo le dije, no se preocupe, vamos a realizar una limpia. A usted le hicieron un daño, su restaurante se lo dañaron, y vamos a lograr de que pueda volver a abrir, de que todas las cosas se vuelvan a encauzar, de que la suerte vuelva a su vida. Ni más ni menos, como usted nació con una suerte muy bonita. Usted es chef, ¿no?
8: Sí, soy chef.
7: Hicimos la limpia, retiramos el daño, la maldad, la brujería que le hicieron. ¿Se quitó esa ansiedad? ¿Hoy en día puede dormir?
8: Sí, puedo dormir. Me llevo bien con mi esposa, porque a causa del insomnio no podía dormir. Me sentía mal, no podía trabajar.
7: Bueno, hijo de Dios. Y la gran noticia es que va a volver a abrir su restaurante. Coméntenos qué fue lo que pasó. ¿Quién lo está apoyando?
8: Primeramente Dios. Y gracias a usted, maestro, que con sus técnicas, con su sabiduría, me ayudó a librar todos mis males.
7: Y con su fe, hijito de Dios, con su fe, porque sin su fe no hubiéramos podido hacer absolutamente nada. Ese restaurante va a ser un éxito, quiero que me invite, lo tengo que dejar, estamos llegando al final de este maravilloso programa.
4: Centenares de personas no se pueden equivocar. 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
0: 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Vamos a recibir más llamadas en vivo, en directo. Vamos a ver a quién le corresponde la suerte. Sí, aló.
9: Hola, maestro.
0: Sí, ¿con quién tengo el gusto?
9: Máximo.
0: Máximo, ¿me regala su apellido, por favor?
9: Larralde.
0: Larralde. ¿Fecha de nacimiento, Máximo?
9: El 13 del 6 de 1977.
0: Del 77. Muy bien, Máximo. Vamos a hacer un puente telepático de mente a mente, de cerebro a cerebro. Quiero que cierre sus ojos en este instante, en este momento. Se concentre en sus problemas. Y vamos a ver claramente qué es lo que pasa en su vida. Cierra los ojos, no los abra. Necesito que me diga tres cartas del 1 al 22. Yo tengo aquí los 22 arcanos en mi mesa de trabajo y vamos a descubrir lo que está pasando en su vida, por favor.
9: Bueno, le dijo el número 10, el número 15 y el 7.
0: El 7, muy bien. La carta número 10 me habla de usted. Veo que es un hombre profesional. Veo que es un hombre que estudió en la universidad, ha hecho posgrados. Es un hombre que se dedica... ¿Es administrador o algo así?
9: No, no.
0: ¿Qué trabaja, hijo?
9: Arquitecto.
0: Arquitecto, muy bien. Aquí veo claramente, mi querido y apreciado amigo, de que es un hombre gran profesional, muy conocido. Veo que se dedica a obras principalmente del gobierno. Le ha ido muy bien, económicamente está estable, pero veo que en el campo sentimental, en el campo del amor, hay un vacío, veo un alejamiento de una persona que usted ama, que ama mucho, una persona de la cual ha aprendido muchas cosas, pero que de un momento a otro se fue. ¿Ustedes vivían juntos?
9: Así es, sí. Mi novio vivía junto, vivíamos junto con mi novio y se fue. De golpe se fue, me dejó de hablar y bueno, también teníamos un negocio juntos y bueno, estoy muy preocupado con toda esta situación.
0: ¿Eres qué trabaja?
9: Es abogado.
0: Bueno. Aquí veo por medio de la tercera carta que hay un daño, hay una energía negativa, hay una persona que se lo llevó a través de artimañas. ¿Quiere que le diga la verdad?
9: Sí, por favor, maestro.
0: Él está con otro hombre, él está con la expareja de hace unos 3 años de él. ¿Sabía?
9: No sabía eso.
0: Bueno, pero él no se lo llevó por las buenas, se lo llevó a través de un amarre, le pagó a una persona que hiciera unos trabajos de umbanda. Y lo tiene totalmente dominado. Por eso él se fue sin decirle nada. Por eso él no le contesta el teléfono. Por eso a él no le importan ni los negocios que tiene. Porque ustedes tienen un negocio pendiente donde va a ganar un buen dinero él y va a ganar un excelente dinero también usted. Hijo de Dios, es muy importante de que por favor nos visite cuanto antes. ¿Usted quiere volver por amor, por negocio o porque lo ama? Bueno, si es por amor, le voy a ayudar. Quiero que se acerque cuanto antes a nuestro centro de consultoría. Le voy a explicar qué vamos a hacer. Vamos a romper ese daño que ese hombre hizo y va a ver que él va a regresar a su departamento. Van a estar juntos nuevamente. Yo le voy a ayudar porque Dios es amor, hijo de Dios, y ustedes se quieren, se aman. Este hombre lo que quiere es manipular esta relación. No lo va a lograr. No vamos a permitírselo. ¿Sabe por qué le pasa esto?
4: por no estar protegido, por no usar un talismán, por no usar una contra, un amuleto, algo que le asegure que no puede ser víctima de daño. Pero eso se lo voy a explicar personalmente, lo voy a esperar cuanto antes, mi querido amigo, ¿ok?
9: Bueno, sí, sí, enseguida voy a ir, maestro.
4: Cuando usted quiera, si quiere mañana mismo. Listo, hijo de Dios, lo dejé como pensativo, quedó como ido de onda, ¿por qué?
9: Es muy fuerte, todo esto.
4: No se preocupe, Dios tiene más que darnos que nosotros que pedirle, y Dios es amor, mi querido amigo, lo estaremos esperando, que Dios lo bendiga, hasta pronto.
9: Gracias, Dios lo bendiga, maestro.
0: 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Queridos y apreciados amigos, vamos a escuchar otro testimonio más, otra persona que nos visitó.
10: Hola, señor. Mi nombre es José Arce, vivo en Quine, provincia de San Luis. Y gracias a usted, señor, que yo me puse a escucharlo, porque estaba desesperado, había perdido la fe en todo, señor, en todo, porque estaba desesperado, todo lo que yo quería hacer me salía mal, mal, todo para atrás, nunca para adelante. Y gracias a usted, señor, que ahora cambió mi vida porque ya soy otra persona, señor, soy otra persona. Cambió toda mi vida, toda mi mala racha que tenía, me la sacó gracias a usted, Señor. Gracias a usted, Señor. Gracias a la Unión Universal Esotérica del siglo XXI, que ahora estoy feliz, feliz la vida. Porque mi vida estaba perdida. Yo todo lo que hacía, todo mal. Nunca para adelante, todo para atrás, todo al revés. Ahora ya salgo, duermo tranquilo, como tranquilo. En la noche no comía porque pensando que mi vida ya no era la misma. Y ahora cambió todo esto. Y todo esto me sacó, toda la mala onda que tenía, y se me fueron. Gracias a usted, señor. Gracias a usted. Y a mi hija me ven feliz, me dice, papi, te veo ya de otra persona. Te vemos con más aliento, con más alegría, más contento. Así que le vuelvo a reiterar que yo los escucho todas las noches de acá de Quine, provincia de San Luis. Y vuelvo a reiterar, gracias a la Unión Universal Esotérica del siglo XXI, que me ha cambiado la vida, que me ha cambiado la vida, y eso es lo que yo quiero, y ahora estoy feliz, feliz la vida. Ya no soy la persona que era antes, soy otra persona, y gracias a usted, Señor, vuelvo a reiterar, feliz estoy la vida, Señor. Gracias, Señor.
0: 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Vamos a unos avances maravillosos, comentarios acerca de ese poderoso escáner espiritual cuántico, el cual ha traído sorpresas a muchas personas aquí en la República Argentina. Escuchemos.
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0: 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Vamos a ver a quién le corresponde la suerte. Sí, aló.
12: Hola.
0: Sí, ¿con quién tengo el gusto?
12: Alberto García.
0: Alberto, por favor, ¿tu fecha de nacimiento?
12: 21 de enero de 1971.
0: Tengo los 22 arcanos en mi mesa de trabajo. Quiero que, por favor, me diga 3 cartas del 1 al 22, Alberto.
12: 2, 4 y 12.
0: Mi querido amigo, la primera carta, que es el número 2, me habla acerca de usted. Vemos que es un hombre que se ha criado con mucha fortaleza. Tú tienes una excelente madre, yo lo felicito. Vemos que usted se crió sin su padre, ¿verdad?
12: Eso es verdad.
0: Muy bien. Aquí vemos claramente de que trabajó desde muy joven para ayudarle a su madre con la crianza de los otros hijos. Fue como el padre para sus hermanos porque usted era el que proveía y ayudaba a su señora madre. Vemos que ha sido trabajador desde muy pequeño. Estudió, se capacitó. Veo que es como ingeniero o algo así, algo que tiene que ver con computadoras.
12: Bueno, en realidad soy diseñador gráfico.
0: Bueno, algo que tiene que ver con computadoras, veo acá claramente. Logro darme cuenta, mi querido amigo, de que tenía una suerte muy bonita, pero su suerte se la dañaron. Veo que tenía su propio negocio, su propia empresa, mi querido y apreciado amigo, pero de un momento a otro, hace cerca como 3 años y medio, la tuvo que cerrar, ¿verdad?
12: Eso es verdad, más o menos, sí, hace 4 años.
4: Bueno, muy bien. Mi querido amigo, veo claramente de que su suerte la tiene dañada. Desde que cerró esta empresa, tuvo que vender los equipos, pagó algunas rentas que debía, dineros que debía. Empezó a trabajar como empleado, pero usted no dura en los empleos, no le va bien. Llega allí, no cae bien, los compañeros de trabajo empiezan a hacerle como la mala onda y al final lo despiden. Coméntenos qué es lo que está pasando. La segunda carta me habla de que se siente cansado, agotado, porque usted no se identifica, a usted le gusta es estar en la computadora diseñando, pero no encuentra claramente cómo salir adelante. Hay personas que incluso le deben dinero hace mucho tiempo, no le pagan, ni le contestan el teléfono. Lo veo que no duerme bien en las noches, se la pasa cansado durante el día. Vemos problemas y dificultades también en el campo sentimental. Anda solo hace ya más de 4 años y medio. Logro darme cuenta que todo viene de mal en peor.
12: Sí, a raíz de quedarme sin trabajo, bueno, y tener que hacer cosas que realmente no es lo mío, para lo que yo me capacité, que es el diseño gráfico, a raíz de eso han pasado algunas cosas ya posterior a la pandemia, como, bueno, separarme de mi pareja de tantos años y bueno, sí, la verdad que hubo veces que no he podido pegar un ojo por todos estos problemas. Estoy cansado física y mentalmente.
4: Bueno, mi amigo, la tercera carta me habla que esto no es natural, no es normal. Usted incluso ha bajado de peso. Vemos claramente que lo están secando en vida. Esto es un daño, hay una energía negativa. Y esto no viene en la pandemia, eso pasó antes de la pandemia, y esto viene por parte de una mujer con la cual usted estuvo saliendo paralelamente con su pareja. Es una mujer que incluso trabajó con usted, una mujer la cual usted le prometió cosas que no le cumplió, y de ahí empezaron sus problemas. Esta mujer mandó a hacer una ritualización. Hay un daño, hay un trabajo de magia negra, mi querido amigo. No es para que se asuste, sino para que realmente busque la solución. Es imposible que tantos años usted no haya podido volver a fundar esa empresa, mi querido Alberto. Usted es un hombre muy inteligente, usted es un hombre capacitado, pero hoy en día hasta usted mismo se desconoce, ¿sí o no? Bueno, hijo de Dios, ya se dio la oportunidad, logró comunicarse. Yo lo voy a invitar, Alberto, a que usted se acerque a nuestro centro de consultoría. Vamos a realizarle una limpia, una magnetización, una apertura de caminos, un florecimiento de su suerte, y va a ver de qué forma y de qué manera, Alberto, usted va a lograr salir adelante, va a volver a empezar a trabajar, va a empezar de cero, pero con energías buenas, energías positivas. Vamos a retirar ese daño, esa maldad que le hicieron, y va a haber un cambio positivo en su vida, y le garantizo que en menos de 6 meses usted va a estar fundando nuevamente su empresa, va a trabajar en lo que sabe hacer, para lo que estudió y en lo que le gusta trabajar, mi querido amigo, ¿ok?
12: De verdad, maestro, yo estaría muy agradecido de que esto suceda. Lo voy a visitar de inmediato.
4: Va a suceder, no se preocupe. Tenga la fe en Dios primeramente, porque Él fue el que lo puso en este camino, mi querido Alberto, ¿ok? Así estamos llegando al final de este maravilloso programa, queridos y apreciados amigos. 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Vamos a escuchar otro testimonio más. Otra persona que nos visitó, y eso es lo que comenta. Efectivamente, continuamos con los testimonios, la gente que nos visita, la gente que nos consulta personalmente. ¿Cómo es su nombre, hijo?
13: Mi nombre es Julio César.
4: Julio César, yo quiero que le cuente a la audiencia, ¿cuánto hace que usted me visitó por primera vez?
13: Yo lo visité hace 3 meses.
4: 3 meses. Sí. Quiero que le cuente a la audiencia, usted vino muy mal, quiero que le cuente a la audiencia, ¿cuáles eran sus problemas? ¿Qué era lo que sentía? ¿Por qué decidió visitarlo?
13: Bueno, yo decidí visitarlo porque tenía un dolor muy fuerte, ardor en la boca del estómago, como si tuviera mucha acidez y demás. No me encontraban nada y un dolor muy agudo que realmente no me dejaba vivir y he llegado a dejar el trabajo porque no podía mantenerme parado del dolor que tenía.
0: ¿Usted en qué trabaja?
13: Yo trabajo de albañil y bueno, perdí trabajo porque no podía realmente hacer el trabajo como me lo pedían. No pude seguir adelante.
0: ¿Usted fue a los médicos?
13: Yo digo a médicos, en primer lugar un médico muy así por encima me diagnosticó HIV. Estuve un mes hasta que me dieron el resultado. Mi esposa estaba muy asustada porque obviamente ella iba a tener si yo tenía HIV, ella también. Se dieron los resultados bien, no tenía HIV, pero después me hicieron otros estudios y tampoco me encontraba nada. Hasta que alguien me habló del maestro y decidí probar y por suerte hoy me siento mucho mejor.
0: Usted vino, yo le dije lo que estaba pasando, le hablé acerca de su pasado, de su presente, le dije lo que había pasado, esto se lo dieron a beber. Esto era un trabajo de brujería y esto se lo hizo una mujer con la cual usted tuvo muchos problemas. Le expliqué claramente que esto era un daño. Hicimos el tratamiento, retiramos ese daño, usted botó en su casa, vomitó todo ese daño. Después de que vomitó, ¿qué cambios encontró? Coméntenle a la audiencia, hijo.
13: Y los cambios fueron drásticos, cambió muchísimo mi vida. El dolor que yo tenía fue decreciendo a poco, bastante, hasta que desapareció completamente. Para mí fue un milagro porque no estaba viviendo una vida normal y cambió todo, mi vida completamente cambió, con mi relación con mi mujer, el trabajo, por suerte volví a trabajar y estoy bastante bien y le agradezco muchísimo al maestro, la verdad me emociona mucho y la verdad.
0: Agradezca a Dios que lo puso en mi camino, hijo.
13: Obviamente, también quiero agradecer a Dios y a usted y a todo el equipo, que la verdad que estoy... Es muy emocionado por estar aquí y poder dar este testimonio a toda la gente que está del otro lado.
0: ¿Qué le puedo decir a todos los oyentes, a la gente que va a los especialistas y no les encuentran nada? No encuentran la solución y se cansan. Usted me dijo, yo me sentía un ratón de laboratorio.
13: Yo no encontraba la salida, no tenía forma de salir de esto y bueno, un día me decidí y le recomiendo a todas las personas que no saben encontrar el camino para la salvación, para curarse, para volver a tener una vida normal, es confiar y darles, poner su fe en el maestro que por suerte me sacó adelante y estoy otra vez en la vida normal, digamos.
0: 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Así estamos llegando al final de este maravilloso programa, queridos y apreciados amigos. Espero que tengan listo, preparado el vasito de agua en este importante día, lunes 27 de julio de este año 2026. Agoniza este mes 7, mes de julio, ya estamos por iniciar agosto, y ya escucharon ustedes nuestra gira, donde vamos a estar haciendo sanaciones, liberaciones. 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Coloque el vasito con agua al lado de su radio receptor y repita conmigo.
14: Ven, Espíritu Santo, manda tu luz desde el cielo, Padre amoroso del pobre, don en tu don es espléndido, luz que penetra las almas, fuente del mayor consuelo. Ven, dulce huésped del alma, descanso de nuestro esfuerzo, tregua en el duro trabajo, brisa en las horas de fuego, gozo que enjuga las lágrimas y que reconforta en los duelos. Reparte tus 7 dones según la fe de tus siervos, por tu bondad y tu gracia, dale al esfuerzo su mérito, salva al que busca salvarse y danos tu gozo eterno. Amén, Señor Jesús, que así sea. Bebamos los 3 sorbos de agua, uno en el nombre de Dios Padre, otro en el nombre de Dios Hijo y otro en el nombre del Espíritu Santo. Amén, que así sea. El resto de agua que quede en vuestros vasos, vamos a regarlo en nuestro sitio de trabajo, en nuestro campo, en nuestro hogar, en nuestro negocio, donde quiera que estemos en este momento, pero que tiene que ser en este momento que estamos en la presencia de Dios Padre Todopoderoso. Amén, que así sea. Queridos amigos, no me resta más que despedirme de todos ustedes, deseándoles que Dios Padre Todopoderoso y Eterno les bendiga y le brinde salud, dinero y mucho, pero mucho amor. Hasta pronto.
15: Así, de esta manera, estamos llegando al final de un programa más. Esperamos y confiamos que nuestras orientaciones y consejos hayan servido a todos ustedes para tener un encuentro con la verdad, su propia verdad. Los invitamos a un programa más y esperamos que nuestras palabras hayan quedado en su mente.

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1: Gracias por estar con nosotros, gracias por compartir Primera Hora por Radio Continental. Qué puntualidad, con el top de las 5 de la mañana estamos comenzando este lunes 27 de julio, estamos empezando la última semana del séptimo mes del año. ¿Cómo se va el año? ¿Cómo se va la vida? El sol va a salir a las 7:54, un minutito antes, se va a ocultar a las 18:04, un minutito después. Se van alargando los días poco a poco, tenemos luna en cuarto creciente, no hace tanto frío, 14.2 la temperatura, 92% la humedad, alta, 1.009 hectopascales la presión, baja, un vientito suave del norte a 6 kilómetros por hora, el cielo está nublado, 10 kilómetros la visibilidad, y después de un día muy lindo y un fin de semana muy bueno con sol, ayer domingo con 20 grados de temperatura prácticamente, hoy vuelve a desmejorar el tiempo. El pronóstico dice que a la mañana va a estar nublado, pero a la tarde y noche tormentas aisladas y chaparrones. La mínima 12, la máxima 19. Mañana mejoraría, pero quedaría gris, nublado, con niebla, 12 de mínima, 17 de máxima. El miércoles baja un poco la temperatura, 9 la mínima, 16 la máxima. El jueves sería el día más frío de la semana, con 7 de mínima, 16 de máxima, algo nublado. Y después el finde, viernes, sábado, domingo, gris. Bastante nublado, pero sin frío. De 10 a 12 la temperatura mínima y de 18 a 19 la máxima. Estoy viendo lo que pasa en el resto del país. En Mendoza pronostican más nevadas hasta la primera semana de agosto. Continúa el temporal. Hay centenares de camiones que siguen varados porque el paso Cristo Redentor a Chile se mantiene cerrado. Las Leñas está completamente aisladas.

0: tendrían que esperar aparentemente por lo menos una semana más para poder cruzar. Estamos terminando las vacaciones de invierno. Hoy vuelven a clases en prácticamente medio país. Hoy vuelven a clases los alumnos de Catamarca, Chubut, Corrientes, Formosa, Jujuy, La Pampa, Misiones, Neuquén, Río Negro, Salta y Tucumán. En Tierra del Fuego y Santa Cruz extendieron las vacaciones de invierno una semana más por el frío extremo y por las nevadas. Y en la ciudad y la provincia de Buenos Aires, en Chaco y Santiago del Estero, continúan una semana más y van a retornar a las aulas el lunes 3 de agosto, el próximo lunes. Así que, para muchas provincias, hoy es la vuelta a clases. Para otras, como la capital y la provincia de Buenos Aires, queda una semanita más. ¿Cómo están en este momento las temperaturas por el país? Bueno, las mínimas están en Tierra del Fuego. En este momento en Río Grande la temperatura es de 6 grados 6 bajo cero, pero la sensación térmica 12 grados bajo cero. En Ushuaia 3.1 la temperatura bajo cero, 8 grados bajo cero la sensación térmica. Río Gallegos, la capital de Santa Cruz, a esta hora 2 grados 1 bajo cero. ¿Dónde están las temperaturas más altas del país? En Formosa y en Posadas, las dos capitales en este momento, con 20 grados 2 de temperatura. Mirá qué diferencia entre el norte y el sur. Corrientes tiene 19 grados, Resistencia tiene 18.7. Para comenzar en este momento, en Tucumán tenemos 14 grados y medio, en Rosario 14 grados y medio también, Paraná 14 grados 2. No hace mayor frío y está muy parecido a lo que se registra en Buenos Aires. En La Plata 11.7, en Córdoba 11.4. Así está más o menos la situación. En Jujuy 10 grados y medio hasta ahora, en Mendoza 10 grados, en Salta 7 grados 6, en Mar del Plata, en la costa, en este momento 7 grados 3, con 5.2 de sensación térmica. En la ciudad de Buenos Aires estamos actualizando y subió un poquito, estábamos en 14.2, en el comienzo de esta hora vamos a 14.5, no hace frío, te repito, 91% la humedad, 1009 la presión. Cielo nublado. Te repito, hay pronóstico de lluvias para la tarde y la noche, pero sería el único día de la semana en que llovería, aunque hay que decir que va a estar bastante gris durante toda la semana. Tenemos a Mariano Simut, un lujo en el control, Diego Hernero, un par de semanas de vacaciones, el chaval nos acompaña, y a las 5 y 5 minutos puntualmente te contamos lo primero que tenemos que saber, el resumen de noticias más completo de la República Argentina, el de primera hora por Radio Continental. Y tenemos que empezar con todo lo que pasó durante el fin de semana con el presidente Milei, que estuvo ayer domingo en La Rural, sin anuncios concretos. Destacó que el campo genera el 60% de las divisas de nuestro país. Hizo un raconto de las medidas que ha tomado el gobierno a favor del agro, para bajar costos, para reducir burocracia. Recordó las bajas de las retenciones en cada uno de los granos y las economías regionales, fue enumerando. Remarcó que esas bajas de impuestos fueron posibles gracias al equilibrio fiscal y que por eso lo cuidan como agua en el desierto. Enumeró inversiones que se están realizando en el agro. Dijo que el campo que se viene va a romper récords. Se viene un campo radicalmente distinto al que conocimos, dijo Milei en La Rural. Después con Alejandro vamos a recorrer detalles. Por supuesto, él estuvo ahí y nos va a contar cuestiones que incluso no están en los diarios. Milei enfatizó que el capital global está votando por la Argentina y con las trabas que se están quitando, este sector va a volar como nunca antes lo hizo en su historia. Todo textual del presidente, que con respecto a las retenciones ratificó su intención de sacarlas poco a poco hacia el futuro y dijo que la quita del impuesto será financiada por la energía y la minería. Escúchalo.
1: Lo que estamos viendo es una pequeña muestra de lo que puede lograr el campo argentino. Argentina volvió a ser el segundo exportador neto de alimentos del mundo y el campo genera el 60% de las divisas del país y año tras año generaba casi todas las divisas netas. Hoy, la energía y la minería están rápidamente acompañando el despegue exportador del país. El crecimiento de esos sectores, que antes no producían nada, es lo que financiará la quita de retenciones y el verdadero empoderamiento del campo pujante en las próximas décadas.
0: Por supuesto, esto genera títulos de portada en el día de

0: Hoy, por ejemplo, Clarín con una foto dice: Milei fue aclamado en La Rural y una sorpresa, aplausos a Petovelo, la ministra de Desarrollo Social. Y justamente la foto los muestra a los dos juntos, ella muy sonriente, el presidente acompañado por casi todo su gabinete, y en el momento en que Petovelo se paró y estuvo junto con él, parece que ha recibido una fuerte ovación la ministra. También se lo ve a Jorge Macri, que se saludó muy cordialmente con Milei. Esa relación está muy bien, más allá de que Jorge Macri, consultado por los periodistas, no quiso confirmar si van a ir juntos en las elecciones del año que viene. Allí está entonces el tema. El presidente de La Rural, Nicolás Pino, habló antes de Milei. En su discurso afirmó que las retenciones deben dejar de existir por ley y para siempre. Además, reclamó Pino al gobierno mejora de las infraestructuras, de las rutas, sobre todo en todo el país, y más crédito, más financiamiento. Victoria Villarruel no estuvo presente porque está de vacaciones en la Patagonia, así que se evitó el momento, aunque ya estaba previsto que no se cruzaran, iban a estar en distintos sectores. Ahora, el día previo, Milei, como se suponía, como habíamos informado, estuvo en Brasil para acompañar a Flavio Bolsonaro en el lanzamiento de su candidatura presidencial. Fue muy duro, con epítetos fuertísimos contra el presidente Lula, y entonces hay una protesta de Brasil por los insultos de Milei a Lula. Brasil ha convocado al embajador. Milei había llamado, entre otras cosas, ladrón a Lula el sábado en un acto en San Pablo, junto al candidato Flavio Bolsonaro. El presidente calificó a Lula de presidiario, de basura socialista. El canciller brasileño, Mauro Vieira, llamó al embajador argentino Daniel Raimondi para transmitir su disgusto por lo que llamó los improperios de Milei. Lejos de bajar los decibeles, el presidente recordó que Lula visitó a Cristina Kirchner en su detención de San José 11-11 y lo acusó de financiar la campaña anti-Argentina que se viralizó en los últimos días después de la final del Mundial. O sea, escala la tensión con Brasil. Después de los insultos de Milei, Lula llamó a consultas al embajador. Itamaraty, que es la Cancillería, citó también al representante argentino. Hoy habrá una reunión de alto nivel allí, en Itamaraty, en Brasilia. Claro, Milei hizo campaña con Bolsonaro y la ruptura con Lula es absoluta. Vamos a escuchar una partecita de lo que decía el sábado el presidente Milei en San Pablo contra Lula.
1: Para colmo, la basura calma. Calva no me permitió visitar a mi amigo injustamente encarcelado, cuando sé que Lula se cansó de recibir dirigentes del exterior cuando estaba preso, entre ellos el nefasto expresidente argentino Alberto Fernández.
0: Parte de lo que decía en San Pablo el sábado el presidente argentino, por lo cual Brasil llama a consulta a su embajador en la Argentina, Giulio Vitelli, como queja por este discurso de Milei en San Pablo. Gesto fuerte de protesta de Brasil. No significa cortar las relaciones, pero es una tensión importante entre los dos países, como no se vivía desde hace décadas, y recordemos que Brasil es el principal socio comercial de la Argentina. El gobierno argentino le recordó a Lula que en 2023 él también viajó a la Argentina para apoyar a Sergio Massa en la campaña y que los principales asesores de campaña de Massa eran brasileños, colaboradores de Lula que los había enviado. Y Milei, como decíamos recién, acusó a Lula de financiar la campaña anti-argentina de la semana pasada y recordó que Lula visitó sin trabas a Cristina Kirchner en su detención domiciliaria en San José 11, pero a él no lo dejaron visitar a Jair Bolsonaro, al expresidente, al padre del actual candidato. Así que la tensión es fuerte, vamos a ver qué pasa hoy porque habrá una reunión de alto nivel allá en Itamaraty, en la Cancillería brasileña, donde estará el embajador argentino en Brasil y el embajador brasileño en la Argentina, que ha sido citado a esta reunión y un poco lo han retirado por ahora de nuestro país. Ahora, Milei va a tener agenda internacional en apoyo a dirigentes de derecha también esta semana. Mañana, martes, va a viajar a Lima y después a Bogotá para la asunción de Keiko Fujimori, la nueva presidenta de Perú, y de Abelardo de la Espriella, el nuevo presidente de Colombia, con quienes tiene, claro está, mucha cercanía ideológica, son presidentes de derecha. También esta semana el presidente va a presentar la reforma de la Carta Orgánica del Banco Central, previo a que sea tratado en el Congreso. Esta reforma del Banco Central va a entrar por la Cámara de Diputados y el gobierno dice que estos cambios en el Banco Central son el principal proyecto para este semestre. Así que veremos cómo es esa presentación. Enseguida, en el capítulo económico, te vamos a contar lo otro importante de hoy, que es la llegada de la directora gerenta del Fondo Monetario, que hoy a la tarde se va a reunir con el presidente. Pero mientras tanto, te decimos que en el Congreso, ya que estamos en el resumen político, el gobierno por ahora no logra sumar los votos para suspender las PASO, las elecciones primarias abiertas, simultáneas y obligatorias. Es un paso que el gobierno considera necesario para no darle herramientas a la oposición para que se unifique en un solo frente y además para despejar posibles fuentes de turbulencia financiera. Recordemos lo que le pasó a Macri con las PASO, perdió las PASO y le saltó el dólar. Bueno, Karina Milei, mientras tanto, está condicionando los acuerdos con gobernadores a que ellos le den un apoyo claro en el Congreso. En el entorno de la secretaria de la Presidencia, dicen que no van a pactar con los gobernadores si antes no hay un aval legislativo en las próximas semanas. En el Congreso está todo parado porque diputados y senadores están de vacaciones de invierno y la primera sesión importante sería el 6 de agosto. A todo esto, Diego Santilli afirmó que estamos mucho mejor como país, pero agregó, no arreglás 100 años de destrucción en 2 años. El jefe de gabinete agregó que el kirchnerismo destruyó a la Argentina y no es fácil recuperarla. Otro dato político del fin de semana es que el gobierno quiere dejar a la Corte Suprema afuera del organismo encargado de elegir jueces, que es el Consejo de la Magistratura. Así que el gobierno está analizando modificar la ley que regula el Consejo de la Magistratura para bajar la cantidad de miembros, para achicarlo, como parte de la reforma de la justicia federal. Y el último dato político por ahora es que Axel Kicillof y Julio Alac hicieron un acto para homenajear a Eva Perón. Fue en La Plata. Ayer también se esperaba que en Moreno, en otro acto que se realizó por Evita, estuviera presente Máximo Kirchner, pero no fue. Ahora habrá que ver, porque el gobernador de La Rioja, Quintela, ha invitado tanto a Kicillof como a Máximo Kirchner para el sábado próximo, 1 de agosto, en un evento porque se cumplen 50 años del crimen del padre Enrique Angelelli. Vamos a ver, porque todavía ninguno de los dos confirmó la presencia, pero es importante lo que ocurra allí, si van o no Kicillof y Máximo Kirchner a La Rioja. Y también hay expectativa porque se prepara una reunión de los 10 gobernadores del Norte Grande en Posadas, Misiones. Va a ser en los primeros días de agosto, la semana próxima, y van a participar los gobernadores de Misiones, Catamarca, Chaco, Corrientes, Formosa, Jujuy, La Rioja, Salta, Santiago del Estero y Tucumán. Aparentemente van a invitar también al jefe de gabinete, Diego Santilli, y no se descarta que inviten a la secretaria de la Presidencia, Karina Milei. Así que esto va a ser uno de los temas políticos importantes para la semana que viene. Son las 5:15, cambiamos la cortina para cambiar los temas en primera hora. Estamos en lunes 27 de julio, recordá que la temperatura es de 14 grados y medio, la humedad del 91%, el cielo está nublado. Es un día gris, se pronostican tormentas aisladas y chaparrones, y tenemos 12 de mínima y 19 de máxima. No les había dado el WhatsApp, pero claro, lo tienen de memoria y veo que ya están llegando un montón de mensajes. Recordá que podés dejarlos en el 1144-000-590, mensajes de audio, mensajes de texto. Podés decir absolutamente lo que quieras, con respeto y tratando de ser breve, para que escuchemos a los máximos que podamos. A ver, el primero, Jorge Toneati desde Trelew. Acá tenemos 4 grados con una sensación térmica de 0. Raúl García Heras desde Colegiales, qué gusto escucharlos. El sábado fui con mis nietos al espectáculo del anfiteatro del Parque Centenario y fue excelente. Qué bueno, lo habíamos recomendado el viernes en nuestra cartelera. Nos alegramos que el oyente se haya enterado y haya podido participar. Desde Alberti, Adriana Bassi, oyente fiel, qué gusto comenzar el lunes escuchando un resumen de noticias tan completo y necesario para estar al día de todos los temas. Gracias, Adriana. Recordamos, 1144-000-590. Enseguida los escuchamos y los leemos con todos los temas, con todas las inquietudes. Veo que están dejando opiniones sobre lo de Brasil y también lo de Boca, que perdió muy mal. También River había perdido feo como local el sábado. Una jornada mala para los dos principales equipos. También perdió San Lorenzo, ganaron en cambio los de Avellaneda. Ganó Independiente ayer en La Plata y había ganado Racing como local ante Gimnasia. Después tenemos el resumen deportivo, también con un Colapinto que anduvo muy flojito en el día de ayer, terminó 15 en Hungría. Pero nos metemos en los temas económicos a las 5 y 17 con una temperatura de 14 grados y medio y una máxima de 19. Lo principal en el ámbito económico es que hoy llega la jefa del Fondo Monetario, va a tener una cita a las 2 de la tarde con Milei, con Caputo, a las 4 de la tarde va a estar con estudiantes de economía en el Palacio Libertad y después va a dar una conferencia de prensa. Mañana, acuérdense que lo que diga Cristalina Georgieva va a ser la tapa de los diarios. La misión es de solo 2 días. Comienza hoy con un encuentro cara a cara a las 2 de la tarde con el presidente Milei en la Casa Rosada. Después va a estar con el ministro de Economía Luis Caputo. Él mismo la va a presentar a las 4 de la tarde con estudiantes de economía muy avanzados de distintas universidades que le van a poder hacer preguntas. La economista búlgara se verá con el equipo económico. Mañana se va para Vaca Muerta, donde mantendrá intercambios con trabajadores y empresarios del sector energético. Pero también hoy a la tarde, cuando termine lo del Palacio de Libertad, va a cruzar a la Bolsa de Comercio, donde va a exponer ante empresarios, economistas y académicos. Intensa actividad. Hacía mucho tiempo que un número uno del Fondo Monetario no llegaba a la Argentina. Normalmente mandan al número dos, al número tres, pero esta vez viene la propia número uno del Fondo Monetario, Cristalina Georgieva. Un gesto para el gobierno, evidentemente. Llega también cuando empieza la revisión de cuentas. Va a aterrizar dentro de un rato Georgieva, primera visita al país de la directora gerente del Fondo Monetario desde que asumió. Caputo acaba de anunciar que no tiene intención de refinanciar vencimientos con el organismo, pero sabemos que hay que pagar un montón de plata. En 2027 hay que pagarle al Fondo Monetario 4.400 millones de dólares de capital y 3.100 de intereses. O sea, 7.500 millones hay que pagarle el año que viene y habrá que ver si hay algún tipo de refinanciamiento o la Argentina tiene la plata porque ha ido sumando reservas en los últimos tiempos. Es evidentemente un gesto, pero veremos qué es lo que ocurre con la directora del Fondo Monetario antes del inicio del periodo de revisión de las metas. Y mañana el viaje a Vaca Muerta, que es evidentemente muy simbólico porque es uno de los lugares que más está creciendo en la Argentina. En medio de todo esto, habló el ministro de Economía Caputo, habló con Crónica, una nota exclusiva con Crónica TV. ¿Qué dijo Caputo? Defendió la flotación del dólar, negó que se pueda producir una devaluación. Dijo, sobre el tipo de cambio, si la competitividad dependiera de eso, seríamos los campeones intergalácticos, porque devaluamos 1000 veces y siempre nos fue mal. Sobre la morosidad, dijo Caputo, siempre hay gente que no llega a fin de mes. Hay que hacer que sean cada vez menos. Sobre las empresas, dijo, el sector privado tiene que tomar decisiones de invertir más. Los progresos que estamos viendo en materia de inflación son geniales, agregó el ministro de Economía, que se enojó muchísimo con el vocero presidencial, porque Adrián Rabier el viernes habló de un dólar a 1.800 pesos. Esto generó una interna tremenda, porque, claro, es raro, fue un traspié del vocero con el dólar que abrió otra interna en el gobierno. Después que lanzaran medidas para facilitar el uso de dólares en la economía, el vocero Rabier mencionó la posibilidad de que el dólar llegue a 1.800 pesos. Recordemos que está a 1.520. Esto, por supuesto, enojó muchísimo. Se habló de echarlo a Rabier, por ahora no, pero escuchen lo que dijo el viernes el vocero presidencial Rabier y que generó todo este lío.
2: Si hay atraso cambiario o no, es muy difícil de decir. Si lo querés señalar de que hay, la corrección que podríamos tener en algún momento es mínima. Mínima quiere decir, no es que vas a duplicar el tipo de cambio y eso te va a hundir los ingresos. Podés tener una corrección mínima que no va a tener un impacto significativo en el bolsillo de los argentinos. Nadie ve ese escenario. Ahora, que el tipo de cambio llegue a 1.800, a 1.700 dentro de unos meses, es una posibilidad. Y además, la estabilidad cambiaria está muy clara. Yo no me preocupo por ese lado.
0: Me preocupo, dijo Rabier, cuando son las 5 y 22, pero lo dijo. Abrió una interna tremenda. El Banco Central está comprando, pero el hecho de que el vocero presidencial, que está casi debutando, mencione la posibilidad de un dólar a 1.800, levantó un montón de críticas en la interna. Lo dijo justo horas antes de que llegue la directora del Fondo Monetario, después de que el ministro de Economía presentara cambios en la ley de inocencia fiscal para atraer divisas, y manda esta frase, que el dólar llegue a 1.800 en los próximos meses es una posibilidad, pero la estabilidad cambiaria está clara. Por más que sea una posibilidad, el vocero presidencial no tiene que decirlo, obviamente. Así que generó un enorme problema. El gobierno aseguró que la política monetaria no se va a tocar, pese a que Rabier haya dicho que era una posibilidad, y creció el malestar todo el fin de semana por varios traspiés ya que tiene Rabier. La semana pasada había cometido furcios importantes, pero decían ayer por lo menos que Milei no le va a pedir la renuncia. Recordemos que justamente la semana pasada habían habilitado cuentas sueldo en dólares para que las empresas puedan pagar salario en moneda extranjera al trabajador que quiera cobrar justamente en dólares y no en pesos. Así que bueno, ese es un capítulo importante de la economía. Otro capítulo importante que preocupa a miles de personas es la mora de las familias que no pueden pagar deudas y que volvió a crecer, son los datos de mayo, triplicó prácticamente el nivel del año pasado y la mora está en el máximo nivel en 20 años. En mayo de 2025 la proporción de créditos irregulares era del 4,5%. En el mismo mes de este año subió al 12,8%. La mora en las familias que ascendió 12,8% en mayo es el mayor nivel en más de 24 años y es una gran preocupación. Por otra parte, en pleno invierno el gobierno modificó el esquema de ajuste del precio del gas, las tarifas. Entonces, desde el próximo mes de agosto, los movimientos del valor del gas se van a actualizar cada 2 meses, no cada 3, cada estación. Economía dice que busca que las facturas sean más previsibles y evitar saltos bruscos en estos meses que son los de mayor consumo. Esta modificación de la tarifa del gas va a regir durante toda la emergencia energética que se extiende hasta fin del año 2027 y busca evitar que los meses de mayor consumo tengan subas de precio a la vez. Esto dijo Economía. Veremos, hay que estar atento porque la tarifa de gas ya es muy alta y veremos cómo aparece la próxima. ¿Cómo viene el tema financiero? Bueno, el viernes cayeron las acciones argentinas, el riesgo país tocó el mayor nivel en más de un mes. El Banco Central realizó la compra de dólares más alta de el año y supera los 13.000 millones comprados en 2026. Adquirió casi 400 millones de dólares el viernes. ¿Y cuáles son entonces los números de la economía? Bueno, el dólar oficial hoy abre a 1.520 pesos, subió 10 pesos. El dólar blue, 1.545, bajó 5. El dólar tarjeta hoy abrirá 1.976 con una suba de 13 pesos. Y el riesgo país se mantuvo en 437 puntos básicos. Así que así estamos en los números de la economía para este lunes. Dólar oficial, te repito, 1.520, es el más barato si hoy tenés que comprar. Moody's, la calificadora, le subió la nota a la ciudad de Buenos Aires. La transformó en la jurisdicción con mejor calificación de deuda. Es la agencia internacional de calificación, destacó la solidez de las cuentas porteñas. Otro buen dato llegó de parte de las exportaciones agroindustriales. En el primer semestre alcanzaron 27.000 millones de dólares. Aumentaron los envíos al exterior del sector agroindustrial un 17,3% con respecto al año anterior. O sea, la economía tiene un motor que funciona. La exportación, que ha crecido mucho, impulsada por el campo, por la energía y por la minería. Pero este impulso externo evidentemente no compensa el estancamiento en el consumo. La semana pasada te decíamos que volvió a caer. Y la caída del poder adquisitivo de los salarios y las jubilaciones. Va a tener que intentar de alguna manera el gobierno lograr que los sectores que le va bien y que exportan mucho derramen sobre los sectores que están muy mal. Un poco de eso hablaba Damián Dipache, el analista económico, decía que las exportaciones crecen pero el mercado interno sigue planchado y agregaba.
3: El poder adquisitivo que venía un poquito subiendo los últimos 2 meses, desacelerando la inflación, el último muestreo del índice de salario, perdió poder adquisitivo nuevamente el salario registrado privado. La mora y deuda todavía es elevada. Las tasas de préstamo personal todavía en algunos casos el 60%. Y un dato no menor que es, además de esa situación, fíjate que el índice de confianza del consumidor cayó. Después de 2 meses que venía subiendo, cayó. ¿Por qué? Yo creo que tiene que ver esto con pérdida de poder adquisitivo, sube un poquito el tipo de cambio y las expectativas empeoran respecto al consumidor, ¿no?
0: Ahí está Damián Dipache y su visión como analista económico. Un dato de la economía, el comercio ilegal en la Argentina ya mueve 32 mil millones de dólares por año. Un fenómeno que no se limita a la venta callejera. Es un informe elaborado por la Asociación Interamericana de Propiedad Intelectual. Advierte sobre el avance de la falsificación y el contrabando. ¿De qué? De alimentos, de bebidas, de cigarrillos, de ropa. Todo esto se encuentra entre los sectores más afectados por esta situación. Mucho comercio ilegal, mucho comercio trucho, que crece, y te repito, ya es de 32 mil millones de dólares por año, no solo en la venta callejera, sino también muchas veces en las ventas online. Enseguida vamos a otros temas. Tremendo lo de Gesell, estamos conmovidos por la muerte de la nena de 2 años. Los temas internacionales, los incendios en Europa, todo el resumen deportivo. Ya venimos después de menos de un minuto de este compromiso.
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5: Es la hora 5, 26 minutos. La temperatura, 7 grados, 4 décimas.
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5: Es la hora 5, 27 minutos. La temperatura, 7 grados, 4 décimas.

0: Buen día, Daniel. Buen día a todo el equipo de Radio Continental. Los saludo, les deseo una hermosa semana.
1: Igualmente.
0: Que sea lindo para todos. Estoy escuchando un poco los comentarios que haces sobre lo sucedido el fin de semana. Uh-huh. Y esto del vocero presidencial, la verdad que es un fiasco. Pero, Daniel, a ver, decime, si no sufrimos todos los días por algún dicho raro, por alguna cosa rara, no somos argentinos.
1: Es verdad, siempre algún temita, algún problema. 11-44-000-590 para mensajes de audio y de texto, como Sonia, que dice: lamentable lo que hizo Milei en Brasil, insultar, meternos en problemas. Nos tienen como agresivos en todo el mundo y él va a insultar de esta forma. En cambio, Fabio Álvarez de La Plata dice: Lula visitó a Cristina Kirchner en la detención domiciliaria de San José 1111. De la misma forma, Milei tiene el derecho de apoyar a Bolsonaro en Brasil. Fabio Álvarez de La Plata. Bueno, es uno de los temas centrales del día, este de el llamado, la protesta de Brasil por los insultos de Milei a Lula, y veremos cómo continúa. 14:30 la temperatura, a las 5:30, cielo nublado, pronóstico de lluvia, tormentas aisladas y chaparrones para la tarde y para la noche, con una máxima de 19. No hace frío, y el día más frío de la semana sería el jueves, con una mínima de 7 grados. En el ámbito policial, hay conmoción en Villa Gesell por 3 muertes en una sola familia. Viven en Gesell, la nena de 2 años murió por asfixia obstructiva, seguida por un paro cardíaco, después de ser llevada de urgencia al hospital municipal. No encontraron signos de violencia, pero esta mujer, la madre, ya había perdido a otros 2 hijos y por el primer caso tuvo que afrontar un juicio. Ahora apartaron del hogar a otro chico de la mujer de 4 años, quedó a resguardo de una institución de menores y pidió que la madre esté presa o internada. Investigan la responsabilidad de la pareja por la muerte de esta nena de 2 años. La autopsia reveló que la menor falleció por una asfixia obstructiva seguida por paro cardíaco. La investigación sobre la muerte de la nena por ahora no tiene elementos para acusar a la madre, pero siguen investigando a la madre, y la autopsia entonces ya está hecha. La municipalidad resolvió poner a resguardo fuera del hogar al otro hijo, al de 4 años, que vivía también con ella. En cambio, una noticia mucho mejor es que en Corrientes hallaron sana y salva a la chica que era buscada y por la cual habían lanzado una alerta Sofía, una chica de 17 años que era buscada desde el viernes, luego de que la familia le perdiera el rastro. Se trata de Ayelén Duprat, que desapareció en Curuzú, Cuatiá, pero ayer fue encontrada. Buena noticia. Evitaron un robo en la vivienda de Daniel Scioli en La Niata, en El Tigre. 2 ladrones fueron descubiertos por el ladrido de una perra, y uno de los detenidos así había sido custodio del ex gobernador, así que conocía bien el lugar. Y un dato fuerte: cada día se realizan 300 denuncias de violencia de género en la provincia de Buenos Aires. Información del Ministerio Público Fiscal establece que el año pasado se abrieron causas en las que figuran como víctimas 109.280 mujeres y nenas. Tremendo el tema de la violencia de género, y estos son datos solamente de la provincia de Buenos Aires. En el ámbito judicial siguen las causas por corrupción en la AFA. Hoy se habla de los negocios del ex gobernador de Santiago del Estero, Zamora, con Pablo Tobillino. Documentación oficial da cuenta de contratos que le otorgó la provincia durante la gestión de Zamora a empresas del tesorero de la AFA, actualmente investigado por la justicia, y también subsidios enormes que le otorgó al Club Central Córdoba de Santiago del Estero. En Estados Unidos han extendido la investigación por la AFA y el gran jurado aparentemente valida las pruebas contra la AFA. Según 2 fuentes judiciales, dan por seguro que el jury norteamericano va a aprobar este jueves las pruebas contra la AFA. Avanza más la investigación en Estados Unidos que acá en la Argentina, está claro. Antes de ir al ámbito internacional, vamos a dar una noticia triste. Murió el actor Claudio Fernández, artista, director y gestor cultural, que tenía solo 53 años, muy joven. Era jurado de los premios Hugo a lo mejor del teatro. Generó despedidas en la escena nacional por su recorrido, por su compromiso. Claudio Fernández, la muerte del actor en el día de ayer a los 53 años. Verdaderamente muy triste. Vamos al ámbito internacional. Por supuesto, el primer tema de Miramos Todas las Madrugadas es la guerra en Oriente Medio. La novedad es que Irán amenazó a la familia real británica y advirtió que puede atacar una base militar del Reino Unido. Es en represalia a que el flamante primer ministro británico autorizó que aviones de Estados Unidos despeguen desde el complejo militar de Fairford, ubicado en Inglaterra, y vayan hacia Irán. Pero el tema que preocupa también son los incendios en Europa, en España, en Francia, en Italia. En España son los más graves de la historia. Ya hay 100.000 evacuados. Tremendo, ¿eh? Se quemaron 77.000 hectáreas, sobre todo cerca de Madrid, en Ávila y en Toledo, lugares maravillosos. 106.000 personas están evacuadas o confinadas. En Francia también continúa el avance del fuego, que está a solo 15 kilómetros de Burdeos, la principal zona de viñedos, y hay 42.000 hectáreas quemadas en Francia. Los incendios están sin control y temen porque pronostican otra ola de calor para esta semana allí en Europa, donde también, lamentablemente, hay incendios en Sicilia, cerca de la hermosa ciudad de Palermo. Evacuados, graves daños por estos incendios en España, Francia e Italia. En Berlín, Alemania, atropellaron a una multitud en un desfile. El ataque ocasionó un muerto y por lo menos 16 heridos en la marcha del orgullo gay. El conductor se escapó, pero luego fue encontrado y abatido por la policía. Y la última noticia del ámbito internacional. Hola, Ale, ¿cómo estamos? Buen día, ya vamos con el informe. ¿Todo bien?
2: Buen día.
1: Vamos a hablar mucho de Milei en la rural. Mirá qué interesante la última noticia del ámbito internacional. La UNESCO sumó lugares icónicos al patrimonio mundial. Todos los años lo hace. Este año eligió las playas del desembarco de las tropas aliadas en Normandía, en Francia, durante la Segunda Guerra Mundial, el Monte Olimpo en Grecia, el hogar de los dioses olímpicos, según dicen los griegos, y también los teatros en condominio de los siglos XVIII y XIX que están en el centro de Italia, y el castillo de Alamut en Irán. Nuevos lugares del patrimonio mundial. Vamos ahora al deporte. Tremenda la goleada sufrió Boca. Impresionante, 3-0 perdió con Riestra en la cancha de Riestra.
3: Bueno, River también perdió mal el otro día.
1: River el sábado también perdió mal como local. Empezaron con el pie izquierdo los dos grandes, pese a que han sumado un montón de jugadores. Riestra sorprendió a Boca, lo recibió por primera vez en su estadio y luego goleó 3-0. El último gol de Alexander Díaz fue tan bueno que podría competir por el premio Puskás, porque arrancó de su propio campo, eludió a tres defensores de Boca y se la tocó por arriba al arquero Zeneise, que para colmo mide 2 metros y pico, pero no la pudo manotear. Así que en el primer tiempo Riestra atacó 3 veces y metió 3 goles. Los 3 goles en un solo tiempo. El equipo Rodolfo
3: Arruabarrena. Arrancó mal el nuevo técnico, ¿no?
1: ¿Qué te parece? El peor debut para Rodolfo Arruabarrena. Noqueado por el malevo, Boca fue una sombra ante Riestra. El que comenzó muy bien fue Independiente, porque ganó un partido, lo vi casi todo, fue un partidazo, con Estudiantes allá en La Plata. Estaba parejo, estaba para cualquiera de los dos. Independiente mete el primer gol con Ábalos. Estudiantes tiene un penal, se lo ataja el arquero Independiente Rey, y minutos después le mete el segundo gol y se trae los 3 puntos de Independiente de La Plata, un estadio dificilísimo, así que muy bien para el rojo.
3: Racing también, bien,
1: ¿no? Racing había ganado como local 2-1.
3: Estaba contento Carnota.
1: Racing, claro. En cambio viene triste escuchándonos por la autopista Lucho del Acua. Perdió Gimnasia.
3: Y bueno.
1: Bueno, y River, como decíamos, sufrió otro golpazo frente a Barraca Central, el club de Tapia. Volvió el receso. Tiene muy buenas compras, pero por ahora parece un rejuntado que no sabe bien a qué juega ni dónde va. Muchas críticas para el técnico Coudet y perdió 1-0 como local. Lo lindo del fin de semana es que reapareció Messi, volvió al tablón, fue a hinchar por el equipo,
3: sí,
1: de su familia.
3: Sí, vi algunas imágenes, sí.
1: Leones Fútbol Club, allí.
3: Ahí en Villa Constitución.
1: En Arroyo Seco.
3: No, Arroyo Seco.
1: En Arroyo Seco.
3: Está cerca ahí también.
1: Su equipo juega en Primera C, perdió contra Central Córdoba de Rosario, pero eso es lo de menos. Messi reapareció allí, no quiso
3: tiró
1: hablar.
3: Muchas camisetas, sí, sacó muchas
1: sacó fotos,
3: sí.
1: Totalmente.
3: Es una persona, como te decía, un hombre común, pero con un líder indiscutible.
1: Muy querido,
3: ¿no?
1: Muy querido. Una posibilidad es que Messi viaje en las próximas jornadas y el sábado a las 20:30 hora argentina juegue en el Inter Miami contra Columbus de la MLSN. Tiene el regreso oficial a las canchas posiblemente el sábado. El miércoles tiene otro partido el Inter, pero ya sabe que Messi no va a estar. El que ya se fue es Scaloni y la familia dejó un cartel en la casa. Muchachos, ya se fue como para que no le sigan ahí golpeando y dejándole regalos en la puerta, empujato.
3: Anduvo Junior por allá.
1: ¿Empujato?
3: Sí, se fue con 4 compañeros.
1: A saludarlos. ¿Cómo lo quieren, Scaloni?
3: Y se encontraron con uno que hace murales, que hace las imágenes. Lo saqué al aire a la persona.
1: Es muy bueno.
3: Extraordinario.
1: Es buenísimo.
3: Extraordinario.
1: Muy bueno. Bueno,
3: fueron y vinieron.
1: Está bien, sacaron el gusto. Varios jugadores de la Argentina se revalúan. Por ejemplo, dice que Julián Álvarez, que lo quieren todos,
3: sí,
1: lo quiere Barcelona, lo quieren de Inglaterra.
3: Hay que poner muchos palos.
1: 120 millones de euros dicen que ya vale Julián
3: Álvarez. Sí, pero dijeron, creo que tengo entendido que alguien dijo, ¿lo querés? No, 500 tenés que pagarme.
1: Sí, el Barcelona ofreció 100 y el Atlético Madrid lo tomó casi en broma.
3: Sí, paga 500 y te lo llevas, ¿no?
1: Tal cual. Bueno, y Colapinto terminó 15º en Hungría. Mal, lamentablemente, sí, fue una carrera
3: difícil,
1: muy
3: difícil la floja carrera.
1: Sí, en Fórmula 1, Gran Premio Hungría, Lando Norris, el campeón, yo también. Volvió al triunfo en el McLaren, segundo Verstappen con el Red Bull, tercero Kimi Antonelli con Mercedes, quien sigue puntero en el campeonato. Colapinto, 15º, una carrera complicada, desde la largada en la que perdió un par de posiciones. Ahora el receso, vacaciones de invierno en Europa, perdón, de verano.
3: Vacaciones de verano en
1: Europa.
3: Sí.
1: Y una pausa hasta el 23 de agosto, cuando se va a correr el Gran Premio de los Países Bajos. Vamos ya al Info Agropecuario y seguimos.
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1: 14:30 la temperatura, pronóstico de lluvias y tormentas aisladas a la tarde y a la noche, máxima 19, Alejandro.
3: ¿Y qué tal, Daniel? Nuevamente aquí con nieblas mañana, ¿eh? Sí, con niebla, sí que esta noche estaré ya, si Dios quiere, en Cañuelas para no viajar con niebla o neblina, o como le quieran llamar, porque es difícil, es muy difícil, además hay mucho irresponsable en la calle, que complica o te puede complicar la vida vos que haces las cosas dentro de la ley. Y bueno, hay que tratar de evitar todo ese tipo de cosas. Estaba escuchando lo de Colombo y Magliano, que nos acompaña hace tantos años aquí en Radio Continental. Hicieron un remate online en la rural. Fue desayuno, almuerzo, merienda y cena. Casi 38,000-40,000 cabezas.
1: Todo el día.
3: Sí, arrancó muy temprano. Terminó a las 12:00, 1:00 de la madrugada. Así que bueno, fue durante la ganadera. Hoy no tiene actividad Cañuelas, con muchas expectativas para mañana. En un rato calculo que 8:30 tendré el análisis de cómo se vendió la carne durante el fin de semana. Vamos a ver si se vendió o no se vendió. Había mucha expectativa. Con un mercado que no reacciona, con un mercado que está, bueno, acorde a lo que pasa con los bolsillos. Vamos a ser sinceros. En la rural se sintió la falta de dinero. Después lo vamos a hablar, digo, en cuanto al esfuerzo que hicieron los stands, las empresas para estar instalados ahí, pero bueno. No fue lo que esperaban en cuanto al movimiento económico, sobre todo los comercios que están relacionados indirectamente con el campo, ¿no? Los puestos, todo lo que venden, bueno, no hay plata, no hay duda que no hay plata. Y no reacciona el mercado tampoco, porque la oferta fue muy pobre en la semana, el mercado de Cañuelas, y no reaccionó, salvo aquellos lotes que ya son conocidos y que sale bien el animal una vez que lo faena, la carne es buena carne, de buena procedencia y con una grasa bien distribuida, pero esos máximos absolutos no hacen al mercado. Un mercado que, con una oferta pobre, como les decía, donde el viernes fueron 5.000, 3.000 el miércoles y 6.000, 7.000 el martes. Nada, lo que entraba antes en un día, bueno, esto fue producto de las lluvias que han cumplido. Por un lado vino bien, porque si una oferta mucho mayor hubiera sido penosa la comercialización, digo, porque ya estamos en los últimos días del mes, a un mes que le sobran 2 semanas, como dice un colega mío, a quien le mando un fuerte abrazo, a Javier Lauría. Así que bueno, con expectativas para ver si se revierte el tema en los mostradores en algún momento, o bien que va a tener que ver los volúmenes de ingresos a partir de mañana, en una semana que será completa, martes, miércoles y viernes. En lo que respecta al día viernes, hablando de números, Chicago para trigo caída fuerte, 2,5%, 2,49,50 y $256 para septiembre y diciembre. El maíz sin cambio, 182,5 y $192 para septiembre y diciembre. La soja, 0,75 arriba, 458 y $455,25 para agosto y septiembre. El aceite de soja cayó fuerte el viernes en Chicago, entre el 1,5 y el 2,5%, pagando agosto $1,634, septiembre $1,617, octubre $1,599,50. Al mercado local, trigo y maíz con bajas, sobre todo el trigo de importancia, quedó julio en $219,5, perdiendo más del 1,5%, 2% abajo finalizó la posición septiembre, $222, cayó 0,5% el maíz, julio $192, agosto $190, soja un pequeño rebote, 0,5% arriba, julio $348, septiembre $351, noviembre $355 por tonelada. Hay una caída muy fuerte en este momento en el mercado nocturno de Chicago, sobre todo para maíz y soja. El trigo está perdiendo en este momento el 1,5%, paga $1.50, paga $247 septiembre, $253,25 diciembre. El maíz entre $3 y $4 abajo, $178,50 y $187 para septiembre y diciembre. Y la soja está perdiendo $10 en este momento. Mucha plata en el mercado nocturno de Chicago, $449,25. Paga agosto $446,50, septiembre $450,75 la posición. Noviembre, reitero, sin actividad hoy en Cañuela. Perspectivas para mañana no tengo todavía, pero en un rato tendré más o menos el proyectado, así como también cómo anduvo la venta de carne durante el fin de semana. Por eso siga Continental durante toda la programación, donde tenemos los micros agropecuarios, más allá de la hora de 6 a 7 que haremos un análisis un poquito más profundo de lo que fue el fin de semana, sobre todo en una ganadera número 138, 160 años de la rural, con un presidente de la nación sin la vicepresidente que no asistió, pero con un presidente de la rural donde el vicepresidente estuvo presente, que inclusive vino el sábado acá a la hora del campo. Marcos Pereda estuvo casi una hora conversando conmigo en una compulsa electoral que va a ser el día 9 de septiembre, donde históricamente habrá dos listas, pero lo histórico, o lo raro, lo que nunca ocurrió, que un vicepresidente en funciones se presente con una lista para competir con el mismo presidente que fueron votados en su momento y que están en la actividad ambos.
1: Así que va a ser interesante. ¿Qué fecha es la elección? ¿Es
3: el 9 de septiembre? 9 de septiembre. Ya empezó, porque es electrónica.
1: Ah, mira.
3: Ya comenzó.
1: Votando, ya están votando.
3: Sí, ya están votando. Pero el día final es el 9 de septiembre, donde se va a conocer el resultado. ¿Quién será los dos? Pino va con Odriozola, con Carlos Odriozola, un conocedor, una persona brillante de la rural. Y bueno, con su Berbiuler va de vice de Marcos Pereda.
1: Bien, estaremos muy atentos y lo seguiremos. En 14 minutos te esperamos.
3: Dale, gracias.
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0: Buen día, primera hora. Los saludo desde Azul, provincia de Buenos Aires. Sí. Aquí empecé a tomar mate. Uh-huh. Soy Magdalena Rivera.
1: Qué bueno, nos vendría con un mate esto.
0: Si me escuchas, hace muchos, muchos años, Daniel López.
1: Gracias.
0: Y también a Canepa, que los escucho. Gracias por estar. Gracias. Abrazo fuerte para todos los amigos de Continental de primera hora.
1: Muchísimas gracias. Los oyentes que toman la palabra a esta hora en el 11-44-000-590, mensajes de audio, de texto, pueden hablar sobre todos los temas. 11-44-000-590, en este lunes 27 de julio, con 14 y medio de temperatura, no hace frío, 91% de humedad, el cielo nublado, pronóstico de tormentas aisladas y chaparrones para esta tarde y esta noche, 12 de mínima, 19 de máxima. Mañana mucha niebla a la mañana, ya no llovería, pero quedaría nublado prácticamente para toda la semana. El día más frío sería el jueves, con una mínima de 7, pero la máxima de 16. O sea, no va a ser una semana demasiado fría. Enseguida volvemos a las temperaturas mínimas del país, que por supuesto andan por la Patagonia, donde sigue el alerta y se prolongó una semana las vacaciones de invierno en Santa Cruz y en Tierra del Fuego. En este momento, en Río Grande, 13.7 bajo cero la sensación térmica, el frío para comenzar la semana. ¿Por qué tenemos de fondo a Yuya? Porque es una de las noticias principales musicales del fin de semana, porque comenzó su gira despedida, que va a culminar en la Argentina con su nave espacial, porque la gira se llama El Último Vuelo de la Nave. Confirmó que le pondrá fin a su carrera como animadora infantil en Buenos Aires, donde ha tenido tanto éxito. Es joven todavía, tiene 63 años, pero dice que esta es la última gira, María de Gracia Meneghel. La verdad es que fue espectacular, porque comenzó con una nave espacial, haciendo honor al nombre de la gira, El Último Vuelo de la Nave. Entró en una nave espacial, se elevó, fue hasta el techo prácticamente, estaban en San Pablo, y de allí descendió Yuya. El video es espectacular, podés verlo en Diario de Cultura. Y la actuación fue muy buena, se la ve bárbaro a Yuya. Así que la gira despedida ya está en marcha y va a terminar en la Argentina después de recorrer varios países. Así que ella nos acompaña para escucharlos también a ustedes de fondo y para leer parte de lo que nos dicen. Muchas gracias a María Rosa Terulla de Núñez, que tiene conceptos muy agradables. También nos escribe Inés Tondino de Liniers, acá en la capital. Dice, con la campaña anti-argentina fueron injustos, pero nosotros no somos inocentes. Hay muchos arrogantes y soberbios en nuestra sociedad. La opinión de Inés Tondino de Liniers. Gastón Giacardi de Avellaneda dice, por favor, pueden pasar al aire los goles de Boca, no está cargando. Gastón Giacardi de Avellaneda, que sea hincha de Independiente o de Racing, está contento, porque los dos de Avellaneda son los únicos grandes que ganaron este fin de semana. ¿Quién más? Viviana Nora Alberti, de Santos Lugares, dice, entre Colapinto y Boca, qué domingo deportivo triste tuvimos, la verdad. Es que sí, por lo menos para los hinchas de Boca, habrá otros que están muy contentos, pero esto nos dice Viviana desde Santos Lugares. Germán Belomo, de Villa del Parque, dice, la sociedad argentina no es racista, no es xenófoba, pero debemos reconocer que existe cierta inexplicable arrogancia de algunos argentinos, sobre todo cuando están en el exterior. Es una actitud más propia de los que viven en la capital federal que de los que están en distintas provincias, opina Germán Belomo, que es de la capital, es de Villa del Parque, pero tiene esta opinión en el 1144-000-590. Vamos ahora a pasar por los jubilados y seguimos escuchando enseguida lo que ustedes nos dicen en el WhatsApp 1144-000-590.
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1: Se va terminando el calendario de pagos de julio. En este lunes 27 cobran jubilaciones y pensiones que superan el haber mínimo para los que tienen documentos terminados en 4 y 5, y se paga prestación por desempleo para los que tienen documentos terminados en 6 y en 7. Vamos al Kini. pone más que quiniela, hoy lunes tenemos el Kini 6. En el tradicional vacante quedaron 5.521 millones de pesos. En la segunda vuelta vacante un pozo de 2.776 millones. O sea que entre los dos, para el miércoles quedan como 8.000 y pico millones de pesos. En el revancha, atención, un solo ganador en la localidad de Entre Ríos, en la localidad de Viale, Entre Ríos. El sorteo revancha, el único ganador se lleva 1.038 millones de pesos. Viale Entre Ríos hoy de fiesta. Y él siempre sale, 16 ganadores con 5 aciertos, cada uno cobrará 28 millones de pesos. Estos son los sorteos del Kini en este lunes 27 de julio, en el cual se cumplen 50 años de uno de los divorcios más comentados de la historia de la música. Porque el 27 de julio de 1976 se separaban Ike y Tina Turner. Y vamos a escuchar la Tina, ya que estamos, que es una maravilla, ¿eh? Se conocieran grandes abusos físicos, psicológicos, económicos que Ike Turner había ejercido sobre ella. Violencia extrema, lamentable. Después ella tuvo grandes éxitos, como por ejemplo aquella canción que cantó para una película de James Bond, GoldenEye. ¿Se acuerdan? Ahí está Tina cantando.

0: Bueno, no encontramos la de James Bond, sino No necesitamos otro héroe, otro de los grandes éxitos de Tina Turner en su carrera como solista después de aquella separación de hace 50 años. Más recuerdos, más efemérides de un día como hoy, 27 de julio. Hoy es el día del transporte automotor de pasajeros, el colectivo, el ómnibus, un invento argentino, uno de los transportes más utilizados en el mundo. Claro, el origen del taxi colectivo lo tuvo en Ángel Di Cesare, un italiano que llegó a la Argentina para hacerse la América, pero que se transformó en el inventor del colectivo en el año 1924. Hoy es el día del transporte automotor de pasajeros. Hoy es el día del locutor hispanoamericano, porque el 27 de julio de 1952 se celebró en México el primer Congreso Interamericano de Locutores. Hoy también es el día del antropólogo, porque el 27 de julio de 1972 se fundó el Colegio de Graduados en Antropología de la Argentina. Hoy es el día del estadístico, en honor a los amantes de las cifras, las gráficas, los porcentajes y las matemáticas. Hoy es el día del ascensor y la fecha deriva de la creación, el 27 de julio de 1942, de la SICA, la Sociedad de Instaladores y Conservadores de Ascensores. Un día como hoy moría un cantante y actor italiano que había tenido gran éxito, Gianni Nazzaro.
1: Hemos vivido tanto. 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
0: Gianni Nazzaro, más que noche, esta noche, este es uno de los grandes éxitos que tuvo en su carrera. Hoy es San Pantaleón, el mártir cristiano invocado por los que padecen dolores de cabeza y tuberculosis. También es el Día Mundial del Cáncer de Cabeza y Cuello, para atraer la atención mundial acerca del cuidado eficaz y el control, según recuerda Diana Montanari en las efemérides que publica y difunde en la página de Diana. Se recuerda también el 27 de julio de 1822, cuando en Guayaquil, Ecuador, Bolívar agasajó a San Martín con un banquete, pero a mitad de la cena, en estricto secreto, tal lo convenido, San Martín se retiró hacia el muelle y se embarcó hacia Perú, y se fue de América, le dejó en manos de Bolívar parte de su ejército. Fue después del abrazo de Guayaquil. Y también hoy cumpliría 87 años otro muy famoso cantante italiano, el señor Peppino Di Capri.

0: Pepino y Capri cumpliría hoy 87 años, pero falleció hace pocos días, el 11 de julio. Yo estaba en Italia justamente y lo recordaron muchísimo porque lo querían, lo adoraban. Fue un gran ídolo allí en Italia, donde acaba de morir. Hoy cumple, sí, en Italia, María Grazia Cucinotta, la actriz, cumple 58 años, muy joven, ha tenido muchos éxitos. José Luis Chilabert, el gran arquero paraguayo, el ex arquero, cumple 61. Liliana Benar, la actriz y guionista, cumple 77. Mónica Guido, la ex vedette y actriz, cumple 66. Gustavo Posse, abogado y político, que fue intendente de San Isidro, hoy cumple 64. Cristian Ritondo, el político y abogado, actual diputado, Redonditos, hoy cumple 60. Alan Velasco, el futbolista, hoy cumple 24. Y se recuerda otro 27 de julio, el del año 1984, cuando se estrenaba la película Purple Rain, protagonizada por Prince. Prince, allí en Purple Rain, interpreta a un músico nuevo que se enfrenta con su banda, y en parte es la historia de su vida, ¿no? Aunque no es estrictamente biográfica. Ahí está el respirito musical, cuando faltan 2 para las 6, y estos 2 minutos los utilizamos muy bien, porque vamos a recorrer las tapas de los diarios para que vos tengas un resumen más de lo principal que está ocurriendo en este lunes, con 14 y medio de temperatura, pronóstico de lluvia. Y las tapas de los diarios la empezamos con Clarín, principal título: protesta de Brasil por los insultos de Milei a Lula, convocó al embajador argentino. Milei había llamado ladrón a Lula el sábado. El conflicto rompe, dice Clarín, una histórica tradición de dar prioridad al buen vínculo. La foto de tapa de Clarín es en La Rural, el presidente con la ministra de Desarrollo Social. El título dice: Milei fue aclamado en La Rural y una sorpresa, muchos aplausos para Sandra Petovelo. Más títulos de Clarín: los incendios en España son los más graves de la historia, ya hay 100.000 evacuados. Gesto del Fondo Monetario: hoy llega la jefa del organismo, Cristalina Georgieva, para revisar las cuentas. Corrupción en la AFA, los negocios del exgobernador Zamora con Pablo Tobillino, temas de Clarín. La Nación elige el mismo tema para destacar: escala la tensión con Brasil. Tras los insultos, Lula llamó a consultas al embajador. Itamaraty también citó al representante argentino y hoy le exigirá explicaciones. Claudio Jacqueline titula su comentario: más que la peor crisis con el socio principal. La foto es para Boca. Histórica goleada de Riestra a Boca en el Clausura, 3-0. En un gesto al gobierno, hoy llega la jefa del Fondo Monetario, Cristalina Georgieva. Mañana irá a Vaca Muerta. Milei ratificó su intención de sacar las retenciones en La Rural, los temas de La Nación. Vamos a Diario Popular. El título principal es para Boca: un malevo vapuleó a Boca, Riestra hizo historia. Escala el conflicto con Brasil, que pide explicaciones al embajador argentino. Con el top de las 6, también la tapa de Crónica tiene a Boca como el tema principal, y el título es: noqueado por el malevo, Boca fue una sombra ante Riestra y cayó 3-0. Destaca también Crónica la nota exclusiva que hizo Crónica TV con el ministro de Economía Caputo. Dijo: los progresos que estamos viendo en materia de inflación son geniales. Página 12 titula: Vergoña, la reacción nacional e internacional por el nuevo exabrupto del presidente. La crisis diplomática con Brasil ya es la más profunda desde el regreso de la democracia. Estos son los principales títulos. Por supuesto, Olé también está con Boca. Y el cronista comercial destaca la llegada de la jefa del Fondo Monetario. Son las 6. Reabrimos y seguimos hasta las 7 con Primera Hora. Y ya con Alejandro Canepa toda la hora aquí compartiendo el estudio con nosotros. Ale, ahora vamos a todos los servicios, pero un día fuerte ayer en La Rural con la presencia del presidente.
1: Sí, sí, sí, llegó el presidente, inclusive lo hizo caminando, no lo hizo en la camioneta, cuando ya estaba dentro de la pista central, con la hermana, el ministro de Economía. Sí, coincido y lo vi, la ovación para el presidente y para la ministra Petovelo, inclusive. Después muchos pedidos de fotos con la ministra Petovelo, lo vi, inclusive con Patricia Bullrich también, que vi que mucha gente le pedía fotos. En unas tribunas colmadas, mucha seguridad, muchísima seguridad. Inclusive creo algún temita para no tener mucha, muy buena señal en los celulares. Así que bueno, bien, bien. acompañó el día, después de varios días que no fueron buenos para la gente, para el lugar, para acercarse.
0: Ayer era un día hermoso.
1: Recién el jueves mejoró, después del otro jueves que arrancó, donde hubo lloviznas, donde hizo mucho calor.
0: El sábado ya estuvo mejor, pero ayer fue un día hermoso con 20 grados y un sol.
1: Sí, precioso. Sí, ayer estuvo bárbaro, no se podía caminar de la gente que había. El sábado también había muchísima gente. Bueno, el viernes, jueves y viernes ni hablar. Mucho público, mucho movimiento, pero poco en los bolsillos, ¿eh? Poco en los bolsillos.
0: Se vendió poco.
1: Con ese tema. Bueno, lo comentabas hoy temprano.
0: Sí, sí, sí.
1: Hay una retracción, un freno en el movimiento económico, en el día a día, ¿no? Macro muy buena, todo eso, claro. Está extraordinario y es bueno el equilibrio, todo lo que se dicen, pero el bolsillo, el día a día, no, ahí le falta, ahí no está.
0: No sé si coincidís. Sí, sí.
1: El derrame. Bueno, realmente con buenos discursos, Nicolás Pino, de alguna

0: porque va a recaudar
1: sí,
0: más
1: por parte de la energía,
0: y la minería.
1: Sí,
0: esa,
1: pero
0: escucharlo,
1: ¿cuándo?
0: 20 segundos.
1: ¿Cuándo?
0: Esto decía Milei en La Rural y es título de etapa. Escucha.
2: Lo que estamos viendo es una pequeña muestra de lo que puede lograr el campo argentino. Argentina volvió a ser el segundo exportador neto de alimentos del mundo. Y el campo genera el 60% de las divisas del país y año tras año generaba casi todas las divisas netas. Hoy, la energía y la minería están rápidamente acompañando el despegue exportador del país. El crecimiento de esos sectores que antes no producían nada es lo que financiará la quita de retenciones y el verdadero empoderamiento del campo pujante en las próximas décadas.
3: En una parte del discurso que habló de esto el presidente, que fue muy escuchado, cuando habló del 2028, antes le gritaron de una de las tribunas, se escuchó un grito de uno solo, dijo, antes, presidente. Pero bueno, Pino marcó ahí que 215 mil millones de dólares fueron los que recaudó el Estado en concepto de retenciones del año 2002 a la fecha. La recaudación aplicada por la actual administración permitió alrededor de 6 mil millones de dólares quedar en manos de los productores. Esto es importante, porque la plata que queda en manos de los productores, ese 24% o los porcentuales que sean de acuerdo a las distintas especies o los distintos cultivos, eso queda en el productor, que no lo cobra, y lo derrama, como decías vos. Obvio. Se mueven los pueblos, se mueven las ciudades, se mueve absolutamente todo. Inclusive, el presidente habló de ese tema también. No hay duda que tiene que ser por ley que dejen de existir para que al presidente que vuelva tenga que ser por ley para poder meterlas otra vez, porque es el ¿cómo te puedo decir? La variable de ajuste.
0: Y además
3: sirve la palabra, la variable, sí, de ajuste, cuando los números no. ¿Por qué no? Hablaba con el Bebo Granado, sí, el otro día yo en La Rural. Claro, no podemos bajarla, están los números, pero cada vez que los números estén justos, le siguen metiendo la mano los estados, digo, todos los gobiernos. Puesto tiene 80 años el tema de retención, no es de ahora.
0: Con distintas escalas, pero además recordemos que todo tema impositivo debe pasar por el Congreso, y este es un tema impositivo, así que está bien que sea por ley.
3: Sí, inclusive Pino en un momento dijo que es una mirada crítica, pero constructiva, a la vez lo que habló sobre el tema de las retenciones. Lo que genera la cadena industrial es muy fuerte, 83 mil millones de dólares se generaron, de los cuales 44 mil corresponden a la agricultura y 34.000 a la ganadería, 11.500 a la economía regional, algo que todavía los gobiernos lo tienen medio como... Está pasando una situación difícil la economía regional, la vitivinicultura, sí, claro, y así después el tabaco.
0: Pero esto de la cadena agroindustrial que decís es muy importante, porque todavía 3 de cada 4 pesos que ingresan en la Argentina los genera el agro.
3: No hay duda.
0: O sea, crece la minería, crece la energía, pero por ahora 3 de cada 4 pesos sigue generando los,
3: sí, campo. Siguen saliendo de la vaca viva. Como dije yo, la vaca muerta, todo bien, todo lleva tiempo, pero la vaca viva estaba ahí. Ajá. ¿Te gusta eso?
0: Sí, está
3: la vaca
0: bien,
3: viva
0: está
3: estaba
0: bueno,
3: ahí en Palermo,
0: está
3: ¿me entendés bueno, lo que te digo? Así bueno. Que bueno, no, pero fue interesante, se cuestionaron los tributos provinciales, nacionales. Pino hizo un raconto importante, de no solamente es el impuesto nacional, retenciones o ingresos, bueno, están los provinciales y los municipales, que también
0: obvio,
3: son acuciantes.
0: Ingresos brutos, que es
3: ni
0: el
3: hablar,
0: más injusto de todo.
3: Ni hablar, los ingresos brutos, ni hablar. Así que bueno, se habló del costo argentino, o sea, fue un discurso donde también se pidió por el crédito, que es muy importante,
0: sí,
3: para el campo. El crédito es muy importante para el campo, para la ganadería, para crecer la explotación inclusive, ¿no?
0: Y Pino,
3: de cada uno.
0: Pino también pidió algo que pide el campo a gritos y que están pidiendo casi todos los gobernadores, que son obras de infraestructura. En este sentido, se asegura que lo que hizo el gobierno nacional la semana pasada con Santa Fe lo va a hacer con muchas provincias, pasarle obras a distintas provincias. Esperemos que también le pase recursos para que efectivamente las rutas rápidamente sean arregladas.
3: Fundamental. Rutas y caminos rurales, ¿no? Uh-huh. Ni hablar de ese tema, vos
0: sí,
3: lo conocés muy bien.
0: Totalmente. Y lo reclamó ayer Pino, pero
3: sí,
0: lo están reclamando todos los gobernadores y la gente común que ve,
3: sí,
0: cómo,
3: sí,
0: están las
3: supuesto,
0: rutas, ¿no?
3: Bueno, después habló del tema de lo que está haciendo el ministro de Regulación y Transformación del Estado, Felipe Schuschnigger, que estaba ahí. Yo intenté hablar con él, pero me dijo que no hacía declaraciones, no quería hablar, me pareció perfecto.
0: Sí.
3: Es entendible y respetable, ¿no?
0: Sí,
3: pero
0: sí. Se viene una gran discusión, como venimos diciendo, porque quiere hacer desregular 350 actividades. Esto
3: de los cuales está el tema del IPCBA,
0: exacto,
3: que en vez de ser obligatorio, si se da este proyecto de ley, uh-huh, que lo van a mandar para que se debata
0: en el Congreso,
3: el 10 de octubre del 27 tendrían que pasar de obligatorios los aportes a voluntarios.
0: Uh-huh.
3: En este momento paga el productor 1.185 pesos por animal y el frigorífico 535. Yo el sábado tiré al aire, ¿qué opina el productor de todo esto?
0: Uh-huh.
3: ¿Cierto? Porque bueno, no quiere decir que desaparezca. Acá nadie habla de desaparición del Instituto de Promoción de Carne, que ha hecho una tarea extraordinaria, ¿no?
0: Espectacular.
3: Pero bueno, quieren desregular y

0: sea que no sea obligatorio y que sea voluntario.
1: Las entidades del campo, todas, por unanimidad, sacaron un comunicado en la que se oponen completamente a esta idea.
0: Sí, hay que ver qué dicen los productores, ¿no?
1: ¿Y qué dijeron?
0: Bueno, hay gente que no quiere pagar, que le parece que no corresponde, otros que sí, que es bueno el aporte para promocionar las carnes en el mundo, claro. Pero bueno, hay que esperar a ver si esto realmente va como proyecto de ley, que dicen que si sale a partir de octubre del año que viene. Falta mucho para octubre del año que viene.
1: Sí, pero se va a discutir ahora este año.
0: Sí, pero falta mucho para octubre.
1: Sí, sí, pero la discusión viene ahora, entre agosto y septiembre, así que vamos a ver. Bueno, estamos el lunes 27 de julio, ya es la última semana del séptimo mes.
0: Increíble cómo se fue el año.
1: ¿Cómo se va? El sol saldrá a las 7:54, se ocultará a las 18:04, tenemos luna en cuarto creciente, 14:06 la temperatura, no hace frío.
0: No.
1: El cielo está nublado, parcialmente nublado ahora, con pronóstico de tormentas aisladas y chaparrones a la tarde y a la noche. Empieza fea la semana. ¿Cómo va a seguir? Mañana nublado con niebla, 12 de mínima, 17 de máxima. El miércoles baja un poco la temperatura, 9 la mínima, pero 16 la máxima. El jueves el día más frío, pero no tanto, 7 de mínima, 16 de máxima.
0: Se atrasa el invierno. Ojo, sí. Ojo con agosto y septiembre por lo que está pasando en el sur, ¿eh?
1: Sí, en el sur sigue muy frío.
0: Muy
1: pero,
0: frío.
1: Pero después, viernes, sábado y domingo, ya estamos la perspectiva del fin de semana. Va a ser muy gris, mayormente nublado, ajá, pero sin frío. Temperaturas mínimas de 10 a 12, máximas de 18 a 19. En este momento, la mínima del país está en el Calafate, Santa Cruz, con 4 grados bajo cero de temperatura, 6 grados y medio bajo cero de sensación térmica. No tanto como la semana anterior.
0: No, fue tremendo. El lugar es 25 de térmica bajo cero.
1: Tal cual. De todas maneras, más allá del lindo fin de semana que tuvimos en la capital, en Mendoza pronostican más nevadas. Parece que va a seguir hasta la primera semana de agosto. Hasta la próxima continúa el temporal. Hay centenares de camiones varados. El paso Cristo Redentor a Chile se mantiene cerrado. Las leñas completamente aisladas.
0: Sí, hay como 3-4 metros de...
1: De 4 a 5 metros de sí, nieve, sí, sobre, de nieve la ruta, sobre la ruta. Impresionante. Tremendo. Lo que ha nevado.
0: Poco visto eso.
1: Sí, aunque los turistas veía ayer a la tarde que estaban contentos porque juegan con la nieve, pero sí, los pobladores no tanto, y los camioneros ni te cuento.
0: No, están varados.
1: Totalmente.
0: Y el que fue antes no pudo guiar. Hace una semana no había nieve, exacto, o 10 días.
1: Por eso, por toda esta situación, en Tierra del Fuego y Santa Cruz extendieron las vacaciones de invierno que tenían que terminar hoy, una semana más por el frío extremo y las nevadas. En cambio, hoy sí vuelven a clase los alumnos de Catamarca, Chubut, Corrientes, Formosa, Jujuy, La Pampa, Misiones, Neuquén, Río Negro, Salta y Tucumán. Los de la ciudad y la provincia de Buenos Aires, Chaco y Santiago del Estero, tienen todavía una semana más.
0: Una más, sí.
1: Así que aprovechen porque recién vuelven el lunes 3 de agosto.
0: ¿Cómo le gustaba a los chicos ayer en la rural todos estos días las aves de corral? Sí. Que volvieron después de varios años.
1: Qué suerte que volvieron.
0: Sí, es una idea fantástica.
1: Y la... Igual que los conejos, es hermoso.
0: Sí, y la pista abajo, la pista, el pozo ese famoso que está en disputa, a ver qué se puede hacer ahí. Las camionetas, había filas y filas para poder hacer el test drive, ¿viste? Sí, que trabajan sobre el terreno.
1: ¿Habrán vendido muchas camionetas?
0: Sí, sí, anduvieron bien.
1: ¿Y maquinaria qué tal?
0: También hubo buena aceptación, sí, buena venta, anduvieron bien.
1: Menos venta, lo que vos decías, que en el choripán, los
0: el
1: chorizos,
0: menudeo, digamos, el, claro. Y pero viste.
1: Y sí, es lo mismo que pasa en los kioscos, están muy caídas las ventas, el consumo, ¿viste? La gente, los sueldos y las jubilaciones, ¿eh? Claro. Como siempre decimos, la parte disponible que queda de sueldo de jubilación es cada vez más chica. Porque se te va todo en gasto fijo, en pagar tarifas, entonces te queda muy poco disponible para.
0: Hablar de una familia que tiene 3-4 hijos, ¿no?
1: Totalmente. Bueno, podés opinar de todos los temas. Estamos en nuestro WhatsApp 1144-000590. Te repito, 1144-000590. Y con el cambio de cortina vamos al resto de los temas del día, más allá del presidente en la rural, que es uno de los principales. Y el otro, que tiene que ver con Milei, es el principal título prácticamente de todas las tapas, es la relación muy tensa que ha quedado con Brasil.
0: Ha citado al gobernador, ¿no? Al...
1: Citaron a los dos.
0: A los dos.
1: O sea, Brasil retiró a su embajador en la Argentina,
0: sí,
1: y citó al embajador argentino en Brasil para que hoy vaya a Itamaraty, a la Cancillería en Brasilia, para ver cómo sigue la relación. Están convocados, ha escalado la tensión por los insultos del sábado, cuando el presidente argentino estuvo en el acto de lanzamiento de Flavio Bolsonaro como candidato a presidente. Milei fue a hacer campaña, acentuó la ruptura, lo calificó de ladrón, entre otras cosas, ¿no? Dijo, escucha parte de lo que decía el sábado el presidente Javier Milei allí en Brasil.
2: Para colmo, la basura calma, calva, no me permitió visitar a mi amigo injustamente encarcelado, cuando sé que Lula se cansó de recibir dirigentes del exterior cuando estaba preso, entre ellos el nefasto expresidente argentino Alberto Fernández.
1: Bueno, después de esto, Brasil llamó a consulta a su embajador en la Argentina, Giulio Vitelli, como queja por el discurso de Milei, como gesto de protesta, y también convoca para hoy entonces allí a la Cancillería al embajador argentino en Brasil. Esto no significa que corten relaciones, pero es una tensión muy fuerte entre los dos países como no se vivía desde hace décadas. Veremos cómo sigue. El gobierno argentino recordó que Lula en 2023 también viajó a la Argentina para apoyar a Sergio Massa en plena campaña, que los principales asesores de campaña de Massa eran brasileños, enviados por Lula, y Milei acusó a Lula de financiar la campaña antiargentina de la semana pasada y recordó que Lula visitó sin trabas a Cristina Kirchner en su detención domiciliaria de San José Once. Entonces dijo, bueno, ¿por qué yo no pude visitar a Jair Bolsonaro? Así que así estamos.
0: A propósito del discurso del presidente Milei en la rural, si me permitís, sí. Daniel, destacó, por ejemplo, el campo todavía carga con el peso de las retenciones, lo reconoció, todo lo que lograron fue con una mano atada a la espalda, vamos camino a terminar de liberarlos por completo, lo que estamos viendo es apenas el punto de partida, se viene un campo radicalmente distinto, dijo el presidente, ajá, al que conocimos.
1: Bueno, eso advirtió... es cierto en cuanto a las comunicaciones.
0: No, no, ha cambiado totalmente.
1: Viste que con Starlink ahora todo el mundo tiene internet.
0: Ya se acabó el tema de la falta de conectividad.
1: Eso es muy importante.
0: Hay que pagarlo, es obvio, un número, obvio, no es gratis, sí, sí, eso. No, claro, no, no es gratis. Claro, claro. Advirtió además que la política convirtió, esto fue muy interesante, convirtió al campo en el pagador de última instancia de la Argentina y señaló, se lo atacó con cepos y otras medidas. Bueno, el cepo no está ahora, ¿no? Claro. Uno de los logros de este gobierno. Uh-huh. Se atacó a la gallina de los huevos de oro. Era un campo exprimido, atado de pies y manos. Esa oscura página la estamos dando vuelta para siempre, dijo Milei en el acto inaugural el día de ayer, a partir de las 11. Arrancó en punto, ¿eh? Uh-huh. En punto arrancó las 11.
1: Bueno, Milei tiene agenda internacional también para esta semana para apoyar a dirigentes de derecha. Mañana martes va a ir a Lima para la asunción de la nueva presidenta Keiko Fujimori. Y después va a ir a Colombia, a Bogotá, para la asunción de Abelardo de la Espriella, que también es un dirigente de derecha. El presidente también esta semana va a presentar la reforma de la Carta Orgánica del Banco Central para que entre en la Cámara de Diputados y sea tratada. El gobierno dice que el cambio en el Banco Central es el principal proyecto para el próximo semestre. Vamos a ver si avanza o no. Lo que no avanza por ahora es la reforma política, lo de sacar las PASO. Por ahora no tiene apoyo, por eso Karina Milei dijo que los acuerdos con los gobernadores que está tejiendo Santilli van a avanzar si los gobernadores apoyan al gobierno en el Congreso.
0: Estaba Santilli, ¿eh? Santilli estaba.
1: Bueno, Santilli dijo ahí en La Rural, estamos mucho mejor como país, pero no arreglás 100 años de destrucción en 2 años. El jefe de gabinete dijo que el kirchnerismo destruyó a la Argentina y que cuesta recomponerla. El gobierno trascendió también el fin de semana, quiere dejar afuera a la Corte Suprema del organismo que elige a los jueces. Dice que va a achicar al Consejo de la Magistratura, va a reducir la cantidad de miembros y la Corte ya no participaría. Esa es otra discusión. Último dato político. Ayer, acto en La Plata, Axel Kicillof y Julio Alac, el intendente, homenajearon a Eva Perón.
0: No fue Máximo, ¿no?
1: No, pero Máximo estaba invitado a otro acto que era en Moreno. También por Evita no fue. Hay expectativa para el sábado que viene porque Quintela, en La Rioja, el gobernador, hace un gran acto a 50 años del asesinato del padre Monseñor Angelelli. Y los invitó a los dos, a Kicillof y Máximo Kirchner. Por ahora no han confirmado que vayan. Y el otro gran tema de hoy, acordate, va a ser la tapa de mañana. Llega por primera vez en mucho tiempo un número uno del Fondo Monetario.
0: Ah, sí. Cristalina Georgieva. Lleva.
1: Lleva hoy, está.
0: Va para el lado de Vaca Muerta. Para
1: mañana. Hoy llega. A las 2 de la tarde se reúne con Milei en Casa de Gobierno. Va a estar con Caputo. A las 4 de la tarde van a ir al Palacio de Libertad y van a encabezar una reunión muy importante de Cristalina Georgieva con estudiantes avanzados de economía y gente que ya está por recibirse de máster en finanzas y en economía. Conozco el dato porque la han convocado a mi hija Lara, sí, como sí, sí, moderadora. Va bueno a tener que moderar entre Cristalina Georgieva y los estudiantes de economía, que son la mayoría jóvenes. Después de eso cruza y va a la Bolsa de Comercio, claro, a reunirse con empresarios. Y en algún momento del atardecer, Cristalina Georgieva va a dar una conferencia de prensa abierta para el periodismo. Eso va a ser tal vez el momento más interesante y va a ser la tapa de mañana, lo que diga.
0: Ahí trataremos de estar.
1: Y sí,
0: por supuesto. Yo me toqué la cañuela, ese es el tema.
1: Bueno, y mañana,
0: para hablar con la jefa del fondo.
1: Cristalina se va para Vaca Muerta, donde la va a recibir Parece que puede ir Caputo, pero va a estar también el presidente de YPF, Marín, entre otros. Así que es muy importante. Hubo un escándalo tremendo el fin de semana por lo que el viernes dijo el vocero presidencial.
0: Tremendo, sí.
1: Vamos a volver
0: se fue
1: a
0: medio, medio al pasto ahí, ¿no?
1: Y
0: no sé, qué sé yo.
1: El vocero habló de un dólar a 1.800 pesos. Es el vocero presidencial. También es economista, pero parecía que hablaba como economista y se olvidó que es el vocero presidencial. Vos no lo escuchaste, hay un escándalo. Lo quieren echar un montón del gobierno. Esto es lo que dijo Adrián Rabier.
3: Si hay atraso cambiario o no, es muy difícil de decir. Si lo querés señalar de que hay, la corrección que podríamos tener en algún momento es mínima. Mínima quiere decir, no es que vas a duplicar el tipo de cambio y eso te va a hundir los ingresos. Podés tener una corrección mínima que no va a tener un impacto significativo en el bolsillo de los argentinos. Nadie ve ese escenario. Ahora, que el tipo de cambio llegue a 1.800, a 1.700 dentro de unos meses, es una posibilidad. Y además, la estabilidad cambiaria está muy clara. Yo no me preocupo por ese lado.
1: Bueno, un lío bárbaro, te digo, que el vocero hable de un dólar a 1.800 pesos levantó todo tipo de críticas dentro del gobierno.
0: ¿Qué pasa hoy con los mercados?
1: Bueno, ahí te digo algo, pero el gobierno dice que la política monetaria no se va a tocar y había varios que querían echarlo, creció el malestar, pero ayer a la tarde aseguraban que Milei no lo va a echar. Pero sí hay algo que evidentemente fue una respuesta. Caputo, el ministro de Economía, le dio una nota a Crónica TV y fue para desmentir al vocero. Lo primero que dijo es hablar del tipo de cambio. Dijo, si la competitividad dependiera de las devaluaciones, seríamos los campeones intergalácticos, porque la Argentina se cansó de devaluar y nunca sirvió para nada. No vamos a devaluar. Sobre la morosidad, reconoció que es alta, siempre hay gente que no llega a fin de mes, pero hay que hacer que sean cada vez menos, dijo el ministro.
0: Hay mucha que no llega.
1: Sí, y sobre el sector
0: privado. Bueno, lo que dijo, ¿no? Sabemos que sean menos, pero bueno, hay mucha.
1: Es altísima la morosidad, dábamos el dato.
0: Vos lo estuviste dando estos días.
1: Sí, mira, acá está. La mora de las familias volvió a crecer en mayo, triplicó el nivel del año pasado y está en su nivel máximo en los últimos 24 años. Pasó del 4.5% hace un año al 12.8% ahora.
0: ¿Lo triplicó?
1: Lo triplicó, la morosidad en las familias. Y lo último que dijo Caputo sobre las empresas, dijo que el sector privado tiene que invertir más. Es lo que le vienen pidiendo a los empresarios hace mucho tiempo.
0: Está bien, atento, porque Chicago está operando con una caída muy fuerte en este momento de la soja. Está superando los $10 de baja.
1: Ah, mira.
0: 449.25. Para agosto, 446.5. Para septiembre, en dólares, claro está. Y sí. Noviembre, $450.75 tonelada. Un dato dijo, sí. Creo que tenemos que ir a la pausa, ¿no, Daniel?
1: Uh-huh. Sí.
0: O a la tanda. Uh-huh. Atención con la chicharrita del maíz. Aparece otra vez, hay mucha preocupación, hay un monitoreo que se está haciendo, hay luces amarillas para la próxima campaña, pero lo ampliamos después, si te parece.
1: Dale, y cerramos el capítulo económico con un gran dato que confirma lo que veníamos hablando, las exportaciones agroindustriales en el primer semestre alcanzaron $27.000 millones, aumentaron un 17.3% con respecto al año anterior. Repito, se trata de las exportaciones agroindustriales, como decíamos. La economía tiene un motor que funciona, la exportación del agro, de la energía y de la minería, pero claro, este impulso externo todavía no compensa el estancamiento del consumo, la caída del poder adquisitivo, de los salarios, de las jubilaciones, de la inversión. Ese es el gran desafío de la economía. 6:21, 11:44, 000590, enseguida te leemos y te escuchamos.
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6: Es la hora 6:20. La temperatura 7 grados, 9 décimas.
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6: Es la hora 6:20. La temperatura 7 grados, 9 décimas.
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6: Es la hora 6:20. La temperatura, 7 grados, 9 décimas.
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0: día. Mi nombre es Matías Acosta de Zona Sur. Fui a la rural y con respecto al tema de los choripanes, eso. Pasa que un choripán valía 15 lucas, un sándwich de vacío valía 24 lucas, va a bife, no era vacío.
1: Bife.
0: Una porción de papa frita, que eso le decían balde, 20 lucas. Yo creo que los precios se iban, pero como de igual te permitían meter comida, yo veía mucha gente que llevaba su propia comida, su gaseosa, una latita de coca, 5.000 pesos.
2: Bueno, el oyente que nos dice los altos precios, dice que por eso hubo poco consumo de la comida y demás, porque era carísimo todo en la rural.
3: Ah, es lo que decía. Yo no, sí. Me puse recién los auriculares,
2: sí, pido disculpas. Sí, hablaba de bueno, carísimo todo, el sándwich de vacío, las papas fritas, y que por eso la gente no consumía y se llevaba su propia comida porque estaba habilitado a entrar con la propia comida.
3: Sí, había comidas. Gente que se sentaba en un costado y salía. Pero ahora te digo, ahí hay un sector, donde está el patio Brangus, el viernes con respecto al jueves, 1.000 sándwiches más vendieron. Solo son 1.000 sándwiches.
2: O sea que a alguno le fue bien.
3: Muy bien, a alguno le fue muy bien. A los que le va muy bien, de acuerdo a la información, sí, que tengo, es a aquellos que siembran maíz, porque hay un informe del Departamento de Agricultura de Estados Unidos, uh-huh, que Argentina lograría aplicar una gran cosecha de maíz para el 26-27 y podría seguir teniendo un rol relevante en el mercado de exportación de cereal. El USDA, que son las siglas en inglés del Departamento de Agricultura de Estados Unidos, sí, la superficie de maíz alcanza el 8.1 millones de hectáreas, 26-27, una disminución de apenas de 200.000 respecto a la campaña agrícola 25-26. Se espera que la reducción de los costos de los fertilizantes, atención con eso que jugó un papel fuerte, de los mejore los márgenes de producción y fomente la siembra de maíz, de acuerdo a este informe. Así que bueno, maíz, girasol muy fuerte en la Argentina en las últimas campañas, con muy buena proyección.
2: Bien, completamos los oyentes, por lo menos algunos más, en el 1144-000590. Valentina Silveira, desde Roque Pérez, dice: Milei no puede ir a Brasil a criticar a su presidente, es meterse en temas internos de nuestro principal socio y tensar la relación de gusto. Valentina Silveira, de Roque Pérez. Sergio Chabán, de Barrio Norte, acá en la capital, dice: Lula también visitó a Cristina Kirchner en la detención domiciliaria de San José 1111. Milei tiene todo el derecho de apoyar a Bolsonaro en Brasil. Más o menos lo mismo había dicho otro oyente temprano, lo que dice Sergio Chabán, de Barrio Norte. Uno más en el 1144-000590 con su propia voz.
4: Hola, Alejandro.
3: Hola.
4: Qué linda dupla que hacen.
2: Gracias.
4: Cómo me gustan ustedes dos juntos. Hace tantos años que los sigo, que de desayuno continental, sí, a la hora del campo, bueno, desde que empezó. Son las voces lindas de Continental, la verdad.
2: Gracias.
4: Tan amenos, tan lindos.
3: Pariente de ambos, me parece.
4: Bueno, es un gusto escucharlo.
2: Qué lindo.
4: Pensé que iba a ser por la semana pasada, por el tema de la rural, pero veo que siguen.
2: Seguimos.
4: Y la verdad me producen mucha alegría.
2: Bueno, muchas
4: Soy
2: gracias.
4: Soy Gladys de Junín, les mando un beso grande. Y gracias. Gracias por la compañía.
2: Qué
4: gracias
2: lindo.
4: Por hacerme empezar el día tan lindo también. Un beso
2: Gracias.
4: Grande, los quiero.
2: Un beso,
3: buena vida.
2: Para un lunes, ¿sabes lo que vale esto?
3: ¿Qué te parece?
2: Los que están muy preocupados son los hinchas de Boca y de River, porque los dos jugaron mal, perdieron. Carlos el Pampa Torres nos resume un poquito de lo que ocurrió con los dos grandes este fin de Carlos.
5: Muchachos, ¿cómo andan?
2: ¿Cómo
5: un fuerte
2: estás?
5: Abrazo para todos.
3: Igual,
5: buen
3: gracias,
5: lunes.
3: Rico.
5: Bueno, sí, ha arrancado el fútbol argentino, ha comenzado nuestro torneo que tanto lo amamos y lo queremos, aún con las imperfecciones del caso,
2: sí,
5: y el fútbol argentino que nuevamente vuelve a dar que hablar, que puede contra el poderío económico de los más grandes, uh-huh, que demuestra que todos compiten de igual a igual, que
2: sí,
5: a pesar de algunos tener una billetera impresionante, a la hora de demostrarlo, tienen que hacerlo dentro del terreno de juego, y no lo han hecho justamente en este fin de semana, porque los dos grandes aspirantes al título, los dos equipos más grandes del país, los dos por los que uno más espera, sobre todo, insisto, por la erogación de dinero que hacen, no lo demuestran dentro del terreno de juego todo lo que pueden dar. En el caso de River, en el caso de Boca, los dos cayendo frente a equipos a priori menores. En el caso de River, permítanme la palabra, haciendo un papelón en el Estadio Monumental, después de ya llevar gastado más de 30 millones de dólares, poniendo absolutamente todo en cancha, no pudiendo de local contra Barracas. Y en el caso de Boca, si bien es cierto, utilizando un equipo alternativo, porque entre semana va a estar jugando la vuelta frente a O'Higgins de Copa Sudamericana, pero siendo goleado en definitiva, y es un resultado que sin duda llama muchísimo la atención. Bueno, lo decíamos, River perdiendo 1-0 frente a Barracas el pasado sábado, un equipo que sigue sin encontrar las ideas, y Boca, repito, con un equipo alternativo, distinto, pero bueno, en definitiva, cayendo de manera inobjetable 3-0 frente a Riestra, en este inicio de campeonato que va a tener continuidad en el transcurso del martes, miércoles y jueves. Sí. Ya la segunda fecha, tendremos fecha entre semana ya para iniciar la segunda fecha. Quizás para River esto es una buena noticia, tratar de rápido dar vuelta a la página, va a estar jugando frente a Gimnasia en La Plata. Bueno, en el caso de Boca va a estar postergando porque, como decíamos, jugará por Copa Sudamericana la revancha el día jueves.
2: Muy bien, impecable, con el top de las 6:30 de la mañana. Vamos al servicio informativo y, mira vos, martes, miércoles, jueves ya tenemos otra fecha, ¿eh? Hola, Lucho.
3: Sí, nos están escuchando en Brisbane, en Australia. Son las 6:30 de la tarde.
2: Qué lindo, allá. Abrazos.
3: Así que, bueno, muchas gracias. No, las 7:30 de la tarde son.
2: 13 horas
3: de diferencia, nos escuchan perfectamente, nos están escuchando. Un beso grande a mi hermano y a mi sobrina que fue mamá allí en Australia, así que un beso grande, están allá en Australia.
2: Abrazos. Y aquí están Florencia Fossati, Luis del Acqua, las noticias de las 6:30.
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6: Las 6:30.
7: Brasil llamó a consultas a su embajador y reclamó explicaciones tras los insultos de Milei a Lula.
6: Además, citó al embajador argentino en Brasilia, Daniel Raimondi, para que brinde explicaciones.
7: Milei se refirió a Lula como el zurdo, el ladrón y el presidiario.
6: A pesar de los agravios, el canciller brasileño Mauro Vieira negó que se evalúe la retirada de la representación brasileña en Buenos Aires.
7: La ANMAT prohibió todos los productos de limpieza de dos marcas y suspendió un ingrediente farmacéutico.
6: Se trata de cloro y lavandina de la línea ChlorKing y desinfectantes CleanLab.
7: El organismo detectó que no estaban inscriptos y que tampoco existía un establecimiento habilitado para su elaboración o comercialización.
6: Ofrecieron una recompensa de 5 millones de pesos para obtener información sobre Micaela Albornoz a un mes de su desaparición.
7: La mujer de 32 años fue vista por última vez el 24 de junio cuando salió de su casa en el barrio Villa Manuelita de Rosario.
6: La pista más reciente es la imagen de una cámara de seguridad sobre la ruta 34 cerca de Cañada Rosquín en Santa Fe, que podría ser la de la mujer buscada.
7: El Servicio Meteorológico Nacional anticipa para esta jornada cielo nublado, posibles tormentas aisladas en la tarde y noche. Máxima para hoy 19 grados.
6: La actual 14 grados 6, cielo parcialmente nublado en la ciudad de Buenos
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1: Las 6:32 y como siempre a esta hora pegadito al informativo te contamos un poco cómo están los mercados. A 1.520 pesos abre hoy el dólar oficial, que subió 5 pesos. 1.540 abre el dólar blue, que bajó 5 pesos. Después de todo este lío con el vocero presidencial, veremos qué pasa hoy, porque Caputo ha salido fuerte a decir que no habrá devaluación, pero veremos si hay algún tipo de influencia de Adrián Rabier con esto de hablar del dólar a 1.800 pesos para los próximos meses. Pero así abren hoy los mercados financieros y los del campo.
2: En el mercado de Chicago, todo para abajo, caída fuerte, más de 2 dólares está perdiendo el trigo, 247 y 253 dólares para septiembre y diciembre, entre 3 y 4 dólares cae el maíz. 178.50 y 187 dólares las posiciones de septiembre y diciembre, y la caída de la soja está superando los 10 dólares en este momento, 449.25 agosto, 446 dólares septiembre, 450 dólares la posición noviembre. En este momento el mercado de Chicago opera con quebrantos de importancia.
1: Muy bien, hay que decir que hay un choque de una moto que chocó contra una parada de colectivo en Libertador y Congreso, en el cruce de las dos avenidas. Lamentablemente está herida una persona. No es de gravedad, pero están trabajando allí en Avenida Libertador y Congreso. Y como siempre, a esta hora buscamos las imágenes del día. Vos tenés la primera, Viale.
2: Sí, los dos discursos. Por un lado, el presidente de la Nación, que le responde de alguna forma el pedido del campo de eliminar para siempre retenciones. Estamos en camino de liberarlos por completo, dijo el presidente, ante un reclamo de Nicolás Pino, el titular de la Rural, que las retenciones para el campo deben dejar de existir por ley y para siempre.
1: Bien, y la imagen para mí en el día de hoy va a ser la de Kristalina Georgieva. Después de mucho tiempo llega una número uno del Fondo Monetario, viste, siempre mandan al 2, al 3, al 4.
2: Ahora viene 1-1.
1: Hoy viene...
2: Está entre el 2 y el 0.
1: Sí.
2: Es la 1.
1: La misión de dos días se inicia hoy con una reunión cara a cara con el presidente Milei en la Casa Rosada. También después la economista búlgara se verá con el equipo económico, va a dar la charla magistral ante estudiantes de economía muy avanzados de distintas universidades en el Palacio de Libertad. Va a cruzar y va a dar una charla con economistas y empresarios en la Bolsa de Comercio y va a dar una conferencia de prensa. Todo esto en el día de hoy. Mañana se va para Vaca Muerta para mantener intercambios con trabajadores y empresarios, y va a ser recibida por el presidente de YPF, y puede ir también el ministro de Economía Caputo allí. Es la primera visita al país de la directora gerente del Fondo Monetario desde que asumió. Caputo acaba de anunciar que no tiene intención de refinanciar los vencimientos con el organismo, que son muchísimos. Atención, porque el año que viene la Argentina tiene que pagar 4.400 millones de dólares de capital y 3.100 millones de dólares de intereses, en total prácticamente 7.500
2: millones. Pero compró un montón todo este tiempo, compró muchos miles de millones. Sumó 12.000 o 13.000, sí, creo que son 13.000
1: ha comprado este año, 13.000 millones de dólares este año. Dice tener reservas por más de 49.000 millones de dólares, con lo cual no tendría que tener incertidumbre, pero...
2: ¿Qué quiere decir dicen? ¿Vos lo viste?
1: Claro que no lo vi.
2: Yo quiero que me abran la puerta y me lo muestren, ¿no?
1: Bueno,
2: siempre digo eso, lo mismo, canso con eso. Mostrámelo, los billetes.
1: Un clásico. Denuncian cráteres en el asfalto y abandono de la ruta 151 que une a La Pampa con Río Negro. ¿Cuál es la importancia de esa ruta? Que es la que va a Vaca Muerta.
2: Vaca Muerta, claro.
1: En la semana pasada los gobernadores tenían un paper que circulaba... Los gobernadores tienen un chat entre ellos,
2: claro.
1: Y circulaba este paper que dice que hacen falta obras de infraestructura en todo el país, pero en esa zona de Vaca Muerta, de la cual tanto se espera, es fundamental, no solo por las rutas, sino porque está llegando muchísima gente y no tienen dónde vivir.
2: El tema habitacional está muy complicado.
1: Tal cual. Bueno, en Estados Unidos hubo un tiroteo en un festival gastronómico. Lamentablemente hay 3 muertos. Es una de las noticias del exterior. Preocupantes, igual que lo de Berlín.
2: No, lo de Berlín fue tremendo. Lo abatieron.
1: Sí, lo abatieron. Un auto que atropelló al desfile del Orgullo Gay.
2: Sí, el Orgullo Gay, que estaba, había muchísima gente.
1: Como siempre. Así que, bueno, así están las cosas. También enorme preocupación y conmoción en Villa Gesell por la nena de 2 años muerta. Están investigando a la madre, protegen al otro hijo. La autopsia reveló que la nena murió por asfixia obstructiva, seguida por paro cardíaco. Apartaron del hogar al otro chico de la mujer de 4 años, que habló y dijo: mi mamá tiene que estar presa o internada. Lo que habrá visto y vivido ese chico,
2: favor,
1: ¿no?
2: Por favor.
1: Recordemos que en esa familia ya hay 3 muertes. ya había perdido a otros dos hijos. Por el primer caso, la mujer tuvo que afrontar un juicio, pero finalmente fue absuelta, aunque estuvo 2 años presa. Están viendo si le encuentran pruebas. No es fácil encontrar pruebas de la madre. La buena noticia es que en Corrientes se encontraron sana y salva a la chica que era buscada en la zona de Curuzú, Cuatiá, desde el viernes. A Yelén Duprat había desaparecido, fue encontrada. Así que eso está bien. Vamos a Jubilados y al Kini, como todos los días a esta hora.
3: Ahora vamos a bailar.
1: Va terminando el pago del calendario de julio. Hoy cobran jubilaciones y pensiones que superan el haber mínimo con documentos terminados en 4 y 5 y la prestación por desempleo con DNI terminados en 6 y en 7. Y el Kini quedó vacante el tradicional con 5.500 palos, quedó vacante la segunda vuelta con 2.800, pero en la revancha un solo ganador.
2: Uno.
1: ¿Sabés cómo debe estar ese pueblo?
2: ¿Cuánto se llevó?
1: Se llevó 1.038 millones de pesos. Es un pueblo relativamente chico.
2: ¿Dónde es?
1: Viale, provincia de Entre Ríos.
2: Ajá, Viale, sí.
1: El
2: sí.
1: Ganador o la ganadora es de Viale, por supuesto todavía no se sabe la
2: ahí
1: identidad.
2: Ahí tiene descuentos, ¿no?
1: Sí, le sacan más o menos el 30%, pero te quedan 700 pesos.
2: Son los malos, ¿no?
1: ¿Cómo?
2: Llega a fin de mes.
1: Ya
2: ¿no?
1: está. Bueno, esto fue en la revancha del Kini. El Siempre Sale tuvo 16 ganadores con 5 aciertos. Cada uno cobra 28 millones de pesos.
2: Hablábamos del tema de la chicharrita en el maíz. Un tema complicado y preocupante porque la red de monitoreo de la plaga ya ha confirmado luces amarillas para la próxima campaña. Esta red de monitoreo de lo que es el Dalbulus maidis, que es el nombre científico de la temida chicharrita del maíz, confirmó esta semana lo que ningún productor del cereal quería escuchar. Efectivamente, y tal como vienen alertando otros reportes, la presencia de la plaga está siendo alta. De hecho, hay un informe último de cultivos de la Bolsa de Comercios Sociales de Rosario y un análisis que hay también de la Asociación Argentina Productora de Siembra de Guita, Aprecid, que vamos a cubrir. Continental sí. Va a estar la semana que viene bien. En Aprecid, haciendo la cobertura allí desde Rosario. Hicieron referencia a este fenómeno. Incluso advirtieron daños que no se preveían en maíces cosechados ya, Daniel, le cuento a la audiencia, en el norte del país. El frío hasta ahora no fue suficiente en esas zonas endémicas y se encienden luces amarillas de cara a la próxima campaña. Esta red nacional de monitoreo de lo que es el Dalbulus maidis en su 46 o 46º informe desde que comenzó a funcionar hace 2 años precisamente, luego de la fatídica campaña 23-24 que fue tremenda, la incidencia de la chicharrita en el maíz. ¿Te acordás? ¿No? Nosotros lo abordamos en la hora del campo.
1: ¿Se puede hacer algo para prevenir?
2: Hay que monitorear, por ahora no. Es lo que tengo entendido. Hay que monitorear.
1: Bueno, faltan 20 minutos para las 7 de la mañana. Estamos en lunes 27 de julio, 14.6 la temperatura, 87% la humedad. El cielo está nublado. Pronostican para hoy tormentas aisladas y chaparrones a la tarde y a la noche con una máxima de 19. Mañana mejora, pero queda bastante nublado toda la semana, hasta el domingo,
2: El parece día Londres eso.
1: Sí, ya, ¿no? Vemos poco el sol. Lo vimos el fin de semana, estuvo lindo. Sábado ayer, sobre todo ayer. Ayer muy lindo. Las temperaturas no van a ser muy bajas. El día más frío el jueves, 7 grados de mínima. Pero el resto con 10, 12 grados de mínima y 18, 19 de máxima. A ver qué nos dicen en el 11-44-000-590.
4: Dani, Alejandro, buen día, ¿cómo le va?
1: Buen día.
4: Bueno,
1: buen día,
4: excelente señor. Programa como siempre. Los escucho a los dos de hace más de 30 años.
2: Uy, Dios mío.
4: Son impecables los dos y clarísimo siempre con todo lo que opinan. Ya les mandé varios mensajes en diferentes programas. Se escucha, tiene poca potencia continental cuando salís de... Yo vivo en Rosario, pero cuando salís haces 200 kilómetros y ya no se escucha más. Una lástima, porque es una radio muy federal, pero cuando salís afuera, lamentablemente no se escucha. Si en algún momento pueden plantear este tema de
2: algo. Bueno, ¿a qué hora para qué lado sale?
4: Un abrazo grande, te abra Juan, terminamos 085.
1: Gracias, Juan. Debe ser alejándose de la capital, pero estamos trabajando para tener cada vez más potencia y es muy bien escuchada en
2: tenemos presencia hasta en el Chaco por 590 nos reciben.
1: Bueno, Cristina Carlos Potenzo, oyentes hiperfieles, nos dicen mucho frío acá en Río Grande y se espera un frente más frío aún para los próximos días. Atención con esto, Gabriela Millán de Almagro. Dice, qué lindo verlo a Messi de nuevo, viendo al equipo de su familia. Messi hay uno solo, dice Gabriela. Disputar 3 finales en 4 mundiales seguidos es algo poco común, por no decir fuera de este mundo. Es que con Messi lo extraordinario se vuelve ordinario. Lo que posee es casi sobrenatural, una convicción infinita de que todo es posible y un liderazgo que contagia al equipo con esa resiliencia.
2: ¿Qué humildad tiene el tipo?
1: Personas como Leo, dice Gabriela, hay pocas en todos los ámbitos de la vida. Por eso, cuando uno las encuentra, no las quiere soltar jamás. Pero el momento de la despedida llega, por más que uno no quiera, y cuando esos ciclos se cumplen, hay algo que queda para siempre y es el legado que construyeron. El pueblo argentino estará por siempre plenamente agradecido con Messi por hacernos creer que nada es imposible en la cancha y en la vida.
2: ¿Quién escribe eso?
1: Gabriela Millán de Almagro.
2: Muy bueno, muy bueno.
1: Muy lindo, muy lindo. Cumplimos un breve compromiso y seguimos con ustedes en el 1144-000-590.
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5: Es la hora 6:41 minutos. La temperatura 8 grados 6 décimas.
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0: Yo tengo una gran discapacidad visual que me impide leer.
1: Sí.
0: Así que me informo todos los días con su programa.
1: Gracias.
0: Y recuerdo uno que me gustaba mucho, que era Desayuno Continental. Sí. En el cual se leían cuentos,
1: sí,
0: muy buenos, y además se mantenían unas hermosas charlas con el padre, que creo que era Melapache.
1: Mamerto Melapache, no
0: olvides. Bueno, los felicito.
1: Gracias.
0: Le hago llegar mis saludos. Freddy Rocha de Dolor.
1: Muchas gracias, Freddy. Muchas gracias también a Orlando Merino. Mirá, nos escribe desde Honduras, en Centroamérica. Dice que vivió en Buenos Aires en los años 70 y que ahora nos escucha con una excelente señal. Allá es la madrugada. Orlando Merino desde Honduras. Qué lindo tener mucho oyente internacional. De fondo tenemos a Cher, porque tuvo un revés judicial importante.
2: ¿Ah, sí?
1: Por las regalías que debe pagarle $1,000,000 en su disputa a la viuda de su ex, Sonny Bono. ¿Te acordás que el dúo era Sonny and Cher? Justo hoy decíamos en la primera hora que se cumplen 50 años de la separación de Ike y Tina Turner. El otro dúo emblemático de aquella época fueron Sonny and Cher. También se separaron parecido, mal. También había violencia física de parte de él hacia ella. Cher, igual que Tina Turner, se reconvirtió en lograr una muy buena carrera solista. Pero ella estaba cobrando regalías de la época del dúo, que tuvieron gran éxito, Sonny and Cher.
2: No lo está pidiendo.
1: Ahora le hizo un juicio a la viuda y ella, que tiene 80 años ahora, pero está barba, se ha hecho 1,000 operaciones y está como una chica de 40. Bueno, le tiene que pagar $1,000,000 a la viuda. A ver qué más nos dicen nuestros oyentes. Marcelo Mayori de Villa Crespo dice: la lección de la selección argentina, que logró un altísimo grado de eficiencia con trabajo metódico y enorme humildad, debe transmitirse a todos los argentinos. Sobre todo, basta de arrogancia y soberbia. Seamos humildes, que los demás reconozcan nuestros logros, dice Marcelo Mayori en el 1144-000590. Con 14 grados 6 de temperatura y una máxima de 19 y pronóstico de lluvia para la tarde.
2: A propósito del precio de la leche, según un informe, deja de perder contra la inflación, pero mantiene un retraso del 20% interanual. Hay un trabajo muy interesante. Después de casi un año de perder terreno frente a la inflación, el precio que reciben los tamberos, nos van a llamar seguramente los tamberos, nos van a contar qué es la, cómo es el tema de ellos, dio una señal de alivio. En junio el valor de la leche cruda aumentó el 1,9% y alcanzó los 518 pesos por litro, que pagamos nosotros 2.000 y más de 2.000 en el mostrador, ¿verdad?
1: Sí, sí.
2: 518 por litro. Una suba que prácticamente empató a la inflación por segundo mes consecutivo. Sin embargo, por hecho este trabajo de tambos, está lejos de significar una recuperación en términos reales. El productor todavía cobra cerca de un 20% menos que hace un año.
1: Mira, bueno,
2: otro de los temas de la economía regional.
1: Lo que decíamos la semana pasada, ¿no? Una cadena donde el tambero cobra poco, pero el consumidor paga cada día más cara la leche y es uno de los productos que más aumentó en los últimos dos meses.
2: Sí. Bueno, los quesos también lo mismo.
1: Claro, lógico, todos los lácteos. Bueno, hablamos ya de la histórica goleada de Riestra a Boca. Lo pasó por arriba en el primer tiempo, llegó tres veces, le metió tres goles. El tercero fue un golazo histórico. Parece va a competir por el premio Puskás, porque, claro, pasó a tres defensores de Boca y se la tiró por arriba al arquero, que mide 2 metros y pico, pero no la pudo manejar.
2: Emboquillada, le decíamos nosotros cuando éramos más jóvenes que ahora. Lo hizo de emboquillada.
1: Bueno, un verdadero golazo. Así que Arruabarrena debutó mal, pero también River muy complicado. Todo esto ya lo comentó Carlos el Pampa Torres, pero puede hablarnos del resto de los partidos. Carlos.
3: Bueno, recién hablábamos de los resultados, sí, o sobre todo del cachetazo que recibieron Boca y River en este inicio de campeonato. ¿Les parece que vayamos repasando también no solo lo que ha pasado con estos dos equipos, sino también con los demás, claro, del fútbol argentino? Una fecha que tuvo continuidad el día viernes, o mejor dicho, que dio inicio el día viernes, con el triunfo 2-1 de Racing frente a Gimnasia de La Plata. Ganó Racing, Gimnasia de Mendoza 1-0 a Central Córdoba. Y en otros triunfos importantes del día viernes, Huracán le ganó 1-0 a Banfield. Ya el día sábado, bueno, lo que decíamos, ¿no? La derrota de River frente a Barraca Central. Lanús le ganó a otro grande del fútbol argentino, a San Lorenzo, que sigue acrecentando las crisis, los problemas. Quedó eliminado de Copa Argentina y el día sábado perdió frente a Lanús en la Fortaleza Granate en condición de visitante. Y lo mencionado, ayer domingo, la derrota de Boca 3-0 frente a Riestra Y el triunfo de Independiente, buen inicio de Independiente en el campeonato, ganándole 2-0 a Estudiantes y jugando bien el equipo de Avellaneda. Otro de los triunfos importantes y los resultados importantes que se dieron en el transcurso del fin de semana. Hoy lunes no habrá actividad porque, como decíamos, ya mañana martes vamos a estar iniciando la segunda fecha del campeonato. San Lorenzo jugará con Gimnasia de Mendoza, Rosario Central recibirá en el Gigante de Arroyito a Racing, en alguno de los partidos importantes que tendremos ya en esta segunda jornada del campeonato argentino.
1: Bien, qué rápido, ¿eh? Ya mañana entonces empieza otra fecha, pero Boca, claro, no juega porque el jueves tiene compromiso en Chile, así que posterga su partido.
2: Partido internacional.
1: Pero todos los demás sí juegan entre mañana pasado y el jueves, así que estará Continental, donde vivimos la pasión igual que vos. El otro gran tema del deporte, por supuesto, fue la Fórmula 1, donde Colapinto terminó 15º en Hungría. Le queda esperar a Alpine, el argentino.
2: Va a haber un cambio en el Alpine a partir de después del receso. Dicen que viene un cambio importante.
1: Ojalá.
2: Después del receso vacacional, ahora que tienen los pilotos.
1: Sí, empezó el receso hasta el 23 de agosto, cuando se va a correr el Gran Premio de los Países Bajos. El domingo 23 de agosto vuelve la actividad esa semana. Así que sí, esperemos que mejore, porque ha ido retrocediendo. Viste que estaba peleando los puntos, ahora no, tampoco Gasly, no estuvieron ni cerca de pelear los puntos.
2: Están juntos bajo la línea de puntos, que es hasta décimo, tienen un puntaje de un punto.
1: Sí. Volvió al triunfo Lando Norris, ganó muy bien con el McLaren. Segundo quedó Verstappen con el Red Bull. Tercero Kimi Antonelli con el Mercedes, que sigue puntero en el campeonato, lo vivimos.
2: No le alcanzó a Lewis Hamilton, no le alcanzó para...
1: No, la peleó muy bien el viernes y el sábado, venían muy bien las Ferraris, pero ayer no hicieron un papel tan bueno como se esperaba.
2: Lo que no se recupera es la vitivinicultura, Daniel. Es un tema muy preocupante, y los subproductos además, ¿no? Porque destacan que en este momento la fragilidad de la actividad se debe a bajos precios que reciben por la uva y el vino, situación que se agrava por los plazos de pago. Se extienden cada vez más los plazos de pago, que perjudican la continuidad de los emprendimientos familiares. Están muy complicados los emprendimientos familiares en la vitivinicultura, y hay muchos de esos, muchísimos, pequeñas bodegas de familia, que hechas por familia, están pasando una situación muy complicada. La Federación Agraria se reunió con productores para analizar esta situación que atraviesa la vitivinicultura mendocina, sobre todo, alertaron esta crisis y la falta de rentabilidad.
1: Bueno, para tener en cuenta, recordamos que la temperatura es de 14 grados 6, la humedad del 87%, el cielo está parcialmente nublado ahora, pero se va a poner más gris, y se pronostican tormentas aisladas y chaparrones esta tarde y esta noche. La mínima 12, la máxima 19. Mañana mucha niebla a la mañana, después quedará nublado.
2: Cuidado, cuidado. Sí, la 205, cuidado la autopista Yaya Cañuela. Cuidado la 6, cuando va a la... que uno sale de Cañuelas y va camino para La Plata.
1: Y todas las rutas y accesos en general.
2: Ahí nos salva, te digo sinceramente, no hay marcación. Ahí está la catedral, está muy bien iluminada, que es la entrada al mercado, la Puma, que tiene una iluminación tremenda.
1: Pero,
2: para ver el acceso.
1: La 5, por ejemplo, como se pone, la 3, la ruta 3, o sea, todas son muy peligrosas con niebla.
2: Que no salga, que no tiene una urgencia, que no salga.
1: Sí, pero el camionero,
2: pero sabes que a veces, ejemplo, en el mercado, Daniel, perdóname. Sí. A las 9 de la mañana aparece más niebla todavía.
1: Sí, sí.
2: Y hasta las 10.
1: Muchas veces.
2: No se ven las vacas muchas veces.
1: Baja mucho, sí, sí. Parece que el miércoles 9 de mínima, 16 de máxima. El jueves, el día más frío, 7 de mínima. Y después viernes, sábado y domingo, muy nublado, con 10, 11 de mínima y 18, 19 de máximo, o sea, sin mayor frío.
2: Sí, pero yo te digo, humildemente, yo hablé con Eduardo Mario Sierra, el sábado, analista que tenemos, el agroclimatólogo, que es de primer nivel.
1: Es un capo.
2: Yo ahí tuve un intercambio, pero digo, sin saber nada, yo creo que tú esas temperaturas tan bajas, esos fríos, esas nevadas de 2 metros, 3 metros en la cinta asfáltica, ese frío viene para acá en algún momento, aunque dicen que hay masas de aire caliente antes de entrar en el medio, digamos, que está frenando ese ingreso.
1: Está muy frío en este momento en toda la Patagonia. En este momento la temperatura más baja del país está en Río Grande, Tierra del Fuego, como nos decían un par de oyentes hace un ratito. En este momento en Río Grande, 8 grados bajo cero de temperatura, pero la sensación térmica, 14.2 bajo cero. En el Calafate, 4 de temperatura bajo cero, 6 grados y medio bajo cero de sensación térmica, con mucho turismo en el Calafate, pero agárratela.
2: Esperemos que no llegue ese frío tan fuerte acá, porque hay mucha gente durmiendo en la calle.
1: No, por supuesto.
2: Hay mucha gente durmiendo en la calle. Más allá que el gobierno de la ciudad se ve constantemente la camionetita llevándolos al lugar. Sí, pero hay mucha gente durmiendo en la calle.
1: Sí, seguro. Por ahora, por esta semana, por suerte, no hay temperaturas extremas en la ciudad de Buenos Aires. Faltan 5 para las 7. Vamos a los portales para irnos muy bien informados. En Infobae, el título principal en este momento, escala el conflicto tras las acusaciones de Milei a Lula da Silva. Hay expectativa por la reunión en Brasil entre diplomáticos. Esta tarde se van a reunir el canciller brasileño Mauro Vieira con el embajador en Buenos Aires, Julio Vitelli, en el país vecino, para analizar la situación y acordar los pasos a seguir. Y está la cronología del conflicto después del fuerte discurso de Milei el sábado en San Pablo. Este es el tema más destacado entonces en Infobae, en general en casi todos los diarios, en casi todos los portales, en este caso, que es lo que estamos recorriendo. Clarín titula: protesta de Brasil, llamó a consulta a su embajador en la Argentina tras los insultos de Milei a Lula en un acto en San Pablo. Milei acusó al gobierno de Brasil de poner plata en la campaña anti-argentina. Santilli pidió que en Brasil no se rasguen las vestiduras tras los insultos de Milei a Lula. En el diario La Nación, a través de su portal en la web, el principal tema también es roce diplomático. El gobierno no hará un pedido de disculpas a Lula, pese al reclamo de la diplomacia brasileña. Voceros del oficialismo especulan con que el llamado de Brasilia a consultas al embajador no tendrá efectos duraderos, porque recuerdan casos similares con Colombia y con España, que son antecedentes en la era libertaria. En el diario Ámbito, a través de su portal, ámbito.com, dice: dólar, el mercado no ve una suba a 1.800 pesos para este año, como dijo el vocero presidencial.
2: La respuesta ahí, ¿no?
1: Pero no lo descarta para las elecciones del año que viene.
2: Habrá que preguntarle al Bebo Granados qué opina del tema, ¿no? Que ahora viene con Fernando Carnota en Juntos aquí.
1: Enseguida va a opinar, por supuesto, el Bebo con toda su experiencia.
2: ¿Qué te parece?
1: Así que mirá vos, Ámbito dice que ese valor se podría alcanzar el año que viene para las elecciones, cuando siempre hay una tensión cambiaria. El cronista titula: Fondo Monetario, la Argentina recibe hoy a Cristalina Georgieva con más reservas, pero con puntos en la cuerda floja. Varios colegas me preguntaron cómo se pronuncia, porque tenemos una historia de tratar de pronunciar más o menos bien. El origen es búlgaro y es Georgieva, pero en Estados Unidos, que todos lo localizan, le dicen Georgieva, como si fuera
2: Yankee. Sí,
1: pero el original en búlgaro es Georgieva, así que nosotros vamos al idioma original. Seguimos con los portales. Página 2 se titula Vergoña, vergüenza. La reacción nacional e internacional por el nuevo exabrupto del presidente. Dice Página: la crisis diplomática con Brasil ya es la más profunda desde el regreso de la democracia. En Perfil, no hay un portal que no esté con este tema, En Perfil también, una foto de Milei, otra de Lula. Brasil analiza nuevas medidas tras los insultos de Milei a Lula y el llamado a consultas de su embajador. Por su parte, Crónica destaca la nota exclusiva que hicieron con Luis Caputo, el ministro de Economía. Dijo: se vienen muchos años de Argentina mejor. El diario Popular: Santilli respaldó a Milei tras el conflicto con Lula, dijo que no se rasguen las vestiduras, y Olé destaca la derrota de Boca 3-0 con Riestra. Papelón, Boca fue goleado en su estreno en el campeonato. Una recorrida por los temas del día.
2: Hablando de las temperaturas tan bajas y la gran cantidad de nieve, me envían una foto, un puestero ha rescatado más de 15 vacas atrapadas bajo la nieve.
1: ¿Dónde?
2: Esto fue en Malargue, atención, sur Nevadas, está en Mendoza. El puestero realizó un operativo para rescatar 18 vacas atrapadas. Durante 6 horas llevó adelante una travesía para sacar el ganado. En el caso ocurrió en Malargue, ciudad coreana afectada por la acumulación de nieve. Ahí se ve la imagen, en la ruta provincial 226, camino hacia Paso Internacional Vergara, la imagen del puestero a caballo para salvar esos vacunos.
1: Malargue es la puerta de entrada de Las Leñas, que decimos que está aislada por la tremenda cantidad de nieve.
2: Así que un dato que quería sumar.
1: Muy bien, llega el querido Fernando Carnota con todo el equipo.
2: Sí, ya están todos. Gracias, Daniel. Mañana es de Cañuela estoy.
1: Por supuesto.
2: No te olvides.
1: Recordá que este día no volverá. A quien no lo viva y lo disfrute no tendrá otra oportunidad en toda la eternidad, así que aprovecha el día. Gracias y hasta mañana.

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1: Las 7 de la mañana.
2: Temperatura 14 grados 6, cielo parcialmente nublado.
1: Brasil pidió explicaciones a la Argentina por los dichos de Milei.
2: El gobierno de Lula analizará la cuestión con el embajador de su país en Buenos Aires y el representante argentino en Brasilia.
1: Para Brasil, los insultos de Milei hacia Lula pueden llegar a generar un profundo crisis diplomática.
2: Recordemos que durante el acto del candidato de derecha Flavio Bolsonaro, el mandatario argentino calificó a Lula de ladrón y basura socialista.
1: Además, Milei acusó a Brasil de ser quien encabezó la campaña contra la Argentina.
3: Y hoy Argentina es un faro de la libertad, por eso todo el ataque que hubo, toda la campaña mediática, porque estamos siendo el faro de Occidente, porque estamos cambiando el mundo, porque estamos poniendo en jaque las políticas de estos chorros, digamos, que se escudan detrás del Estado presente para robarle a la gente de bien. Entonces están nerviosos porque se está demostrando que usted saca al Estado del medio y la gente prospera, y todos los parásitos que viven del Estado están desesperados. Digamos, ¿saben quién puso más plata en esta campaña anti-Argentina? El gobierno de Brasil. El 25% de los recursos salió del gobierno de Brasil.
2: En la rural, Milei dijo que la eliminación de las retenciones se financiará con el crecimiento de la minería y la energía.
1: A pesar de que no dijo cuándo se hará, el presidente de la rural, Nicolás Pino, tras reclamar que se eliminen, apoyó la política del gobierno.
2: No obstante, Pino pidió que la recaudación del Estado mediante impuestos regrese en obras públicas y servicios.
4: Debo enviar un mensaje a los funcionarios nacionales, a los gobernadores e intendentes. Para lograr que los productores del campo nos establezcamos en todos los puntos de nuestro territorio, es imprescindible que dejen de agobiarnos de impuestos. Y además, que lo recaudado vuelva en forma de obras y servicios públicos. Está demostrado, como venimos diciendo en reiteradas ocasiones, en coincidencia con el presidente, que las retenciones deben dejar de existir por ley y para siempre.
1: La jefa del fondo se va a reunir al mediodía con Milei, con quien analizará las metas a cumplir con el organismo.
2: Desde el FMI reconocen que el problema con Argentina no son la acumulación de reservas, sino que se cumpla con el superávit fiscal.
1: Cristalina Georgieva viajará mañana a Neuquén para visitar Vaca Muerta.
0: Pronóstico.
2: El Servicio Meteorológico Nacional anticipa para esta jornada cielo nublado, posibles tormentas aisladas en la tarde y noche. Máxima para hoy 19 grados.
1: La actual 14 grados 6, cielo parcialmente nublado en la ciudad de Buenos Aires.
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0: Buen día, amigos de la radio, amigos de Radio Continental. 7:05 en la República Argentina. Se terminó la historia de la rural. Estamos en los estudios centrales de Continental haciendo nuestro programa, como siempre, juntos en Continental hasta las 10 con todo el equipo completo. Así que tenemos de todo. Flor Fossati, buen día. ¿Cómo estamos, Flor?
1: Buen día. ¿Cómo están? Muy bien. Excelente lunes para todos.
0: Qué lindo volver a tenerte cerca, de vuelta.
1: Sí, gracias. Igualmente. Qué lindo tenerlos de nuevo acá con nosotros.
0: Estábamos a la distancia. Estuvo muy linda la experiencia de la rural, igual, ¿eh? Sí, obvio, por supuesto. Esta radio, la radio junto al campo. Tigre, qué bueno volver a tenerte en el estudio.
2: Hola, Flor, querido. ¿Cómo andan?
0: Porque estamos, tu regreso fue en la rural. Ahora estamos rural, acá, sí, de vuelta.
2: Sí, exactamente. Después el partido con Inglaterra y ahora estamos aquí, sentados en el mismo lugar. Yo soy el nuevo, no sé, yo me senté acá. Pero si tengo que ir a otro lado, voy, no hay problema.
0: No, está muy bien. Me siento bien. Claro, todo lo que sucede. Sí. Después vas a tener que compartir mi micrófono con Vero ahora en.
2: No hay ningún ratito, problema, compartimos.
0: Pero todo. Estamos todos en orden. El que no vino es el Bebo, che.
3: ¿No? ¿Cómo no vino?
2: Escuchá esa voz.
3: ¿Y este quién es?
0: No sé quién es ese. Ah.
3: No, es otra voz, una voz tomada por tengo un ataque de alergia muy fuerte. Incluso tuve que tomar medio cortisona. Pero estoy acá, firme, junto al
0: pueblo. O sea, lo que vos decís es que detrás de esa voz está el Bebo.
3: Detrás de esta voz estoy yo. Hago lo que puedo, pero bueno.
0: Pero Bebo, para decirlo en términos suaves, estás hecho percha.
3: No, pero mirá qué voz sensual.
0: Sí.
3: No cualquiera.
0: No cualquiera. Sale
3: Oscar Casco tenía esta voz en los radioteatros.
0: Oscar Casco,
3: sí, es más antiguo que la humedad, eso.
0: Tenemos que ir a la enciclopedia británica para.
3: Tenemos que ir a la época de las cavernas.
0: Actor. Sí. ¿Y qué más?
2: Ya se nos fue en el 93, Oscar.
0: ¿En el 93?
2: En el 93. Hombre de 1923.
3: Mirá vos.
2: Su nombre era Oscar.
0: Me fui lejos.
3: Sí, pará, Tigre. Sí. Diminuí. Déjalo. Déjalo así, no insistamos.
2: Su nombre era Oscar Adrián Goizueta.
3: Muy
2: no sé
3: bueno.
2: Si Oscar alguna vez en el más allá habrá pensado que lo íbamos a
3: hacer. Se hizo famoso.
2: Mamarrachito mío era.
3: Exacto, esa era la frase.
0: ¿De mamarrachito mío era?
3: Ella decía, mamarrachito mío.
0: Así. Bueno, pero escúchame, más cerca tenés a Cacho Castaña, que.
3: Sí, bueno, pero ese más reo.
0: Tenía una voz así, ¿no? También.
3: Sí, pero Cacho Castaña la levantaba con la re. Ni siquiera pescaba.
0: Como decía un amigo mío, llegaba, estacionaba y dejaba la puerta abierta.
3: Sí, ¿no? Olvidate.
0: Cuando llegaba,
3: no. Dios mío, hacía estragos.
0: Señores, 7:08, estamos arrancando juntos en Continental, tenemos un montón de información. Además, la verdad que esta generación política nos da tanto material todo el tiempo. Cuando no son casos de corrupción, son casos de choque político. Cuando no son casos de choque político, son reformas que.

0: Algunas son recontra polémicas, bueno, de todo. Milei estuvo por Brasil, ustedes saben, dijo de todo, estuvo por la rural también, dijo de todo. Yo no sé si de noche hablará también Milei, dirá de todo.
1: Tengo idea.
0: Puteará, insultará, no sé, señalará, como dicen en la rural también. Vamos a meternos en todos esos temas para tratar, además de entender un poco si esto afecta las relaciones internacionales, hacia afuera y hacia adentro también. Estuvo muy fuerte con Brasil. Después vamos a contarte y a escuchar todo lo que pasó, porque hay un reclamo formal de la Cancillería Británica. Después también hubo una declaración fuerte contra de Mendiguren, alguien que fue ministro en la época de Dualde, después también siguió siendo funcionario en el resto de los programas, gobiernos peronistas, que tuvo la suerte de pasar justo por frente al estudio de una radio colega donde estaba Milei en ese momento, caminando por la rural, y Milei le echó el ojo mientras estaba justo hablando, y le dijo, ahí va la rata, que no sé qué, que si yo lo señaló, de Mendicurren, le dijo.
1: Sí, le decían así, sí,
0: de Mendicurren.
1: Era bien,
0: Podemos ver si podemos hablar con de Mendiguren para ver qué opinó, ¿no? Cómo le cayó esto y qué es lo que tiene para decirnos. Se agravó la crisis diplomática con Brasil, después te lo vamos a contar también. Llegan, en tanto llega Georgieva, Bebo, ¿y va Vaca Muerta?
1: Sí, por supuesto, va Vaca Muerta. Llega ella, en líneas generales, porque la gente no se dio cuenta que en estos últimos tiempos nosotros estamos endeudados fundamentalmente con los organismos internacionales, o sea, con bancos y el Fondo Monetario. Y no estamos endeudados tanto con Wall Street. El 60% de la deuda está en manos de... El 60% de la deuda, que es mucho, está en manos del Fondo Monetario y de bancos. Banco Mundial, el Banco de Desarrollo, etcétera. Es bueno porque la tasa es menor. Los usureros de Wall Street te cobran más. Y por eso te está diciendo, cada vez que van a Wall Street le dice, che, ¿por qué no piden prestado? Le dice, no, porque ustedes menos cobran el 9, el 10, y dentro los otros cobran el 6. Y va a venir, evidentemente es un hecho inédito, porque hace mucho que no viene el número uno del Fondo Monetario Internacional. Y te quiero decir, frente a tantas cosas que se dicen, porque seguramente va a haber protesta del Partido Obrero, etcétera, que esto se creó, el Fondo Monetario Internacional, en el año 45, después de la Segunda Guerra Mundial. El acuerdo de Bretton Woods, ¿te acordás?
0: Sí.
1: Nosotros no entramos ahí, pero ¿sabes cuándo entramos?
0: Con una misión completamente hoy devenida en abstracto, ¿no?
1: Claro. ¿Sabes cuándo entramos con el Fondo Monetario Internacional? En 1948. Lo llama Perón. Y viene un señor por el Fondo Monetario que se llamaba Camille Gutt. Ese es el que viene por el Fondo Monetario en el año 48. ¿Por qué Perón lo llama y nos metemos en el fondo en el año 48? Porque Perón estaba haciendo el primer plan quinquenal.
0: Sí.
1: Y necesitaba créditos para elaborar muchas de las obras que estaban pensadas. Y el crédito del Banco Mundial estaba pendiente para la Argentina. Pero el Banco Mundial te daba el crédito si vos entrabas en el Fondo Monetario.
0: Sí.
1: Entonces Perón, con buen criterio, llamó al Fondo Monetario, llegó este Gutt, arregló con el fondo y ahí entramos, en el año 48. Te digo, viste, para hacer un poco de historia de lo que es el Fondo Monetario, cómo viene, etcétera.
0: Después contamos un poco más de lo que va a ser la
1: señor,
0: visita.
1: Sí, señor, disculpen la voz, pero no tengo otra.
0: No, está bien, si lo ves al Bebo y por después, ahí, decirle que venga.
1: Después quiero que me dejes, cuando se te dé la gana, cuando tengas una oportunidad.
0: Gracias.
1: Cuando a vos se te ocurra, se te inspires, que te quiero comentar algo de por qué en los 60 años nunca vi que un vocero hablara del cuánto podía estar el dólar futuro. Pero eso te lo quiero contar después.
0: Tiene un
1: cuando vos, no, pero cuando
0: ¿tiene
1: vos
0: un
1: me digas.
0: Que el vocero,
1: cuando vos me digas, déjame elaborar una pequeña historia.
0: Sí.
1: Gracias.
0: Dale.
1: Gracias.
0: Si lo ves al Bebo, decirle que venga.
1: Bueno,
0: no hay ningún problema. Tigre querido, vi, por lo menos de lo. No vi el partido, pero vi dos de los tres goles de Riestra.
2: Es
0: 30% de Riestra, 70% del arquero.
2: Sí. El...
0: Le cabecieron en la línea, más
2: o menos. Sí, un tipo que mide 2 metros 1.
1: Tigre, te paso una pregunta. ¿Por qué el arquero de Boca mide 2 metros y no sale a cortar un centro ni a 2 centímetros del arco?
2: Es raro porque, uno no le notaba esa falencia en Vélez a Álvaro Montero. Ayer, dos cosas. Primero, Riestra tiene una manera de trabajar la pelota parada que te saca ventajas. Pero hay una parte que vos tenés que cumplir, la defensa y sobre todo el arquero. En el área chica, la pelota del arquero. En el segundo gol, hasta que me dan ganas de eximirlo un poco porque hay un cabezazo previo de Quintana muy cerquita de él, antes que cabecee el muchacho que convierte el gol. Pero el primero sí, es una salida tardía, fuera de timing, fuera de tiempo. Y que un jugador de una estatura normal le cabecee, la verdad que es raro, es raro. Jugó muy mal Boca, hizo 7 cambios a Arruabarrena. No le salió bien, no le salió para nada bien.
0: 7 cambios, sí.
2: 7 cambios respecto al equipo que le había ganado los chilenos y teniendo en cuenta que el jueves vuelve a jugar y esta vez tiene que jugar en Chile. Y define en Chile. Y la ventaja no es holgada de Boca como para ir tranquilo.
0: 1-0.
2: 1-0 solamente, sí, claro, exactamente. Así que decidió hacer 7 cambios, jugó prácticamente sin delantero, porque el Chico Flores y Velasco no son delanteros y son los que jugaron más adelantados. No le fue bien, perdió y, como dijo Arruabarrena, se dio un baño de realidad. Después tuvimos arbitrajes polémicos, vamos a estar hablando del penal que le echaron a Gimnasia. Escandaloso.
0: ¿Gimnasia con quién jugó?
2: Con Racing.
0: No.
2: Casi le rompe los ligamentos.
1: Una patada. Le pegó una patada. Era un penalazo.
0: No, el escandaloso fue el de River.
2: No, ¿sabes que para mí no fue penal?
1: No, fue un pescuecito. En cambio, le dio un patadón.
0: Para mí
1: ese
0: fue un penalazo.
1: El penalazo era
0: el de Gimnasia era operable.
1: Eso es un cara dura.
2: Después en La Plata tuvimos alguna polémica también. Hay mucho para hablar. La fecha terminó ayer y mañana arranca. Mañana vuelve el fútbol, la segunda fecha es entre semana, entre martes, miércoles y jueves. El jueves juega Boca y el sábado ya vuelve a arrancar la fecha.
0: Fue un robo, el penal de...
2: El penal de Gimnasia.
0: Le sacó la pierna. Fue mucho menos el de Neymar en el Mundial, que fue parecido.
2: Sí.
0: Que ese. Pero sí. es raro porque además tardó mucho en no ir al VAR.
2: Claro.
0: En no ir tardó mucho.
1: Sí, demasiado, estuvo dando vueltas. Sabía que tenía que dar el penal y se hizo el gil porque había cobrado
0: otro. No entiendo porque...
2: Pero a ver, ponele que...
0: Racing no es un favorecido del AFA.
2: Ahora ya no. Con Víctor sí, pero ahora ya no.
0: No, bueno, por eso.
2: Ahora ya con Diego no. Y me pareció raro más que nada porque, o sea, ponerle que el árbitro no lo hace, bueno, ya volvimos al fútbol argentino, ¿no? Ponerle que no lo haya visto el árbitro, sí. El VAR lo tiene que haber visto.
0: Sí, no sé, igual Racing fue un merecido ganador, jugó mucho mejor.
2: Sí, Racing jugó bien.
1: Y jugó bien ese igual medio campo, ese nuevo.
0: Sí, no, es que se terminó el tema de los pelotazos. Igual Costa jugaba pelotazo cruzado, nada más.
2: Se sacó un pelotón tremendo en el 2-1, cuando Racing está 2-1 arriba.
0: Y atajó el penal.
2: Sí. Bueno, hay mucho por hablar de la fecha y vamos a hablar de Colapinto, que no terminó bien. Vamos a hablar de un escándalo de Enzo Pérez en el ascenso. Escándalo,
0: Enzo Pérez,
2: escándalo.
0: Está jugando en el ascenso.
2: Maipú de Mendoza. Para cumplir su sueño de jugar al club del que es. Bueno, es hincha River, pero.
0: ¿Cuál fue? ¿Qué jugador vi el otro día que estaba jugando también en. No me acuerdo qué jugador estaba jugando en la. En una división. Uno conocido que también grande estaba jugando en una división.
2: Y bueno, ya son muchos.
0: No sé dónde estaba jugando. Florchu, ¿viste el partido de Boca? ¿Sufriste mucho?
3: Sí. Me indigné ya.
0: Pero qué raro fue,
3: en el después del segundo gol apliqué el método Bebo y apagué la tele y dije, chau.
1: Muy bueno ese método, yo hice el mismo.
0: Y a la miércoles. Sí. Escúchame, pero para, el tercer gol de Boca, el que la pone de cucharita por arriba, ese fue el tercero, ¿no?
2: Sí, el tercero.
0: Ahí también el arquero salió demasiado rápido. Si todavía venía acompañado por dos defensores, el jugador.
2: Hay un expediente que dice que el arquero cuando ve que el defensor llega no tiene que salir.
0: Por eso.
2: Pero yo me quedo con lo que hace Alexander Díaz.
0: No, ese es un golazo,
2: es una situación fantástica. Pero el arquero, si estaba un paso atrás, la saca. Uno solo.
0: Y además estaba fuera del área el,
2: sí,
0: el jugador.
2: Sí, se la pica fuera del área.
0: O sea, ¿me salió?
2: Ni siquiera se la pica, se la empala.
0: Sí.
2: Porque no es un toquecito, la empala y busca el segundo palo.
0: Parecía que había dejado la pava en el fuego. Salió rápido.
1: Bueno,
0: Florchu, ¿cómo estamos con el tiempo?
3: Bueno,
0: está más tranquilo, ¿no?
3: Sí, menos frío que días anteriores, eso es verdad. 14 grados 6 la temperatura en este momento, cielo parcialmente nublado. Yo diría que si no volvés muy tarde con una camperita de algodón, estás bastante bien, ¿eh? Porque de verdad que no hace tanto frío. Ahora, si volvés más tarde, sí, va a llover. Tormentas aisladas para la tarde-noche de este lunes. Sí, tormentas aisladas en la tarde, chaparrones hacia la noche de este lunes, con una máxima para hoy de 19 grados, o sea que va a haber muchísima humedad. Atención a la gente del sur, que es algo que no quiero dejar de destacar. Bariloche declaró la emergencia climática por el temporal de nieve y pidió evitar desplazamientos innecesarios, una medida que fue comunicada anoche.
1: Ahora, no piden nieve, piden nieve, ahí la tienen.
3: Bueno,
1: que no quieren esquiar.
3: Muchísimo, no. Es realmente feo lo que está pasando en el sur de nuestro país. Sí. Una medida que fue comunicada anoche y va a durar mientras continúen las condiciones meteorológicas adversas. Así que el municipio ya comunicó, por favor, limitar la circulación, priorizar el trabajo en casa y también el pedido a los empleadores de que, por favor, los que no puedan asistir a su lugar de trabajo puedan estar.
1: Dos o tres metros de nieve, calculamos.
3: Sí, es un montón. Es realmente preocupante lo que está pasando en el sur del país.
1: Y mirá la diferencia, ¿no? Ayer hablé con Quique, me dijo el incendio sobre Madrid, que estaban viendo el humo.
3: Sí.
1: En Madrid, una parte de Madrid del sur, él veía el humo.
3: Ahí muy jodido.
1: No. Sí. Dice 40 grados de calor, acá es impresionante.
0: Vamos a estar con Madrid, ¿eh?
1: No quiero contarte lo que me pasó, honestamente.
0: No, viernes. No me lo cuentes entonces.
1: No. El viernes hablo con un gerontólogo.
2: Sí.
1: Muy importante, atiende mucha gente mayor. Y me dijo, estuve en Francia.
0: Sí.
1: Quise ir a un hotel cercano donde está el desembarco de Normandía. No hay aire acondicionado en los hoteles. No existe.
3: Claro.
1: Es más, ¿sabés lo que tuve que hacer?
0: ¿Qué tuviste que hacer?
1: Me dijo él, tuve que pedir un ventilador porque tampoco había ventilador. Había 40 grados de temperatura. Y yo le digo, ¿cómo mueren tantos de calor la gente mayor? Y dice, por eso.
0: Señores, a esta hora, 7:19 en la República Argentina, decíamos que el presidente estuvo desbocado en Brasil, desbocado en la rural. También en la rural estaba dando una nota. En una radio colega, y de repente pasa de Mendiguren, José Ignacio de Mendiguren, que estaba de visita en la rural, obviamente, lo señala, le dice de todo, le dice, ahí va, no me acuerdo exactamente, pero creo que le dijo chorro, ladrón, se quedó con 30.000 millones de, o le sacó el país, le robó el país, todo por el tema de la ruptura de la convertibilidad en su momento, cuando fue ministro de Eduardo Duhalde, ¿no? Está en línea José Ignacio de Mendiguren, así que vamos a hablar con él a ver cómo le cayó esto. De Mendiguren, buen día, ¿cómo va?
4: Muy bien, ¿cómo andan?
0: Bien, acá andamos, tratando de entender un poco lo que está pasando y hablando con los protagonistas, por eso, gracias por atendernos. A ver, ¿estabas caminando por ahí por la rural de repente? ¿Sabías que estaba Milei dando esa nota ahí, no?
4: No, la verdad que no. Yo primero fui a la rural porque soy productor agropecuario. Vino su presidente y el embajador americano, me entregaron el gran campeón. Yo tengo una cabaña de caballos cuarto de milla, me entregaron el primer premio, la pista central. Una forma muy normal, como asisto siempre. Y pasaba caminando por enfrente de una radio, yo tampoco la vi. Y nosotros de ahí en gestos como... Bueno, después me entero lo que dijo, porque en ese momento no lo escuché. Es más, después salí y en la puerta estaba Radio Rivadavia.
0: Sí.
4: Y Radio Rivadavia me ve por el vídeo y dice, bueno, y va otro de las personas visitantes, el ministro me figura, me saluda, los saludo. Cuando mi hija que estaba conmigo me dice, ¿escuchaste lo de la radio? Sí, no, qué simpático. No, lo otro, me dice. Así que ahí me sorprendí. La verdad que sí, ¿no? Escuchar a un presidente con estos términos, dirigirse sin ningún tipo de prueba, buscar notas, a pesar de que yo he integrado un gobierno plurinacional, con errores y errores, sacó al país de una crisis monumental, la más grande que se recuerda, donde estaban Schwarzenegger, precisamente, Patricia Burri, General Doló, Cavallo, ellos sí fueron todos procesados. Nosotros salimos de eso en un año y tres meses, ese gobierno de unidad nacional, que fue único que yo recuerde, dejó un país creciendo el 7%, 3%, esto dejó a Kirchner, ¿no? 3% de inflación, superávit. ¿Y sabe qué? Sin una sola denuncia ni sospecha de corrupción. Entonces no sé qué está hablando.
0: Ahora,
4: de forma irónica, le dije a hacer un colega suyo, bueno, si lo que me está ofreciendo es un cargo de ministro, que se lo voy a rechazar, porque dijo barbaridades de Caputo, dijo barbaridades mucho peores de Santilli, dijo barbaridades de Patricia Bullrich, y después lo nombró ministros. Yo no le doy en el target porque yo nunca fui procesado, pero el resto es así. Entonces, bueno, venía de Brasil. Bueno, pero yo creo que esto, sinceramente, es una actitud, es una técnica de provocar, agredir para que el debate pase por otro lado. Cuando uno pierde la centralidad, la quiere recuperar de esta forma.
0: Ahora, de Mendiguren, me parece que el eje central de la crítica, más allá de las expresiones puntuales, la palabra que usó y demás, el eje de la crítica fue que hayan salido de la convertibilidad.
4: Claro, como que si uno salió, no le explicaron que la convertibilidad explotó, que la convertibilidad lo sacó a todo, ¿no? Que sacó. Y nosotros tuvimos que hacernos cargo de los bancos cerrados, 18 monedas circulando en la Argentina, ese era el éxito de ese modelo, 5 presidentes en 10 días, 35 muertos en una plaza, el peor default de la humanidad decretado. Y todo el grupo que hoy sigue cerca de él pidiendo la dolarización de la economía, la privatización del Banco Nación. Y fíjense que nota qué contrasentido. Él en la rural de ídolo, digamos, diciendo esto. Y ese gobierno, fin del año 2001, con Patricia, con Schulzenegger, yo era director del Banco Nación, tenía 13 millones de hectáreas hipotecadas en el Banco Nación. Rosario, usted recordará las Mujeres en Lucha, que era un grupo de gente que iba por las sucursales de los bancos para parar los remates. Y ese gobierno le devolvió los campos porque hacía falta que se pusieran a producir ya. Ahora, fíjense, uno es el que lo perjudicó, que pudo haber salido mejor, peor de la convertibilidad. No cabe duda, se va a discutir históricamente, ¿no? Pero que la crisis no la provocaron el gobierno de Unidad Nacional que se hizo cargo, Pero bueno, es un debate.
0: Ahora, o sea que cuando estabas pasando por ahí, sí, no te diste cuenta de lo que te estaba diciendo Milei, que te estaba señalando.
4: Nada, yo iba con mi hija, ¿no?
0: Sí.
4: Mi hija, por ahí, ella me dice, ¿viste lo que dijo la radio? Y como te digo, habíamos hecho 20 metros más, y sí, Radio Rivadavia, me saludaban amablemente, todo. Yo dije, bueno, me está hablando de esta.
0: Sí.
4: Pero cuando vi eso, la verdad, no lo podía creer, porque es muy grave. Porque ya más allá de las injurias, que lo veremos judicialmente para tener que probar, ¿no es cierto?, los delitos que me acusó.
0: Ah, ¿vas a hacer acción judicial?
4: Sí, ¿sabe? Pero ¿por qué no? Porque me gusta. Porque si los argentinos nos acostumbramos a que vale todo. Aquí una persona también le dice al Papa, que es el maléfico de Roma. Bueno, entonces, esto es un tema institucionalmente serio. Que un presidente de un país vaya a Brasil, nuestro principal socio comercial y hermano, y ya diga lo que diga de su presidente electo, es gravísimo. O que vaya el presidente de la Corte Suprema de Brasil y le diga lo que le dice siendo presidente de todos los argentinos. Ahora, ¿nos vamos a acostumbrar a esto? ¿Va a ser una anécdota más de las gracias que somos capaces de hacer?
0: Ahora, más allá de estos cruces, ¿cómo observás la política económica y la marcha de la economía en Argentina? Y después de haber visitado la rural, donde viste lo que estaba sucediendo con el campo, el presidente Milei fue sumamente aplaudido desde las tribunas y desde los palcos.
4: A ver, yo creo que el campo siempre, yo soy productor, te digo, siempre tuvo una visión ideológica, ¿no? Recordemos que a lo mejor se aplaudía a Onganía y lo silbaba Alfonsín, digamos, ¿no? Él siempre tuvo una salida. En este caso, indudablemente el campo, por muchas cosas que precisamente no tiene que ver con el gobierno, en 2024 hubo una seca que al país le sacó 22 mil millones de dólares, la cuarta parte de los ingresos. Después llovió. Récord de lluvia, bueno, por supuesto que pasamos de 22.000 en contra a 35.000 a favor. Por eso fue Dios, ¿no? El agua, a ver si pensamos que fue otra cosa. Lo mismo, un precio de la carne internacional que nunca se conoció, bienvenido sea, pero digamos que no es precisamente cosas del actual gobierno. Pero bueno, el campo no se queja, el campo yo creo que tiene confianza, que le va a bajar las retenciones a la larga, tiene confianza y está bueno. ¿Qué le vamos a decir? Ahora, vamos a la economía en general. Bueno, acá hay ganadores y perdedores. Y los ganadores, que nos dan una oportunidad espectacular para que Argentina pase a desarrollarse definitivamente, porque tenemos cobrelitos. Todo lo que el mundo entró en crisis estructural,
0: sí,
4: Argentina lo tiene en abundancia. Ahora, esto es un tema que nos interroga a nosotros. ¿Qué vamos a hacer nosotros? ¿Queremos ser propietarios o inquilinos de esa riqueza? ¿Queremos ser Noruega o queremos ser Nigeria con esa riqueza?
0: A ver, déjame que comparta con vos rápidamente, claro, porque hay oyentes que nos están llamando y dicen, no entiendo qué fue lo que había dicho Milei. Mira, escuchemos rápidamente lo que dijo Milei, así podemos ponerle en contexto a la gente.
5: Mucha gente a veces cree que la estafa viene dada por el impuesto inflacionario, que dicen que es, mira, digamos, ahí está pasando alguien que le hizo muchísimo daño a la Argentina. Mira, ¿lo ves pasando? Fue cómplice de Duhalde en la salida de la convertibilidad y voltear la convertibilidad. Sí. Bye. Míralo, de Mendiguren. Ese le cagó a los argentinos 30 mil millones de dólares. Vos sí, ladrón. Vos arruinaste el país con Duhalde y toda su banda. Entonces, a eso es lo que voy. Es decir, digamos, se
0: claro, taparon... fue fuerte, ¿no? Efectivamente. Y vos decís que vas a contestar con acción judicial.
4: ¿Cómo? Pero que corresponde a alguien que defiende instituciones. Es un presidente de la nación. Llama a la violencia, no sé, María, ahí está, y cuando lo vean, díganle, es gravísimo, que por menos pues vamos a tocarlo a mí. Es gravísimo acostumbrarnos a estas cosas. Yo creo mucho en el proyecto de desarrollo que Argentina puede encarar. Ahora, lo que es elemental son los acuerdos, son los diálogos, porque hay distintas posiciones y son... Ahora, la agresión permanente, la mentira, porque todo encima, lo que es mentira.
0: Bien.
4: Porque lo mismo le dijo a Caputo, que se había robado 14 mil millones, ¿fue? Sí, 14 mil millones. Y después es ministro de Economía. Entonces, creo que es un presidente que falla a la verdad y de una forma que además enfrenta a los argentinos. He dicho ese camino, es una técnica, ¿eh? Es una técnica de enfrentar, de escandalizar, de siempre tener un tema nuevo.
0: Bueno, hace décadas que los políticos se vienen entusiasmando con enfrentar a la sociedad argentina, no es de estos años.
4: Exactamente, nada más. Lo comparto y lo condeno, y lo condeno.
0: Estamos
4: por bien. Eso yo hoy por hoy, más enojado con Milei, bueno, lo de ayer es otra cosa.
0: Sí.
4: Yo te escribí el perfil el fin de semana.
0: Sí.
4: Más enojado por Milei, estoy enojado con la oposición. Porque Milei dijo lo que va a hacer, nos guste, no nos guste, cruel en algunas cosas, con los jubilados, porque por ahí no se hace ningún ahorro. Pero dijo, ¿dónde está la oposición? ¿Cuál es la propuesta de la oposición que demuestre a la gente que se puede invertir, ir hacia adelante, pero con los 45 millones adentro?
0: José Ignacio de Mendiguren, gracias por la charla con Continental.
4: A ustedes, hasta luego.
0: Gracias. Es 7 de la mañana, 30 minutos apenas pasadas. ¿Con qué número de teléfono estamos, Flor?
3: Con el 1144-000-590.
0: Ahora ya vamos a repasar un poquito lo que dijo de Mendiguren, pero adelantó que le va a iniciar acciones legales al presidente por lo que el presidente le dijo, ¿no? En La Rural, que ustedes lo escucharon recién. Ya venimos, ¿nos vamos a las noticias?
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7: Las 7 de la mañana, 31 minutos.
3: Llega hoy a la Argentina la jefa del Fondo Monetario.
7: Cristalina Georgieva se quedará 2 días en el país.
3: Tendrá una reunión con el presidente Javier Milei, otra con el equipo económico encabezado por Luis Caputo y también con empresarios.
7: Es la primera visita en 8 años de una líder del FMI a la Argentina.
3: Georgieva también visitará el yacimiento de Vaca Muerta.
7: Otra tragedia en la arena.
3: Un hombre de 35 años murió mientras conducía un jeep en la playa de Necochea.
7: Santiago Duca era mecánico, estaba probando el vehículo que había preparado para un cliente.
3: Según testigos, manejaba por la arena a unos 120 kilómetros por hora cuando el rodado volcó y el hombre salió despedido.
7: Hay más de 330.000 evacuados por los incendios en España, Italia y Francia.
3: El combate del fuego, que ya destruyó 119.000 hectáreas, se agrava por la ola de calor.
7: La región española de Ávila, la italiana de Puglia y Gironda en Francia son las más complicadas por los incendios.
3: Tormentas aisladas y chaparrones esta noche, máxima 19 grados.
7: 14.6 la actual, cielo parcialmente nublado en la ciudad de Buenos Aires.
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1: Buenos días, Fernando y equipo, les habla Martín de la Plata. Fernando, me gustaría que seas crítico y cuentes cómo se adelantó el arquero y cómo invadieron los jugadores de Racing el área en el penal contra Gimnasia, y que seas crítico y cuentes cómo fue el penal que no le cobraron a Gimnasia. Gracias.
2: Buenos días, equipazo. ¿Cómo están? ¿Cómo han pasado este fin de semana? Señor Bebo, practique yoga y va a ver cómo las alergias paulatinamente se le van a ir desapareciendo. Les dejo un fuerte abrazo a todos. Excelente semana. Soy Lilian de Caballito. Gracias.
3: Bebo, querido, vos hacés yoga, ¿no? Toda la semana hace yoga.
4: ¿Cómo, querido?
3: ¿Todas las semanas haces yoga o no?
4: Yo, los miércoles. Los miércoles, pero ayer también cometí un error. ¿Cuál? Estaba lindo el sol a las 12 del mediodía y me puse a tomar sol en el balconcito.
3: Con, ¿y vitamina D? Está
4: poca,
3: bien eso, ¿por
4: sí,
3: qué
4: con
3: error?
4: Poca ropa.
2: Ah,
4: en un momento determinado me saqué la camiseta.
3: Ahí ya estuviste flojo.
4: Ahí fue un gil de cuarta.
5: Pero pará, ¿qué es mal. Poca ropa?
2: Claro, definamos ropa poca ropa.
4: Y sacarme de la camiseta, me quedé con un pantaloncito nada más. No era, no es tiempo.
3: ¿Pero
4: para
3: con el torso
4: salir
3: desnudo?
4: Sí.
2: No.
4: No, un boludo.
2: No, Bebo, no, Bebo.
5: Osvaldo.
4: Es igual que el vocero.
3: Osvaldo, Bebo Granado. ¿En el balconcito eso? ¿En el balcón?
4: El balconcito, sí. Vos lo conocés. Sí, sí,
3: claro. Pero para, ¿y el resto de los edificios aplaudían?
4: No, no había nadie. Viste que ahí no hay nadie.
3: No, bueno, pero
4: no tengo a nadie. Escúchame, tengo un
3: Da un pulmón muy
4: da un pulmón de manzana muy enorme, con pileta de natación, Bebo, y todo.
3: Sí, pero ¿y el resto de los edificios? De
4: No miraron, se animaban. No, para... En todo caso, si miraban, le dio asco y cerraron la puerta.
2: No, beboteando.
3: Beboteando. Sí, pero mirá, ahí lo tenés ahora.
2: Beboteando.
3: Mirá con la voz que vino el Bebo. Bueno, ¿qué número de teléfono tenemos para nuestros oyentes?
2: El 1144-000-590.
3: Aquellos que están en el balcón y que no están en el balcón. Bueno, ¿qué también tema tenés, Flor? Déjame un tema.
2: Bueno, hoy vamos a hablar de la entrega de los premios Pinti, sí, a lo mejor del Teatro Comercial Argentino. Se entrega este lunes 27 de julio a la noche en el Teatro Colón, ¿eh? Una transmisión hermosa donde va a haber premios también a la trayectoria con la conducción de Agustín Radar y Estarán, así que en un rato te voy a develar algunas ternas de los nominados.
3: Muy bien, me parece muy bien. Tigre, no, yo fui crítico, dije, sí, me parece que fue final o no.
5: No dijiste nada de adelantamiento de Cambeses.
3: ¿Pero eso qué fue?
5: Bueno, yo no lo vi, la verdad.
3: Yo no lo vi, eso me sorprendió recién.
5: Sí. El penal dijimos que fue penal no cobrado.
3: Que se adelantó Cambeses.
5: Sí.
3: No, lo pateó como el traste.
4: Lo pateó muy mal.
3: Es más, se lesionó. ¿No?
5: Me parece que en el momento de patearse
3: tuvo que se quedó tirado ahí, se agarró y lo cambiaron.
5: Sí.
3: Yo lo si pateó muy mal.
5: Yo si un penal también me hago el desgarrado y que me saquen.
4: Vos sabés que yo tenés razón.
3: Pero bueno, sí, no, para mí fue penal contra Gimnasia.
5: No lo cobró.
3: Terminó 2-1.
5: Fue Ramírez, ¿no? Ramírez hace un tiempo que viene en caída libre.
3: No sé, pero a nosotros nos perjudicó muchas veces.
5: Sí. Decían ustedes que era hincha independiente Ramírez. Ramírez en un momento dirigía todos los clásicos, o sea, River Boca, Independiente Racing, Lanús Huracán, Lanús Banfield, Estudiantes Gimnasia, todos los clásicos.
3: Ramírez estuvo ahora en...
5: ¿En dónde? ¿En el Mundial no? ¿O sí?
4: No, en el Mundial no, estuvo.
3: Herrera estuvo.
5: Es Falcón Pérez.
3: Falcón
5: y Facundo Tello.
4: Y Tello cero dirigió bien. Sí, Tello dirigió bien. En el Mundial dirigió bien.
5: De los pocos buenos árbitros, Tello es uno.
3: Los únicos triunfos estuvieron por el lado de Avellaneda, ¿no?
5: A ver, de los grandes ganó Huracán el viernes.
3: No, de los grandes. Banfield. Estoy hablando de los cinco grandes.
5: No, son seis y Huracán es uno.
3: No, cinco. Agarra los cinco grandes. Deja Huracán. Deja tranquilo, Huracán.
5: Huracán y los de Avellaneda ganaron sus partidos. Racing le ganó a Gimnasia, Independiente le ganó a Cerro. Estuvimos en La Plata, ¿eh? Es muy linda la cancha de Estudiantes.
3: Es muy linda.
5: Yo había ido
3: muy moderna.
5: Yo había ido de noche, no había visto, aparte, la linda vista que tiene atrás de las cabinas, tiene el lago, el bosque. Es muy, muy, muy linda. Y aparte encima la tarde ya está bárbara, un solcito, tranquilo.
3: Lástima el resultado, ¿no?
5: Ganó muy bien Independiente. Todo pasó en los mejores seis minutos que tuvo Independiente de los últimos 10 años, por lo menos. Convierte el gol. Al minuto penal para Estudiantes. Sí. Bien cobrado. Para mí fue penal. Lo pisa a Godoy, le va la pierna y lo pisa.
3: Ataja Rey.
5: Ataja Rey y a los 2 minutos, gol de Independiente. El segundo de un macarón de Funes Mori.
3: Sí.
5: Que, o sea, ya le cuesta con la zurda. Imagínate con la derecha. Le da un pase al arquero, a Muslera, encima que viene de un mal mundial. Y define Santiago Montiel, ganó Independiente y fueron de los grandes los que ganaron, porque después River perdió. River y Boca se vienen peleando para ver quién hace el papelón más grande, ¿no? Está claro. River, claro. River hace un papelón el sábado, Boca le contesta el domingo. Sí. Y así, respectivamente. Y San Lorenzo, que perdió también merecidamente con Lanús en la cancha. ¿No?
3: Bien. Señores, me voy a ir a la pausa. Después, cuando venimos, seguimos. Tenemos muchos temas de actualidad. Hoy lunes arrancando con todo, con un clima un poquitito más benévolo en cuanto al frío. No hace tanto frío, ni lo hará durante el día, ¿no,
2: Flor? Exactamente. 14 grados 6. Está para una camperita de algodón. Si querés, si sos un poco más friolento, te pones una camiseta abajo, pero no hace nada de frío. Lo que sí, si volvés tarde, yo te aconsejo el paraguas o un piloto, porque está previsto que haya tormentas aisladas en la tarde y chaparrones en la noche de este lunes. La temperatura máxima hoy va a llegar a 19.
3: Bien, estamos atentos entonces. Pausa y venimos.
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7: Es la hora 7:38. La temperatura 8 grados 7 décimas.
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0: 7:43 en la República Argentina. Estamos con qué número de teléfono, Flor.
1: Con el 1144-000-590.
0: Juntos en Continental hasta las 10, contándote un poco todo lo que está pasando. Mucha repercusión de lo que ocurrió el fin de semana con la presencia de Milei en La Rural, que no fue el sábado como habitualmente se hace. El presidente pidió especialmente que lo recibieran el domingo y así fue. Ayer el presidente estuvo en La Rural haciendo declaraciones muy fuertes. Lo escuchábamos recién hablando contra el Vasco de Mendiguren. De Mendiguren recién salió y adelantó que le va a iniciar acciones legales. La cuestión es que Milei habló obviamente del campo. En el campo fue muy bien recibido. Primero habló Nicolás Pino, después habló Milei. ¿Qué decía Pino en su discurso?
2: Está demostrado, como venimos diciendo en reiteradas ocasiones, en coincidencia con el presidente, que las retenciones deben dejar de existir por ley y para siempre. Por eso afirmamos a los gobiernos, confíen en el campo. El campo nunca los va a dejar de a pie.
0: Bueno, la cuestión es que, claro, ahora Pino sube la apuesta y dice tiene que ser por ley, porque después viene otro gobierno, lo cambian, vamos a retenciones cero, pero después viene otro gobierno y las pone de vuelta. ¿Qué decía Milei sobre el cepo al campo?
3: El año pasado volví y ya pude mostrarles hechos. Eliminamos el cepo cambiario, el robo más grande que sufrió el mercado, dado que lo obligaba a vender a un tipo de cambio inferior al de mercado. Digo, esto no es un tema menor, porque el maldito cepo le quitaba al campo 2/3 de sus ingresos. Vaya que es bueno haber eliminado el cepo. Además, bajamos aranceles a insumos y maquinarias, abrimos mercados y habíamos emprendido las primeras reducciones permanentes de retenciones.
0: Milei, ¿no? En el campo, donde fue realmente bastante aplaudido, por no solo por la dirigencia del campo, sino también por las tribunas. Otro de los datos a destacar, fue muy aplaudida también Sandra Petovelo, la ministra Sandra Petovelo, a quien le adjudican una maniobra muy importante para terminar con los piquetes, por ejemplo. Está en línea el diputado nacional y presidente del PRO de La Pampa, Martín Ardohain, que es presidente de la Comisión de Agricultura, Ganadería y Pesca en la Cámara de Diputados. También es productor agropecuario, obviamente. Martín, buen día, ¿cómo va?
4: Fernando, buen día, gracias por el llamado.
0: Gracias por atendernos, Martín. Bueno, ¿el campo realmente manifiesta agradecimiento contra el presidente Milei como lo demostró en La Rural, o es nada más que de un sector del campo esto?
4: Bueno, yo recorro todo el país, vos lo dijiste, soy de La Pampa, pueblos chicos, muy agropecuarios. Están bancando un rumbo del gobierno nacional que por ahí genera ruido en algunas economías regionales puntuales, porque no estamos todo lo bien que querríamos estar. De hecho, ayer le pedían algunos gritos en la tribuna, decían que las retenciones se bajen ya, pero claramente el rumbo es este y claramente no se quiere volver a lo anterior. Entonces, sí, hay un gran apoyo del no solamente creo que del agro, del industrial, del sector productivo de Argentina está apoyando este cambio.
5: Vos sabés, Martín Granado te saluda, ¿cómo te va? Vos sabés, Martín, que estaba pensando que por las cosas que decían ayer, me daba cuenta que se apoya más que a Milei, se está apoyando el rumbo. Más que a Milei se apoya el rumbo. No, esto, pues, primero, superávit fiscal. Segundo, bajame las retenciones de a poco como está pasando. Tercero, desregulame muchas cosas. O sea, todo eso, eso es lo que están apoyando. Sigamos este rumbo. Lo que no quiere es que cambie el rumbo. De cualquier manera, el rumbo, vos hablás con Martín Testaz, te dice no, con el rumbo en general sí. Hablás con Melconian, te dice no, con el rumbo sí. Con el rumbo este era lógico. Después están en disidencia con otras cosas. Pero tenés razón, ayer había una cierta comunión entre el público de la tribuna en serio y con lo que estaba pasando. Pero yo creo que apoyan el rumbo incluso más que el presidente. Por lo menos es una idea mía, no sé usted.
4: No, es así, totalmente. Aparte tenés una que le facilita mucho al gobierno, que tenés al gobernador de la provincia de Buenos Aires o al de La Pampa, Kicillof o Cilioto, hablando de volver al pasado, suba de impuestos, suba de retenciones. Entonces creo que todo eso también le hace mucho más fácil todo al gobierno nacional.
0: ¿Cómo está la situación en general en las provincias, ya que recorres tanto, y sobre todo en La Pampa, ¿no?, que la conoces bien, respecto de lo que se observa acá en CABA, en la Ciudad de Buenos Aires, en la provincia de Buenos Aires, sobre todo en el conurbano, donde hay grandes poblaciones que la está pasando mal realmente? ¿Hay un país acá y otro país en el interior?
4: Hay un país que en una parte la está pasando bien, que se adaptó rápidamente, lo que apostó el gobierno a la minería, al petróleo, a las nuevas inversiones, y hay provincias que se están aprovechando mucho: Río Negro, Neuquén, San Luis, Córdoba, y las del norte. Y otras provincias, como dije recién, provincia de Buenos Aires, provincia de La Pampa, lamentablemente para nosotros, que siguen con la vieja política, o sea, siguen con ese Estado gigante, subiendo los impuestos para mantener ese Estado, sin adherir al RIMI, sin adherir al RIGI, o sea, en vez de llamar inversiones, la están asustando, y bueno, esas provincias hoy están muy apretadas, porque la coparticipación es mucho, ha bajado, y los gastos del Estado están muy difíciles de cubrirlo. Entonces, los que están pagando el costo de esta oposición brutal que hacen estos gobernadores es la población.
0: Está muy bien. Por ley, ¿terminaría con la polémica de retenciones sí, retenciones no?
4: Esto es un proyecto que viene desde hace rato. El proyecto que tengo yo presentado en realidad es de Luciano de Espina, la Espina en el periodo anterior. Ah, claro. Lo que hice en este momento fue agregarle, como se hizo el acuerdo con la Unión Europea, Mercosur, y ahí te pone que en 4 años las retenciones tienen que bajar a cero, yo puse ese plazo para no obligar al gobierno a desfinanciarse antes. Ayer el presidente, como lo pasaron ustedes recién, de la sociedad rural, Pino, pide exactamente lo mismo, porque el gobierno en muchas cosas, como decíamos recién, el rumbo es este, pero las inversiones vienen cuando vos tenés garantías, y las garantías son la democracia, las instituciones y las leyes. No es lo mismo una baja de retenciones por decreto, que mañana la puede subir cualquiera, que una baja de retenciones por ley. Entonces, el que viene a invertir, el que quiere invertir en tierras, no es lo mismo una baja de retenciones por ley, que la pueden cambiar el que llegue, pero tiene que juntar 130 votos.
0: Está muy bien. Bien, Martín, gracias por la charla y las definiciones para Radio Continental.
4: Muchísimas gracias a ustedes, abrazo grande.
0: Gracias, el diputado nacional Martín Ardohain, el presidente del PRO de La Pampa. Tiene el mismo apellido que Pampita, ¿no?
1: Es primo.
0: Es
1: primo de Pampita.
5: Mirá vos.
1: Tenía una muy buena relación, ahora no sé, pero en principio...
5: Lo tratábamos mejor.
1: Ya. Con Roberto García Moritán, el ex marido de Pampita, que claro, también es político y que cuando habla de fútbol no entiende nada, pero es el primo de Pampita.
0: Cuando habla de fútbol no entiende nada, se echa de raza.
1: Y dijo que Argentina empezó a perder la final del Mundial cuando mostró la bandera de Malvinas. No, ahí se ganó el Mundial, Roberto.
0: No, pero eso no es fútbol, no entiende nada de política.
1: Ahí se ganó el Mundial, el Roberto. No, ahí se ganó.
0: No entiende nada de
5: ¿Qué
0: política.
5: ¿Qué tiene que
0: Roberto?
5: Ver eso con el fútbol.
1: Y habrá que preguntarle a él.
0: No.
1: Yo creo que ahí ganamos el Mundial. Ahí se ganó el Mundial.
0: No, ahí terminó el Mundial.
1: Ahí terminó
0: nosotros.
1: Después jugó un partido más.
0: Sí, después jugó un amistoso.
1: Un amistoso con España.
0: Con España, ¿no? Pero ahí ganó. La final fue esa.
1: La final fue.
0: No entendés nada. ¿Quién fue el que lo dijo?
1: Roberto. Encima, segundo nombre.
6: El marido de Pampita. Ni siquiera el nombre. El ex marido. El ex marido de Pampita.
1: Porque ahora creo que después se puso el novio con Martín Pepa. Y creo que ya se separó. También.
0: ¿Él?
1: Sí, con la vida. No,
6: esa.
1: Pampita.
6: Esa.
0: Ah, Pampita.
1: Él no sé.
0: Pepa está... ¿Se separó ya, de vuelta?
1: Creo que sí.
0: ¿Pampita?
1: Debe ser bravo, ¿no? Estar con...
5: No,
1: yo estoy listo para hacer la prueba igual.
5: Fernando,
6: sí, igual admiro lo rápido que hacen los duelos.
5: Cuando pasa eso, la convivencia debe ser muy complicada.
0: ¿Cuándo pasa qué?
5: Cuando se separa tan rápido. Cuando los tipos dicen, agarran la valija y se rajan, debe ser muy complicado.
0: No me voy a meter en las camas ajenas.
5: No, pero ya uno supiere eso.
0: Nunca lo hice ni lo voy a hacer. 8 minutos faltan para llegar a las 8 de la mañana a República Argentina.
5: Barrunta.
0: Bebo, vos me debes cosas todavía, así que tranquilo.
5: Sí.
0: 15.
5: ¿Qué cosa te debo? Para plátano. ¿Qué?
0: ¿Eh?
5: Plátano te debo.
0: No, plátano me debes. No, plátano.
1: 15º, sí, en un mal fin de semana para Colapinto. Chocó el viernes.
5: Uy.
1: En realidad chocó el viernes en las pruebas libres. No hizo una buena.
0: ¿Chocó el viernes y el domingo?
1: Pero no hizo una buena clasificación tampoco el sábado, que salió 15º, él mismo lo dijo. Los últimos dos. Bueno, el último había sumado, este no fue bueno. La verdad que uno veía el auto y no daba la sensación que no se podía. Tampoco Gasly, porque Gasly terminó 12º. No fue un buen fin de semana para Alpine, con Alpine terminó 15º. Y ahora viene un largo descanso hasta la próxima carrera. Varias semanas. Y luego si ya llegará a la próxima carrera.
0: No termino de entender si tiene buen auto o mal auto.
1: Tiene un auto mejor que el año pasado. Pero no sé. A ver, no le alcanza para pelear el título, está claro. Y no le va a alcanzar. Alpine tiene que pasar, no sé, algo demasiado importante para que Alpine pelee el título. Bien. Y más con Gasly y con Franco, ¿no?
0: ¿Qué número de teléfono tenemos, Flor, para Colapinto?
6: 1144-000-590.
0: Esperamos el llamado de Colapinto. 7:53, ya venimos.
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0: Señores, estamos llegando a las 8, faltan 3 minutos nada más para llegar a las 8. ¿Con qué número lo estamos haciendo, Flor?
1: Con el 1144-000-590 para todos los que nos dejen sus mensajes de texto o de audio breve.
0: Y con una temperatura a esta altura de todo lo que venimos sufriendo agradable, casi 15 grados, ¿no?
1: Exactamente, la actual exactamente ahora, 14 grados 6, cielo parcialmente nublado, acordate que puede llover a la tarde, tormentas aisladas, chaparrones hacia la noche y la máxima para hoy 19 grados.
0: Caliente y picante igualmente está la política, no está tan fría, ¿no, Diego?
2: Muy caliente, tuvimos un weekend Milei, a todo trapo.
0: A todo trapo, a todo weekend Milei, mira qué interesante la definición.
2: Sí, Brasil, la rural que ustedes recién abordaron, así que un montón de temas con presencia de Milei y muy picante el presidente de la nación.
0: Sí, el bonus track fue, de repente se le... Ahora, qué mala suerte de Mendiguren justo pasando.
2: Pasaba por ahí.
0: No se dio cuenta además, ¿viste? ¿Lo
2: escuchaste? No lo escuché y está muy bien que lo vaya a denunciar, ¿no? Eso fue lo que dijo, ¿no? Porque sí, arrancó de la nada, estaba hablando. Se ve que lo ve ahí al fondo Milei de Mendiguren y empieza a decirle de todo. Ah, pero no paraba, era una andanada.
0: ¿Eh? No, se sube a la moto Milei y no para. Es increíble. Porque estaba dando un reportaje.
2: Estaba dando un reportaje, una radio colega.
0: Estaba hablando tranquilo, pero de repente pasó... de Mendiguren y se encendió, fue como una mecha que le pusieron el favorito. Y además seguía y de Mendiguren se seguía yendo y dijo que no se dio cuenta de Mendiguren lo que le estaba diciendo en ese momento, ¿no?
2: No.
0: Y después la hija le dijo, ¿vos te diste cuenta de lo que te dijo Milei? No me di cuenta. Y adelantó que va a iniciar las acciones legales.
2: Yo no sé, porque la imagen se ve a Milei, se ve que están los productores también de ese programa. Me pareció ver el gesto de una productora como algo así, tipo, alcáncele un micrófono a Mendiguren para que conteste o algo por el estilo. Ahí tuvo una gesto, creo que todos se sorprendieron igual.
0: Pero pará, pero hubiese estado bien eso.
2: Claro.
0: Como gesto periodístico, y obviamente.
2: Sí. No, está muy bien, al contrario, pero... Claro. Pero creo que todos se sorprendieron por el momento, ¿no?
0: Sí.
2: Porque fue algo sorpresivo, era algo planificado, que Milei estaba ahí y había pensado pegarle a Mendiguren. Lo vio y empezó una andanada, ¿no?
0: Así es. Bueno, ¿qué temas tenemos además de Milei?
2: Bueno, vamos a hablar de Milei en Brasil, pero también vamos a hablar qué está pasando con la Iglesia, que empieza a tener una postura bastante dura con el gobierno respecto a algunos temas. Por ejemplo, la inviolabilidad de la propiedad privada, ¿no? Que genera polémica en el Congreso de la Nación y ha metido también, o ha mojado el pancito en ese tema, la Iglesia Católica.
0: Muy bien, y después vamos a hablar también de la visita de Georgieva, que ya está o está llegando en el día de hoy, Bebo.
3: Está llegando, y además, como te conté, cuáles son las razones por las que hoy viene, porque estamos justamente endeudados en un 60% con organismos internacionales, no con Wall Street, yo creo que eso es clave, y después llevar la vaca muerta porque, bueno, es la princesa de la Argentina.
0: Claro, para que vea, ¿no?
3: Claro, una cosa que funciona, llévala.
0: La llevas ahí y le decís, mira, fíjate, ¿cómo que no te vamos a pagar? Mira todo lo que va a salir.
3: Sí, totalmente.
0: Flor, ¿qué número de teléfono tenemos?
1: 1144-000-590.
0: ¿Me llevas a las noticias?
1: Vamos, servicio informativo de Radio Continental, en las voces de Lucho del Acua y Lorena Di Gesso.
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5: 8 de la mañana.
1: Temperatura 14 grados 6, cielo parcialmente nublado.
5: En su visita a la rural, Milei interrumpió una entrevista para insultar a José Ignacio de Mendiguren.
1: Acusó de haberle robado a los argentinos cuando fue funcionario de Dualde y lo llamó Mendiguren.
6: Mucha gente a veces cree que la estafa viene dada por el impuesto inflacionario, que dicen que es, mira, digamos, ahí está pasando alguien que le hizo muchísimo daño a la Argentina. Mirá, ¿lo ves pasando? Fue cómplice de Dualde en la salida de la convertibilidad y cuando tiraron la convertibilidad. Sí. Bye. Míralo, de Mendiguren. Ese le cagó a los argentinos 30.000 millones de dólares. Vos sí, ladrón. Vos arruinaste el país con Dualde y toda su banda. Entonces, a eso es lo que voy. Es decir, digamos, se estafaron el país, robaron al país. O sea, unos delincuentes.
5: En tanto, esta mañana por Continental de Mendiguren anticipó que va a denunciar a Milei en la justicia.
1: Dijo que lo de Milei es grave y no podemos acostumbrarnos a estas cosas.
7: Que lo veremos judicialmente para tener que probar, ¿no es cierto?, de los delitos que me acusó. Porque si los argentinos nos acostumbramos a que vale todo, a que una persona también le dice al Papa, que es el maléfico de Roma, esto es un tema institucionalmente serio, que un presidente de un país vaya a Brasil, nuestro principal socio comercial y hermano, diga lo que diga de su presidente electo, es gravísimo. Que vaya el presidente de la Corte Suprema de Brasil y le diga lo que le dice siendo presidente de todos los argentinos. Ahora, ¿nos vamos a acostumbrar a esto?
5: Caputo reconoció que la gente no llega a fin de mes, pero dijo que trabajan para que el problema afecte a menos personas.
8: El ministro de Economía justificó el por qué a la gente no le alcanza al señalar que antes tampoco llegaban.
5: Respecto al consumo, Caputo dijo que, si Dios quiere, habrá mayor aumento de la masa salarial.
9: Aún en los países desarrollados hay gente que no llega a fin de mes. El punto es lograr que cada vez esa gente sea menos. Y eso es lo que estamos logrando, es cada vez menos. Entonces, ese es el primer punto. Se vienen muchos años de Argentina mejorando. Vos ves que las exportaciones netas van a seguir creciendo. Y no es solo por el empuje del agro o la energía. También están las exportaciones de la industria del conocimiento en un récord, las exportaciones de manufacturas de origen industrial en un récord, las exportaciones pymes están en su nivel récord. Entonces, esta estabilidad está dándole posibilidad a muchas empresas.
4: Pronóstico.
8: Tormentas aisladas y chaparrones por la noche. La máxima para hoy, 19 grados.
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1: Mañana accidentada en la ciudad, hubo un choque en General Paz y Emilio Castro, en Liniers, sentido al Río de la Plata. Otro choque en la autopista Richieri, entre un camión y una moto en el kilómetro 15, esto es llegando a la General Paz. Otro choque en la autopista Buenos Aires y La Plata, a la altura de Dock Sud, sentido al Bajo. También en el centro porteño, choque en Núñez, una moto contra la parada de colectivos en Libertador y Congreso, el motociclista está lesionado. Y un choque en Parque Chacabuco, dos autos, en del barco Centenera al 800 y Directorio. En cuanto a los servicios, todos funcionan con su frecuencia.

0: mañana, 5 minutos en la República Argentina con el 1144-000590. Si estás comunicando, nos dejas tu mensaje, como siempre digo, con respeto, se puede opinar absolutamente todo. Mensaje breve, así te podés escuchar y nos escuchamos entre todos. ¿Qué recomendación tenemos, Flor?
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0: Muy bien, bueno, y además, los premios Pinti que nos van a dejar.
1: Bueno, atención porque va a ser esta noche en el Teatro Colón, ya lo habíamos adelantado, los premios Pinti, esta nueva distinción impulsada por la Asociación Argentina de Empresarios y Empresarias Teatrales y Musicales, de alguna forma busca reconocer lo mejor del teatro comercial argentino. Será esta noche, con transmisión de Canal 13, desde las 21 va a ser la alfombra roja y la premiación en sí va a comenzar a las 10 de la noche, ya dijimos, en el Teatro Colón. La conducción va a estar a cargo de Agustín Rada Aristarán, de Rada, ¿eh? Uh-huh. Así que, como dije, se va a premiar lo más destacado de la temporada 2025-2026. Son 19 categorías. Al principio también va a haber una distinción especial a Moria Kazán y a Guillermo Francella, ¿eh? Ella va a recibir el premio de mejor actriz y el de actor a la trayectoria. A eso se va a sumar también una premiación a Carlos Rottenberg, quien va a ser reconocido con un premio a la trayectoria en producción. Bueno, se llama Premios Enrique Pinti, justamente, ¿no? En homenaje a una de las figuras más influyentes de la escena nacional. Les voy a contar un poco los nominados, ¿eh? Algunas categorías. Por ejemplo, empezamos con Mejor Comedia, Berlín Berlín, La Función que Sale Mal, Medida por Medida, Parlamento y Una Navidad de Mierda. Esa hace Mejor Comedia. Mejor Drama o Comedia Dramática, El Brote, Habitación Macbeth, Imprenteros, Las Hijas y Lo que el Río Hace. Ahora, Mejor Unipersonal, Espectáculo de Humor o Stand-Up, tenés Chanta, El Equilibrista, Feliz Días, Sutotos, Suavecita y Un Pollo Rojo. Uh-huh. Mejor Obra de Autoría Nacional, Cuando Frank Conoció a Carlitos, de Gustavo Manuel González y Raúl López Rossi, El Brote, de Emiliano Dionisi, La Vida Extraordinaria, de Mariano Tenconi Blanco, Lo que el Río Hace, de María Marrul y Paula Marrul, y Pundonor, de Andrea Garrote. Mejor Actriz de Comedia, atención acá, Carla Peterson, por Sotoboche. Fernanda Metilli, Berlín Berlín. Lorena Vega, de Sotoboche también. Pilar Gamboa, de Parlamento. Y Verónica Ginás, de Una Navidad de Mierda. Mejor actor de comedia, Adrián Suar, de Sotoboche. ¿Vos la habías visto?
0: Yo vi Sotoboche y impecable. La verdad que impecable. La actuación, te diría, de todos.
1: Bien. Adrián Suar, bien.
0: Muy bien, muy bien. Muy bien, Adrián Suar, sí. Hace de Adrián Suar. ¿Viste que Adrián Suar?
2: Sí. Sí, hace de Adrián Suar.
0: Es siempre Adrián Suar. Canchero. Pero a mí siempre me gusta.
3: Es gracioso, sí. Suar.
1: El mejor actor de comedia también está Luis Brandoni, por Quién es Quién. Recordemos que esto es de la temporada también del año pasado, ¿eh? Así que seguramente va a ser un momento muy emocionante. Mejor actriz de drama o comedia, Andrea Garrote, Julieta Silverberg, Lorena Vega, Pilar Gamboa. También mejor actor, Carlos Portaluppi, Iñaki Aldao, Luis Machín y Roberto Peloni. Así que bueno, esas son algunas de las categorías.
0: Perdóname, ¿eh? La terna donde está Brandoni, ¿cuál es?
1: Ya te lo digo, mejor actor de comedia.
0: Mejor actor de comedia.
1: Adrián Suar, sí. Diego Reynolds, La Función que Sale Mal, Juan Pablo Gereto, Luis Brandoni y Maxi de la Cruz en Berlín Berlín.
0: Qué difícil para los que compiten contra Brandoni, sí. ¿No?

0: Ese que se la van a dar a Belandoni.
1: Imposible,
2: ¿no?
1: Macri.
2: Es casi imposible.
0: Pero bueno.
1: Igual es un gran, o sea, fue un gran actor, Luis. No se lo están dando por lo que pasó.
0: Sí, no, claro. Obviamente que por ahí es merecido.
1: Eso es un
0: lo que te quiero decir es que los otros ni compiten.
1: Sí, no.
0: Y hay grandes actuaciones. La de Suárez es una gran.
1: Sí, muy buena.
3: Después, bueno, mejor para cerrar, mejor dirección: Ariel Del Mastro y Marcelo Caballero, por Charlie La Fábrica de Chocolate, que la está rompiendo en el Gran Rex. Emiliano Dionisi por El Brote. Ferdente por Hairspray. María Marrul y Pablo Marrul, Lo que el Río Hace, y Natalia del Castillo, Cuando Frank Conoció a Carlitos. Así que estas son algunas de las 19 categorías. Recuerden que la transmisión la hace Canal 13, desde las 9 la alfombra roja, desde las 10 de la noche la ceremonia en el Teatro Colón.
0: Muy bien, bueno, vamos a estar atentos. Interesante, ¿eh? Me gusta mucho el teatro, voy bastante seguido al teatro. Te diría que voy más que al cine. Viste que algunos van más
3: al cine
4: que al teatro. Es al revés en general, ¿no?
0: Sí, bien. Pero a mí me gusta más. O será que no voy tanto al cine, no sé.
4: Puede ser. También con Netflix y las plataformas uno empezó a ir menos al cine.
0: Sí. Claro, por lo que pasa, además el teatro es el teatro.
4: Sí, es otra cosa.
0: Yo me acuerdo en pandemia, había una plataforma que sacó Ver Teatro por la plataforma.
4: Por plataforma.
0: No me acuerdo cómo era que se llamaba.
3: Teatrix.
0: Con X final. Tendría que revisar que creo que sigo pagando el abono ese, no vi nunca más. Sí, viste que hay algunos que te vienen colgados.
1: Sí, quedan ahí.
0: Que son poca plata generalmente, bueno, pero acumulados. Bueno,
4: es como extraño verlo. Sí. Está bien, en pandemia. Yo tengo un amigo que hizo una fiesta en pandemia por Zoom. Cada uno en su casa.
0: Yo también tuve.
1: Bueno, pará. La Bresh, que por ahí la fiesta. Sí. Más notable, nació en pandemia y después se hizo famosa, fue a mundiales y recorre el mundo, pero
0: claro,
1: nació en la pandemia. No la vimos, todos los curros que no vimos en la pandemia preocupados por el COVID, ¿no?
0: Tremendo.
1: Ya si nos hubiésemos preocupado por la cerguita en la pandemia, seríamos un millonario.
0: Sí, pero no la vimos, ¿no?
4: Bueno, el que hizo barbijo seguramente algunos pesos hizo.
0: Sí, sí, cortando corpiño, para repasado cualquier cosa.
1: Hablamos de Pampita. ¿Eh? Pampita había sacado en su momento una suerte de barbijo que eran pañuelos.
0: Sí, claro.
1: Que eran tipo bufanda, más que pañuelos, que salían una fortuna.
0: Sí, claro. Eran de ¿cómo se llama?
1: ¿Qué marca?
0: De corte y confección, no, eran de estilo, eran, obviamente. No era
1: así salía, ¿no? Pero cuando pensamos que era algo
0: de alta costura.
1: Algo gracioso el tema del COVID.
0: Bueno, señores, siendo las 8:12 en la República Argentina, le iba a preguntar al Bebo, le iba a preguntar lo de Ravier, pero yo lo voy a dejar que descanse un poquito la voz y después se lo voy a preguntar. En el mientras tanto, si querés, contame.
4: Te cuento un poquito de Brasil. El fin de semana un poquito picante, alocado, de Javier Milei. Recordemos, viajó a San Pablo para apoyar a Flavio Bolsonaro, lanzado como candidato a presidente para las elecciones de Brasil, que van a ser el 4 de octubre. Y desató un conflicto diplomático al tratar de ladrón, presidiario y basura socialista a Lula. No sé si hay antecedentes de insultos de un presidente a otro en el propio país de ese otro presidente, como sucedió este fin de semana allí en Brasil. Habló también de una campaña anti-argentina, y finalmente dijo una palabra o trasladó una suerte de latiguillo que tienen acá en la Argentina a Brasil. Javier Milei habló del riesgo Lula para castigar al presidente brasileño y lo hacía de esta manera.
5: Volvió al poder radicalizado, tomando páginas del libro de desastres que en Argentina escribió el kirchnerismo. Si en Argentina tenemos como factor económico lo que llamamos el riesgo Cuca, acá en Brasil hoy tienen el riesgo Lula y se refleja claramente en el mercado accionario.
4: Bueno, ahí estaba, ¿no? El riesgo Lula, llevó un poquito el latiguillo del riesgo Cuca, el riesgo Lula a Brasil. El PT, el partido de Lula, le respondió en un comunicado, dijo que existen numerosas situaciones recientes en las que ha demostrado Milei no estar a la altura del cargo que ostenta. Pero Milei siguió con la andanada de críticas y no solo criticó a Ignacio Lula da Silva, el presidente brasileño, sino que también insultó al juez del Tribunal Supremo Federal, que se llama Alexandre de Moraes, que es el que de alguna manera puso límites para la visita a Jair Bolsonaro. Recordemos que el papá y expresidente del actual candidato a presidente, Jair Bolsonaro, cumple una pena de 27 años de cárcel por el intento de golpe de Estado allí en Brasil. ¿Qué decía Javier Milei de este juez del Tribunal Supremo Federal?
5: La basura calva, no me permitió visitar a mi amigo, injustamente encarcelado.
4: Bueno, ahí estaba, la basura calva, ¿no? De esa manera definió a este juez del alto tribunal, y esto desató un conflicto, como decía antes, diplomático. El canciller Mauro Vieira va a protestar ante el embajador de Milei, que se llama Daniel Raimondi, llamó a consultas al embajador brasileño en Buenos Aires, que se llama Julio Vitelli, y recordemos que Milei ya había castigado a Lula en otro momento, tiempo atrás, años atrás, le había dicho envenenado y corrupto, ¿no? Un tema que han observado sobre todo dirigentes de la oposición acá en Argentina: Brasil es nuestro principal socio comercial. Digo, hasta por razones diplomáticas uno no debería tener ese trato, más allá de las diferencias ideológicas, pero bueno, un fin de semana desatado de Javier Milei, con palabras duras, tanto en Brasil como, contábamos antes, aquí en La Rural.
0: Ahora, es increíble observar cómo, desde dónde está parado un dirigente político ideológicamente, es la observación sesgada que tiene de un lado y del otro, ¿eh? No estoy diciendo de un punto en particular. Porque, claro, estás parado ideológicamente desde donde está Javier Milei, y Bolsonaro está injustamente detenido, uh-huh, ¿sí? Y condenado a 27 años de prisión. Estás parado desde otro lado, y la que está injustamente detenida es Cristina, ¿no? Que también está condenada e injustamente detenida y encarcelada y cumpliendo arresto domiciliario en su casa. Depende el sesgo que tengan ideológico, ¿es injusto o no es injusto lo que acaba de ocurrir con, o lo que ocurrió con algún líder? En este caso Bolsonaro en Brasil, lo dice el presidente Milei, uh-huh, y acá con Cristina también muchos peronistas dicen que está injustamente detenida. Pero la cuestión es que la justicia es una sola, que también tendrá sus sesgos y sus, no sé si sus sesgos, pero sus tendencias, pero después llega un fallo, ¿no? 27 años le dieron a Bolsonaro.
4: 27 años. Y no fue lo único que le pegó Milei a Brasil, ¿no? Dijo que es el principal responsable de la campaña anti-argentina. Y empezó a sacar datos de hace años atrás. Dijo: ¿ustedes se olvidan que los asesores de Massa eran un grupo de brasileños? Dice: además, también financiaba la campaña anti-argentina México a través del partido México, y también Estados Unidos a través del Partido Demócrata. O sea, pegó para todos lados Javier Milei allí en Brasil, y metió en el medio la campaña anti-argentina. Así que bueno, claro, con que críticas para todo el mundo, el presidente
0: argentino. A ver, los asesores de Massa en materia de comunicación y campaña y demás eran efectivamente, uh-huh, brasileros, pero son profesionales. O sea, si hubiesen sido mexicanos, sí, canadienses,
4: y son asesores
0: de Luxemburgo, de donde sea, sí, cobraban plata para asesorarlo y
4: no importa la línea ideológica.
0: Sí, importa, claro.
4: Es son más, profesionales del asesoramiento.
0: Exactamente. Y si Milei hubiese contratado profesionales de Brasil, hubiese, uh-huh, sido lo mismo. No, por eso digo, el sesgo ideológico muchas veces, desde un lado y desde el otro, te lleva por caminos que no son los correctos. 8 de la mañana, 18 minutos en la República Argentina. Vero Rosales, ¿con qué vas a venir vos?
6: Bueno, tengo varios temas, la verdad, varios temas. Uno muy polémico, ¿sí? Estoy hablando de ola de divorcios. Se le llama el divorcio gris. Arriba de los 60. Solamente te voy a decir esto.
0: ¿Cómo es? A ver.
6: Bueno, hay gente que se está separando, hay una ola. Arriba de los 60 años, creen que la vida continúa por otro carril.
0: Divorcio gris.
6: Sí, en un rato, sí, te voy a
0: contar. No, pará, me mataste con eso.
4: Estamos en zona.
6: Estoy
0: en el Teatro de Operaciones.
6: Sí, sí, pero además la carita de todos es una cosa. Yo me doy cuenta que estoy con gente grande ya acá trabajando, Flor.
0: Sí, es verdad, es verdad.
6: Ya la metí a Flor, ¿entendés?
0: Es verdad, Flor, el Tigre, toda gente grande. Tigre,
6: claro, sí, lo mismo. Sí. Bueno, pero hay motivos, y uno de los motivos es la expectativa de vida, el nido vacío, la jubilación. Hay características del fenómeno, solamente te voy a decir eso. Y después tengo otro tema.
0: Para, no, pero ese es un tema. Ese es un tema.
6: No, pero hay otro que lo supera igual, ¿eh?
0: Ah, ¿cuál?
6: Sobre todo porque hay un montón de oyentes que nos están escuchando en las rutas argentinas.
0: Sí.
6: Sobre todo porque hay un montón de gente que nos escucha sobre Ruta 3.
0: Ajá. Mm. Ruta 3, sí, la Ruta 3, sí.
3: Sí.
0: La que vos agarrás para ir a Olavarría.
6: ¿Cuántas veces cuando yo llego de Olavarría me quejo del estado de la ruta en un trayecto? De
4: siempre.
6: Cacharín, Azul, ¿sí?
0: Sí, varias veces.
6: La justicia dijo: chicos, se terminó. Hasta acá. Tienen que hacer algo en esa ruta. Apa. Así que esto le va a interesar mucho a la gente que está circulando.
0: Muy bien.
6: Somos muy del camión acá en Radio Continental, así que seguramente toda esta información les va a servir.
0: Muy bien, señores, 8 y 19 en la República Argentina. ¿Con qué número nos vamos a la pausa?
3: Con el 11 y 44 000 590.
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0: 9:39 en la República Argentina. En instante nos vamos a ir a Brasil, para ver cómo está la repercusión de todo lo que dijo Milei en esa visita, con bueno, con sus con la gente que viajó, que hubo asesores que lo acompañaron, pero para participar de este acto de Jair Bolsonaro, que es el no, de Jair Bolsonaro,
1: no. De Flávio, perdón, ¿no? Que es el hijo.
0: Del hijo, que es el candidato que enfrenta a Lula, ¿no? En las elecciones.
1: Exactamente.
0: Unas, ¿no?, elecciones que parece van a estar bastante peleadas, con una ventaja para Lula, según, sí, las encuestas.
1: Viene muy parejo, viene muy partida la sociedad brasileña. Está la grieta allí también, en este caso Flávio Bolsonaro y Lula da Silva, que va a ir por la reelección, ¿no? Viene bastante, bastante peleado, como ha sucedido sobre todo en las últimas elecciones.
0: Bueno, fue fuerte Milei contra Lula, entre otras cosas llamándolo de ladrón y algunas otras cosas más, contra el presidente de la corte. La cuestión es que todo esto provocó, entre otras cosas, una queja de la Cancillería de Brasil, que citó al embajador argentino allá en Brasil, que es un paso diplomático que se lleva adelante cuando se quiere hacer alguna queja formal. Bueno, esto se dio y hay mucha repercusión sobre esta situación de Milei metiéndose en campaña a favor de uno de los candidatos, yendo e insultando al presidente en ejercicio en el propio territorio brasilero. Está Gustavo Segre, economista, analista internacional, docente, periodista, para hablarnos un poquito de este tema desde allí, desde Brasil. Gustavo, ¿cómo te va? Buen día, gracias por atendernos.
2: ¿Qué tal, Fernando? Gusto en escucharte, a vos y a tu audiencia. Muy buenos días, muy bien.
0: No sorprende el estilo de Milei. Lo que sorprendió fuera que fuese tan fuerte y ahí en el propio territorio de Brasil, ¿no?
2: Yo te digo que en ese punto que vos acabas de mencionar está el secreto de todo este problema, porque hasta aquí Milei ya había hablado mal de Lula, Lula ya había hablado mal de Milei, pero cada uno lo hacía en su territorios.
0: Sí.
2: Cuando vos vas a la casa de otro, porque debemos entender, nos guste o no nos guste, hoy Lula es el presidente de Brasil, a decirle que es un ladrón y que es una basura calva, una basura pelada a uno de los ministros de la corte. No es el presidente, Fer, por las dudas, para que después no aparezca alguno que critique esa mención.
0: Sí.
2: Es uno de los ministros más activos, pero no es el presidente. Entonces eso generó un problema bastante serio diplomáticamente, y agregando a lo que vos ya mencionaste, Brasil, a través de su cancillería, llamó al embajador brasilero en Buenos Aires, que eso es una estructura de relaciones diplomáticas.
0: Claro, es un paso previo ya. A ver, ¿se había tenido Milei enfrentamientos en España con Pedro Sánchez, en Colombia con Gustavo Petro? Ahora es Brasil, pero Brasil es el principal socio comercial de la Argentina. ¿Esto afecta a las relaciones comerciales?
2: No, en absoluto, no. No afectan, porque los que exportan e importan son empresas, no son personas, no son países. Brasil no exporta productos, Argentina no exporta productos, son empresas de cada uno de los países. No hay ninguna afectación comercial en este momento. Lo que sí es una alejamiento mayor del que hoy tiene ideológicamente entre los dos presidentes, ¿no?
0: Políticamente, ¿cómo está Brasil? ¿Cómo cayó esto?
2: Aquellos que son de la izquierda los cayó muy mal, a los que son de derecha les cayó muy bien. Brasil hoy está con una polarización absurda, con una, te diría, con una elección totalmente abierta, no obstante algunas encuestas, dependiendo de quién la pague, le da que Lula está mejor, algunas otras le dice que Flávio está mejor. Lo cierto es que falta mucho todavía. Si bien la campaña comienza hoy prácticamente, a partir es el oficial, pero ya está confirmado como los dos como candidatos, entonces va a ser una campaña muy disputada. Pero hoy está, te diría, final abierto. Puede mejorar para Flávio Bolsonaro el hecho que la esposa de Jair Bolsonaro, Michelle Bolsonaro, que estaba bastante afuera de la campaña y había criticado acciones de Flávio, recompusieron sus posiciones y estarán trabajando juntos. Eso puede aproximar un público femenino que Flávio no tenía y un público angélico que Flavio no tenía.
0: ¿Cuánto falta para las elecciones?
2: El primer turno es el 4 de octubre.
0: 4 de octubre, o sea, falta bastante todavía.
2: Sí, todavía falta.
0: En Brasil, como en la Argentina, ¿es tan determinante la economía?
2: Yo te diría que sí, lo que pasa es que en Brasil hay como un Guillermo Moreno en el INDEC, Fernando, porque te mienten por todos lados. La inflación que oficial es del 5%, cuando vos vas al supermercado no ves ese 5%, pero ni a palos. Sí. Te mencionan que el índice de desempleo es el más bajo de la historia, 5.4%, pero millones de brasileros que tienen capacidad de trabajar, que no trabajan porque reciben una bolsa familia, ¿no? Una ayuda del Estado. Uh-huh. Entonces, la deuda pública está aumentando en forma bastante crítica, el déficit fiscal se mantiene. Esto es una bomba que va a explotar. Si le explota antes de la elección, favorece a Flavio. Si explota después, favorece a Lula. Pero el que la va a tener complicada, no importa quién sea, es a partir del año que viene. Las cuentas públicas están todas mal, todas mal. La macroeconomía brasilera está un desastre.
1: Gustavo, ¿qué tal? Diego Schurman te saluda. Te quiero preguntar sobre esta persona, este juez del Tribunal Supremo Federal, a quien Milei caratuló de basura calva. ¿Cuál fue la argumentación? Porque, digamos, esta crítica de Milei es porque aparentemente no lo dejó visitar a Jair Bolsonaro. ¿Cuál es la razón por la cual Milei no pudo encontrarse con el expresidente detenido?
2: Porque Alexandre de Moraes es un dictador judicial. Te bloquea cuentas, te bloquea perfiles de redes sociales. Es una persona que interpreta la Constitución como quiere. Te doy un ejemplo. Lula estuvo preso 580 días y recibió 572 visitas. Dio 22 entrevistas a medios nacionales e internacionales y repartía cartas para todos lados, cartas que eran leídas en muchos el que era su abogado, hoy ministro de la Corte, Cristiano Seanin. Alexandre de Moraes le prohibió hasta al hijo, que también es el abogado, Flavio Bolsonaro, que visita al padre. Es inconstitucional que un abogado no pueda visitar a su cliente. Bueno, a Alexandre de Moraes le importó un pito y resolvió lo que quiera. Él hace lo que él quiera. Y por eso el comentario hacia este ministro Alexandre de Moraes.
0: ¿Por qué, por qué resuelve él solo?
2: Porque, mira, yo tengo algunas teorías que la puedo compartir rápidamente. Para mí, tiene carpetitas de varios ministros y de muchos senadores, donde cuando alguno un poco de frente, le dice, che, acordate que tengo esta carpetita, porque si no, no se explica. Tuvo un contrato, este ministro, a través de la esposa, tuvo un contrato con un banco que es el mayor fraude de la historia financiera brasilera, se llama Banco Master. El dueño está preso, y el dueño hablaba directamente con el ministro y le preguntó, ¿y ahí vas a conseguir bloquear? Ese día a la noche lo meten preso. El contrato de esta empresa, que es la esposa del ministro, con este banquero fue de 25 millones de dólares. Nunca en la historia del mundo un abogado consiguió un contrato de esa forma. Entonces hay tráfico, hay administración, abogacía administrativa, hay un montón de cosas que si no cambia el gobierno, no va a ser investigado. Por eso evita este Alexandre Moraes que Flavio se comunique con Jair y que Jair pueda hablar con quien quiera.
0: Bien. ¿La gente la está pasando bien o la está pasando mal en términos generales?
2: Vos sabés que una de las características de la izquierda es mantener a la gente pobre, pero con esperanza, ¿no? Siempre con la esperanza de que el día va a mejorar. Hoy Brasil tiene un programa no de dependencia electoral, un programa de administración de la pobreza a través de los planes sociales. Brasil tiene 290 millones de brasileños, tiene algún beneficio social. Pero se muestra que está hecho a propósito.
0: Bueno, a ver.
2: Y como la base electoral es baja renta y baja intelectualidad, bajo conocimiento, sí, es fácil de engañar. Si yo te digo cualquier cosa y vos no tenés argumento para contrarrestarlo, te vas a creer lo que yo te cuente. Y esa es la estrategia de la izquierda.
0: A ver, reconocido en, te diría que en la política internacional incluso, fue el plan Pobreza Cero de Lula, que dio muy buen resultado.
2: Eso es el plan Pobreza Cero, para que te des una idea, y escribí una nota hoy.
0: Sí.
2: El PAN por Pobreza Cero arranca en octubre 2003.
0: Sí.
2: y tenía 4 millones de familias y 16 mil millones de reales aplicados al proyecto. Hoy son 21 millones de familias, se quintuplicó, y son 168 mil millones de reales.
0: Pero cuando Lula no se fue, cuando Lula se fue del gobierno, el primer tramo de su gobierno, de sus dos primeros mandatos, digamos, la pobreza se había reducido sensiblemente.
2: Sí, pero era otro momento económico. Lula tenía una idea, te diría, de la economía mucho más capitalista. Él tenía lo mismo que pasó con Kirchner, con Néstor Kirchner, que tuvo una cuestión internacional muy a favor, el valor de los commodities en el espacio. Entonces tenía lo que en Argentina se denominaba los superávit gemelos. Superávit comercial, entraba dólar, eso contiene la inflación, y superávit fiscal, porque se recaudaba más de lo que se gastaba. Claro. Cuando sale Lula, Fer, sale con el 82% de aprobación. Es una barbaridad, una barbaridad. Y entra Dilma, y Dilma hizo un hecatombe. Fue la peor depresión económica de los últimos 100 años.
0: Bien. Se entrecorta, Gustavo, se está entrecortando la comunicación. Está medio raro para poder hablar.
2: Estoy parado.
0: No, es algún otro problema. Pero bueno, igualmente está quedando completa la charla. Queríamos saber cómo había repercutido fuerte lo de Milei, y hay una queja de Cancillería de Brasil que habrá que ver cómo escala, ¿no?
2: Sí, yo estimo que no va a escalar mucho, me parece que en una semana no se habla más del tema, la campaña más espacio, pero hoy sin ninguna duda es la noticia del día.
0: Bien, Gustavo, te mando un abrazo, gracias por la charla.
2: Otro. Hasta luego.
0: Gustavo Segre, economista y analista internacional desde Brasil. 9 minutos faltan para llegar a las 9 de la mañana en la República Argentina. Pausa y ya venimos.
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0: Buen día, Continental. El presidente Milei en Brasil, habría que recordarle que su amigo Daniel Scioli, íntimo amigo de Lula, por el cual Lula vino a hacer campaña en Argentina, hoy lo tiene en las filas de la Libertad Avanza. Así que el show de Milei sirve para el cabotaje. En lo internacional es un papelón, papelonesco, Hugo de Lima.
1: Yo me divorcié a los 59 años, pero yo creo que a los 50 ya tenemos que vivir por separado, cada uno en su casa, haciendo una vida de novios. Me parece que es lo más sano, es decir, tener libertad para salir, para divertirse, aunque nosotros teníamos, pero bueno, fue el caso que buscó otra persona. A veces el amor se gasta. Eso es lo que dicen.
2: Hola, buen día, chicos. ¿Cómo están? Bueno, miren, con respecto a las rutas, la semana pasada tuve que ir a Neuquén. A la ida fuimos por la 152 en la parte de La Pampa. No, no, es terrible, terrible, terrible lo rota que está, pero ya es intransitable. Y cuando volvimos por la 151 y acaba de llamar un camionero que también es... No se puede creer, son dos rutas nacionales. Están un poco mejor las provinciales que las nacionales. Las nacionales son un desastre, chicos.
3: Bueno, la 3 es nacional, ¿no? La ruta 3
4: es nacional.
3: Que vos marcaste.
4: Sí, y además, Lucho del Agua, que sí, cuando volvió esta semana, me dijo, tenía razón lo de la ruta, y claro, es en este tramo que te digo, Cacharí Azul, la verdad que tenés que bajar muchísimo la velocidad.
3: Dejás el auto.
4: Porque dejás el auto, tal Increíble. Cual. Pero en el mejor de los casos. Porque hay estadísticas que habla de 11 siniestros en el último semestre.
3: No, claro, ese es el tema. 152 y 151, ¿no? Yendo y viniendo por La Pampa. Desastrosa. Che, apareció una nueva terminología que es el amor gastado. Sí. El amor gastado, ¿no? Viste que nuestra no, porque el amor ya se gasta.
5: Es que se transforma.
6: Ya, a ver, hay un determinado momento del camino, me imagino, que ya es costumbre más que amor.
4: ¿De dónde
6: hablabas? A mí me pasa a los 3 meses. A los tres meses de relación ya siento el desgaste yo.
3: No, claro. No, pero viste, che, ay, ¿cómo andas con tu mujer? Y el amor está gastado.
4: No.
3: Eso sería una definición. No,
4: la definición es el amor vago.
7: No, vago. Tampoco.
4: Sí, porque digo, no, está bien, pero...
3: ¿Vago en qué sentido?
4: ¿Que vago no quiero decir o... que no le gusta remar. Ah. En otra época, en la época de mis viejos, vos tenías un problema, vos tenías que remar. Ahora, ante el primer, ni siquiera viento, airecito de la ventana, se separan. Soltar. Me tienen podrida con el soltar, que hasta se lo tatúan. Sí, soltar. Hay que retener, viejo. Lucha, pelea.
3: O sea, que, por ejemplo, te ven por la calle y dices, che, ¿estás yendo al gimnasio? No, y esos tríceps, es que estoy remando.
4: Sí.
3: Estoy remando el amor.
4: Si ponele, no va, si la remas, no va, listo, ahí sí. Claro. Pero hay que intentarlo.
7: A ver, para mí se transforma. No hay un plan de seducción diario como cuando recién te conoces, ¿no?
6: Me parece que va a mostrar tu mejor cara, suponiendo que la tengas, mostrar tu mejor cara, después ya sos el chanta que sos. Uh-huh.
3: Pero el amor gastado apareció. Dice que a partir de los 50.
6: Igual, te digo la verdad, yo soy un amante de la inacción. Yo no soy el que se va, yo no me voy, me tenés que echar. Y si me echas me voy a ir, obviamente.
3: Pero andate vos, si querés.
6: Mi manera de pelearla es no hacer nada, no hago quilombo, no soplo una brisa y me separo. Si se me acomode.
4: Qué cobarde, lo que está diciendo es cobarde, viejo.
7: Más bien
4: vago, cobarde.
6: Es un fastidio administrativo.
3: No acciona, no se va.
4: Por eso, que lo haga el otro.
3: Bueno, pero no se quiere divorciar, está bien.
6: Ya estamos acomodados, es un fastidio administrativo.
3: Es otra forma de pelearla. ¿Cómo? Claro. Estoy en pausa.
6: Exactamente.
4: No hay.
6: Yo creo que se le da mucha vuelta, hay muchos términos nuevos, hay una generación de cristal que por cualquier cosa se separa.
4: Es lo que digo.
6: Hay que aguantar, más que pelear hay que aguantar, ya está, después pasan los malos momentos.
4: Aguantar nada, no aguantes, habla. Trata de salir de ahí, pero aguantar, tragar, nada.
3: Si no, después estás de esos que están 10 años de novio, y vos le decís, che, pero ¿van a ir a vivir juntos? ¿Se van a casar o no? Es que no sé si estoy enamorado. Hace 10 años.
4: No, pierdas el tiempo, viejo. Cuando te levantás, dejaste los dientes en el agua.
3: ¿Qué es estar enamorado?
6: Una pavada. El mejor lugar es el amante.
4: Le saco el micrófono. Para nuestro público no va.
3: Para el que está acompañado,
7: no, para no tener compromiso.
6: Para el otro.
3: Ah, para
6: no,
3: el otro.
6: Claro, no, el que está acompañado tiene que hacer una doble vida. El otro es. El mejor lugar es el amante.
3: Ay, bueno, nos tenemos que ir rápidamente para salir de esta.
5: Salgamos, por favor.
6: Ahora nadie fue patalán acá. Son
3: todos. Tengo Lucho del Agua que me dice que no fue penal. El de. Mirá, para que un hincha de gimnasia admita que no fue penal, lo voy a tomar en cuenta. ¿Nos vamos a las noticias?
5: Nos vamos, servicio informativo de Radio Continental, en las voces de Lucho del Agua y Lorena Digeso.
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9: Fue penal. 9:01 a.m.
10: Temperatura 14 grados 7, cielo nublado.
9: Anticipo de Continental de Mendiguren irá a la justicia por las acusaciones que le hizo Milei.
10: Recordemos que en su visita a La Rural, Milei interrumpió una entrevista para insultar a José Ignacio de Mendiguren.
9: Lo acusó de haberle robado a los argentinos cuando fue funcionario de Eduardo Duhalde.
10: De Mendiguren dijo que las ideas se defienden con hechos, no con insultos.
11: Solo te corresponde a alguien que defiende instituciones. Si un presidente de la nación llama a la violencia, no se marea, ahí está, y cuando lo vean, díganle. Es gravísimo acostumbrarnos a estas cosas. Yo creo mucho en el proyecto de desarrollo que Argentina puede encarar. Ahora, lo que es elemental son los acuerdos, son los diálogos. Ahora, la agresión permanente, la mentira, todo encima, lo que dice es mentira. Porque lo mismo le dijo a Caputo, que se había robado 14 mil millones, ¿fue? Y después es ministro de Economía.
9: Denuncian por violencia de género a Gonzalo Morales, el jugador de Barracas que le hizo el gol a River en el Monumental.
10: La acusación fue presentada en una comisaría de Ezeiza y la justicia ya dispuso una restricción perimetral.
9: La denunciante difundió un extenso mensaje en redes sociales donde no solo denuncia a Morales de agresiones físicas, sino además psicológicas.
10: Francia se convirtió desde hoy en el primer país de Europa en prohibir las redes sociales a menores de 15 años.
9: La medida busca darle una solución a los problemas de salud mental que genera el uso de las pantallas en los adolescentes.
10: En Argentina hay varios proyectos, pero por el momento solo está vigente la prohibición de juego en línea para menores.
9: Para Luis Lubeck, de la ONG Argentina Cibersegura, lo más importante, más allá de prohibir, es educar sobre el uso de la tecnología.
12: Para nosotros es mucho más importante ir por el lado de la concientización de qué se hace, inclusive qué se hace con redes sociales. Hoy dentro de las redes sociales hay muchísimo contenido, pero también entendemos que no podemos restringir el uso de la tecnología a los menores, inclusive uno dice hasta los 16, cuando a los 18 para su primer trabajo ya le estamos pidiendo que usen tecnología. Hoy no hay ámbito laboral que no esté transversal con la tecnología, con lo cual hay que enseñarles a usar la tecnología, hay que acompañarlos en el uso responsable de la tecnología, y la prohibición al 100% entendemos que no es el camino, ¿no?
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10: Lluvias y chaparrones hacia la tarde-noche en Capital con una máxima de 19 grados.
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5: Siguen las demoras por el choque en General Paz y Emilio Castro, sentido al Río de la Plata, esto es a la altura de Liniers. La autopista Riccieri con tránsito intenso en sentido a la ciudad y con demoras en el kilómetro 14-7 por un choque entre un camión y una moto. Un vuelco en Puerto Madero, en Macacha Güemes 365, a la altura de Juana Manso, una persona resultó herida. En cuanto a los servicios, el ferrocarril Belgrano Sur, ramal González Catán, con demoras y cancelaciones por problemas técnicos, y el Roca Ramal Ezeiza con cancelaciones por problemas operativos. Resto de los servicios sin inconvenientes.
10: Temperatura 14 grados 7 décimas, cielo nublado.
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0: Hola, buenos días. ¿Cómo anda, gente continental? Los vengo escuchando en el camión, en la ruta 51. Vengo justamente de Olavarría. Avísenle al gobernador Kicillof que ahí en Olavarría hay un tramo que es imposible transitarla. Y después, desde Saladillo al norte, hasta donde empieza Jean Ramallo, por favor, arréglenla en forma urgente. Y ni que hablar desde Olavarría a Bahía Blanca. Un abrazo, los escucho siempre en el camión. Conocerla.
1: 9 de la mañana, 6 minutos en la República Argentina, las distintas repercusiones de la gente que nos está dejando mensajes después de transitar por rutas nacionales en todo el país, ¿no? Está complicado. Sí. Bueno, la caída de la obra pública no fue...
2: No es gratis.
1: No es gratis, no, ¿no? Esto, y la verdad que complica un poco todo. Ahora... Qué visiones distintas que hay, ¿no? Desde afuera y desde adentro.
3: Pero además, perdóname que te interrumpa, sí. El reclamo por obra pública viene incluso de, si querés, aliados ideológicos. Nicolás Pino, uno de los reclamos que hizo ayer, y no es la primera vez que lo hace, tiene que ver con los caminos rurales, ¿no? Para que pueda salir la producción, y eso tiene que ver con la falta de obra pública.
1: Bien. Decía, las distintas visiones que hay, ¿no? Desde adentro y desde afuera. Estaba viendo, no leí la nota, pero veo el título... El Washington Post volvió a destacar los resultados de la economía de Milei en una nota que titula El renacimiento de Argentina continúa. Habrá que leerla, la nota, para ver concretamente qué es lo que dice, ¿no? Pero bueno, son visiones que hay desde afuera que a veces chocan mucho con las que se ven en algunos casos desde acá adentro, ¿no? También. Sigue la polémica por el tema de Brasil. Va a decidir Brasil en 48 horas si toma nuevas medidas por las declaraciones de Milei sobre Lula da Silva. El canciller Mauro Vieira dijo que se van a tomar 48 horas para evaluar todo esto. En el mientras tanto, Santilli, jefe de gabinete, dijo que no se rajen las vestiduras por estos choques, ¿no? De lo que dijo Milei. El tema es dónde lo dijo. Una cosa es decirlo acá en el Movistar Arena en un acto, claro, ante libertarios, y otra cosa es estar en Brasil en un acto de la oposición diciendo cosas tremendas del presidente del país donde está visitando. Es complejo el tema. Veremos qué es lo que pasa. Nos vamos a ir en instantes nada más a España porque se está viviendo una situación muy complicada con el tema de los fuegos en Madrid están,
2: sí, en el sur,
1: teniendo mucha complicación, y ya están hablando de el desastre por los incendios más grave de la historia de España.
2: Sí, sí.
1: Está Diego Esteves en línea, amigo, periodista, economista desde allá, y vive en Madrid además también. Diego, ¿cómo estás? Buen día.
4: Buen día, Fernando, Bebo,
2: hola,
4: la mesa, ¿qué tal?
1: ¿Cómo está el tema de los incendios ahora? Inédito, ¿no?
4: No, sí, realmente es una tragedia bíblica. Es una tragedia bíblica porque además hay miles y miles de hectáreas quemadas. Casi estamos llegando a 50... entre 50.
1: No, vamos a retomar la comunicación porque se entrecorta. Ya nos pasó antes,
2: sí, pasó,
1: con la comunicación anterior.
2: Sí, ya pasó.
1: Digamos de...
4: Pero yo pago la cuenta, ¿eh? Yo pago.
1: Ahí sí, paga, yo sé que vos. A ver, sigamos. Parece, ¿ver? Si se entrecorta, volvemos a intentar desde otro lado.
4: Dale.
1: Así se
4: entiende. Empezamos de vuelta.
1: No, se te entendió igual hasta
2: sí,
1: ahora.
2: Sí, sí.
1: Hay más de 100.000 evacuados. Contame una cosa igual, primero. ¿A cuánto está del corazón de Madrid el fuego?
4: Mirá, esto está hacia el oeste de Madrid. Yo te diría no más de 100 kilómetros. Hoy, por ejemplo, en lo que va de la mañana se ha concentrado mucho en lo que es

0: No, se entrecorta, no vamos a poder. Intentemos de vuelta, dale, intentemos de vuelta.
1: Bueno,
0: la comunicación, dale. Porque si no, nos perdemos la mitad de las cosas que estás comentando. Está en línea Diego Esteves, ustedes saben, vive en Madrid, sí. Vive en Madrid, está viviendo esto que es la mayor tragedia en España, ¿no?
2: Sí, y además dicen que entre hoy y mañana son días absolutamente centrales para apagar el fuego. La superficie quemada asciende a 172.400 hectáreas, hoy lunes, ¿eh? Sí, son 20.000 más que ayer domingo, con lo cual fíjate cómo se expande.
0: Hay 100.000 evacuados, más allá de las pérdidas, obviamente está la cantidad de gente que tuvo que dejar absolutamente todo y que perdió todo, ¿no? Uh-huh. También en Francia hay algunas complicaciones, sí. Hay una tormenta de fuego apenas...
3: Se me ocurre pensar que tenemos que en la Argentina pensar que se viene un verano que va a ser de 40 grados y vamos a tener los mismos problemas. Yo creo que habría que pensar, comenzar a pensar y analizar qué se puede hacer, ¿eh? Ya ahora, no esperes en enero o febrero, a eso me estoy refiriendo.
0: Claro. Claro. Bueno, no es solo Madrid, decía también en Francia, la están pasando mal. Uh-huh. Hay una tormenta de fuego que apenas está a 15 kilómetros de la periferia de Burdeos. Uh-huh. Hay otros 225.000 desplazados en Europa por la crisis de las llamas. Es increíble lo que se está viviendo, ¿eh? Muy fuerte, y esto obviamente por fuegos iniciados por la naturaleza, porque estamos hablando de olas de calor que han no solo dejado varios muertos, sino que está provocando todo esto. Estamos hablando de 100 kilómetros a la redonda.
3: En Francia, 4.000 personas mayores muertas, pero 4.000 personas mayores muertas.
2: Claro, pero muy cerca de Madrid, tiene razón. ¿A cuánto dijiste?
0: Sí, 100 kilómetros. En algunos casos es menos de 100 kilómetros.
2: Claro, y a la velocidad con la que va, no sé.
0: Es como si, no sé, pensemos en que hay incendios después de la Ruta 6, por ejemplo, ¿no?
2: Eso, para poner un comparativo.
4: A ver, acordate que para la final del Mundial, en algún momento se especuló que podía haber problemas porque había un incendio en Canadá. Y el humo llegaba a Nueva York.
3: Es cierto.
4: Que es mucho más que 100 kilómetros, ¿no?
5: Eran 48 incendios.
0: A ver, intentemos de vuelta con Diego, que está en línea otra vez. Nos decías entonces que el fuego está en la periferia a unos 100 kilómetros de Madrid, Diego.
1: Sí, entre 100 y 70 kilómetros. Por ejemplo, el de hoy a la mañana, el incendio en el embalse de San Juan está a 70 kilómetros, por lo que se denomina la carretera de los embalses. Es una zona de mucho embalse. Pero igual de eso, bueno, es toda la sierra. Para que vos te des una idea, en este momento hay unas 15 carreteras y autovías cortadas, y tenés más o menos unos 13 focos de incendio, de los cuales el más complicado de hoy a la mañana es el incendio forestal de el embalse de San Juan. Mm. Ese es el más cerca de Madrid en este momento. Mm. Como vos tengas un incendio brutal a la altura de Escobar, por ejemplo.
0: Claro, es lo que decíamos recién, ¿no? Por ejemplo, más o menos a esa altura, llegando a la Ruta 6, hasta ahí están los fuegos. En Francia también la están pasando mal.
1: Sí, toda la zona de Burdeos también. Ahora, si vos tomás el volumen de fuego, el volumen de hectáreas afectadas, estamos hablando de 300.000 hectáreas entre los fuegos en Francia y los fuegos en el entorno de Madrid. O sea, le están afectando todo lo que es el oeste de Madrid y el noroeste, como quien va camino a Ávila o como quien va camino a Salamanca. Esa es la ruta. Después, más hacia el oeste, ya te vas hacia la zona de Plasencia. Pero bueno, es toda esa zona. Ahora, la pregunta acá es, como siempre ocurre, hay una serie de problemas muy serios de dejadez del gobierno. Por ejemplo, teníamos, hace unos 10 años, unos 16 aviones hidrantes. Ahora solamente hay 7. ¿Por qué? Porque los demás no andan. 7. Entonces, están viniendo ayuda de Grecia y también de Italia. Pero esto te demuestra una dejadez muy grande, porque la Unión Europea ya había indicado reforzar el plantel de antiincendio. Y el otro problema es que, por ejemplo, lo que se tiene hoy en día, los equipos de bombero para atacar ese tipo de incendios, son muy, ¿cómo te puedo decir? No digo primitivos, pero hay tecnología de mucho mayor. Por ejemplo, en Turquía vos tenés camiones que tienen una grúa plegable que es como un brazo altísimo, entonces vos te colocás por debajo, por detrás del fuego, no sé si me explico.
0: Sí, sí.
3: Sí, sí, claro.
0: Hola. Se cortó.
1: Sí.
0: No.
3: No, ahí está, ahí está.
0: No, no. Bueno, no sé, se entrecorta un poco. A veces apareces y a veces desapareces. Diego, contame una cosa antes de que se termine de romper la comunicación. ¿Cómo sigue el tema de la campaña anti-Argentina o las críticas, las redes y todo esto que se vivió después de la final del Mundial?
1: Bueno, ahora con el tema de los incendios están todos los medios y todas las redes preocupados por esto. Pero todavía hay un grupete, un núcleo duro, que es el eje, como yo digo, el eje Madrid-México. ¿Por qué Madrid? Y porque Messi le llenó la canasta de goles durante muchos años desde el Barça. Sí. ¿Y por qué México? Y por la sencilla razón de que en México hay muchos exiliados durante la guerra civil, sus hijos tienen la misma mentalidad madrilista, entonces eso es lo que más ha perturbado. Pero en términos generales te diría que la campaña viene disminuyendo, el ambiente está un poquito más calmado. Pero de todos modos, contra los argentinos se ha roto algo. No me preguntes qué, no soy sociólogo, no soy psicólogo, pero se ha roto algo. Yo lo veo con amigos míos madrileños, amigos míos de otras ciudades, como la cosa ha cambiado, no sé, no te puedo explicar, pero que se ha roto algo, se ha roto algo.
0: Rarísimo, ¿no? Porque España siempre nos tuvo una consideración muy particular y nosotros a los españoles también.
1: Sí, bueno, pero realmente nos han muy maltratado, nos han insultado. Incluso, mira, Pérez Reverte, que es un escritor que yo sigo, sí, nos ha tratado, pero de una manera que no compro un puto libro más en mi vida de Pérez Reverte.
0: Mira, sí, sí, sí, a mí me llamó mucho la atención también. Me llamó la atención y te diría que me desagradó bastante, precisamente por lo mismo. Era un escritor que sí, le tengo un respeto bárbaro y la verdad que es lo mismo que, qué sé yo, para ponerlo en otros términos, Rosalía, ¿viste? Al que le gusta, sí, la música de Rosalía, y ahora no sé si le gusta tanto por más que le siga gustando.
1: Claro, pero fíjate una cosa, hay muchos artistas destacados que se han ido de acá. Caso Julio Iglesias. Julio Iglesias es un tipo que no vuelve a España. El otro día le hicieron un reportaje muy interesante. El acoso que tuvo Julio Iglesias del PSOE ha sido bestial. El otro día le inició un juicio a la viceministra, que sería la segunda de Sánchez, Yolanda Díaz, que es la ministra de Trabajo, porque le trató de todo, violador, maltratador de mujeres, etcétera, etcétera. Y le enchufó una demanda de 50.000 o 70.000 euros. Pero así es todo. O sea, Julio Iglesias ya no vuelve más, lo dijo el otro día, yo no pienso volver a España. Pero como él, yo te puedo dar muchos ejemplos de cantantes exitosos que se fueron, cantantes o artistas que se han ido por el maltrato en España. Tiene la actitud, el español es un tipo que muchas veces tiene una doble cara, te tira una sonrisa, te tira un buen gesto, pero después cuando puede, si te tiene envidia, porque ese es un tema muy típico de los españoles en su gran mayoría, el rencor, la envidia, pum, te clava una... Ay. ¿Qué ha pasado en estos 15 años?
0: A ver,
1: pero mira, cuando vaya a Buenos Aires, ahora en noviembre, sí, vamos a tener unas buenas tenidas y yo les voy a explicar cómo es la vida de un argentino durante 15 años en la Unión Europea y especialmente en España. Porque hay muchas cosas que no se cuentan.
4: Diego Schurman, te pregunto, ¿no es un tema coyuntural, producto del Mundial y que después va cediendo? ¿O vos decís que esto queda para siempre, esta tensión que estás marcando producto de lo que fue, digamos, los últimos episodios?
1: Y queda, por como te dije, el español es muy rencoroso. Todavía, para que te des una idea, existe, por ejemplo, allá por la década del 70... no había dentistas en España, no estaba la carrera. Y entonces muchos dentistas argentinos se vinieron acá y les fue requete bien. Y muchos profesionales españoles le hicieron la vida imposible a estos odontólogos argentinos que fueron sumamente exitosos. Después, por ejemplo, durante los finales de los 80 y durante la década de los 80 los argentinos tuvimos la fama de ser engatusadores, de que no había mujer que respetábamos en las universidades, éramos los grandes levantadores para ir a bailar y otras cosas, y eso es el día de hoy que existe. A mí me lo decía el otro día una señora, me dice, en una comida de estas de verano, ¿no? Uh-huh. Me dice, pero ustedes son unos engatusadores, vamos, hombre, que se venían aquí y se follaban a todas las mujeres. Digo, pero eso ya pasó hace años, todavía puede ser que tengas esa memoria en estos temas, le digo. Bueno, son así.
4: Mira. Bueno, es una mala fama que excede a España en todo caso, ¿no? Digo, los argentinos, también en la región, tenemos mala fama.
1: Sí, pero, a ver, el gallego es un tipo muy agradable, muy, muy solidario, igual que el asturiano. Pero, por ejemplo, el gallego es demasiado fanfarrón, casi insoportablemente fanfarrón. El asturiano es un tipo muy agradable, cabezón, muy trabajador, igual que el vasco. El andaluz es una mezcla entre gitano y árabe, entonces a veces es magnífico y a veces es muy difícil de codificarlo, y así sucesivamente.
0: Cada uno con lo suyo. Claro. Diego, esperemos que sea un humo que en algún momento se vaya disipando, ¿no? Porque la verdad que es desagradable.
1: Sí, hay un punto que te quiero marcar.
0: Sí.
1: Y con esto no quiero ser locuaz como me han catalogado alguna vez, que es el tema de que en el interín, ¿qué hay detrás de estos incendios? Acá detrás de estos incendios hay un proceso de desforestación a favor de la instalación de placas solares o de parques eólicos. Entonces, eso genera un calentamiento adicional porque vos no tenés el monte, que es un verdadero pulmón durante el día y durante la noche. Y aparte, con la onda ecologista, el monte fue descuidado. Al monte hay que cuidarlo, y lo estoy diciendo en un país agroganadero, o sea, y con una radio, ¿no?, que tiene gran extensión. ¿Cómo?
0: Exactamente al revés, digamos, para generar energía limpia lo que están haciendo es complicar la naturaleza.
1: Claro. Exactamente. Vos vieras los videos que yo veo, gente llevándose los animales en los autos, en camionetas, en lo que sea, salvando. Hoy estaba viendo un video salvando bisontes. La gente se desespera.
0: Sí.
1: Es muy triste lo que se ve. Hay venaditos que se tiran a los embalses para salvar su vida.
0: Bien. Diego, te agradezco mucho la charla. La seguimos en otro momento.
1: Abrazo grande, chicos. Buena semana. Gracias,
0: Diego Esteves desde Madrid, todo lo que se está viviendo allá. 9:22 en la República Argentina. Tenemos una tanda, tenemos todavía comentarios de luego, más temas de Vero. Flor Tigre, querido.
6: Sí.
0: Tenés una...
6: Un retiro mundial.
0: Retiro mundial.
6: Siempre en nuestras peores memorias estará su nombre. Si yo lo digo así, no sé si hay muchos que sepan quién es Slavko Vincic. ¿Quién es Slavko Vincic?
0: No sé, yo llevo hasta Vojvoda.
6: Vojvoda, gran técnico. Sí, sí, tienen orígenes. Este es el eslovaco.
0: ¿Quién es?
6: Slavko Vincic. Hace una semana y un día nos cagaba la vida. Uh-huh. O mejor dicho, él no, porque la verdad no tuvo participación. No voy a patalear por eso. El árbitro del partido Argentina-España le puso punto final a su carrera.
7: Bueno, lo bien que hiciste.
0: ¿Lo último fue la final?
6: Lo último fue la final. Estaba pensando si no habrá habido algún penalcito que lo pudo haber echado Cucurella, que medio que se tapó la mano.
0: Sí, lo pudo echar a Cucurella. Sí.
6: Lo pudo haber echado Cucurella, pero...
7: Tómatela.
6: Es llamativo, la verdad. Parece que ya sabe que más que esto no va a haber... No va a haber más importante en su carrera para don Slavko.
0: Sí.
6: Y ha decidido poner punto final a su carrera en el arbitraje. Se retiró entonces el árbitro Slavko Vincic, el árbitro que dirigió la final entre Argentina y España.
0: Sí. Bien, bueno.
6: No sé qué desearte, porque la verdad no nos perjudicó, ¿no? Porque...
7: Ah, no. No, claro, no.
6: Yo creo que no. Yo creo que en todas las teorías conspirativas que de las que se hicieron eco muchos, tipos a los que respeto, y ya me pregunto de verdad si, como me pasa cuando me hablan de la doble Shakira, si esa gente pues va y vota y tiene derecho a votar, que empezaron a... No, que la FIFA, que esto, que lo... La verdad, el árbitro nos perjudicó. Va a estar vinculado a nuestros peores recuerdos porque nada, perdimos, pero nada más.
0: Pero no es Codesal.
6: No es Codesal. Ni el árbitro de Argentina-Alemania en el 2014 que no le cubrió el penal a Guay.
0: Totalmente. Che, estaba viendo, Vero, las imágenes de la Ruta 151 son increíbles. Estaba viendo, Recién estaba pensando, vi esta imagen y dije, ¿cómo hicieron para llevar ese camión a la luna? Pero no, no es la luna, no, es la ruta 151. No, es acá,
2: la Río 151. Negro y La Pampa, es la ruta 151. Bueno. Y sobre todo, mirá el estado, estamos viendo imágenes, le digo a la gente de que nos escucha por radio, porque los camiones van a tope, van cargados de una manera, pero no pueden, mirá el riesgo. No, no, no, es impresionante.
0: Pero van a dos por hora porque hay un cráter al lado del otro.
3: Sí. Bueno.
0: Parece la luna real.
2: Real.
3: Ahí están haciendo una vaca entre todos los que están en Vaca Muerta para decir, bueno, che, esta ruta pasa por acá, a ustedes le corresponde, ustedes pongan plata.
0: Los empresarios. Para
3: hacer, claro, pongan la plata para hacerla.
2: Y bueno, es gravísimo. Sí. 11 siniestros en la ruta 3, ruta 3, no, ruta
3: la
2: nacional.
3: La peor.
2: No quisiera competir por la ruta porque están todas los tramos, ya te digo, la ruta 3 es un cráter, es la luna.
0: Me tengo que ir a la pausa. Después me contás, hablando de rutas, qué está pasando en el Cristo Redentor, Flor.
8: Sí, ¿eh? Sí, dale, te cuento.
0: Vamos a la pausa.
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10: Es la hora 9:24 minutos. La temperatura 9 grados, 2 décimas.
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0: Muy bien, señores, nos vamos a ir a la noticia, ¿te parece?
1: Dale, vamos, servicio dale. 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
3: 9:30
4: 2:00 PM, Javier Milei recibirá a Cristalina Georgieva en Casa Rosada.
3: La directora del Fondo Monetario arribó por 2 días a la Argentina, donde también visitará Vaca Muerta.
4: Tras la reunión con el presidente, Georgieva participará esta tarde del encuentro de gabinete ampliado y luego se verá con empresarios.
3: Rige desde hoy la posibilidad de cobrar el salario en dólares.
4: El gobierno reglamentó la medida y las empresas podrán abrir cuentas sueldo en moneda norteamericana.
3: Serán gratuitas, como sucede con la cuenta en pesos destinada al cobro de la remuneración mensual de cada empleado.
4: Bariloche declaró la emergencia climática.
3: Por nevadas intensas, el municipio pide limitar o suspender los desplazamientos y la circulación de cualquier tipo de vehículo en las calles.
4: También advierte a los empleadores contemplar esta situación y no descontar el día a los trabajadores impedidos para desplazarse.
3: Las malas condiciones meteorológicas en esa región cordillerana van a persistir hasta el día miércoles.
4: En Capital, inestable y húmedo todo el día. Posibles chaparrones hacia la noche y una máxima de 19 grados.
3: 14 grados 4, la actual, cielo nublado en la ciudad de Buenos Aires.
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0: 33 minutos en la República Argentina. Por suerte, lo que hablamos durante la pausa no sale al aire, porque si saliese al aire estaríamos en problemas.
1: No es para tanto.
0: Digo. Por hablar, a veces uno se mete en líos, ¿no? Como por ejemplo, el vocero presidencial. El vocero presidencial, digo bien, Javier, que es cierto que tiene un estilo completamente distinto al de Adorni, y esto lo destacan incluso todos los colegas acreditados en Casa Rosada. Digo, un estilo mucho más afable, no soberbio, y ya eso es un montón a la hora de ser el heredero de Adorni. Pero que ha tenido declaraciones que incluso hacia adentro lo complican más que hacia afuera. ¿Se acuerdan cuando fue lo del invierno? Que dijo, bueno, la gente que no tiene para pagar el gas, que se abrigue.
2: Exacto, sí. ¿No? Que aumentaba el gas y dijo que, bueno, que se abrigue la gente.
0: Cayó horrible. Y ahora mandó una, que luego nos va a comentar también, pero con el tema del dólar, Diego.
2: Sí, exactamente. Habló que podría llegar a 1.800 pesos el dólar. Salieron a cruzarlo, ¿no? Desde dentro del gobierno.
0: ¿Quién lo tenemos?
2: Lo cruzó hasta el propio presidente Javier Milei. Mirá lo que decía.
3: No, lo sacaron de contexto. Que vayan y escuchen la declaración, lo sacaron de contexto. No dijo eso. Pero nada, digamos, es un profesional increíble, gran persona, y no sabe que los medios son gente en un 95% malos.
0: Bien. Bueno, vamos a meterse con el tema de los periodistas.
1: En primer lugar, en 60 años nunca vi que alguien diera un precio sobre el dólar de lo que puede pasar a futuro. Sí había declaraciones, por ejemplo, el que apuesta dólar pierde, sigo, y después en una semana subió el 30%. El que puso dólares va a recibir dólares, nunca lo recibieron los dólares, fueron especificados. Y así sucesivamente, nadie hace proyecciones ni da cifras. Es absurdo.
2: ¿Te acuerdas cuando Alberto Fernández dijo 60 está bien?
1: Sí,
2: el dólar también.
1: 60 está bien, después llegó a 2000 y pico, pero bueno. No, 60 está bien, dijo, así para que calmarlo sí, el mercado. Sí, sí, sí. Nadie da precios. Yo creo que tendríamos que tener un término medio. Pasamos de un vocero que se pasaba de rosca, era piola, nos sobraba, sí. Nos pasaba por arriba. Sí. Nos hacía un poco de pis en la cabeza desde allá arriba donde estaba él. Sí, también, nos veaba un poquitito. Y ese estaba en 10. Y ahora trajeron a este pibe que le hace honor, perdón la expresión, pero le hace honor a una canción de Nacha Guevara cuando decía, no es cuestión de edad, el que es boludo es boludo. Entonces yo creo, y perdoname, yo corre por mi cuenta y riesgo.
0: No, está muy bien.
1: Este vocero está muy cerca de esa categoría. De ser la canción de Nacha Guevara.
0: ¿Lo de la cuestión de edad?
1: Sí, también. Bueno, no es cuestión de edad para él. Es cero. O sea, al otro lo teníamos en 10, este es cero. ¿No tenés un término medio? ¿No tenés alguien en el 5, 4? Porque de 10 pasas a cero. ¿Entendés?
0: Sí, entiendo. Ah, perfecto.
1: Cuando no te entra la ropa, es muy holgada.
0: ¿Dijo que iba a estar a 1.800?
1: Sí, no, va a estar en unos meses, va a estar a 1.800. Nadie dice una cosa así. Pero nada, ni broma, no te lo puedes sacar de contexto porque dijo la palabra 1.800 la dijo.
4: ¿Por qué lo hace?
1: Es un boludo.
4: Listo, gracias.
1: ¿Qué quiere que te lo diga?
4: No, está bien, ya está. Entendí
0: no,
4: perfecto.
0: Ya, no te entendí igual.
1: Digo,
0: no,
1: si no se entiende.
4: No, lo entendí.
1: ¿Sabes?
4: Lo entendí.
1: Yo lo que quiero aclarar.
0: Yo creo que Toto Caputo piensa lo mismo que vos.
1: Yo también pienso lo mismo, pero no lo pueden decir.
2: No puede. El número 2, que es Daza, dijo, es una ridiculez. Lo que dijo.
0: El número 2 de Caputo.
2: De Caputo, sí.
0: Dijo yo una ridiculez decir eso.
2: Decir eso, sí. Que va a estar a 1.800.
0: Bueno, yo creo que Milei no podía salir a cruzarlo, pero debe estar recaliente también.
1: ¿Qué va a hacer?
0: ¿No? Lo sacaron de contexto. Bueno.
1: Si no lo tiene que echar.
0: ¿Sí?
1: Lo primero que tiene que hacer es echar.
4: ¿Pero
1: qué
4: la culpa siempre la tiene el periodismo? ¿Terminamos siempre? ¿La conclusión es esa?
1: Bueno, ¿qué vas a hacer?
0: Bueno, nos estamos acercando al mediodía, señores. Ya nos empieza a picar el bagre. Prepárate, Bebo, que vas a ir con tu comentario.
1: Dale.
0: Todavía tenemos más temas, incluso del deporte. No me contaste de Colapinto todavía, Tigre.
5: Menos hablemos de Colapinto, mejor. Salió 15. Sí. Hablamos, salió 15. Gasly salió 12.
0: No sumó puntos.
5: Ninguno lo sumó.
1: La bola que choca Pinto, pero bueno.
5: No.
1: Pero bueno.
5: Habló Briatore, dijo que fue decepcionante la jornada.
0: Y
5: Gasly también dijo lo mismo, que no fue una buena jornada, y lo único que dijo Franco es: noté el auto más lento. No sé si había algo roto, pero el auto iba más lento.
0: Iba más lento.
5: Salió 15º, no sumó puntos en esta oportunidad. Okay.
0: Igual había partido número 13, ¿no? Una cosa así.
5: Salió número 13. La clasificación no fue buena tampoco. Claro. Habíamos dicho, el viernes chocó.
0: No ayuda tampoco.
5: Si salís 13. Claro. No.
0: Bueno, estamos llegando al mediodía y nos pica el bagre.
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0: Bien, nos vamos a ir en instantes a ver qué es lo que está pasando con el Cristo Redentor, pero hago una pausa y voy con el Bebo, después vamos con Arriaga. ¿Puede ser? Pausa y después sí vamos con el comentario del Bebo.
1: Dale.
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0: saludos.
1: 9 de la mañana, 41 minutos en la República Argentina. ¿Estás peinado, Bebo?
2: Dale.
1: Bueno, vamos.
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2: Y dejando de lado lo de Cristalina Georgieva, que por supuesto va a venir, va a pasar rápidamente por Vaca Muerta. Después, por supuesto, de los 1800 del dólar y todas esas cosas que pasan en esta vida. Pero resulta que, especialmente en la provincia del norte, avanzó mucho el contrabando. No sé si alguien está vigilando menos, si la sigue siendo un queso gruyer toda la provincia del norte, pero una queja de todos los supermercados a Arca. Dijeron, muchachos, vigilen los autoservicios y los comercios, porque están vendiendo, sí, es mucho más barato que el nuestro, pero es ilegal. Están entrando camiones, nadie los para, pasan por las rutas. Muchachos, hagan eso porque si no, no podemos competir. En el norte no se puede competir. Tan directamente ni entras al supermercado porque está todo 30% más caro que en el autoservicio, que el comercio, que el almacén. Ahora, es cierto, está la competencia, todo lo que vos quieras. Pero si vos dejas pasar el contrabando para que bajen los precios, me parece que estás equivocado.
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0: resto con el
1: destino. Hablando de rutas rotas, rutas sanas, la 151, la 152, la 3. Me dicen la ruta 51, me dice Eduardo Vicario.
2: Sí.
1: Nuestro amigo Eduardo Vicario. La 51 sí. Es provincial.
2: Sí, la ruta 51 es provincial.
1: Claro, que tome nota, decía sí, el gobernador. Sí. Bueno, hablando de todo esto, el Cristo Redentor está cerrado. Las imágenes son gran cantidad de camiones varados con sí. La gente, que los camioneros y demás, en la nieve a los costados de los camiones, de la ruta, ¿no? Está Ernesto Arriaga para que nos cuente cómo está este tema y qué es lo que pasa y qué es lo que se puede solucionar, ¿no? Ernesto, buen día, ¿cómo estamos?
3: Del Cristo Redentor, que va de Uspallata, Puente Link y Las Cuevas. Hace 12 días, Gendarmería y Vialidad Nacional cerraron la barrera de Uspallata para que ningún camión quede atrapado, parado, pero no atrapado en la nieve.
1: Claro.
3: Como pasó años antes, ¿te acuerdas que murió una vez un brasilero, un chileno, un argentino? Bueno, ahora se cierra la barrera de Ruta 7, frente, en Uspallata, después de la YPF, y en Uspallata y entre Uspallata y Aduana hay 1.200. Hay 1.000 en Mendoza capital. Hay 1.000 entre San Luis y Mendoza en la autopista, en las estaciones de servicio. Y hay 500 en San Luis, porque la policía de San Luis está colaborando con Mendoza para pararlos antes, pues si no se cortan, no entran en las rutas.
1: O sea, ¿cuántos camiones hay varados en total entonces?
3: Y en total hay aproximadamente 3.500 por ahora.
1: 3.500, es muchísimo.
3: Hoy hablé con un metrólogo de la zona, especialista en lluvia, nieve, viento blanco y todo esto, y me está hablando de 10 días más, como mínimo, porque además hay que sacar el hielo, ya no hay más nieve. Cuando las temperaturas bajan a cierta temperatura, por ejemplo, 18, 16 bajo cero, la nieve se hace hielo, y ya tenés que sacar hielo, y eso es bravo. Tiene más de 3, 4 metros de altura, 3 metros de altura. La barrenieve rompe hasta 2 metros y medio, rompe y tira con el turbo la nieve al costado. Pero no hay forma. En el año 86 fue la gran nevada como esta y estuvo cerrado un mes. Yo estuve durmiendo Puente del Inca, un taller de gendarmería, los de Oliva Verde, y pasé ahí una semana para ver lo que era vivir adentro, atrapado, sí, no podía salir. Y estuve viviendo ahí, es bárbaro, genial, mientras tengas...
1: Ahora, Ernesto, pero contame una cosa, esto pasa siempre, ¿no hay forma de activarlo de otra manera? Porque siempre pasa y ahora quedaron atrapados y están viendo cómo hacen para poder sacar a los 3.500 camiones, pero viejo...
3: No hay que sacarlo, hay que dejarlos ahí, no hay otra forma.
1: Pero tenés que ir a asistirlo, porque van a estar 10 días sin poder moverse.
3: La naturaleza al hombre y la máquina, no existe. En Europa, en todo el continente antártico, norte de América, cuando la nieve sobrepasa los 3 metros y hay 7, 8 temporadas de nieve, se corta la ruta. Imagínate esto, son 40, 50 kilómetros de una pared de nieve de 3 metros.
1: Sí.
3: Lo bueno que se hace ahora es que los camiones no quedan más atrapados en la nieve. Claro. Que están antes, en Uspallata tiene supermercado, tiene hospital, está todo en orden. No hay ningún conductor de chofer de camiones en emergencia.
1: Pero si vos tenés 1.000 camiones a lo largo de la ruta, en algún momento están parados en un lugar donde no hay nada.
3: No, se paran todos en parados especiales. Su payata tiene un parado de 1.200 camiones, que es el campamento de vialidad.
1: Pero escúchame, yo recién veía la ruta, están en el medio de la ruta y a los costados no hay nada.
3: No, están en la banquina y media calzada, pero igualmente de atrás no puede pasar nadie.
1: Claro.
3: Pasa una ambulancia, pasa un bombero, pasa un carrier, pero no hay nadie. Porque tenés una... Imagínate que vas en una ruta y te encontrás con una pared de hielo de 3 metros.
1: Sí.
3: No, aparte está cerrada la ruta Uspallata, ya no pasa nadie. Claro. No hay ningún camión que esté atravesado ni encajado. Sí, no puede avanzar porque tiene 60 kilómetros de una pared de nieve.
1: Bien. ¿10 días más vamos a estar así?
3: ¿Perdón?
1: ¿10 días más vamos a estar así, según el pronóstico?
3: Mario González, que está dentro de ahí, ayer hablé con él anoche, yo estoy acá en la nieve, en la parte sur, está ahí, me dice, mira, Riaca, el Servicio Meteorológico Nacional es mi amigo. Sí. Hay dos temporales más, pasado mañana y entre 8 días.
1: Ok.
3: Imposible. Y después, cuando se abra, estamos hablando de 10 días más. Sí. Para que pasen todos los camiones. Claro. Pero 10 días más, nieva de nuevo. Entonces van a pasar un poquito. De Chile, hay 3.300 camiones. Y el paso internacional de Chile es peor que la Argentina, porque la pendiente es de 12% en 60 kilómetros. La Argentina, de Mendoza, de las cuevas, hasta Ushuaia y hasta Mendoza son 220 kilómetros. La pendiente, están los caracoles, los famosos caracoles.
1: Claro.
3: Nuestra amiga Paula García me llamó del lugar y la hice sacar con una 4x4.
1: Estaba varada.
3: Ahí sí que se quedó la nieve.
1: Claro.
3: Arriaguita, ¿qué hacemos? Espera. Hablé con una cabeza mía que estaba trabajando en el lugar. Mira, hay un auto tal, patente tal, y la llevó hasta un parque.
1: Arriaguita serías vos.
2: Arriaguita.
3: Por supuesto. ¿Quién fueron mis maestros? La señora Paula García y el señor Fernando Carnota.
1: Siempre dice lo mismo. Saliste buen alumno, igual, tengo que decirlo. Flor Fossati nos va a completar esta información, escucha.
0: Bueno, como parte del plan, la provincia de Mendoza va a instalar 2 zonas de contención o pulmones sobre la Ruta Nacional 7, una en el acceso a la refinería de Luján de Cuyo y otra en la intersección con la Ruta Provincial 84. Entre ambas podrán albergar, según la provincia de Mendoza, alrededor de 700 camiones. De esos puntos, los vehículos serán liberados hacia la cordillera en tandas organizadas de 5 a 6 horas con el objetivo de evitar nuevos congestionamientos y garantizar así una circulación más segura cuando el paso Cristo Redentor vuelva a estar operativo.
1: Bien, ¿escuchaste, Ernesto?
3: 140 kilómetros del Cristo Redentor. Cuando vos salís de Mendoza Capital y agarrás la 40 y después la 7, primero agarrás la 40 y después doblás a la derecha por la 7, lo que acaba de decir la señorita
1: Florencia.
3: Pero entra en 700 camiones.
1: Claro.
3: Estamos hablando de que va a haber 5.000 en todo el corredor internacional, desde San Luis, al Cristo Redentor hay 450 kilómetros.
1: Claro, muchísimo.
3: Es mucho.
1: Bueno, Ernesto Arriaga, te mando un abrazo.
3: Te cuento la última.
1: Dale, sí.
3: Por suerte, es decir, los centros de esquí de Mendoza están cerrados porque no se llega.
1: Sí.
3: Los de Neuquén,
1: sí.
3: San Martín de los Andes,
1: sí.
3: Chapelco,
1: sí.
3: El Cerro Bayo, sí. Y el Catedral, los tres están abiertos. Se llega con auto, con hielo y con cadena, por tener cadena si no te dejan subir. Y están habilitados y hay muchísima gente. Llegó el esquí para la gente que va al sur, están totalmente habilitados. Tienen que portar cadenas, y en la 237 que va de Neuquén a Bariloche y a Villa Angostura se habilitó hace 2 horas y te pide Gendarmería y Policía del Neuquén cadenas.
1: Muy bien, un abrazo, Ernesto.
3: Abrazo, Carnota y compañía.
1: Gracias, Ernesto Arriaga, como siempre, ayudándonos a pensar un poquito y a entender lo que está pasando y saber lo que está pasando.
2: Hay un escándalo en Chile a propósito de esto que estamos hablando, por el temporal, por la nieve. Mañana lo voy a desarrollar mejor, pero ya te lo adelanto porque es un escándalo que está hablando y ahora empezó a hablar toda Argentina.
1: Sí.
2: Un hombre, 2 mujeres. Parece, viste, Poncharelo, un hombre, 2 mujeres, un camino, ¿te acordás que decía?
1: Sí.
2: Un hombre, 2 maestras jardineras, desaparecieron 6 días, quedaron varados por el temporal y tuvieron que rescatarlos. Y escucha esto, se habla de trampa, se habla de amigos, se habla de travesura, él está casado. Un escándalo. Se fue con las 2 maestras jardineras del hijo.
1: Pará.
2: Ah.
1: Hay una frase que es: no dejes para mañana lo que puedes hacer hoy.
2: Bien.
1: ¿Por qué lo vas a contar mañana si lo puedes contar ahora?
2: Es escandaloso. O sea,
1: es muy interesante esta historia.
2: Pero parece un guión de Netflix.
4: ¿Estaba en la zona gris?
1: ¿Cómo se llama este ídolo?
2: No. Tengo el nombre.
1: No, él, no.
2: Le dicen al chino. Tengo el apellido todo. Es Manuel. Vamos a decirle Manuel para cuidarlo, porque si no.
1: Manuel el chino.
2: Sí.
1: Para cuidarnos. Exacto. Nosotros tenemos que cuidar a él.
2: No, dale. Dale, bueno, dale, sí.
1: Manuel el chino, ¿qué pasa?
2: Manuel Orellana.
0: Ahí está, ya dijo todo.
2: Ahí arrancamos.
1: Empieza con Ore y termina con Llana.
2: A las chicas las voy a guardar, le dicen las tías del jardín a ellas. Una es Martina, de 21 años. La otra es Magdalena, de 31. Si hay foto, también tengo video, ¿eh?
0: 21 y 31.
2: Estuvieron.
1: ¿21 y 31?
2: Sí, acabo de decir eso. 21 y 31.
1: ¿Y él?
2: Y él tiene 35 por ahí. Mirá, te paso la foto, mirá. Está. Tengo las fotos de...
4: ¿Qué fotos?
2: Pará, las del perfil de cada uno, que están divinos, maquillados y demás. Y después están las tres fotos de cuando fueron rescatados. O sea, es el antes, es lo que pedís por Shane y lo que te llega, ¿no? Es lo mismo. Pero bueno, al margen de eso, hay un escándalo porque es un hombre
1: que
2: se fue.
1: No sé, vi la foto de lo que pedís por Shane, está bastante bien el pedido.
2: Se fue de trampa, dicen los medios.
1: Sí.
2: Con dos maestras del jardín de su hijo y contó qué pasó en la montaña. Claro, son chilenos, se fueron de copas en Santiago a la noche. Sí. Copa va, copa viene, se encuentran con estas dos maestras en el boliche, este hombre, el chino, y ellas no conocían un cerro, se llama el Cajón del Maipo.
1: Sí,
2: ¿no?
1: El Cajón del Maipo.
2: Exactamente.
1: Sí.
2: Y bueno, yo te ayudo, yo vamos a sacarnos una foto, yo las acompaño, así conocemos. Esto es lo que él relata ante la policía. Éramos amigos, nada que ver, no hay trampa. Sí, se fueron, pero quedaron varados 6 días, los tres. La mujer, imagínate, del chino estaba, ¿qué hace con dos mujeres, ¿no? En el cerro, atrapado. En fin, $100,000 el operativo, sí, para sacarlos.
1: ¿Pero por qué? ¿Atrapados por la nieve?
2: Sí, claro, a propósito de lo que estamos hablando, una temporal de nieve tremendo.
1: Pero, ¿y tenían que pedir rescate? ¿No se podía quedar hasta que...?
2: Estuvieron con el fueguito, ¿entendés? Los tres sobreviviendo, dándose calor mutuamente, porque imagínate pasar la noche en esos lugares.
5: Ahí hay una justificación. Claro.
2: ¿No? Exacto, exacto.
1: Al intemperie.
2: Sí.
1: No, estaba pensando en él, pobre.
2: Ah,
1: sí, pobre. Y,
2: bueno, en ellas están destrozadas, porque la verdad las caras no saben qué son. Están llorando 6 días, imagínate. Ah. No pensaron que se iban a quedar. Son mal pensados, ¿eh? Pero bueno.
1: En el Cajón del Maipo. Mirá, yo fui a practicar rafting al Cajón del Maipo. Lindo, es muy lindo, es muy lindo. Pero no me encontré con ninguna maestra jardinera.
2: Es un escándalo, chicos.
5: El cajón faltó el entierro.
1: Sí,
2: no, claro. Te saco el micrófono. ¿Sabes qué? Lo que dijiste es una barbaridad.
5: ¿Qué? Pero...
1: Bueno, por suerte no estaba el muerto.
5: Fue el entierro del matrimonio del chino.
1: Sí.
5: Porque me imagino que vuelve y
1: el chino estaba. ¿El chino estaba en pareja?
2: No, Manzana, está casado.
1: ¿Casado?
2: Pero por eso el escándalo, Fernando.
1: El chino estaba casado y se fue con dos maestras de jardín de infantes.
5: ¿Te acuerdas del minero? Hijo. ¿Te acuerdas de los 33 mineros que uno no quería salir a la superficie porque las dos familias que tenía en paralelo se habían conocido así esperando el rescate?
1: Sí.
5: El chino se debe querer quedar en el cajón.
1: Claro.
5: Ya está.
1: El cajón del Maipo.
5: Cajón del Maipo, no vuelvo más, no salgo más.
1: Sí, cuando lo rescataron dijo, no, yo me quedo.
5: Yo estoy bien.
1: No, llévese a la chica, yo me quedo.
5: ¿Cachai, huevón? Igual había que hablar con las maestras jardineras, hay que hacer la adaptación siempre. Ahora después,
1: claro,
5: vos sos padre y mandás al jardín a tu hijo.
1: Sí. Sí.
5: A ese jardín con las dos tías de...
0: Las tías
5: del
0: jardín.
5: Chao.
1: No
5: hay manera.
1: No, si cuando lo rescataron le dijeron, sí señor, lo tenemos que llevar a su casa. No, por favor, no.
2: No, por favor, déjame acá. Un datito más. Hay imágenes del momento del rescate, de los uniformados que bajan. ¿Qué le dijo una de las tías, de las maestras jardineras, al rescatista?
1: ¿Qué le dijo?
2: ¿Me puede dar un abrazo?
1: ¿Por qué?
2: Bueno, hablan de una crisis emocional, que estaban totalmente desprotegidas, de la alegría, ¿no?
1: Pero para ahí, ¿el chino?
2: ¿Me puede dar un abrazo? Un momento que refleje el estado emocional con el que ambas mujeres enfrentaron el encuentro con los rescatistas.
1: Las mujeres eran solteras.
2: Sí,
1: bueno, claro, entonces sí.
2: El problema no la
0: pero
2: tiene.
0: Pero el problema es él, no él. Ella.
2: Orellana.
5: ¿Pero qué hizo Orellana?
1: Pero el
5: ¿qué hizo de malo?
1: ¿Eh?
5: Orellana.
2: Se fue de trampa, Diego. Se fue de trampa con las dos maestras.
1: El chino.
5: No sé. Quiero pruebas.
2: Él dice que no, que eran amigos, que estaban tomando algo a la noche. Nada, bueno, la trató de disfrazar. Pero de verdad, estás, pero...
5: Si a vos tu mujer te da la cana con dos señoritas en el Aconcagua, ¿cómo la convences que no, que en realidad la llevaste al cerro?
1: Para mí era una reunión, de padres.
5: Para mí era absolutamente justificable. El famoso grupo de papis, y ahí estaban las tías también.
1: ¿Reunión de padres? No,
2: me subió un calor.
1: Sí. Nos estamos yendo. ¿Por qué ibas a contar mañana esta historia?
2: No, bueno, porque pensé que ya estaba.
1: No, mañana quedaba vieja. No, sí,
0: claro,
1: bueno,
0: bueno.
1: Pará, ¿y se sabe cómo siguió la historia del chino?
2: No, mañana te la cuento. Bueno, voy a averiguar. Porque hasta ahora ya declararon ante la policía y demás.
4: ¿Volvió a la casa?
2: Y es lo que todos queremos saber. Todavía esa data no la sé.
1: ¿Podemos sacar a leer a las tías?
2: A las tías
1: para que nos cuenten la experiencia. Sí.
2: Tremendo.
1: ¿Por qué se quedaron sin maestra una semana?
2: Sí, me mata porque le ponen el apellido. No, a Orellana me importa poco. A las chicas le ponen el apellido.
4: ¿Qué te enseñan en el jardín? A compartir.
1: Claro, y a ordenar.
2: Yo no puedo creer que venga de Diego este comentario.
0: No,
2: Diego,
0: lo esperaba de vos,
1: Perdón. El chino, le dicen el chino.
4: Yo mandé mis hijos al colegio de jardín y le enseñaron a compartir.
2: La
4: no dije
2: lechuza,
4: nada fuera de lugar.
2: No, es exactamente así. Hace...
1: Che, en 30 segundos quiero... ¿Viene Yuya a la Argentina?
0: No está confirmado, pero sí, está haciendo una gira internacional.
1: ¿Se puede sacar entradas?
0: Está en Brasil, pero cuando saque la fecha en Argentina nos vamos todos a ver a Yuya.
1: Sí, hay que ir a ver.
5: Dicen que va a Vélez.
2: ¿A Vélez?
5: Es la despedida, es la gira despedida de Yuya.
1: El video ese que están con el que están promocionando es cuando ella tenía 20 años.
5: ¿O es ahí? ¿Ya empezó los shows?
1: ¿O es ahora?
0: ¿Ahora? ¿Está así? En Brasil está haciendo los shows.
1: ¿Ahora está así?
5: Sí,
0: ahora está así.
1: Muy bien.
0: 63 años.
1: Se conserva muy bien, se ve que estuvo en la nieve.
2: Se conserva, la palabra se conserva es lapidaria. Se conserva. Qué bien está la muchachita.
1: Señores, nos estamos yendo. 10 de la mañana, en punto. Chao, amigo. Chao, hasta mañana. Chao a todos, ¿eh? Nos vamos y nos encontramos mañana de vuelta a las 7. Ya viene Fernando Mancini con su equipo, este gran equipo que tiene Fernando Mancini para hacer su programa. Nosotros mañana volvemos, si nos dejan. Chao.
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7: Las 10 de la mañana.
8: Temperatura 14 grados 4, cielo nublado.
7: Como anticipamos, el canciller de Brasil va a recibir esta tarde al embajador argentino en ese país tras los dichos de Milei.
8: Mauro Vieira se reunirá con Guillermo Daniel Raimondi para pedir explicaciones.
7: Recordemos, Milei tildó de ladrón y presidiario a Lula durante un acto en San Pablo.
8: Por Continental, el analista internacional Gustavo Segre dijo que esto no afecta el comercio entre ambos países, pero profundiza lo político.
9: No afectan porque los que exportan e importan son empresas, no son países. Brasil no exporta productos, Argentina no exporta productos, son empresas de cada uno de los países. No hay ninguna afectación comercial en este momento. Lo que sí es un alejamiento mayor del que hoy tiene ideológicamente entre los dos presidentes, ¿no?
7: La justicia de Mar del Plata pidió aplicar medidas de emergencia en la ruta nacional 3 entre Azul y Cachari.
8: La Cámara Federal Marplatense hizo lugar a un reclamo de la municipalidad de Azul.
7: Ese municipio viene alertando hace tiempo sobre el profundo deterioro de la calzada que generó un aumento de accidentes viales.
8: Ordenan arreglar los baches provocados por el transporte de cargas y colocar señales que garanticen mejor circulación a conductores.
7: Por la continuidad de la ola de calor en Europa, se agrava la situación por los incendios en España, Italia y Francia.
8: Hay más de 330.000 evacuados por los incendios en esos países y el fuego destruyó casi 130.000 hectáreas.
7: Los fuegos más complicados están en la región española de Ávila, la italiana de Puglia y Gironda, en Francia.
8: Por Continental, Diego Esteves, periodista que vive en Madrid, calificó de tragedia bíblica los incendios forestales en España y la región.
10: Es una tragedia bíblica porque además hay miles y miles de hectáreas quemadas. Toda la sierra, para que vos te des una idea, en este momento hay unas 15 carreteras y autovías cortadas y tenés más o menos unos 14 focos de incendio, de los cuales el más complicado es el incendio forestal del embalse de San Juan. Ese es el más cerca de Madrid en este momento. Es como vos tengas un incendio brutal a la altura de Escobar, por ejemplo.
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8: Inestable todo el día, chaparrones hacia la noche. La máxima para hoy, 19 grados.
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0: Asistencia vial ya liberó la autopista Richeri en el kilómetro 15 tras el choque que afectó al guardarrail. En la autovía 2 y reducción de calzadas del kilómetro 247 al 245 sentido la ciudad por obras, esto en la zona de General Guido. En cuanto a los servicios, el ferrocarril Belgrano Sur, ramal González Catán, con demoras y cancelaciones por problemas técnicos. Lo mismo para el ferrocarril Roca en su ramal Ezeiza, con cancelaciones por problemas operativos. Resto de los servicios a esta hora sin inconvenientes.
8: Temperatura 14 grados 4, cielo nublado.
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0: Señoras y señores, argentinas y argentinos, buen día a todos. ¿Cómo les va? El aplauso para este lunes que arranca con todo, vacaciones de invierno. Volvemos a la Casa Blanca, volvemos al Estudio Mayor, dejamos la rural, por supuesto, y aquí estamos hasta las 2 de la tarde. Agradecer infinitamente la audiencia y la vara alta que deja el querido Fer Carlota con todo su equipo. Agradecer a la producción. Buen día, Matute, ¿cómo le va? Buen día, Mati. A todos, muchísimas gracias por estar, por compartir. Hola, Gonza, en los controles. Ya se ha tomado vacaciones, Capel, le mandamos un cariño enorme, que tenga unas lindas vacaciones, bien merecidas, por cierto. Y por supuesto, a Charlie Azar, nuestro querido amigo. No está flaco el equipo ni Rengo, porque estamos para jugar en primera, ¿eh? Hay un equipo alternativo, pero realmente le ponemos las ganas, le ponemos pasión. Y la vuelta del querido amigo Juan José Maderna, que nos estuvo preocupado en vilo toda la semana, pero ya está con nosotros. Pero le voy a dar la bienvenida a Flor Lema, que ya estuvo con nosotros compartiendo gran parte del programa. Así que le damos la bienvenida. Hola, Flor, buen día, ¿cómo va?
1: Buen día, muy bien, feliz de compartir de nuevo con ustedes la mesa. Y los saludo también a todos los oyentes que nos acompañan en Mancini 590.
0: ¿Puede ser que es un día hoy primaveral?
1: Bueno, en la temperatura sí, en el clima, en el cielo, no, en realidad, porque estamos acostumbrados al sol y demás, y el cielo está cubierto en este momento en Buenos Aires, 14 grados 4, la temperatura, hace calor, la humedad está altísima, 94%, se espera
0: casi
1: una máxima.
0: Casi toda.
1: Sí, casi completa. 19 grados esperan hoy de máxima, y no se descarta la probabilidad de tormentas por la tarde.
2: Buen día, Mancini.
0: No tenía ganas de saludarla en este momento.
2: Buen día, ¿cómo le va? ¿No tenía ganas?
0: ¿En este momento?
2: Sí.
0: Bueno, sí, buen día, ¿cómo le va?
2: Muy bien.
0: Bienvenida.
2: ¿Con quién habla?
0: Con usted, con Laurita, con Laura Ojeda, no, por favor.
2: Mancini,
0: no me haga pisar el palito.
2: Mancini, ¿usted de dónde viene? ¿Vive en otro país? ¿Qué dijo un día de primaveral? Está horrible el día.
0: No, bueno, pero está pesado, está como gomoso.
3: Pegajoso.
2: Sí, ¿eh? Está bien.
0: No hace un frío de que tú lo estuvo acostumbrado la semana pasada.
2: Está todo gris, feo.
0: Sí, pero digo, hay temperatura, para mí 20 grados, pero veo la temperatura que son 14,4, qué sé yo. La sensación térmica dice 18, 20, 19. Ayer fue un día primaveral, tomé solcito
2: y
0: todo.
2: Sí, ayer sí. ¿Ves? Ahí estamos de acuerdo, vivimos en
0: porque
2: el mismo país.
0: Estaba despejado y tomó solcito, ¿no?
2: Tal cual. Hermoso.
0: ¿Salió a caminar? ¿Qué hizo?
2: Caminé, me fui a comer un asadito que me hizo
0: ¿sola?
2: Una amiga. Con Chester.
0: Pero Chester, amiga, y usted, nunca un hombre, nunca un Carlos,
2: estaba,
0: un Roberto, un Atilio.
2: Estaba
0: no sé.
2: Claudio Doller, le mando un cariño.
0: Ah, estaba Claudio.
2: CEO de BDO, marido de mi amiga, pero yo fui a ver a mi amiga, no Claudio.
0: Ah, perdón.
2: Claudio
0: perdón.
2: Lo quiero mucho, pero bueno.
0: Pero estaría bueno,
2: sí. Claudio, voy a la cancha.
0: Que acompañe.
2: Con Gomina.
0: San Lorenzo, ¿no está bien San Lorenzo?
2: No, ya sé que no.
0: En un ratito vamos a estar hablando de San Lorenzo.
2: No ganó mi candidato, así que...
0: No ganó su candidato. Bueno, en un ratito me cuenta bien. Señoras, señores, ya está Clara Maligno con nosotros. Le damos la bienvenida a Promotorizada. Clarita, buen día. ¿Cómo va?
4: ¿Qué tal, Fer? Muy bien. Recuperándome de un estado gripal, pero bastante bien.
0: Bueno, ya, gracias a Dios.
4: Así que es un gusto estar con ustedes. Y qué lindo la pasamos en la rural, ¿eh?
0: Hermoso, hermoso la rural, hermoso. La verdad que hermoso. Yo volvería, hay que esperar un año.
4: Sí, yo me pesqué un resfrío de aquellos, pero hermoso estuvo. Y haber disfrutado de esa gente, del lugar donde...

0: tuvimos, así que muy bien.
1: Voy a confesar, yo tendría que estar en Bariloche esta semana, pero me bajé, me bajé del plan. Era un planazo de laburo, pero dije, me quedo. ¿Sabes por qué me no fui, no?
0: ¿Por qué?
1: Para cubrir a mis compañeros. Porque me enteré el viernes que se tomaba una semanita el querido Charlie Azar, que se tomaba 2 semanas la locutora, y dije, mi amigo lo tengo en cama, pero llegó mi amigo y me dio ganas de volver a activar el viaje. Juan José Maderna, ¿cómo le va, compañero y amigo?
2: ¿Qué dice, querido Fer? Qué bueno.
1: Verte.
2: Qué bueno.
1: Te extraña cuando no estás, ¿no?
2: Bueno, muchas gracias.
1: Yo en cada mensaje te pongo, ¿viste?
2: Sí,
1: se te extraña.
2: Sí, lo sé. Bueno, estamos en franca recuperación, todavía me falta un poco el aire. Pero qué tiempo feo.
1: Sí.
2: A mí me tomó una bronquitis con conjuntivitis, con
1: todo completo. Tomado.
2: Terrible, terrible. Y vacunado. Por ende, aquellas personas que no se han vacunado...
1: La pasan peor.
2: Pero claro. Y yo apenado porque me hubiera encantado haberlos acompañado y vivir la experiencia esa de la transmisión desde la rural. Los escuché, me pareció bárbaro.
1: ¿Salió bien?
2: Pero por supuesto.
1: ¿Acompañamos?
2: Por supuesto. Y además con esas transmisiones como estas en vivo, pero que te encontrás con otra escenografía, con movimiento de gente que viene del interior,
1: claro,
2: que hace esas visitas con los chicos, los grupos folclóricos, la gente bailando.
1: Lo hace más llevadero.
2: Pero por supuesto.
1: Lo hace más llevadero, más pintoresco. La postal de una rural que estuvo a pleno, me parece, muchísima gente. El estacionamiento, lo que costaba estacionar, por Dios. Sí. Y eso que teníamos asignado una cochera, pero impresionante. Pero bueno, pasamos muy bien, muchísima gente.
2: Y yo me imagino lo que tiene que haber sido ayer también, ¿no?
1: Era un lindo atractivo, ¿viste? Para llevar a los chicos, recorrer.
2: Y esa frase que quedó instalada hace muchísimos años, que es el campo en la ciudad, ¿no? Aquellos que hemos nacido en el interior tenemos un contacto con la naturaleza de otra manera. Los chicos que vienen acá se encuentran con cosas novedosas. Hay anécdotas que tengo grabadas en mi cabeza de chicos que venían a vivir su primera experiencia en la rural y se daban cuenta de lo que era una vaca, cómo nacía un pollo, de dónde salían los huevos, porque para los chicos a veces creen que los huevos están en el supermercado.
1: Tiraste huevo, vos hablas de huevo, la verdad lo que hizo Riester ayer, impresionante, la verdad, se hizo difícil de local. Vaquira, le voy a dar la bienvenida rápidamente, que tengo una linda nota. ¿Cómo le va, Vaquira? Buen día.
3: Todo bien, Manchi. Sí, es como decís vos, un partido difícil para Boca, más allá de que perdió 3-0, pero con suplentes también.
1: No empecemos con lo de suplentes. Tiene un banco millonario.
3: Es que eso sí, tenés razón.
1: Igual que River.
3: Pero pasa con River. Empieza el torneo de River y Boca a ver quién hace más papelones últimamente.
1: La verdad, tienen buena planilla, no buscan formar equipo. Voy a hablar con Martín Costa, que está en línea, para charlar con nosotros. Hola Martín, buen día, ¿cómo estás? ¿Está Martín? ¿Lo tenemos enganchado, Martín?
4: Fernando.
1: Hola querido amigo, ¿cómo te va? Buen día, buena semana, buen lunes.
4: Bien, vos.
1: Preocupado. Bien partido de Boca, realmente. Perdón, no perdió Boca, ganó muy bien Riestra. Porque viste, uno dice, perdió Boca. No, pará. Ganó muy bien Riestra. Después analizaremos, por supuesto, a Boca, pero lo hizo muy bien Riestra,
4: Sí, no hay que quitarle mérito a lo que hizo Riestra, eso es verdad. Ahora también es cierto, yo no comparto eso de que Boca tiene un buen plantel. Yo creo que tiene 12, 13 jugadores y después desde hace mucho tiempo estamos repitiendo y hasta el cansancio que hay ciclos que están terminados. Y entiendo que llegó un entrenador que tomó fuerza, que se sacó de encima algunos jugadores, pero que se quedó corto. Y hay determinados jugadores que están a la vista, terminan irritando a la gente, y lo de ayer queda en una de las páginas más lamentables y más vergonzosas de la historia del club, no tengo ninguna duda por cómo se dio el partido además.
1: Martín, querido, pregunta, pasan los técnicos, pero Boca no encuentra todavía el fútbol, el ritmo, lo que quiere el público. Es preocupante, ¿no? Porque imagino que habrá guardado algunos jugadores que después los puso en el segundo tiempo, que tampoco llegó, le alcanzó, se quedó sin nafta. Pero la pregunta que hago es la siguiente. ¿Boca defendió el torneo que está jugando porque tiene que viajar a Chile la próxima semana, no?
4: Esta semana, el miércoles.
1: Miércoles, jueves, claro.
4: Sí, yo no comparto la decisión del Vasco de ayer, de haber guardado tantos jugadores, de haber guardado a la mayoría de los titulares, porque además, como vos decís, los tuvo que meter en el segundo tiempo. Y el riesgo de lesión o el riesgo de que pasara algo, claro, también estaba.
1: Por supuesto.
4: Yo entiendo, a ver, la explicación que él dio, 72 horas. Yo creo que la explicación va por otro lado, que el resultado con los chilenos está muy justo, muy al límite. Boca ganó 1-0 nada más y la serie está muy abierta. Entonces por ahí pasa la explicación. Ahora, yo digo, si la pretemporada se hizo hace un mes, si el campeonato arrancó ayer, si la temporada comenzó hace 5 días con el partido... Digo, no pueden jugar de vuelta, salvo Paredes, que se entiende que venía una Copa del Mundo. Ahora, me hace ruido eso. Pero bueno, es una decisión que tomó el entrenador, que está claro que le salió mal, con jugadores que, insisto, y esto no me voy a cansar de marcarlo porque es lo que palpo en la gente. Hay jugadores que terminan irritando, Fer. Yo creo que se les va a hacer muy cuesta arriba. Y algo que me dijo alguien de Boca ayer a la noche. Son jugadores que jugaron de visitante ayer. Hay jugadores que en la gente ya no entran. Imagínate el mismo escenario ayer, lo que hubiese sido en la Bombonera, para esos jugadores. Hubiese sido duro.
1: Muy duro.
4: Yo creo que todavía el Vasco está a tiempo de tomar alguna decisión más de la que ya ha tomado, y que quizá algunos jugadores ya no tengan que volver a jugar, me parece. Quizá uno es muy terminante en la primera fecha.
1: ¿Tenés nombres de esa lista que no te gusta?
4: Sí, yo creo que Alarcón, Velasco, Palacios hoy está lesionado, Zenón mismo. Son 4 jugadores que yo creo
1: que... Pero pará, Velasco lo puso de arranque.
4: Sí. Y él había rescatado que Velasco había hecho un buen partido en Copa Argentina. Yo creo que había hecho el gol y nada más. Alarcón todavía nunca entendí de qué juega y por qué llegó a Boca. Zenón entró en un bajón pronunciado y nunca pudo levantar. Palacios, entre las lesiones y el mal rendimiento. Y yo creo que mucho más no podemos ver. Entonces son 4 jugadores que Boca debería replantearse qué hacer con ellos. Seriamente, para ver cómo sigue la historia de cara al futuro.
1: Boca tiene... próximo jueves, viaja a Chile.
4: Viaja a Chile, se queda a dormir en Chile, y el mismo viernes, en vez de regresar a la Argentina, se va a Rosario porque juega el domingo contra Newell's por el campeonato, y el miércoles que viene juega con Estudiantes en la Bombonera, el postergado de esta semana, porque esta semana para el fútbol argentino hay una segunda fecha que se va a disputar.
1: Claro, bueno, tiene una semana importante. ¿Qué pasó con... a ver, uno por supuesto pregunta, ¿no? ¿Qué pasó con Paredes? Porque ni al banco fue Paredes.
4: No, le dio descanso. Es cierto que Paredes venía de un trajín muy importante, sí, de una cuestión física y psicológica. El Vasco le dijo, andá a descansar. Creo que se fue con su familia a descansar 2 o 3 días a Bariloche. Y ya está en la práctica, por lo que tengo entendido. Así que el jueves será parte del equipo titular, sin ninguna duda.
1: Querido amigo, te mando un abrazo. Hay otros compromisos, queríamos tenerte, charlar con vos, por supuesto, la derrota de Boca, bien por Riestra. Perdió Boca 3-0 de visitante frente a Riestra, un equipo que se plantó muy bien. Se hace muy difícil Riestra de visitante y lo ha demostrado, de local, perdón, y lo ha demostrado ayer frente a Boca. Te mando un abrazo grande, Martín.
4: Abrazo grande, Fer, querido. Chau, chau.
1: Que tengas un lindo día. 18 minutos de las 10 de la mañana en toda la República Argentina. 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
1: Gracias, Flor. Atención, vamos a hablar, por supuesto, ya la gente se puede comunicar con nosotros, porque atención, tenemos esta semana, el día viernes, vamos a dar el ganador, la gente que quiera viajar a la Pachamama, tenemos una estadía para 4 personas en la Pachamama.
5: Qué bien.
1: Un lugar maravilloso, pintoresco, realmente, vos sabés que yo iba a tomarme esta semanita, iba a regresar por la Pachamama, pero bueno, lo dejamos postergado, pero el oyente sí puede hacerlo,
5: sí.
1: Así que ya pueden participar por ese viajecito a la Pachamama, agradecerles infinitamente. 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Línea de oyentes, redes sociales, por favor, Flor.
5: Al 11-44-000-590 nos pueden escribir, nos pueden mandar audios también, y de esa forma ya van a estar participando por estos obsequios, por estos regalos para ustedes. 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
1: 20 minutos de las 10 de la mañana. Clara Marino tiene información, señora, vamos.
0: Sí, mira, hay una encuesta que acaba de salir de Sinopsis que está siendo muy considerada por el gobierno nacional. Si hoy, según esta encuesta y otras que hay que más o menos tienen los mismos números, se llegara a una votación, La Libertad Avanza tendría un 36,4% de los votos y el peronismo casi un 34%. Prácticamente hay un empate técnico. Pero esta encuesta demuestra cosas realmente muy, pero muy interesantes, Fer. El 60% de los encuestados le piden al gobierno que cambie el rumbo económico.
1: A ver.
0: 60%. Ahora, de ese 60%, el 51% dice, quiero que cambie el rumbo económico, pero no quiero volver al pasado. Lo cual agrega una complejidad muy interesante al escenario electoral.
1: Claro.
0: ¿Cuáles son los sectores más afectados por el plan económico del gobierno de Milei? Bueno, son los grandes centros urbanos, provincia de Buenos Aires, provincia de Santa Fe y provincia de Córdoba. Porque obviamente lo que está demostrando este plan económico, que hay grandes éxitos en materia de inflación, en materia de exportaciones, que hay récord en la Argentina, pero el consumo no arranca. El consumo no arranca porque hay tres sectores que realmente están sufriendo este plan económico, que son la industria, el comercio y la construcción. En la construcción, el gobierno ha empezado a tomar una serie de medidas de revitalizarla, pero el sector industrial, que afecta mucho el conurbano, es lo que le cuesta al gobierno que haya algún tipo de respuesta.
1: Bueno, de hecho, lo que le preocupa es la provincia de Buenos Aires, ¿no?
0: La provincia de Buenos Aires, el conurbano, los números, por ejemplo, el tema del endeudamiento de las familias, el tema del trabajo. Fíjate vos que en esta encuesta la inflación desaparece de las preocupaciones de la gente y está en primer lugar el tema del trabajo y el desempleo. Es decir, sobre este territorio social y geográfico tiene que trabajar el gobierno y también tiene que trabajar la oposición. Porque un dato que da esta encuesta tan importante es que, si bien hay un descontento con la situación económica en un 60%, no hay nadie que todavía en la oposición capitalice ese alto rechazo a la política económica.
1: Señoras, señores, es Clara Marino. Le vamos a agradecer infinitamente a los oyentes que se están comunicando con nosotros. Pluma Autorizada, que lo compartimos. 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
1: Bueno, Laurita Ojeda tiene material para la mañana. Señora, ¿por dónde vamos?
6: Sí, hoy está llegando al país Kristalina Georgieva, la número uno del Fondo Monetario Internacional. Va a tener reuniones con el presidente Javier Milei. con el ministro de Economía, Luis Caputo, que bueno, ayer estuvo haciendo declaraciones en un programa que conduce un colega que, bueno, no sé por qué buscan justamente que los entrevisten colegas que no están especializados en la materia, ¿no? Porque el ministro de Economía podría ir perfectamente a un programa de economía, pero bueno.
1: ¿Dónde fue?
6: Fue el programa de Tomás Dente en Canal 26.
1: ¿Tomás Dente?
6: Sí. Crónica. Bueno, fue ahí al programa de Tomás Dente. Bueno, va a estar reunida entonces Cristalina Georgieva con...
1: ¿No te gustó la entrevista?
6: No, porque aparte Tomás Dente es una persona que tiene una posición tomada respecto de este gobierno. Entonces era hablar con un amigo, no era hablar con un periodista. A mí me gusta que el periodista, cuando al momento de entrevistar, se despoje de sus creencias personales, ¿no? Pero bueno, ir a hablar con un amigo es facilísimo. El tema es ir a hablar con un periodista. Pero bueno, esa es mi apreciación respecto de...
1: Valoro mucho lo
6: que hace Tomás Dente. Yo no, respeto todos los profesionales, pero bueno... Y después mañana Cristalina Georgieva va a ir a Vaca Muerta, va a conocer Vaca Muerta, con lo cual va a hacer una visita con el titular de YPF, Horacio Marín, para recorrer nuestra joya preciosa.
1: Bueno, es el donde el gobierno no, ahí está bien aferrado, ¿no?
6: Por supuesto, y además, van a ir también... puliendo algunas diferencias que hay con respecto a algunas metas, porque si bien, por ejemplo, lo de la acumulación de reservas es algo que se viene trabajando bien, sabemos que el Banco Central viene comprando dólares todos los días, desde hace prácticamente más de 3 meses, pero hay otras que empiezan a hacer ruido, como es el tema del superávit fiscal, ¿no? Entonces ahí es donde va a haber que pulir algunos datos o por lo menos hacer algunas presentaciones del Ministerio de Economía respecto de qué piensa hacer, ¿no? Porque el ministro ya dijo que mucho más no se puede recortar. Así que bueno, ¿cuáles son las estrategias para compensar eso que ya no se puede recortar por parte del Estado?
1: Bien, 10:27 en la República Argentina. Me voy a meter rápidamente porque vamos a hablar. El presidente Javier Milei estuvo el domingo en La Rural. Nosotros dábamos detalles de temas importantes a tocar también. Y hubo un cruce allí con el Vasco de Mendiguren. ¿Escucharon,
2: sí,
1: no?
2: Sí.
1: ¿Cuando pasó caminando?
2: Sí. Sí, hubo acusaciones directamente.
1: ¡A vos te digo!
2: Sí, hubo acusaciones.
1: Recordemos que en La Rural los medios tenemos parlantes donde se escuche mucho, y él estaba en otro medio y pasó de Mendiguren. Podemos hablar con el Vasco, a ver si tenemos. Llámamelo al Vasco, por favor, a ver si podemos hablar con el Vasco de Mendiguren. Y pasó caminando. Y en un momento, bueno, a vos te digo, fue fuerte, ¿eh?
2: Sí. Bueno, es una de las características del presidente, ¿no? Él precisamente en muchas de sus alocuciones deja absolutamente de lado todo lo que se considera relaciones públicas. Él manifiesta
6: él
2: manifiesta su emocionalidad. Imagínate que si hizo eso con de Mendiguren, que en comparación con lo que llevó adelante con Lula, no tiene tanta repercusión. Es decir, las consecuencias que se están analizando en este momento son esas discusiones, esos puntos de vista político que tiene el presidente Milei con el apoyo a Bolsonaro y obviamente la crítica absoluta y total a Lula. Lo que ocurre es que estamos hablando de un país que es el principal socio comercial de Argentina. Y mucha gente se pregunta si este tipo de consecuencias, este tipo de cruces políticos, no puede llegar a tener alguna consecuencia económica. Algunos dicen, mirá, sobre la misma avenida va la diplomacia, va la política, va la economía. Otros dicen... La economía no está manejada por la política, sino por quienes manejan la economía. Lo cierto es que con un país con el que tenemos tantas relaciones, este tipo de cruces, alguna herida siempre dejan.
1: Sin lugar a duda.
0: Pero es una herida que viene del 2023, cuando Lula participa en la campaña electoral de la Argentina. Y ya sabemos cómo es el presidente, ¿no? Le queda...
1: Recordemos que el hijo de Bolsonaro, candidato, sí, su padre está preso, ¿no?
0: Claro, está preso. Realmente fue definido esto por el canciller brasileño como la provocación más grande que se recuerda en 100 años.
1: Creo que tiene prisión domiciliaria Bolsonaro, ¿no?
6: Por su estado de salud. Prisión domiciliaria,
1: por su estado de salud, claro.
6: Sí, sí, sí. Ahora, hay que dejar en claro que... A ver, el presidente a veces se olvida del lugar que ocupa, ¿no? Porque, y voy al detalle...
1: Viste que nosotros decimos, respetemos la investidura.
6: Claro,
1: ¿no?
6: A veces, al detalle de lo de Mendiguren. Si vos tenés datos de que es un ladrón, me parece que tenés la posibilidad de ir a la justicia, de demostrar que es ladrón.
1: Bueno, el Vasco le contestó, ¿eh?
6: Él tiene un... ocupa un lugar, y tiene un lugar de poder... que no puede livianamente desde un móvil acusar a alguien que va caminando por el pasillo. Me parece que, a ver, como poder puede todo, porque estamos, gracias a Dios, viviendo en libertad, pero no corresponde, ¿no? Y tampoco corresponde todas las acusaciones que hizo sobre Lula, más allá de que él crea esos, eso que dice de Lula, pero es presidente de una nación.
1: Lo comparó con Cristina.
6: Claro. No como, pero eso fue lo de menos, en todo caso.
0: No, lo de menos fue muy duro. Fue
6: demasiado duro. Y él es presidente, no puede decir lo primero que se le cruza por la boca.
0: Yo creo y espero que predominen los intereses nacionales entre ambos países e históricos que sobre estas rencillas, ¿no? Pero es como que tiene un encono personal con Lula por la participación de Lula en la última campaña electoral a favor de Massa. Entonces le quedó esa resiliencia y...
1: Ese encono que lo puso manifiesto,
0: pero,
1: ¿no?
0: Pero creo que un presidente tiene que ser presidente.
1: Bien, 10:32 en la República Argentina.
7: Tres carajos.
1: Bueno, por favor, no se enoje, presidente. 10:32, Servicio Informativo Continental.
5: Sí, es la voz de Lorena Digeso.
1: Ya venimos.
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9: Las 10 de la mañana, 32 minutos.
10: Tras su reunión con Cristalina Georgieva del Fondo Monetario esta tarde en Casa Rosada, Javier Milei retomará una intensa agenda internacional.
9: El presidente viajará mañana a Perú para participar de la asunción de la electa jefa de Estado Keiko Fujimori.
10: Su periplo incluirá Ecuador y también Colombia, donde participará de la toma de posesión de Abelardo de la Espriella.
9: En el gobierno admiten que se profundizó el malestar con Brasil tras los dichos de Milei sobre Lula, pero advierten que no afectará el vínculo comercial.
10: En esa misma línea se expresó por Continental el economista y analista Gustavo Segre.
9: A todo esto, el ministro de Economía de Brasil, en tanto, Darío Dorigan, calificó a Milei de payaso y dijo que la inflación argentina es mucho mayor a la de su país.
10: La agencia Moody's mejoró la calificación para 5 empresas argentinas que cotizan en el exterior y volvió a bajar el riesgo país.
9: Se ubica ahora en los 429 puntos básicos.
10: Los mercados globales también operan en positivo tras la tregua en Irán, que provocó una caída mayor al 6% en el precio del petróleo, que ya se ubica en los $85 el barril.
9: El pronóstico anticipa para las próximas horas inestable y todo el día con una marca máxima de 19 grados.
10: La actual en capital, 14 grados 4, cielo cubierto.
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0: Selena de Trenkelauken, estoy viajando hacia Trenkelauken ahora, volviendo de Miramar, que pasa el fin de semana. Y nada, acá en la ruta también el cielo está todo cerrado, gris, feo, feo, esperemos que no llegue el agua, y una temperatura de 15 grados.
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4: Es la hora 10:34 minutos. La temperatura 11 grados 9 décimas.
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0: Ocho en la República Argentina, ¿estará de vacaciones con su motorhome? Viste que recorre él. Él no para. Estará encadenado allí por Bariloche. Está Ernesto Arriaga para charlar con nosotros. Hola, Ernesto, querido, ¿cómo va? Buena semana, buen lunes.
1: Buen lunes, equipo y todos los oyentes de Continental. Atención que el Belgrano está con demoras, el motorhome Belgrano, los dos, están con demora de 10 a 15 minutos, salir con tiempo que va a llegar. Se produjo un choque en la autopista Riccieri, un camión y un auto, kilómetro 15, mano al centro porteño, mano a la capital, a la autopista de Lepiane. Hay demoras de 5 a 8 minutos. Los que tomen la Riccieri para ir a la de Lepiane al centro porteño, salgan 10 minutos antes, porque ya se está retirando el camión y la...
2: El motociclista ya fue llevado al hospital. Los subtes están circulando horario, ya se levantó la neblina que había en el AMBA, en el Gran Buenos Aires, se puede circular ya a 80 kilómetros por hora para camiones y 90 para micros, y todo lo que hace al aeroparque Jorge Newbery está normalizado. El aeropuerto de Bariloche ya pasaron las máquinas viales, retiraron lo que había quedado de la nevada de ayer, y el aeropuerto de Bariloche está operativo. Vuelve a estar operativo el aeropuerto de Bariloche y el aeropuerto de Esquel. Mucho tránsito en la zona de las nevadas. Ayer nevó muchísimo, ahora está lloviendo un poco que lava. El Cerro Catedral está lleno de gente, el Cerro Bayo lleno total de gente en Villa Agostura y el Cerro Chapelco lleno en San Martín de los Andes. Por otra parte, continúan los camiones varados, no metidos en el hielo y la nieve, sino que están en Ushuaia. Hay más de 3.000 camiones en el corredor internacional de Mendoza, de Ushuaia a Mendoza capital, y ya la policía y la gendarmería están parando camiones en la zona de San Luis para que no se haga una larga fila a Mendoza. Mucha nieve, no va a abrir por 10 días, dicen los que saben. Yo viví mucho tiempo ahí en el Cristo Redentor. No están abiertas las pistas de esquí en el Cristo Redentor Mendoza porque no se puede llegar.
0: Claro. Ernesto, sobre todo los que van a viajar al sur y por supuesto con estas nevadas, hay que llevar cadenas, ¿no? Lo hablábamos el viernes.
1: Un uso obligatorio, portar cadenas. Por ejemplo, el que viene por la 237 en Neuquén, Bariloche, Villa Angostura, claro, y San Martín, sí, señor, las cadenas todavía no hay nieve, no, están en el baúl y la muestra. Cuando llega la zona de hielo y nieve, ahí las pone.
0: Correcto. Hay que llevar cadenas. Vos sabés que iba a viajar a Bariloche esta semana y realmente me faltaban las cadenas. Te iba a llamar por teléfono.
1: Bueno, avísame, por favor, dos días antes, porque María saca la patita de cordero que está en el freezer.
0: ¡Ay, mi vida! Muy bien, me encanta. Compartimos juntos. Siempre es lindo compartir con vos, Ernesto, querido. Te mando un abrazo enorme.
1: Es que lo que te pide Capel puede venir, pero Alicia... No puede venir, porque si no lo pongo a nafta.
0: ¿Alicia? ¿Quién es Alicia?
1: La otra conductora, ¿cómo?
0: No. Ah, vos decís, no, pero no vino Alicia, vino Flor. Saluda a Lorenzo Arriaga.
1: Hola, Ernesto. Flor, dije Alicia, no me equivoco, me hiciste...
0: No, Alicia no vino, no, va a venir la semana que viene, Alicia.
1: Bueno, no, la pata cordero yo le doy carne picada, ¿cómo?
0: Bueno, Flor, salúdelo.
3: ¿Cómo estás, Ernesto?
1: Hola, Florcita, ¿cómo estás? ¿Bien?
3: Bien, vos, te veía hace unos años en la tele. Qué lindo escucharte.
1: Bueno, sigo, en algunos, estoy en...
0: Usted cumple sueños, Ernesto, ¿vio? Usted cumple sueños.
1: Bien, a ver, el canal, el amigo Novarecio y el amigo Jesse siempre me sacan todos los sábados y domingos, y Leonardo Viernes también. Con la nieve, con todo. Todo. Le doy servicios a todo el país.
0: Está muy bien, usted es un hombre muy generoso. Ernesto, abrazo enorme, un beso grande a María.
1: Saludo, Flor.
3: Otro para vos.
0: Chao, mi vida, abrazo enorme. 10:42 en la República Argentina. ¿Quién será Alicia, no?
4: ¿Quién será? Exactamente.
3: En el país de las maravillas,
0: claro. ¿Quién será?
4: ¿A quién se refería?
0: Y bueno, no sé. Y ya tiene una Alicia dando vuelta.
3: Apareció ahí el maravilla.
0: Pero qué linda, ¿no? Por supuesto. 10:42 en la República Argentina. Oyentes que ya se pueden comunicar con nosotros. Señora, tenemos premios para los oyentes que se comuniquen, ¿no?
3: Exactamente. Tenemos entradas para ustedes para que vayan a disfrutar del en el Teatro Tavares. 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Así que para desconectar de la rutina, de ir al colegio, de las corridas, bueno, todo eso le estamos regalando a ustedes. El viernes hacemos el sorteo, así que estén prendidos al aire de Mancini 590.
0: Vos sabés que mucha gente que llama, que fue al Teatro Tavares, dice que es hermoso, la obra. Cuando Frank conoció a Carlitos, dice que es impresionante, le queremos agradecer, por supuesto, a Héctor Caballero, pero estuvo Juan Carlos de Mar del Plata visitándonos en el móvil. Muchos oyentes pasaron por el móvil de Continental y bueno, fueron al teatro, sobre todo el Tavares, dice que fue impresionante cuando Frank conoció a Carlitos, la verdad, imperdible. Así que le mandamos un cariño grande al querido Héctor Caballero y, por supuesto, también el fabuloso Circo Rodas en Global y General. Es un planazo para llevar a los chicos, para ir en familia, pero es planazo, ¿eh?
3: Tan planazo que ayer fue el Colo Barco.
0: Estuvo el Colo. La verdad que la gente lo aplaudió. Bueno, por supuesto, van muchas figuras. El martes fue la prensa. La verdad que la pasamos muy bien en el Rodas, porque aparte el titular del Rodas que habló con nosotros es un hombre muy generoso, ¿eh? Así que le mandamos un cariño grande a toda la gente del Circo Rodas. 10:44 en la República Argentina. Línea de oyentes, redes sociales, señora.
3: 11-44-000-590 es nuestro WhatsApp. Ya están llegando muchísimos mensajes.
0: ¿Qué nos dicen, por favor?
3: Oyentes. Graciela nos dice, bueno, buen día para todo el equipo. Le gustaría participar por las entradas para ir al Circo Rodas y también la estadía en la Pachamama, ya que le encantaría disfrutar con su nieta y en familia. También nos saluda Rosana, nos dice, hola equipo, qué lindo escucharlos con el matecito, tranquila en casa de vacaciones, y también bueno, quiere participar en este caso por la estadía en Pachamama. Rosana también nos comparte sus últimos 3 números de documento, y Claudio también está acompañándonos, dice, buen día Fernando y equipo, gracias por la información y la compañía, los escucho todos los días. Quiero participar de los sorteos para llevar a mis nietos y de esa forma, bueno, desde Espeleta nos escribe y ya también está participando por estos regalos para ustedes que siempre están acompañando Mancini 590.
0: Bueno, muy bien, señoras y señores, 10:45. ¿Qué tenemos, Clara?
4: Mira, tengo los candidatos posibles para suceder a Axel Kicillof como gobernador.
0: ¿En la provincia de Buenos Aires?
4: Sí, pero te digo que hay como 7 u 8 con muchas,
0: ¿serio?,
4: posibilidades.
0: A ver, dame nombres.
4: Te doy los nombres. Gabriel Katopodis,
0: sí.
4: Uno de ellos que en este momento es ministro de infraestructura de Kicillof.
0: Bueno, y recordemos que fue intendente de San Martín. Hizo una buena gestión, ¿eh?
4: Sí, un hombre que tiene mucho conocimiento de la provincia de Buenos Aires. Está también anotado Jorge Ferraresi.
0: También, de intendente Avellaneda.
4: Mariel Fernández, intendente de Moreno.
0: Está haciendo una gran gestión en Moreno. Vos sabés que yo estoy muy cerca, y hablé con algunos empresarios y me dicen que está haciendo una gran gestión.
4: Es candidata. Julio Lac, La Plata, un hombre de mucho peso en la provincia de Buenos Aires desde hace mucho tiempo.
0: Y en la justicia también.
4: Correcto. Y también tenés otros intendentes con mucho peso, que son Granados en Ezeiza, Achával en Pilar.
0: Estamos hablando del gato Granados, ¿no? Del hijo de Alejandro.
4: Exactamente.
0: Porque yo hablé hace poco con Alejandro Granados, allí en el Mangrullo, que hicimos una comida, y él me dijo, ya no, Fer, yo ya estoy abocándome a lo que estoy haciendo aquí, está más tranquilo, por supuesto es un armador, ¿no? Uh-huh. Estamos hablando de Alejandro, del papá de Gastón Granados, que es el actual intendente de Ezeiza, que está haciendo una gran gestión, por cierto.
4: Claro, ¿no? Gastón es el que tiene posibilidad de ser candidato.
0: Ah, mira.
4: También Nardini, de Malvinas Argentinas. Estos son los nombres que se están barajando para suceder en las elecciones del próximo año a Axel Kicillof.
0: Pero digo, estaban unidos bajo la bandera de Cristina, después, por supuesto, bajo la bandera de Axel, y hoy ya no.
4: Y ahí viene el lío.
0: Ah, claro.
4: Ahí tenés el lío.
5: Hay que ver que todos estos candidatos por ahora, o posibles candidatos, van a tener enfrente, muy posiblemente también, al Colo Santilli, ¿no?
4: Sí, claro.
0: Que está trabajando muchísimo con Cristian Ritondo, ¿no? Hay un dueto ahí.
4: Hay un dueto.
0: Se están haciendo fuertes.
4: Sí. Es decir, de un lado está claramente Diego Santilli, del otro este mosaico con posibilidades para todos.
0: ¿Qué tema, no? La provincia de Buenos Aires. Provincia. ¿Dónde juega allí el intendente de Matanza, Fernando Espinosa?
4: Porque, Espinosa.
0: Claro, está Espinosa y está Verónica Magario, ¿no?
4: Claro.
0: Porque muchos hablan de el mandato, ¿viste? El mandato cumplido y quieren votar por eso, ¿no?
4: El tema de
0: lío se armó, ¿no? De la reelección.
4: Bueno, vos sabés que hay un lío, porque el tema de la reelección indefinida de los intendentes fue derogado en su momento por Vidal, cuando era gobernadora.
0: María Eugenia Vidal.
4: Con apoyo de Massa. Massa se sumó a eso, es decir, los legisladores de Massa apoyaron a Vidal. Ahora da la sensación de que se
0: marcha atrás.
4: Marcha atrás. Kicillof está a favor de la reelección indefinida y ahí tenés la interna del justicialismo jugándose.
0: Guarda, porque tengo versión, no sé, ustedes por supuesto que están en el arco político, a mí me llega la información y yo me baso en ustedes, que son plumas autorizadas, pero tengo información que Cristina Fernández de Kirchner salió al cruce y dice no estar de acuerdo. O sea, fue un fuerte cruce con Axel Kicillof.
4: Bueno, eso forma parte.
0: Cierto.
4: No, esto es cierto.
0: Ah, correcto.
4: Forma parte de la interna.
0: Correcto.
4: Entre los que quieren la reelección indefinida y los que dicen que no.
0: Claro.
4: ¿Mm? Entre ellos Cristina. Massa está en una situación incómoda porque él votó a favor.
0: ¿Va a jugar Massa? ¿O está jugando?
4: Pero Massa va a tomar tal vez una decisión cuando se decida si va a haber paso o no.
0: Ah, correcto.
4: ¿Eh?
0: Correcto. A mí me dijeron el jueves por la noche en una cena de empresarios y políticos, me definieron así, ¿no? Cuando yo pregunté por lo de Massa, me dijeron, nunca dejó de jugar.
5: Claro. No, Massa siempre está.
4: Sí.
5: Pero él mueve los hilos en la sombra.
4: Claro.
5: En el momento en que vea oportuno la posibilidad de asomar la cabeza, lo va a hacer. Así funciona Massa desde siempre.
4: Es táctica pura.
5: Claro.
0: ¿Y qué pasa con los outsiders? ¿Viste que se habló mucho de outsiders? ¿Qué pasa?
4: Mira, yo creo que en el peronismo el único que está instalado realmente es Kicillof. El otro que
0: Pero no es un outsider, Kicillof.
4: No. Todo lo contrario. Los outsiders están ahí.
0: Pasó por el móvil Jorge Brito, presidente del Macro. En algún momento tenía intenciones de jugar, ¿no?
4: Pero tiene que ser instalado desde el punto de vista electoral a nivel presidencial.
0: Me parece que en esta semana que estuvo en Cámara hay información, Juan José Maderna.
6: Mira, yo creo que escuchando todas las voces y también escuchando a colegas, me quedo con las declaraciones de Jorge Asís de hace una semana atrás. Fue muy claro, muy preciso. Dijo, los partidos políticos no alquilan nombres. Y me pareció interesante porque aquellas personas que hace años están identificadas políticamente son las que vienen luchando para posicionarse y llegado el momento de las elecciones ocupar el lugar que corresponde. Y es cierto, porque haciendo memoria a través del justicialismo en este caso, recordemos que no ha habido nunca un candidato que no sea del partido. No hay nombres que hayan aparecido a través de trascendencia en otros rubros, a excepción de la gestión de Menem, cuando empezó a recrear figuras que fueron incorporadas al justicialismo. Pero aquellas personas que individualmente tuvieron trascendencia no fueron llamadas, no fueron alquiladas por el partido político. Por eso es un detalle que no es menor.
4: No, por eso digo, Kicillof, ¿no?, es el único que está instalado hoy.
5: Claro.
4: Esto está claro. Y vamos a ver.
0: Pero no para la provincia, quiere ser candidato a presidente.
4: No. Estamos hablando de candidato a presidente, desde ya.
5: Ahora, la semana pasada también hubo repercusiones sobre la entrevista que le hicieron a Daniel Haddad.
0: También.
5: En donde él no admite ni niega la posibilidad de ser presidente, ¿no? Pero deja abierta la puerta. Es muy astuto en eso.
0: ¿Qué falta para la candidatura? ¿Qué está faltando? Lo que resta del 2026 y el 2027, ¿no?
4: No, nada, porque después a mediados, no sé, creo que es abril, mayo, tenés que presentar ya las listas, claro, etc.
0: Bueno, la gente a Daniel Haddad lo conoce.
4: ¿Pero por qué partido político?
5: No, es en los outsiders. Sería como no sé, alguien que sea...
4: Una tercera posición.
5: Una tercera posición, entiendo.
4: Yo lo veo difícil. Yo lo veo difícil.
0: Lo veo difícil. Sí. O sea que tendremos, por un lado, si tenemos que hacer alguna conjetura, sería... Javier va a jugar Milei, ¿no?
4: Hoy. Claro. Hoy, que sí. Si me decís hoy, es Milei, Kicillof.
5: Sí, pero aparte juega y gana.
0: ¿Quién?
5: Milei.
0: Hoy.
5: Hoy, sí. Pero lo que me llama...
0: Así como están las cosas.
5: Así como están las cosas. Porque bueno, vos
0: pero no
5: fijate,
0: te enojes conmigo, yo no, te pregunto.
5: No, porque fíjate que interesante la encuesta que trajo Clara hoy. Que me parece que es una el perfil clarísimo de lo que se está pasando en la sociedad argentina, porque te dicen quiero un cambio de rumbo económico, pero no quiero lo anterior. Entonces, ¿cuál es el cambio de rumbo? En realidad el cambio de rumbo es que derrame, que es lo que todavía no pasó, que derrame el modelo actual. Con eso, digamos, aflojando un poquito las tiras de la economía, el modelo, y el modelo estoy hablando de Milei, gana. Si él aflojara un poquito y derramara un poco en la gente, el modelo gana. Porque no están pidiendo el cambio, están pidiendo que no se vuelva a lo anterior. Es decir, que el cambio que se quiere de este modelo es simplemente que llegue al común de la gente, que
4: por
5: es
4: eso,
5: lo que hoy está
4: por eso
5: faltando.
4: La encuesta es un desafío para el gobierno y es un desafío también para la oposición.
6: Sí, nos encontramos ante situaciones reales. La situación real es, en el caso del empleo, la caída del empleo registrado se profundiza con más de 141.000 puestos perdidos en el último año. La cifra total asciende desde la gestión de Milei a 329.600. Y si se tiene en cuenta el crecimiento del monotributo, no se llega al 50.000. Es decir, acá hay algunos números que son los que golpean a la sociedad, al hombre que trabaja. Pero las versiones que hay son increíbles. Hablando con un empresario de PYME en el transcurso de esta semana, me decía, las cosas económicamente a mí no me están yendo bien. Debo de admitir que algunos números de la macroeconomía se organizaron. Y en el cuadro de esta situación, yo lo voto a Milei. Ahora, la realidad pasa por lo que le ocurre a la mayoría de la gente. La mayoría de la gente que es asalariada está con sueldos que no les alcanza a llegar a fin de mes. Y la otra realidad es el endeudamiento. Entonces, nos encontramos con que estamos viviendo en un país con características amorfas, porque en determinadas provincias la cosa está creciendo, en otras no, y como vos bien dijiste, Clara, hay sectores que están afectados: el comercio, la industria, la construcción, y estamos hablando de sectores que nuclean a muchísimos trabajadores.
4: Bueno, por eso el tema del empleo surge como la primera preocupación, claro, en esta encuesta, y no está el de la inflación.
5: Inflación y seguridad, no están ninguno de los dos,
4: ninguno
5: que siempre
4: los
5: fueron
4: exacto,
5: como
0: los
5: ejes de preocupación.
0: De preocupación, claro.
4: Históricamente fueron esos,
5: claro,
4: dos.
0: ¿Vota la heladera?
6: Para mí es vital. Vital. Mirá, aproximadamente...
0: El voto, hablo del voto consumo, del voto PYME que desaparecieron, del voto Doña Rosa, del adulto mayor, de que está desocupado, de que no llega a fin de mes, de que votó y dice para qué lo voté, de esa que del voto joven que lo votó y le pide plata a su padre y el padre dice, bueno, lo votaste vos, que te des la plata a Milei. Digo, hay un montón de desencanto, pero lo que dice en verdad Laura, que tiene contactos y demás, supuestamente con encuestadoras, tanto como Clara y demás, que son plumas autorizadas, si hoy se vota, gana Milei, así como está. ¿Es correcto esto, no?
4: Bueno, hoy te dije...
0: ¿Ustedes pueden dar certificación de esto, sí? ¿Así como está?
5: Es lo que dicen la mayoría de las encuestadoras.
0: Ah, las encuestas, correcto.
4: Hoy, sí, pero es una foto de hoy.
0: Yo no le creo a las encuestadoras.
4: No, pero...
0: O le creo poco, porque últimamente se han equivocado.
5: ¿Sabés que lo que pasa? Vos tenés una oposición absolutamente dividida hoy.
0: Sí, claro.
5: Entonces,
0: claro,
5: ante ese abanico, tenés alguien que tracciona un gran número de seguidores todavía.
4: Seguro. Claro, el tema es que no aparece un candidato que capitalice todo el problema social y económico que ha descrito.
0: Hoy no hay un núcleo
4: duro, que es el que tiene Kicillof. Pero vos, además del grupo duro, necesitas incorporar sectores independientes.
5: Claro, y me parece interesante, ¿sabes por qué? Porque Sinopsis no es una empresa que esté asociada al gobierno.
4: No, al contrario.
5: Por eso mismo. Entonces, ojo, porque no te lo está diciendo una encuestadora que las hay, que están pegadas al mileísmo. No, es súper crítico.
0: No, es correcto.
5: Entonces hay que escuchar también, te lo está diciendo alguien que no está parado en la vereda.
0: ¿Dónde quedó el peronismo? ¿Dónde quedó el radicalismo? ¿Dónde quedó el socialismo? Porque digo, antiguamente era así. El peronismo, el radicalismo, hoy son nombres, ¿viste? Hoy es Milei, Axel. Ahora, Axel es peronista, es kirchnerista. Digo, hoy faltan, me parece a mí, ¿no?
5: Al radicalismo lo mató el PRO.
0: Correcto.
5: Y de ahí en más, olvidate. Pero sí, si el radicalismo no tiene representación, perdón, todos los radicales.
0: ¿Cómo va cambiando todo, no?
5: Pero la verdad
4: yo
5: que...
4: lo que creo que desde el 2001 para acá, lo que estamos transitando es la destrucción del sistema tradicional de sistemas de partidos políticos en la Argentina. Esto está clarísimo.
6: Sí, yo lo que veo desde hace un buen tiempo a esta parte es que se va dejando de lado la ideología, ¿no? Y voy a decir algo que puede sonar muy crítico, pero quiero emparentar esto con algo que conoce Fer y apasionadamente. Si nos ubicamos en la década del 60-70 y hablamos de fútbol, el cambio de un jugador de un equipo importante, por decirte Boca, a River, era absolutamente repudiado y hasta condenado. ¿No es así?
0: Sí.
6: Perfecto. Pasó el tiempo. Se transformaron en profesionales. Entonces se colocan la camiseta de uno y otro sin ningún tipo de inconveniente. Y se dejó de lado el apasionamiento y representación del jugador por esa camiseta para ponerle el título de profesional. Una suerte de salvoconducto. Pasó el tiempo y eso llegó a la política. Porque si hacemos un análisis de muchos nombres, nos vamos a dar cuenta que en todos los partidos políticos ha habido un salto al mejor estilo canguro.
0: 11 de la mañana en toda la República Argentina, una linda charla de café que lo compartimos con ustedes. El viernes por la tarde-noche, en zona oeste, entra un supermercado. Sobre la Martín Fierro en Ituzaingó, y estaba pagando y un oyente me dice: Mancini, lo escucho todas las mañanas.
5: Lindo.
0: Trabajo en Ituzaingó, le quiero mandar un cariño grande, seguramente nos dejará un mensajito. Nos puede dejar un mensaje de audio. ¿Dónde lo hace si tiene que dejar un mensaje de audio?
3: En el 1144-000-590.
0: Bueno, es un empresario, nos escucha todos los domingos, le gusta el programa, así que me dice: mandale un beso grande a todo el equipo. Por supuesto, olvidé su nombre, le pregunté, pero olvidé su nombre. Pero entiendo de que sabrá que estoy hablando de él. Estábamos justo, yo estaba pagando, eran casi prácticamente las 20 horas, y es donde me dijo: Mancini, sí, nos dimos la mano, lo escucho siempre, estoy en Ituzaingó, tengo una empresa, los escucho todas las mañanas. Me encanta el programa, un saludo a todo el equipo y gracias por acompañarnos. Así que le mando un cariño enorme. Después, si quiere dejar un mensajito, me encantaría. 11 de la mañana en toda la República Argentina, nos tenemos que informar, señora.
3: Exactamente, en la voz de Lorena Digeso y Lucho de la Cua.
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8: 11 de la mañana, un minuto.
5: Temperatura 14 grados 4, cielo cubierto.
8: Se aguarda el resultado de la reunión en Brasil tras los dichos de Milei.
5: Durante un acto en San Pablo, el mandatario argentino calificó a Lula de ladrón y presidiario.
8: El tema será analizado esta tarde entre el canciller de Brasil y su par argentino en ese país.
5: Para Diego Guelar, ex embajador en Brasil, esto se va a solucionar porque no solo afecta a lo político, sino también a nivel económico.
9: Decir que no importa sería una equivocación. Yo creo que esto tiene impacto, es grave. Insisto, hay que poderlo neutralizar, pero el impacto impacto es negativo. La política, la economía, es una avenida que va junta. Entonces no se puede de ninguna forma pensar que no hay vinculación entre la política, la diplomacia, el comercio, las inversiones. Que todos estos campos van en paralelo y van juntos. Yo creo que esto se va a licuar.
8: Cristalina Georgieva inicia su visita a la Argentina con la meta fiscal bajo el análisis y una visita a vaca muerta.
10: La agenda de Cristalina Georgieva comenzará con actividades en el Ministerio de Economía, donde está prevista una conferencia de prensa. Luego tendrá un encuentro con Javier Milei a las 14 y participará también de la mesa política convocada por el presidente a las 14:30, en donde se encontrará con Luis Caputo y Santiago Bausili. Georgieva también participará durante la tarde de una actividad con estudiantes en el Palacio Libertad y por la noche cenará con referentes del ámbito económico y empresarial. Mañana, la titular del FMI viajará a Neuquén para recorrer Vaca Muerta, donde será recibida por el presidente de YPF, Horacio Marín. Florencia Fossati, Servicio Informativo Continental.
7: Deportes.
11: Anunció su retiro del fútbol el árbitro esloveno que dirigió la final del Mundial entre Argentina y España.
8: La Federación de Eslovenia fue la encargada de notificar que a los 46 años el Vasco Vincic puso fin a su carrera.
11: A pesar de ser elegido como el mejor árbitro del Mundial, Vincic fue muy cuestionado por sus antecedentes extrafutbolísticos.
8: En el 2020, Vincic fue detenido en un operativo en Bosnia en el marco de una causa vinculada con prostitución, tráfico de armas y drogas.
7: Pronóstico.
11: Inestable y lluvias hacia la noche con una máxima de 19 grados.
8: 14 grados 4 la temperatura, cielo cubierto en la ciudad de Buenos Aires.
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0: Amigos de la 590, buen día, ¿cómo anda la gente? Bueno, acá escuchándolos, empezando unos matecitos dulces, con unas medialunas. Así que bueno, acá presente, como siempre, escuchando el programa, hoy acá desde mi casa, acá en mi pueblo, Cañada Seca, provincia de Buenos Aires. Linda mañanita, pero bueno, flojito el sol. Así que bueno, que tengan un lindo día. Saludos, el Pocholo Luisetti de Cañada Seca, provincia de Buenos Aires. Chau, chau.
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0: a todos. Bueno, nosotros estamos viajando, volviendo de Las Toninas por ruta 2. Estamos llegando casi a Chascomús, volviendo para Buenos Aires después de una semanita que nos quedamos allá en nuestra casita. Está todo nubladito, pero se ve bien. Hay buena visión y está bastante cálido. Bueno, queremos participar para los premios, para cualquiera de los, nos vendría bien. Mi número de documento termina en 676.
1: Yo creo que si se votara hoy no gana Milei. Porque la gente está totalmente disgustada, avergonzada. Hay que escuchar todas las campanas. Yo ando por los cuatro vientos y escucho la opinión de la gente. No soy nadie, soy una protectora de animales. Pero la gente habla. No gana ni ahí.

0: 10 minutos pasaron de las 11 de la mañana en toda la República Argentina. Señora, agradecemos a los oyentes, por favor, que dejen el mensaje donde.
1: Al 1144-000-590.
0: Bueno, muy bien. ¿Qué nos dicen los oyentes, Flor?
1: Nos dice en este caso Pablo. Buen día, Fer, y hermoso equipo. Como siempre, tu fiel oyente nos dice Pablito de Espeleta.
0: Abrazo, Pablo.
1: Nos habla de Boca. Dice, bueno, mejor no toquemos el tema.
0: No.
1: Así que herido,
0: no,
1: me parece, después,
0: no,
1: del fin de semana.
0: Como dice Pastichotti, no.
2: Te
0: no.
2: digo, Fer, me quedé contenta igual con la actitud de Boca ayer, porque dije, por
0: ¿contenta?
2: Lo menos, sí, porque por lo menos
0: Riestra... Decí la lincha de Boca.
2: Claro, bueno, pero yo como cuerva digo, por lo menos no solamente nos ganó a nosotros, porque Riestra la semana pasada le ganó a San Lorenzo, entonces dije, bueno... No estamos tan mal, ¿viste? Fue como un consuelo de tonto, lo que se llama.

0: bueno.
1: Y sí.
0: Bueno.
1: Es que está dolido el hincha cuervo, ¿o no?
2: También. Y sí, que volvimos
3: bueno,
2: a
3: Bueno, sigamos leyendo cuando tengas. Mira, 11-11, impresionante. 11-11. Cada vez que levanto la vista, siempre viste.
4: Numerito par.
2: Pero no jugamos al 11-11. ¿Cuándo vamos a jugar?
3: Y hay que jugarle. Matute, ponele 100 pesos al 11-11. Se dice así, ¿no? A la cabeza. ¿Eh? Y a los premios. Es que nunca jugué nada.
2: Yo tampoco.
3: Nada. No sé ni cómo se juega, ¿no? Pero me gustaría. ¿Viste que dicen? Es la redoblona también, ¿no? Dice redoblona, no sabe nada, usted tampoco. Baquila, quiero que andan con esos menesteres. ¿Alguna vez jugó algún número, Baquila?
5: No, nunca.
3: ¿Nunca fue al casino?
5: Nunca fue al casino, es más, creo que solamente aposté a un partido en el Mundial.
3: ¿En serio?
5: Y le erré totalmente.
3: ¿Apostó?
5: Sí, en las aplicaciones que hay.
3: Pero son, ¿se pueden apostar? ¿Sí?
5: Sí, como que sí, no. Sí.
4: Baquilita.
5: Sí. En Baquilita. El único fue Japón-Brasil. Dije que Brasil iba a ir ganando en el primer tiempo, iba a ganar el partido. Se dio todo lo contrario.
3: Bueno, no juegue más, Baquita. No, limpio,
5: nunca más. Claro. Fue un debut y un...
3: Debut adiós. Y despedida.
5: Sí, sí, sí.
3: Debut y despedida.
5: Le cuento algo más, Fer. Si le digo el nombre de Slapko Vincic, ¿le suena a alguien?
3: No.
5: ¿No? Bueno, es el árbitro que pitó, que fue el árbitro en la final de Argentina-España, y hoy anuncia que se retiró con el último partido. Dijo, bueno, hasta acá llegué, yo creo que abre más a todas las suspicacias que a veces se generaron entre todos los argentinos de esta final, ¿no?
3: Bueno, la verdad que poco importa esa noticia. Quedamos eliminados, poco importa.
5: Sí, sí.
3: ¿Eh? La verdad, lamentablemente ganó España, sí. Otra vez. Viste que ya el Mundial quedó... Ya ahora estamos hablando de Copa Argentina, de la Sudamericana, del campeonato local, de Boca, de River, ya quedó. Y no nos olvidemos que fuimos subcampeones, hicimos un papel bárbaro, ¿no?
1: Sí.
3: Gracias a esta página. Gracias a esta selección, ¿no? A Scaloni, a Messi. Estuvo en lo de su hermano, en lo de Matías, fue a ver un partido de la Divisional C.
5: Vio sí, que, sí, sí, que el Mati Rosario, equipo, Rosario, Rosario estuvo, sí, claro, sí, Leones.
3: Se lo vio Leones, se lo vio allí al querido...
5: El Lionel Messi.
3: Lionel, que pronto viajará, ¿no? Porque ya tienen que volver a sus clubes, entiendo.
5: Exactamente, a la MLS, al Inter Miami. Sí, están aprovechando sus días de vacaciones. Fue el único que vino de los que se quedaron ahí en Estados Unidos, como fue también lo de Paul.
3: Bueno, ¿en algún momento va a hablar de River o no?
5: En algún momento vamos a hablar.
3: No, no da pie con bola el chacho, ¿eh?
5: No da pie con bola y ya pronto...
3: La dirigencia está enojada, me dijeron. Me llegó esta información, no sé si estoy en lo cierto o no, pero está enojada la dirigencia.
5: ¿Con el Chacho?
3: Sí, con el plantel y con el equipo y con River. Me contaron de muy buena fuente.
5: Uy, usted cuando sabe algo, no, tiembla.
3: No, me contaron de muy buena fuente que se juntaron con Stefano, presidente.
5: Stefano Di Carlo.
3: Y un empresario de medios muy importante, muy importante, ¿eh? Le dijo, gana algo.
5: Sí. Creo que es lo que busca, por lo menos en este primer año que tiene de gobierno y con este segundo.
3: Gana algo, le dijo. Gana algo. No, pero gana algo. Y esto, por supuesto, repercute. Uh-huh. Y también de muy buena fuente me dijeron que el Chacho dice, esperemos empezar a ganar porque arreglé. El arreglo de Chacho no fue un arreglo millonario. Uh-huh. Y no estoy en condiciones de pedir nada. Esperemos que se den los resultados. No vas a hacer cosas, ¿no? Que pegue un portazo, ¿no?
5: Sí, sí, sí, sí, pero es como decís vos, Gallardo tenía 20 ayudantes, el cuerpo técnico muy chico, el de Chacho.
3: Bueno,
5: está esperando una victoria. Está esperando una victoria, pero...
3: Pero tiene un gran plantel, River.
5: Tiene un gran plantel y...
3: Ahora, ¿qué hace con esos 11 jugadores que lo tiene corriendo en un predio y fueron millonarias las compras?
5: Ese es todo un tema que dividió cuando Coudet dijo que fue una decisión enteramente de la dirigencia.
3: ¿Vos tenés la nómina de los que están separados?
5: Sí, son varios, entre ellos está Pesela.
3: Salas
5: está.
3: Pesela, campeón del mundo, ¿eh?
5: Sí. Lo presentaron como campeón del mundo cuando llegó en River, ahora está apartado, está Galopo también, Zubiabre está también, que lo están negociando.
3: Castaño
5: está, pagaron... en Colombia todavía no vino.
3: Castaño lo pagaron, creo, ¿no? No
5: más sé de si... 10 millones de dólares.
3: Más de 10 palos verdes, y está corriendo en un predio, a ver, una locura, ¿no? Porque digo, esos jugadores con rodaje, tenés más posibilidad de venderlos, ¿no?
5: Exactamente.
3: Corriendo apartado, porque aparte están apartados del grupo, no es que concentran o entrenan con el grupo, no, están apartados. Y son jugadores que pagó muchísimo River. O sea, vos jugando, digo, bueno, tenés posibilidad de Pesela, Salas, que digo, están en condiciones de poder jugar. River tiene alta competencia y están apartados, por eso. Lo de Juanfer también, que hizo mucho ruido, ¿no?
5: Sí, que tuvo un amistoso y habló, ahora lo terminaron dejando en libertad.
3: Pero una locura.
5: Un arreglo, $2.5 millones pagaron para traerlo y se va libre.
3: Por eso.
5: Después casi, de un buen mundial, además.
3: Pero casi $3 millones. Juanfer, vení. Uh-huh. Empecé a jugar y tengo... Yo, ¿lo querés a Juanfer? Pone tres palos, claro. Recupero la plata.
5: Ahora,
3: ¿no? ¿Cómo lo dejo ir libre? Claro. El pase es de él. Perdió las tres palos que puso por Juanfer.
5: Claro, y va a aparecer en Atlético Mineiro de Brasil, que es un club que tiene dinero para hacer esa derogación de dinero. Mínimamente $2 millones, $2.5 millones.
3: Pero ya llegaron a un arreglo.
5: Claro.
3: Y él se va libre.
5: Se va libre.
3: El pase es de él.
5: Se va libre, sí, sí.
3: O sea,
5: sí.
3: Digo, eso es lo que no entiendo de River, ¿viste? Uh-huh. Me hace ruido. Ponerlo a rodaje, ponerlo a jugar de nuevo. Bueno, Juanfer está en venta, vale, 5 palos. No, 5 no pongo, pongo 3, pongo 4, pongo 2.5. Recupero la inversión que puse.
5: Sí, la
3: explicación. Y así hay 11 jugadores más.
5: Sí, la explicación un poco que quieren liberar esos sueldos, porque son contratos que tienen muchos años.
3: Pero pará, hace un punto ahí. Quieren liberar los sueldos, pero hasta que vos no lo vendas, porque están diferenciados, vos seguís pagando el sueldo.
5: Sí.
3: Pesela sigue cobrando, Castaño sigue cobrando, Sala sigue cobrando, siguen cobrando.
5: Sí, es que los quieren llevar a que ellos negocien eso, irse sin cobrarlo lo que...
3: O sea, ganarle por cansancio.
5: Exactamente.
3: Y decir, me voy.
5: Esa es la idea de lo que dijo el presidente, que si no aceptan las condiciones, le iban a poner a correr en doble turno en un predio.
3: Ah, tremendo. 11:17 en la República Argentina. Línea de oyentes, redes sociales, señores, rápidamente vamos.
1: 11:44, 000-590, nuestro número de WhatsApp. Nos conectamos a través de Instagram y en X. Nos encuentran como @continental590 y en Facebook Radio Continental.
3: Tenemos premios, ¿no? Para los oyentes, ¿dónde van?
1: Van al teatro, pueden ir a ver obras al Teatro Tabaris, también a el Circo Rodas en Crobares General Paz para estas vacaciones de invierno. Para los más chiquitos, y atención, porque si quieren relajar, bueno, una estadía de 4 personas en el Pachamama, en San Andrés de la Sierra, puede ser para ustedes. Tienen que mandarnos un mensaje al 11-44-000-590.
3: Mamá, papá, es un planazo llevar a los chicos a Rodas, ¿eh? Sí. Comuníquense con nosotros, te vas a Rodas. Bueno, ¿qué tenemos, Juan
0: ustedes
3: José?
0: Son especialistas en el deporte, conocen mucho el mundo Boca, el mundo River. Siempre que hay algún problema grave, se mira al técnico y la dirigencia sale un poco indemne, ¿no? ¿Será posible lo que yo escuché este fin de semana?
3: ¿Qué escuchó?
0: Antes del partido, que ya la dirigencia estaba hablando con entrenadores.
2: ¿De River?
0: Exactamente. Me llegó esa versión muy fuerte, que había dirigentes de River hablando con futuros técnicos para River.
5: Lo que pasa es que no hay muchas opciones. En un momento era Crespo, ya arregló con el Atlas de México, y la otra sería Ramón Díaz, que hace 12 años...
3: ¿Pero para
5: qué
3: lo están sacando a Checho Caudel?
5: Dice Maderna que...
0: Esa versión yo la escuché este fin de semana.
3: ¿Qué escuchó? Vuelvo a repetir, por favor, que es una bomba. Copialo, por favor, lo dice Maderna.
0: Que ya están hablando con nuevos técnicos para River.
3: Qué bomba tirás, por Dios.
0: Y lo dijo un hombre muy vinculado al fútbol, que conoce mucho, pero mucho.
3: Bueno, tiró una bomba. 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
3: Señoras, señores, ya está con nosotros el queridísimo, que por supuesto debe estar de capa caída. Si está el profe, le preguntaría, ¿está bien dicho capa caída?
2: Sí, está bien dicho, está bien.
3: Está bien dicho capa caída, ¿no? Está Gustavo Marangoni en línea para charlar con nosotros. Hola, Gustavo, querido, ¿cómo va?
4: Hola, Fer, hola, gente, buen día, buen lunes, buena semana.
3: Buen lunes, buena semana, no así para River, ¿no? Realmente estamos hablando acá con Baquila, que realmente... ¿Estuviste en el Monumental, sí?
4: Sí.
3: ¿Qué notaste?
4: Mirá, obviamente uno iba con las expectativas de buscar una recuperación después de lo que había sido Aldo Civi, Copa Argentina, etcétera. Pero me parece que decirlo obvio, todavía el equipo no aparece, no está consolidado, pero la verdad que como hincha de River tengo la confianza y la expectativa de que pronto, esta semana tenemos dos compromisos, jugamos con Gimnasia de visitante el miércoles, después volvemos a jugar con Rosario Central en la cancha de River, y yo espero que, pensá que algunos jugaron, y no es por buscar excusas, ¿no? Porque evidentemente River no jugó bien, pero digo, algunos jugaron bajaditos del avión, digamos, ¿no? O recién incorporado, entonces...
3: Caso de Otamendi, por ejemplo.
4: Exacto, Fer. Y también creo algo que va más allá del hincha de River, va de los hinchas de fútbol, y sobre todo de los hinchas de fútbol de los clubes grandes, ¿no? Y tiene que ver con esta cosa de que si no hay resultado rápido con un jugador o con un técnico, inmediatamente hay que pensar en soluciones drásticas, ¿no? Y eso me parece que quita cualquier idea de proyección y todo. Lo sabemos en todos los ámbitos, ¿sí? En programas de radio, en una cátedra de la facultad, una clase, dos clases, un programa, dos programas. No siempre es fácil encontrar la velocidad de crucero. Los hinchas tenemos todo el derecho del mundo a gritar, insultar, decir, manifestar nuestras disconformidades, etcétera. Pero una cosa es la posición de un hincha y la otra es la de un dirigente, que tiene que tener más templanza y también saber administrar la pasión, que probablemente en el fútbol sea lo más difícil,
3: ¿no? Fíjate que Otamendi habló como capitán, ya le pusieron el brazalete de capitán y dijo, entiendo el enojo de la gente, o sea que algo se hizo sentir, ¿no? El público de River, el hincha de River.
4: Mira, no, en el sentido de cierto silencio al despedirnos, es lógico, ¿no? Cuando perdés, sí. No hubo insultos, no como otras veces, como otras etapas donde a lo mejor aparecían los famosos cantitos de jugadores, no fue este caso, pero obviamente te vas medio pinchado, porque si bueno, se suponía, además las estadísticas nos favorecían mucho, de 9 veces que habíamos jugado con Barracas, habíamos ganado 8, solo perdido una y nunca habíamos perdido de local. Eso también demuestra que las estadísticas son una orientación, pero no son un destino, un pronóstico infalible. Digamos, están ahí, pero en algún momento se cortan o se rompen. Creo que, ya te digo, ¿viste? Estamos frente a un fútbol, vos fijate, y al día siguiente Boca pierde como pierde con Riestra, y hay una cuestión que si vos mirás en los últimos años, los campeonatos, a diferencia de cuando nosotros éramos pibes, salía campeón River, salía campeón Boca, salía campeón Independiente, Racing, San Lorenzo, y se acababa ahí. A veces alguno daba el batacazo. Vos mirás el fútbol de los últimos años y eso está mucho más distribuido. No hay muchos equipos que repitan, te encontrás con equipos que nunca habían sido campeón, como Platense, que para mí es muy querido porque yo nací en Saavedra, y sale campeón por primera vez en la historia, o sale campeón Estudiante, que es un equipo grande, por supuesto, y que tiene muchos títulos, o sale campeón, bueno, podríamos hacer todo el raconto. Entonces, la estructura del fútbol argentino ha cambiado, no hay partidos fáciles, no hay rivales fáciles. No. Incluso lo que vimos en el Mundial, que un Cabo Verde le podía hacer fuerza a España, y después de España igual salió campeón, bueno, lo vemos también en el fútbol local, pero creo que los hinchas nos hemos vuelto demasiado impacientes, e insisto, no es para justificar, porque River no está jugando bien, pero no es para justificar, pero nos hemos vuelto o demasiado pacientes, y muchas veces también desde redes o de otros espacios se asusan impaciencias y dicen, bueno, acá lo que hay que hacer es cambiar, y si vos vivís todo el tiempo cambiando, no llegás a ningún lado. Hay momentos donde vos tenés que manifestar la fe en un proceso, tenés que tener cierta templanza para bancarte, porque a nadie le gusta que le insulten, ya que los insultos estuvieron de moda este fin de semana, ¿no? A nadie le gusta que le insulten, pero parte de la vida es, si sos dirigente, o si sos técnico, o si sos jugador, es saber que, bueno, que eso también pasará, ¿no? Como decían
3: Pasará. Pasará. Así. Dejamos River, dejamos esta actualidad futbolera y nos vamos a meter en la actualidad política. Yo, por supuesto, entiendo, hablábamos con los compañeros, ¿no? Tempranito, pero la llegada de Milei a Brasil, ¿no? Apoyando a Flavio Bolsonaro, al hijo de Bolsonaro, que está preso. Digo, ¿cuál es tu fotografía, tu postal? ¿Cómo lo entendés vos? ¿Qué te quedó de esto?
4: Mira, Fer, hace 10 días, todavía imbuidos en el espíritu mundialista, los argentinos cantábamos Brasil, decime que se siente,
3: sí,
4: ¿no?
3: Sí.
4: Bueno, pero lo hacíamos vinculados al deporte, ahora lo hacemos vinculados a la política. Brasil, decime que se siente, que vaya un presidente de otro país, en este caso el presidente de la Argentina, un país socio, vecino, hermano, si querés, y no solo participe del lanzamiento de la campaña de quien es competidor del presidente actual, de Luis Ignacio Lula da Silva, sino que además lo haga insultando al actual presidente. Evidentemente, a ver, la primera parte se ha convertido en algo habitual, que los presidentes de un país se solidaricen con candidatos no oficialistas de otro país, pasa. De hecho, sí, pasaba a la inversa cuando Lula estaba en la oposición y Bolsonaro.
3: Sí, sí, sí, correcto, ahí, correcto.
4: Eso es algo que pasa. Lo que no es tan frecuente es el tema de hacerlo con las características y los tonos que lo hace el presidente Milei. Entonces, la pregunta es, yo me acuerdo cuando era pibe y me mandaba alguna macana, mi abuela me decía, nene, ¿vos sos o te haces? ¿No?
3: Sí, es cierto.
4: Y yo creo que el presidente es y se hace. ¿Qué quiero decir es y se hace? Evidentemente hay un tema con la desregulación emocional, que es una característica de persona del presidente. Es decir, ¿qué quiero decir con desregulación emocional? Es alguien que, a lo mejor, dicho en el mensaje coloquial, tiene menos filtros. Se le pasa algo por la cabeza y dice, ¿no?
3: Sin filtro, claro.
4: Exactamente. Pero entonces él tiene esa característica, pero además creo que la sobreactúa porque entiende que, sobre todo para su modo de acumulación política, le da cierto resultado, le da notoriedad, hace que el centro de la política se radique en él, porque de hecho vos y obviamente todo el periodismo estuvo el fin de semana y el día de hoy analizando lo que sucedió con Lula da Silva, lo propio con como han tratado ustedes con Ignacio Mendiguren en la Rural. Entonces, digo, es un mecanismo que le da centralidad. La pregunta es, bueno, ¿vos querés ganar centralidad siempre mediante ese mecanismo? Y en todo caso, ¿cuáles son los costos de mediano y largo plazo? Porque a veces uno gana centralidad, pero el hecho del mecanismo al que apela para ganar esa centralidad, más tarde te puede traer otro tipo de consecuencias. Yo creo que lo cierto es que Brasil... Los países no se mudan. Si vos tenés un vecino en el edificio que no te cae bien, a lo mejor él se muda, vos te mudás, etcétera, y se solucionó el problema. Pero nadie se lleva un país a otro continente. Vos no decís, bueno, la verdad que en América no me siento cómodo, así que nos vamos a llevar a Argentina, Oceanía, y vamos a vivir mejor. No, Argentina va a vivir siempre rodeada de Chile, Uruguay, Bolivia, Paraguay y Brasil. Y Brasil además es el país más grande de América Latina. Entonces, es como nuestro socio, siempre fue nuestro socio, porque vos con el vecino tenés que encontrar alternativas de convivir, de crecer, etcétera, por todo, porque tenés puente, porque tenés ríos en común, porque tenés comercio, porque tenés cultura, porque tenés gente de allá que vive acá y hay la inversa. Entonces, me parece que, visto desde una perspectiva de lo estratégico, uno diría, y esto es pan para hoy y hambre para mañana. Te da alguna notoriedad. Te permite tener, antes se decía centímetros, ¿no? Por lo que se ocupaba en el papel del diario, hoy te diría, bueno, te permite tener ciertas tendencias en las redes, minutos en las radios, etcétera, pero quizás al costo de dañar una relación, pero sobre todo quizás, y esta es la última reflexión, perdóname lo larguero, Fer, quizás Lula no esté tan enojado, quizás le haya hecho un favor involuntariamente a Lula. Porque si alguien se entromete en la campaña de otro país de una manera tan asertiva, y probablemente el atacado se sienta beneficiado, porque puede ser que un porcentaje de brasileños, con esa pica normal y natural que suele haber dentro del país, y ahí tiene que hacer el presidente argentino,
3: claro,
4: a nuestro presidente y metiéndose en la política. Así que a lo mejor Lula y su gobierno, que hacen lo que tienen que hacer, porque también es cierto que, al margen de las características normales de la diplomacia y los hábitos de la diplomacia que fueron vulnerados, también hubo referencias del presidente argentino al poder judicial de Brasil. Entonces seguramente van a canalizar las protestas, sabemos que han llamado a su embajador en la Argentina. Que un país llame al embajador, que le diga al embajador en Argentina, venite a Brasilia, es una forma de protesta fuerte y usual en términos diplomáticos. Por supuesto que
3: seguro
4: a Brasilia le importa un cuerno, pero en términos diplomáticos es fuerte. Ahora, en términos electorales, y quizás Lula pueda decir junto con Shakespeare, a veces el bien es el mal y el mal, sí, es el bien.
3: Ahora, ¿cómo están las relaciones hoy con Brasil?
4: Mire, desde el punto de vista político hace rato que están mal. Desde el punto de vista comercial, yo te diría que...
3: Yo digo lo comercial, ¿no? Si esto no daña lo comercial, ¿no?
4: Mira, los negocios, viste, muchas veces dicen, no, qué barbaridad, y después siguen vendiendo. Si vos le vendés, no sé, neumáticos a Brasil, ¿cuál es?
2: Gustavo, los negocios son negocios y son privados, no se va nada.
6: a cerrar por...
4: Y digo, a lo mejor, viste, sí, te cuesta destrabar más en el ámbito de la negociación del Mercosur, alguna reglamentación, o algún permiso, o alguna norma para arancelaria, es decir, alguna traba al comercio recíproco. Pero después de eso, es decir, ningún empresario brasileño va a dejar de venderla a la Argentina, si puede hacerlo, y en la Argentina hay demanda, y a la inversa, lo mismo. Entonces, pero obviamente que a lo mejor te impide planificar otras cosas, e impide cuestiones que serían lo más lógico del mundo, que cuando se reúnen los presidentes del Mercosur estén todos juntos, unidos, sacándose una foto, etcétera, cosas que antes pasaba, ¿no? Insisto, la buena vecindad no es solamente una cuestión de modales, de cuestiones que muchos... califican de tibias, las formas hacen al fondo. Las formas hacen al fondo. Si vos tenés buenas maneras, probablemente predisponga mejor una conversación. Si alguien te dice, Fer, discúlpame, ¿puedo meter algo en el programa? Quiero hacer un comentario. Vos lo tomás de una manera distinta que si yo te digo, che, Fer, correte, tengo que decir algo yo. Pues decís, no, pará. Si no, entonces... A todos
3: sí, la
4: nos
3: forma,
4: involucran
3: claro.
4: La forma, ¿no?
3: Sí, no.
4: Entonces, creer que las formas son algo... Eso pasaba mucho antes cuando se decía, bueno, la democracia es una forma, ¿no? Tampoco vamos a las cuestiones de fondo, que la economía... No, las formas son importantes. En la vida, en la política, en la economía, las formas hacen también a las cuestiones de fondo.
3: Bien, querido amigo, te mando un abrazo enorme. Tenemos que informarnos, tenemos el servicio informativo continental y como siempre es un placer hablar con vos. ¿Nos reencontramos mañana?
4: Sí, señor. Fuerte abrazo para todos allí.
3: Abrazo enorme. Gustavo Marangoni, 11:30, señor, en la República Argentina. Momento de informarnos, sigue el servicio informativo.
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8: 11:33.
9: La jefa del Fondo Monetario aterrizó en la Argentina.
8: Cristalina Georgieva se reunirá con Javier Milei y va a participar también de la mesa política.
9: Llegará a Casa Rosada a las 2:00 p.m. Luego expondrá en el Palacio Libertad ante egresados de carreras de economía.
8: Más tarde tendrá un encuentro con empresarios y mañana viajará al yacimiento de Vaca Muerta.
9: En medio de la visita de la jefa del fondo al país, el diario The Washington Post volvió a destacar el rumbo económico de la Argentina.
8: El periódico estadounidense hizo foco en las mejoras de la nota de deuda soberana que hicieron varias calificadoras en los últimos 3 meses.
9: También asegura que los inversores miran hoy al país con otros ojos.
8: Sigue prófugo uno de los delincuentes que intentó robarle la moto a un efectivo de la policía porteña que se defendió y mató al otro ladrón de 17 años.
9: El hecho ocurrió este fin de semana en Malvinas, Argentinas.
8: El agente fue interceptado por motochorros cuando se encontraba detenido en un semáforo en Ruta 8 y calle Baroni, entre las localidades bonaerenses de José Cepaz y Los Polvorines.
9: Inestable todo el día, chaparrones hacia la noche con una máxima de 19 grados.
8: 15 grados la actual, cielo nublado en la ciudad de Buenos Aires.
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3: Oh. 11:36 en la República Argentina. Está Alejandro Kahneman para charlar con nosotros. Ale, querido, ¿cómo va? Buen día, buen lunes.
13: ¿Qué tal, Fernando? Buen día. Buena jornada y buen lunes para todo el equipo. Acá estamos. Esperando lluvia, lamentablemente, de nuevo, ¿no? Este tiempo que no quiere cambiar.
3: Ayer tuvimos solcito, ¿viste? En la rural, que cierre, ¿eh? Que cierre.
13: Extraordinario, oye, extraordinaria. Mucha gente, inclusive hasta muy tarde, porque se hizo el cierre con la entrevista de Otropilla, las bandas, que, bueno, lo de, que se hace todos los años, ¿no? Antes se hacía el sábado, pero se hizo el domingo porque el acto inaugural fue ayer, porque el presidente había viajado a Brasil. Y bueno, se postergó como el año pasado para un día más, es decir, que ayer cerró la 138ª. Muestra con una participación muy fuerte de Radio Continental, de toda la programación, de 7 a 20, Fernando.
3: No, no, impresionante. ¿Va a descansar? ¿Se va a tomar una semanita, no? Después no, de tanto no, trabajo, no, porque no, lo vi. Viajando. Fue un jugador de toda la cancha, ¿eh? Un carrilero nato.
13: Sí, sí, pero bueno, tengo muchos compromisos y bueno, tengo que viajar a Cañuelas. Mañana está la apertura, hoy no tuvo actividad Cañuelas, pero se habla de 5 o 6 mil cabezas, es una oferta chica, vienen dando los ofrecimientos reducidos, el tiempo que no acompaña, los caminos que no orean, por más que llueva poco, no se ha hecho absolutamente nada en los caminos rurales y eso se ve para poder sacar la hacienda, no se extenden guías de traslado para no deteriorarlo, que se pueda salir por una emergencia sanitaria, para sacar de los tambos la leche y para que algunos alumnos puedan llegar a la escuela de alguna manera. Digo, ese es un tema no menor, vos que insistís mucho con los adultos mayores y con la educación, Fernando, eso complica la llegada de los alumnos, de los docentes a las escuelas cuando los caminos no lo permiten, hacen lo que pueden, pasa un tractor, llegan hasta donde llegan, el tractor levanta a la maestra, que es maestra de 3-4 grados, con pocos pibes, y los pibes llevan a caballo como pueden, y es difícil, se hace muy difícil, y lo hacen difícil, porque cuando no llueve hay que hacer el trabajo en los caminos, punto y aparte. El que no se escondió es en broma, ¿te acuerdas de eso? Punto y coma. Bueno, digo porque la tasa vial en muchos lugares no está llegando, no va al fin que tiene que ser. Cuando es una tasa, va a un determinado fin, en este caso la tasa vial en muchos lugares de varias provincias, no está llegando, no llega a la comunidad y los caminos rurales no se hace absolutamente nada y ya hay algunos fallos que están obligándole a algunos municipios 40 días para que demuestren a ver dónde fueron esos fondos, me parece extraordinario que se haga eso. Lo cierto que mañana se habla de 5 o 6 mil cabezas y el mercado con poca oferta la semana pasada no tuvo ningún tipo de reacción, eso marca que el mostrador está deteriorado, está castigado, el bolsillo está descosido, deshilachado, estropeado. Y la venta de carne el fin de semana, Fernando, fue dispara. En algunos lugares se vendió bien, en otros me dijeron no se vendieron ni siquiera un par de cortes de parrilla. Así que vamos a ver, 5 o 6 mil cabezas mañana, la calidad va a tener mucho que ver y la terminación de la hacienda también. En lo que respecta a los cereales, el trigo, 311.500 pesos la tonelada en Rosario, $210 en Quequén, pagó este grano fino de invierno. El maíz pagó 278.620 pesos a Rosario, la soja muy firme, 515.000 pesos a Rosario, $345 en Bahía, $335 en Quequén o $522.000 pesos. Y el girasol en Bahía y en Quequén, mismo número, en dólares, 400. El sorgo en Rosario, $264.860 pesos. Se desplomaron los números en Chicago. Yo pensé que era el nocturno solamente, allá 5:30 de la mañana, hasta mañana.
3: ¡Se desplomó!
13: Sí, después 6:30 también, las bajas importantes para maíz y soja. El trigo fue en baja, pero recuperó terreno al transcurso de la mañana, aunque quedó $2 abajo, en 248 y $254.75 para las posiciones septiembre y diciembre. $5 abajo el maíz, 178 y $187 para septiembre y diciembre. Y la soja cayó, ya está en el orden de los $12 de baja. Mucha plata, $12 de baja para una rueda, $446 con 25 agosto. $443.50 septiembre, esto es Chicago, y noviembre $448 por tonelada, señor Fernando Mancini y equipo. Nada más por ahora de mi parte, más allá de lo que hemos hablado, han hablado ustedes en el programa de Fernando Carnota y hoy esta mañana temprano de la participación, bueno, la presencia del presidente en el palco de la ganadera, como decimos nosotros, de Palermo, la rural número 138, y también del presidente de la rural, ambos discursos, bueno, lo que se hizo, lo que no se hizo, lo que se reclama. En fin, solamente te doy dos párrafos. La rural reclamó por las retenciones al presidente, deben dejar de existir por ley para siempre. Esto dijo Nicolás Pino en un pasaje de su discurso, este reclamo histórico que tiene el campo para que finalicen los derechos de exportación. Es un impuesto a precio, Fernando, durante el acto inaugural de esta muestra. También destacó, bueno, sí, destacó la baja de inflación, la desaceleración y la regulación de la economía y el diálogo con el gobierno. Y el presidente respondió este pedido, dijo... eliminar para siempre las retenciones, estamos en camino de liberarlos por completo en este discurso de cierre.
3: Yo le dije a usted, algo traía el presidente, algo traía.
13: ¿Cómo?
3: ¿Se acuerda que se lo adelanté en el móvil que algo traía el presidente con respecto a las retenciones? Sí. Bueno, no estábamos tan lejos entonces, estaba informado,
13: ¿no? No, pero no dijo nada.
3: ¿Cómo no dijo nada? Y entender que va camino.
13: Ahora dijo, uno en la tribuna dijo, ahora ya. Habló para el 2028, presidente.
3: Bueno, sí. Tenga paciencia, Canepa, tenga paciencia. Usted está realmente está, a veces lo noto como exacerbado.
13: No, no es así. Somos ansiosos los seres humanos.
3: Bueno,
13: ¿sabía?
3: Bueno,
13: ¿o no?
3: La pregunta,
13: usted no lo es.
3: La pregunta que hago, ¿cargó la sube?
13: A fondo.
3: Bueno.
13: ¿Cómo busca? ¿Cómo burguetea usted? Nada, sí, está cargada y seguro, como decíamos.
3: Está muy bien. En la cama.
13: Bueno,
3: Clara Marina lo quiere saludar.
2: ¿Qué tal, Canepa?
13: ¿Qué tal, Clara?
2: Te hago la misma pregunta, porque ese diálogo que tuvieron en la rural sobre la SUBE me marcó. ¿La cargaste?
13: Sí, sí, a todo lo que me alcanzó el bolsillo.
2: Bueno.
13: O sea que si el que me la roba va a hacer varios viajes para poder hacer sin cargo.
3: Bueno, querido amigo, le mando un abrazo.
13: Sí, buen programa, gracias Clara, un beso grande.
2: Un beso.
13: Fernando, un fuerte abrazo.
3: Gracias, abrazo enorme. Alejandro Canepa compartiendo con nosotros 11:42, lo cerramos, por favor.
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2: Es la hora 11:43 minutos. La temperatura 12 grados 9 décimas.
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0: Buenos días, soy Sergio del sur de la provincia de Córdoba. Estoy escuchándolos. Creo que la comparación del deporte y la política no va. Los futbolistas que hacían alusión ahí a los cambios de camiseta son profesionales y en la política saltan de una idea a otra. Creo que en la política se preocupan más por eso que por cualquier otra cosa. Gracias.
1: Buen día, Fer. Muy bueno tu programa. Te escucho todos los días. Bueno, la verdad, lo del presidente da vergüenza, insultando a la gente, parece que no tuviera educación. Ojalá te podía postular vos para presidente. Bueno, yo tengo dos taxis, lamentablemente me estoy fundiendo. Ya ahora dentro de un mes paro un auto, lo tengo que vender porque no hay trabajo. Y yo con 62 años la verdad no sé qué voy a hacer. O miré del país, me ofrecieron irme a España a juntar frutas, así que así estamos. Esperemos que aparezca un presidente como la gente. Gracias.
2: Buen día, Mancini equipo, soy tu fiel oyente. Quiero participar por las entradas del Circo Rodas y por la Pachamama para llevar a mis nietos. Gracias, mis tres números son 115. Gracias, gracias.
3: Buenos días, soy Juan Ortega. Con respecto a la consigna, la verdad que bueno, humildemente pienso de que la gente no tiene memoria. Tenemos un presidente que va al frente, que en donde no se calla la boca, donde si te la tiene que decir te la dice, y bueno, la economía del país se ha organizado un poco. La verdad que no sé qué es lo que quiere la gente. Para mí, si hay elecciones, Milei gana caminando.
4: 11:48 en la República Argentina. Señor, agradecemos a cada uno de los oyentes que dejan el mensaje a través del contestador automático. ¿Qué nos dicen, por favor?
5: Nos escribe Héctor, en este caso, dice: buen día, Fernando y equipo, soy Héctor, camionero de Marcos Paz. Entiendo, dice, que el señor presidente Milei pasó la barrida de lo mal educado, nos dice en este caso nuestro oyente. También nos escribe Leonardo desde Villa Devoto, dicen, son a todo el equipo, son una grata compañía cada mañana, y dice Fer que tu programa le hace acordar a las viejas épocas de gloriosos locutores como el gran maestro Carrizo.
4: ¿En serio? ¿Quién lo firma?
5: Leonardo, desde Villa Devoto.
4: ¿Leonardo?
5: Sí.
4: Abrazo grande, Leonardo, querido.
6: ¿Tu mamá, tu abuelita?
7: Bueno, fue un chiste. A
4: ver. Perdón, habla del equipo.
7: Está bien, entonces fue mi mamá.
4: Habla del programa, habla del programa y por supuesto habla del programa y le agradecemos.
7: Sí, claro.
4: Y le agradecemos, gracias. Hay que ir a... Qué lindo que está Devoto, Hace poco estuve por allí. Me encanta, me encanta. Dicen que Villa Devoto es el jardín de Buenos Aires, ¿no?
7: Es hermoso. Es muy lindo barrio, la verdad. Tiene buenos lugares para la gastronomía. Tiene lindas iglesias.
4: Vos sabés que yo de pequeño estudiaba en el colegio Blanco Encalada, que está en Emilio Lamarque Vero, en la esquina del PAMI 3. Y a la biblioteca, íbamos a la biblioteca, ahora ya no sé si se sigue usando, íbamos a la biblioteca y estaba frente a la Plaza Devoto, y frente al Hospital Zubizarreta. Profesor, ¿cómo le va? Buen día. Está el profesor Jiménez, viejo.
8: Buenos días.
4: Está bien dicho biblioteca,
8: por
4: ¿verdad?
8: Por supuesto.
4: Llegamos a la biblioteca. Y vamos al mataburro ahí,
8: Contento de que esté Juanjo otra vez repuesto.
9: Pero muy amable, profesorito.
8: Y bueno, dispuesto a retomar. Hay una cosa que les quiero comentar a ustedes. Sí. Clara y Laurita, por ahí en ese sentido, pueden dar una mano. Yo he notado, errores hay siempre en los medios, errores de dicción, de pronunciación y demás. Pero últimamente he notado que hay muchos en los periodistas jóvenes, en los nuevos periodistas, de espectáculos, de periodismo general, de economía, periodistas jóvenes y atractivas periodistas de economía, que dicen, no tienen idea de lo elemental para la pronunciación de ciertas palabras.
4: Está enojado el profe.
8: Ni hablar de los nombres. Que un economista te diga...
4: Saquen una hoja.
8: Esto es un detalle. Bueno, una es importante. Sí, pero para el especialista sí. Que un economista diga... Sí, porque el JP Morgan... No, señor. ¿Usted sabe de economía? ¿Sabe algo de inglés? No diga JP Morgan, es JP Morgan. Porque es muy importante para el resultado. No, importante no, pero para el especialista, usted le demuestra al oyente que está preparado, que sabe. O alguien que habla de... Sí, porque en Inglaterra, el M15 y el M16... No, señor, es el MI5 y MI6, Military Intelligence. Claro. Es decir, son detalles, pero son cosas que la gente, ni hablar de, hablando de economía otra vez, que un economista diga, el dólar está a 1.650, no, por favor, porque es gente muy especializada, pero no cursó locución, no cursó periodismo, ni periodismo deportivo, ¿eh, Juanjo?
10: Claro, bueno, pero eso pone de manifiesto la falta de cultura general, ¿no? Y a veces el resultado es producto de no leer, ¿eh? Esa es la pauta más clarita. Cuando aparecen esos errores graves, no se lee y no se escucha. Tal porque cual. A veces se puede operar por imitación, tratando de escuchar sí. a aquellos que tienen un poquito de experiencia, y sino también tener la claridad ante el desconocimiento de algo. Yo lo he puesto en práctica infinitas veces, ante el desconocimiento de una palabra o ante la dificultad para escribirla, pensar en un sinónimo que sea claro. afín a mi conocimiento.
8: Claro,
10: no pasar vergüenza.
8: Claro. ¿Eh? Y finalmente yo aclaro que tengo la suerte de ser considerado un referente válido, o como dice Fer, pluma autorizada, uh-huh. y tengo el celular de la mayoría de los conocidos, pero siempre igual hay alguno que o rechaza o te bloquea, me ha pasado.
4: ¿En serio?
8: Sí, el señor Guido Záfora, por ejemplo. Guido Záfora no recibe mi mensaje, que Marina Calabró, Marina Fabiani, Leo Gentili, pero interminable la cantidad de
4: no aceptan el error.
8: ¿Vos
4: la
8: te
4: crítica?
8: Das cuenta cuando no vos te das cuenta cuando
11: lo que nombraste sí aceptan,
8: claro, eso
11: porque
8: que
11: se está poniendo como que todo eso
8: también. No, esos son los nombres, pero los tengo como contacto. El hecho es cuando vos te das cuenta que la tilde no está duplicada, es que no llegó.
4: Sí. Es que no llegó.
8: Y vos deducís, si no hay otro teléfono, que lo averigué y no lo hay, deducís que averigua está rechazado.
4: Todo. Aparte, 15, claro. averigua todo. Y el tema de los verbos también, ¿no?
8: Claro. Y la persona que nombré casualmente no es de los que puede darse el lujo de rechazar mis mensajes. Yo, por lo general, cuando te hago una corrección, te lo hago en forma particular... te digo, mira, che, te le escribo en particular. Guarda que tal palabra...
4: Es así.
8: Claro, y la palabra... Che, gracias, bien, menos mal que me avivaste. Ahora, si vos no haces caso o no te interesa lo que yo digo, bueno, me da la libertad para la próxima decir... Tal persona no dijo una de tal cosa.
4: Profe, la gente que quiere tomar clases particulares, lunes, miércoles y viernes...
8: No, pero el seminario mío sigue ahora en agosto. El martes 18, faltan unas semanas todavía, pero ahí el tema es ortografía, la nueva ortografía, para estar bien afilado y escribir sin errores.
4: Bueno, hay mucha gente que escribe con falta de ortografía, ¿eh?
8: Sí, sí.
4: ¿Esa es la falta de lectura, profe?
8: Exactamente, entre otras cosas. Igual hay un temita que subyace, que es que el deterioro de la educación en los últimos 15, 20, 30 años, Clarita, más o menos,
7: sí.
8: que ha decaído notoriamente, y la gente ahora se notan. Porque si hablamos de 20, 30 años, eran alumnos que hoy son médicos, abogados, ingenieros, directores de cámara, es decir, un montón de cosas que han llegado a sus carreras, pero lamentablemente... adolecen de esos defectos, sobre todo en el uso del idioma.
4: Seguro. Es el profe Jiménez, 11:55. Tenemos información porque El ministro de Economía.
7: Cristalina Georgieva llegó al Ministerio de Economía.
4: Correcto, ya está.
7: Ya
4: está recibida por...
7: Está siendo recibida por el ministro Luis Caputo. Recordemos que está previsto que se dé una conferencia de prensa. Y bueno, y vamos a ver qué es lo que dicen en ese encuentro. Bueno, saludaron Luis Caputo y Cristalina Georgieva, una audiencia que seguramente habrá sido muy numerosa de periodistas y fotógrafos, ¿no? Porque en realidad creo que no es de las personas más queridas, ¿no? Cristalina Georgieva por los argentinos, pero porque representa a un organismo internacional al cual, si bien ha habido salvatajes, también se le debe mucho dinero. Así que bueno, habrá que esperar entonces qué es lo que dicen en esta conferencia de prensa.
4: Bueno,
7: que se
4: mandó un tuit alentador, ¿no? Hablando de Argentina y bueno, potenciar el tremendo para impulsar, ¿no? La energía. Argentina tiene un potencial tremendo para impulsar el crecimiento, crear empleos y construir un futuro más próspero.
7: Bueno, Georgieva es una funcionaria que siempre es políticamente correcta, sí. No va a decir una cosa y está de paso por la Argentina, va a ser siempre menciones de buen gusto para el gobierno, ¿no? Así que lo que le estamos pidiendo a Javier Milei con Brasil, bueno, es todo eso es ella al frente del Fondo Monetario Internacional.
12: Además, yo creo que es la primera vez que viene un funcionario, el titular del FMI, y va a visitar un sector productivo de la Argentina como es Vaca Muerta. Es la primera vez que pasa.
4: Ah, ¿va a viajar a Vaca Muerta?
12: Sí, sí, sí.
4: Correcto. Claro, ahí donde se refiere, ¿no?, a empleo y demás, recordemos que es el caballito de batalla hoy del gobierno de Javier Milei, es Vaca Muerta, uno de los puntos interesantes donde el hombre sale a recorrer y, por supuesto, a mostrar al mundo la fuerza de Vaca Muerta, ¿no?
12: Sí, todo el sector energético, el potencial, gas, sí. Y además ha habido un cambio en el mundo muy, muy, pero muy grande.
4: Sí, sí, claro.
12: No es lo mismo la Argentina hoy que la Argentina y el mundo hace 50 años.
4: Seguro, seguro.
7: Sí, en cuestión energética, digo, está Vaca Muerta, está, pero tenemos convencionales que son muy, todavía muy rentables. Ahí está todo lo que es la energía alternativa, la energía limpia, con grandes empresas, ¿no? Justamente, bueno, tuvimos a Jorge Brito, que es el titular de Geneia, está PCR. Cuando vos vas para la ruta 2, camino a Mar del Plata, te encontrás de la mano derecha un parque eólico divino. A mí me encanta verlos, porque me transmiten, no sé, como tranquilidad ver las astas pasar tan lentamente, ¿no? Pero bueno, generan energía. Todo ese parque es de PCR, que la semana pasada, de hecho, metió un bono que fue la primera colocación que hizo. Es decir, el sector energético hoy está muy vigoroso, ¿no? Así que, bueno, es un sector que claramente va a generar muchas divisas. Lo que pasa que todavía falta el derrame, ¿no? Siempre decimos lo mismo, y es un sector que derrama más rápida, más lentamente, no es una obra que enseguida genera muchos puestos de trabajo, es distinto.
4: Bueno, señoras y señores, despacito, llegamos a las 12 de mediodía. Ha pasado volando estas dos.
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14: Es la hora 11:58. La temperatura, 12 grados, 9 décimas.
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0: Muy, pero muy buenos días. Aquí estamos en Super Deportivo, Pasión por el Deporte, programa de día lunes, con mucha información, como siempre. ¿Qué te pasó, River? ¿Qué te pasó, Boca?
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0: Los grandes quedaron en deuda en la primera fecha de regreso del fútbol argentino. Ambos con derrotas, uno en casa y el otro fuera de ella.

Los dueños del triatlón de invierno, Fernando Helin y Claudia Chechilnik, se quedaron con la quinta edición del desafío del triatlón de invierno allí en Cervantes. Estuvimos trabajando y les mandamos un cariño grande para la gente de FM Pasión. Nos mojamos, hizo frío, pero la carrera fue impresionante, palmo a palmo hasta el final. ¡Wow!

Gran Premio de Hungría, se quedó con la prueba el campeón del mundo, la primera que gana luego de su vuelta. No anduvieron bien ni Gasly ni Colapinto, llegaron pero no sumaron.

Por ahora estaría confirmado la continuidad de Colapinto en la Fórmula 1. Ahí llega Colapinto, pero el de la radio. Estaciona su albino.

El árbitro de la final se retiró. Con todo lo que recibió, se retiró el esloveno del arbitraje. Liga Deportiva Confluencia, cuando Superdeportivo te dice que no se puede jugar porque va a llover, háganle caso, muchachos. Solamente se jugó un partido el sábado y uno el domingo, porque se jugó en Catril, donde no había llovido tanto, como sí lo hizo en gran parte del Alto Valle de Río Negro y Neuquén. Quedan 4 partidos, los cuales deberán jugarse esta semana. Mala noticia porque...

0: voy contando a la gente de la Liga Confluencia. Llueve mañana, llueve el miércoles, llueve el jueves, no llueve el viernes, llueve el sábado y llueve el domingo. Ay, ay, ay. Dolor en el fútbol de la Liga Deportiva Confluencia. De mi caso, una persona muy allegada a mi familia, obviamente, muy amigo de mi hija, Santi Coraza. Ayer en la previa de la carrera donde uno iba a trabajar en el triatlón de invierno, nos anoticiábamos de la triste noticia del accidente de Santi y luego su posterior fallecimiento. Solamente 20 años, ¿eh? Jugó en Deportivo Roca, Argentino del Norte, también jugó en los Juegos de la Araucanía, en Río Negro, tenía la mejor edad. Un accidente lo privó de estar, por lo menos entre nosotros, en casa, como había estado muchas veces, muy amigo de mi hija Camila, obviamente. Y ayer, cuando yo terminaba la transmisión, lo dije, ¿no? Un saludo grande y enorme a la familia Coraza, que pedir resignación es una palabra muy fuerte porque no la vas a encontrar, lamentablemente. Uno que ha pasado no por esto, sino por situaciones, cuando vos querés a alguien tanto, no lo puedes olvidar, ¿no? Así que lamentablemente ayer se produjo el fallecimiento de Santiago Coraza. Estaba jugando en Argentino del Norte, solamente 20 años. Un beso al cielo, Santi. Gracias por haber compartido tiempo en casa también, de amistad con mi hija. Un cariño grande a la familia Soto también, muy allegada a su hijo Nahuel, prácticamente todo el día en su casa. Ayer tratamos de disimular hasta el final, que ya no pudimos en la transmisión porque ya lo sabíamos y no podíamos dar esa noticia en plena carrera, en pleno trail, pero sin duda es algo muy doloroso. Hoy ya estás allá en otro espacio, pero acá se te va a seguir extrañando. Un cariño grande a toda la familia Coraza Gómez allí de Cervantes. Sé que escuchan la radio también, así que un cariño grande, un abrazo inmenso. Los acompañamos en este dolor que seguramente será eterno, ¿no? Uno está preparado para muchas cosas, pero no para que tu hijo se vaya antes que vos. Un abrazo grande a la familia Coraza. Santi, querido, donde estés, siempre con esa sonrisa te vamos a recordar, ¿eh? Pasión por el deporte, no hay quien lo igual.
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0: una canción que hable de vos, ¿eh? Así estamos aquí en Super Deportivo. Bueno, así arrancábamos, un poco de noticias, un poco de un descargo por ahí emocional, y bueno, la gente también lo sabe, es alguien muy joven, ¿no? Yo digo, tan joven, 20, solamente 20. Qué picardía del destino, ¿no? Bueno, Mati, querido, bienvenido, ¿cómo estás?
1: Hola Dani, ¿cómo estás? ¿Cómo están todos del otro lado? Ya siendo las 12 y 23, comenzando una nueva semana aquí en Super Deportivo. Mucho para hablar, pasó mucho durante el fin de semana con en relación a el fútbol de primera división, ¿no? Las grandes sorpresas que dieron tanto Barraca Central como Deportivo Riestra, derrotando nada más y nada menos que a River y a Boca, ¿eh? Puede ser, habrá que analizarlo y demás, pero puede ser quizás uno de los peores fines de semana de los dos equipos más grandes del fútbol argentino, ¿eh? Por cómo fueron derrotados por dos equipos que para mi gusto no tendrían que estar en primera, pero bueno, ya lo están. Pero fueron derrotados realmente bien, correctamente. Uno puede quizás hacer hincapié en la polémica que hubo en el partido de River, un penal que me parece a mí le tendrían que haber sancionado, pero bueno, en fin, perdieron, dos derrotas durísimas realmente. Boca ayer dando lástima contra un equipo,
0: el gol maradoniano de este muchacho,
1: sí, es tremendo realmente, y se lo mete nada más y nada menos que a un arquero que mide 2 metros.
0: Bueno, eso es lo que hablaba yo, la verdad que no vi, no, porque llegué, la verdad que sí. Pasé tanto frío que estuve de cohete, no llegué mucho tiempo en la cama calentando los pies en la carrera, que estuvo espectacular allí en Cervantes. Pero bueno, después, es más, me dicen, estás jugando Boca, viendo 3-0. No me acordaba, y cuando lo puse ya estaban los goles, y después vi el gol, ¿no? Después vi el gol, tremendo gol, sí, ¿no? Y lo de River, que vi el partido, más allá de que si era penal o no, River no puede jugar tan mal.
1: No, eso, o sea, seguro.
0: Está jugando peor que la finalización del torneo, y ahora, chacho querido, los jugadores son tuyos, ¿eh?
1: Sí.
0: O sea, no,
1: sí,
0: le echemos la culpa. Lo viste que en River somos echadores de culpas seriales del técnico anterior.
1: Claro.
0: No, antes era, tuvo la culpa de Michelli, después Gallardo, y ahora ya lo trajiste vos. No se sabe parar, sí, en la cancha. Y es, hace cambio de técnicos de barrio, ¿no? Eso de que, che, metamos delantero. Por más que vos metas 10 delanteros, no, nadie te dice que va a ganar un partido.
1: Sí, sí, sí. Por eso.
0: Porque llegó una vez, o dos o tres veces, creo que Beltrán no está pasando su mejor momento. Para mí el error es claramente, falla otra vez el arquero. Vos no podés rechazar hacia el medio. O sea, vos podés rechazar para cualquier lado, menos para adelante. Y River, calcado el gol que le hicieron en Copa Argentina.
1: Claro, al Civi.
0: El rechazo hacia adelante. Y no es que rechaza. No, la deja regalada entre el área chica y el área grande. Es como un penal, ¿no?
1: Sí, realmente increíble el presente que está atravesando River, cuando ya se le está empezando a acabar de a poco, ¿no? El crédito a Chacho Coudet. Ayer la derrota,
0: sí, hablaban de la cabeza de Coudet. Sí. A mí me parece medio apresurado, pero en este fútbol nada me extraña, ¿no?
1: Creo que son 20 partidos, pero ya Coudet por lo menos tiene que empezar a jugar mejor. Después, los resultados obviamente acompañan, pero en la primera parte de Chacho Coudet en River, River ganaba, pero no convencía. ¿Y qué pasó después? Empezó a perder, y ahí se mostró la verdadera cara del equipo, ¿no? Que nunca jugó bien desde que se fue Gallardo, y le está costando realmente al Chacho. Ayer, bueno, Boca dio lástima en la cancha de Deportivo Riestra,
0: y aparte
1: perdiendo 3-0 ya antes que terminara el primer tiempo, con, es verdad, un equipo suplente, un equipo alternativo. Habían algunos titulares del equipo titular, habían algunos en cancha, por ejemplo, estaba Lautaro Blanco, después te puedo tomar como titular también a Casíbar, y después nada más, todo suplente. Ya ayer me parece a mí que el Vasco se dio cuenta que no puede contar con los suplentes, porque realmente dieron pena, un papelón total de Boca.
0: ¿Sabés qué pasa? Tanto River como, sí, Boca, yo me niego totalmente, porque aparte me ha pasado un River cuando dice, che, River jugó con el equipo. No, muchacho. El equipo suplente de River y de Boca es titular en cualquier equipo.
1: Sí, es verdad.
0: Los,
1: sí,
0: 11.
1: Sí, eso es verdad.
0: Y no pueden jugar los dos, porque los dos vienen jugando mal, ¿eh? Los dos. Y a River le ha pasado decir no, porque está jugando, no, muchachos, River y Boca tienen plantel, porque los suplentes son suplentes por ese partido, porque si vos lo haces jugar 4 o 5 partidos, seguramente que el funcionamiento va a ser otro. Pero la billetera, o sea, vos pones ahí, ¿no? El plantel de Boca y de River, pseudo suplente. Le saca a los titulares de los otros equipos y le saca un 60% de sueldo.
1: Sí.
0: A favor, entonces.
1: Sí, sí.
0: No están jugando bien. Ayer, muy sincero, bueno, Caudet no dirigió, pero estuvo en el arriba con el micrófono porque no podía estar. Pero ayer, muy sincero, y me gusta también eso, ¿no? Yarrabarrena dijo: primer tiempo no defendimos a nadie, y en el segundo tiempo no atacamos a nadie. Y eso que Boca en el segundo tiempo tiró todo lo que tenía para tratar de descontar.
1: ¿Sí?
0: No llegó nunca al arco.
1: Sí, no, realmente muy malo fue el partido ayer. Creo yo que es verdad, es solo el comienzo de esta apertura, pero bueno, ya no es una cuestión de echarle la culpa a los suplentes, pero me parece a mí que ayer el Vasco Rabarrena los quiso probar a los suplentes, pensando en el partido del jueves, la vuelta de frente a O'Higgins por Copa Sudamericana. Ya sabe que no puede contar con ellos. Bueno, perdieron una oportunidad increíble los suplentes de poder mostrarse, pero Boca, que mostró una imagen muy mala, la primera imagen mala de el inicio de el Vasco Rabarrena al frente de Boca. Bueno, veremos cómo se arma el equipo para el día jueves, porque Boca tiene un partido clave en los 16avos de final de Copa Sudamericana en Chile. Después, como vos decías, Dani, hubo, entre comillas, Liga Confluencia, porque solamente se disputaron dos partidos, se tenían que disputar siete, se disputaron dos, y quedaron cinco partidos pendientes, Dani, porque estaba repasando, son cinco los pendientes que quedaron, que, como vos decías, se tienen que jugar durante la semana.
0: Bueno, acá mira, dice, por ejemplo, el comunicado que ya estamos subiendo, porque ayer la verdad que, bueno, más allá de pasar el frío un poquito, de subir algo de info, no es que no, pero bueno, estuvimos un poco lejos de la información. Lo que dice el comunicado es que lo siguiente, comunicado que salió ayer: buenas tardes, afiliados a los clubes, se les recuerda a los clubes que debido al temporal climático deberán suspender los partidos del día de la fecha, deberán, obviamente, pactar los encuentros entre semana, martes a viernes, y avisar a la liga con 48 horas de anticipación para gestionar los arbitrajes. Agradecemos su colaboración. Tengo muy mala noticia para esto.
1: Sí,
0: yo recién
1: sí,
0: lo dije. Solamente no llueve, vamos a creer. O sea, el otro día no le erramos mucho el pronóstico.
1: No.
0: Hubo un día, creo que el sábado estuvo lindo, que por eso se jugó formativa.
1: Sí, sí. Jugó el partido de primera entre Unión y San Carlos.
0: Pero ya el sábado por la tardecita, cuando uno empezó a sentir el viento de abajo.
1: Sí.
0: Ya viste como los chacareros, ¿no? Sentí el viento de abajo, clavado, que el otro día había lluvia. Ya me levanté yo, muy malhumorado, porque me tenía que ir a mojarme allí a Cervantes, a trabajar. ¿Cómo? Pero ya estuvo lloviendo desde muy temprano y llovió casi toda la jornada. Creo que terminó de llover cuando estaba por finalizar la carrera, cerca del mediodía, un poquito
1: los
0: más.
1: Los acompañé durante toda la carrera.
0: Sí, dime. Ahí en el río donde yo estuve, primero lloviznaba.
1: Sí.
0: Me había mojado un poquito, después se largó un chaparrón.
1: Oh,
0: me cagué mojando.
1: Mamá.
0: Pero la verdad que estuvo muy linda la carrera, que estuvo muy linda, muy cambiante. Después vamos a hablar un poquito, incluso estoy gestionando a ver si podemos hablar con Fernando y con Claudia, que fueron los ganadores, porque no estuvieron ni Maxi Morales ni Yanina Ferroni. A pesar de haber estado publicado en las redes sociales que iban a participar, no pudieron.
1: Extraño.
0: Y los inoxidables, como yo digo, tanto Maxi como Yanina, que eran los ganadores, que habían ganado todas las ediciones, ayer los inoxidables volvieron a mostrar que se puede, porque ganó Fernando Helling y ganó Claudio Chichilín, muy experimentados atletas. Y la verdad que yo tuve la suerte de entrevistar a Fernando Helling y dijo algo muy cierto: esta era una carrera para correr con la cabeza.
1: ¿Y sí?
0: ¿Por qué? Porque la parte de ciclismo se demoró casi el doble de lo que se demoraba tradicionalmente.
1: Claro.
0: ¿Qué pasaba? También lo dijo Claudio Chichilín en una nota. Barro, impresionante. El barro que había, a los cicleta se le salía la cadena, se cayeron, bueno.
1: Qué labor.
0: Entonces Fernando Gelen dijo algo muy cierto, yo me dediqué a no perder mucho el eje de la punta. Llegó tercero a la canoa, casi con 4 o 5 minutos de diferencia con respecto al primero, y en la segunda vuelta de canotaje lo pasó.
1: Claro.
0: Y después le sacó diferencia. Y después de esa diferencia, ya corriendo sabemos lo que es Fernando. Pero bueno, la verdad que volviendo a la liga, va a estar complicado si se anuncia lo que uno marca como pronóstico,
1: claro,
0: que es que va a haber agua toda la semana.
1: Sí, realmente complicado el panorama para la Liga Confluencia, que yo creo que los clubes lo van a pactar igualmente el partido por una cuestión de reglamento. Después van a ver que van a empezar a caer gotas y lo van a tener que suspender. El tema es que ya entramos no solo en la semana, sino que si llueve bastante durante estos días, se puede llegar a cancelar la fecha durante el fin de semana. Bueno,
0: claro, complicado. Acá, ¿qué pasa? Acá hay que jugar lo que resta para poder jugar la cuarta el domingo.
1: Claro, esa es la idea.
0: A mí me dijeron ayer, no, en el domingo no se va. Yo no, estos partidos se van a jugar entre semana. Bueno.
1: El tema es que capaz que los postergados de esta tercera fecha ni siquiera se pueden jugar quizás durante el fin de semana.
0: Claro, y no
1: se... Porque si llega a llover durante toda la semana no se va a poder jugar ni el miércoles ni el domingo.
0: Yo sé que de todos los clubes hubo una muy buena voluntad en jugar. Muchos de ellos...
1: pero está imposible.
0: Muchos de ellos, por ejemplo, en la semana habían desagotado con bombas la cancha... la gente, por ejemplo, de Huergo había agregado un poco de tierra para acomodar un poco la cancha. En Godoy trabajaron, en todas las canchas laburaron.
1: Claro.
0: Pero ante la lluvia de ayer no podés jugar, o sea.
1: No,
0: podés jugar porque con el ingreso económico que hay, ¿cómo lo arreglás? Y ahora, por ejemplo, ¿hay que jugar entre semana? ¿Quién va a la cancha?
1: Muy poca gente, por no decir nada.
0: Y aparte la otra, o sea, más allá de que ellos tengan buena voluntad, la liga y los clubes, en algunos casos, como corresponde, suspenden los árbitros. Y ayer pasó, por ejemplo, en Chichinales.
1: Lo que pensábamos, ¿no?
0: En Chichinales, Atlético Regina, que hasta último momento todo indicaba que se podía jugar.
1: Hasta último momento, sí, empezó a llover temprano.
0: Sí, pero como que allá no había llovido tanto.
1: Inverso total,
0: Ramón. Claro, y al último momento llegó el árbitro y dijo, porque los demás se suspendieron todos, allí llegó el árbitro y dijo, no, acá no se juega.
1: Claro, pero muy extraño realmente, porque empezó a llover temprano, el partido que ahora estaba programado para horario oficial, a las 3 de la tarde.
0: Claro, horario oficial.
1: Mirá, pero para esa hora ya había llovido un montón. Insólito realmente.
0: Zafó, obviamente, lo que es... Catriel y Independiente, yo hablé con Mario, sí. Muñoz, el colega, y trabaja también allí para Catriel, nos dijeron que estaba para jugar, de que tenían miedo porque había pronóstico de agua el domingo, ellos habían pedido jugar el sábado, porque el sábado no iba a llover, por suerte tampoco llovió el domingo en Catriel, se pudo jugar, igual la cancha se quedó bastante complicada, pero bueno, se jugó.
1: Claro.
0: El tema es ese, el tema es saber si se puede jugar o no.
1: Una fecha que realmente va a ser quizás una de las más largas de la historia de la Liga Confluencia, porque todavía no se termina. Es verdad, por cuestiones climatológicas, pero ha imposibilitado que se pueda llevar adelante con normalidad el fútbol de la Liga Confluencia. Esta fecha, Dani, comenzó allá el día jueves 9 de julio, si no mal recuerdo, y estamos a hoy día 27 y todavía no se termina. Quizás la terminamos el día miércoles, supongo, si es que no hay tanta lluvia, roguemos, o si no se puede alargar ya para agosto, pero bueno, complicado el panorama. Ahora vamos a estar repasando los partidos que se jugaron hoy, los partidos que se jugaron este fin de semana, que fueron dos, y los partidos que quedan por disputarse. Yéndonos un poquito del fútbol, hubo carrera de Fórmula 1. Franco Colapinto y Todo Alpine les costó muchísimo realmente.
0: Yo escuché
1: en Hungría,
0: leí el comunicado de Gasly y le pegó al grupo, y eso que Gasly
1: sí.
0: es el número uno, dijo, así con este auto no podemos correr.
1: Es increíble porque Alpine arrancó muy bien durante el inicio de la temporada, marcando muy buenos resultados, siendo el quinto equipo consolidado de la Fórmula 1, detrás de los cuatro monstruos como son McLaren, Mercedes, Ferrari y Red Bull. Bueno, estaba sólido en el quinto puesto. ¿Qué pasó? Se empezó a caer el rendimiento del equipo francés y lo pasó primero Racing Bull. Bueno, ¿qué pasó ayer? Lo pasaron los Haas y lo pasaron los Aston Martin, con lo mal que tuvieron, la mala temporada que tuvieron los Aston Martin. Bueno, los dos Aston Martin terminaron arriba de Franco Colapinto, que bueno, realmente poco pudo hacer durante la carrera con el auto, que ojalá pueda tener algunas mejoras para lo que va a ser la segunda parte de la temporada de la Fórmula 1. Bueno, ahora se viene el receso de invierno, Dani, donde creemos...
0: No dijo nada el tío Briatore, pero todo indica que Colapinto sigue.
1: Todo indica eso, sí, porque realmente a Franco Colapinto le conviene, a pesar de estas complicaciones en Alpine, le conviene continuar en Alpine. Está este rumor de pasar a William. Yo creo que el presente de William es aún peor todavía que el de Alpine. Por eso creo yo que lo mejor para Franco sería continuar en Alpine, y esperemos.
0: Ayer me vieron, sí, que me vieron a las piñas en el... Ayer vieron Sainz con
1: Piastri, algo insólito,
0: sí,
1: realmente.
0: Y con Verstappen.
1: Con Verstappen también, sí.
0: Verstappen saltó, está bien, ¿no? Saltó como a defender a los pibes. Un Verstappen que, la verdad que, a pesar del auto que no es el de los otros años, tiene una
1: sigue
0: mano.
1: Luchando,
0: tiene una
1: sí,
0: mano,
1: sí,
0: que, igual
1: luchando.
0: Que Hamilton, te tienen que sacar el sombrero.
1: Sí,
0: con los
1: sí,
0: dos
1: son,
0: que ya están experimentados, pero
1: son
0: ayer
1: dos pilotos.
0: Bueno, ayer falló el sistema de informar a los pilotos rezagados.
1: El sistema de la bandera azul.
0: De la bandera azul, que no figura en las carreras, sino que le tiene que saltar en el tablero a los autos.
1: Claro.
0: Ayer no le saltó, y bueno, también hay que entenderlo, ¿no?
1: Sí, Zay, pero por ejemplo, el error no de Sainz es tremendo.
0: Sí, se cerró totalmente, casi lo tiró al carajo.
1: Sí, es impresionante, porque lo sacó de la carrera a Oscar Piastri, que en ese momento no era el primero, pero virtualmente era el primero, porque los que estaban adelante tenían que parar y él iba a quedar como primero. Estoy hablando de Piastri. Pero bueno, después Carlos Sainz, que tuvo unas declaraciones insólitas realmente, donde no se hizo cargo en ningún momento de la acción que había hecho, se avaló de este error de las banderas azules y bueno, lo dejó sin carrera a Oscar Piastri. Pero bueno, veremos qué pasa con Franco Colapinto, ¿no? En los próximos días. Próximas semanas de confirmarse su continuidad en Alpine. Franco Colapinto, que salió 15º en la carrera de ayer, la carrera del Gran Premio de Hungría. Por otro lado, Pierre Gasly terminó 12º. Bueno, lo que decimos, Lance Stroll 13º y Fernando Alonso 14º, los dos pilotos de Aston Martin.

0: que superaron a Franco Colapinto para reflejar un poco lo malo que fue la carrera de los Alpín y el flojo rendimiento que tuvieron en pista.
1: Seguramente. Bueno, vamos a ir a la pausa y a la vuelta estuvimos trabajando el viernes por la tarde y vamos a pasar porque hablamos Mati con dos jugadoras de nuestro fútbol femenino.
0: Sí.
1: Narela Jensen y Agustina Ramírez. Estuvimos aquí en los estudios, la verdad que funciona lindo esto, El teléfono anda espectacular, así que después un poquito son for para acomodar.
0: Bien.
1: Y podemos hacer algo por la tarde, por ahí cuando no tengamos tiempo o que el deportista no pueda venir.
0: Claro.
1: Ellas están rumbo a Buenos Aires, mirá, pero hablaron con nosotros, así que pegadito a la tanda, quédate que hay una linda nota. Ya venimos.

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Bueno, aquí estamos en Super Deportivo, pasión por el deporte como hace ya 27 años. Y lo decíamos, lo veníamos hablando en la semana pasada, de los valores que tenemos los rionegrinos, los roquenses. Y en este caso vamos a hablar un poquito del fútbol femenino. Nos visitan hoy aquí en nuestros estudios Agustina Ramírez y Narela Jensen. Han venido obviamente a visitar a la familia, están en vacaciones de invierno.

0: recuperándose de alguna lana por ahí que tienen, obviamente.
1: El año pasado, llegué a Estudiantes, tuve una prueba, me gustó el ambiente, las chicas, los profes, el club, todo, y decidí quedarme ahí. Hice la prueba y me dijeron que quedaba y ya me quedé ahí para ir este año, ya a jugar.
0: Bueno, la verdad que bueno, vos tenés 18 años y como suele suceder en el fútbol masculino, a veces grandes, dicen, bueno, es difícil, pero bueno, con constancia obviamente y algo habrás visto para que vos te puedas quedar, jugás de
1: central.
0: De central, sí. Central, número 2.
1: Sí, a veces de 2 o de 6.
0: ¿El Guti o también de
1: el Guti?
0: Bueno, vamos a hablar un poquito. También la tenemos a Narela Jensen, que está obviamente en Banfield, ya tiene 14 años. Y bueno, Narela la hemos visto mucho en las redes ahora, porque así como estuvo Valeria Copero, como estuvo Miriam Mayorga, hoy está obviamente en ese grupito que ojalá quede seleccionada para jugar el sudamericano para la selección argentina. Ya está jugando en Banfield. Nari, bienvenida, ¿cómo estás? Bueno, estás un poquito, estás lesionada, que viniste obviamente, más allá que ha venido a visitar a la familia, viendo a ver qué pasa con lo físico también.
2: No, sí, yo me había lesionado, tuve un esguince en el tobillo, igual ahora ya estoy recuperada y vine a visitar acá, a seguir entrenando también.
0: Bueno, contanos un poquito, porque lo vimos en las redes, ¿cómo fue ese día que, de la primera convocatoria? ¿Te la esperabas? ¿Te habían dicho algo? El profe te había comentado algo, porque la verdad que te vimos por ahí como sorprendida cuando leían la lista y vos estabas así.
2: No, pasó que justo fue un domingo donde estábamos jugando contra Platense y terminó el partido y la profe dijo que quería hablar con algo con otra categoría y entonces ahí me dan el teléfono, o sea, me dicen una noticia, tipo, me dijeron que había pasado algo y bueno, ya ahí fue como que me asusté porque habían dicho que pasaba en un río negro y ahí fue cuando me dieron el celular y empecé a leer y me sorprendí.
0: Bueno, Nari, ¿has jugado acá en la provincia? ¿El Padre y Araucanía?
2: Sí, El Padre y Araucanía.
0: ¿Vos, Agus?
3: Sí, yo también.
0: ¿También?
3: Sí, El Padre y Araucanía.
0: Bueno, Nari, empezaste, vamos a decirlo porque si no se va a enojar mi amigo Ariel Castillo, y iniciaste en la Escuela de Fútbol y Balón.
3: Sí.
0: Y bueno, como decíamos también, Agustina, en el noroeste, y qué bueno porque no es siempre pertenecer a algún club para llegar, ¿no? Porque bueno, acá hay clubes en Roca, Argentina Norte, Deportivo Roca, bueno, ahora está CAP, que todavía obviamente los femeninos no ha empezado, pero qué bueno que clubes barriales, por ejemplo, de escuela de fútbol, como es el caso de Ariel Castillo de Lebrón, hayan llegado, ¿no es cierto? Agustina, vos te preguntaron acá como compañeras o el club, ¿dónde jugabas? Cuando obviamente sí, te quedaste en la prueba.
2: Cuando fui allá me preguntaron de dónde era, dónde jugaba. Y yo les conté, o sea, que jugaba acá, que era el General Roca. Y que venía de un club de barrio, o sea, que no era un club guau. Así como piensan todos. Y que nada, le conté que de mis compañeras, de los profes, todo.
0: Y aparte de que donde vos jugabas, la gloriosa Juan Morenita, ¿no?
2: Sí.
0: No cualquiera juega ahí, te habrán preguntado por qué. Seguramente porque es el nombre de la cancha.
2: Sí.
0: Nadie, bueno, y vos, allí en el balón, ¿dónde estaban entrenando? ¿Dónde?
2: En el rancho.
0: En el rancho.
2: Sí.
0: Ahí en la escuelita de la Escuela de Fútbol de Ariel. Y bueno, ¿pensaste alguna vez que de estar en la Escuela de Fútbol, llegar a AFA y estar en la selección, ¿se cumplieron tus objetivos? ¿O falta algo más?
2: No, yo creo que está en proceso mis sueños, o sea, todavía no jugué con la selección, pero espero que pase.
0: Y aparte de esto, ¿no? Porque solamente tenés 14 años, pero estás jugando en sub-16 ahí en Banfield. ¿Y cómo llegaste a Banfield?
2: A Banfield llegué porque en el 2025 estuvo el mundialito acá y vino Banfield a ver las chicas y fueron a un partido, me vieron y dijeron que tenían que ir a probar.
0: Salvo Messi, porque todos van a decir Messi, ¿quién te gusta en la selección? ¿Qué jugador te decís? Bueno, te querés, obviamente todos seguramente se quieren parecer a Messi, salvo Agus, que es central, y bueno, el Guti, o dijo también el Guti. ¿Quién te gusta en tu puesto?
2: En mi puesto,

0: No, algún referente, bueno, en Banfield se cruzan con los jugadores, los han visto las jugadoras de la primera.
1: Vía a la jugadora, a los jugadores no, no.
0: Pero tienen un lindo predio, ¿no es cierto? Allí, ya saben, creo que lo confirmó bien, el lindo predio que tienen. Bueno, Estudiantes, algo debe pasar lo mismo, ¿lo entrenan dónde?
1: En el country, que está ahí en
0: City Bell. En City Bell. Sí. También. ¿Vos, por ejemplo, Agus, vivís allí o vivís aparte? ¿Tienen algún tipo de albergue o vivís...?
1: No, yo vivo aparte.
0: ¿Aparte? Sí. ¿Estudiás o solamente estás jugando?
1: No, estudio.
0: ¿Qué estás estudiando?
1: Estoy terminando el último año, porque tuve que volver a hacer.
0: ¿Y me imagino, después seguís o qué va? ¿Te gusta alguna carrera?
1: Sí, quiero estudiar kinesiología.
0: Qué bueno. ¿Y vos, Nare, obviamente, bueno, estás todavía, recién arrancaste el secundario?
1: Sí. Estoy en segundo año.
0: ¿Ahí también en cerca de donde estás viviendo? ¿Vos vivís en la pensión o también aparte?
1: No, aparte. Bueno, a mí me mandaron a la escuela de Banfield, así que ya estoy entrenando y en Banfield, en la escuela.
0: Bueno, yo la voy a aprovechar que no le gusta, pero igual le voy a preguntar. Está Andrea Rapimán con nosotros. Y uno por ahí se habla del fútbol femenino de la ciudad. Uno la conoce, Andrea, Valeria. Bueno, Andrea, ¿qué sentís cuando la ves a la chica llegar donde antes era tan difícil?
2: Buen día. La verdad que a mí me da mucha alegría, pero mucha alegría por ella, porque creo que ya han trabajado y se han esforzado para llegar a donde están. Entonces creo que eso es lo que uno ve como ejemplo y que deberían seguir las demás nenas que quieren llegar así a jugar al fútbol profesional. Sí, muchas veces lo que uno ve es que si no te vas no tenés otras opciones. Por ahí yo le decía a las nenas antes, a las más grandes, bueno, donde tengan una oportunidad, váyanse, porque acá no hay opción. Entonces a mí me alegra un montón por ella. Porque sé todo lo que hacen, el esfuerzo que hacen ella, el esfuerzo que hace su familia. Entonces es algo muy lindo y bueno, siempre estamos ahí presentes para apoyarlo, aunque sea con dándole ánimo.
0: Y seguramente acá hay una referente muy importante, uno la tiene como Valeria Cotero, la conocen seguramente. Dale.
1: Sí, ahora estábamos entrenando con ella y en la pretemporada también nos ayudó a entrenar para ir allá a las pruebas y a entrenar con los clubes.
0: ¿Vos también la conoces a
1: Vale? Sí, ahora estaba entrenando con ella y también en la pretemporada entrené, nos ayudó mucho.
0: Bueno, hay que decir que Xiomara Torres, que no la tenemos acá, pero bueno, ya tiene 15 años, está jugando en Vélez también, de la cantera de Noroeste. Y bueno, y recién en la charla anterior a que estuviéramos al aire hablábamos de un montón de chicas que hay jugando, y qué bueno, ¿no? Porque creo que vamos a coincidir en algo. Yo soy muy crítico, creo que si hay alguien que le molesta la Liga de Conferencia es Superdeportivo, porque la verdad que todos los años cuando empiezan los torneos uno y el femenino y la verdad que duele mucho que este año ni siquiera lo hayan tenido en carpeta.
2: Sí, la verdad que bueno, casi ninguna liga tiene femenino y
0: salvo el IFUR.
2: Sí, Neuquén, que también, es decir, este año como ya AFA no exige que tengan sí o sí tengan femenino y masculino, algunos clubes se dieron de baja. Lo que sí hizo bueno Lifune es que llamó a escuelita o clubes barriales para que se sumen a la Lifune. Entonces eso creo que es algo positivo. La Liga Rionegrina, que le está tratando de hacer el aguante ahí con 4 equipos y otro equipo de San Antonio, pero la verdad que acá sí, no le ponen ni onda ni los clubes ni menos los de la liga. Yo siempre dije, si el presidente de la liga no tiene femenina en su club, no esperemos otra cosa, porque es así. Es decir, yo creo que el que tiene que dar el ejemplo es el presidente de la liga, entonces acá no hay.
0: Y por ejemplo, no sabía, como vos decías, no, antes era como obligatorio, pero en su tiempo, más allá de ser obligatorio, Cipolletti, por ejemplo, y no es porque sea Cipolletti, porque nosotros somos de Roca, Cipolletti por obligación tendría que tener femenino, por estar en el federal, sin embargo, nunca tuvo.
2: Claro, Cipolletti tuvo un tiempo que estaba una profe que nosotros conocemos, que ahora es la hermana del que coordina fútbol en Cipolletti, que ella estuvo en Pilma, estuvo ahí, estuvo en Cipolletti y después dejó y hoy no tiene nada que decir. Sí, es verdad. Pero bueno, como AFA separó también el femenino del masculino, entonces como que eso también hace que no den apoyo ni siquiera divulguen o promocionen el fútbol femenino.
0: Es una pena, ¿no? Bueno, Agus, ¿y qué tenés? Obviamente estás jugando el torneo de AFA ahora. ¿Vos estás jugando en la reserva?
3: Sí, en la reserva.
0: ¿Y ahora arrancan cuándo?
3: Yo el domingo me vuelvo. Esa semana tenemos pretemporada. Ese fin de no se juega y la siguiente semana recién se vuelve a jugar.
0: No juegan, uno dice por ahí primera, no juegan todos los clubes que uno ve por ahí jugar en la Copa de la Liga. ¿Juega también algún otro equipo que sea de la B, digamos, para el fútbol masculino? ¿O son solamente los de la Copa de la Liga? Los equipos que juegan contra Estudiantes, digamos.
3: No, ¿de los masculinos?
0: Sí, no, ¿del femenino?
3: El femenino, la primera está en la B.
0: Está en la B.
3: Sí, la primera sí, del así, femenino.
0: ¿Y allí qué equipo tiene? De rivales, digamos.
3: Platense, Vélez, Camioneros, un equipo de Pergamino, no me acuerdo el nombre. ¿Cuál más?
2: Unión.
0: O sea que están divididos, uno sí. Porque uno desde el desconocimiento, obviamente, no es lo mismo el masculino que el femenino. El femenino es totalmente aparte. Ahí hay A y B. En el caso tuyo, Nari, ¿qué están jugando? En Banfield.
3: No, sí, yo estoy jugando el torneo de AFA también. Y bueno, me parece que la primera de Banfield está en la, si no me equivoco.
2: Claro, ya lo que hacen es separado, porque por ejemplo las primeras juegan en A o B, pero por ejemplo ellas que están en juveniles juegan con todos, es decir, con todos los de la A juegan, pero en juveniles nada más, que es reserva su 16 o 14. Así que ellas juegan contra Boca, contra River, es decir, no como la primera.
0: Nadie, ¿y hay una selección alguna otra rionegrina o solamente vos?
3: No, sí, está Albertina, bueno, después fue Belén, que está en Vélez, fue Leila, que está en River, y creo que ninguna más.
2: Sí, Elena
3: la Huracán.
0: Está una selección capaz que por la edad está de aquí, era una chica que juega en Pilmatún, no sé si está en esta o en la mayor.
3: Creo que está en la mayor.
0: Croter puede ser Martín. Por eso uno por ahí ve y escucha y ahí la verdad que
2: mucho. Esto es lo que ella ha explicado hoy, que por ejemplo han hecho convocatorias como por grupos, y por ejemplo, bueno, yo estuve entrenando con sub-17 y sub-20 entrenaste, y después hicieron dos convocatorias para ver chicas, y en esa convocatoria estaba una chica que se llama Elena Cárdenas, que es de Viedma, Belén, de Bariloche, bueno, Leila, que es de Conesa, Albertina, que era de Colorado, que ella ya está hace rato que va a las computadoras, creo que fue a un sudamericano, me parece. Y entonces fueron varias de Río Negro ahí que estuvieron en esas convocatorias. Ahora en las últimas habían llamado a Belén, a ella y a

0: Yo invisible y ahí me voy al club. Almuerzo en el club, todo, me preparo y entreno a las 2 o 2 y media. Y salgo a las 4 o 4 y media a entrenar, me voy a mi departamento, de ahí meriendo y después me voy al gimnasio.
1: O sea que trabajas en ese entrenamiento, ¿cuándo jugás? ¿El domingo o el sábado?
0: El domingo.
1: ¿Y cuándo entrenás? ¿Cuántos días entrenás?
0: 5 días de la semana. De lunes a viernes.
1: De lunes a viernes. Sí. ¿Vivís sola ahí en La Plata o tenés...?
0: No, vivo sola, con una compañera.
1: Con una compañera. Sí. Y Nare, vos decías, también vivís sola, tenés algunas compañeras. ¿Cómo estudias también ahí en Banfield?
2: No, yo vivo con mi mamá y mis hermanos. Mi día es, me levanto a la mañana, 6:30. Voy al colegio. Salgo a la... Me puedo retirar a las 12 o salgo a las 4 de la tarde, si no. Entreno a las 3 o 4 o 4 y media. Salgo a las 7 o 8, depende de lo que tenga, si tengo psicóloga, todo eso. Y después vuelvo a mi casa, tipo, o sea, me queda medio lejos el predio, pero no es tan tarde cuando vuelvo.
1: ¿Te manejas bien así? ¿Vas sola o siempre cuando vas con tu mamá, con tu hermano?
2: No, hay días que voy sola y hay otros que me acompaña mi mamá.
1: Bueno, la verdad que para nosotros es un gusto tenerlas, que hayan pasado por acá. Obviamente uno siempre está publicando algo. La mamá, por ejemplo, tu mamá la tenemos de prensa, ¿no? Porque siempre le preguntamos algo, le pedimos alguna foto. ¿Qué le dirías, por ejemplo, Nare, vos a alguna de las tantas chicas que practican fútbol acá en la ciudad? ¿Qué le dirías?
2: Y le diría que se esfuercen por los sueños que tienen, que para mí los sueños se cumplen siempre y cuando tengas sacrificio y, bueno, tengas ganas, y no, que no se rindan nunca.
1: ¿Abajo en el Banfield te ponen el balón o te calculo que Ariel te da alguna? Quiero creer.
2: Sí, tengo algunas, las tengo guardadas, igual que el Nordeste, los pulpitos también. Hay días que sí, me pongo la remera de alguno de esos tres. Y bueno, ya.
1: La verdad que una vez ya me quedé con lo que decía, ¿no? El balón, el pulpito, el Nordeste. ¿Y cuántas escuelitas de fútbol que hay? Bueno, y ahora ya, también tenemos a Vale, que está dando todo lo que sabe, entrenando. Que creo que es como una excelente docente, ya saben que no la aprecia mucho, y que no la han valorado como debería valorarse a Valeria Cotero en la ciudad. Hay muchas escuelas, ¿no?, de fútbol.
3: Y por suerte, acá en Roca creo que tenemos varias. Bueno, en femenino estamos nosotros, está Barrio Norte, están, bueno, las Peques, están las Princesas, Chacramonte, es decir, hay muchos equipos y está bueno porque tienen como que tenemos, bueno, y el Deportivo Roca, tenemos como en distintos puntos de la ciudad para que las nenas puedan acercarse así a distintos espacios y poder practicar fútbol.
1: Agustina, vos también, ¿qué le dirías a alguna amiga, alguna compañera, a las chicas del Noroeste, qué le dirías?
0: Que luchen por sus sueños y que todo esfuerzo vale la pena
1: hoy en día. ¿Vos también soñás con alguna vez la Celeste Blanca? La Celeste Blanca, ¿soñás con esa camiseta alguna vez?
0: Sí, ojalá algún día llegue.
1: ¿Vas a elegir la 2 o la 13?
0: La 13.
1: Y vos, Nare, obviamente, bueno, desearte lo mejor, ojalá que en los recortes vayas quedando, y para nosotros es... Ya es un orgullo que ustedes estén acá o que estén jugando en Buenos Aires, y me quedo con esto que dijiste, ¿no? Hay que perseguir los sueños. Así que, chicas y Andrea, gracias por la visita.
4: Gracias.
1: Continuamos en Super Deportivo, pasión por el deporte.

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0: Deportivo Pasión por el Deporte, interesante, anota con las chicas, obviamente que están Mati allí en Buenos Aires, ya están obviamente allí nuevamente, y bueno, tuvimos la suerte de poder hablar un poquito con ellas aquí en Super Deportivo.
1: Sí, dejando bien alto al deporte regional, deporte local, regional, en los principales equipos, ¿no?, del fútbol femenino. Realmente es muy interesante escuchar su historia, y bueno, y la van peleando paso a paso, tratando de poder llegar lo más alto, ¿no? Ya compitiendo en equipos de AFA, de primera división. Y bueno, en el caso de Narela, está compitiendo nada más y nada menos que con la selección argentina. Así que realmente es un gustazo haberlas tenido en el programa. Y bueno, vamos a estar acompañando paso a paso su carrera.
0: Seguramente. Así que bueno, vamos a ver, porque bueno, justo en este momento había un pequeño problemita con el audio.
1: Sí.
0: Para descargarlo, obviamente, de la nota. Si no es ahora, va a ser seguramente en la tarde, porque viste que esto de internet. Porque sí, las chicas seguramente, sí, igual lo tenemos el audio, pero bueno, hay un sistema que usamos nosotros que, claro, casualmente, justo ahora, como que anda cortado. Entonces,
1: no hay, estaba, que esperar un poco, parece,
0: no, sí, estaba así en el inicio de la nota, pero seguramente después lo vamos a poder repasar. Lo que sí tenemos, que obviamente lo decíamos hoy, el tema climático, que es lo que sucede en lo que va a pasar, obviamente, en la zona. Y tenemos información del servicio meteorológico, está bien. Ahora está saliendo el sol.
1: Sí, está saliendo el sol, ¿eh?
0: Bastante.
1: Lo vemos por acá por la ventana.
0: Esto es lo que se dice que va a estar todo el fin de semana y la que viene, teniendo en cuenta lo que será la Liga Deportiva Confluencia.
1: Sí, sí, sí, veremos.
2: Buenos días. Voy a comentar el pronóstico del tiempo y las tendencias para esta semana y las próximas dos semanas. Hay mayor aporte de aire húmedo sobre Patagonia, tanto del Pacífico como del Atlántico. Eso se traduce en que hace ya dos semanas se instalaron condiciones más cálidas y húmedas sobre el Océano Pacífico, que están dando lluvias y nevadas, algunas intensas y persistentes, sobre la zona cordillerana de la Patagonia, sobre el oeste de Río Negro, Neuquén y también toda la zona de Cuyo. Estas condiciones hacen que la disponibilidad de aire húmedo mantenga una variabilidad en el estado del tiempo, con periodos nubosos, inestables y lluvias frecuentes sobre el Alto Valle. Estas condiciones se manifiestan con que cada uno o dos días aproximadamente tenemos unas precipitaciones, porque está lloviendo con intensidad en cordillera, y la no ocurrencia de vientos, se mantiene bastante calmo, hace que la humedad se mantenga en toda la región. Estamos esperando hoy lunes un mejoramiento temporario con abundante nubosidad y todavía el martes, pero el martes a la tarde noche vuelve la lluvia. El miércoles hay un mejoramiento temporario parte del día, pero hacia la noche y todo el jueves deberíamos tener precipitaciones nuevamente. Hacia el fin de semana, si bien hay alguna mejora, entre el domingo a la noche y el lunes próximo aumenta la probabilidad de lluvias nuevamente sobre el Alto Valle. Estas condiciones pueden mantenerse no solo a fines de julio, sino a comienzos de agosto, y es probable que en las próximas semanas se mantenga esta variabilidad en el estado del tiempo, en la medida que estamos esperando que las lluvias y las nevadas se mantengan en cordillera a fines del invierno y tal vez a comienzos de la primavera. Pero esta semana los mejoramientos son temporarios, porque continúan las precipitaciones y la abundante humedad. La falta de vientos hace que la humedad permanezca en condiciones muy húmedas sobre el Alto Valle.
0: Bueno, eso es obviamente lo que estábamos escuchando del Servicio Meteorológico Provincial, que está allí obviamente en la estación de Chipoleti. Esto para tener en cuenta, Mati, de lo que se viene en la zona, en la región. Hoy, por ejemplo, vuelvo a repetir,
1: sí,
0: esto es lo que dice el Servicio Meteorológico, no es lo que decimos nosotros, pero bueno, para tener en cuenta, ¿no? Porque obviamente acá, según el comunicado, los partidos deben jugarse, obviamente, esta semana, los que están suspendidos.
1: Sí, por ahora va a ser así, el cronograma de la liga lo determina de esta forma. Yo realmente dudo, Dani, cómo se va a jugar esta fecha, porque dudo que los partidos que quedan de la tercera fecha, dudo que se disputen durante la semana y dudo que se disputen durante el fin de semana. Así que bueno, es complicado el panorama, pero nosotros que tanto le caemos a la liga, bueno, estas cuestiones son extrafutbolísticas, no las puede determinar o no las puede manejar la liga, así que bueno, creo yo que son momentos que en el año, ¿no? Porque es un mes en el cual tenemos mucha lluvia en un lugar que realmente y normalmente no llueve, o no, o llueve muy poco, como lo es el Alto Valle, así que bueno, son cuestiones que hay que aguantar y son cuestiones climáticas. Déjame mandarle un saludo a la gente que está escuchando del otro lado. Sí. Mi tía Sonia y mi hermana Caro, que están del otro lado acompañándonos, haciendo unas ricas empanadas, para este día.
0: ¿Vas a tu casa después?
1: En la casa de mi abuela. Vamos a la casa de mi abuela.
0: ¿Te llevo?
1: ¿Sí?
0: Se me terminó el agua, el mate.
1: Le mandamos un gran saludo a mi tía, después a mi hermana Caro, bueno, y después a mi abuela.
0: ¿Quién las hace las empanadas?
1: Las hacen entre las tres.
0: Bueno, nobleza obliga, mañana dos, sí, para ver cómo están.
1: También, es verdad, bueno, hay que ver si
0: están. ¿Están escuchando?
1: También, sí.
0: Mamá, tía y hermana, para el compañero de Mati. Dos para saber cómo estaban de vuelta. Sí.
1: Bueno, un saludo a mi tía, mi hermana y mi abuela, que están del otro lado acompañándonos y escuchando este programa. Ya siendo las 1:26, Dani, ¿querés que repasemos los partidos que se jugaron de la Liga Confluencia?
0: Dale, vamos a repasar los partidos que se han jugado, después obviamente también que vamos a repasar lo de la Confluencia.
1: Sí.
0: Vamos a hablar un poquito de esto también, de lo que cómo está en la tabla de posiciones. Y ya nos confirmó que un ratito vamos a hablar con Claudia Chichilnik, bueno, la ganadora en la rama femenina del triatlón de invierno de Cervantes. Lo decías vos, vamos a contarle a la gente cómo fueron los resultados de ayer de la Liga Deportiva Confluencia, más obviamente los que ya se habían jugado.
1: Sí, los juntamos todos y en una fecha que todavía no termina.
0: Seguramente. En la zona número 1, la Unión Deportiva Catriel ganó 1-0 a Independiente de Catriel. En predécima ganó Independiente de Catriel 3-0 y en tercera igualaron 1-1. En esa zona quedó libre Petroleros Pampeanos.
1: Zona número 2, Maracasiño frente al Salvador. No se pudo disputar, partido suspendido, es uno de los 5 que no se jugaron. Y el que quedó libre en esta zona es Experimental. En la zona número 3, el partido entre San Isidro y Cipolletti, suspendido, se debe jugar. Y en el otro partido de esta zona, San Martín igualó 2-2 ante San Sebastián. Este es uno de los partidos que se jugó ayer, que se jugó allá por el 10 de julio.
0: Exactamente.
1: Sí. En tercera, 2-0 para San Martín.
0: Recordemos que allí San Sebastián no presenta la predécima. Zona número 4, Pilmaturo y Fernández Oro, partido suspendido. Por las inclemencias climáticas quedó libre la Amistad. En la zona 5, Unión le ganó 5-3
1: lindo
0: a
1: partido,
0: San Carlos. ¿Eh? Recordemos que allí cambiaron la localía.
1: Claro.
0: Porque se debía jugar en cancha de San Carlos, jugaron en cancha de Unión. En predécima ganó Unión 4-0 y en tercera también ganó Unión 1-0, quedó libre Alto Valle.
1: La zona número 6 es la única zona que completó sus partidos allá por el fin de semana del 10 de julio. Le perdió ante Deportivo Roca 2-0, predécima, 1-0 para el Naranja, y en tercera también goleada del Naranja 3-0. Argentino del Norte igualó 0-0 ante CIMAC, predécima, victoria de CIMAC 1-0, y en tercera victoria de Argentinos del Norte 4-0.
0: También tenemos allí, Mati, partidos que se suspendieron.
1: Sí, la zona número 7, Deportivo Huergo ante Deportivo Godoy, otro de los partidos suspendidos. Libre quedó Deportivo Maike. Y en la zona número 8, Chichinales ante Atlético Regina, otro partido suspendido que se deberá jugar. El que quedó libre en esta tercera fecha es Círculo Italiano.
0: Bueno, hay que decir que con estos partidos, obviamente, que como vos decías, una fecha que está jugada en forma parcial, sí, porque todavía hay partidos por jugar, podemos decir que, por ejemplo, en la zona número 1, que se ha jugado todo, digamos, los partidos, Unión Deportiva Catriel manda con 6 puntos, 1 para Independiente de Catriel y 1 pata para Petroleros Pampeanos. En la zona número 2, Oeste, allí todavía faltan partidos por jugar. Está primero Experimental con 2. Salvador y Maracasino tienen un solo partido. ¿Qué sigue, Mati?
1: Sí, en la zona número 3, San Isidro hasta ahora con 4 puntos, 2 partidos jugados. San Martín, 4 puntos, 3 partidos jugados. Cipolletti, 3 puntos en 2 partidos jugados. Y San Sebastián, 2 puntos en 3 partidos jugados.
0: La zona número 4, Fernández Oro, al tope con la Amistad. Fernández Oro ha jugado un solo partido, la Amistad 2, tienen 3 puntos. Y Pilmatún no tiene puntos. Y como decíamos, también allí jugó un solo partido.
1: La zona número 5 hasta ahora está completa, no debe partidos. Unión Alem Progresista con puntaje perfecto, 6 puntos. Alto Valle, 3 puntos. Y San Carlos sin unidades.
0: Deportivo Roca manda en la zona número 6, que están todos los partidos jugados también, con 7 puntos. Simac tiene 5, Argentinos 4 y CECAP no tiene puntos.
1: En la número 7, Deportivo Godoy, hasta ahora solamente con un partido jugado, 3 puntos. Deportivo Huaraco también con un solo partido disputado, 3 puntos. Y Deportivo Maiqué ya jugó 2 partidos y no sumó puntos.
0: Hay que decir que, por ejemplo, la zona 8, allí también están 2 partidos suspendidos. Atlético Regina tiene 3 puntos con un solo partido. Círculo también tiene 3, pero con 2 partidos. Y Chichinales no tiene puntos, allí recordemos todavía falta jugarse un partido. Entonces, como lo habíamos marcado, hay partidos que, como según está en el comunicado que informó la Liga Deportiva sí. Confluencia, deberán programarse entre mañana y el viernes.
1: Yo supongo que la programación va a salir hoy o mañana. Sí.
0: Lo que pasa es que también hay que decir que hay que informar, por ejemplo, si juegan mañana, ya hoy tienen que informar claro. A la Liga, porque la Liga tiene que informar al Colegio de Árbitros, a la gente de APAF, para que haga las designaciones correspondientes.
1: Y seguramente se van a programar para el día miércoles, el día mitad de semana. Pero bueno, veremos si se puede llegar a programar, seguramente que va a pasar, pero después habrá que ver si se termina disputando o no. Dani, si querés vamos rapidito con la cuestión del Federal A, porque ya terminó la primera etapa.
0: Exactamente, así que repasemos. Mati, repasar obviamente, todo es correspondiente al Federal A.
1: Sí, en el Federal A, Dani, bueno, en cuanto a los equipos regionales, en el grupo C o el grupo 3, Cipolletti no jugó este fin de semana, pero quedó como puntero en su zona con 25 puntos. Lo siguieron Argentino de Monte Maíz con 23, Atenas de Río Cuarto con 23 y Huracán de Las Heras también con 23. Estos cuatro equipos avanzaron a la zona campeonato. Después, en esta misma zona, Deportivo Rincón va a jugar la reválida. Quedó sexto con 19 unidades. Rincón, que cerró esta primera fecha con una buena victoria de visitante frente a Costa Brava el día sábado. Y en el grupo D, o zona número 4, jugó Sol de Mayo, que cerró su primera etapa con un empate con varios goles. De local igualó el equipo albiceleste 3-3 ante Villa Mitre. Este partido se disputó en Viedma, en la capital rionegrina. Sexto quedó Sol de Mayo con 18 puntos en 16 partidos jugados. Va a jugar la reválida, no pudo avanzar a la zona campeonato. Los que avanzaron a la zona campeonato en esta zona fueron Olimpo, Alvarado, Kimberley y Villa Mitre, los que se metieron entonces a la siguiente ronda de la zona campeonato. Bueno, ahora, ¿qué pasa? Comienza la segunda etapa, ¿no? Que es bastante interesante porque se dividen equipos y se juegan partidos que no se habían jugado en esta primera fase. Este lunes a las 15 horas, bueno, ya falta muy poquito, se va a realizar el sorteo de las zonas y el sorteo del fixture. Atención a eso, porque ya pronto vamos a conocer cómo va a ser el camino de estos equipos, tanto de Cipolletti, que va a jugar la zona campeonato, y de Deportivo Rincón y Sol de Mayo, que van a jugar la zona reválida.
0: Bueno, obviamente, información completa. Pausa cortita y vamos a hablar un ratito con Claudia Chichinet, ganadora, allí en el Triatlón de Cervantes. Ya venimos.

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0: 13:42, Mati, como le decíamos ayer, bueno, me tocó trabajar el domingo también. Hoy seguramente no reponiéndonos como Claudia y Fernando y todos los que estuvieron corriendo, pero bueno, reponiéndonos de la, lo que más usé yo fue la garganta, no me pide a correr y esas cosas, porque no. Igual anduve en los piques ahí un poco, no iba a alcanzarlo, pero sí estar en cada momento. Y vamos a hablar con, obviamente, una de las ganadoras, en este caso con la cervantina Claudia Chichinlik, porque se quedó obviamente con el triatlón de invierno en la modalidad de damas. Claudia, te saludamos desde Super Deportivo. Matías Riquelme, Daniel Lestares, ¿qué tal? ¿Cómo te va? Buen mediodía.
1: Buen día, ¿cómo están, chicos? Yo estoy bien, recomiéndame.
0: Bueno, claro, me imagino, ¿no? Porque uno se tiene que reponer de la garganta un gachito, pero bueno, ustedes la verdad le tocó competir. Creo que lo decía Beto Moraga, les ha tocado todo tipo de climas. Otra cosa no le pueden pedir al clima para las competencias, para todas las ediciones de este triatlón de invierno.
1: No es cierto, no le podemos pedir otra más. Un rato antes de largar veía la cara del Beto feliz, porque él feliz que esté el clima así, porque es más duro, más lindo. Cuando hablábamos con Lorena Andrade, él está feliz, nosotros estamos, mira, hasta asustados y violentos. No, pero muy lindo realmente, único. Después que lo terminás, te sentís tan feliz realmente, porque uno lo que espera es llegar.
0: Sí, la verdad, ¿no? Llegar, bueno, estar allí, en tu caso con tu gente, porque bueno, te recibe la gente, bueno, ya sabemos por ahí del aprecio que te tiene. Y bueno, ¿qué sentiste, obviamente, durante toda la carrera? Porque bueno, uno tuvo la suerte de poder entrevistarte trabajando allí para la gente de Pasión, pero bueno, como decimos, no la tenías todas consigo, porque bueno, todos obviamente venían, yo después me interioricé un poco de preguntar el porqué de algunas cosas. Lo había dicho Fernando, fue una carrera muy, muy técnica para lo físico, y quizás yo digo siempre, ¿no? Los inoxidables, veníamos de Janina y de Maxi, y ahora Fernando y Claudio, obviamente, muy experimentados, pero bueno, aplicando todo su conocimiento a la hora de correr.
1: Sí, tratamos de aplicar todo. Yo creo que la experiencia era una carrera de mucha cabeza. A mí cuando me pasó lo de la bicicleta, estaba desahuciada realmente. Yo digo, pero yo tengo que seguir. Y pude seguir, y bueno, era buscar la punta de nuevo. No sabía cómo era la otra chica, cómo iba, pero más o menos tenía una idea. Creo que ya había corrido el año pasado ella. Pero bueno, yo iba por todo, me había quedado sin agua, hasta la subida de las capillas estuve sin tomar agua, que no tenía, ahí gracias a Dios me dieron agua, y seguí. Di todo, en todos los lugares que pude, quería sacar diferencia para hacer el remo más tranquila. Yo creo que al no tomar agua bien, lo pagué en el remo la deshidratación. Si bien yo tomé poca agua, que me acalambraba, pero bueno, pude terminarlo bien el remo, y en el trote no me molestó, tenía miedo de acalambrarme, pero iba con todo lo último que me quedaba en el trote. Muy linda carrera, muy linda, muy feliz. Yo digo, en todo momento, yo siempre me digo, yo puedo, vamos Claudia, me aliento sola. Y el aliento de la gente es tremendo, es algo muy lindo, la gente de Cervantes, como te va alentando, la gente de Cervantes. Y por ejemplo, Nelson Torres, que está en todas las carreras y siempre te alienta, y mucha gente, que ya somos reconocidos en el mundo del deporte nosotros.
2: Claudia, te habla Matías, bueno, felicitarte. Y bueno, ¿cómo fue afrontar esta tremenda competencia que ya de por sí es complicada, que requiere una preparación física increíble? ¿Cómo fue afrontarla con el clima de ayer, no? Porque, como decías, Beto Moraga estaba contento porque la prueba iba a ser más difícil, pero no sé cómo habrá sido de su lado, porque afrontar una competencia con lluvia creo yo que ya es mucho más difícil de lo que ya era en la previa.
1: Sí, es mucho más difícil, porque yo, por ejemplo, cuando llueve, me entreno en bicicleta, agarro, prefiero entrenar a pie, ¿viste? Pero en bici trato de no ensuciar la bici, pero de no, porque después te cuesta limpiarla, no tengo los tiempos. El frío que hacía fue terrible, mucho frío, así que cuesta mucho, es más dura, se pone más dura por el barro que había, trataba de pasar por el agua, pero bueno, es dura. La preparación es muy linda, Yo preparo todos los días algo, una disciplina, los domingos hago las tres y así, que no es el día que más tengo para entrenar más, pero muy linda. Creo que a la larga se van dando los premios que uno tiene en la vida, la experiencia también. Yo me alegro mucho por Fernando Helling, no lo podía creer, me dijo Adrián Hernández que él había ganado increíble, los dos ganamos.
2: Sí, es que realmente haber logrado el triunfo ayer, creo yo que tiene mucho mérito y me parece que tiene que ser más, mucho más festejado de lo que es normalmente, ¿no? Por lo que vos decís, el frío que hacía, también la lluvia que Dani acá que estuvo presente, dicen que por momentos caían algunas gotas y después venían chaparrones. Bueno, es una preparación física que vos la realizás constantemente, ¿no? ¿Cómo es tu entrenamiento? Vos decías, tratás de entrenarte en todas las disciplinas.
1: Sí, yo me entreno en todas las disciplinas. Ya cuando me acerco un mes antes o dos meses antes, hago dos transiciones por semana, a la hora de la fiesta, porque yo tengo trabajo en horario de comercio y en la noche hago gimnasio en casa. Pero sí, es constancia. Es seguir y no bajar los brazos. Invitar a las chicas que sigan haciendo esto y que empiecen. Les cuesta el remo a muchas. No se animan a las pruebas estas porque realmente sí, es dura. Es para valiente, pero deberían animarse. Yo las invito.
0: Vos sabés que hablabas del remo, y bueno, ayer una grata sorpresa, porque una palista, una joven palista, algunos dicen que a empezar a tenerla en cuenta porque tiene solamente 13 años, es de Villa Regina, lo entrena el Calador, el amigo Calador, y ayer yo en un momento estaba cerca obviamente de ustedes cuando daban la vuelta, y la veo, primero con el frío que hacía, entrar como hacen ustedes, ¿no? Descalza al bote. Y se dio algo muy lindo, ingresaba ella al agua con 13 años y venía pegando la vuelta a Cecilia Coyueque, ¿no? Ahí. Pero esto de las canoas, ¿no? Y marcar esto, de la experiencia, y una, yo no sé si había algún palista, joven, mujer o varón, si había participado tan joven, ¿no? Me llamó la atención, creo que es Antonella, no me acuerdo el apellido, la chica que participó en posta, pero bueno, creo que también el tema del canotaje fue, sin duda, la vedette de la carrera, porque allí se definieron muchos puestos y se corrieron muchos puestos de lugar.
1: Sí, yo me enteré el día anterior porque fui a dar una vuelta en el remo y estuve con el Cala y la vi a la nena, la vi, que es algo muy lindo. 13 años, yo no nunca la había visto una criatura de 13 años hacer esto. Tiene casi la edad de mi nieto, increíble la nena. Es para felicitarla realmente. Es muy lindo ver una criatura así, haciendo lo que nos gusta a nosotros. Bueno, con las condiciones climáticas.
0: Sí, porque bueno, fueron muy, variaron mucho, vos lo decías, y creo que nosotros que estábamos para recibirla, nos extrañaba la demora, porque digamos, en el tiempo normal, casi se tardó el doble en el ciclismo.
1: Sí, yo creo que eso fue lo que nos desgastó a nosotros. Era duro, duro, duro. Y ya viste en las partes que, como ya me había pasado, que se me había atascado la bicicleta con tanta greda, en parte tenía que hacer las subidas caminando para que no se me empaste de nuevo la bicicleta. Sobre todo la última subida que teníamos del circuito Simonelli, que esa estaba, que tiene piedra, pero igual se te empastaba toda la bicicleta, y se te llenaba de piedra, de arena, de todo. Yo ahí la levanté la bicicleta, pesaba 20 kilos más la bicicleta esa. Y eso fue el desgaste físico que tuvimos para subir al bote, yo creo.
0: Seguramente, bueno, y después a correr, ¿no es cierto? Esa parte también yo me preguntaba, porque les pasó a muchos, bueno, en el caso creo que el chico que salió tercero, en la rama masculina, lo vimos, a mí la verdad que me llamó muchísimo la atención, porque prácticamente estuvo mucho tiempo parado, porque había salido totalmente acalambrado, ¿no? Penchulev, yo lo vi con sus piernas totalmente duras al salir del agua. ¿Esto por qué pasa? Porque me decían que la temperatura, obviamente, cuando ustedes se suben al bote, baja mucho al cuerpo.
1: Sí, yo creo que sí. Incluso yo que me puse las medias de neopren, cuando bajé de la bicicleta no me las podía poner porque las tenía duras las piernas, no me las sentía. ni el bote te enfrías más. Yo por eso con la salida del bote lo hago muy lentamente porque me tiro a calambrar. Y después salir a trotar así, sabes lo que cuesta, tenés que irte acomodando de a poquitito. Yo siempre digo que a mí el trote me sale solo. Si bien iba cansada, yo es cabeza el trote mío. Yo digo, yo voy.
0: Bueno, y obviamente después a llegar y a estar allí, y bueno, y al saber de que a nosotros que te estábamos esperando en la línea de llegada, era muy emotivo ver este cómo el pueblo, que lamentablemente había pasado por una triste noticia en el momento de la carrera, cómo el pueblo salió a la calle a saludarte, a esperarte, y bueno, obviamente también no solamente los organizadores, la intendenta, ¿cómo te sentiste vos en esa... ¿Qué sentís en esas pocas cuadras que te quedan, más allá que todo, pero cuando empezás a ver el arco, qué sentís?
1: No, es algo muy lindo, porque yo ya lo venía sintiendo del barrio Virgen de Luján, que es gente que me conoce porque son clientes de mi trabajo, de la panadería, me conocen mucho, entonces me vienen alentando, y cuando ya ves, cuando entras en la Belgrano, en la punta, y ves el arco, y ves a la gente que te va gritando y te va apoyando, es muy lindo, es de no creer, es increíble. Prepararte medio año para esta prueba y ganarla no tiene precio, y más en mi pueblo. Es muy lindo, es muy lindo, es hermoso, es único.
2: Y la gente, como dice Dani, acompañando además, ¿no? Eso siempre se ve en Cervantes, que a pesar de que hubo frío, hubo gente esperando a los atletas y tratando de darle su apoyo, ¿no? Además, y como vos decís, una preparación muy larga que después da sus frutos y se festeja y se celebra de tal manera.
1: Sí, es una preparación larga que lleva. Es seguir haciéndolo, es entrenar y llegar, la gente que te apoya es muy lindo, es muy lindo. Hoy que salí a hacer compras me felicitaba la gente y todo. No, ahí está la campeona, me decía. es lindo. Viste que Cervantes es muy acogedor en ese sentido.
2: Sí.
1: Y nos conocemos todos, no, es muy lindo.
2: Sí, es una ciudad que acoge muchísimo a las personas que van a visitarla y como vos decís, se conocen todos y es un pueblo que realmente es muy unido, y bueno, se demuestra en esto que vos decís, ¿no? En las felicitaciones, a donde vayas ahora te van a ver como la campeona.
1: Sí, yo siempre digo a toda la gente que soy la más del montón, que lo hago por amor lo hago, pero bueno, sigo, no bajo los brazos.
0: Bueno, obviamente, y ahora, Clau, ¿qué tenés en mente alguna otra prueba? Obviamente vas a recuperarte, porque me imagino que si a uno por ahí que estuvo solamente cubriendo el evento le costó todo el rato recuperar las piernitas del frío que hacía, no quiero ni pensar de ustedes que compiten, ¿no? La recuperación que lleva y qué es lo que tenés pensado, obviamente, para más adelante, si tenés algo en vista.
1: Sí, voy a correr el Indio Comahue, que me gusta esa carrera, y después la carrera de mi amigo Germán García, que organiza ya en diciembre, creo que es el 13, por ahí. Y capaz que también corra la de Maxi, el triatlón de Maxi. Tengo que sacar la bici de ruta, que me cuesta andar en esa bici. No es como la de mountain bike, que me alegra la vida.
0: Bueno, obviamente, en este acuatlón, que creo que va a ser bueno, porque es una de las primeras pruebas que se van a realizar acá, en Roca, y el Indio Comahue, que viene dentro un poquito, sin duda, bueno, a prepararse, porque bueno, allí la preparación es diferente.
1: Sí, es diferente, sí, es diferente, hay que meterse la barda, que ya no estamos acostumbrados, ya me inicié en el trekking, pero ya no estoy acostumbrada porque uno corre llano, hay que volver a la barda, entrenar cada tanto, y seguir lo mío, que es de las pruebas combinadas,
0: bueno, eso me gusta. Seguramente, bueno, Clau, obviamente te vamos a mandar. Te hago una pregunta porque estaba mirando en tus redes sociales. ¿Vos haces dulces conservas?
1: Yo hago dulces artesanales hace 3 años, más o menos, como hobby también. Es mi segundo hobby. Sí, hago dulces artesanales también y los vendo también. Es mi otro hobby, en pequeños momentos.
0: Sí, estaba mirando atenta. Qué lástima no haber sabido, te mangueaba alguno para ayer.
1: Menos mal, entonces.
2: Ojo, Dani, que rápido en eso.
0: No, pero solo, rápido, ya sé, para la próxima, antes de la carrera, te digo, no te olvides la bolsita.
1: No te olvido, yo te hubiera dicho, ay, no me quedaron más. Sí, vos sabés que los estoy vendiendo en Roca y muy bien, ya los publico en las redes sociales y salgo en mi moto y los reparto. Tengo muchos clientes ya.
0: Bueno, obviamente, Claudia, nada, felicitarte, ser partícipe de tu alegría, para mí también es muy lindo ir a hacer este tipo. No soy de ir a cubrir o de trabajar para otro medio, pero en este caso de FM Pasión, que son los amigos que nos retransmiten, siempre es la segunda vez que lo hago ya, me tocó otra vez con también con un clima bastante complicado, y la verdad que a uno también lo hace sentir bien ustedes, ¿no?, a la hora de entrevistarlo, porque hay a muchos atletas que uno conoce físicamente, otros que no, pero ese que no te saluda y te conoce, así que la verdad que está bueno. Ayer creo que fue un combo de todo esto, de haber buenos atletas y poder trabajar, y eso es lo más lindo. Así que bueno, te mando un abrazo enorme, felicitaciones al equipo Super Deportivo, la gente FM Pasión también, allí en Cervantes, y bueno, vamos a estar seguramente en contacto.
1: Sí, Dani, gracias por acordarte de mí también, muchas gracias.
0: Bueno, y obviamente podés saludar a los sponsors, ¿eh? Acá está todo.
1: Puedo saludar a la Flor del Sur, gracias a la Flor del Sur, que es mi sponsor, y a la Municipalidad de Cervantes también, que también me ayudaron para el Teatro en Cervantes. Y más que nada la Dirección de Deporte, que realmente el trabajo que hacen es terrible, terrible lo que hacen para que salga tan lindo, tan lindo. Tiene muy buena organización, Morada, muy buena organización.
0: Seguramente.
1: Es para felicitarlo.
0: Van a tener que ir pensando quién se va a quedar cuando no esté.
1: Sí, lástima, lástima. Espero que siga. Espero que siga, porque realmente es único.
0: Bueno,
1: es único.
0: Seguramente. Y en vos, obviamente, como decíamos, todos los que ustedes no, porque por ahí venían corriendo, pero nosotros nos noticiábamos algo muy triste. Yo particularmente, Santi era amigo de mi hija, así que la verdad que en vos felicitarte, y en vos saludar a la familia Coraza Gómez por el duro momento que están pasando, por la partida de Santi, muy joven, lamentablemente. Antes de la carrera nos fuimos enterando, y bueno, en vos, que hoy sos como la bandera de Cervantes, vaya un abrazo gigante a la familia Coraza Gómez, y bueno, y para vos también, ¿no?
1: Ay, sí, fue terrible. Yo me enteré después de la premiación que me dijo un cliente, que me mandó un mensajito y me felicitó, y me puse lástima al momento, muy triste, entonces, y me dijo, terrible, ¿no? Que dice que nos conocemos todos, sabemos de los niños estos, cómo son, de chiquitos, nos conocemos, terrible, terrible realmente. No se desea a nadie que una criatura de esta le pase a esto. Ay, es terrible, para la mamá, el papá, la familia, terrible realmente.
0: Bueno, Clau, un beso grande y estamos en contacto.
1: Estamos en contacto, Dani, un beso a los dos.
0: Chao, hasta luego. Chao, chao.
1: Chao, hasta luego.
3: Pequeño detalle del viaje, el cielo que me regalaste.
0: Yo siempre digo, ¿no? La canción a veces que se, no sé si es, nosotros no la ponemos a propósito. Terminamos de hablar y dice la canción que el cielo que me regalaste.
2: Sí.
0: Y hablábamos de Santi. Le dedico todo el programa hoy a Santi.
2: Sí.
0: Donde esté, obviamente.
2: Le mandamos así, fuerza a la familia para poder afrontar esta pérdida. Que...
0: Como lo decíamos también, a Nahuel Soto, que es el hijo de Luis,
2: sí,
0: que era su mejor amigo, ¿no?
2: También, fuerza para él.
0: Fuerza para él, para Cami, mi hija también, así que. Y para toda la familia, como dije, Coraza Gómez, te regalamos a manera de homenaje esto de un gran pibe. Es así. Nos despedimos, Mati.
2: Nos vemos mañana, Dani, con mucho más.

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1: Es la hora 14:01.

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2: Bueno, ya terminó el Mundial, lógicamente, y escuchábamos a Gabriela García en el servicio informativo de la radio, que nos informaba que uno de los goles que Cabo Verde le metió a Argentina en los 16avos de final fue elegido el mejor gol del Mundial por los hinchas en Internet. Y así, como quien no quiere la cosa, ya pasó la primera fecha del torneo clausura. Y mañana ya arranca la segunda, en un calendario muy, pero muy apretado. Los que nos escuchan siempre pueden dar fe de que yo suelo decir que en el torneo de 30... como en el fútbol argentino, cualquier equipo, gana, pierde o empata contra cualquier equipo. Eso es el torneo de 30, donde hay una paridad total, donde para mí hay una chatura muy grande, pero que creo que el último equipo que logró salir, o entrar, mejor dicho, ¿no?, el último en ingresar fue aquel River de Gallardo, pero no este último, por ahí, el que estaba antes de la llegada de Martín de Michelis. Ese fue el último equipo que se metió en el torneo de 30 equipos. Después están todos en la misma bolsa. La verdad que, viéndolo a Deportivo Riestra ayer, yo te diría que si en el Guillermo Lasa, en su estadio, juega todos los partidos y tiene la efectividad que tuvo ayer, y Riestra es un candidatazo también para pensar en un título. ¿Por qué no? Cualquiera puede ser campeón en nuestro fútbol. Yo sé que el concepto cualquiera puede ser tomado como algo peyorativo, porque las principales ligas del mundo, incluso las que más nos gustan, tienen allí sus referencias, ¿no? Sus candidatos, sus dos candidatos, sus tres candidatos, los cuatro, cinco, como mucho, ¿no? Por ahí en Inglaterra, en España son 2/3, en Italia son 2, Inter Napoli, en Francia es 1. Digo, es muy variado. Y acá la verdad, es que los 30, y más por el formato que tenemos de campeonato, que cualquiera de los 30 puede ser campeón. Pero, sin lugar a dudas, que las derrotas de River y Boca, y los nombro así por orden cronológico, son derrotas que dejan ciertas preguntas sobrevolando el aire. Sin lugar a dudas. Las maneras. Yo creo que fue un poquito más preocupante lo de Boca, porque Boca, si bien jugó con mayoría de suplentes, el Vasco Rubarrena venía trabajando con este equipo. O sea, no, más allá de que el arquero fue responsable, ¿no? Montero fue señalado. Y Montero sí tiene por ahí una semana de entrenamiento. Pero digo,

0: O debutarían frente a Central el próximo fin de semana en el Monumental. Pero la necesidad de borrar la eliminación contra el Aldosivi de Copa Argentina, necesidad de borrar rápido la final perdida contra Belgrano el semestre pasado, el hecho de por ahí olvidar los apartados en Cantilo, bueno, hace que si gastás lo que gastás por Correa, que Correa con un entrenamiento juegue. Y me parece que eso ya es más discutible. O por ahí con dos entrenamientos, Otamendi sea capitán y sea central titular en River. Lo mismo que Montiel, que jugó después de la Copa del Mundo. Me parece que si bien han dejado imágenes similares, pero no tanto, River y Boca, fue preocupante lo que vimos el fin de semana en los dos clubes más convocantes, más populares y más poderosos de nuestro fútbol. Pero como siempre decimos, el fútbol de los 30 lleva a esto, y yo creo que los dos tienen mucho material y tienen 15 fechas por delante como para revertir la historia. Pero bueno, evidentemente este arranque no estaba en los planes de nadie. River por la localía, de hecho pierde por primera vez en su historia frente a Barraca Central, y Boca, visitando por primera vez la casa de Riestra, le meten 3 goles en el primer tiempo. En el primer tiempo, Deportivo Riestra, 3 goles a Boca. Y fue preocupante lo de los dos. Por eso va a ser muy importante también escucharlos, porque sabemos que tenemos muchos oyentes de estos clubes mencionados, pero que tenemos mucho hincha del Rojo, feliz por la victoria de ayer, mucho hincha de la Academia, feliz por la victoria del viernes, mucho hincha de San Lorenzo, preocupado por la derrota del sábado frente a Lanús, pero también de un montón de clubes que por ahí yo no estoy nombrando en estos momentos, pero que sin lugar a dudas también dejaron una buena imagen o no, pero ustedes que están del otro lado quieren participar con nosotros. Estoy acá con Leo Ojeda, estoy acá con Rosana Pagani, con quien nos vamos a estar acompañando hasta las 4 de la tarde, momento en el que va a llegar Laura Di Marco con todo su equipo. ¿Cómo andás, Leito?
1: Hola, Santi. Hola, Ros.
2: Hola, Santi. Hola a todos.
1: Un placer estar otra vez aquí en los estudios centrales de la radio. Antes una primera fecha daba para acomodar las cosas, acomodar el barco, ¿no? Cómo venían. Estoy hablando de Boca y de River. Lo de River y lo de Boca es muy preocupante. Yo no puedo entender, voy a arrancar por Boca, que es lo último que nos quedó en la retina, ¿no? Yo no puedo creer que en una primera fecha de campeonato y a 4 días de jugar en Chile... Ustedes que son más viajeros, me corregirán. ¿2 horas de vuelo? Perfecto. Boca haga o ponga en cancha un equipo alternativo para jugar por la primera fecha del campeonato. No lo puedo entender. Créanme que no lo puedo entender. Pero bueno, Arruabarena es el técnico y sabrá por qué lo hizo. Y lo de River, con Otamendi llegando y siendo ya capitán, no digo que no lo merezca. Un Correa que llegó el jueves, el viernes hizo revisión y saltó a la cancha. Falta de conducción en River. Falta de conducción de un equipo que no da pie con bola, de un equipo que involuciona fecha tras fecha y que tiene por delante, yo ya creo, el boleto picado de Coudet. Por los jugadores, por la gente... Y me cuentan por algunos dirigentes. Boca y River están metidos en un lío tan grande, Santi, pero tan grande, que es muy difícil que salgan en esta fecha de campeonato.
0: Lo cuenta Leo Ojeda. Quiero preguntarle y pedirle a Rosana Pagani que comparta con ustedes, los oyentes del fútbol continental, las vías de comunicación con nuestro programa.
2: Lo pueden hacer, y ya lo están haciendo, Santi. Estamos chequeando nuestro WhatsApp, que es el 11-44-000-590. Pueden dejar sus nombres, de dónde nos escriben, y bueno, ¿qué opinan de esta nueva fecha del fútbol argentino? Boca-River, 11-44-000-590. Los escuchamos y los leemos.
0: Bueno, yo creo, en un ratito vamos a ver si tenemos la posibilidad de dialogar con algún protagonista de la fecha. Lo de ayer fue complicado de Deportivo Riestra. Deportivo Riestra en el primer tiempo tuvo el 20% de posesión de pelota. Le llegó 3 veces a Boca.
1: Y le metió 3 goles.
0: Lo que pasa que, ¿qué hizo Boca con el 80% de la pelota en el primer tiempo?
1: Nada. Tiros de Zenón.
0: Sí, en el complemento, entró Merentiel, en el complemento entró Villa, no entró Paredes porque no estaba.
1: Pero fue exasperante la tenencia de pelota, sí. Y no llegarle a Arce.
0: En un rato vamos a hablar con Costa, porque Boca no es que Boca ayer fue completamente.

0: Exactamente a ciegas a la cancha de Riestra. ¿Vos sabés con qué te vas a encontrar cuando vas al Guillermo Lasa para jugar contra Deportivo Riestra?
1: Te van a morder, te van a presionar. Soy como esos perritos, los chiquitos, viste, que te comen.
0: Van a jugar un partido directo de llenarte de centro. Yo me acordé mucho de vos ayer, porque.
1: ¿Qué hice ahora?
0: No, es algo bueno. Vos dijiste el viernes. Entonces, el viernes. ¿Boca cuándo jugó con O'Higgins? El jueves.
1: El jueves.
0: Con lo cual lo dijiste el viernes. Que, porque Martín Costa dijo, a Boca le cabecearon mucho en el área, en ese partido. Y vos dijiste, miren que yo lo vi muchas veces a Álvaro Montero en Vélez, que por más que mida 2 metros, es un arquero que no sale de abajo de los 3 palos. No sale de los 3 palos, Montero. Y ayer lo demostró. Por lo menos a mí el gol que, en el segundo él tiene la complicidad de que es una pelota que él no puede sacar sobre la línea. Pero el primer gol... que hay 2 cabezazos, primero el de Quintana y después viene el cabezazo de...
1: El segundo. El primero es el centro, se la baja Alcaraz y Brian Sánchez la cabecea.
0: Ahí está, ese. A mí me da la sensación de que el arquero con el cuerpo, viste, con esos 2 metros, vos podés ir y tapar todo, o ir con los puños hacia adelante como con más firmeza, pero el estar tan estacado bajo los 3 palos hace que después ir hacia adelante te quede lejos.
1: De Vélez llegó con los chillones en la cabeza porque claro. Se le cae el travesaño. No sale.
0: Es un arquero que no
1: sale.
0: Chico,
1: no sale. Bueno. Y tuvo la culpa de los 3 goles. Montero, no le busquen el central, el que no cabeció. Los 3 son responsabilidad del arquero. Y el tercero ni te cuento.
2: No, para mí el tercero
3: para
2: no.
3: Para mí el tercero no.
2: No.
3: No.
1: ¿Ustedes vieron cómo retrocede el arquero de Boca? Sí, vos viste, es arquero de selección, Pablo.
3: Vos viste los laterales. A ver, buenos días.
0: Pablo Difondi, muchas flores con nosotros.
3: Vine a hacer 2 preguntas nada más. La primera, a rebatirle lo que acaba la burrada que acaba de decir Ojeda. Un tipo que recorre 50 metros con la pelota.
0: No lo bajó nadie.
3: Y nadie lo corta. Vos no me podés decir que es culpa del arquero.
1: Estoy hablando del desenlace de la
3: jugada. En la final de Prato.
0: No, me hizo acordar.
3: La pelota perdida de Prato en la final de la Libertadores.
0: Al segundo gol de Egipto contra la Argentina, que es córtenlo, nadie lo corta y llega al segundo
3: acá
0: gol.
3: Lo mismo. Acá ni siquiera le tiran a los pies, ni siquiera lo cuerpean, porque además le ganan velocidad, le ganan posición. Todo mal parado, todo desordenado. Los otros 2 te lo acepto, Montero no.
1: Pablo mide 2 metros 01. Retrocede mal. Hace mal la lectura de la jugada.
3: Esa es otra cosa. Para mí hace mal la lectura de la jugada porque como el jugador viene apareado por 2 defensores, yo no hubiera salido. Esa es la lectura que hace mal. Pero el gol no se lo come, ¿eh? El gol se lo come todos los demás, los 10 jugadores que no le cortan la jugada.
0: Acá estamos viendo en una de las imágenes. Mirá. No lo para nadie,
3: ¿no?
0: Gambetea a 2 jugadores de Boca,
1: sí. ¿Ahora?
0: Le gana a 1 tercero,
3: sí.
0: Y el arquero puede retroceder tarde, pero me parece, Leo, que el tercer gol es el último eslabón de una cadena.
3: Es el último eslabón de una cadena. Y la otra que vengo a preguntarle... ¿Coudet sigue siendo el técnico de River?
1: Sigue, por ahora sí.
0: ¿Por qué no preguntás?
3: Pero es el dueño de los 2 papelones más grandes futbolísticamente. No catastróficos, papelones futbolísticos.
1: Perdió con Boca, perdió la final con Belgrano, perdió con Aldo Civi.
3: No había ganado un partido desde que empezó el año, salvo a Belgrano, por Copa Argentina, el torneo no había ganado. Y lo del
1: muchacho... Involuciona, Pablo.
3: Salió a la cancha de River a jugar contra Barracas con 5+.
0: Yo quiero decirles algo a ustedes.
3: ¿Qué tenemos en la cabeza?
0: Yo quiero decir algo porque... Ustedes hacen la fácil hoy, porque es más fácil hoy ante lo que se vio de River. Yo quiero decir una cosa de Coudet, a quien no conozco personalmente. Quiero decir, no conozco a su representante. Coudet cuando llega, ¿se acuerdan que dice, miren que esto era Vietnam? Algo que molestó mucho, pero yo entendí el juego de palabras de lo que quiso decir.
3: Él lo metió en Kosovo.
0: Pero pará. Él, agarrando algo en Vietnam, de la guerra de Vietnam en aquel entonces, lo llevó a una final. A una final donde River, con tintes milagrosos, se pudo haber metido como en el partido ante San Lorenzo.
1: ¿Jugando cómo?
3: La final... Pará. Las finales no se juegan, las finales se ganan. ¿Él la ganó?
0: No.
3: Entonces es un perdedor. O sea, chicos, el papelón que hizo contra Barracas de local, poniendo 5+ en un River que ya, sin haber comprado todavía lo que dice que le hace falta, lleva gastado 33 millones de dólares.
1: Pablo.
3: Perdiste contra Barracas... con 5+.
1: Falta de conducción, Pablo. Otamendi llegó el martes y no solamente que fue titular, le dio la cinta de capitán. Correa llegó el jueves, hizo la revisión el viernes, estábamos en la rueda, ¿te acordás que íbamos contando? Y ya jugó. Son cosas finitas, pero que también muestran la conducción. ¿Ustedes vieron el 9 de River los otros días? No se puede mover, Borré. Borré no puede jugar. ¿Querés meterlo 15 minutos?
3: Pero eso te lo vengo diciendo hace rato.
1: Pero gente, eso es Coudet, Pablo.
3: No, es gente como vos que todavía tiene colgado a los ídolos de Madrid.
1: ¿Pero qué dije? Basta, yo, terminemos. Si lo estoy matando.
3: Terminemos. No, no, pero cuando vino a River, no, igual que la otra foca aplaudidora, no, estaban contentos. No, no, no. Vuelve, no, no, un ídolo.
1: Retírame a mí.
3: No, no, vuelve un ídolo.
1: No, no, no.
3: Basta de Borré, basta de los Driussi, basta de los Craner, basta de los tipos que ya fueron ídolos en un momento, porque el Pato Filiol también fue ídolo en un momento. Yo no puedo atajar.
2: San Lorenzo, el post Copa Libertadores lo ganada, lo liquidó de mantener a todos esos ídolos durante 6-7 años, que los endeudó, no ganaron nada, y hoy la situación de San Lorenzo es acuciante por eso.
3: Me dijo una gran frase de Raúl Gámez hace tantísimo tiempo, porque yo le dije, Raúl, ¿estás contento que saliste campeón con Vélez? Me dijo, vos no sabés lo caro que es salir campeón.
1: Claro.
3: Vos no te das una idea de lo caro que cuesta ser el campeón. Yo no entendía, me dice. Reajuste de contratos, premios. El torneo que viene me piden el triple de premio por punto ganado. Me piden el triple de contrato de los que todavía se quedan. Y el técnico, ni te digo. Me desnudo. Lo caro que sale ser el campeón. Sí, sí, sí. Y como a veces no podés sostenerlo caro, bueno, porque no tenés lo que hay que tener para apartar a las vacas sagradas, lo terminás pagando como lo está pagando.
0: Lo mal vendés. Lo de River el sábado, yo creo que hay varios análisis que podemos hacer. Por un lado, esto que marca Leo, que yo insisto, en otro contexto estoy seguro que Correa hubiese debutado el miércoles contra Gimnasia en La Plata o hubiese debutado el fin de semana próximo contra Central. La urgencia de River viene de la mano de una eliminación penosa contra Aldosivi en Copa Argentina, que obliga a Otamendi, con jet lag y con 72 horas en Argentina y con 48 horas de entrenamiento, a la cancha, sin conocer tanto a los compañeros. Pero esto es lo de menos, porque esto es fútbol y se conocen. Y te voy a decir otra cosa más. Era un partido importante y era un partido accesible también, porque uno sabía que Barracas no lo iba a atacar a River, que iban a hacer una, dos o hasta ninguna llegada. Uno imaginaba un partido así. Yo nunca pensé, les voy a decir la verdad, nunca pensé en la previa que Barracas lo podía ganar. Sí, ¿no? Pensé que River no lo podía ganar.
1: Eso sí.
0: Sí, como panorama, como posibilidad. Pero no que lo perdiera. Ahora, porque Barracas llegó dos veces, y llegó muy claro las dos veces. Yo creo que Otamendi estuvo bien lanzado a la cancha, porque era un partido que no iba a ser exigido. Y creo que, más allá de que tiene un mal cierre que se le regala a Morales, un mal cierre en el primer tiempo, después tuvo un partido tranquilo. Ahora, sí me extrañó mucho de River, no sé si tanto en el armado, después podemos hablar del arbitraje, de Pablo Dóvalo, de sobre todo una acción donde...
1: El penal que no le dio a River.
0: De Rafael Barrios utiliza los brazos.
1: Pero sé concreto, del penal que no le dio a River.
0: Bueno, de esa acción, de ese penal. A mí lo que me preocupa es la lectura del entretiempo para River salir a jugar el segundo tiempo.
1: La formación inicial, Santi, pero no te vayas tanto.
0: Pero, de hecho, permitime en la formación inicial, que es con lo que vino trabajando. En el segundo tiempo, River juega con cuatro delanteros.
1: Pero te lo dijo Pablo, doble cinco en la cancha de River con Barracas.
3: Salió con doble cinco en la cancha con Barracas y le dio la responsabilidad a pibe, a Galván y a Pereira, de crear juego.
0: Pero Galván tiene 26, 27 años.
3: Ya, ¿no? Pero, a ver, Galván y Pereira eran los responsables de crear juego.
0: Sí, claro.
3: Juanfer Quintero lo está mirando de la casa cuando le salía gratis.
0: Pero para allá
3: porque
0: no lo
3: le estaba pagando. Pero porque le estaba, pero por un
1: Quintero
3: error.
1: No quería jugar más en River.
3: ¿Quién no quería?
1: Quintero no quería jugar más en River. Y los dirigentes. Pero, perdón. El técnico no lo quiere. Los dirigentes acompañaron a Coudet y el jugador no quería estar más en River porque ya Gallardo no está. Digamos las cosas como son.
3: Lautaro Pereira tiene 18 años.
1: Ahí
3: y le dio
1: con
3: la
1: vos.
3: Responsabilidad de generar juego cuando al lado tenía solo doble cinco para cortarlo. Él era el responsable. Pereira, el pobre pibe Pereira. River, ¿cómo va? En serio, Santi, pongamos una mano en el corazón.
0: Sí.
3: En un Monumental con 84.000 personas, después de haber perdido con Aldosivi, sí, de la manera que perdiste, catastrófica, bailado en el primer tiempo. Ahora tenía que jugar contra Barracas, un equipo muchísimo menor que River. Ponés doble cinco en la cancha de River, ¿qué esperas que te digan?
1: Perdón, Pablo, y te agrego algo. ¿Donde lo único que mostraste fueron los centros de Acuña?
0: No, por eso quiero marcar esto. A mí lo que me preocupó de cuando veo la lectura de River, del entrenador, que fue Broggi, porque Coudet estaba suspendido, pero Coudet tuvo línea directa con Busto y con Broggi, es que sale a jugar el segundo tiempo manteniendo a Colidio y a Borré,
1: ¿sí?,
0: agregando a Freitas y a Beltrán. Claro. Termina teniendo cuatro delanteros.
1: 4-2-4.
0: Que son muy parecidos. Rompe el doble 5 porque lo saca Fausto Vera.
3: Sí, ya estaba perdiendo.
0: Lo termina sacando. Pero el problema de River en el primer tiempo con dos delanteros y en el segundo con cuatro fue siempre el mismo, la elaboración. Sí. Barracas lo invitó a River. Tírame todos los centros que quieras con el huevo Acuña, porque encima Marcelo Miño, el arquero de Barracas, tuvo muy buen control aéreo. Los centrales, Jappert, Rack y De Martini, sacaron todo por arriba. Barrios también sacó mucho. Milok, para mí, al
1: borde del reglamento. Para mí la figura fue Jonathan Rack.
3: Sí. Bueno, yo creo que hay momentos del fútbol que perjudican al resto de los equipos. A ver, yo creo que Guardiola le hizo mal al fútbol, porque les hizo creer a todos que podían jugar de esa manera. Yo creo que la Argentina de este Mundial también le hizo mal al fútbol, diciendo, voy a tirar todas las individualidades adelante y que se organicen. Se organizaron porque son ese tipo de individualidades. Messi jugando de 7, Montiel terminó jugando.
0: No lo
3: de
0: pensé 9. Eso. Claro, el segundo tiempo de River es Argentina-Inglaterra.
3: Es Argentina-Inglaterra.
0: El segundo tiempo Argentina-Inglaterra.
1: Exactamente. Corazón, no fútbol.
3: No importa, porque ellos se organizaron futbolísticamente. Es Argentina-Inglaterra. Tiro todo. Todo, Cabo Verde lo mismo, tiro todo a ver qué es lo que ocurre y se organizan porque son individualidades. Le hizo mal al fútbol argentino porque creen que así pueden ganar y así no ganan, porque en Messi no existe, porque no existe Lautaro Martínez, porque no existe Julián Álvarez, porque no existen un montón de contingencias.
0: Lo preocupante de River del otro día, que incluso teniendo mucho la pelota, generó dos chances claras de gol. Una de pelota parada, el tiro libre de Colidio que pega en el travesaño, y para mí la más clara es el cabezazo de Beltrán, que con un poquito de liga, con un poquito de suerte, lo empatás.
2: Ahora, pero tiene que traer un conductor, River.
1: Pero a eso voy, Bocha. A eso voy.
0: Porque después entró Correa. Pero Correa no es conductor.
1: No es conductor.
0: Correa es un mediapunta.
2: Ni conductor ni líder.
0: No, se convierte, es un mediapunta para el último tercio del campo, que en un contexto donde la orquesta suena bien, Angelito Correa es una guinda de postre, es una frutilla para arriba. Pero en un contexto que suena bien, no tirarle la responsabilidad de hacer jugar un River.
3: No, no.
0: Que ahora no estaba jugando bien.
3: ¿Sabés cuál es el problema? ¿Por qué se le da la responsabilidad a Correa? Porque salió 20 millones de dólares.
2: Claro.
3: Entonces, si vos salís 20 millones de dólares, ¿a quién querés que miren? ¿Al pibe Pereira? ¿A Fausto Vera? La responsabilidad intrínsecamente se la dan los dirigentes por lo que pagaron, por la trascendencia que le dieron. Pasó lo mismo con Kevin Castaño. Y creíamos que venía Toni Kroos. Por 20 millones de euros. Por 20, y no le digo. La responsabilidad también es de los dirigentes. Por eso, cuando hablamos de las distintas patas de la mesa para que todo funcione, es parte de los dirigentes. Tienen responsabilidad los dirigentes.
0: Seguro, seguro que sí. Sí.
3: En tu club traen a un tipo que sale 20 millones de dólares. ¿Vos qué esperás?
0: No, por supuesto. A ver, primero que digamos devuelva de alguna manera en rendimiento lo pagado.
3: No, le conocía los nombres a los compañeros. Hacía menos de 48 horas que estaba.
0: Por eso yo creo que hay un apresuramiento por parte del cuerpo técnico de River de incluir jugadores que realmente hay que darles un tiempo, por más que salgan 20 palos, por más que jueguen mundiales, por más que vengan de Europa. Hay que darles tiempo. Por eso digo, en otro contexto, y permítame, ya no lo repito más esto, Correa, Otamendi, Beltrán. Bueno, Beltrán ya venía entrenándose un par de días más, pero Otamendi y Correa hubiesen debutado contra Central el próximo fin de semana.
2: No, en realidad tendrían que haber estado para la pretemporada, no con bueno, 15 pero jugadores hacer una pretemporada.
3: Bueno,
2: en
3: estaban
2: España,
3: en el Mundial ellos tres.
2: Está bien, pero te vas a España a hacer una pretemporada con 15 jugadores.
1: Sí. Yo lo que estoy leyendo en lo que tiene que ver con el mercado de pases es lo poco que saben los presidente, los secretarios técnicos,
3: no,
1: los scouting.
3: Acá se le está pagando una fortuna a dos tipos,
1: Pablo,
3: a Longoria y al otro.
1: ¿Qué necesita
3: que trajo
1: River, Pablo? A ver, hasta un nene de 5 años se da cuenta que River necesita generadores de juego. Y River pierde con Aldo Civi y traen un defensor. Ahora pierde con Barraca, va a traer otro marcador de punta. El problema de River es el generador, Pablo, desde que se fue de la Cruz. Que River no tiene un generador de juego acostumbrado a los D'Alessandro, a los Ortega, a jugadores que hacían jugar a River.
3: Como Boca no pudo reemplazar nunca a Villa, River jamás pudo reemplazar a De la Cruz. Y hablando de los que compran y venden, chicos, estos son los mismos nombres que quería Gallardo. Es la misma lista que había pasado Gallardo, que en la segunda parte no le quisieron comprar todo. Y a Coudet le compró lo mismo que había pedido Gallardo, sí. Lo mismo.
1: Yo creo atención, yo creo, en las próximas horas, que puede, después vamos a escuchar al Pampa, pero puede ocurrir algo más en River, ¿eh? Y no estoy hablando del mercado de pases, ¿eh? Puede ocurrir algo.
0: ¿A qué te referís? No, pero no tires la bomba.
1: Porque... A que referentes del plantel están pidiendo por la vuelta de algunos que están en Cantilo.
0: No, el manejo humano, el manejo
3: del
0: capital humano que hay en River no fue bueno.
1: ¿Doy nombre y apellido?
0: Creo, creo que...
1: No. Germán Pesela. Bueno, están pidiendo por Pesela. Bueno,
0: tienen que pedir por todo, no es por nosotros.
3: Por todos, ¿eh?
0: Tienen que pedir por todos.
3: Vamos por todos.
0: Porque
3: no,
0: si no,
3: vos
0: si no,
3: no,
0: claro,
3: porque peor.
0: Porque el maltrato, si querés, es para todos. Pero quiero decir una cosa más. A mí me da la sensación de que hubo mucha falta de tacto. Y que la medida que tomó la dirigencia, con cierto aval de Caudet, por más que Caudet se haya lavado las manos cuando River quedó eliminado contra Aldo Civi, fue una medida populista. Fue una medida populista donde el 99,9% de los hinchas de River, enajenados, calientes por el presente futbolístico, hacía fila para aplaudir que ciertos jugadores no iban a estar más en River. Lo que vos tenés que pensar, y esto lo charlamos la semana pasada desde La Rural, que vos dejaste compañeros y amigos de esa gente. Entonces después tenés que bancarte. Pablo, vos en la gerencia de la radio, hoy lo sacás Ojeda, salí de la mesa. Y mirá, para mí Leo Ojeda es una persona importante, entonces... para el aire, para el grupo humano, para lo que es el equipo, no tanto. Entonces lo que
3: no, no sí, exagere sí, tampoco.
1: No vieron el ejemplo claro,
0: entonces,
1: ¿no?
0: Entonces se empioja, pero lo quiero decir con algo de laburo nuestro.
3: No,
0: para que la
3: razón.
0: Gente que está del otro lado también lo piense.
3: Eso, aparte vos manejás sentimiento, vos no manejás números.
0: Claro.
3: No es el 5 de River o el 4.
0: Manejás un personas. Este no es un palo y medio por año, no. Este no es tres palos, este no salió 40.
3: Se construyen los grupos humanos, claro, de los sentimientos y de las relaciones. Vos no podés partir y tratar a uno como un perro e ir a hacerlo entrenar
0: por
3: aparte.
0: Por más que decidas que no juega más en River, que su ciclo está terminado.
3: Hay formas. Claro.
0: Quédate por ahí que Pesela se entrene y que después los domingos Pesela no lo consiga.
1: O viene una oferta,
0: también Pesela con la que gana tiene que decir, bueno, por ahí tengo que ganar un poquito menos en otro lugar.
3: Sí,
0: están
3: seguro.
0: Todos su derecho,
3: pero
0: ¿no?
3: Claro que sí.
0: Pero digo,
3: si quiere jugar, claro que sí.
0: El manejo humano no fue bueno. Ahora, River no perdió contra Barracas el otro día porque Pesela está en Cantilo.
3: No, pero ¿sabés qué es lo grave? De ese manejo humano que vos decís, se colgaron una medalla. Porque se colgaron la medalla y yo los voy a separar y los voy a hacer. Presidenta de River, se colgó una medalla que él iba a echar a 15. No me importan los nombres, claro, yo los voy a
2: una
3: echar.
2: Una muestra de poder que le salió mal.
3: Exactamente. Una muestra de poder que le salió mal. Él se quiso. Él se quiso empoderar.
1: No, si la pregunta te dice: ¿inexperiencia?
3: No. Él se quiso empoderar y limpiar a Caudet como diciendo: es toda mía. No le peguen al técnico.
1: Pero antes del informativo, perdón. Yo vi la respuesta y la cara de Caudet cuando le preguntan por los apartados. Y él dice, fue algo...
0: De toda la dirigencia,
1: no,
0: pero...
1: No, dijo dirigencia, fue una cuestión institucional.
0: Bueno, de lo
1: y
0: dirigente.
1: Yo creo que él no se saca, ¿eh? No, por la carita que cuando él responde...
3: Y él se saca.
1: Pablo, míralo, Pablo, mirá el video. Yo creo que cuando él responde y dice algo institucional, yo creo que él también se mete, ¿eh?
0: Bueno, queremos escuchar al hincha. Comenzamos hablando de River, ya vamos a estar hablando de Boca, vamos a escuchar al Pampa Torres, vamos a hablar con Martín Costa dentro de un rato, veremos si tenemos la posibilidad de dialogar, si tenemos la posibilidad, pero en radio no digamos nada, de hablar con un protagonista de la fecha que ayer vivió una jornada muy, pero muy especial con su equipo. Las 2 de la tarde, 31 minutos, vamos al servicio informativo de la radio.
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5: Hora 14:32 minutos. El ministro de Hacienda de Brasil, Darío Durigan, calificó de payaso a Javier Milei. Fue en respuesta a las afirmaciones del presidente que el viernes llamó a Lula da Silva ladrón y basura socialista. Dijo que Milei habla de Brasil cuando su riesgo país, su inflación y su deuda pública son mucho más altos. El dólar oficial cotiza estable, el mayorista 1.497 pesos y el minorista 1.520 en el Banco Nación. En cambio, el paralelo trepa 1.560 tipo vendedor. En el segmento financiero, el MEP baja 1.531 pesos y el contado con liquidación a 1.595,73. Una mujer murió atropellada por un camión en Caballito. Ocurrió en Ramón Falcón entre Puan y Miró. La víctima tenía unos 50 años y el deceso fue constatado por examen. Chaparrones y tormentas aisladas hoy. Nuboso mañana con mínima de 12 y máxima de 17. A esta hora, 17.3, cielo nublado.
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1: Empezamos a transitar la segunda media hora de esto que es Fútbol Continental Primera Edición. Una tarde cubierta, se esperan lluvias, tormentas aisladas y chaparrones por la noche. La temperatura en estos momentos es de 17 grados 3 décimas cielo cubierto, 1144-000590. En un ratito los vamos a escuchar, ¿eh? ¿Qué opinan del fútbol argentino de River, Boca? Pero antes, los protagonistas, Santiago y todo el equipo de Fútbol Continental.
2: 19 horas, mañana segunda fecha de la Liga Profesional, van a jugar en el Florencio Sola Banfield frente a Sarmiento de Junín, a la misma hora con transmisión del Fútbol Continental, San Lorenzo frente a Gimnasia de Mendoza, 21:15, también se transmite por Continental, Rosario Central Racing, partido con alguna historia reciente, ¿no? Y en el Diego Armando Maradona, Argentino Junior frente a Estudiantes de Río Cuarto. Pero como si esto no fuera poco, mañana tenemos el partido revancha de del repechaje de la Copa Sudamericana, donde va a jugar a las 7 de la tarde Tigre, el equipo de Dabove, que viene con un 3-0 del Parque Central frente a Nacional de Montevideo.
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3: La temperatura 16 grados.
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3: La gente de Continental, Cristian de Villa Constitución. Lo de River es, no sé cómo llamarlo. El culpable no era Gallardo, ya Gallardo no está más. Y River sigue jugando, o peor, o cada vez peor, que es cuando estaba Gallardo. Entonces, ¿quién es el culpable?
4: Hola chicos, coincido con lo que estaba diciendo Leo, recién entro y pongo la radio. Boca anoche un espanto, toda la culpa de Ruabarrena, aparte que jugaron muy mal los jugadores, la culpa es del técnico. ¿Por qué no puso el equipo titular sacando Paredes? Si eso es lo que yo digo, ¿qué cansancio pueden tener si recién empezó todo? Recién empezó, si fuera bueno que está al final de las competencias, pero recién empezó, si están cansados ahora, ¿cómo será después? Y todos los desgarros, todas las lesiones. Para mí siempre es sobreentrenamiento. Antes no pasaba así, antes era más con pelota, más fútbol, tanto gimnasio, tanto sobreentrenar. Silvia de Morse, besos.
5: 14 y 38 de la tarde y las opiniones de ustedes, River, Boca y fuerte las opiniones de los oyentes. 11-44-000-590 en esto que es Fútbol Continental Primera Edición.
6: La verdad que el triunfo de Deportivo Riestra ayer fue muy, muy sólido. En un rato vamos a hablar con Costa, vamos a hablar con Costa, después vamos a escucharlo al Vasco Robarrena. Pero el triunfo de Deportivo Riestra fue categórico, fue contundente, fue histórico. Primera vez en la historia que Boca visitaba el Guillermo Lasa y siempre un 3-0, sobre todo cuando son equipos por ahí que no tienen tanta vinculación con la primera división, bueno, siempre es impactante. Pero hace rato que Riestra, desde que está en primera división, cuando recibe a los equipos grandes, creo que ya les ha ganado a todos. Y esto, bueno, le faltaba recibir a Boca y le ganó, y de la manera que le ganó. Por eso tenemos la suerte de poder charlar unos minutos aquí en el Fútbol Continental con Cristian Paz, defensor central de Deportivo Riestra, que ayer fue titular y que vivió una jornada histórica como el resto de sus compañeros. Cristian, ¿cómo andás? Bienvenido al Fútbol Continental y muchas gracias por este contacto.
7: Hola, buenas tardes, ¿cómo andan? Muchas gracias a ustedes.
6: Imagino que no tan felices como vos y como todos tus compañeros. Bueno, ya pasaron un par de horitas, pasó la noche, pudiste descansar, pero deben ser de esas jornadas donde, para vos que te hiciste bien de abajo y que estás disfrutando ahora de primera división, deben ser esas jornadas que hay que disfrutar cada segundo porque, bueno, ya mañana arranca una nueva fecha y ganarle a Boca 3-0 y con esa contundencia no es algo muy común.
7: No, tal cual, vos lo decís. Para nosotros la verdad que es algo gratificante, algo histórico. Creo que la gran mayoría de los chicos, como recién lo decía, venimos de abajo, del ascenso, peleándola. Y para nosotros, que no todos los días se juega con Boca, con un rival de esa magnitud, es algo especial, algo único. Así que nada, estamos muy contentos, felices. Ayer la verdad que se dio todo como nosotros quisimos y nada, ya el fútbol Dar revancha rápido y hay que pensar ya en el próximo partido.
6: Cristian, a ver, en el primer tiempo, donde ustedes sacan esa diferencia de 3 goles, por las estadísticas, Riestra tuvo el 20% de posesión de la pelota. El 20%, tan solo. Pero no importa por ahí el porcentaje, sobre todo hay que ver qué hace uno con ese 20% por un lado y 80% por el otro. Ustedes nunca padecieron el partido. ¿Qué encuentro imaginaron en la previa con Guillermo Duró, con su entrenador? Primero, ¿sabían que Boca iba a ir con mayoría de suplentes? ¿Pensaron en algún momento que Boca podía jugar con mayoría de titulares? ¿Y cómo se dio el partido que planificaron respecto a lo que habían imaginado?
7: No, sabíamos que Boca iba a tratar de buscar un recambio en el equipo porque están compitiendo en la Sudamericana, así que sabíamos que le iba a dar descanso a los muchachos que habían jugado. Así que, nada, si bien sabíamos que la idea de Boca siempre es triangular por afuera y buscar el pasaje de los laterales, así que tratamos de contrarrestarlo de esa manera, tratando de escalonarnos, de hacerle un 2-1 a los extremos, así que creo que lo que trabajamos, lo que planificó Duró, salió, así que nada, creo que fue un partido muy bueno nuestro, si bien somos un equipo que no se caracteriza por la tenencia, somos un equipo más de contragolpe y de ser un equipo que se especializa en lo táctico. Creo que Boca, con esa tenencia que decías vos, no nos inquietó.
6: Contame cómo se vio desde el fondo el golazo que metió Alexander Díaz.
7: No, la verdad que fue una locura, fue algo increíble. La verdad que Alex, venía arrastrando unas lesiones hace 3 meses y después de esos 3 meses volvió y creo que hizo un gran partido ayer. La verdad que cuando vimos entrar la pelota no lo podíamos creer, fue algo increíble, pero bueno, también fue un trabajo del equipo, del cuerpo técnico, porque sabían que el arquero se adelantaba mucho y le estuvieron haciendo mucho hincapié en que si le quedaba alguna así, que la ponga por arriba del arquero.
6: Mirá qué dato este, ¿eh? Yo te quiero preguntar a vos como hombre de fútbol, porque acá estuvimos debatiendo, por ahí los primeros 2 goles el arquero de Boca queda un poco expuesto, y yo no te voy a pedir que vos opines al respecto, pero en el gol de Alexander, ¿cuánto hay de mérito de Alexander en la obra? ¿Y cuánto hay del resto? No puntualicemos por ahí, porque también hay jugadores que no lo derriban a Alexander, digo, esto es de conjunto. Pero digo, ¿cuánto hay de Alexander y cuánto hay de resto?
7: Y yo creo que el gran porcentaje es de él, sí. Es de él, porque tuvo la patriada esa de correr más de 70 metros, que es algo de él, aguantó un defensor que no es fácil, porque generalmente los defensores son de contextura grande y es difícil de bancarlos. Después quizás hubo un error defensivo de Braida, que quizás quiso adelantarse a un posible pase de Alex, a un apoyo que había un compañero nuestro, pero bueno, después es todo virtud de él.
8: Uh-huh. Uno cuando ve a Riestra, Cristian, sabe, y fundamentalmente, tácticamente, defensivamente, cómo se para, cómo juega, es casi inexpugnable por arriba, y ahora a los nombres que tenía sumó a Quintana. Creo que para ustedes la experiencia, la sabiduría del exjugador de Huracán y de Central es muy importante también.
7: Sí, para nosotros el aporte de Carlos es súper importante, como vos lo decías, nos vino a aportar experiencia en el fondo, voz de mando, así que tanto él como todos los muchachos que vinieron ahora, Milton, Papelito y todos los demás, no me quiero olvidar de nadie, creo que nos vinieron a aportar su granito de arena. Nosotros somos un equipo que quizás no se caracteriza por jugar tanto o por tener un juego vistoso, pero sí sabemos que nuestro fuerte es más el orden táctico, el orden defensivo y obviamente la entrega, que es la manera que nosotros consideramos en la que podemos emparejar a los rivales y a la jerarquía que tienen ellos.
9: Bueno, justamente en relación a esto que decías recién, da la sensación como que a ustedes el hecho de por allí dividir un poco la pelota o no tener, como se dice ahora, la tenencia de la pelota tanto tiempo, no es algo que los obsesione, sino que por allí la idea del juego de ustedes va más allá de eso.
7: No, nosotros sabemos que tenemos delanteros que que se la bancan, que algo van a generar. Entonces, si bien no somos un equipo que intentamos tener tendencia, somos un equipo que intentamos ser directos, y las pocas jugadas que tenemos tratamos de aprovecharlas. Entonces, nosotros como defensores, si bien hay veces que la jugada te lleva a no poder hacer, dar un rechazo orientado o no, la idea siempre es buscar a los delanteros o a los espacios, porque sabemos que, por ejemplo, en el partido de ayer, Boca iba a venir con su tenencia y todo, pero iban a quedar expuestos atrás. Entonces creo que intentamos buscar esas falencias que tienen los equipos y aprovecharlas.
8: Cristian, y otra cosa que se vio después del 3-0 con el que volvieron para jugar el segundo tiempo, es que Boca metía cambios, que Boca ponía a los titulares que estaban siendo guardados para el partido de O'Higgins, y que podían seguir jugando hasta hoy, que Boca no los iba a complicar y que no les creaba situaciones de riesgo. ¿Vos cómo lo veías desde el fondo?
7: Sí, uno de adentro siente lo mismo. Yo creo que uno como jugador, ya después de tantos años, se da cuenta cómo viene el partido, si corremos peligro, o te da esa sensación de que te pueden convertir, y creo que no de adentro no lo sentimos, y bueno, de afuera, obviamente, con toda la gente que hablé, se veía lo mismo. Como lo dije antes, somos un equipo que nos sentimos cómodos en esa posición, y sabíamos que Boca, al no tener un 9 de referencia, era difícil que lancen o que busquen meter la pelota en el área. Intentaban más triangular o generar por afuera, y nosotros la verdad que estamos bien parados.
6: Sabes que, ya para cerrar, Cristian, con Cristian Paz, defensor de Deportivo Riestra, estamos hablando que uno por ahí, cuando tuvo el Mundial, perdió un poco la perspectiva de lo que se habla, ¿no?, en el torneo de 30. Viste que durante la Copa del Mundo, el mundo habló del juego de Argentina, por momentos habló de Messi, después se hablaba de los milagros argentinos, de cómo ganaba los partidos, y en un momento se habló del roce físico. Y en el fútbol argentino se habla mucho por ahí, y yo creo que en el último tiempo ha cambiado la historia, ¿no? Que Deportivo Riestra, así como estamos hablando del orden táctico, cuando irrumpió en primera por ir a un equipo mucho más físico de lo que es ahora. Este es un proceso de adaptación, y uno lo puede entender. Yo creo que Riestra ahora juega mucho más de lo que apostaba en aquel entonces, cuando no bien ascendió, al fútbol físico. Pero me dio la sensación de que hay una hipocresía muy grande, porque a ciertos equipos en el fútbol argentino, el mundo del fútbol lo mira de reojo porque juega de esa manera, y cuando a nosotros como argentinos se nos criticaba en el mundo por un juego similar, nos enojábamos. ¿Sentiste un poquito eso también?
7: Sí, sí, obviamente que fútbol, y obviamente quizás no está bien visto nuestro juego, o lo tratan de que no jugamos, pero son formas. Uh-huh. Son formas, y todos los equipos tienen sus herramientas, sus tácticas para dañar al rival, y a nosotros sabemos que jugando de esta manera no va a dar resultado. Entonces, creo que lo importante es tratar de ganar. Obviamente que las formas te llevan o te acercan más al resultado, y bueno, nosotros sabemos que si nosotros seguimos nuestro libreto y a lo que venimos acostumbrados a hacerlo, es más fácil de que se nos den las victorias.
6: Cristian, ¿y ahora qué se viene? ¿Cómo está el equipo? Porque imagino que están en una nube, pero
8: defensa en el Tomaguelo.
6: Defensa en el Tomaguelo no va a ser nada fácil. Partido que se va a jugar el miércoles, no hay mucho tiempo de descanso.
7: Mirá, te soy sincero, este es un club en el que, si bien hicimos algo histórico ayer para nosotros, intentamos siempre de mantener los pies sobre la tierra. Ayer nosotros, luego del partido, quedamos concentrados, ya pensando en el partido de defensa, así que nada, ya hoy empezamos a prepararlo, y ya, si bien se festejó, creo que ya dimos vuelta a la página y ya nos pusimos en el próximo partido, porque la verdad que para nosotros son todas finales. Estamos tratando de alejarnos de ahí abajo, que es nuestro torneo, en lo que pensamos, así que, como te decía antes, pensando con los pies sobre la tierra, ya nos pusimos a trabajar en el próximo partido.
6: Que será contra Deportivo Riestra el próximo miércoles, pasado mañana, a las 5 de la tarde en Florencio Varela. Cristian Paz, defensor de Deportivo Riestra, felicitaciones y muchísimas gracias por este contacto con Radio Continental.
7: Bueno, muchísimas gracias a ustedes por el llamado.
6: Ya volvemos.
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12: Es la hora 14:49 minutos. 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
2: Buenas tardes, Roberto Tandil. El señor que dijo recién que sigue jugando mal River, que le echaron la culpa a Gallardo, tiene toda razón. Sigue jugando mal igual, así que la culpa no creo que haya sido de Gallardo, ¿no? Está clarito cómo va River.
3: Buenas tardes a todo el equipo del programa Fútbol Continental. Primera edición, soy Gustavo de José Cepaz. Yo como hincha de River, lo veo a River flojo, porque recién están entrando nuevos jugadores y hasta que se conozcan bien, sepan armar el juego, bueno, va a ir mejorando a poco. Yo espero que hay posibilidades de que levante. Y bueno, lo de Boca no voy a opinar porque mis amigos bosteros se cagan de risa de que River perdió. Y bueno, como hiciste el karma, le dije, no hay que reírse, que esto, y se comió tres boquitas, la verdad que, viste cómo es el fútbol. Yo no me reí de Boca, pero bueno, existe el karma, gente. Saludos.
4: Bueno, muchas gracias a los amigos que van dejando sus mensajes en el 1144-000-590. Es el día después y es el día antes también, ¿no? Lo bueno es que hay revancha rápida. A los que vienen de perder, lógicamente que la revancha rápida desearán no profundizar, ¿no?, la herida.
5: Algunos quieren jugar dentro de 20 días, ¿no?
4: Bueno, si se pudiera, pero bueno, así es el calendario del fútbol argentino. Ya va a venir Martín Costa, después del informativo. Y me gustaría compartir con ustedes algo que dijo Arruebarrena, que viste que muchas veces se habla como que hay planteles que las derrotas les va y les viene. Como así también la victoria, ganado, sí. Y cuando pierde, no se ve mucha rebeldía. Y la definición que utilizó el Vasco Arruebarrena para, digamos, graficar el vestuario post derrota contra Riestra fue bastante fuerte. Escuchemos lo que decía el técnico de Boca.
6: Veníamos de dos triunfos, es todo alegría y hay que tener cuidado siempre. El fútbol argentino te pega un mazazo y te devuelve la realidad. Nosotros tenemos que seguir trabajando, tenemos que ser cautelosos, tratar de ver tanto la victoria como la derrota en una medida justa y que nos sirva de experiencia. Obviamente que el vestuario es un cementerio y eso la verdad que está bien, que duela, pero nosotros mañana tenemos que trabajar a las 10 de la mañana, 9 y media de la mañana, tenemos que empezar a trabajar el partido en Chile con Neuquén. No hay tiempo para lamentos, sí para corregir, sí para enfocarse en estos errores y que no se repitan, pero bueno, el tema es, hablando, todo lo solucionamos, hay que trabajarlo y tratar de que este tipo de partidos nos sirva para futuro.
4: Yo sé que en el graf televisivo, en el tweet, ¿no?, en redes sociales, el vestuario es un cementerio, o esto es un cementerio, depende de lo que se ponga, es fuerte. Después, cuando vos escuchás la declaración, no, te está hablando de la tristeza que hay y de que es un plantel que reacciona emotivamente, que después obviamente la gente de Boca está recaliente, la gente de Boca no quiere que lloren, sino que salgan a comerle el hígado y que jueguen mejor y que ganen todo lo que tienen por delante. Esto es lógico, pero me parece que fueron palabras que el Vasco eligió para contarle al mundo Boca la reacción de sus jugadores. Y no me pareció desacertado el comentario, porque yo sé que el técnico de Boca, como el técnico de River, como un ministro, tiene que cuidar mucho sus palabras, porque cada coma o cada inflexión, cada exceso en lo que se dice puede ser leído de otra manera o puede ser malinterpretado. Por eso, entonces, me parece que yo primero lo del Vasco lo vi en un graf. Y dije, ¿qué? A ver, quiero ir y escucharlo. Y cuando lo escuchás realmente, bueno, él te habla de que había tristeza y que no le dio lo mismo a los jugadores la derrota de ayer en Laza.
5: Cuando estaba escuchando al Vasco, no solamente en la conferencia post-Riestra, sino post-O'Higgins, dije, hay algo importante que ha cambiado de Arruebarrena de aquel a este. Uh-huh. Lo veo más verborrágico. Y escuché esto que decía el cementerio. Yo creo que le va a traer. Vos tenés un cuadernito donde anotás, sí, algunas cosas. Anotá que Arruebarrena alguna declaración le va a traer complicación.
4: Como Vietnam a Godet. Esto es Vietnam.
5: le va a traer alguna complicación a Robarrena.
4: ¿Pero con quién? ¿Con
5: para dentro del vestuario, para con el presidente? ¿Alguna complicación le va a traer? No, ya empezó ayer.
1: Pero perdón, a ustedes, no entiendo. Que están, están buscándole el pelo
4: a mí no
1: al huevo.
4: No me hace ruido lo que dijo, ¿eh?
1: Están buscando el pelo al huevo.
5: ¿Ustedes escuchan todas las conferencias de los entrenadores?
1: ¿Pero que a dónde vas? Bueno, a ver, decime, explícame.
5: A Robarrena si no era así en las conferencias
1: de prensa. ¿A dónde vas? A ver si podemos llegar hasta
5: a
1: donde
5: que el vestuario de Boca está en mirame y no me toques. Y quizás alguna respuesta.
1: ¿Quién te? ¿Por qué está mirame y no me toques?
5: Listo, está bien. Está todo bárbaro. Está todo bien.
4: Bueno. No sé.
5: A escribirlo con lápiz negro.
4: Lo voy a escribir con lápiz negro.
5: ¿Eh? Porque a lo mejor lo del cementerio se convierte en otra cosa.
4: A mí esta versión de un tipo más maduro, más tranquilo y más allá del bien y del mal, como el Vasco, pero que siente Boca, a mí la creación como la ayer, cuando la escuchaste te das cuenta que es una
1: versión
4: normal. Si vos
1: la sacás de contexto, claro, como querés hacerlo vos,
5: no,
1: negativo en su expresión.
5: No estoy
1: la palabra que cambió. Que se equivocó, que es un velorio.
5: Bocha, sacalo del cementerio.
1: Quiso decir eso,
5: sacalo del velorio, no estoy hablando de eso.
1: ¿Y a dónde? ¿Qué más te hace ruido?
5: Estoy escuchando las conferencias.
1: Sí, a ver.
5: Escucho a Quintero, escucho a Voivoda, escucho, bueno, a Codé no, porque lo echan y no habla, va, no puede hablar. Pero saco lo del cementerio. Yo creo que llegó más contestatario en una conferencia a Robarrena.
1: Pero dan dos conferencias. Yo no es que no puedo creer.
5: Bueno, anótalo, Santi.
1: Anótalo.
5: Después tarde o temprano me dicen, uy, dijiste algo.
1: Sí. Ahora Boca le va a ir bien o mal porque habla bien o no.
5: Acá dijimos de Paredes, me miraron mal.
1: Por favor.
5: Dije lo de el arquero de Montero, me miraron mal.
1: No, ¿qué dijiste de Montero?
4: Que es un arquero que no sale debajo del arco.
5: Lo dije antes, sí, antes del partido, ¿eh?
1: Y todo, yo también te dije que no era más que lo que tenía.
5: Me siento
1: no es más
5: mal
1: que lo que tiene.
5: Me siento mal.
4: Bueno, y a propósito también se le preguntó ayer en la conferencia de prensa por un 9. Boca necesita un 9, busca un 9. Escuchemos al Vasco.
6: Lo hemos dicho que estamos con el presidente buscando un 9 por el tema de Vareiro. Veremos qué es lo que sucede con Adam. Pero no es solo esta derrota por un 9. Creo que hemos fallado en otras cuestiones que no incumbe a tener o no un delantero. Te repito, el primer tiempo creo que fallamos en tres jugadas. Llegaron tres jugadas y nos hicieron tres goles. Tuvimos la pelota, pero no hicimos daño. Y en el segundo tiempo tuvimos mucho más la pelota, pero no inquietamos. No tuvimos esas ganas, ese ímpetu de ir a buscar un gol. Y eso es lo que más me preocupa.
4: Bueno, hasta ahí el Vasco Robarrena. Después del 0-3 sufrido ayer, Boca juega el jueves visitando en Chile a O'Higgins por el playoff de vuelta de la Copa Sudamericana. Tratar de hacer valer el 1-0 de la ida con el gol de Merentiel tras el pase de Paredes. La mayoría de los titulares serán de la partida, ¿eh? Del otro lado de la cordillera. A las 3 de la tarde, un minuto, vamos al servicio informativo de la radio.
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7: 3 de la tarde, un minuto. Temperatura 17.3, cielo nublado. Cristalina Georgieva en la Argentina dijo que el país va por el buen camino y no necesitará un nuevo préstamo el año próximo.
8: La gerente del Fondo Monetario Internacional, Cristalina Georgieva, dijo que no ve la necesidad de que la Argentina pida un financiamiento adicional al organismo.
9: No vemos la necesidad de que Argentina tenga que volver a solicitar un financiamiento adicional del fondo. ¿Por qué lo digo esto? Bueno, porque vemos a los peores escenarios y vemos cómo Argentina se preparó y vemos una gran determinación de acumulación de reservas y una estrategia muy abarcativa sobre cómo obtener y asegurar la viabilidad de Argentina a lo largo del 2027. Como hemos comprobado una y otra vez, respaldamos a Argentina. Entonces, mi convicción es que el país está por un buen camino y por ende no va a haber necesidad de un financiamiento externo de parte del FMI.
8: Fabián Del Monte, Servicio Informativo Continental.
7: José Ignacio de Mendiguren le respondió a Javier Milei que lo llamó ladrón. El industrial y exministro de la producción de Duhalde anunció en Continental que llevará el tema a la justicia.
10: Lo veremos judicialmente para tener que probar, ¿no es cierto?, de los delitos que me acusó. Porque los argentinos nos acostumbramos a que vale todo. Aquí una persona también le dice al Papa, que es el maléfico de Roma. Esto es un tema institucionalmente serio. Que un presidente de un país vaya a Brasil, nuestro principal socio comercial y hermano, diga lo que diga de su presidente electo. Es gravísimo que vaya el presidente de la Corte Suprema de Brasil y le diga lo que le dice siendo presidente de todos los argentinos. Ahora, ¿nos vamos a acostumbrar a esto?
7: Sigue fuera de control el incendio forestal en Francia, en la zona de La Gironda. Granjeros y agricultores se sumaron al combate con sus tractores y tanques para llevar agua y armar cortafuegos. La ola de calor, que comenzará mañana y se extenderá durante una semana, complicará las tareas.
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7: Chaparrones y tormentas aisladas hoy, nuboso mañana con mínima de 12, máxima de 17.
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11: En la autopista Buenos Aires-La Plata, la marcha es lenta por tareas de mantenimiento sobre el ramal Gutiérrez. Desde el kilómetro 39 al 37 se da sentido a la ciudad de Buenos Aires. Siniestro fatal en Caballito. Sigue un operativo en Ramón Falcón, entre Puan y Miró, donde una mujer fue atropellada por un camión. Choque en la avenida 9 de Julio, entre Sarmiento y Perón, que ya fue liberado, así que lentamente se normaliza la circulación allí en la 9 de Julio a la altura de Sarmiento. Hipólito Yrigoyen entre Bolívar y Defensa con un corte total producto de manifestantes y los servicios. La línea B de subte Salem Rosas presta su servicio completo entre cabeceras normalizando sus frecuencias habituales.
7: Temperatura 17.3, cielo nublado.
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1: 3 de la tarde, 5 minutos, arrancamos la segunda y última hora del fútbol continental de hoy. Vamos a tomar contacto con Martín Costa.
2: Mirá.
1: Para hablar de Boca. Ya escuchamos al Vasco, ya analizamos nosotros lo que nos dejó la victoria de Deportivo Riestra. De hecho, charlamos con Cristian Paz, el defensor central del equipo de Guillermo Duro. Pero ahora queremos conocer un poco cómo está el plantel de Boca en la voz de Martín, que siempre tiene info de primera mano. ¿Cómo andas, Martín?
3: ¡Costa!
2: ¡Costa!
4: Hola Santi, chicos, ¿cómo andan? ¿Todo bien?
2: Hola Martín.
1: Muy bien, muy bien. Bueno, ayer conociste al Guillermo Lasa, estuviste allí. Mirá. Presente. Qué nochecita, ¿eh?
4: Sí, sí, realmente para el olvido de esas páginas que quedan en la historia, pero en forma negativa, sobre todo por cómo se dio todo, ¿no? Desde el partido, la imagen, el final, cuando digo el final de un segundo tiempo, ya el primero había sido malo. Yo creo el primero con la diferencia ya bien marcada en cuanto al resultado. Ahora, en el segundo tiempo, yo creo que si alguien esperaba una rebeldía o algo distinto, diferente a partir del ingreso de algunos titulares, yo creo que eso es preocupante también. Yo primero quiero decir que no comparto mucho la decisión del Vasco de haber puesto un equipo alternativo, por lo menos de haberlo puesto a todos juntos. Yo creo que eso no ayudó, fue un error, porque estamos hablando de casi 11 suplentes, porque hoy sí hay que hablar de titulares y suplentes en Boca, queda bien marcada la diferencia.
1: Sí, pero para, me dejás hacer una parte, lo único es que te voy a interrumpir. Pero estos nombres eran moneda corriente el semestre pasado con Úbeda y mal no le iba a estos nombres, ¿eh?
4: ¿Qué nombres? ¿Cuáles?
1: A ver. Sí, pero a ver, Velasco...
4: ¿Velasco? Pará, Velasco.
1: No, pero pará, pero yo sabía que me ibas a saltar a la yugular. Pero digo, Dilolo, Pellegrino, Braida... Boca ha tenido partidos con Úbeda, ¿eh?
4: No te quedes con eso, quédate con los Velasco, con los Alarcón, con Romero que juega el segundo tiempo.
2: Zenón.
4: Que Zenón, para algunos, puede ser, quizás en el contexto, Zenón, que se atrevió a patear al arco, parece tener una mejora. Es como el Velasco que jugó en Rosario con Sarmiento. Quedó la sensación de que buen partido que hizo Velasco, ¿no? El muchacho pateó el arco, hizo un gol, eso le debió haber dado confianza. Y hoy, no, por ahora, no se pudo sacar de encima ni al defensor de O'Higgins, ni ayer a un defensor de Riestra. Entonces, Boca está parado en la misma situación con algunos jugadores, casi en el mismo escenario y con una continuidad, porque esto se va a mantener. No es que mañana el Vasco, que sabe que hay algunos jugadores, esto digo yo, él jamás hubiese elegido para su plantel, hoy cuenta con ellos en

0: Ahora, si vos en eso estás de acuerdo, no digo que no haya pasado, sí, no lo sé, con Riquelme en este caso, y Riquelme te hubiese dicho, Vasco, limpia los que seas, que yo te los reemplazo. No hubiese pasado. Porque para Boca la necesidad era el arquero, el 4 y Villa. Y Boca consiguió el arquero, el 4 y a Villa.
1: Uh-huh. A propósito de eso, ¿no? Porque Lozano, el 4 está lesionado, porque Villa entró en el segundo tiempo y no pudo cambiar mucho, como el resto, porque también entró Merentiel, por ejemplo. Pero el arquero quedó en el ojo de la tormenta. Y ayer yo escuchaba el cierre de partido de la cadena Ceneice a Marcelo González, el comentarista de Julio Pavoni, y por lo que pasó con Montero, se animaba a preguntarse, a por lo menos hacerse la pregunta periodística, y un poco por sensación, ¿tiene que atajar en Chile el próximo jueves? Entonces, la pregunta que sobrevuela hoy el mundo Boca es esa, ¿qué onda Montero? Porque es el segundo partido, O'Higgins no lo atacó tanto y no se mostró inseguro.
2: Yo te avisé.
1: Pero ayer se mostró inseguro el arquero de Boca. Sobre todo por esto que había dicho Ojeda, que lo dijo acá el viernes, de que es un arquero que no es salidor a pesar de los dos metros, que está... No,
0: para mí es un buen arquero, es una buena elección para el mercado local, estamos hablando para lo nuestro.
3: Es más que lo que tenías.
0: Sí,
2: ¿Es más que Bray?
3: ¿Es más que Bray?
0: Es mucho. Sí, Bray ya dio...
1: Claro, el tema es ese, que Bray ya dio todo.
0: Bray ya dio motivo para que salgas a buscar un arquero.
1: Es verdad, yo coincido con Costa. Yo no sé si es más que Bray Montero.
0: Esto no lo digo yo, esto también es un análisis que hay puertas para adentro, que pueden estar equivocados como puedo estar yo. Yo creo que Bray ya debería estar en el análisis de Boca, lo dije alguna vez, para ser prestado y agarrar continuidad en otro lado. Uh-huh. Para ver si después puede tener la chance de volver y ser el arquero de Boca, como le pasó a Rossi.
1: A Rossi, ¿verdad? Sí. Que se fue a Lanús.
0: Entonces, digo, para lo local, sí. Es un buen arquero, si tiene jerarquía, y no sé si tiene jerarquía. La jerarquía es otra cosa. Es un muy buen arquero, es una buena elección, pero ayer tuvo una mala tarde. Después el tiempo dirá si está... si se aguanta o no el arco de Boca. De eso lo sabemos con el tiempo. Ayer, la verdad, fue responsable, sí, en un contexto de un muy mal equipo, yo insisto, yo si hubiese decidido o hubiese estado cerca de Robarrena, hubiese discutido la decisión al mediodía de ayer. Vasco, no sé si es para meter 11 cambios. Es para de última mechar. ¿Vos querés que descanse Villa? Bueno, que vuelvan a jugar Flores o Merentiel, o que no jueguen Merentiel y que jueguen Villa, Flores y, no sé, Velasco. Que los tres volantes, bueno, ya no juegan Paredes. Bueno, mantengamos los otros. Y los defensores, que descanse uno, no los cuatro. ¿Se entiende? Bueno, Blanco volvió a jugar. Digo, para no hacerlo tan masivo y además con caras, que insisto, desgastan, provocan enojo, porque hoy el enojo que hay de la gente no es ni con el Vasco, ni siquiera hasta un punto con Riquelme, es con determinados jugadores que se repiten, que tienen chance. Yo creo, Santi, chicos, también tiene que ver con la comodidad, con la relajación que tienen estos jugadores. Tienen contratos muy buenos y son suplentes, y cuando les toca jugar, si estos mismos jugadores, que no se van a ni mencionarlo, ayer juegan en la cancha de Boca. La cancha de Boca hubiese sido un hervidero contra ellos ayer. Entonces, ¿vieron cuando el Vasco habla de vamos a ver cómo repercute esta derrota, cuál es la reacción? Tiene que ver con eso. Él es consciente de que estos jugadores cargan en su mochila derrotas duras, eliminaciones, fracasos deportivos, y son casi las mismas caras. Y es muy difícil que se puedan recuperar de aquello. Entonces, ¿quién asegura que después de lo de ayer se puedan recuperar? Pero la única manera, creo yo, es de a poquito que aparezca un día Velasco, cada tanto, que Alarcón, vamos a ver, Boca lo quiere, a ver, por algo Boca lo está tratando de meter en la negociación a Velasco, a Alarcón en la negociación de Romero, esto no es casual.
1: Por el delantero de Tigre.
2: Tigre quiere entre 8 y 10 millones de dólares, estoy dando la información desde Tigre, sí. Quiere entre 8 y 10 millones de dólares, después... todo es negociable, porcentaje de jugadores, algún jugador que entre en la negociación, porque Tigre tiene además a Parma y a Sevilla que están golpeando la puerta.
0: Las ofertas de Parma y Sevilla son muy buenas, la de Arabia es muy buena, pero cuenta que la de Boca es buena, incluyendo una parte del pase de Saralegui y Alarcón. Y Tigre lo que quiere, no quiere Alarcón, quiere a Rey Domenech. Y Boca no, creo que el Vasco no quiere saber nada con la Rey
2: Domenech. Ahora, perdón, Martín, no me quiero ir de algo que dijiste recién. Lo que hubiese pasado si Boca el partido de ayer lo jugaba en la Bombonera.
0: Con algunos jugadores.
2: Sí, ya sabés que... River perdió con Alosivi. No saben lo que va a ser la cancha con algunos jugadores contra Barraca. No pasó nada. Con Villa la cosa va a estar dividida.

0: se fue entre aplausos.
1: Puede ser que nos estemos acostumbrando a eso también de determinadas situaciones que lamentablemente yo hoy, en algunos casos, con los hinchas de Boca que he hablado y con algunos que he estado en estas horas, es como en algunos casos sienten resignación. Y eso es peor, ¿eh?
2: Sí.
1: La resignación es durísima, que el hincha de Boca, en un proceso nuevo, hay mucha confianza, y esto lo sé, y además para mí está bien que sea así, en el técnico de Boca. Hay mucha confianza. Ahora, él también tendrá que entender que seguir decidiendo por estas caras y no lo va a ayudar a él, sea cual fuera el resultado. Pero bueno, también entiendo que él no se puede quedar con un plantel. A ver, voy a dar un ejemplo de lo que pasó ayer. ¿Ustedes se dieron cuenta que Boca llegó al banco suplente dos arqueros?
2: Sí.
1: ¿Saben por qué es eso?
2: No.
1: Y porque no hay más, es lo que hay.
2: O sea, para hacer bulto, para hacer número.
3: Para llegar a los 23.
1: Sí, pero también es cierto que estamos hablando de un arquero con una particularidad, que es un tipo recontraquerido, un tipo que es muy muy del grupo, que tira para adelante, que no es un tipo que se sienta a calentar la silla en el banco. Es un tipo que todo el tiempo está arengando, que es un tipo que suma, que es un líder positivo, en todo lo que me dicen, y yo lo sé que es así por Javi García. Ahora, porque es el tercer arquero, lo menciona él. Ahora, si fuese o estuviese la posibilidad, llevan a otro. No, a ver, suman a un pibe, pero hoy alguien me dijo, ¿para qué vamos a sumar a un pibe? Para ilusionarlo si no va a entrar.
0: Ahora, Javi García. ¿Ustedes están escuchando a Martín? Porque hemos hablado de River, que fue a Alicante y no pudo hacer fútbol formal porque llevó 15 jugadores. Y Martín está diciendo porque no hay más. Boca y River. Boca y River. Boca lleva dos arqueros porque no completa el banco. Y está bien lo que dice Martín, para no ilusionar a un pibe que sabe que no. Y River no pudo hacer fútbol formal en Alicante porque no completa dos equipos. Boca y River, señores.
1: Sí, también es cierto, Leo, que Boca en una semana dio un parte médico donde tiene lesionado a algunos jugadores, algunos ya se empezaron a sumar al grupo hoy, Lozano ya está bien, va a jugar el jueves, Belmonte está mejor, tengo entendido que Milton Jiménez está mejor, Palacios está mejor, ahora quizá ninguno estaba para ir al banco, quizá no es necesario, a lo que voy es, hay un cierto desgaste, insisto, no me voy a cansar, porque esto ya lo habíamos marcado antes de esta competencia. Lo de ayer tiene que servir para no cometer el mismo error de tirar a la cancha jugadores que, insisto, que además no te dan solución. Ayer Romero no tocó la pelota. Si ustedes tienen a ver el partido de Romero, salvo una.
2: El paraguayo Romero,
0: Angelito. Y se enojó cuando pateó el tiro libre Aranda.
1: No tocó la pelota, pero no la tocó literal, ¿eh? Habrá tocado dos pelotas en los 45 minutos que jugó. Y eso, la verdad es, la verdad que sorprende. ¿Eh?
2: La apatía. Martín, yo vi algunas imágenes de Montero que se fue del estadio rengueando con un cierto...
1: No tiene nada.
2: ¿Nada?
1: No tiene nada, pero se entrenó bien hoy. No
0: mamita querida.
1: No tiene, por lo menos me dijeron que no tiene nada y hoy se entrenó bien. Es más, me dijeron que es el arquero el jueves. O sea, mañana... volvemos a preguntar a ver si mañana aparece todo desgarrado, pero yo igual, no tenía nada.
2: Agarrándome de esa pregunta que les contaba hace un ratito, que lo escuché a Marcelo González tirar al aire de Continental, yo creo que obvio tiene que ser arquero de Boca el próximo jueves, Montero.
0: ¿Pero cómo entra a jugar el jueves?
2: No sé. Yo te digo una cosa, el mundo Boca, el mundo River, vos, a un arquero, en vez de ser bueno con las manos, tiene que ser bueno de la cabeza.
0: Por eso mismo te pregunto, ¿cómo entra
2: jugador,
0: el jueves?
2: Y un jugador que no es arquero, tiene que ser más que bueno con los pies, casi, bueno de la cabeza, porque casi, te come.
1: Lo que acaba de decir Santi, casi a la misma altura, ¿eh? En todo, para el que juega de arquero, para el que juega de doy, el que juega de nueve.
2: La cabeza, Martín, la cabeza, porque te come.
1: Mucho Independiente, mucho, ¿eh? Siempre me dice lo mismo, Velasco es un buen jugador, en el último tiempo lo único que quería era irse Independiente porque no aguantaba la presión. No voy a medir quién es más grande, ni mucho menos.
2: No, pero es así.
1: Pero si en Independiente, que la exposición es un poquito menor que en Boca, o bastante, como quiera verlo cada uno, imagínate en Boca. No. Pobre, porque además a mí me cuentan que es un pibe recontra positivo, que se mata entrenando, pero no le salen las cosas. No le salen, no gravita. Esto como Palacios. Para mí Palacios es un buen refuerzo, el chileno, que no dio la talla. Y yo no sé si la va a dar Alarcón. Y quizás nos quedamos con... Leo lo conoce más. Nos quedamos con el Alarcón. Digo, Leo lo conoce más porque...
0: Huracán.
1: Por Huracán. Sí. Quizá integró un equipo que jugaba bien y bueno... Pero no es lo mismo Huracán que Boca. Zenón. Quizá de Zenón sabíamos lo mejor. Y el otro día discutíamos de Ceballos. Quizá de Ceballos sabíamos lo mejor. Entonces.
0: ¿Y sabés de quién pienso lo mismo, Martín? De Azcacíbar. De Azcacíbar.
1: Estoy ahí. Yo he leído mucho de Azcacíbar, hasta se ha cuestionado en esta zona su forma de peinarse y eso que tiene, pero bueno, ya entramos en un terreno.
0: Sí. Estamos hablando de fútbol.
1: Claro, entonces digo, para mí es un gran refuerzo que todavía no respondió como tal. No, eso para mí es un gran refuerzo que no respondió como
2: tal. Hay ejemplos que te muestran que River y Boca. La dimensión de River y Boca, en la parte psicológica de los tipos, de los profesionales, porque nadie duda de que son fenómenos como jugadores.
0: Pero Echeverría y Alarcón
2: selección,
0: hacían además la mejor dupla
2: de volantes al fútbol argentino,
0: en Huracán.
2: Pero en Huracán, con todo respeto, como dijo Martín, con todo respeto con Independiente, Boca y River son mundos aparte.
0: ¿Se pueden olvidar de jugar?
2: No, son gigantes. Te voy a decir otra cosa más. Alguien fuerte en la cabeza es Leandro Paredes. Ahora, yo le vi en el Mundial a Paredes un nivel que en Boca no se lo vi, por más que en Boca es el mejor por lejos. ¿Por qué? Porque está rodeado por Enzo Fernández, está rodeado por McAllister, está rodeado, y acá, en Boca, no le pasa eso. Vos mirá lo que es un jugador fuerte en la cabeza, bien rodeado y mal rodeado. Paredes es un grandísimo ejemplo.
0: Ahora, Martín, perdóname que vuelvo al comienzo de este informe. Boca juega el jueves en un viaje de 2 horas. Juega en Chile, no es que juega en China y juega el martes o el miércoles.
3: Y viene de una pretemporada. Inexplicable.
0: ¿Por qué? Porque repitieron de O'Higgins, repitió Montero, repitió Blanco, repitió Delgado y repitió Flores, nada más.
1: El técnico dio la explicación, yo voy a agregar un dato más, esto es entre información y sensaciones, que tenía ya de antes del partido cuando me enteraba de la formación. Yo creo que si el resultado el otro día con los chilenos hubiese sido, no digo 4-0, más cómodo del que Boca va a Chile, del que consiguió, yo creo que la rotación no era tan masiva y no se hubiese decidido que jueguen todos suplentes, con esa salida de los 3 que mencionaste.
0: ¿Sabés cuántos cambios metió Higgins ayer para jugar con...?
1: Sí, creo que casi todos, ¿no?
0: 11. Perdió 0-3 con Deporte Concepción y metió 11 cambios Bobadilla.
1: Ahí sí, hay una diferencia. Ellos vienen jugando bastante seguido, Boca recién arranca. Pero bueno, está claro que la diferencia que Boca consiguió es mínima. Es verdad que son 72 horas y que también hay una planificación que Boca vuelve de Chile, juega el sábado, el domingo en Rosario, después juega el miércoles con Estudiantes, después juega con Vélez. Bueno, ahora, yo digo, si era necesario tanto, para mí no. Para mí era llegado el caso uno por línea y quizá tenía otro color y la exigencia para el rival era otra también, porque también el rival en un punto sin haber hecho mucho, porque llegó 3 veces al arco, 4, y le alcanzó para ganar, quizá también tomaba sus recaudos y para ellos no era lo mismo tener enfrente a Villa que tener a Velasco, por ejemplo.
2: Seguro.
1: No era lo de arranque.
2: Seguro que
1: cuando
2: sí.
1: Entró Villa ya el partido estaba terminado, no tengo duda de eso.
2: Bueno, Martín, ¿la seguimos mañana?
1: Dale, abrazo grande.
2: Martín Costa, con toda la información de Boca. Hacemos pausa, ya volvemos.
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8: Es la hora 15:21 minutos. La temperatura 16 grados.
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2: El sábado debutó con la camiseta de River Nicolás Otamendi, a los 38 años, volvió al fútbol argentino 17 años después de haber vestido la camiseta de Vélez Sarsfield, y fue una jornada especial para él. Recibió una plaqueta, tanto él como Gonzalo Montiel, por su participación en la Copa del Mundo, pero con la mala noticia de la derrota de River. Esto fue lo que dijo el nuevo capitán millonario, Nico Otamendi.
13: Sí, somos conscientes. Yo es transmitirle a los chicos que esto recién empieza. El primer partido, obviamente, jugamos en cancha, en nuestra cancha. Tenemos que saber que acá tiene que ser un infierno para cada equipo que venga. Tenemos que rápidamente dar vuelta a la página, empezar a sumar y darle la tranquilidad a los chicos que bueno, que le toca vivir un momento difícil, pero esto, quien se esconde no sabe lo que es representar un club grande. Los chicos se tienen que adaptar a lo que es representar un club grande y aportarlo yo desde mi lado, que eso se revierte trabajando, intentándolo y no bajar los brazos porque bueno, esto es largo y los objetivos son claros para esta temporada, así que ojalá que bueno, el resultado venga muy rápido.
2: Y vamos a darle ahora paso al hombre que más sabe de River en Radio Continental, por lo menos en este equipo de trabajo, el señor Carlos Torres, alias El Pampa Torres. ¿Cómo andas, Pampita? Buenas tardes.
14: Hola, Santi, ¿cómo andan?
2: Muy bien.
14: Abrazo para todos. Buen lunes. Bueno, es una forma de decir, sí, porque lamentablemente River ha sido un espanto de nuevo, Vuelve partido a partido, River desmerece más su historia y le falta el respeto a su historia. Porque pierde con Aldo Civi, un rival que jamás le podría ganar a River. Y no estoy menospreciando a Aldo Civi, sino por la diferencia de presupuestos que hay. Y va Barracas al Monumental y te gana. Y el año pasado hizo lo mismo River papelones con Sarmiento y con tantos otros equipos que ya uno se va olvidando. Entonces, River partido a partido le sigue faltando el respeto a su historia. Ese es ser un equipo que no tiene rumbo.
2: Sí.
14: Que uno dice, bueno, llega Correa, llega Otamendi y te ilusionás con que el equipo cambie y te das cuenta que el problema es profundo, no tiene que ver con una cuestión de nombres, y River se queda en la chiquita porque el fin de semana, en vez de estar hablando de una cuestión ya mucho más compleja, se sigue hablando del campo de juego, que la cancha no estaba bien, o sea, pensando que la cancha es el problema de River, y que antes el problema era Juanfer, y que antes el problema era Galoppo, y así sucesivamente, y River sigue sin mirar lo que tiene que mirar, que es el bosque completo y las dificultades que hoy tiene el equipo. Yo sigo sosteniendo la misma información. La realidad es que hoy el clima adentro no es el mejor, está enrarecido. La semana pasada contábamos lo de Cantilo y que hay muchos jugadores del actual plantel que ven lo que se ha hecho con los que están hoy entrenando en Cantilo y no gusta lo que pasó, porque no dejan de ser compañeros, colegas, amigos, muchos de ellos, y no gustaron las formas, porque vos podés prescindir de un jugador, pero ahora, ¿de qué manera? Y no gustaron las formas, cómo se manejaron los dirigentes, porque el enojo también es de muchos jugadores con los dirigentes, no solamente con el entrenador, y esto quizás es más complejo todavía, porque ya el problema no es solamente sacando a Coudet, sino que ya hoy también hay un enojo con el presidente. Entonces hoy el clima la verdad que no es el mejor, y el otro tema es la carencia de responsabilidad. Hoy muchos jugadores les pesa la pelota, y esto también me lo marcaban. Hay muchos jugadores que hoy no saben convivir con la presión de lo que es jugar en River. De hecho, fíjense ustedes que también en un momento, cuando habla postpartido, habla el que no está capacitado o el que se esconde no sabe lo que es jugar en un equipo grande. Bueno, tiene que ver un poco con esto, con que hay jugadores que hoy le está pesando la presión, y es la verdad y es lo que sucede. Por eso no tenemos jugadores que agarran la pelota, que gambetean. Por eso, bueno, el problema de River parece tener muchas aristas y es muy difícil tratar de resolverlas una por una. Siguiendo con la cuestión informativa, sí. Porque la verdad es que poco importa hoy lo que pase el miércoles con Gimnasia en el sentido de cómo va a formar el equipo y demás. Yo lo que digo es, y lo que todos quieren saber, qué va a pasar con el Chacho, yo hoy digo que los próximos dos partidos van a ser muy importantes. El de Gimnasia, ni hablar, pero por sobre todas las cosas el de Central el fin de semana. No, porque si River no tiene buenos resultados contra Gimnasia y contra Central en el Monumental, ¿se imaginan lo que puede llegar a ser más de 80.000 personas enojadas, enfurecidas? Bueno, yo creo que por estas horas, por lo que sé, de a poquito en la idea de dedicarlo empieza a circular el tema de la continuidad del Chacho. No estoy diciendo que si pierde con Gimnasia se va, lo que estoy diciendo es que ya es un tema que empiezan, son ideas que empiezan a aparecer en la cabeza del presidente y los dirigentes. Che, ¿esto se puede dar vuelta? Se perdió con Aldo Civi, se perdió con Barracas, no hay identidad. ¿Se puede dar vuelta a esto? Bueno, yo creo que, insisto, las próximas horas de River van a ser claves, claves, claves para definir el futuro del Chacho.
2: Sí, a propósito de esto que marcabas, Pampa, lo que decía Leo Ojeda también en información chequeada con vos, de esto, ¿no? Que el plantel de River o algunos jugadores que están trabajando con Coudet piden la reincorporación de Petzela. Para mí es todos o ninguno, porque al fin y al cabo, por más que estemos hablando de que tal vez uno de los marginados tenga más ascendencia en el resto, pero me parece que tendrían que ser todos los jugadores volver. Después tiene todo su derecho el técnico de no poner a ninguno de ellos, ¿no? De no contar con ellos, porque al fin y al cabo le pagan para tomar decisiones y él no es culpable de que River tenga Salas, que tenga Bustos, que haya tenido a Mesa, y en esa tendencia. Pero bueno, se está haciendo la gestión, como lo contó Leo Ojeda, por Germán Petzela. Pero vos, Gustavo, querías contar algo.
15: A ver, estuve en la cancha el sábado, sí. Me tocó estar. Primero la gente de River, como si nada, ¿eh? Aplausos para todos, algún silbido a Martínez Cuarta, nada más.
2: O sea, nada más. La derrota contra Aldo Civi no había pegado en la previa.
15: No pegó. Y cuando terminó, algún que otro silbido y nada más. Sinceramente.
2: Indiferencia, la indiferencia ya es un montón, ¿eh?
16: No, le dieron un pantaloncito a Dardo Milo, claro, por ejemplo.
15: El momento de River es eso, un chico pidiéndole un pantaloncito al 5 de Barracas.
2: Que lo hacen todos, ¿eh? En esa platea,
3: sí. Justo ahí está echar la culpa al pibe, no, ahora,
15: no. Dije que es un símbolo, qué no barro, que el pibe tiene la culpa. La culpa tiene el padre, en todo caso, que no haya llevado a la cancha. Lo de River no sorprende. ¿Por qué va a sorprender? River no tiene una sola persona, ni en la dirigencia, ni en el cuerpo técnico, que entienda lo que es River futbolísticamente hablando. No lo entienden. Los jugadores son esto. Otamendi habla mucho, jugó muy mal el otro día, casi le regaló un gol a Barracas en una de las primeras acciones del partido. Correa, insólitamente con un entrenamiento, entró, lo cual también es una muestra de la desesperación que hoy tiene River. Acumuló delanteros, le falta lo que le faltó el campeonato pasado, creativos. Al único que tenían, lo echaron como a un perro.
2: 3:32 PM. Gracias, Pampa. En un rato volvemos, le damos paso al servicio informativo de la radio. Ya volvemos.
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18: Hora 15:32 PM. Los bonos operan con resultados mixtos y el riesgo país sube a 439 puntos básicos. Las acciones de empresas argentinas en Wall Street ganan hasta el 2,2%, lideradas por los bancos. En la bolsa porteña, el índice Merval opera estable. La Comisión de Acuerdos del Senado convocó audiencia pública para analizar la designación de jueces. El 13 y 14 de agosto se debatirán los pliegos de Pablo Bertuzzi y Pablo Yadarola para la Cámara Federal porteña. Integrarán la sala primera, que tiene en sus manos las apelaciones en la causa Libra. La presidenta de México, Claudia Sheinbaum, desmintió a Javier Milei. Dijo que es falso que hayan orquestado una campaña contra Argentina o contra ningún país o gobierno del mundo. Señaló que es al revés, que lo que hay es una campaña orquestada desde muchos lugares contra su gobierno. Remarcó que ellos no se meten con nadie y pidió el mismo trato. Chaparrones y tormentas aisladas hoy, nuboso mañana, la mínima 12, la máxima 17. A esta hora, 17.5, cielo nublado.
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0: muchachos, ¿cómo les va? Habla mal el camionero, hincha de Boca. Un desastre Boca. La verdad, jugamos horrible. Y el jueves también jugamos feo. Y tenía razón el doctor Bilardo cuando decía, córner mal tirado es gol en el otro arco. Y si te hacen un gol así, te tenés que ir. Te tenés que ir, decía el doctor Bilardo. ¿Cuántas?
1: Buen día, buenas tardes, Fútbol del Continental. Bueno, yo, yo vengo diciendo hace rato que el Chacho se tiene que ir. Ha perdido un campeonato, quedamos fuera de la Copa Argentina. Te dicen que una copita de leche, pero te da una fase a la Libertadores. Y ahora gastaron 52 millones de pesos, algo así, no sé qué. ¿Para qué? Para que siga jugando peor, por favor. Miguel de Pilar, lo sigo escuchando.
2: Son muy variadas las opiniones de ustedes, ¿eh? Los oyentes que están del otro lado y se contactan con esto que es Fútbol Continental, primera edición, 11-44-000-590, en una tarde nublada, 17.5 la temperatura, se esperan lluvias para la jornada de hoy y chaparrones por la noche. Para mañana les adelanto, neblina por la madrugada, mayormente nublado durante la jornada, sin lluvias, mínima 12, máxima 17 para mañana martes.
3: Muy bien, faltan 25 minutos para las 4 de la tarde y hablemos de Independiente, Gus.
4: Hablemos, gran triunfo Independiente. Buenos primeros 20, después Estudiante fue mejor, de los futbolísticos se veía una idea más asentada. No entendí por qué el técnico Estudiante no lo puso a C3. Tal vez esa es una explicación que yo desconozco. Pero menos que menos entiendo por qué lo puso a Funes Mori de 6 y tiró un muy buen central de lateral como es Palacios. A quien evidentemente le costó el puesto. Ahora, Estudiante se arrancó mejor el segundo tiempo. Independiente después se equilibró sin llegar tanto. El primero sí tuvo una clarísima de Valdés, que Muslera la evita puro reflejo.
3: Es cierto que le patean al cuerpo a Muslera también, ¿no? Yo veo que no busca errarle al arquero.
5: Muchas
3: Valdés.
5: Gracias. Pensar muchas bien. Gracias. Una plaqueta.
4: ¿A quién?
3: ¿A Muslera?
5: ¿Quién? A Muslera. Pero ya antes del Mundial yo lo dije.
6: ¿Cómo catalogan? Bueno. ¿Cómo se sacan de encima, protagonista? Dos fichas fuera Coudet, dos partidos fuera Muslera.
5: No, esto era antes del Mundial. Por favor. Antes del Mundial te lo dije. Pero no escuchás vos.
6: Por favor.
4: Y cuando todo indicaba que el partido iba al 0-0, porque no pasaba nada, porque Estudiante ya había resistido, y que incluso si uno podía pensar que alguno iba a intentar sobre el final el Estudiante por el empuje, por la localía y demás, el centro... El planchazo de Ábalos levanta, no fue un planchazo, no fue falta, digo, hizo eso, levantó la pata de karate.
3: Una de Zlatan hizo.
4: Exactamente, y convirtió, y todo pasó en 6 minutos, o sea, los mejores 6 minutos de los últimos 15 años de Independiente, seguro, Gol de Ábalos, al minuto, penal para Estudiantes, bien marcado para mí, yo creo que Godoy,
3: es de Godoy.
4: Pisa al rival, lo ataja Rey. Sí. Ante un Carrillo que en La Plata
3: lo pateó flojito Carrillo.
5: Yo lo vi por televisión, sí. Y estaba muy... compungido, muy muy mal, desorbitado, sí. Yo lo vi.
3: Sí. Igual
5: estaba clarito que lo erraba.
3: Igual, ¿no? Te digo una cosa, si el arquero por esas cosas de la vida hubiese ido en vez de para la derecha, para la izquierda, el tirito de Carrillo entraba.
4: Sí, era gol.
6: Ahora,
3: por más que haya pegado mal.
6: En una primera fecha, Gustavo, lo hablábamos con Santi ayer, primera fecha de campeonato y los dos arqueros de Avellaneda atajaron penales,
4: sí.
6: Para que ganen sus equipos.
4: Increíble.
5: Anótalo. Sí.
4: Y después, bueno, 2 minutos más tarde... A Funes Mori, que ya le cuesta de zurda, siendo zurdo, imagínate derecha.
3: Se fue silbado, ¿no? Funes Mori.
4: Muy silbado, muy silbado. Tira un pase de derecha, sin mirar. Muslera no estaba donde la pelota llegaba.
3: Y Montiel.
4: Y sí estaba Montiel. Y ahí se terminó todo.
3: Después fue interesante escuchar la conferencia de Quintero.
4: Sí, fue larga. A Quintero le gusta hablar mucho y está bueno que dejen preguntar a todos, preguntar a todos. Y Quintero, o sea, podés estar de acuerdo o no. Yo generalmente no estoy de acuerdo con él, pero está bueno porque él explica. Lo escuchemos,
3: escuchémoslo hablando del pase o no de lo Mónaco al fútbol internacional, a ver.
7: Hasta el día de ayer tenía un 80-90% de posibilidades de ser vendido, estaba todo, casi todo listo. Por ahí se enfrió por algún problema que yo no quise estar ni saberlo, el tema principal. Espero que por él, que él aceptó esto, por el club y demás, que también necesita vender, se pueda concretar. Nosotros, sinceramente, a él lo fuimos rotando. En defensa, jugó de titular algunos partidos amistosos, otros no, sabiendo que esto podría pasar antes del primer partido o después, pero podría pasar, y bueno, por un tema también de concentración, el jugador por ahí está arreglando y hablando sobre un nuevo contrato, un nuevo club, averiguando, y no está a lo mejor totalmente concentrado en Independiente ahora, ¿no? En estos días que se decidía eso. Por eso nada más fue la decisión de que él pueda estar en el banco, y si lo necesitamos, como lo necesitamos, yo creo que podría haber entrado antes también.
4: Por ese criterio, Montiel tampoco tendría que haber jugado y Ábalos tampoco tendría que haber jugado. Porque los dos tienen ofertas dando vueltas y nadie cree que por lo menos uno de los dos no se vaya a ir. Yo creo que Montiel es el que más chances tiene. Lo cierto es que lo de lo Mónaco al grupo Pachuca, Oviedo, va a ir a jugar Oviedo, está avanzado el número, no llega a 5 millones de dólares, es un número papelonesco, que prácticamente Independiente está empujando a que se haga. Lo Mónaco creo que ya aceptó. Ayer cuando preguntamos qué era lo que había pasado, nadie sabía nada, que hubiese pasado algo. Lo único que habían tratado de ponerse de acuerdo en la semana y todavía no habían llegado a un acuerdo era la forma de pago, que el grupo Pachuca quería hacerlo en varias cuotas, Independiente quería hacerla, por lo menos...
3: Le debe a Bragantino 3 palos.
4: Debe el pase. De lo pase entero. Y después le debe el 25 de lo que lo venda.
3: Claro.
4: Así que le va a quedar prácticamente en cero para pagar las deudas. Bueno, lo que empezó como un chiste en De la Cuna al Infierno, la opinión de uno de los nuestros, de Matías Martínez, que dijo, a mí me gustaría Tripiquio, hablando de qué les gustaría para jugar al lado de Marcone. Bueno, hoy empiezan a negociar por Tripiquio.
5: ¿Escucha? Deja de operar.
4: No, operan los tuyos, que al otro día de La Cuna al Infierno salieron a decir, es información, no había nada.
5: Todos operan, no hay nada, Tripiquio no se va de San Lorenzo, o por lo menos no se queda en el fútbol local, no viene ningún Cedrés porque gana una fortuna.
4: Eso sí.
5: Así que...
4: No, pero igual te digo, deja de decir a tus dirigentes que no llamen a Independiente ofreciéndolo. Andá y decir eso. Después te digo quién y a quién.
3: Uno de ustedes
5: ese no es dirigente.
4: Bueno, el que dijo que no venía a correr a River, yo lo vi jugando el sábado.
5: No es dirigente ese que dice.
4: No, que no es dirigente, es uno de los dos más importantes. Independiente empieza a negociar por Tripiquio, pero no me sorprendería que en un rato, tal vez hoy, tal vez mañana, esta semana, llegue otro refuerzo, no me dijeron quién, en ese lugar. En ese lugar. Quintero Cerced fue claro. Traigan jerarquía y la plata se tiene que gastar en ese lugar de la cancha. Si no, nada.
3: Y cortita, Santiago Mele.
4: Llega hoy a las 9:15.
3: El arquero para pelear con Rey.
4: Sí, no. Ah, bueno, y hablando de Rey.
3: Hubo un posteo de su mujer. Pero Bocha, Rey, ¿no interesaría en San Lorenzo si es que se va Orlando Gil?
5: En algún momento sí interesó.
3: Porque por ahí sí se puede activar lo de Tripiquio, Rey, una triangulación y todos contentos,
4: sí, ¿no? No sé. No sé si por ese lado. No, la verdad que ahí sí que no sé. Sé que por ahora con Rey, por lo menos con el entorno de
5: desde
4: Rey...
5: Y lo que gana no puede San Lorenzo.
4: Gana bien.
3: Gana mucho.
4: Pero para Gil, ¿cuándo gana? ¿Gana poco?
3: Bueno, menos
4: sí,
3: que Rey.
4: ¿Sí? Sí, sí.
3: El rojo el jueves contra Newell's.
4: Con Newell's en el Libertador de América, sí señor. Lo de Puceto se tendría que resolver hoy. La salida de Puceto.
3: Muy bien. Y San Lorenzo jugó el sábado contra Lanús. Se pierde 2 goles con el partido 0-0. Remate en los postes.
6: Qué bien está Cuello.
5: Tuvo una buena media hora.
3: Un increíble Ausmendi, dice que lo pierde abajo del arco, ¿no?
6: Cuello pierde los goles.
3: Cuello, el que, bueno, después un rebote.
5: Que pega en el palo.
3: Que pega en el palo.
4: Y después hay otro que se le escapa al arquero de Lanús, que también pega en el palo. Ya 0-1.
5: Ese
6: que la última. Milagro. Increíble.
5: La de Cardillo.
3: Pero bueno, ganó con un gol de Valois. Un Lanús con mucho suplente porque guardó Pellegrino, Bocha.
5: Sí. Ya te digo, la primera media hora fue de un trámite de ida y vuelta, pero yo lo vi recuperarse en el juego a San Lorenzo, y de hecho le llegó 2 veces claramente. Cuando empezó a ver San Lorenzo que tirándose la larga para Ausmendi, para que la baje entre los centrales, San Lorenzo sacó ventaja. Después Lanús lo empezó a retrasar un poco más a uno de los mediocampistas, y ahí ya San Lorenzo no tuvo tanta profundidad, no tuvo tanta llegada clara. Después se fue acomodando Lanús, que dominaba, pero no tenía tantas llegadas con claridad. Ya en el segundo tiempo fue más de Lanús, y con el gol, que yo creo que Gil no reacciona tanto pensando que era offside. Es más, da la sensación.
3: Es un arquero muy poco soleado. Así como hablamos de Montero.
5: También.
3: Orlando Gil también mide 2 metros. Sí. No se mueven de abajo del arco.
5: No.
3: Estos son errores de base. Son errores de base de confianza en inferiores que nunca se corrigieron y que hacen. Fíjense la diferencia que hace un arquero que sale.
5: Sí.
3: Después, el arquero sale, puede quedar a mitad de camino, cazar mariposas. Fíjense Dibu Martínez, chicos.
6: Antiguo, ¿no?
5: Solo
6: no,
5: cazar mariposas.
6: El día de hoy es sencillo.
3: Argentina salir, vino de 10, una década de Chiquito Romero. Chiquito Romero muy poco salidor, ¿no? Debajo del arco. Y cuando llegó Dibu Martínez, lo primero que rompe es porque teníamos un arquero que salía a la altura del punto penal a descolgar un centro.
6: Que sale muy bien. Nacho Arce salió bien ayer.
3: Ayer Arce. Después Arce peligroso.
5: No, Arces.
3: Pero sí. Perdón, ayer, el sábado, muy bien Marcelo Miño, el arquero
4: de Ferro. De Barracas, no, de Barraca, ex Ferro.
3: Descolgó muy bien centros
4: Ray también,
3: de River.
6: Fáciles, sí, no fáciles.
3: Ray también. Lo descolgó y no se complicó. Pocha, habló Pipo Gorosito, ¿lo escuchamos?
5: Néstor.
3: A ver qué dijo Néstor.
8: Yo creo que lo que decía, no nos alcanzó para lograr un resultado. Lo jugamos mejor que el partido anterior, lo habíamos sentido mejor al grupo en la semana. Tenemos que tratar de mejorar para mantener la misma intensidad. Si no, tuvimos que hacer cambio debido a que veíamos cansancio y debemos trabajar para tratar de mejorar. A lo último tuvimos ahí la posibilidad de empatar, anteriormente nos pudiéramos haber puesto ventaja en los primeros minutos, que habían sido buenos, no lo que uno pretende, pero bastante bien que se había jugado. Así que las dos cosas van de la mano, los resultados te dan tranquilidad, pero si vos jugás más como la media hora del principio, vas a tener más posibilidad de lograr resultados.
3: Bueno, está ahí Pipo, Bocha.
5: Ah, está ahí. Siempre bastante lógico, Pipo, cuando tiene que hacer el análisis, no se va por la rama, ni hace como algunos que estaban antes que decían cualquier cosa con respecto a lo que eran los partidos, veían por ahí un partido aparte. Gorosito es un tipo muy lógico, analiza el partido que todos vimos y lo explica, no tiene ningún problema en decir que cuando el rival te domina, que lo dominaron.
3: ¿Y mañana con Gimnasia de Mendoza?
5: Mañana con Gimnasia de Mendoza, no va a estar Insaurralde entre los 11, estaba con una molestia, en su lugar va a estar el Zorrito Lastater, así que cambia un poco el esquema en mitad de cancha.
6: Ceballos por armó al único cambio en el equipo mendocino. Seguro, que tiene, ¿no?, la lesión ligamentaria de Saavedra y se queda sin partido.
5: No me des 14.
3: Muy bien, la información de Independiente con Medina, de San Lorenzo con el Bocha y de Gimnasia de Mendoza con Leo Ojeda. Hacemos la última pausa y ya volvemos para hablar de la Academia, que le ganó el viernes pasado a Gimnasia 2-1.
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1: Te pidió un arquero. A esta hora hay dos nombres. Primero, el de Sanguinetti, el arquero de Banfield.
2: Sí, son dos. Yo creo que si Banfield lo deja ir, Banfield firma el descenso. Si deja ir al arquero y al capitán, fue la figura contra Huracán. $230,000 del cargo y $1,000,000 el pase. Para mí es una locura si Banfield lo deja ir.
1: Y el otro arquero que está sondeando Guillermo es Esteban Andrada. Estuvo con él en Boca.
3: Que arrastra una suspensión de Zaragoza.
1: Exactamente.
3: Por meterle un piñón en el ascenso.
2: Exactamente. Estuvieron en Madrid juntos.
1: Uh-huh. Independiente Rivadavia tiene el reemplazante de Sebastián Villa. Se llama, por ahí lo conoces vos, ¿no? Que manejás el fútbol internacional como nadie. Luis Ángel Díaz, 22 años, extremo de Envigado de Colombia.
2: ¿El Guajiro?
3: No, ese es Lucho Díaz.
2: Bueno, se llama igual, Luis Díaz.
1: Luis Ángel Díaz llega, ya está, presta la computadora para buscar datos. 22 años te aporté yo. Llega para jugar en Independiente Rivadavia y la otra, Deportivo Riestra, se quedó sin Miguel Barbieri, se va a la Universidad de Concepción de Chile.
3: Me aporta Camilo Follini que Guillermo ya lo dirigió a Andrada en Lanús, que de ahí lo...
2: Y en Boca también. Fue el arquero en la final de Madrid.
3: En los dos. Vamos a hablar de Racing, que ganó el viernes. ¿Cómo andás, Lucas?
4: ¿Cómo andás, Santi? Abrazo grande para todos.
3: Muy bien, Lucas es Lucas Ladaga, el hombre que más sabe de Racing en la radiofonía argentina. Estuvo con Ojeda en una transmisión allí en el cilindro.
2: ¿Eh? Muy pobre.
1: ¿Eh? No. La pasamos muy bien, ¿no, Lucas?
4: Sí. En el post, sí.
3: En la previa por ahí no, pero después habló Voivoda. Comencemos escuchando al técnico de Racing, porque la verdad que por ahí algunos lo miraban de reojo y hasta el momento el tipo metió 6 de 6 o 2 de 2, Copa Argentina y debut de campeón. Escuchémoslo.
5: Muchas veces en el fútbol argentino es el alivio de ganar, que es el principal objetivo. Luego está todo el análisis. Pero bueno, yo creo que hicimos unos primeros 20 o 25 minutos muy buenos, donde podríamos haber aumentado esa diferencia. Después nos complicamos solos, se lo dije, lo digo públicamente porque se lo dije en el vestuario primero a ellos. Nos complicamos solo en un gol totalmente evitable. Sí, pero bueno, estuvo muy atento Nacho Fernández en el jugar rápido, en esa falta, y bueno, se nos complicó todo ahí. Después en el segundo tiempo volvimos a tener el control del partido, hasta el gol. Racing fue, no sufríamos esas transiciones, esos contragolpes. Pudimos conseguir ese gol que lo estábamos necesitando y que, bueno, lo estábamos buscando. Y bueno, después es como el fútbol mismo, ¿no? Quizás nos faltó un poco de tranquilidad para manejar los tiempos del partido en los últimos minutos. Encontrábamos los espacios, tuvimos ahí una o dos situaciones de gol, pero no pudimos aumentar esa diferencia. En líneas generales es un partido correcto, donde hay cosas que mejorar y hay cosas que destacar también.
3: Yo lo escuchaba a Voivoda y Ojeda asentía con la cabeza, ¿no? Como dándole la derecha en la lectura al técnico de Racing. Lo ganó bien Racing el partido.
1: Sí, lo ganó. A ver, hay un momento de quiebre que es el penal que ataja Cambeses, entre paréntesis. No se adelanta para mí el arquero de Racing, el penal que patea Chelo Torres, pero desde ese momento Gimnasia se le quemó la cabeza, no se pudo recuperar y lo gana por un cabezazo de Nazareno Colombo el partido 2-1. Pero ojo que River va a tener un rival muy, muy complicado el miércoles en el Bosque.
2: Y el patadón a Ausmendi que el árbitro decidió obviar.
3: A ver, Lucas, contestale vos, porque el Bocha dice que no
6: para
3: es penal.
6: Para mí, ojo, desde mi óptica, desde las imágenes que yo veo, no estaba en la cancha, por supuesto, a mí me da la sensación que no lo toca.
3: Y para Medina sí.
1: Penal.
2: Para mí le rompió
1: la
2: ligamento.
1: Abajo de la cabina.
6: Si lo tocó, es penal. A mí me da la sensación que no lo alcanza a tocar.
3: ¿Lucas?
4: Sí, a ver, yo en la cancha estaba ubicado en la otra punta prácticamente de la jugada, pero coincido, a ver, en los audios del VAR dicen esto que ustedes están debatiendo, ¿no? El propio VAR no llegaba a determinar si lo tocaba o no el jugador de Gimnasia de La Plata. Yo creo que si hay contacto finalmente, porque la imagen es dudosa, eso sí, es penal. Era muy, pero muy dudosa, muy fina la jugada, porque no sé, en todas las cámaras quedaba tapado en algún momento la pierna de Sosa, Pero bueno, la verdad que no quedó claro. Lo que sí es que fue muy, pero muy dudosa esa jugada.
3: Sí, y lo importante de empezar ganando, sobre todo con cómo termina Racing el semestre pasado, con la eliminación de la Sudamericana, la ida de Gustavo Costas por decisión de los dirigentes, un mercado de pases que tal vez no fue tan bueno, un entrenador como Voivoda que no era ni la primera ni la segunda opción, y ya ganó Copa Argentina, lo hizo con contundencia. Gol de Mirjevic, sí. El otro día contra Gimnasia, otro Matko, gol de Matko. Yo lo que te digo es, lo dije hace una semana y pico, el principal objetivo que tiene que trazarse Voivoda es recuperar jugadores, porque Racing tiene material. Lo que pasa es que tenés material que por ahí algunos se quieren ir, por ahí algunos sienten que tienen un ciclo cumplido, algunos por ahí tienen mala cara porque no jugaban con Costas, algunos porque...
1: Puede perder a alguien muy importante, Santi.
3: Les pesó Racing. Puede perder, Sí, bueno, puede pasar, como ya contó Lucas con Sosa, pero digo, es recuperar la confianza. Racing tiene buen plantel. Lucas.
4: Sí, yo creo que, a ver... empezó a mostrar algunas cosas positivas este equipo, que ustedes bien están marcando, de Matko Mirjevic haciendo dos goles, siendo figura en los dos partidos. Yo creo que lo de Matías Zaracho también es algo positivo para Racing, que haya podido completar los 90 minutos, y a un buen rendimiento es muy bueno para Racing, porque si lo recuperan saben que es un jugador muy pero muy importante. En la saga defensiva también está bien, la aparición de dos chicos de las inferiores que terminan siendo muy positivos, como Escudero y Alejandro Tello. Me parece que de los refuerzos, Ortegoza, con lo poco que jugó, mostró un buen rendimiento, si bien fueron pocos minutos. Lo mismo Craneviter, que el otro día le tocó empezar cuando Racing estaba ganando 2-1, y la verdad que lo hizo de muy, pero muy buena manera Matías Craneviter. Lautaro Díaz, que dejó una muy buena sensación en los hinchas en esos minutos que jugó. Con
1: pero hace un parate ahí, porque vas a llegar a Espino. Y lo dijimos en la transmisión, Nacho Rodríguez, Ignacio Rodríguez, sí. Lateral, volante por izquierda, despacito, si Espino sigue jugando como jugó el viernes, se lo come, ¿eh?
4: Bueno, Leo, a ver, yo creo que es el punto más flojo que tiene Racing. Yo creo que la dirigencia capaz puede ir a buscar algún lateral izquierdo, si bien es cierto que fue uno de los refuerzos, llegó en condición de libre para reemplazar a quien era el mejor jugador de Racing, que era Gabriel Rojas. Así que veremos qué decisión se toma con el lateral izquierdo, que la verdad es cierto que por ahora, si bien está apresurado, en estos dos partidos el rendimiento no fue bueno del Pache Espino. Pero el tema en estas horas, Santi, es el capitán de Racing, es Santiago Sosa, porque la oferta del Vasco da Gama llegó, ofertó 7,5 millones de dólares por el 100% del pase. La primera respuesta de Racing fue negativa, pero están negociando con el equipo brasileño. Tengo entendido que el jugador, por su parte, ya le ofrecieron un contrato y está de acuerdo con esos números que le ofrecen, así que a estar atentos porque se está negociando. Los pasos son cortos los que se van dando, pero sigue en pie la negociación, y lo que tengo entendido es que la dirigencia de Racing, una de las primeras cosas que quiere arreglar, más allá del número, es la forma de pago. Quiere que gran porcentaje de el pago sea en una primera cuota al contado, y después sí ver cómo es el plan de pago, pero quiere tener bien en claro cómo va a pagar el equipo brasileño en caso de que se llegue a un acuerdo.
1: Racing tiene, o Milito tiene en sus manos, una gran oportunidad. Me van a tratar de loco como me trataron en la transmisión, pero si se le va su símbolo, si se le va el hombre que le dio tanto a Racing, el salto de calidad, Diego Milito lo tiene al alcance de la mano. Tiene que ir y subyugarlo para que en este mercado de pases vuelva Racing Rodrigo De Paul.
3: Ah, pues estás loco, Leo, pero Leo, este ¿vos sabés cuánto gana De Paul en Inter Miami? De Paul no debe estar abajo de los 4 palos verdes por año. ¿Cómo lo trae del Inter Miami? Aparte
2: dijo que si él quería compraba Racing.
3: Aparte...
1: Es el momento para que si se eleva su símbolo, Milito vaya y convenza a Rodrigo De Paul de jugar en la academia. Primero se lo tenés que sacar. Si no eso, ¿ahora cuándo?
3: Primero se lo tenés que sacar al Inter Miami, que ponele que
1: lleva a Casemiro.
3: Ponele que te lo medio que lo libere. Después el contrato. De Paul es un tipo de 31
1: salto
3: años.
1: Salto de calidad.
3: Sí, claro que es un salto de calidad, pero seamos realistas también en lo que pedimos. Me parece que el asado que tuviste el fin de semana, de lo que nos contaste,
6: mucho vino.
3: Mucho novi, mucho totín, totín, totín, y Leo, claro. Dale. ¿En serio pensás que De Paul puede ser...?
1: Si se va el símbolo de Racing por la plata que se está manejando, el salto de calidad, que no se llama ni Espino, ni Craneviter, ni nada. Se llama Rodrigo De Paul.
2: Mirá que De Paul no es ningún símbolo de Racing, ¿eh?
7: Y capaz que De Paul quiera venir, porque
3: como se está por casar.
7: En diciembre, dicen, ¿no?
3: Se casa en diciembre con Tini. Sí. Bueno, Lucas, ¿lo ves factible esto o no?
4: No, yo creo que, a ver, que De Paul en algún momento va a volver a Racing, yo creo que eso es una realidad. Pero después, obviamente, en mi opinión, la verdad que no tengo información de qué es lo que piensa hoy en día Rodrigo De Paul. Pero yo creo que De Paul se va a quedar en Inter Miami hasta el momento en el que Messi...
1: Salto de calidad.
3: Bueno, Luqui, la seguimos mañana. Mañana juega la Academia, contra Rosario Central en Arroyito. Mañana también tendremos a Lorenzo Gimnasia de Mendoza. Las dos transmisiones que tendremos en el fútbol continental, pero las vamos a repasar bien clarito mañana. ¿Te parece?
4: Dale, Santi, abrazo grande.
3: Lucas Ladada, con la información de Racing. Bueno, ¿la pasaron bien?
7: Muy bien.
1: Yo la verdad que no.
6: La verdad que muy bien.
3: Ojeda no. Mañana la vamos a pasar mucho mejor.
1: Te reí de mí, prometemos.
3: No, no me río de vos, al contrario. Te quiero y te valoro.
1: No sé si vengo mañana.
3: Bueno, pensalo bien. Las 4 de la tarde se quedan con Laura Di Marco y con todo su extraordinario equipo. Nosotros, como siempre, los esperamos mañana aquí en Continental a las 2 de la tarde. Chau.
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0: Las 4 de la tarde, temperatura 17.5, cielo nublado. Cristalina Georgieva en la Argentina, la jefa del Fondo Monetario, destacó el RIGI y la baja de la pobreza.
1: La directora gerente del Fondo Monetario Internacional, Cristalina Georgieva, dijo que el dinamismo de la Argentina se centra principalmente en el petróleo, la minería y el campo.
2: La inflación es una presión para todos, pero especialmente para los pobres. Y eso lleva a las tasas de pobreza más bajas. Entonces, cuando el gobierno tiene claro el apoyo a los sectores vulnerables, a las familias con niños y niñas, lo vemos en el nivel de pobreza de 50% reducido al 20% hoy. Vemos buenas proyecciones de inyección de inversión, vemos el marco RIGI que nos ha llevado a 45.000 millones de dólares de inversión de aquí al futuro. Y esto se traduce a un dinamismo de la economía argentina que en este momento se concentra mayormente en el petróleo, en el gas, en la actividad minera y en el campo.
1: En estos momentos es invitada a participar de una reunión de gabinete ampliado. Fabián del Monte, Servicio Informativo Continental.
0: El canciller de Brasil, Mauro Vieira, recibirá esta tarde al embajador argentino en Brasilia, Guillermo Raimondi, para pedirle explicaciones sobre los dichos insultantes de Javier Milei contra el presidente Lula da Silva y el ministro del Supremo Tribunal, Alexandre de Moraes. El analista económico Gustavo Segre, radicado en Brasil, aclaró que esto no afectará el comercio bilateral.
3: No afectan porque los que exportan, importan, son empresas, no son países. Brasil no exporta productos, Argentina no exporta productos, son empresas de cada uno de los países. No hay ninguna afectación comercial en este momento. Lo que sí es un alejamiento mayor del que hoy tiene ideológicamente entre los dos presidentes, ¿no?
0: En España confían que esta noche, con más humedad y menos viento, será clave para combatir los incendios antes de que arranque mañana otra ola de calor. El más grave está en Ávila, Toledo y la Comunidad de Madrid. Ya afectó a 90.000 personas y arrasó 80.000 hectáreas. Diego Esteves, periodista argentino residente en Madrid, se refirió en Continental a la gravedad del siniestro.
4: Es una tragedia bíblica porque además hay miles y miles de hectáreas quemadas, toda la sierra. Para que vos te des una idea, en este momento hay unas 15 carreteras y autovías cortadas y tenés más o menos unos 14 focos de incendio, de los cuales el más complicado es el incendio forestal del embalse de San Juan. Ese es el más cerca de Madrid en este momento. Es como vos tengas un incendio brutal a la altura de Escobar, por ejemplo.
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0: Chaparrones y tormentas aisladas hoy, nuboso mañana, con mínima de 12, máxima de 17.
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6: Y se van cargando las principales salidas, como General Paz, la 25 de mayo, recuerden las obras de la Lepiane, la autopista Buenos Aires-La Plata, por tareas de mantenimiento, la marcha se hace lenta, sentido de la ciudad de Buenos Aires, a la altura del kilómetro 39. Cerrada la Plaza de Mayo por un operativo policial, frente a la Casa Rosada, en Mataderos, Monte entre Carehue y Cosquini, Andálaga entre Monte e Irupé, están cerradas por un evento religioso. En Villa Devoto, tengan en cuenta que sigue cerrada la circulación por obras que van a durar hasta el 14 de agosto, un corte de tránsito en Chivilcoy y Beiró. Los servicios circulan con sus frecuencias habituales.
0: Temperatura 17.9, cielo nublado.
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2: 6 minutos de las 4 de la tarde, amigos, bienvenidos. Esto es Di Marco en Continental. Y sí, aquí estamos nosotros de nuevo. Y aquí vamos a estar durante todo el programa. Hoy han escuchado al Bebo cómo estaba con esa garganta que no podía más.
3: Aguardentosa.
2: Claro, le dije aguardentosa, me dijo que no toma. Pero eso bueno, era una voz cascada, maravillosa.
3: Garganta con arena.
2: Exactamente. Se comparó, no me acuerdo con qué locutor de los años 40, que ya falleció en el 93, pero parece que le iba bien en la conquista. A ese, sí. Pero no, el Bebo, bueno,
3: lo tenemos. Mamarrachito mío.
2: Ese mismo. Sí, no, bueno, famoso. ¿Cómo se llamaba? Blanco era, no me acuerdo.
3: Pero yo te digo.
2: Oscar algo era, Oscar no sé cuánto. Pero bueno, no lo tenemos al Bebo, ausente con aviso y cuidando esa garganta. ¿Por qué? Porque el Bebo ayer se hizo el pendejo y se puso a tomar solo.
3: Oscar Casco,
2: ahí está, Oscar Casco. El Bebo se hizo el pendejo, se puso a tomar sol, sin remera y en pantalón corto al mediodía.
3: ¿Pero que hizo una promesa para que ganara Boca?
2: Me imagino esa imagen. Si hizo una promesa para eso, no ha resultado. Pero bueno, no, me están hablando ahí en la puerta. Interesante, ¿no? Un programa acá. Bueno, amigo, aquí estamos. Lo vamos a acompañar entonces hasta las 6 de la tarde. Se ha quedado el Bocha una vez más. Le agradezco porque el viernes me bancó. Yo estaba con unos apuros de salud. Se ha quedado el Bocha y hoy también lo vamos a tener aquí. Está Rosana Pagani.
4: Che,
2: quiero darle manija a los Instagram de ustedes.
4: ¿Por qué?
2: Porque hay que darle. Bocha, ¿dónde te encuentra la gente?
3: Bochafa en Twitter.
2: Sí.
3: O en
2: X.
3: Y Bochafa Ok en Instagram.
2: Bochafa Ok en Instagram y Bochafa. El tema es que el Bocha no sube cosas interesantes.
3: ¿Cómo que no?
2: Bocha sube cosas.
3: Información.
2: De San Lorenzo, Bocha.
3: De todo.
2: Mira, tenés que subir una foto.
3: En Instagram subo de todo.
2: Yo veo siempre San Lorenzo.
3: Mirá mi Instagram ahora.
2: Sí, una
3: mía. Todo, información.
2: A ver. No, información. Bocha, no quiero información.
4: Bochafa.
2: ¿Sabes qué quiero, Bocha? Una foto tuya así en pose sensual.
3: No, y abajo un cartel. Es para informar.
2: Y abajo un cartel que diría, ¿qué me harías?
3: Para mí,
2: eso es lo que
3: el Twitter y el Instagram son para informar, en mi caso, para informar, para dar,
2: sí. A ver,
3: no, para hablar de mi vida privada.
2: 3.150 y tenemos 5.485 seguidores. Queremos llegar a los 5.500, ¿eh? Mm-hmm. Sigan al Bocha, Bochafa, ok, es gracioso, hace cositas.
4: Claro.
2: Sigue mucha gente.
4: Mucho San Lorenzo, ¿no?
2: Mucho Bochafa. San Lorenzo.
3: De
2: aparte de los curritos ahí en la liga. Sí,
3: todo,
2: mucho.
3: Todo lo que hago, todos los partidos.
2: Bochafa, ok, en Instagram.

0: Facebook están mis amigos.
1: Claro.
0: Algún colado por ahí tengo, viste, que te hincha las pelotas, que lo sigue, sí, que lo acepte. Bueno, lo aceptás. Alguno siempre está. El Twitter para informar, efectivamente. Y el Instagram para el anzuelito, a ver si... Se...
2: Buah, sería, la pavada, ¿no?
0: No, no muerde nadie igual, ¿no?
1: Pero
0: bueno. Bueno, entonces el tuyo era en Instagram, Rose...
1: Rose Pagani.
0: Rose, sí. Pagani, bochafo, sí, sí, sí. Ok, mis compañeros de hoy, síganlos en Instagram, háganme feliz y síganlos. Bueno, hay mucho para hablar, hay mucho que vamos a hablar, por ahí sin pisar firmes de la información, vamos a hablar con los que saben, para eso tenemos la posibilidad de hacerlo, porque han pasado muchas cosas... Por supuesto, nosotros somos gente vinculada al deporte, hemos tenido un fin de semana de fútbol y de Fórmula 1, la mala carrera de Franco Colapinto, hay que decirlo, no salieron
1: por culpa
0: bien las cosas.
1: De él, es el auto,
0: el auto que tiene, el auto, el tronco móvil que tiene, no, esta vez no respondió ni el
1: la bronca que tiene.
2: El viento es una complicación.
0: Sí, pero también tenemos una consigna.
1: ¿Hay consigna?
0: Sí, ahora vamos a repasar lo informativo, lo más importante. Pero ayer, domingo, fue el día del abuelo. Digamos, tenemos el día del padre.
1: Sí.
0: Tenemos el día.
2: Sí.
0: No, José, ya no, partió.
2: Ah.
0: Se partió José. Pero a ver, no era José. Ahora, vos tendrías que saber esto. ¿Por qué es el día del abuelo? Vos sos un tipo religioso, tenés la cruz ahí, no sé para qué, que después te escucho hablar.
1: ¿Por qué es el día del abuelo? Qué buena.
0: Es el día del abuelo. El tercer domingo de agosto es el día del abuelo.
1: De
0: julio, no de agosto. El tercer domingo de julio es el día del abuelo. No, ya estoy diciendo cualquier cosa, perdón, tengo la mitad de la cara parada.
1: El día de los abuelos fue ayer.
0: El día de los abuelos. ¿Por qué, Bocha? ¿Qué se debe?
2: ¿Qué sé yo?
0: Por San Joaquín y Santa Ana, que fueron los abuelos de Jesús. Los abuelos de Jesús.
2: Me imaginé, pero...
0: Y aparte está bien homenajear a los abuelos, que son los padres que no te rompen la pelota, ¿no?
2: Claro.
0: O sea, que te dan platita escondida. No, que
1: te miman.
0: Que te miman, que te hacen el postrecito, que te llevan a... que te dan una comidita rica. Comidita que, por supuesto, en tu casa por ahí no te lo dan.
1: Mm.
0: Pero... vamos a homenajear a los... Yo, lamentablemente,
1: sí,
0: ya no los tengo.
2: Yo tampoco.
0: ¿Vos, Chavo, tampoco, Rose?
1: No, pero afortunadamente tuve el privilegio de disfrutarlos casi hasta mis 20 años.
0: Ah, bueno, bien.
2: Mi abuela...
1: A los 4,
2: ¿eh? Última,
0: sí,
2: falleció a los 97 años.
0: Ah, longeva.
2: Longeva.
0: Sí. Mis abuelos, bueno, mis abuelos por parte de madre fallecieron con un año de diferencia, en el 2019 y en el 2020, uh-huh, y mis abuelos paternos, digamos, bastante antes, mi abuelo en el 84 se despidió y mi abuela en el 97. Uh-huh. Así que, bueno, y vivían en Tucumán, tampoco, o sea, no tenía tanto,
1: sí,
0: tanta relación, o sea, no nos veíamos tanto y no eran épocas ni de WhatsApp ni de celular, y encima las llamadas al interior costaban una fortuna, quiero decirle, antes cuando tenías que llamar al interior.
1: Sí.
0: Un teléfono fijo, te arrancaba la cabeza después la boleta.
1: ¿Y si tenías un teléfono fijo?
0: De Telecom, de no sé qué teléfono.
1: Sí, lo tenías, era una gloria.
0: Sí, tenías, por supuesto.
1: Sí, sí.
0: Pero bueno, homenajemos a los abuelos hoy y llámenos, Rosa, ¿a qué teléfono?
1: Al 1144-000-590, los escuchamos, los vamos a leer, pongan todos sus datos y cómo los homenajeaban a sus abuelos. 1144-000-590. ¿Ustedes tienen alguna anécdota que recuerden? Yo tengo varias.
0: No, yo siempre tengo que para mi cumpleaños la abuela... daba su...
2: Todo económico lo tuyo.
0: Todo,
2: ¿no?
0: Económico, sí, la verdad que...
2: A los que no te daban, los abuelos que no te daban nada, eso no lo recordás.
0: No, por
2: solo
0: suerte,
2: la abuela que te daba
0: por
2: billetes.
0: Por suerte, la abuela me daba billetes y la abuela Ana, ¿no?
2: Claro.
0: La abuela Olga, insisto, yo vivía en Tucumán. Siempre me acuerdo de una... Yo íbamos mucho de vacaciones en verano a Tucumán, uh-huh, cuando yo era chico.
2: Mirá qué suerte.
0: Y me acuerdo, sí, y me acuerdo de una mañana, pero para mí era de madrugada, me levanté, no sé por qué me levanté tampoco. Y me acerqué a la puerta y estaba mi abuela baldeando la vereda. 5 de la mañana, ¿por qué está despierta? Yo no sé por qué me desperté, pero me sorprendió verla y después me enteré que era algo habitual.
2: Claro, para refrescar.
1: Claro.
0: Refrescar y
1: más en el verano.
0: Exactamente.
2: Sí,
1: los calores.
2: Yo el recuerdo de mi abuelo,
0: sí,
2: abuelo italiano, Tulio Contigiani, el papá de mi mamá,
0: uh-huh,
2: me cantaba y me
0: hablaba
2: en italiano.
0: Sí.
1: Qué lindo.
2: Me olvidé todo después, pero bueno, el recuerdo lo tengo de él, que además era un luthier, porque uh-huh, hacía el instrumento él.
0: ¿Y el que atajó en Belgrano?
2: De mi papá.
0: ¿Pero el abuelo también?
2: Y era mi abuelo.
0: Ah,
2: claro,
0: el abuelo. Pensé que era bisabuelo.
2: No, abuelo.
0: Era abuelo.
1: ¿Rob? Y yo por parte de padre tenía a mis abuelos, los nonos italianos, y por parte de mamá también los dos abuelos, o ella era docente. Y mi abuelo tocaba valsecitos con la guitarra, que a mí me apasionaba. Pero tengo imagen de los cuatro, ¿no? Obviamente la tradición italiana por parte de mi viejo o de mis abuelos estaba muy presente. Y vi, como nosotros vivíamos en Necochea, ellos vivían.

0: Los cuatro acá, uh-huh. Era una gloria poder venir de Necochea y pasar los fines de semana o de vacaciones de invierno, lo que sea, con ellos. Bueno, por un lado, la parte materna me llevaban al teatro, al cine, y por la parte paterna era la pastayuta, la bicicleta de mi abuelo, que andaba siempre en bicicleta, sus quintas, que la tenían en la terraza, y había una tradición que cada vez que íbamos con mi hermano a dormir allí, él no todas las mañanas decía fuego, fuego, fuego, gritaba que era fuego.
1: ¿Qué era fuego?
0: Era, traía las facturas para desayunar.
1: Ah, grande, no.
2: Foco.
0: Lo decía, foco.
1: Para quienes nos ven por YouTube, se darán cuenta que siempre he sido aficionado a la comida, que no hace bien.
2: Somos.
1: En realidad, sí hace bien. La satisfacción de comerte algo rico.
2: El exceso es lo que
1: exactamente
2: hace.
1: Y mi abuela, me acuerdo siempre de las rosquillas. Rosquitas con dulce de leche y crema que nos hacía. Mirá. Un postre de vainilla helado que era una exquisitez. Y chorizo de cerdo, bocha. Chorizo de cerdo.
2: Ah, bueno, estás de casualidad acá, ¿eh?
1: Yo, sí, no sé por cuánto tiempo, no creo que por mucho más, pero si ya te digo, estoy así medio tururo con la cara. Imagínate que. Pero también por el estómago seco. No sé si tenemos algún abuelo acá. ¿Hay, Colo, vos sos abuelo o todavía
2: sí,
1: no?
2: Sí, es abuelo.
0: No, todavía.
1: ¿Abuelo? No.
0: No.
1: Sí. ¿Hay algún Pablito Sansone, ese abuelo?
0: No, parece que
1: ¿Pablito
0: no.
1: ¿Pablito Sansone tampoco?
0: ¿Pablito sí? Sí, Pablito sí, reciente.
1: No, Pablito ni padre, creo. Nada.
0: No.
1: ¿Sos padre? Ah, ¿tenés dos hijos?
2: Mirá.
1: ¿Quién hubiese dicho, no? Cuando te vi en el móvil y eras acosado por las jóvenes, era... Bien, Jorgito, le iba bien. Alá. Y yo iba a ver a Alejandra Pola, que era una belleza, y Jorgito...
0: Ah, Alejandra, divina.
1: Sí. Le iba muy bien. Bueno, dale, y si son abuelos, bueno, cuéntenos la experiencia de ser abuelo, ¿no? Que es muy gratificante, según... Generalmente te tocan los abuelos, siempre sí, hay excepciones, pero generalmente los abuelos son los que más
0: todavía
1: protegen
0: no lo
1: a uno.
0: Soy, pero voy a ser una abuela muy copada,
1: ¿sí?
0: Me parece.
1: Siempre nos protegen de la tiranía de nuestros padres. Bueno, ¿dónde se comunican, Rose?
0: Al 1144-000-590, 1144-000-590, ya se están contactando. Mira, Tigre, Rosana, Equipazo, Miguel de Pilar recibió el voucher de Cremolati del viernes.
1: Qué suerte, Miguel.
0: Y no lo va a poder retirar hoy, pues puede ir en la semana.
1: Mándamelo,
0: así que, porque tiene que ir al dentista.
2: Si no, se lo retiro yo.
1: Mándamelo,
2: no.
1: Miguel, después lo venís a buscar al mar.
0: Disfrútalo, Miguel de Pilar, un saludo enorme.
1: Muy bien. ¿El número entonces?
0: 1144-000-590.
1: 0590. Tanda en
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4: Es la hora 16:15. La temperatura, 16 grados, 3 décimas.
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0: días escuchamos noticias sobre el problema de la inseguridad. 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
1: Muy bien, han hecho un lindo documental, lo hemos hablado sí, con la gente de Fundación Espartanos aquí cuando hacíamos el fútbol continental, sí. verano, que se quedó en el verano. Sí. Que cerramos ese gran ciclo con Bandana aquí.
0: Ah, ¿te acordás? Sí, esto estaba de vacaciones, me las perdí a las chicas.
1: Las chicas de Bandana vinieron, hicieron un espectáculo hermoso, estuvimos con ellas y siempre les deseamos lo mejor, ¿eh? Bueno, Javier Milei recibió la titular del FMI en la Casa Rosada, ya vamos a ampliar, vamos a titular y después ampliaremos con cada uno de los que hable, de los que está y de los que sepan, ¿no? Porque yo voy a hablar de Cristalina Georgieva y para mí es un equipo que está jugando en la Serie de Rusia. No tengo idea, básicamente, y no me quiero meter en camisa de once varas. Ya la gente escucha bastante a gente que no entiende nada de nada, como si supiera, no me voy a sumar yo encima. El ministro de Hacienda de Brasil llamó payaso a Milei en medio de la crisis diplomática con Argentina, otro de los títulos del día. Las elecciones indefinidas, Kicillof la respaldó y el peronismo busca un camino para que intendentes vayan por otro mandato. Ay, ay, ay. Ay, ay, ay. Mercados, Bocha, vos que tenés acciones, suben las acciones y bonos argentinos detrás del rebote en Wall Street. El 1%, Bochita. Bueno, es un manguito, te alcanza bastante, para ir a comer acá al boliche y...
2: Para los que manejan números elevados es una buena cifra.
1: Bueno, de esta noticia, que la última con la que cierro este pequeño resumen del día, la verdad me tiene harto, me tiene podrido, porque, o sea, lo venimos hablando desde hace por lo menos 3 meses. Guerra en Medio Oriente, guerra en Oriente Medio en realidad, así está escrito. Donald Trump dice que Irán pidió negociar y que hay posibilidad de llegar a un acuerdo. ¿Cuántas veces escuchamos que ya está la guerra, que está terminada, que el régimen iraní está devastado, que ya está, que se firma, que un alto al fuego? Hace 3 meses que venimos con lo mismo. Che, salud, de hasta acá se escuchó. ¿Quién estornudó? Salud, para que haya estornudado. ¿Un pañuelo? ¿Fuiste vos? Maravilloso. No voy a decir quién fuiste. No voy a decir que fuiste vos, Jorge. Salud, igual, Bueno, Rose, ¿qué tenemos?
0: ¿Qué tenemos? Tenemos novedades primero. Vamos a contar qué está pasando a nivel clima en la ciudad de Buenos Aires, porque se esperan lluvias.
1: Calorcito,
0: sí, la verdad que 17...
2: Como lluvia.
0: Sí, hay pronóstico de lluvia. Hay entre un 10 y un 40%, 45% de probabilidad de tormentas y chaparrones para el transcurso del día. ¿Hasta ahora?
1: Sí.
0: No abrimos paraguas.
1: Zafamos, por ahora.
0: Hasta ahora. La temperatura en estos momentos, 17 grados 5, 80 la humedad, que es
1: lo que mata
0: lapidaria.
1: Lo que mata la humedad.
0: Sí. Y para mañana martes, mínima 12, máxima 17 y el cielo mayormente nublado. Obviamente que los que están de vacaciones, y todavía sigue, porque hay provincias como Chaco, Santiago del Estero, provincia de Buenos Aires y nosotros, Cava, Buenos Aires, Ciudad de Buenos Aires, siguen, está la última.
1: Sí.
0: Ya es la última de las vacaciones de invierno. Y otras provincias ya comenzaron el ciclo lectivo, ¿no?
1: Sí, sí.
0: Pero bueno, todo lo que es el sur, alerta amarillo, anunció el servicio meteorológico por nevadas intensas que se van a extender hasta mañana martes.
1: Sí, vamos a hablar con alguien. La semana pasada en la rural hablamos del tema, pero lo enfocamos más en lo... No en lo anecdótico, sino en lo lindo de ver nevar para nosotros los porteños, que nunca vimos nieve, salvo el 9 de julio del 2007.
0: Claro, pero esto...
1: Pero ahora ya es un problema.
0: Ya es un problema por calles, obviamente rutas, y gente obviamente que fue evacuada por la gran cantidad de nieve o nevada que está afectando a gran parte de la zona de la cordillera, ¿no? Se esperan nevadas significativas que podrían dejar entre 20 y 40 centímetros de nieve acumulada en las provincias más afectadas, Mendoza, Neuquén, San Juan y Río Negro, toda la parte cordillerana. Así que, obviamente, la alerta amarilla continúa por lo menos hasta mañana. No así, obviamente, en la capital federal y alrededores, que por ahora no hay tanto frío. El frío estaba mirando, Tigre, que podía llegar a ocurrir en el transcurso. Bueno, no, porque
1: todavía falta.
0: Durante toda esta semana, máximas de 18 y 19 grados.
1: Fantástico.
0: Es fantástico.
1: el jueves a la noche tengo que ir a la cancha. Espero que esté lindo, que sea amigable el tiempo, sí. Que la pasemos.
0: ¿Cuándo
1: bien
0: es el jueves?
1: Jueves a las 21:15.
0: Máxima 16, mínima 7. Ah, y bueno, mayormente nublado.
1: En cortos y remera, no hay ningún problema.
0: No, bueno, tampoco.
1: Bueno, Ruth, ¿qué pasa en el espectáculo? ¿Hay alguna separación escandalosa? ¿Hay algún alguien que necesite prensa? Nosotros le podemos dar una mano. Che, le mando un saludo a mi amigo Gastón Edul, que peleó el otro día.
2: Y fue derrotado. No hay que mandar.
1: Ah, no hay que salvar. Nada, no. Es un amigo Gastón.
2: No, no es un amigo, sí, pero no le
1: pero perdió, pero saludo. Perdió. Si lamentablemente perdió, no fue derrota. Nada. Podía ser, pero era la que embolsó, ¿no? Y nos alegramos
2: sobre Bolsonaro. Todo por eso.
1: Sí, sí, claro. Ah, es importante. Después, si ganás o perdés, Gastón no es boxeador tampoco.
2: No, se nota.
0: No me voy a meter en separaciones. Pero no. Hasta ahora.
1: No pasa nada.
0: Una que hubo un rum muy fuerte, pero lo están negando, es la Joaquí, la cantante, con Lucra.
1: Bocha, vos que sos fanático de los dos.
0: Aparentemente, pero lo desmintieron ellos.
1: Ah, menos entonces, mal. Ahora sí.
0: Bueno, lo que va a ocurrir en el día de hoy, que lo hemos hablado días pasados también acá en De Marco en Continental, es que la Asociación Argentina de Empresarios Teatrales y Musicales,
1: sí.
0: Hoy es la gran noche para el teatro comercial.
1: Ah, sí,
0: ¿por
1: sí,
0: qué?
1: Sí, sí.
0: Porque se va a llevar a cabo la primera edición de los premios Pinti. Lo va a transmitir, ya está todo preparado, la alfombra roja también, en el Teatro Colón, lo va a emitir Canal 13. Ese es el canal. La conducción será nada menos que, le está yendo muy bien, Agustín Rada, como le dicen, Altran. Sí. Él va a ser el conductor. Y obviamente van a haber muchas nominaciones. Y fundamentalmente va a estar Guillermo Francella.
1: Sí.
0: Nicolás Vázquez.
1: Sí.
0: Adrián Suar. Moria Casán.
1: Sí.
0: Francella y Moria van a recibir una distinción especial por su trayectoria y también, y bien merecido, va a haber un homenaje a Luis Brandoni, que falleció.
1: Que también está ternado, Luis, sí. para mejor actor, que yo creo que es un propuesto, pero no porque, obviamente no porque haya fallecido, sino porque es un actor, no fue un actor extraordinario.
0: Bueno, la previa, perdón, comenzará a partir de las 21 por la pantalla del 13 y a partir de las 22 ya está la entrega de los premios, la primera edición de los premios Pinti.
1: Bueno, nos vamos, no, esto fue en Casa Rosada, creo, o está siendo, fue, no, ya fue, la reunión entre Javier Milei y Cristalina Georgieva, la número uno del Fondo Monetario Internacional, la que nos viene a liquidar, ¿no? Y así está el pollo Fabián del Monte. Pollo, querido, ¿cómo estás? Bienvenido.
3: Hola, buenas tardes, Gustavo. Vos sabés que, claro, hoy nos visita la gerente del Fondo Monetario Internacional, Cristalina Georgieva.
1: Sí.
3: Primero, a las 12, se reunió con el ministro de Economía, Luis Caputo, y Santiago Bausili, director del Banco Central. Hubo más o menos una hora de reunión, estuvieron luego dando una conferencia de prensa, luego pasó a las 14, cruzó por, dice que Economía está enfrente de la Casa Rosada.
1: Sí, sí, una callecita la separa.
3: ¿No?
1: A ver, ¿pollo?
3: Hola. Sí, ¿qué me dijiste, Gustavo?
1: No, que una calle separa Ministerio de Economía con la Casa Rosada, una callecita claro, chiquita.
3: Claro, pero ¿sabés qué pasa? Y vos pensás que un gran operativo de seguridad, porque no se trata de cualquier persona, además,
1: claro.
3: Manifestaciones de la izquierda, el Polo Obrero, la Cámpora, estuvieron en la Plaza de Mayo en contra de esta visita, porque aducen que todo el ajuste que del gobierno de Milei se debe a los aprietes, entre comillas, del Fondo Monetario Internacional. Entonces, por más que tenga que cruzar una calle, hubo un gran operativo de seguridad. A las 14 se reunió con el presidente Javier Milei y luego fue invitada a participar de una reunión de gabinete ampliado, algo sin precedentes en nuestro país. Pero bueno, en conferencia de prensa, esto es lo primero que decía Cristalina Georgieva. Vamos a escuchar.
4: Desde la posición fiscal del país, que es fuerte, el déficit primario que cambió a un superávit primario. La inflación ha disminuido del 210% a un aproximado de 30% hoy en día. La acumulación de reservas y la razón por la que no estoy preocupada por la posición externa de Argentina ha sido fuerte consistentemente. El Banco Central de Argentina, desde el comienzo hasta el día de hoy, ha adquirido 3.000 millones de dólares, y esto ha superado la meta del programa, y anticipamos que va a fortalecer las reservas acá en adelante. La confianza del mercado ha regresado.
1: No era necesaria la traducción, el 8 lo podría haber hecho perfectamente,
2: sí,
1: entiende el idioma como ninguno. ¿Qué más, pollo?
3: Bueno, vos sabés que tan positivo cree el movimiento de la Argentina, la gerente de fondo, que se le preguntó si iba a haber un desembolso del fondo, un préstamo más, y esto contestó.
5: No vemos la necesidad de que Argentina tenga que volver a solicitar un financiamiento adicional del fondo. ¿Por qué lo digo esto? Bueno, porque vemos a los peores escenarios y vemos cómo Argentina se preparó y vemos una gran determinación de acumulación de reservas y una estrategia muy abarcativa sobre cómo obtener y asegurar la viabilidad de Argentina a lo largo del 2027. Como hemos comprobado una y otra vez, respaldamos a Argentina. Entonces, mi convicción es que el país está por un buen camino y por ende no va a haber necesidad de un financiamiento externo de parte del FMI.
1: Bueno, no van a poner un mango más, básicamente.
3: Bueno, eso es lo que dicen. Sí. Ahora está participando en el Palacio de Libertad de una charla o clase magistral con estudiantes de economía. Mañana va a viajar a Vaca Muerta, a la provincia de Neuquén. El miércoles pasa por Montevideo, pero en esta gira de la gerente del Fondo Monetario Internacional no pasa por Brasil, si se quiere, la economía más grande de acá, de Sudamérica, ¿no?
1: Muy bien. Pollo, gracias.
3: Un abrazo, hasta luego.
1: 31 minutos de las 4 de la tarde, nos vamos ya mismo al minuto de noticias del Servicio Informativo de Radio Continental.
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7: Hora 16:31 minutos. Natalia de la Sota calificó de inaceptables los insultos de Javier Milei a Lula da Silva y afirmó que su conducta irresponsable no representa al pueblo. La diputada cordobesa rechazó que Brasil haya financiado la campaña anti-argentina en el Mundial. La hija del ex embajador en aquel país recordó que Brasil no solo es un estado hermano, sino un socio estratégico fundamental. Nair Galarza presentó una apelación extraordinaria a su condena a perpetua por el homicidio de Fernando Pastorizo. Cuestionó a la perito informática, que no tenía título habilitante, y rechaza el agravante del vínculo al insistir en que no era pareja de la víctima. La defensa también sostiene que el fallo no contempló la perspectiva de género. Donald Trump anunció que Estados Unidos suspendió los ataques contra Irán. Informó que ese país pidió negociar y que hay posibilidades de llegar a un acuerdo, pero debe ser pronto. La novedad llega después de casi 2 semanas de bombardeos diarios contra Irán y de este contra países de la región. Chaparrones y tormentas aisladas, hoy nuboso mañana, la mínima 12, la máxima 17. A esta hora 17:09, cielo nublado.
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0: 33 minutos de las 4 de la tarde. ¿A qué hora llueve, Rose? Porque tengo a mi amigo Raúl de la Fuente, el papá de nuestra compañera Romina. Bueno, sí. Papá de Cintia y de Sabrina también, ¿no? Pero fundamentalmente aquí en Continental.
1: Estuvimos sentado.
0: Estuvo, claro, estuvo con el boche en la cancha.
2: Ajá.
0: Sí.
1: Qué suerte,
0: ¿a qué hora llueve? Porque está haciendo huracán, sí, ¿no?
2: Mira, el pronóstico dice que es en el transcurso de la tarde, sí, y de la noche. Puede llover en cualquier momento, el cielo está cubierto.
0: Ahora
2: gris.
0: Mismo no.
2: Ahora, hasta ahora, no.
0: No.
2: Si me das unos segundos, le puedo decir aproximadamente.
0: Ahora,
2: aproximadamente.
0: Pero ahora no va a llover, Raúl, así que maneja
2: pero ahora
0: tranquilo.
2: No,
0: Está llevando a Pato a Huracán, ahí a que entrena, a la quemita, así que tranquilo. Un abrazo grande, Raúl, es un amigo, toda la familia de La Fuente, los queremos mucho. Bueno, vamos a tratar este tema, que a ver, nosotros lo vemos de afuera y nos alarma, pero necesitamos la mirada de alguien que sabe mucho más que nosotros, que sabemos poco. Y es lo que contamos de esta cuestión de la situación entre Argentina y Brasil, de la situación diplomática, puntualmente entre Argentina y Brasil, la llegada de Milei, los insultos a Lula y descalificaciones graves. El canciller Mauro Vieira calificó de graves e inaceptables los insultos contra Lula en Brasil. El ministro de Hacienda de Brasil, Dario Durigán, tildó a Milei de payaso y destacó que la situación económica de su país es mucho mejor que la de Argentina. Milei participó, recordemos, en el acto de lanzamiento de la candidatura de Flavio Bolsonaro, el hijo del expresidente de Brasil, para las elecciones presidenciales de octubre, y leyó un discurso cargado de insultos y descalificaciones a Lula, donde lo trató, entre otras cosas, de ladrón, presidiario y basura socialista. A ver, uno por ahí para estos insultos no necesita demasiada interpretación, está claro, es una descalificación, una falta de respeto. Pero nos preocupa la relación bilateral, porque Brasil no deja de ser el socio comercial más grande que tiene Argentina en la región. Vamos a hablar con y saludar y recibir a Damián Svalb, analista internacional, sobre esta situación. Damián, bienvenido a Radio Continental, ¿cómo estás?
3: Hola, muchas gracias, buenas tardes.
0: No, muchas gracias a vos. ¿Lo tenemos que preocupar?
3: A ver, yo te diría que no, a ver, porque no creo que esta crisis diplomática que ha alcanzado niveles de agresión sin precedentes realmente, sobre todo entre países de Argentina, como Argentina y Brasil, no tan ligados desde todo punto de vista. Tenemos el antecedente de lo que pasó con Milei con Pedro Sánchez en España, no fue hace mucho, que fue algo parecido, porque también en un acto de Vox, que es el principal partido opositor español, también insultó a Pedro Sánchez, uh-huh, y le dijo de todo, que también generó una crisis diplomática con llamado a embajadores. Lo preocupante es que esta vez esto va escalando a una serie de hechos desafortunados que han sucedido, y que yo creo que los insultos de Milei es lo particular. ¿Por qué? Porque digo, ya hubo casos de que, por ejemplo, Lula vino a ver a Cristina a San José en algún momento, Alberto Fernández viajó, cuando todavía no era presidente, pero más o menos estaba por asumir, viajó a ver a también a Lula cuando estaba preso en el año 2019, es decir, hubo entre Argentina y Brasil en los últimos años donde los gobiernos fueron ideológicamente muy estuvieron muy enfrentados, hubieron este tipo de hechos, pero yo creo que los insultos le agregó un aspecto bastante preocupante. Se está escalando la situación, está escalando la crisis diplomática. Si me preguntan a mí, tampoco tengo la bola de cristal, me parece que esto va a empezar a bajar un poco, va los decibeles. Yo creo que el gobierno argentino no ha respondido, por lo menos hasta donde yo sé, o por lo menos no ha pedido disculpas, dijo que no va a pedir disculpas, pero tampoco tiró más leña, más nafta al fuego, ¿no? Uh-huh. Entonces me parece que hay una actitud para bajar un poco los decibeles, porque de nuevo, los lazos comerciales, sobre todo entre Argentina y Brasil, son muy estrechos, y yo no creo que se llegue a un punto que se pueda perjudicar eso, ¿no?
0: ¿Vos, hay gente que está interesada en que esto baje? A ver, hoy lo leía Santilli no bajó los decibeles, dijo que no se rasguen las vestiduras, que no es ninguna frase como para bajar el tono. ¿Quién tiene que actuar en esto para decirle, Javier, tranquilo, Luis Ignacio, tranquilo también, dicho en términos coloquiales, ¿no? Por supuesto.
3: Sí, yo creo que ahora depende más de lo que haga el gobierno argentino que lo que haga el gobierno de Brasil. Lo que está haciendo Brasil es reaccionando de manera muy fuerte, también hay, uh-huh, que decirlo, como vos recién repasaste. Yo creo que acá el gesto debería venir de Argentina. De nuevo, conociendo a Milei, no creo que venga ninguna disculpa, ni mucho menos. Pero al no escucharlo más, quizás o no decir, referirse al tema, yo no había escuchado lo de Santilli, me parece que es la única forma de que esto va a bajar, va a haber que esperar. Brasil empezó a implementar los protocolos que se utilizan en este tipo de situaciones, ¿no? Primero llamó a su embajador en Argentina, lo llamó, hoy no hay representación de embajador acá en el país, después llamó al embajador argentino en Brasil, para pedir explicaciones, digo, a ver, Brasil escaló todo esto, pero de nuevo, todavía dentro del ámbito diplomático. Si esto da un paso más, me parece que ahí la situación se va a complicar. De nuevo, yo no quiero creer, quizás es más un deseo que otra cosa, que esto siga, porque de nuevo, los lazos comerciales entre Argentina y Brasil, como vos lo decías recién, Brasil es el principal socio comercial de Argentina, me da la sensación de que esto en las próximas horas debería por lo menos acomodarse. No quiero minimizar ni mucho menos la gravedad de todo esto y la importancia que ha tenido, pero de nuevo, me parece que lo que vendría ahora sería un momento más de calma, ¿no?
1: Ahora, más allá de la relación personal que seguramente tienen, mucho no lo ayuda a Bolsonaro lo que dice Milei.
3: No lo ayuda mucho a Bolsonaro, porque, de nuevo, me parece que lo ayuda más, de hecho lo ayuda a Lula más todavía. Claro. Porque Lula también ha aprovechado esto, sobre todo su enfrentamiento con Trump, profundizar un poco el nacionalismo dentro de, entre comillas, ¿no? Pero el nacionalismo un poco dentro de Brasil. Hoy las encuestas le dan mejor a Lula, le está yendo bastante bien lo económico. En comparación con Milei, más allá de la opinión que uno tenga sobre la economía de Milei, Brasil está yendo, si se quiere, mejor que Argentina en algunos aspectos. ¿Se entiende? Entonces me parece que... Y tampoco le sirve a bolsonarismo, si quiere, me parece también se dieron cuenta de esto y tampoco van a querer que esto siga demasiado para que Lula le saque provecho político, ¿no? Entonces, ahí hay un juego complicado, pero me parece que, de nuevo, a ninguna de las partes le conviene que esto se profundice y esto escale, ¿no?
0: Ahora, tenés que ser un diplomático de carrera para que te cite el gobierno al cual tu presidente agredió y vos explicar qué puede decir el embajador argentino. No, fue un arrebato de Milei, sin quedar mal con Milei, aparte.
3: Bueno, ese es el gran desafío que tiene la diplomacia, se supone, profesional. Me parece que acá hay un tema importante, ¿no? Yo creo que esto también muestra el poco peso que está teniendo la diplomacia profesional en Argentina, una decisión política de Milei, la Cancillería ha tenido grandes problemas. El propio Kirchner tampoco ha podido despegarse un poco de estos, entre comillas, arrebatos de Milei, que uno lo puede entender porque es un político puro, digo, y lo tira por ese lado, pero Kirchner me parece que quedó demasiado pegado y la Cancillería argentina no sé si tiene demasiadas herramientas, ¿no?, para poder salir. Y vos ves del otro lado Itamaraty, que es una cancillería ultra profesional, con política de Estado hace muchos años, por eso tampoco la Argentina me parece que salga ganando de todo esto, más allá de los titulares y de la tribuna. ¿Se entiende, no?
0: Sí, claro.
3: Para enfrentar hoy la política internacional necesitas profesionalismo. Más allá, de nuevo, de los cambios que ha habido. Y Lula lo tiene. Lula enfrentó a Trump, en las últimas semanas. Tiene un tema con los aranceles y se le ha plantado a Trump. Digo, Lula tiene un peso específico muy fuerte. Brasil tiene un peso específico de la economía brasilera que le permite navegar estos asuntos de una manera, creo yo, mejores que a la Argentina. Pero por eso, yo también pensando eso, Lula también debe pensar, bueno, hasta acá llegamos, lo tiro hasta ahí y pongamos un freno. Pero bueno, veremos qué pasa en las próximas horas,
0: ¿no? Ojalá que esto empiece a bajar. Damián, muchísimas gracias por este contacto con Radio Continental.
3: Por favor, gracias a ustedes. Abrazo.
0: Damián Esbalba, hablándonos un poquito de este conflicto, Bocha, Rose.
2: Sí.
0: Es difícil, porque si yo acá digo una barbaridad, dos barbaridades, tres barbaridades en contra de alguno, y lo citan a ustedes a que tengan que explicar, es ¿qué difícil, van a decir? Claro. El boludo de Medina, es lo único...
1: Y más para alguien como Raimondi, que es un diplomático de carrera, sí. Que no es alguien que... Porque en las cuestiones, en las embajadas, a veces va uno que es de carrera y otro que es por una cuestión política,
0: claro,
1: ambos.
0: Que va de turismo.
1: Claro. Pero en el caso de Raimondi es alguien que es un diplomático de carrera, que se ha formado, y la verdad que debe ser difícil tener que dar explicaciones ante... Pero es algo que me parece que es histórico en Argentina, la falta de diplomacia.
0: Va a tener que apelar a toda su muñeca.
1: Sí.
0: ¿No te gustaría ser embajador, Bocha?
1: En Italia.
0: ¿Italia?
2: ¿Ah, Italia?
1: O en el Vaticano. Bueno, el Vaticano.
0: Vas a laburar, no te vas a rascar la cabeza, vas a laburar.
2: Pero
0: a
2: laburar.
0: ¿Dónde te gustaría? El Bocha, diplomático Italia. De carrera, Roma Italia. O alguna...
1: O España. España.
0: Sí, ¿Rose?
2: Italia me encantaría, es uno de los países que me gustaría estar allí, sí. No sé
1: Uruguay,
2: si...
1: Uruguay, acá nomás.
2: Es más fácil, Uruguay.
0: No, se han desapegado, Uruguay, para eso se van acá. Que cruzan el Río de la Plata, en 40 minutos está.
2: No sé, Italia me gustaría.
0: Italia.
2: Por los ancestros.
0: Yo en algún país que no se mete Argentina en quilombo, nada más, no sé.
1: No hay.
0: Islandia, Dinamarca...
2: Noruega.
0: Noruega.
2: Andate a Noruega.
1: Y tocamos el bombo con Haaland. Tenés, vas a Panamá, que no, sí, no pasa ahí. Bueno, ahí o a Suiza, ahí tenés dos países.
2: Suiza también.
0: O voy a Bangladesh, con el embajador de Bangladesh hablamos, que te invita a ver los partidos. ¿Qué sé yo? No, hay mucha gente. No, no, algo tranquilo, que no te rompa. Suiza. Austria. Por eso nunca hablamos de Austria. ¿Qué pasa en Austria?
1: Bueno, hay países donde no hay,
0: cosas,
1: donde no hay embajada, no es que tenés embajada en todos los países.
2: Claro. No, es cierto.
1: Hay embajada que por ahí aglutina en una zona geográfica, política.
0: Sí. En alguno que esté lejos de los quilombos, con un lindo clima.
2: lindo clima.
0: República Dominicana, por ejemplo. ¿Qué conflicto tendríamos?
2: Ahí vas a tener que hablar todo el tiempo.
1: Te recomendaría porque fui Costa Rica.
0: Ah, vos fuiste, pero vos casi tenés un bobazo en Costa Rica.
1: Viste,
0: no es una buena recomendación. Bocha, yo estoy con la cara torcida.
1: No, yo por una imprudencia de mi parte, pero...
0: ¿Qué hiciste?
1: Fue un partido de fútbol.
0: Fuiste a ver y eso es una imprudencia.
1: No, jugar, fue jugar un partido de fútbol.
0: Ah, no, pero Bocha, vos te
1: volviste. No sabíamos que había más de 1000 metros de altura.
0: Ay, por Dios, es lo primero que hay que averiguar. Rose, repetimos el número de teléfono.
2: 1144-000-590, que es nuestro WhatsApp. La consigna era los abuelos.
0: Los abuelos.
2: Porque ayer fue el día de los abuelos
0: en
2: la Argentina.
0: Sí.
2: Y bueno, ¿qué recuerdan de los abuelos? Si sos abuelo, ¿qué sentís? Todo eso. 1144-000-590. Mira, dice, ser abuelo es la última gran alegría que nos da la vida. Lástima que para un nieto, no, nieta, somos la primera gran tristeza de su vida cuando nos toca partir.
0: Es verdad. Mira qué buen pensamiento.
2: Juan Carlos de Rosario, no lo pensaba así.
0: Es un pensamiento duro, pero es un pensamiento
2: pero
0: que lamentablemente la ley de la vida pasa por ahí.
2: Sí.
0: Es verdad.
2: Sí. Y sumamos uno más. Buenas tardes, soy de San Agustín, una localidad que pertenece al partido de Balcarce. Igual que Rosana, tenía mis abuelos paternos, bueno, en Necochea, portugueses, los dos, y un verano íbamos de vacaciones allí. Bueno, yo al revés, yo los tenía acá en Buenos Aires
0: y venías a
2: y yo vivía en Necochea.
0: Bueno, justamente nuestro amigo Raúl de la Fuente, que saludamos, estamos llevando a su nieto, porque Pato es hijo de Cintia, y lo estaba llevando a la quemita. Yo en esa no tuve esa chance, porque aparte ninguno de mis abuelos tenía auto, ni yo tampoco lo tengo, pero sí hemos compartido con algunos, como decía, vivían en Tucumán, más acotado, y con otros, bueno, por ahí un poquito más, porque vivían aquí en Capital Federal. Momento, sí.
2: Vos me preguntabas la lluvia.
0: La lluvia.
2: ¿Lluvia? No sé. Yo, si a mí me preguntás, no creo que llueva.
0: Bueno.
2: El Servicio Meteorológico dice que llueve. Que va a llover. Hay un 10 y un 40% de probabilidades de lluvias.
0: 10 o 20. Va a bajar.
2: 10, 40. 10,
0: ah, 10
2: entre
0: 40,
2: 10 y 40. Lo dudo, si a mí me preguntas. Así que tu amigo, el que...
0: Raúl,
2: anda tranquilo, no creo. Yo, por las dudas, yo traje el paraguas por las dudas, creo que no lo voy a utilizar.
0: Bueno, eso no fue.
2: Donde sí hay pronóstico de lluvias fuertes es en el sudoeste de la provincia de Buenos Aires, la zona de Montehermoso, Necochea, también San Cayetano, Lobería, Adolfo González Chávez, toda esa zona, se esperan lluvias muy, muy fuertes.
1: Le doy, si quiere, 1, 2, 3, 5 malas noticias, así tipo... Catarata, no son malas noticias, pero bueno, son.
0: Tengo parálisis facial por estrés, ¿sí? Que es lo que me dijo el médico, puede ser un virus, pero tengo parálisis facial desde el viernes.
2: Sí.
0: ¿Y vos me querés sumar más problemas?
2: Bueno, no, tranquilízate.
1: Se lo tiro así, uno tras otro.
0: Que entren todos.
1: Gracián dejó de ser el técnico de Quilmes.
0: Pero la
1: puta. Cerrizuela dejó de ser el técnico de Arasategui.
0: No.
1: Coqui Ferraresi dejó de ser el técnico de Merlo.
0: El Coqui que llamó.
1: Marcelo Vázquez dejó de ser el técnico de San Telmo y Medrán de Colón. Tremendo.
0: Se fue el técnico de Colón, que está tercero. Mirá, ayer perdió. Todos tipos que han
1: salió sido. Salió con Chaco Forever.
0: De local, sí. Bueno, que consiga laburo rápido, porque el mercado está complicado. A todos, Coqui Ferraresi, que hacía tortas maravillosas, dirigió el Boys, el Coqui.
1: Sí.
0: Él contó lo de las tortas, a mí nunca nos tiraron un centro, pero. Bueno, a todos ellos, al Tano Gracián, que dirige a Quilmes, también agarró. No sé cuánto tiempo estuvo, no sé si mucho.
1: Muy poco, ¿no?
0: Muy poco, ¿no?
1: Arrancó
0: mucho. Sí, Quilmes, la
1: este
0: verdad,
1: año.
0: Me encanta, lo cubrimos a Quilmes en su momento con Mariano, y es un club gigante, es un club hermoso, y no encuentra el camino, che, es una pena. No encuentra a los dirigentes, no encuentra la representación, las decisiones, los técnicos, los jugadores. Algo pasa, el otro día Canedo terminó los gritos con alguien también.
1: Sí.
0: Me gusta que a Quilmes le vaya bien, ojalá que levante. Momento de hacer la tanda de esta media hora. Aquí en Dimarco en Continental va a ser la segunda tanda. Es la segunda tanda, finalmente. 16:48, ya venimos, dale.
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0: Te quiero mucho, le mando un beso a vos y a la abuela.
1: Miguel de Chacabuco, esto me mandó mi nieta Catalina, tiene 5 años y medio y tempranito, a la mañana ayer me mandó por el día del abuelo. Muchas gracias, Radio Continental.
2: Hola Tigre, Radio Continental, muy buenas tardes, ¿cómo te va? Te hablan los abuelos Mario y Susana, Adrián y María Alicia. Bueno, estamos compartiendo los nietos y la verdad que es una experiencia totalmente distinta al uno que ha criado sus hijos. Así que un beso grande a todos los abuelos en su día y en especial para los nietos, en este caso Lucas y Mateo, que hayan tenido una linda jornada. Respecto al programa, como siempre lo estamos escuchando, te habla Mario de Baigorrita, un hincha independiente. Te mando un fuerte abrazo. Cuídate y venimos viajando de vacaciones, que estuvimos disfrutando con nuestros amigos de siempre. Chau, chau.
3: Yo me acuerdo de mi abuela cuando solíamos ir a verla al campo. Ella vivía en Machín de los Caballos, provincia de Neuquén, donde nací yo también. Y me acuerdo que siempre tenía cabecitas de chivo asadas al horno. Comíamos asado a las 8 de la mañana, a las 3 de la tarde. Me acuerdo siempre de ello. Y siempre que nos veníamos de vuelta para el valle, nos daba uno o dos chivos para traer. Mi abuela murió de 127 años. Ella vivía en la provincia de Neuquén, en Machín de los Caballos, de donde somos nosotros nativos. Muchas gracias, los escucho todos los días. Es buenísimo acordarse de los abuelos. Muy bueno. Vamos Continental todavía. Julio Ligor de Villa Regina.
4: Muchas gracias a todos. De Baigorrita es de Negro Dolina.
5: Claro.
6: Y Julio de Villa Regina, ¿no?
4: Y Julio de Villa Regina. A nuestros amigos que nos escriben, que nos...
6: Perdón, ¿entendí bien? La abuela vivió hasta ciento...
4: Sí, dijo 127 sí. años.
6: ¡Qué maravilla!
4: Pero para, debería ser un récord.
6: Sí.
4: Debería ser un récord Guinness.
6: Sí.
4: Vamos a buscar cuál es el récord Guinness de edad. Esperemos
6: no lo buscamos.
4: No quememos a nadie, ¿no?
6: Mario también, que está viniendo o yendo en ruta y escuchándonos, así que le mandamos un saludo enorme.
4: Y esa familia hermosa que venían todos juntos,
6: todos
4: los abuelos
6: juntos.
4: Venían de
6: sí.
4: vacaciones.
6: Y el saludito que le mandó su nieto Miguel de Chacabuco.
4: Hermoso saludito.
6: Es divino.
4: 127, yo estoy mirando acá el récord.
6: ¿Y?
4: No voy a descreer del oyente, pero el récord es 122 con 164 días. Jean Calment, francés o francesa. Persona viva actual es una señora Ethel Cataram.
6: Sí.
4: Cataram, así.
6: 122.
4: 116 tiene en este momento la que es viva. O sea, persona que está viva, que ostenta el récord, dudoso récord, tiene 116 y 330, es decir, está 35 días de cumplir año.
6: Bueno.
4: Y la que ha partido es Jean Calment de Francia, 122 años. No voy a descreer de nuestro amigo.
6: No, para nada.
4: Pero le recomiendo, llame a Guinness y notifique esto, que quiere un argentino que tenga el récord de más edad. Ahora que el mundo nos mira, que también tengamos
5: el
4: tiempo más viejo.
5: A principios del siglo pasado, una mujer, una vendedora de Buenos Aires, que la tenían así como la abuela, también andaba por ahí, 110, sí. 112.
4: ¿Hasta qué edad te gustaría vivir, Bocha?
5: Hasta que esté bien.
4: Cuando empiece el declive.
5: Claro, ahí.
4: Pero el declive ya lo arrancaste.
5: Claro, ese es el problema.
4: ¿Querés tantito para partir ahora? Y sí. No, ahora hace 10 años.
6: No,
4: yo te iría a visitar, dejaría flores, todo, pero.
5: Mientras esté más o menos bien en condiciones.
4: Pará, ¿bien o lúcido? Pues son dos cosas que...
5: No, lúcido y en condiciones físicas de valer
4: claro.
5: de mí mismo. Ah. Para
6: coincido con el Bocha, yo también.
4: ¿Sí?
6: Para sí, totalmente. No quiero...
4: Para ser una carga, ¿no?
6: No quiero ser una carga.
5: Sí,
6: totalmente. Carga, no. Lúcido, carga. Lúcido y movilidad.
4: Con movilidad.
6: Sí, claro. sí.
4: Bueno, por ahí no es mucho el tiempo. La verdad, yo hasta los 190 tiro.
6: ¿Hasta qué edad?
4: 190.
6: Con lo que la abuela de 127.
4: De la manera que estoy comiendo, probablemente no lleguen a los 50, que los cumplo en diciembre, ¿no?
6: No, déjate probar, cuídate.
4: Pero me gustó un 190, me gusta, llegando bien, ¿no? Llegando, no en el estado de que tenía 20, pero llegando como el Bebo, por ejemplo.
6: Ah, sí.
4: El Bebo, claro. Que no anda lejos de los 190, lo ves y está lúcido.
6: No, Bebo es fantástico.
4: Bebo es un fenómeno.
6: Igual que.
4: Vieja en Bondi, Bebo.
5: Pero
4: bien.
5: El hecho de mantenerte en
4: activo.
5: Trabajando, te ayuda un montón.
4: Sí.
6: Y el entorno también, el familiar, económico también ayuda.
4: No quiero nombrar gente que tiene edad similar porque se van a enojar, porque van a entender que estoy diciendo. Exactamente, claro. sí, es verdad eso.
5: Hace todo lo posible.
4: Pero hay gente que es el que tiene muchos años y que uno valora.
6: Bueno,
4: y...
6: el ejemplo de la señora Legrand, que va a
4: estar... La señora Mirta.
6: Va a cumplir 100 años en febrero. Sí,
4: tremendo. Macaya.
6: Macaya también, sí, tenés razón.
4: 91, 92.
6: Sí, sí, sí.
4: Así que bueno, son muchos, a mí me gustaría tirar un rato largo, pero bueno, como todo, todo se termina.
6: El de arriba tiene el... ¿Eh? El de arriba, en digo, la en la llave, digo.
4: Ojalá que sí, ojalá que sí. Bueno, faltan 3 minutos, Rose, ¿qué podemos decir? ¿Qué podemos contar? ¿Hacia dónde vamos?
6: ¿Hacia dónde vamos?
4: Vamos a Lali, contame algo de Lali, de Mariana.
6: Bueno, de Marianita que...
4: Marianita Espósito.
6: Estaba vacacionando cuantos días afuera. Sí, le llegó, no le llegó ninguna invitación para cantar el himno, que le hubiera encantado ir y participar para el final del Mundial.
4: Gran
6: pero yo estaba
4: parte
6: vacacionando.
4: Gran parte
6: así
4: de la
6: que...
4: derrota fue que no haya estado Lali.
6: Bueno.
4: Por cábala, María cantó muy bien.
6: Sí, es cierto, en Qatar, es cierto. Qatar, bueno, estuvo. Se metió en la polémica de Rosalía, que está por venir, estuvo hasta
4: la
6: ayer.
4: La Rosalía.
6: En Chile, que fue abucheada.
4: Merecidamente
6: ayer.
4: Abucheada, esa vendepatria. No la queremos acá, a la Rosalía.
6: No, lo que pasa es que el artista observó una bandera argentina entre los fanáticos, uh-huh. Y obviamente, muchas gracias por venir desde ahí, expresó sí. Rosalía, y ahí un abucheo generalizado.
4: Se llama Argentina, Rosalía, que desde ahí.
6: Pero
4: Argentina.
6: Bueno, capaz que se mezclaron con, obviamente, los fans chilenos. Bueno, la cuestión es que habló Lali y fue consultada Mariano. Directamente sobre lo ocurrido con Rosalía. Y Lali bastante contundente fue. Ella dice, ella no subió ningún video, aclaremos, que todo esto se desató porque repitió un...
4: Una
6: video,
4: cajita de Instagram.
6: Exacto, exactamente, uno de sus temas, ¿no? Uh-huh. Y ella dice, Lali, ella no subió ningún video, ella le puso un... reposo a algo que tenía su canción. Yo digo, dice Lali, ¿cómo sabemos nosotros que fue sin querer? Yo estoy mirando redes y capaz dio like a algo y no miró en detalle. Yo la conozco, dice Lali. Me parece una persona respetuosa, amorosa. Puedo dar fe.
5: O sea, dijo que es una espelotada,
6: Puedo dar fe de que es muy respetuosa de nuestro país. Y quizás, obviamente, no quiso ofender, no se dio cuenta, fue una distracción.
4: Sí, está bien lo que dice Lali, y está bien. Quiere bajar los tonos y está bien. Ahora, yo digo dos cosas respecto de esto. Primero, que si hizo eso y sin darse cuenta, es una boluda. Que quede bien claro.
5: Tampoco lo digas.
4: Bueno. Vos no hacés eso siendo una celebridad y tenés semejante descuido de no ver lo que está subiendo a tus redes, que suben 27 millones de seguidores.
6: No
4: lo hacés. O sea, o lo hacés a propósito, que es lo que yo creo que hizo esta chica, y si no te diste cuenta, no manejes más tus redes. Porque hoy te meten este problema y mañana te meten uno peor.
6: Sí.
4: Y segundo, las disculpas fueron un chiste. Que eso es lo que me lleva a pensar que fue a propósito.
6: ¿Cómo fue? Mala mía. ¿Viste?
4: Mala mía,
6: sí,
4: perdón.
6: Bueno,
4: mala mía. A mí me apena por los fans, porque yo soy fan, y si Shakira hiciera algo así, que no lo haría nunca, por suerte, pero si lo haría me dolería y me pondría en una situación complicada.
6: Sí,
4: porque
6: sí,
4: vos
6: sí,
4: te estás eligiendo entre tu patria y tu ídola.
5: Claro.
4: Y es complicado.
6: Yo creo que fue un descuido, ella lo tenía que haber analizado. Como dice Lali, la última frase de Lali fue, yo prefiero creerle.
4: Claro, bueno.
6: Pero entre colegas, son compañeros, se conocen, bueno, pero yo creo que tenía que haberlo evaluado muchísimo.
4: Sí,
6: vos,
4: sí, sí.
6: Si das un like, sabés.
4: Porque aparte tardó casi un día.
5: Más cuando vos sos, por ahí nosotros somos gente de a pie, por ahí le podemos errar. Pero un artista, alguien
4: con
5: exposición, se fija mucho en esas
4: claro,
5: cosas.
4: Sí. Claro, exactamente.
6: La cuestión es que viene y está...
4: Ahora
6: empieza una serie de recitales y está repleto, o sea, ya...
4: Está repleto, quiero ver muchas camisetas argentinas, muchas banderas argentinas, y me gustaría escuchar un coro de silbidos.
5: No.
4: ¿Y cómo hará para cantar la canción esta?
6: La Perla.
4: La Perla.
6: La Perla.
4: ¿La cantará?
6: Sí, obvio, sí.
4: Ah,
6: sí. Es de su espectáculo.
4: Bueno, está muy
6: está
4: bien.
6: Incluido
4: bueno,
6: en su último trabajo.
4: Está muy bien, vamos a ir con el Bocha. 17.01, ni que me regalen entrada. 17.01, momento del servicio informativo de Radio.
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8: 5:01, temperatura 17.9, cielo nublado. Cristalina Georgieva dicta una clase magistral en el ex Centro Cultural Kirchner. No pasará por Brasil, que no tiene deuda con el Fondo Monetario, desde que la saldó en 2005.
9: Luego de reunirse en Casa Rosada con el presidente Javier Milei y participar de la reunión de gabinete ampliado, la directora gerente del Fondo Monetario Internacional, Cristalina Georgieva, participa ahora en el Palacio Libertad de una charla magistral con estudiantes de economía. Mañana viajará a Vaca Muerta en la provincia de Neuquén y el miércoles partirá hacia Montevideo, pero en esta gira no pasará por el Brasil. Fabián Del Monte, Servicio Informativo Continental.
8: Los insultos de Javier Milei a Lula da Silva son graves y tendrán impacto negativo en la economía, que no puede escindirse de la política. Lo afirmó el ex embajador en Brasil, Diego Guelar, quien estimó que el episodio se irá diluyendo.
10: Decir que no importa sería una equivocación. Yo creo que esto tiene impacto, es grave. Insisto, hay que poderlo neutralizar, pero el impacto es negativo. La política, la economía, es una avenida que va junta. Entonces no se puede de ninguna forma pensar que no hay vinculación entre la política, la diplomacia, el comercio, las inversiones. Todos estos campos van en paralelo y van juntos. Yo creo que esto se va a licuar.
8: Francia aprobó la prohibición de las redes sociales a menores de 15 años para frenar los problemas de salud mental y la medida regirá gradualmente desde septiembre. En nuestro país no existen regulaciones al respecto, salvo las que prohíben el juego en línea. Por Continental, Luis Lubeck, de la ONG Argentina Cibersegura, se mostró en contra de las prohibiciones y a favor de educar.
11: Para nosotros es mucho más importante ir por el lado de la concientización de qué se hace, inclusive qué se hace con redes sociales. Hoy dentro de las redes sociales hay muchísimo contenido, pero también entendemos que no podemos restringir el uso de la tecnología a los menores, inclusive uno dice hasta los 16, cuando a los 18 para su primer trabajo ya le estamos pidiendo que usen tecnología. Hoy no hay ámbito laboral que no esté transversal con la tecnología, con lo cual hay que enseñarles a usar la tecnología, hay que acompañarlos en el uso responsable de la tecnología, y la prohibición al 100% entendemos que no es el camino, ¿no?
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8: Chaparrones y tormentas aisladas hoy, nuboso mañana con mínima de 12, máxima de 17.
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12: A esta hora se van cargando las principales salidas. Está muy cargada la avenida General Paz sentido al Riachuelo, también cargada la Panamericana mano al norte, la 25 de mayo. Recuerden, algunas demoras se generan por las obras que se están llevando a cabo en tramos de la autopista de Lepiane. En Mataderos, por un evento religioso, sigue el corte en monte entre Carehue y Cosquín. Finalizó la protesta en Plaza de Mayo, pero continúa cerrada las inmediaciones de la Casa Rosada por un vallado policial. Los servicios, tengan en cuenta que los trenes del Belgrano Sur, Ramal González Catán, normaliza sus frecuencias tras problemas técnicos.
8: Temperatura 17.9, cielo nublado.
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0: 5 minutos de las 5 de la tarde, amigos, aquí estamos. Di Marco en Continental y caminaremos juntos hasta las 18, momento en el que llega don Eduardo Serenellini. Hoy es Serenellini, ¿no? Porque digo, toda la semana
1: creo que no, Eduardo está siempre.
0: Sí,
1: Eduardo está
0: siempre. No lo veamos,
1: Eduardo está.
0: Mañana juega San Lorenzo a las 6, ¿no?
1: Mañana juega San Lorenzo 19 horas.
0: 19 horas, muy bien. Así que mañana habrá menos Eduardo. Bueno, después vamos a estar repasando todo lo que tiene que ver con la fecha entre semanas. Recordemos que ayer terminó una, mañana arranca la otra. Pero hay algo que nos preocupa, que la semana pasada nos parecía divertido, anecdótico, y ahora ya dejó de serlo. ¿Qué es lo que está pasando en Bariloche? La ruta nacional 40, la ruta nacional 23 y los caminos de conexión con Neuquén presentan este lunes condiciones complejas por hielo, nieve y sectores con baja adherencia. Bariloche declaró la emergencia climática para reducir al mínimo el tránsito de vehículos particulares y facilitar la tarea de despeje de calles. Además, el Consejo Escolar de Bariloche suspendió las clases presenciales en todos los turnos y establecimientos educativos que dependen del organismo. Y para informarnos mejor, nos vamos a Bariloche, y qué mejor que recibir aquí a Guillermo Fabio Sgarbosa, periodista de La Voz Radio Bariloche. Guillermo, bienvenido, ¿cómo estás?
2: ¿Qué tal? Muy buenas tardes, Gustavo, muy buenas tardes a todo el equipo.
0: Bueno, vos sabés que la semana pasada, con este tema de las vacaciones de invierno, el turismo y, por supuesto, el viaje de egresados, que yo lo hice a Bariloche, no sé si los pibes lo seguirán haciendo, entiendo que sí. Sí. Casi lo veíamos como algo divertido, algo bueno, que cae la nieve, que eso convoca más a la gente y demás. Pero bueno, ahora por lo visto la situación se ha complicado.
2: Bueno, sí y no. Esto es siempre relativo porque tiene que ver con cómo va variando a lo largo de un día o de dos días. La tormenta, si está precipitando mucha nieve, si la nieve es seca, si la nieve es pesada, dónde, en qué lugares. En realidad, el fin de semana, sobre todo el domingo, estuvo nevando mucho y eso hizo que entonces, preventivamente, por lo que significa la circulación y regresando después de las vacaciones de la provincia de Río Negro a los colegios, iba a ser una situación muy compleja la cantidad de vehículos que se iban a trasladar en determinado horario. Ahora, lo que pasó en medio de esa previsión y esa emergencia, donde se trataba entonces de quitar vehículos de las trazas, sobre todo aquellos vehículos que o no están bien equipados, no tienen, no solo la capacidad del mismo vehículo, sino el tipo de cubiertas que tenés que usar en el invierno, o la pericia, el conocimiento de quienes manejan y demás. Bueno, se trata de decir, sean responsables, si no se tienen que desplazar, no lo hagan. Uh-huh. La gente del turismo sigue disfrutando, porque para eso están, los profesionales del transporte, que siguen llevando a los turistas a todos lados, y además que están disfrutando como locos de la nieve. Lo que sucedió es que después subió un poquito la temperatura, estuvo lloviznando, entonces podría haber convertido en hielo en toda la zona urbana, en realidad terminó lavando rutas y calles. Por lo tanto, después la transitabilidad estaba normal, con nieve en los costados, pero que no era una nieve congelada. Entonces, en el término de pocas horas cambió favorablemente la situación, pero estamos atentos al pronóstico porque se proyecta para toda la semana nieve, lluvia, no sabemos en qué cantidad y en qué momento, ¿no?
3: Guillermo, ¿cómo te va? Rosana es mi nombre, que vos

0: vista. Esto es lo que suele suceder cuando se están produciendo las nevadas y hay una acumulación en cualquier aeropuerto de cualquier lugar del mundo, cuando ya no se puede trabajar despejando la pista en el momento en que está cayendo la nieve, o para poder trabajar necesitas que los vuelos no aterricen ni despeguen. Bueno, entonces ayer a las 5 de la tarde se tomó la decisión de cerrar el aeropuerto por varias horas. Ahora, con un nivel de vuelos que están superando largamente los 30 por día, imagínate que la sucesión de retrasos fue generando una acumulación de gente muy importante. Por lo tanto, se montó un operativo como para atender las necesidades de quienes estaban en el aeropuerto, no tenían perspectiva para viajar y estaban pasando la noche ahí porque ya habían salido de los hoteles, y estando en temporada alta y alta, no hay capacidad hotelera para tenerlos alojados. Por lo tanto, hubo que abrir espacios comunes y además hacer un operativo de protección civil como para decir, bueno, vamos a atender a estas cientos de personas que irán buscando sus alternativas con las líneas aéreas, pero mientras tanto tratemos de que estén lo más confortable posible. Esto fue la visión que tuvieron de la Secretaría de Turismo, ¿no?
1: Perfecto. Y la ruta 237 sigue habilitada, estuvo restringida, me parece, y no sé cómo estará la 40.
0: No, volvemos a lo mismo, depende de los momentos. Estuvo restringida fundamentalmente porque hubo un episodio con un camión que se prendió fuego en un tramo. A veces suele suceder que se cruzan algunos vehículos y hasta que, sobre todo cuando son de gran porte y se los tiene que volver a poner en ruta, es una cuestión que requiere varias horas porque tienen que llegar vehículos importantes de auxilio, y entonces ahí se para la ruta, se la corta, pero no hubo una situación que digamos que hubo tanta nieve que no hubiese transitabilidad. Perfecto. Pero en estas épocas, por supuesto, para transitar hay que estar no solo muy bien equipado, no solo que tenés que llevar cadenas en el baúl, tenés que llevar una pala también, y tenés que conocer y saber. Y tampoco el síndrome del vehículo perfecto, ¿no? Porque tengo una 4x4 grande. Bueno, cuando tomás una pendiente con hielo, no hay vehículo perfecto, por más que tengas todo el equipamiento y las cubiertas adecuadas. Entonces, siempre es una cuestión de entender qué está pasando, fenómenos que pueden durar concentrados algunas horas y que después empiezan a convertirse en otra realidad. Por eso los partes en general quedan muy desactualizados. Claro. Nosotros tenemos en la radio, claro, hacemos por la mañana temprano con los choferes y camioneros que van en ruta. Entonces hacemos un informe con ellos que nos van pasando, bueno, estoy pasando por la ruta 40 kilómetros, 1638, la zona de, no sé, la Veranada. Acá hay hielo, cuidado, prudencia en tal curva y todo. Es un parte informativo generalizado, no te lo pueden hacer.
1: Claro, claro.
0: Y bueno, vamos viendo eso, ¿no?
2: Guillermo, digo, por ahí nosotros no sé si nos anoticiamos o no recuerdo yo en realidad si esto ya pasó el año pasado, si es algo habitual, o si este fenómeno de tanta nieve y de cerrar colegios y demás se da por primera vez en, no sé, en cuánto tiempo, en mucho tiempo.
0: Bueno, venimos de una sequía importante. El año pasado el único lugar donde hubo algo esquiable fue en el Cerro Catedral, porque tiene una pista de 1,200 km y bastante ancha, que fabrica nieve artificial. Son todos cañones al costado que bajo determinado rango de temperatura, con presión de agua y demás, va fabricando nieve. Para el esquiador, esa no es la que le gusta, porque está acostumbrado a andar por una montaña ilimitada.
2: Claro.
0: Pero la verdad es que el año pasado eso salvó la temporada, sobre todo para los turistas brasileños, que están viniendo en una buena cantidad, y entonces se pudo trabajar. Pero estaba seco, absolutamente seco. Y venimos de temporadas de sequías. El lago Nahuel Huapi, que es el que de alguna manera le da el sustento fundamental al caudal del Limay, y de ahí después, digamos, la nieve de acá llega hasta el Atlántico.
2: Sí.
0: Es lo que hay que entender, ¿no? Cuando se van produciendo la bajante, pero también es lo que produce la energía, porque allí están las represas, río abajo, ¿no? Y de las confluencias de los ríos. Entonces, la verdad que estaba muy, pero muy, pero muy bajo el lago, y estábamos todos preocupados por el caudal. Eso también trae consecuencias después con la peligrosidad para incendios, mismo fenómeno que estamos

0: viendo ahora en Europa, y entonces acá lo venimos sufriendo hace tiempo, porque en la medida que el suelo no tiene humedad, bueno, hay un mayor nivel de propagación del fuego. Y la verdad que veníamos mucha sequía. Esto nos hace acordar a otras buenas temporadas de invierno. Tampoco es tanto todavía, pero es normal en los lugares donde nieva que en determinado momento se suspendan las clases y más. ¿Pero por qué? Para evitar el peligro del traslado, porque tampoco uno sabe de dónde viene y cómo llega el chico que llega a la escuela, que puede estar empapado. Entonces, es una situación donde hay que privilegiar determinadas cuestiones, porque no son más de 3 días en la temporada que pueden ocurrir así, 3 o 4 días.
1: Bien. Bueno, esperemos que mejore, Guillermo, que siga el turismo en esa ciudad tan linda. Y algo que es fundamental, sí, para alguien como yo, que los chocolates Fenoglio, que creo que ya no está la marca, sigan latiendo y sigan vigentes.
2: Claro, sigan estando para
1: claro todos. Que sí. Muchísimas gracias.
0: No, sí, chocolate hay mucho, estudiantes, tenemos 120.000 por año, y y ahora está con un nivel de ocupación del 90%. Wow, toda la ciudad.
3: Muy bien.
0: Así que estamos muy bien, no nos podemos quejar.
1: No, nos parece bárbaro. Gracias, Guillermo.
3: Abrazo.
0: Hasta luego, muchas gracias a ustedes por llamar.
1: Guillermo Garbosa, periodista de Radio Bariloche, de Voz Radio Bariloche, contándonos cómo está la situación, sí.
3: Y está dominando el clima, ¿no? 4 grados 2 décimas en estos momentos, 4.2 en Bariloche estamos hablando, ¿no? Con lluvia muy débil, nublado, y para mañana se espera una mínima de 4 grados bajo cero.
1: Bajo cero.
3: Y una máxima de 5 nada más. Y sí, mañana ya nevadas fuertes por la madrugada, y nevadas fuertes por la mañana, y lluvias y nevadas por la tarde.
1: Pocha, ¿vos fuiste esquiador alguna vez?
2: No
1: esquiaste. No. ¿Te tiraste en culipatín?
3: Ay, sí, eso sí.
1: Ahora,
3: sí.
1: ¿Fuiste a Bariloche? Porque si no,
2: no fui, que yo no fui a Bariloche.
1: No, pero no importa si fuiste de viaje a Grecia. ¿Por ahí fuiste con alguna novia?
2: No. Fui a Esquel, pero no fui a Bariloche. Esquel,
1: cerca. Bueno. Claro. Es lindo, o sea,
2: son lindos, es hermoso.
3: Yo lo hice en Piedras Blancas, creo que se llama el lugar.
1: ¿Vos te chapaste un compañero? En Bariloche. Lo contaste. No,
3: sí,
1: no,
3: lo conté.
1: No lo contaste por el micrófono, lo contaste al aire, por eso me acuerdo, por eso. Yo fracasé.
3: Sí.
1: Fui al pedo a Bariloche.
3: Fue un lindo momento.
1: A la una de la mañana estaban entrando al boliche y yo me iba a dormir. No solo.
2: ¿Por qué?
1: Y porque ya estaba cansado, boche.
3: Ah,
1: bueno. Yo
3: continuaba. Ah, después bueno. Salíamos.
1: Después ya no me daba el cuero. A los 17 años no me da el cuero, imagínate ahora. Bueno, amigos, ¿a dónde se comunica la gente?
3: Al 11-44-000-590, 11-44-000-590, y la consigna era...
1: Los abuelos. Hablen de los abuelos, que ayer fue el día del abuelo. Momento de tanda,
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5: Es la hora 17:16. La temperatura, 16 grados. 3 décimas.
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3: Dime si acomoda, no piden permiso, no preguntan. Acá cualquiera ve luz.
2: Venía al living, como dice Laura Di Marco.
4: Claro, pues están aplastando la mochila que tenía los huevos.
3: A comprar la mochila hoy con los huevos. Tenía un maple ahí.
4: Claro.
3: Omelette de gorila. Qué buena película. Hablando de películas.
5: Pisito que puso maple.
4: Claro.
5: Piano estéreo y velador. ¿No? ¿Se acuerdan?
3: No, claro,
5: Pisito, el tango.
4: Pisito que puso maple. ¿Cómo
3: no, no? No había nacido. No digan.
5: Yo tampoco nacía.
3: No, vos sí, yo no. A 60 años, dice luego, tiene 100. Bueno, ¿qué onda? ¿Qué pasa? Contale a la gente.
5: Se acaba de estrenar una serie en Disney Plus, los que tengan Disney Plus.
3: Tengo Disney Plus.
5: Sí, yo lo
3: tengo.
5: Bueno, para mí, uno de los mejores thrillers de lo que va a ser 2026 en total. Mira que faltan 6 meses todavía. Ajá. Podría estrenar. Dudo que vaya a haber alguno que sea mucho mejor que este thriller que acaba de estrenar Disney Plus.
3: A ver.
5: Ustedes se acuerdan de hace unos cuantos años atrás, en 1987, se estrenó una película que se llamaba El caso de la viuda negra. En realidad se llamaba Black Widow, Viuda Negra, que es una película con Deborah Winger, Teresa Russell, Dennis Hopper. ¿Sabés quién trabajaba en esa película también?
3: ¿Quién?
5: Terry Quinn.
3: Terry Quinn.
5: ¿Sabés quién es Terry Quinn? No te vas a acordar.
3: No, y él tampoco sabe quién es.
5: Pero vos sí te vas a acordar. Si te digo quién es, John Locke en Lost.
3: No vi Lost. Te pido humildis, no vi
2: Lost.
3: Yo
2: tampoco.
3: ¿Vos ya viste Lost?
2: No.
5: Ah, bueno, entonces soy el único tarado que sabe quién es Terry Quinn.
3: No, acá a Terry Quinn como si fuese una celebridad.
5: Sí, pero es un
4: cardito. El único, pero tarado seguro.
3: Y es un carditos.
5: Los que vimos Lost lo tenemos muy presente.
2: Los que vieron Lost.
5: Es como hablar de Walter White.
4: Lost es el avión ese que se cae en una isla.
2: Claro, es exacto.
3: No digas nada porque ya lo dijiste en su momento.
4: Y lo matan al final al tipo.
3: Ah, claro. Igual no voy a ver Lost.
2: Bueno, pero me interesa esta.
5: Bueno, la serie se llama Furioso.
4: Iván.
5: Iván Furios. Los dos, la referencia futbolera que
3: como
5: no puede faltar.
3: Como siempre.
5: La serie se llama Furios o Furioso, Furios en inglés. Son 8 episodios. Disney, a diferencia de Netflix, por ejemplo, bueno, Netflix también lo ha hecho.
3: Sí.
5: Estrena una cantidad de capítulos primero y después uno por semana. Estos 8 capítulos se estrenaron 3 hoy.
3: Sí.
5: Y después, hasta el 31 de agosto, los otros 5 que faltan.
3: Conspiran contra el maratoneo.
5: Sí, de alguna manera conspiran contra el maratón, pero también está esa cosa de vamos a esperar
3: un poquito. Pero eso lo hacíamos en los 80.
5: Y pero eso de ver todos juntos.
3: Veamos División Miami un domingo y tenemos que esperar el otro domingo.
4: Claro.
5: Igual yo insisto, yo ahora yo porque ya la vi.
3: Ah, ya la viste.
5: Pero en series que no vi, espero a que terminen y las veo todas juntas.
3: Pero ¿y cómo ya la vi si todavía no está en Disney? Colorado mafioso, corrupto.
5: Exactamente. Soy un colorado mafioso.
3: No sos colorado.
5: Arroba el colorado decir, mafioso. Es
3: cuando no me dejaste entrar en la radio tampoco eras colorado.
5: Pero sí era mafioso.
3: Era corrupto, era servil, Pero no eras colorado. ¿Nunca, alguna vez fuiste colorado?
5: Sí.
3: ¿Hay alguna foto que testimonie que vos, en tu juventud, por lo menos, hayas sido colorado?
5: Sí, sí, sí, claro que sí.
3: Pero colorado, colorado como...
5: Colorado, colorado.
3: Como, a ver, lo que pasa es que pienso en Macalister.
5: Como...
3: Macalister tenía poco pelo.
5: Como el Colo Barco.
3: Como el Colo... Bueno, ahí está. ¿Así? ¿De Furioso, el rojo?
5: Sí. Bueno, les cuento. Esta serie entonces, que tiene mucho que ver con aquella película que se llamó El caso de la viuda negra, tiene algunas pequeñas diferencias, o sea, es una reinvención un poco del título. Los que vieron la película El caso de la viuda negra van a recordar un agente del FBI persiguiendo a una mujer que es sospechada de matar a sus maridos. En ese caso el móvil era económico,
3: claro.
5: ¿No? En este caso el móvil es más bien por venganza.
3: Inclusive
5: no deja esa pregunta en algún momento flotando, ¿no? De si es justificable matar a quienes destruyeron tu vida, ¿no? De alguna manera, si el hecho de que no se ha hecho a ellos justicia por derecha te autoriza a la justicia por mano propia, ¿no? Bueno, en este caso, aquí también es, son dos mujeres, un agente del FBI que sospecha, ¿no? De la de las muertes dudosas o aparentemente dudosas de estos hombres, y comienza a investigar a esta otra mujer, ¿no? Emmy Rossum y Lola Pettigrew son las dos actrices. Comienza a investigar de qué manera se fueron produciendo esos asesinatos y la sospecha va creciendo cuando, a medida que van pasando los capítulos, unos y otros no se van acercando en esa especie de comunión del perseguido y el perseguidor, en el cual, sobre todo el perseguidor, empieza a comprender los móviles, ¿no? Y a ver determinado, o sea, ver dónde está la justicia aún persiguiendo a alguien que comete injusticia.
3: Bien.
5: Muy interesante la serie.
3: Un vigilante está... sería una cosa así.
5: Algo por eso.
3: No un vigilante denostando la palabra que...
5: Sí, sí, sí, no, como decís, como el caso de las viejas películas,
3: claro,
5: del... De, ¿cómo se llamaba? De Charles Bronson.
3: Exactamente.
5: Exacto. Bueno, muy interesante, está muy bien hecha, muy bien filmada, muy bien actuada.
3: Furios.
5: Furios.
3: En
5: estos casos donde siempre solemos decir que las series viven por sus primarios, pero viven o mueren por sus secundarios, ¿no? Los personajes secundarios que apuntalan esos grandes personajes que son los que dan vida a la serie, pero los que generan ese background necesario para que la serie sea muy interesante también están los secundarios. En este caso, los personajes secundarios son muy buenos. No se la pierdan.
3: Muy bien.
5: La serie se llama, como les digo, Furious. Está en Disney Plus y toda esta información la van a encontrar en mi página, ¿no?
3: ¿En dónde?
5: @ El Colorado Méndez.
3: Ah. @ El Colorado Méndez.
5: No El Colorado Mafioso.
3: No, Colorado Méndez.
5: Claro.
3: El Colorado Méndez. Ahí. Sí. @ El Colorado Méndez.
5: Sí.
3: En Instagram.
5: Hay discos firmados.
3: ¿Encontraremos alguna de Olmedo y Porcel? El Bocha se está manifestando como un gran conocedor.
5: Pero son películas.
3: Sí. No sé si famoso, pero es conocedor. Costa y yo somos fanáticos.
5: Sí, ya lo sabemos.
3: De Olmedo y Porcel. Bueno,
4: a mí me gusta mucho en las películas de Porcel y Olmedo y las nacionales antiguas. Toda la locación.
5: Sí, bueno.
4: De ver los lugares.
3: ¿Te gusta recorrer
4: los lugares
3: donde se han filmado?
4: Donde se han filmado. Observar los lugares que han cambiado muchísimos.
3: Mira, justo me mandan algo.
5: Bueno, ahí cerquita de casa está la casa, por ejemplo, de Esperando la Carroza.
4: Claro.
5: Para el barrio nuestro.
4: Sí, bueno, pero ese ya está más como.
5: Que uno va y suele mirar un poquito
3: Claro, incluso no hay visitas, no hay tours ahí, que es una gran película.
5: Bueno, a mí me pasó una vez yendo cuando teníamos la radio en el microcentro.
3: Qué lindo, me gustaría volver.
5: Un domingo, yendo para la radio, a una transmisión de fútbol, no me voy a olvidar más, iba por Diagonal Sur. Y como no hay gente caminando, es un lugar prácticamente muerto el domingo, estaban estacionados en un edificio tres taxis amarillos al estilo Nueva York. Entonces se ve que estaban usando ese edificio y los taxis como para ambientar algo en Nueva York.
4: Bueno, hace poquito hicieron en la zona de Plaza de Mayo, se ve que se está filmando alguna película o documental o serie o lo que sea, con todos los autos de época, de los 60, 70.
3: Los viejos autos. Sí. Lo vi por Plaza San Martín, esos autos, pero desfilando. El año pasado, cuando estábamos con mi viejo internado y operado, llegué un sábado a la noche a quedarme, a hacer noche, y estaban filmando una película dentro del hospital. Adentro y afuera también. De hecho, yo quiero entrar por donde entro siempre, por Paraguay, y me paran y me dicen, ¿dónde vas? ¿Dónde vas? ¿Quién sos vos? ¿Cómo? Y no porque, o sea, a mí no me conocen ni en mi casa y vivo solo. Pero digo, ¿cómo? ¿Dónde vas si vengo todos los días? ¿Qué haces vos acá? ¿Qué están haciendo? ¿Está todo vallado? No, perdón, estamos filmando una película. Justo en el piso donde yo tenía que ir, el primer piso. Justo, no, al tercero, donde tenía que ir, ahí estaban filmando la película. No sé qué película, era una coproducción con Chile, eso es todo lo que sé, y nada más. Pero yo siempre, de madrugada, 3 de la mañana los muchachos seguían laburando, 4 de la mañana seguían laburando.
5: Es que son los momentos en los
3: donde pueden, no hay nadie.
5: Lo mismo que en el subte, se filma en esos horarios.
3: Claro, cuando ya está cerrado, cuando no hay nadie.
5: Exactamente, abren las estaciones para esta gente y se arman los sets de filmación, porque si no de otra manera sería imposible.
3: Bueno, espero ver en el arroba el Colorado Méndez algo del Medio Porcel. Ahí me está.
5: Pero no hay series de
3: No importa, pero hay películas. ¿Solamente habla de series?
5: Sí, ahí
4: hay un documental sobre el Medio. Se estaba haciendo y se paró, no sé por qué.
3: Bueno, hay que hacerlo.
5: Habrá que ver.
3: Hay muy buenas escenas, la de la balanza que me mostró el Boche es muy buena también.
5: Se va a estrenar una serie nueva sobre la historia de Nora Dalmazo. Serie de ficción. Con Mónica Antonopoulos como.
2: Mónica Antonopoulos.
3: Como protagonista. Bueno. Y va a estar Pazuki dándote.
5: Hay que ver qué va a pasar porque no tiene los derechos de la familia todavía. Habrá que ver si la nombran.
2: No se sabe entonces la plataforma.
5: No, recién está en.
2: Está en el
4: Orden. La de Silla Murano me gustó bastante.
3: Sí. Bastante dulce, un bombón. Sí.
5: Sí, sí. Mariano Wetter es el director, lo tuvimos en el programa de Gastón Ibáñez haciendo una nota.
3: Muy bien, la señora Silla que fue aplaudida en la mesa de nieta. 5:30 de la tarde, momento del servicio informativo de Radio Continental, minuto de noticias.
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6: Hora 17:31. Diego Santilli defendió a Javier Milei luego de los insultos y acusaciones a su par de Brasil, Lula da Silva. Que no se arranquen las vestiduras, advirtió el jefe de gabinete. Indicó que los ministros de Lula dijeron barbaridades del presidente y que aquí en la Argentina pudieron hacer los recorridos que quisieron. Detuvieron en Villa Gesell a Lucía Sosa, la mamá de una nena de 2 años muerta en circunstancias que se investigan. Quedó imputada de abandono de persona seguido de muerte, agravado por el vínculo. La mujer ya había sufrido la muerte de otras 2 hijas, pero resultó absuelta. Rosario Central le envió una carta documento al canciller Pablo Quirno por sus críticas a la foto de la selección sin Messi ni Scaloni. El presidente del club, Gonzalo Belloso, señaló que sus dichos perjudican la imagen, el prestigio y el honor de la entidad. La nota indica que las afirmaciones de Quirno son falsas, maliciosas, malintencionadas, ofensivas y generan odio. Chaparrones y tormentas aisladas hoy, nuboso mañana, la mínima 12, la máxima 17. A esta hora 17:08, cielo mayormente nublado.
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2: Ha arrancado muy bien la guitarrita, como si fuese una chacarera, una zambita. ¿Mocha, sos de bailar folclore?
3: No sé bailar. No sabes. No sé bailar folclore.
2: ¿Sabes bailar algo? Yo no sé bailar.
3: Sí,
2: nada,
3: de la música,
2: no
3: sé, de bolichera. Tuve desde mi vida más o menos 25 años yendo a boliches.
2: Sí, tirás algunos prohibidos. ¿Te animás?
3: Iba y bailaba.
2: ¿Eras de guardarropa o tirabas la
3: no,
2: campera?
3: No, ¿sabés cómo llegaba? ¿Sabés cómo llegaba liquidad? Hecho un cubo de hielo entraba al boliche, pero nunca íbamos con campera para no gastar.
2: Ah, muy bien. No, nosotros la tirábamos en el medio, o sea, hacíamos la rondita y...
3: No, acá era ir al ataque, apenas entrábamos al chebol.
2: Bien, bocha. Y allá por las 5 de la mañana. ¿Rose? ¿Guardarropas?
0: Así. ¿Sí? Soy media histérica en eso.
2: ¿Y zambita? ¿Una zambita?
0: No, pues sabes que sí, me encanta. Sí. Creo que es el ritmo más fácil para mí para bailarlo que cualquier otra rama. Pero cuando fui a Salta, un viaje a Salta que hicimos con amigas hermoso y llevé a Julián, fuimos a la calle Balcarce.
2: Ah, sí, la conozco. Hay
0: la de las famosas peñas.
2: Hay un restaurante ahí en una esquina frente a la plaza que se come un bodegón. Una locura.
0: Y bueno, y ahí sí me prendí, me encantaba bailar las chacareras, ¿no? La samba chacarera.
2: Mucho más siendo hijo de tucumano, ¿no? Los tucutucu.
0: Hermoso.
2: Bueno, y lo otro tirabas. Ah, no, ibas al guardarropa.
0: Sí, al guardarropa.
2: Guardarropas caros en algunos casos.
0: En algunos casos, otros no, te lo proporcionaba.
2: También
0: el
2: es cierto, bueno, no deja de ser un servicio.
0: No pierdes el numerito.
2: Una vez lo perdí, estaba en
0: pedo. No, estabas en el horno.
2: Ni siquiera en un boliche, era una fiesta que me invitó mi amigo Gustavo Russo allá en la Loma del Quinoto, en San Isidro. Y claro, yo bebí dos copas, tenía mal de amores, como casi toda mi vida. Y extravié el número y me encontró la madrugada buscándolo por el jardín, por el césped del jardín. Lo encontré y pude recuperar.
0: Igual creo que te lo dan.
2: Se supone, sí, pero por ahí te tenés que quedar hasta cualquier
0: hora. Sí, eso sí.
2: Bueno, hay buenas noticias, hay noticias alegres. Argentinos copan Estados Unidos a la selección. Le faltó un partido, pero a ellos no le faltó nada. Son argentinos, crearon el mejor cohete supersónico. Mirá. Y se consagraron campeones en Estados Unidos. Un equipo de estudiantes de ITBA ganó una de las competencias de ingeniería aeroespacial más importantes del mundo. Así que lo vamos a ver y nos va a contar de qué se trata el amigo Valentín Neme, que es estudiante del equipo. Valentín, ¿cómo estás? Bienvenido a Radio Continental.
4: Hola, chicos, ¿cómo están?
2: Felicitaciones. Todo bien, un gusto. Felicitaciones por el título.
4: Muchas gracias. Yo quería arrancar la entrevista aclarando nomás. Nosotros no ganamos la competencia, pero sí ganamos el reconocimiento al mejor cohete, porque en una de las categorías salimos puntuados como los mejores.
2: Muy bien.
4: Lo quería aclarar nomás. Porque
2: casi pido la cuarta por esto, pero entonces no la podemos pedir, pero sí felicitar por el reconocimiento al mejor cohete supersónico. Bueno, ¿y de qué se trata esto, Valentín? ¿Cómo es el asunto? ¿Con cuánto tiempo de anticipación les dan para presentar el cohete? ¿De qué se trató el cohete? Por lo menos para asnos como quien te habla, que soy yo, la verdad no entiendo nada. Contale a la gente.
4: No, bueno, desde la facultad, el equipo nuestro de cohetería, que es ITBA Rocketry, que nos pueden seguir en Instagram si quieren para ver lo que hacemos y demás. El equipo existe desde 2022, arrancamos a competir en 2023 en una categoría más chica, que es de 10.000 pies. Y todos los años los cohetes arrancan a diseñarse en agosto. Dependiendo de la categoría que vos elijas, vos mandás un preproyecto, un anteproyecto, digamos, que vos presentás y mostrás qué vas a hacer, cómo lo vas a hacer, diseños preliminares, que presentás vía que vos como facultad podés llevar a cabo ese proyecto que vos querés. La competencia te lo aprueba y mientras tanto vos ya arrancás a diseñar tu cohete, a hacer los cálculos correspondientes y demás. Y este año fue lo mismo, nosotros arrancamos en agosto. A mí me tocó, junto con un amigo, ser líder de la parte de aerodinámica y propulsión, que nosotros nos encargamos de diseñar todo la carcasa del cohete, digamos el fuselaje, la geometría exterior y de calcular el vuelo. sí, de ver, bueno, si el cohete tiene tanto impulso, va a llegar hasta tal altura, y nosotros queríamos que llegue a 30.000 pies, que era la categoría a la que nos habíamos anotado, que 30.000 pies son más o menos la altura de los vuelos comerciales.
2: Los cruceros, los vuelos cruceros.
4: Claro, sí, sí. Así que nada, básicamente es un proceso muy largo de sí, muchas iteraciones de diseño, de ir de lo más básico hasta lo más complejo, empezar a decir, bueno, el cohete tiene que tener esta forma, tiene que estar hecho de estos materiales, no podemos hacerlo de tal o cual manera porque se puede llegar a romper si tenés tal carga, decirles a los chicos de construcción que tiene que tener tal geometría, que los chicos nos digan, che, esto no se puede hacer, hagámoslo de otra manera. Sí. Es un proceso, digamos, bastante iterativo, pero que al final nosotros pudimos llegar a un cohete que sea bueno, que sea técnicamente visible y posible. Y bueno, la competencia nos recompensó con diciéndonos que éramos los mejores en la categoría de diseño y construcción, que para nosotros como argentinos es un logro.
2: Muy bien. ¿Cuántos son en el equipo, Valentín?
4: En el equipo somos más o menos 60 personas.
2: 60 personas, muy bien.
4: Y tenemos 13 sublíderes de equipos. Nos manejamos de esa forma porque es lo más viable para sí, tener tantas áreas a la vez, en movimiento, sí, sí, sí, claro, y avanzando.
3: ¿Cuánto tiempo lleva entre el diseño y la construcción? ¿Cuánto les lleva a ustedes? ¿O ya más o menos lo tienen aceitado el tema por experiencia?
4: Mirá, siempre es complicado llegar con los tiempos. Nosotros arrancamos lo antes posible. Este año, por ejemplo, para esta competencia, como era muy exigente, nosotros veníamos compitiendo en alturas más bajas. Para llegar a 30.000 pies dijimos, bueno, vamos a arrancar antes. Arrancamos ya a diseñar en septiembre, pero hay muchas cosas que se te van un poco de las manos, por ejemplo, con el tema del pedido de materiales y demás. Entonces es un proceso que dura, te digo, que dura casi 10 meses el proceso entero. Por esto de que, bueno, vos capaz que haces un cálculo, decís, bueno, esto vamos para adelante, y después decís, che, no se puede hacer, y perdiste 3 meses. Entonces, ponele que 10 meses entre idas y vueltas, construir, dejar todo a punto, eso es lo que nos llevó el proyecto.
0: Matías, ¿cómo estás? Mi nombre es Rosana.
4: Buenas, Valentín.
0: Ay, Valentín, perdón, te bauticé. Para mí tenías voz de Matías, pero soy de te no bautizar, pasa nada, no pasa nada. Valentín, ¿cómo estás? Bueno, mi pregunta básicamente, bueno, este fue un enorme logro con estas casi 60 personas que participaron. ¿Y ahora qué hay? ¿Hay más proyectos? ¿Hay más competencias? ¿Qué viene?
4: Mira, desde cohetería, desde la facultad, la idea es seguir compitiendo todos los años para seguir mejorando, porque nuestro proceso de mejora, como nosotros contamos con presupuesto limitado, es mejorar año a año. Entonces, nuestra idea es ir a competir el año que viene, la misma categoría, y mejorar sobre el resultado de este año.
2: Bien.
4: Y a nivel de facultad, no sé si iba por acá tu pregunta, me podés sí, interrumpir cuando quieras.
0: No, dale.
4: A nivel de facultad hay un montón de otros proyectos para otras competencias. En la facu casi todos los proyectos son multidisciplinarios, entonces como nosotros en cohetería sí, tenemos gente de ingeniería mecánica en su mayoría, pero tenemos gente de electrónica, de informática, de ingeniería, y en los otros proyectos igual. Bueno, en la facu está el Fórmula SAE eléctrico, que a nivel de ingeniería es una de las competencias más prestigiosas del mundo, que también está en movimiento el equipo, está el equipo de taladro robótico, que es Drillbotics, que hace poco salieron campeones también. Mira, en su competencia. Está el Kansat, que el año pasado salió campeón también en su competencia, que son los chicos que salieron en varios medios el año pasado. Tengo varios amigos que están ahí en el equipo. Así que la verdad es que de la facultad tener tantas cosas y hay más equipos pero ahora no me estoy. Bueno, tenemos el equipo de aviación también, que hace aviones a escala, que fueron a competir por primera vez este año a Wichita, a Estados Unidos, y sacaron un top 10, que también es un re logro para la primera vez de ir a competir. Así que en la facultad tenemos equipos de todo, y competimos en todas las áreas posibles, habidas y por haber, para demostrarnos a nosotros mismos que somos ingenieros capaces.
3: ¿Qué se hace después, una vez que se compite? con ese cohete? ¿Cuál es la utilidad o es solamente, bueno, el probar la construcción?
4: La competencia lo que apunta es que vos te pruebes como ingeniero capaz de llevar un proyecto de gran escala a cabo.
3: Claro.
4: El cohete nuestro ahora, más que para exposición, no sirve, porque nosotros para volver a tirar un cohete así lo tenés que recuperar, tenés que cambiar el motor, que para nosotros directamente es más práctico construir uno nuevo y mejorarlo. Entonces, con el cohete que competimos este año, más que llevar a cabo el vuelo y la carga útil que presentamos en la competencia, que este año era llevar una carga útil que era una bomba de infusión de microfluídica, que es un dispositivo que bombea, que simula el bombeo de sangre en las venas. Más allá de eso, no hay un uso posterior para este cohete. Como te digo, la idea es mejorarlo y presentar otro nuevo sobre la base de este año que viene.
2: Valentín, la última por mi parte, ¿algún dolarcito más allá del reconocimiento hubo de premio o naranja?
4: Mirá, no, nosotros no, ni un peso. La competencia solo le da algún premio monetario al campeón de absolutamente todo, pero nosotros no tuvimos un reconocimiento en dinero, el reconocimiento de tener el mejor cohete. Que para nosotros a nivel de plata tampoco es que la facultad apunta a recuperar ese dinero. Ponerle nosotros el cohete a nosotros nos costó 13.000, $14.000 aproximadamente en total. El costo del cohete nomás, el viaje que también lo cubrió la facultad, ya no me acuerdo cuánto costó, pero la competencia, no, los premios de la competencia en plata no superan ni un 25% de esa plata, que incluso ese dinero que nosotros pusimos es poca plata para lo que se manejan equipos de otros países, por ejemplo Estados Unidos. Que por darte un ejemplo de número, el equipo que salió campeón de todo gastó la misma plata que nosotros gastamos en el cohete entero en comprar motores para testear.
0: Una duda que tengo, bueno, más allá de este gran logro de ustedes y en representación a nuestro país, ¿cuántos países estuvieron en esta competencia, más allá de Estados Unidos, no?
4: Mira, el número no te lo sé decir con precisión, pero sí te digo que de acá de Latinoamérica, de Argentina, éramos nosotros los únicos. Había dos equipos de Brasil, había equipos de Colombia, de México, y después había equipos de Asia, equipos europeos. Habremos ido, ponele que 25, 30 países.
2: Muy bien.
4: Capaz que estoy tirando un número muy muy bajo, pero eran 150 equipos. Ya no me acuerdo de cuántos países diferentes, pero ese era el número.
2: Excelente. Valentín, muchísimas gracias y felicitaciones.
4: Bueno, mil gracias. Gracias por la entrevista. Me gustó un montón hablar con ustedes.
2: Bueno, nosotros también con vos.
4: Gracias por la oportunidad.
2: Valentín Emme, entonces, argentinos, crearon el mejor cohete supersónico, fueron reconocidos y pasaban por el micrófono de Radio Continental.
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1: Es la hora 17:45 minutos. La temperatura 15 grados, 2 décimas.
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4: Es una pena ya en el último tramo, son 17:48, ya viene don Eduardo Serenelini.
5: Con su pulso continental.
4: Con pulso continental. Desde acá se lo escuchaba Ojeda, los gritos.
5: ¿A Ojeda?
4: Sí, Ojeda viene ahora.
5: Sí, no, está con nosotros, pero bueno.
4: Eduardo.
5: Pero se escuchaban los gritos.
4: Lo que lamento realmente es que hoy me ha tocado estar en lugar de Laura, en lugar de Bebo, no haber sido obsequiado con un tema de Shakira. En un día muy especial. No pasa nada en realidad, pero todos los días
6: son especiales.
4: De Shakira son especiales. De hecho, ayer fue el último show en Estados Unidos, Rose. Ayer cantamos por última vez, se termina esa parte. Y en 2 meses viene la gira a España con el estadio Shakira,
5: sí.
4: Shakira Arena. Y desde hoy mismo podemos empezar la campaña buscando alguna marca que entienda lo importante que sería para mí estar en Madrid un día. Un día.
5: ¿Vos querés la campaña para irte a Madrid?
6: En esta no te acompaña nadie.
4: No, en los Estados Unidos no me acompaña nadie, en Copacabana no me acompaña nadie y nunca me acompaña nadie. Así que sé que es una batalla perdida. Pero por ahí, ¿cuántas marcas amigas que escuchamos en las tandas, las que le Rose también,
5: sí,
4: algunas que puedan aportar los amigos? ¿No les parecería justo que yo esté en el Estadio Shakira en Madrid?
6: No.
4: Sí, a mí me parecería muy justo.
6: No.
4: Los amigos del aguante de Shakira también van a querer estar, yo puedo ir en representación de ellos, todos queremos ir a Madrid y conocer el Estadio Shakira, 12 presentaciones allí, no sé si ya las entradas incluso están agotadas, pero estaría bueno que un guiño para el lado de la justicia. Alguna vez nos va a tocar, qué sé yo, viaja cada boludo al mundial. Yo,
6: sí.
4: No, viajé con una marca, no, viajé con otra marca, no, me sponsoré, que nunca lo ves haciendo nada por la marca igual, Nunca. Ahora, este que es un fanático de corazón, como tantos amigos shakiristas que tengo aquí en este país, podría ser, Rose, sí.
5: No, estaba leyendo, me llamó la atención, capaz que ya lo sabías, quizás la mansión de Shakira,
4: sí,
5: en Barcelona, que compartió con su ex marido Piqué.
4: No, concubino, no.
5: Concubino, nunca se casaron.
4: Vivían en pecado.
5: Bueno. Tiene nuevo dueño, ¿sabías que tiene un nuevo dueño la mansión?
4: ¿Compramos la mansión? ¿La compramos nosotros?
5: Pero un campeón mundial la compró.
4: Messi.
6: No, español.
5: Un español.
4: ¿Un español?
6: Cucurella, sí. No.
4: Cucurella se come una...
5: Lamine Yamal.
6: Lamine.
5: De millones de euros. Creo que valuada en 11 millones de euros.
4: 11 millones de euros.
5: Lo compró el muchachito. 11. ¿Cuántos años tiene?
4: 18, 19, de Lamine.
5: No, qué suerte.
4: Lamín, sacate encima a tu viejo, Lamín.
6: No.
4: A tu viejo, Lamín. Te va a comer la billetera, Lamín. Mira que tu viejo que cree que la figura es él y no vos, Lamín. Te lo decimos, no te queremos, pero te lo decimos como amigos, como si fuésemos amigos. Bueno, amigos, lo cierto es que quiero viajar a Madrid, Queremos viajar a Madrid, queremos
5: vamos
4: conocer
5: a todo lo posible.
4: No quiero que viaje uno y me mande fotos. Quiero estar yo ahí y yo mandar las fotos. Así que si alguno puede acercar a alguna marca que confíe, no sé en qué, pero que confíe que voy a volver, porque voy, veo a Shakira y me vuelvo. Aquí estamos dispuestos para recibir ese merecido premio y homenaje, seguramente. Bueno, Bocha, mañana hay fecha.
6: Mañana arranca la segunda fecha, claro. Está todo comprimido, todo apretado. Banfield recibe a Sarmiento de Junín.
4: Vamos, Banfield.
6: San Lorenzo a Gimnasia de Mendoza. Rosario Central con Racing, lindo partido este.
4: Muy lindo.
6: Y Argentinos frente a Estudiantes de Río Cuarto. También tendremos Copa Sudamericana.
4: Mañana.
6: Porque, exactamente, mañana a las 19 estará jugando Tigre frente a Nacional de Uruguay.
4: Sí, ojo la seguridad.
5: ¿Lo transmite Continental?
6: Sí,
4: no,
6: señor.
4: Tigre no.
6: partido de Tigre no. Lo que transmites es Rosario Central Racing, sí. 21 a 15, y previamente San Lorenzo frente a Gimnasia
4: de Lima.
6: Así
4: estará, Bocha.
6: Ahí estaremos junto con Pablito Pons.
4: Largo en la cabina.
6: Tigre Nacional y Santos frente a Universidad de Concepción.
4: Muy bien. Ojo la seguridad, digo esto.
6: Sí, del equipo uruguayo.
4: Nacional y Tigre, porque venimos de casi una tragedia, que no fue una tragedia por falta de puntería, pero al micro de Tigre lo balearon.
6: Exacto.
4: A uno de los micros de Tigre los balearon cuando salían de la ruta después del partido con Nacional. Así que hay que tener muchísimo cuidado, no pensar en venganza, porque generalmente el tipo que tiró no viaja.
6: No,
4: así que no busquen por ahí, porque tampoco es el camino. Rose.
5: Te tiro algunos titulares.
4: Dígame algunos titulares.
5: De La Nación, de Clarín, los portales mejor, ¿eh?
4: Javier Portales, un homenaje a Javier. Grande, uno de los mejores.
5: Ya que estaban hablando de portales.
4: Claro que sí.
5: Bueno, visita clave, dice La Nación. El portal La Nación dice, visita clave para el gobierno, Milei le abrió la Casa Rosada a Georgieva, la recibió en su despacho y luego fue el turno del gabinete. La jefa del Fondo Monetario Internacional mantuvo una reunión con el presidente durante una hora y media. Después fue el turno de ministros y secretarios, ¿eh? Otro de los títulos en el portal del diario La Nación, crisis en Brasil, el canciller de Lula le transmitió al embajador argentino su repudio a Milei y críticas a un cónsul. También destacan en lo policial el portal La Nación, Villa Gesell detuvieron a la madre sospechada por la tercera muerte entre sus hijos. Terrible esto, ¿eh? Lo que está ocurriendo en Villa Gesell. Clarín en su portada, lo mismo, el gesto de apoyo, la jefa del Fondo Monetario Internacional llegó al país para revisar las cuentas y reunirse con Milei en un respaldo al programa económico. Crece la pelea diplomática, el canciller de Brasil criticó duramente a Milei y el ministro de Economía de Lula lo tildó de payaso.
4: Hablando de todo,
5: sí.
4: Hablando de todo, y bueno, no lo vamos a desarrollar hoy, no tenemos tiempo, tampoco quiero dedicarle mucho, porque lamentablemente, si hay algo que está pasando con esto, es que nuestros gobernantes no están dando el ejemplo, nunca lo dieron, ¿no? Pero ahora menos que menos, porque se han perdido el recato. Pablo Kirchner, cónsul, tuitea, siempre se puede ser más odioso sacar a Messi y Scaloni de esta foto por ser de Newell's, es otra desgracia institucional que se agrega a haber aceptado ese trofeo infame. Respecto del agradecimiento que le hace Rosario Central a la selección poniendo una foto donde no está Messi,
6: claro,
4: y donde no está Scaloni. Hoy Rosario Central, a este tuit del 19 de julio, que fue hace 10 días, un poquito menos, 8 días, Rosario Central responde hoy con este comunicado. El Club Atlético Rosario Central informa que ha remitido una carta documento al canciller de la República Argentina, Pablo Kirchner, el cónsul, dije no, el canciller.
6: El canciller.
4: En virtud de sus publicaciones realizadas por el funcionario en sus redes sociales referidas a nuestra institución. La carta documento dice, entre otras cosas, que las afirmaciones del canciller son falsas, maliciosas, malintencionadas y ofensivas, y también le pide al canciller rectificar sus declaraciones en un plazo de 48 horas, caso contrario se lo va a demandar judicialmente. Yo creo sinceramente que lo de Central no fue muy feliz, que digamos, por más que lo quieran disfrazar que estaba Lo Celso, no fue muy feliz. Pero Pablo Kirchner, ¿por qué se mete en ese baile? Porque vos, o sea, yo entiendo, ¿vale? Si no hablo como hincha de la selección o ciudadano, pero sos el canciller. Sos el canciller, no te tenés que meter en ese
6: combo. No corresponde.
4: Está bien que lo pienses, está bien que lo pienses, yo también lo pienso, pero no te tenés que meter en ese lío.
6: Porque en absoluto.
4: Si los de arriba dan
6: ya ese... hay bastantes problemas los que tienen.
4: Ya tenemos un presidente que señala a uno, que lo vea de mendicuro y le dice, usted es culpa de este ladrón. Haciendo un papelón. Después, si tienen razón o no, no lo sé. Pero esas cosas se arreglan de otra manera.
5: Totalmente.
4: No a los gritos en un medio.
5: Totalmente.
4: No se arreglan a los gritos en un medio. Y después, bueno, la pelea con Lula. O sea, las descalificaciones a Lula. Y ahora esto. ¿Qué sé yo? O sea, necesitamos otros ejemplos desde arriba. Porque si la violencia viene desde arriba, cuando llega abajo no te puede sorprender.
5: No.
4: No te puedes sorprender, porque generás que la gente viva en un estado de crispación permanente. Y no está bueno, no está bueno. Ya bastante mal nos va a la mayoría, como para encima violentarnos. Y estas cosas violentan, ¿eh? Así que Pablo Kirchner, discúlpese, no se meta más en esos líos. Usted es canciller. Cuando deje de serlo, cuando deje la vida pública, bueno, por ahí sí. pero ahora no, sí tiene una responsabilidad. Bueno, ya empezamos a despedirnos, se viene Eduardo Serenellini, se queda Rose.
5: Sí.
4: Se queda Rose hasta las 20 horas.
5: Así, con todo el equipo de Pulso. No, en realidad...
4: Ah, porque podía llover, ¿no?
5: Claro, le pifié, porque no le tenía que haber creído al Servicio Meteorológico Nacional.
4: Porque usted no vio la película de mi amigo Fernando Balmayor, Granizo.
5: Sí, que la vi.
4: ¿La viste?
5: Con Franchella, sí que la vi, sí que la vi.
4: Gran película, un abrazo al palomo grande, amigo.
5: No, no, yo la creí, dije, bueno, y como estaba anulado, dije, me pasó la semana pasada de irme con lluvia, dije, no, esta vez vamos a cuidarnos.
4: Sí.
5: Bueno, y no la traje.
4: No llovió.
5: No llovió. Y no creo que llueva, ¿eh?
6: No, bueno, no creo. Nos iremos cantando bajito.
4: ¿Bocha se va de apiando? ¿Se va? ¿Bocha tiene algún amante, algo?
6: No, para mi casa y después a la noche, la última de las cenas de amigo por el Día del Amigo.
4: Ah, sí. ¿Cuánto hubo?
6: Y ya con esta es la cuarta.
4: La cuarta, y este grupo nunca se juntó.
6: No,
4: ni el grupo de este, ni
6: no
4: el
6: somos
4: deporte.
6: Amigos, esa es la
4: no somos conocidos y gracias.
6: Conocidos y
4: conocidos gracias.
5: Compañeros, chicos. Compañeros.
4: Bueno, amigos, vamos llegando al final. Ya viene don Eduardo Serenellini. Gracias,
5: Bocha.
4: Gracias por quedarte, Bocha bancando. Gracias, Rose.
5: Un placer.
4: Nos vamos, los dejamos en manos de don Eduardo Serenellini. Pulso Continental hasta aquí. Nosotros mañana de vuelta a las 16 horas.

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1: Las 6 de la tarde, temperatura 17.8, cielo mayormente nublado. Milei continuará mañana con su gira de apoyo a candidatos y presidentes de derecha.
2: El presidente Javier Milei viajará mañana al Perú para estar presente en el acto de asunción de la presidenta electa Keiko Fujimori. La ceremonia en el Parlamento peruano contará con una delegación de jefes de Estado de la región. Asistirán José Antonio Kast, referente de Chile, Yamandú Orsi, presidente de Uruguay, Santiago Peña, de Paraguay, Daniel Noboa, presidente de Panamá, Rodrigo Paz, mandatario de Bolivia, y Nasri Azpura, presidente de Honduras. Fabián Del Monte, Servicio Informativo Continental.
1: El canciller de Brasil recibió al embajador argentino luego de los insultos de Javier Milei a Lula da Silva. El analista internacional Damián Schwalb opinó en Continental que esta situación favorece al actual mandatario y perjudica al bolsonarismo.
3: No lo ayuda mucho a Bolsonaro, de hecho lo ayuda a Lula más todavía, claro. Porque Lula también ha aprovechado esto, sobre todo su enfrentamiento con Trump, quiere profundizar un poco el nacionalismo dentro de, entre comillas, ¿no? Pero el nacionalismo un poco dentro de Brasil. Hoy las encuestas le dan mejor a Lula, le está yendo bastante bien lo económico en comparación con Milei. Y tampoco le sirve a bolsonarismo, si quiere, me parece también se dieron cuenta de esto y tampoco van a querer que esto siga demasiado para que Lula le saque provecho político, ¿no?
1: Por la intensa nevada de ayer, Bariloche declaró la emergencia climática para reducir la circulación de vehículos y suspendió las clases. Guillermo Sgarbosa, periodista de La Voz Radio de esa ciudad, aclaró en Continental que la medida no afecta en nada al turismo.
4: Lo que pasó en medio de esa previsión y esa emergencia, donde se trataba entonces de quitar vehículos de las trazas, sobre todo aquellos vehículos que o no están bien equipados, no tienen no solo la capacidad del mismo vehículo, sino el tipo de cubiertas que tenés que buscar en el invierno, o la pericia, el conocimiento de quienes manejan y demás. Bueno, se trata de decir, sean responsables, si no se tienen que desplazar, no lo hagan. Uh-huh. La gente del turismo sigue disfrutando, porque para eso están los profesionales del transporte, que siguen llevando a los turistas a todos lados y además que están disfrutando como locos de la nieve.
0: Pronóstico.
1: Chaparrones lo que resta de hoy, nuboso mañana, la mínima 12, la máxima 17.
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5: La hora del regreso se siente en algunas salidas, están cargadas las principales autopistas, sin mayores contratiempos, sí, algo de demoras en la avenida General Paz sentido al Riachuelo. Recuerden que hasta el domingo 2 de agosto está cerrada una mano del puente La Bruna, la que une la colectora de avenida Cantilo con la avenida Udaondo por las obras, y en Villa Devoto también por obras, cerrada la barrera por obras que van a durar hasta el 14 de agosto aproximadamente, y está cortado el tránsito en Chivilcoy y Beiró. Subtes, trenes y el premetro con sus frecuencias habituales.
1: Temperatura 17.8, cielo mayormente nublado.
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3: ¿Qué tal? ¿Cómo les va? Bienvenidos, ¿eh? Buenas tardes. Bueno, cuando comenzamos hace ya más de un año, periodo aquí en Radio Continental, más de un año ya, yo les conté, digo, acá no voy a entrevistar políticos ni funcionarios, pues, para mí son espantarrating, ya que pero lo he dicho y lo he cumplido. De hecho, ustedes no me escucharon hablar, no sé si en alguna oportunidad alguno debo haber entrevistado, pero creo que no, y me alegro por eso. Porque yo sí creo en el sector privado, yo sí creo fervientemente en el esfuerzo privado y en la meritocracia, y no espero nada de los gobiernos, nada, ni lo esperen. Sugerencia, no consejo, sugerencia, no esperen nada de los gobiernos, del que sea, este, el otro, el que viene, el que vendrá, olvídate. Acá, en el mundo, olvídate. Es más, a veces te quiebran las piernas y después te dan la muleta. Vas a decir, viste qué bueno que soy, pero primero te quebraron las piernas. O sea que eso es algo muy, muy, muy de la política. Che, pero hace falta, sí, seguramente, sí, porque... Pero hoy no está funcionando, así que ¿para qué vamos a...? Aquellos que más lo necesitan, no te llega nada. Los más necesitados, los más vulnerables, no les llega nada. O sea que vamos a hablar siempre desde el sector privado, para los privados... Y en relación al esfuerzo, y aquel que necesita acompañamiento, ayuda, bueno, mismo del sector privado se está haciendo mucho permanentemente, además en silencio. Ustedes deben conocer cantidad de familias, de empresas que ayudan, colaboran, en silencio. No tenés que andar esperando un aplauso ni haciendo acting para que te reconozcan. Eso está claro. Aparte doy fe que es al pedo estar involucrado en nada, porque no tiene ningún sentido, no tiene ningún sentido. Esto es así, se los digo con todas las letras, en negrita y mayúscula, imprenta. Ahora, el sector privado, y dada la circunstancia, y esto te lo dice un tipo de casi 60 años, o sea que tengo toda la autoridad moral para decir estas cosas porque lo viví. Tipo que trabaja, como la mayoría de los que nos están escuchando seguramente desde los 13, 14 años, da hoy, sabés bien que la única salida en tu día a día es ver, poner sobre la mesa las cartas que están echadas y a partir de allí ver cómo te moves. No porque el dólar, no porque en el mercado, no porque los impuestos, no, bueno, son las cartas que tenés sobre la mesa, nunca vas a cambiar nada, quédate tranquilo, nunca. Hacia afuera, hacia arriba. Vos sí, en tu empresa sí. En tu negocio, en tu profesión, en tu actividad de servicio, ahí sí. Entonces hoy, ¿qué quiero decir con todo esto? Que hoy, dada la circunstancia, siempre sin esperar ayuda de nadie, sino sí, vos poner toda tu fuerza, sentar a tu gente, sentar a tus clientes, sentar a tus proveedores y decir, bueno, muchachos, esta es la realidad. Porque hoy el denominador común en todos los rubros es, está todo parado, no tengo ganancia, tengo más gasto que ingreso, los números no cierran, sí cierran empresas, sí estoy colaborando con otra compañía que necesita que la máquina funcione, pues la mía... Eso lo escucho todo el tiempo. Bueno, muy bien. Empecemos a escuchar a aquellos que se sientan entre pares, o si no, vos mismo dentro de tu compañía, y decir, bueno, a ver cómo salgo de esta situación, dadas las circunstancias. A Hablaba hace unos días atrás con gente de economía del conocimiento. Ustedes saben que con la inteligencia artificial todo se está rearmando. Hay muchas posiciones de trabajo que ya no existen. Y hay muchas compañías de servicio que se tienen que reinventar, porque si no desaparecen. De hecho, muchos están desapareciendo. Hablo de servicio. ¿Y entonces qué hace? ¿Se sienta en un banquito con el cordón de la vereda y se pone a llorar? No, el tipo que está preparado, que es resiliente, dice, no, a ver, ¿qué hago? Vamos, viejo, venga, a ver, a pensar, nada de home office, ni nada, venga, vengan acá, se sientan en una mesa, ¿qué hacemos? Vamos, porque si no, todo, y no, bueno, pero viste, hay que vender mucho, esto es lo que les digo siempre desde el primer día. Este modelo actual, no sé otros, este y el que tenemos en Argentina, bueno, malo, ¿es esto lo que tenemos? Vos necesitás, primero, estar las 24 horas del día, los 365 días del año, encima.

0: rentabilidad muy baja. Preguntale a cualquier vendedor de autos cero kilómetro, concesionario, primerísima línea, te dice, no, muevo mucho, pero a fin de mes, bueno, eso o llévalo a lo que quieras. Y alta rotación y estar encima del cliente. Estar encima no es cargosear, estar atento, qué necesitas, como antes, todo bien, porque simultáneamente se dan, a ver, otros estilos nuevos, no digo que sea bueno o malo, es distinto, que te trabajan a distancia, que te ven cuando, y bueno, si me llama, me llama, y el que está atento, che, vamos a venir, vamos a, te voy a visitar a la empresa, voy a la fábrica, che, voy al estudio, así charlamos, eso se valora muchísimo hoy, porque necesitas escucharte. Las cámaras empresarias hoy funcionan, deberían funcionar como nunca, pues tenés que escuchar a tus pares a ver cómo están saliendo de situaciones complejas, o te escuchan a vos. Es decir, che, ¿cómo te estás financiando? Porque los bancos hoy, viste, ¿no? No tenemos descubierto en cuenta corriente, hoy las tasas están muy elevadas, no hay crédito, no hay nada, nada, nada. Bueno, y dada la circunstancia, ¿qué hacemos? ¿Y qué te parece esto? Vamos por acá, vamos por allá. Con todo esto les quiero decir que siempre en la historia argentina, como en cualquier lugar del mundo, tuviste alzas y bajas, y distintos modelos económicos, o no modelo económico, llámalo como sea. ¿Quiénes se sostuvieron? ¿Y quiénes crecieron? Legalmente hablando, siempre estamos hablando de la legalidad, estamos hablando de la gente honesta, estamos hablando... ¿Quiénes se sostuvieron y crecieron? Son aquellos que estuvieron encima del negocio y nunca soltaron la llave de su negocio. Quienes están llorando por los rincones, liquidados. Nadie te va a venir a ayudar, y mucho menos el sector público. Nadie, nadie, olvídate. Ahora, el sector privado, hoy como nunca, tenés grandes oportunidades. ¿Tiene que ver con el gobierno? No, vuelvo. Sector privado, puertas adentro de tu compañía. Si querés extender el brazo a tus clientes, extender el brazo a tus proveedores. Punto. Y a partir de allí podés llevar adelante algún cambio positivo. Y si te va mal, te levantarás nuevamente. Pero sos vos y no le entregaste las medias, por ser fino, a nadie.
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0: Dieciocho horas trece minutos en la República Argentina, 17 grados 8 la temperatura en la ciudad de Buenos Aires. Qué lindo que es estar en el estudio central de Radio Continental. Sí. Qué lindo, en los estudios acá, en el gran, en el estudio mayor de Radio Continental. En el móvil, bárbaro, en el camión, genial, todo bien acondicionado, en la rural, pero a mí me gusta estar acá. Mirarlo a Marcelo, hola Marcelo, querido. Ahí está, mira, está más grande que cuando lo vi hace 15 días atrás. Lucianito Serenellini, ahí está, va, viene. Y ella, Rosana Pagani. Rosana. ¿Qué haces, Rosanita?
3: Hola, Edu, se los extrañó mucho.
0: Ya sé, ya lo sé. Nosotros, vos también.
3: Sí, se extrañó.
0: Siempre a distancia.
3: Pero siempre
0: te notaba agitada, te notaba mal de la garganta. Está nerviosa, no estamos ahí.
3: Era,
0: ahora estás bien, ¿ves?
3: No,
0: te escucha bárbaro.
3: Perfecto. Y porque las miradas son... Y
0: es claro, en la radio sí.
3: En la radio sí, es fundamental.
0: Es claro, es claro. Vos te mirás, ¿qué te pasa, Marcelo?
3: Una mirada.
0: Bueno, pero aquí no me mira nunca, así que... Ya estamos tan aceitados que no necesitamos ni mirarnos. Es genial, es genial.
3: Es maravilloso.
0: Bueno, hablando de todo un poco, ¿cómo estamos de tránsito?
3: El tránsito, ¿vos sabés que estamos teniendo un tránsito, un regreso no tan intenso?
0: No,
3: ¿sí?
0: Porque no hay gente en la calle. Esta segunda semana, mucha más gente, Capital Federal y Provincia de Buenos Aires, se fue de vacaciones.
3: Se nota.
0: Confirmadísimo. Se nota en la calle.
3: Se nota. Y en la hora del regreso es fundamental. No,
0: sí,
3: hay,
0: sí.
3: No hay tanta congestión ni de
0: no, ni de regreso, ni del ingreso, no, ni en la calle. Tomamos café, no había nadie. Éramos nosotros solos, tres tipos y los cuatro mozos.
3: Hay que ver el lunes que viene, que ahí...
0: Y bueno,
3: de la normalidad,
0: vivamos este lunes primero.
3: Bueno, están cargadas las principales salidas sin mayores contratiempos,
0: okay.
3: Y los servicios por ahora circulan bien.
0: Bueno, perfecto. ¿Y el tiempo qué dice?
3: El pronóstico que nos dice actualizado de las 18, el cielo mayormente nublado. Ah, se derribó el tema de las lluvias, que iba a llover acá en Buenos Aires.
0: Iba a llover hoy, sí.
3: Iba a llover, no pasó.
0: Nada.
3: En ningún momento
0: es más,
3: llovió.
0: Una tarde nubladita, pero esto es vivo, chicos. Si es vivo, vamos, Luciano, Si es vivo, está hablando ahí el ministro de Economía, Luis Caputo, Georgieva, Cristalina Georgieva está en Buenos Aires.

0: Aires, es la titular gerente del Fondo Monetario Internacional, y ahora allí en el Palacio de Libertad, parece que más allá de las reuniones, ahí está en este momento hablando el ministro de Economía. Dice, se fue contenta de la reunión con el presidente Milei. A ver qué dice el ministro Luis Caputo.
1: El presidente le contaba cómo eso funcionaba como una suerte de seguro para Argentina, porque si bien la situación internacional puede complicarse, puede haber una eventual suba de tasas en lo que resta del año, suba de tasas internacionales, digo, por todo lo que está sucediendo con el petróleo y demás, a su vez Argentina, que ahora es gran productor de petróleo, se beneficia por ese mayor precio, por un mayor ingreso de dólares. Entonces, te diría que fue una charla, como digo,
2: interna, si se quiere. Ella habló del tema de obra pública o empleo informal. ¿Se habló tanto con el presidente o con ustedes lo que pasa en el día a día, más allá de la macro?
1: Sí, hablamos de la importancia de lograr un mayor empleo formal. Ella obviamente está al tanto de los números, entonces sabe que si bien el empleo creció, el empleo formal cayó y el empleo informal creció más que lo que cayó el empleo formal. Pero el objetivo, por supuesto, es que cada vez haya más formalidad. En la reunión entonces que tuve con ella le expliqué los puntos más importantes de la reforma laboral. Entonces estaba muy también impresionada con que había algunos puntos, como ser el hecho de que las empresas ahora pasaron de pagar 19 puntos de cargas a solamente 2. Está también, por supuesto, lo del fondo para el despido y demás. Entonces hay cosas que, al igual que nosotros, esperamos que en el futuro tengan su rédito. Pero es algo, como digo, todos estos cambios llevan tiempo, hay que tener también esa perseverancia que ella dice y esa paciencia, porque no son cambios de un día para el otro. Entonces, lo importante también es entender otra cosa que salió en la conversación conmigo, que la dejó también muy contenta, es el hecho de que todas estas inversiones grandes que ya se aprobaron, que son más o menos 45 mil millones, pero las que están sujetas a aprobación, que son más de 100 mil millones, no son inversiones que van a venir en el próximo mes, son inversiones que se van a dar en Argentina por los próximos años. Entonces, no es algo que va a capitalizar este gobierno solamente, es para los próximos gobiernos, porque, como digo, son 150 mil millones de dólares en inversiones que van a estar viniendo en los próximos 2, 3, 4, 5, 6 años. Entonces, eso asegura un flujo de inversión muy importante. Y además, como digo, en sectores que son rápidamente generados.
0: Bueno, allí está hablando el ministro de Economía, Luis Caputo. Las inversiones son también para próximos gobiernos, o sea, bien clarito en relación a la reunión que llevaron adelante, una reunión de gabinete ampliada con la directora gerente del Fondo Monetario Internacional.
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0: Pablito Fabri, buenas tardes.
4: ¿Cómo estás, Eduardo?
0: Sí, Pablo.
4: Bien, acá firme para volverte a contar un poco las novedades del día. Bueno, el clima político fue positivo, un poco por las reuniones que tenía que ver con que estábamos recién contando. ¿Qué pasó a nivel mercado? Bueno, también fue favorable. Dólar oficial, Banco Nación cerró 1.470 para la compra, 1.520 para la venta. Dólar Blue cerró en 1.560 para la venta, 1.540 para la compra. Riesgo país, hubo bastante volatilidad de la rueda. Recordemos lo que está pasando afuera y que también tiene un impacto en la Argentina, que tiene que ver con el petróleo, las idas y vueltas en los Estados Unidos e Irán. Protagonista del día, las compañías financieras, por supuesto, bancos y derivados, fueron las que mejor performance tuvieron.
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0: Este es el ritmo, señores. 19:18:20. Tengo que correr ese cable porque parece un 9 en vez de un 8. Ahí, Pablito, vos que llegás, ponelo ahí de costado. Ahí está, gracias, muy amable. Muchísimas gracias. Es una pavada, pero para el nono Eduardito es importante. ¿Qué haces, Leo Ojeda? ¿Cómo estás?
5: Hola, Eduardo. ¿Cómo estás? Un saludo para todos. Muy bien.
0: Te manda un abrazo de Mar del Plata.
5: Los quiero mucho a los dos.
0: Los Pepitos.
5: Sí, los quiero mucho a los dos.
0: Lo quieren a Leo. No les importa más que Leo Ojeda. Mirá.
5: Hablé con ellos y la verdad que me pone muy contento de escucharlos y le mando un beso muy, pero muy grande.
0: Así que es sincero tu saludo.
5: Bueno.
0: Engañado. Y bueno, ¿qué va a ser? ¿Qué va a ser? Bueno, entonces.
5: Estaba llegando a la cancha y me dieron ese ánimo aún más para,
0: claro,
5: para
0: hacer el
5: partido. Bueno, 9 triunfos locales, 3 empates, 3 visitantes. 1-0 nada más, 29 goles. Estoy hablando de la primera fecha de la Liga Profesional que tuvo, entre otras cosas, River y Boca. River perdiendo con Barracas, Boca perdiendo con Riestra.
0: Después vamos a charlar un poquito.
5: Vamos a hablar en extenso de eso porque mañana ya arranca la segunda fecha del campeonato. Juega San Lorenzo, juega Racing, que está por perder a una de sus figuras, porque Santi Sosa a punto de ser jugador de Vasco da Gama.

0: 18:22, 18:22 en la República Argentina. El doctor Pablo Fernández Pereira dice presente. Pablito.
1: ¿Cómo le va? Buenas tardes. Hola. A todos en la mesa. Del otro lado de la radio, Nair Galanza puede quedar libre.
2: ¿Cómo? ¿Qué?
1: Bombazo. ¿Cómo? Nair Galanza, vamos a cambiar el... podría quedar libre.
0: Dale, en un ratito.
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0: Bueno, el fuego en España, en Francia, el sur de Italia, en este verano tremendo en Europa, ya tiene 106.000 personas desalojadas, más de 81.000 hectáreas calcinadas en el país. Estoy hablando solo de España. La superficie total arrasada por incendios forestales desde el primero de enero hasta ayer domingo asciende a 152.000 hectáreas. Es una cifra que multiplica por 6 la registrada en el mismo periodo, pero del año 2025. Juan Pedro de Frutos es periodista en España, creo que está en Madrid y lo tengo en línea. Hola, Juan Pedro, un abrazo.
4: Hola, buenas noches para nosotros, buenas tardes para vosotros. Y sí, la verdad es que este año, y sobre todo en la última semana, lo que es la parte de los incendios o el panorama, en este caso forestal, es una preocupación bastante importante. De hecho, es como comentaba, o sea, es quizá, bueno, y sin quizá de los peores años que puedo llegar a recordar, porque sí que es cierto que antes, otros años, ha habido incendios importantes en ciertas zonas, en ciertas comunidades, pero claro, en este año coincide también que afecta a varias comunidades a la vez. Mm. Y una de las más afectadas ahora mismo ha sido Madrid. Tiene esa parte que linda con Ávila, porque nosotros lo que son las comunidades autónomas, digamos que son regiones que luego pertenece de cada una a una parte distinta de España. Y bueno, pues tanto ha sido esta magnitud, para que os hagáis una idea, que muchos de los municipios de la Sierra Noroeste de Madrid ha llegado a afectar hasta más de 70.000 personas, y muchas de ellas han tenido que ser desalojadas, ya no solo por la proximidad del fuego, sino porque aparte todo eso genera gases, genera humo, y hasta ayer por la noche, bueno, por la tarde-noche ya, no se pudo llegar a controlar gran parte de este macroincendio.
0: Juan Pedro, la información que tenemos es que esta noche, que estás atravesando, y que están atravesando allí en esa zona de Europa y del mundo, húmeda y con intenciones de lluvia, más allá de las temperaturas altas que regresen mañana, ¿eso ayuda? ¿O es así?
4: Sí, vamos a ver. Eso es. Hemos tenido varias olas de calor consecutivas que han afectado pues prácticamente toda la península ibérica, y en los últimos dos días sí que es cierto que se han registrado unas temperaturas más moderadas, y de hecho ya hay avisos desde hace unos días de que va a venir acompañado con lluvias. Hay un pico todavía de calor, pero todo lo que es humedecer el ambiente, todo lo que es efectivamente lluvias y demás, ayuda. Lo que no ayuda, desde luego, es un entorno tan seco, con una temperatura tan alta, y sobre todo con el viento y las rachas de viento que ha habido, que claro. Al final, bueno, pues esto, vamos, para que os hagáis una idea, que tenéis o circunvalaciones o carreteras más anchas, pueden funcionar de cortafuegos. Cuando hay viento, el propio viento puede hacer que un incendio pase de un lado de la carretera a otro, claro. O incluso en los propios cortafuegos, que bueno, esto al final... vuelve a suscitar el mismo debate de siempre, pues el cuidado de los montes, el que hay que tener a raya pues todos estos matojos que puedan interferir quizá o ayudar a propagar el fuego entre los distintos cortafuegos. Bueno, pues al final todo esto se junta, una gestión bastante mejorable, que es algo que llueve sobre mojado aquí en España, y bueno, pues todo se han juntado todo lo que se podía juntar para hacer que la situación sea
0: la verdad que es muy muy muy delicada. Juan Pedro, es muy tarde allí, te agradezco que nos hayas atendido, te mando un abrazo grande.
4: A vosotros, otro abrazo para vosotros.
0: Gracias. Juan Pedro de Frutos, periodista español.
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0: Hola Sergio, ¿cómo estás?
8: ¿Qué decís? Me haces reír. Te pasé el otro día.
0: Pero son marcas.
8: 10
0: no?
8: marcas de las más importantes de Europa.
0: Pero yo me acuerdo de esto.
8: Seguimos con Angelo Paolo y.
0: Y son las que a la gente le llama la atención.
8: Pero bueno.
0: Mirá, se están todos riendo por eso.
8: Claro, exactamente.
0: Es tu sport.
8: Escúchame.
0: Qué marcas,
8: Terrible.
0: No, me fue bien en ese negocio igual,
8: Sí, ¿no?
0: Edu Sport. Fui muy original en el nombre. Claro. Bueno, ¿y qué tal? ¿Cómo estás? Sergio.
8: Bien, bien.
0: ¿Qué traemos hoy antes de las noticias?
8: Hoy vamos a hablar de casamientos. ¿Y por qué? Porque en un mes empiezan las fechas de casamiento. Septiembre empieza el casamiento.
0: Y ya hay que tomar medidas.
8: Siempre con 30 días antes.
0: Claro, claro.
8: Entonces vamos a hablar de casamientos, vamos a hablar de lo que tienen que usar los novios, los padrinos, cómo combinan.
0: ¿Se tienen que vestir igual el padrino o el novio?
8: Tienen que combinar.
0: Ah, mirá. Eso es un invento de ustedes, ¿no?
8: Y sí.
0: Dos trajes iguales,
8: claro. No es dos trajes iguales, pueden combinar sin ser iguales.
0: Ah, sí. Ah, yo pensé que tenía que ser igual.
8: No,
0: o sea,
8: no tiene por qué ser igual.
0: Dos muñequitos de torta.
8: Exactamente. Pero bueno. Y después vamos a hablar también de los horarios. Depende del horario, es el color que vamos
0: claro.
8: a usar en el casamiento.
0: Sí.
8: Tiene mucho que ver. Y hay algo más. ¿Cómo van vestidos los invitados?
0: Siempre es importante en la invitación poner el código de vestimenta.
8: Exactamente.
0: Eso es clave. Bueno, o sea, todos con traje a medida, Grela. Si no, no entra nadie a la fiesta.
8: Ese es el secreto.
0: Bueno, ya nos contás en un ratito. Bueno. Aparte, otro tema.
8: Sí.
0: Si se casa en noviembre y hoy le tomás la medida,
8: sí.
0: En noviembre tenés que tomar otra vez la medida.
8: No, pero yo tengo un servicio.
0: Algo que... tenés que, digo, porque siempre o estás más delgado
8: ¿viste
0: o
8: que
0: te nervios, estás en comer más y...
8: Te voy a contar algo.
9: Te acercás a la fecha y la gente se va cuidando y se va adelgazando también.
8: Sí, pero tengo un servicio, por ejemplo, estoy haciendo trajes para marzo ya.
0: Ajá.
8: Tengo un servicio que 15 días antes de la boda viene la persona y se prueba todo completo, el traje, la camisa y todo.
0: Que también tenías un especialista en nutrición y con eso
8: tengo
0: no estaría mal, ¿eh?
8: Tengo
0: estaría
8: uno.
0: Mal.
8: Tengo
0: 18 y 32 momentos de noticias, vamos.
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11: Hora 18:32 minutos. ATE convocó un paro nacional a realizarse el lunes 3 de agosto. Será con movilización al Ministerio de Economía. La medida coincidirá con la reanudación de las clases. La Unión Industrial proyectó una nueva caída de la actividad en junio. Sería del 0,2% respecto de mayo y del 1,8% interanual. Los indicadores mantuvieron una dinámica heterogénea sin alterar el bajo nivel y lejos de 2022. Detuvieron a un menor de 15 años por el tiroteo de ayer en Seattle, Estados Unidos. El ataque dejó 3 muertos y 4 heridos, entre ellos un nene de 2 años. La policía sigue buscando a un segundo sospechoso del hecho que se produjo durante una feria gastronómica. Nuboso hasta mañana con neblinas, la mínima 12, la máxima 16. A esta hora 17.2, cielo parcialmente nublado.
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0: Alejandro Canepa, buenas tardes.
1: Eduardo Serenini, equipo, buenas tardes, ¿cómo estás?
0: Bien, Ale, muy bien, gracias, muy bien.
1: Bueno, me alegra mucho, con expectativas para bueno. Mañana. Digo que el mercado va a operar, hoy no lo hizo, hablo del mercado de cañuelas, donde hay una proyección de unas 6-7 mil cabezas, estaría por encima de las jornadas de la semana pasada, que fue pobre la entrada, igualmente no pasó absolutamente nada, los bolsillos no funcionan, están descosidos. No hay duda porque una oferta chica como la de la semana pasada le hubiera volado el precio de la hacienda en pie. Más allá de que se vendió en forma dispar la carne durante el fin de semana. En unos lugares bien, en otros costó vender. Dividida la situación. Para mañana 6-7 mil, la casa Mendizábal 300, Martín Aro 500, los Colombos 600, Jorge y Gorda 300, los Monasterios 900, los Salvalientes 1000 cabezas. Proyectado 6-7 mil en más o menos. Se desplomaron los precios de los cereales en la jornada, tanto en Chicago como en el mercado local. Lo comentábamos muy temprano, 5:30, el nocturno ya estaba marcando, 5:30 de la mañana, ¿no? Estaba marcando signos negativos. Más del 3% abajo para trigo y maíz. En consecuencia, septiembre, trigo $241.75, diciembre $248.5, maíz $177.5 y $186.5 para septiembre y diciembre. La soja cayó entre el 3.5 y más del 4%, pagó $443.25 la posición agosto, $440 septiembre, $445 noviembre, y el aceite de soja se desplomó 3, 4 y hasta casi el 5% abajo. Agosto $1.573.5, septiembre $1.560.25, octubre $1.544.50 por tonelada. Por supuesto que en el mercado local hubo quebrantos también, sobre todo para el trigo, que perdió entre el 2 y el 2.5%, septiembre $220, noviembre $217.50, diciembre $218, el maíz perdió el 1.25, pagó agosto $188, lo mismo para la posición septiembre, $194 para diciembre, y la soja una baja de más de 2%, quedó septiembre en $345, noviembre $338.50 por tonelada. Esto, Eduardo, nos vamos a reencontrar mañana, ya con la información del mercado de cañuelas, como lo hacemos habitualmente, y de 5 a 7, en la segunda hora de 6 a 7, acompaño en lo que es Daniel López y lo que es Primera Hora y toda la información del sector agropecuario. Buen programa, muchas gracias, buenas tardes.
0: Gracias, Alejandro, hasta mañana. Alejandro Canepa.
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0: grito.
1: ¿Qué es esto, Rosana?
0: Late el Sur. Es el tema central, la canción oficial de los Juegos Suramericanos en Santa Fe 2026, que se va a disputar en el mes de septiembre, del 12 al 26 de septiembre, 15 días corridos para...
1: Es nuestra Shakira.
0: Es nuestra Shakira.
1: La Sole, ¿no?
0: Tienes razón, no lo había pensado así.
1: Muy
0: bueno,
1: bien.
0: La Sole puso la voz, también la letra, y también conjuntamente con Marcela Morelo y Claudia Brand hicieron la letra de este tema. Así
1: tiene
0: que,
1: un estilo, ¿no? También
0: tiene un estilo.
1: Mundialista.
0: A mí me gusta, Late el Sur, así que 15 países nos van a representar, más de 4.000 atletas, y las sedes serán en Santa Fe, Rosario y Rafaela a partir del 12 de septiembre.
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1: Bueno, hay una conmoción importante en Villa Gesell por la muerte de una criaturita. Contanos un poco de qué se trata, Pablo. ¿Qué pasó allí?
3: Bueno, es una nena de 2 años que murió en Villa Gesell. La investigación ha avanzado y han detuvieron a la madre. Uh-huh. La madre está acusada nuevamente de homicidio calificado por el vínculo.
1: ¿Por qué decís nuevamente?
3: Porque en su momento fue juzgada y absuelta.
1: Ah.
3: Por el deceso de otras 2 hijas también.
1: O sea que es una señora que murieron 3 hijas.
3: Ya había sido juzgada y absuelta por el deceso de otras 2 de sus hijas. Ah. Y la nena está acusada de matar a su hija en Villa Gesell. O sea, llegó con la nena sin vida, sin signos vitales, diciendo que la nena había broncoaspirado mientras tomaba la mamadera. La autopsia reveló que la muerte fue consecuencia de una hipoxemia, es decir, falta de oxígeno en sangre provocado por una asfixia obstructiva que derivó en un paro cardíaco. Esa asfixia obstructiva necesita un segundo estudio, que es el de la incidencia mecánica sobre el cuello. ¿Sí? O sea, es un estudio más que necesita, porque puede ser o un elemento que haya entrado por la garganta o la presión externa sobre el cuello de la nena. La mujer había asegurado que la nena se había ahogado mientras comía, aunque el resultado forense descartó esa hipótesis y orientó la investigación a un homicidio calificado por el vínculo. La mujer está agravada de está acusada de abandono de persona agravado por el homicidio calificado por el vínculo, va a quedar detenida. Ya había quedado en su momento porque algunos años atrás había, ya te dije, sido juzgada por la muerte de otras 2 de sus hijas. En aquel expediente había sido absuelta, aunque este antecedente vuelve a ser a tener incidencia en este.
1: Ahí está detenida, detenida esta mujer, el principio detenida.
3: La defensa seguramente va a pedir un examen psiquiátrico.
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1: 18 horas 42 minutos, 17 grados 2 la temperatura en la Ciudad de Buenos Aires. Alerta por nevadas en la cordillera de Cuyo, Neuquén, el oeste de Río Negro. ¡Oh, qué frío que hace! Nieve en Bariloche, ya hoy sin clases. La sugerencia a las familias es no salgan de sus casas. Bariloche. Los camiones siguen varados de Mendoza allí en el Paso Cristo Redentor. ¿Y qué dice ahí el pronóstico para Río Negro, Bariloche?
0: Exactamente, para mañana la mínima 4 grados bajo cero.
1: Ah, mirá.
0: Y la máxima de 5. Y para mañana se esperan nevadas muy fuertes por la madrugada y mañana también. Y lluvias y nevadas por la tarde.
1: Es lindo, la nieve es hermosa, no te vamos a decir que no. Calafate, Ushuaia, todo. Sí. Muy lindo, pero no tanta es lo que está pasando.
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1: 18:43. Pablo Fabris, te escuchamos, Fabrito.
4: Te voy a contar una novedad que tiene que ver con el mundo de los autos eléctricos. Ajá. Con la empresa Tesla, que sí va a venir a la Argentina. Si bien hace rato que está sonando esto, que viene, que no viene, que parece que hay negociaciones, que sí, que no. Bueno, finalmente trascendió que ya se consolidó, se conformó la sociedad, la SRL, que fue esto en el mes de abril. Esto quiere decir que ya van a alquilar oficinas o se van a instalar las oficinas. ¿Cómo va a ser? ¿Cuál es el plan estratégico? Bueno, la compañía está buscando un partner, fue YPF el partner, donde YPF tiene 1600 estaciones de servicio y están instalando primera instancia de todo estos supercargadores que van a ser para los vehículos. Los vehículos Tesla tienen una autonomía de 700 kilómetros y este es el primer plan que va a ser en lo que va del año 2026.
1: Que va a favorecer también a otros vehículos eléctricos.
4: Exactamente,
1: ¿no?
4: Toda esta red. Sabes que la industria un poco no está muy bien, digamos, con los vehículos convencionales, pero sí ha crecido bastante con lo que es con los vehículos eléctricos. Pero bueno, lo que tiene que ver con esta novedad va a ser también apertura para el mercado, para las otras competidoras, porque mientras más cargadores eléctricos también trae juego para otros que ya están instalados eléctricos, sobre todo los chinos. Y por el otro lado, el plan empieza por Nordelta, por ejemplo, en la región de Amba, con una estación que va a tener este tipo de carga. Y después se va a ir abriendo a otras provincias, como por ejemplo conexiones Santa Fe-Rosario y Buenos Aires.
1: Claro, porque la pregunta es decir, bueno, vehículo eléctrico, ok, pero más allá de cargar en casa,
4: ¿dónde cargas?
1: ¿Dónde cargas y a qué costo?
4: Aparte, bueno, te vas a Mendoza, tenés 1000 kilómetros, tenés que cargar.
1: Se aseguraron, vamos a Argentina, pero también de la mano vamos a tener centro de carga para que tenga sentido y que tenga una respuesta a esa pregunta, ¿no?
4: Exactamente.
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1: Nos viniste a tomar cafecito, Pablito, hoy, ¿eh? Estuvimos ahí todos.
5: Tarduzque hoy.
1: Vos tampoco, Leo, no sé qué está
6: pasando. Mercado de Espacios y Fútbol Argentino preparando transmisiones.
5: ¿Quién garpó?
6: El miércoles, te prometo.
1: ¿Quién pagó el café?
5: Exacto.
1: Pablito pagó.
5: Pablo Fabri.
1: Ah, me han avisado, llegaba más temprano.
6: Tenemos una jornada muy importante esta semana. El miércoles.
1: Ajá.
6: Porque
1: estamos hablando del café ahora. No,
6: bueno,
1: sé
6: pero,
1: si,
6: pero perdón, te quiero decir algo.
1: ¿Qué
6: va a haber la fe
1: clave
6: el miércoles? Yo relato en La Plata, Gimnasia River.
1: Ajá.
6: Pero además, ¿qué pasa el miércoles?
7: ¿Qué pasa
6: el miércoles?
1: ¿Es cumpleaños? Todo,
6: cumpleaños de Ojeda.
1: ¡No! Es cumpleaños de Ojeda. ¿Y no vas a estar acá? ¿Vas a estar con nosotros acá?
6: Voy a estar en La Plata, voy a hacer gimnasia, pero voy a pasar a saludarlos y después
1: a hacer
6: me voy.
1: Gimnasia. Ah, muy bien.
6: Voy a hacer gimnasia.
1: Sí. Qué grande. ¿Cuántos cumplís?
6: 55.
1: Es un pibe. Te pasó un camión por encima.
5: Sí, sí, la verdad que sí.
1: ¿Está hecho qué decís?
5: ¿Eh?
1: ¿Qué está?
5: ¿He hecho un pibe?
1: He hecho un perro.
5: Y se caga.
1: He hecho un pibe. No, pero oíme una cosita, Leo. Qué lindo. Pero pasá por acá.
6: Paso por acá y después me voy para...
1: Algo de cate. En el sanguchito de mí.
6: Viene Fulop, viene Fulop.
1: Catering.
5: Hoy estamos.
1: Tenés ahí un contacto en sanguchito de mí.
6: Vamos a ver.
1: Si te portás.
6: Está por
1: bien.
6: Cambiar de rubro ahora.
1: Hablamos
6: con tus compañeros. Sí. Deja la franquicia que tiene y se.
1: Habla con
6: la propia.
5: Escuchame, los compañeros de deporte que vienen después, que tienen mucho contacto con el
1: Claro,
5: con el...
1: claro, te van a.
6: Yo creo que Fulop va a venir. De alguna otra manera, Fulop viene.
1: Bueno,
6: yo
1: perfecto.
6: Te invito a Sergio conmigo.
1: Hablando de todo un poco, ¿qué tema tenés?
6: Es fin de semana, ¿eh? Sí. Voy a arrancar por la actualidad.
1: Sí. Rápido.
6: En estos momentos, en el Monumental, reunión. Presidente de River con presidente de Vélez. River le pide oficialmente a Vélez a Tobías Andrada. Vélez quiere 10 millones de dólares por el pase. River quiere comprarle una parte del pase y que Vélez tenga un porcentaje de una potencial venta. Pero en estos momentos está reunido el presidente de River con el presidente de Vélez, Di Carlo, con Berlanga, para destrabar el pase y que Tobias Andrada, pretendido alguna vez por Bayern Múnich, sea nuevo jugador
5: yo
6: de River.
5: Pensé que me decía, decir, está reunido el presidente de River con Chaucho Coudet, a decirle, ¿qué estás haciendo con este equipo y con lo que ya compramos? Pensé que era esa la reunión.
6: El partido se juega el miércoles
5: no,
6: Coudet, ¿eh?
5: Sigue comprando River.
6: Sí, lástima que no compre lo que River necesita, que son volantes de creación.
7: Bueno. 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
5: Bueno, atención con este tema, porque tiene que ver con algo que uno no siempre tiene conocimiento. Por eso hay que traer, para eso es un medio de comunicación masivo, esto es Radio Continental. Entre el 3 y el 6 de agosto, el Hospital Alemán realizará una campaña gratuita de prevención y detección temprana del cáncer bucal. Especialista en estomatología del Hospital Alemán es la doctora Laura Werner y la tengo en línea. Doctora, Eduardo Serenellini la saluda. Buenas tardes.
8: Buenas tardes, ¿cómo le va?
5: Muy bien, gracias.
8: Muchas gracias.
5: Nos cuenta un poco cáncer bucal, cómo detectarlo, cómo comienza, síntomas.
8: Bueno, el cáncer bucal es muy frecuente, pero es poco conocido, ¿sí? A veces se da con un simple cambio de color de la mucosa, a veces se da con un bulto o un crecimiento que no desaparece, a veces se presenta en forma de una llaga, pero que no cicatriza por lo menos pasados los 15 días. Sí. Justamente es importante esto de la prevención del cáncer bucal porque también existen lo que se llaman lesiones potencialmente malignas, es decir, lesiones previas al cáncer que siendo diagnosticadas podemos, digamos, actuar a ese nivel, digamos, ¿no?
5: Y cuénteme, a ver, para evitar esa lastimadura o ese tipo de lesión y llegar a tener y que avance en cáncer, ¿qué tipo de lesiones? ¿Tiene que ver con la no higiene? ¿Tiene que ver con la alimentación? ¿Con qué tiene que ver? Incluso con actos sexuales también, en algún punto uno lo relaciona. No sé si está bien o está mal, usted dirá.
8: Está muy bien. Hay factores de riesgo como, por ejemplo, muchos conocemos que es el fumar o el tomar el alcohol en grandes dosis. Eso en general es más conocido no solamente para el cáncer bucal, sino para los cánceres en general. Pero, por ejemplo, hay cosas específicas de la boca que, como usted bien decía, podemos hacer prevención. Por ejemplo, tengo una muela que está rota y que no recibe, digamos, su tratamiento adecuado, sea la extracción, sea la restauración, sea, digamos, hacer algo con esa muela que está rota. Entonces eso empieza a producir un roce en la mucosa y ese roce muchas veces se llama irritación mecánica crónica y esto en la boca está considerado otro carcinógeno más, como si además de fumar, además de tomar alcohol, además de el HPV, digamos, otros carcinógenos, tengo este que me predispone en este lugar a poder tener un cáncer. Entonces, si yo voy periódicamente al odontólogo, me hago atender, tengo inflamación cero, ¿qué quiere decir esto? Tengo una buena higiene bucal, tengo mis encías sanas, todo eso. También, es, además de tener salud bucal, es una forma de prevención del cáncer bucal. Uh-huh. Y muy bien lo que usted decía de esto de a veces pensarlo con el tema de la transmisión sexual, porque hay un virus que se llama papiloma humano y ese en general se contagia a través del sexo oral. Y ese también es, digamos, otro factor que nos puede, digamos, como favorecer a tener, aumentar el riesgo, digamos, de poder tener un cáncer bucal.
5: Cuénteme, doctora, ¿quién detecta, el odontólogo o otro especialista? Como para decir, no, me hago la revisión.
8: El especialista es el estomatólogo, ¿sí? El odontólogo sí conoce todas las estructuras de la boca normales. Entonces, es el que seguro sabe si eso, si hay un cambio de color, si hay una mucosa que está de un color que no es el normal, digamos, si hay un crecimiento donde no lo tiene que haber, porque a veces, nada, el paciente se empieza a mirar y empieza a ver estructuras que son normales y que las tuvo toda la vida, pero porque hoy le da importancia a eso, empieza como a ver. Entonces, bueno, el odontólogo es el que realmente sabe si eso estuvo toda la vida y nada más que el paciente no lo había visto, y entonces, bueno, ahí hará la interconsulta con el estomatólogo.
1: ¿Y el estomatólogo comienza en la boca, la especialidad, el trabajo de ustedes?
8: Claro, en realidad es así. Nosotros parece como de estómago, ¿no? La palabra.
1: Exacto.
8: Pero en realidad viene de estomodeo. Nosotros, cuando somos fetos, nuestra boca, en vez de llamarse boca, se llama estomodeo. Y ese estomodeo después da origen, cuando dejamos de ser feto, a la boca. Entonces, de ahí surgió la palabra estomatología, de estomodeo, ¿sí? Uh-huh. O sea, surge de la palabra boca. Bien. ¿Y por qué? Porque son todas las lesiones que son de la boca, pero que no son específicamente de un diente. Por ejemplo, pueden ser del paladar, de la lengua, de la encía, del cachete, digamos, la parte de adentro que se llama carrillo, pero que normalmente lo conocemos como cachete, ¿se entiende?
1: Sí, entiendo.
8: Mucosas, estructuras blandas.
1: Digamos. No, digamos que no somos de consultar al estomatólogo.
8: Claro, o sea, nadie va a venir al estomatólogo por propia consulta, sino que o lo manda un médico o lo manda algún especialista.
1: Estoy pensando en aquellos que tienen piercing en la lengua, o que tienen, ¿no? O aquellos que tienen alguna herida por el sol, ¿todo tiene que ver con ustedes?
8: Bien, sí, tal cual. De hecho, sí, los piercing a veces generan, digamos, como hiperplasias o crecimientos que no por ahí son específicamente un cáncer, pero que a veces generan lesiones en la mucosa que, digamos, por estar en un lugar, digamos, que no fue preparado para eso, a veces se generan lesiones.
1: Qué importante esto, doctora. Del 3 al 6 de agosto, entonces, en el Hospital Alemán se realiza esta campaña.
8: Sí, yo le quería agregar algo. ¿Sí? Es con turno previo. Entonces, al 4-8...
1: Ahora me lo pasa acá a producción y nosotros lo vamos a decir, doctora.
8: 68. Sí, por favor, que llamen por a ese teléfono, que es exclusivo de la campaña, así que...
1: ¿Es gratuito?
8: Y es gratuito, exacto, pero que se registren ya con el turno previo para... que podamos atenderlos convenientemente, ¿no?
1: Doctora, un gusto haber charlado con usted. Muchas gracias, ¿eh?
8: Bueno, muchísimas gracias, y ya les digo, esto es poco conocido, pero es muy frecuente, así que gracias a que ustedes hacen esta labor, es muy importante para que la gente se entere.
1: Gracias, doctora. Gracias. Buenas tardes. Doctora Laura Werner es especialista en estomatología del Hospital Alemán. Del 3 al 6 de agosto, el hospital realizará una campaña gratuita de prevención y detección temprana del cáncer bucal.
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3: Es la hora 18:55 minutos. La temperatura, 13 grados, 3 décimas.
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1: Ay, ay, ay. ¿Cómo estamos de tránsito en el regreso a esta hora? A ver,
2: tenemos unas demoras en el acceso oeste. ¿Pero por qué las demoras? Pichis. Porque hay un corte parcial por obras a la altura de Ratti, sentido de la Ciudad de Buenos Aires.
1: Bueno, perfecto.
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1: Bueno, el ministro de Hacienda de Brasil llamó payaso a Javier Milei en medio de la crisis diplomática con Argentina. Darío Durigan también sostuvo que la economía del país vecino está peor que la brasileña por nosotros, tras los ataques del presidente argentino contra Lula durante un acto de Flavio Bolsonaro allí en San Pablo.
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1: Vamos, Pablito, contanos.
6: Voy a contar un poco la novedad de Cristalina Georgieva, que estuvo por la Argentina y dejó algunas claves, ¿no? Un poco el resumen de la jornada. Bueno, entre los datos que destacó la titular del FMI, habló de que este éxito del gobierno, según la inflación de 210%, alrededor del 30% que bajó al 30% anual, que el resultado del déficit, el resultado fiscal pasó del superávit primario, y esto también trajo al Banco Central, que compró 13.000 millones de dólares para afrontar las deudas que vienen por delante. Se refirió a la actividad económica, donde también habló de que cayó la pobreza del 50% al 28%, remarcó el régimen incentivo a las grandes inversiones, que ya suma a 45.000 millones de dólares.
1: Esta señora leyó papeles y escuchó funcionarios, ¿no?
6: Ahora te digo un dato más.
1: Tenés que salir un poquito a la calle y escuchar, digo, porque esto, como yo pienso en el gerente del banco, para que pedís guita, el gerente viene, se mete en el negocio a ver si atendés bien al público, va a tu depósito a ver si tenés mercadería física en orden, va a ver a tus acreedores a ver si le pagás en tiempo y forma, ve cómo tratás a tus empleados. No es solo mirar papeles, lo que hizo es mirar papeles. Va a ir ahora a Vaca Muerta y va a mirar papeles. A ver,
6: ahora te digo dos cosas.
7: Joya de la corona. Sí. Va a ir a ver las joyas de la corona.
1: Sí, claro. Tenemos noticias, 19 horas en la República Argentina, pero antes, en un contexto donde cada decisión cuenta, también moverte puede ser una decisión inteligente.
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1: Momento de noticias, 19 horas, un minuto.
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8: 19 horas, 2 minutos en todo el país. Temperatura 17 grados 2, cielo parcialmente nublado. Luis Caputo negó que con Cristalina Georgieva se haya hablado de una posible reelección de Milei. El FMI no se mete en esas cuestiones políticas, afirmó el ministro.
9: No, por supuesto que no. El fondo no se mete nunca en temas políticos. La línea económica futura dependerá del gobierno que gane. No lo relaciono para nada con lo político. Realmente vino porque con el fondo tenemos, como siempre digo, una relación muy, muy buena. Es excelente, realmente. Y de confianza mutua y los resultados han sido muy buenos. Entonces vino en función de eso, pero no tiene nada que ver con la situación política.
8: Vía decreto, Osvaldo Jaldo desdobló las elecciones provinciales en Tucumán. Serán el 9 de mayo. Es el primer gobernador en separar sus comicios y los nacionales, que incluirán la votación a presidente. Jaldo quiere ir por su segundo mandato como mandatario provincial. ATE anunció un paro nacional con movilización al Ministerio de Economía para el 3 de agosto. La medida de fuerza apunta a dos reclamos centrales: un aumento salarial de emergencia y el rechazo al desguace de organismos estatales.
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8: Para mañana se anticipan neblinas muy temprano, luego cielo parcialmente nublado, mínima 12, máxima 16 grados.
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2: Choque en el acceso oeste ocurrió en el kilómetro 16, sentido a provincia. Dos vehículos involucrados y se genera algo de lentitud por un corte parcial por obras también en el acceso oeste a la altura de Rati, sentido a la ciudad de Buenos Aires. Mucho tránsito en la Buenos Aires-La Plata, sentido a la ciudad de las Diagonales. Un choque en la avenida Eva Perón a la altura de Larrazábal y los servicios con sus frecuencias habituales.
8: Temperatura 17 grados 2, cielo parcialmente nublado.
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0: horas, 4 minutos en la República Argentina. Buenas tardes. Tiene futuro este pibe, se llama Luis Miguel. Yo creo que te tengo una visión para esta cosa, Pablito.
1: ¿Vos pensás?
0: Sí,
1: poquito.
0: Hey, hey, hey. 17 grados 2 la temperatura en este momento en la ciudad de Buenos Aires. Grela, te quiero escuchar un poquito. Bueno, hablamos, pues esta es música de casamiento también, ¿no? En el momento de la fiesta.
2: Claro, cuando viene el momento de la fiesta.
0: Al final, tanto en el traje y todo, y después la corbata termina de vincha, la camisa toda transpirada con los botones rotos.
1: Y los zapatos.
0: Claro, sí, los
2: hoy
0: zapatos.
2: Hoy sabés que mucha gente quiere hacerse chaleco, porque me saco el saco y me quedo con el chaleco puesto.
0: Claro,
2: entonces,
0: claro, está bien,
2: puedo bailar y todo, y no es como que se quede en camisa nada más.
0: ¿Cuál es la moda de los casamientos de esta, a partir de este 2020?
2: Mira, mucha gente está empezando a casarse a las 18 horas. Entonces,
0: es verdad.
2: Y termina 3, 4 de la mañana. Entonces piden colores no tan oscuros. Se está dejando un poco el smoking, salvo que sea muy de gala. Uh-huh. Si es de gala y de noche, sigue smoking.
0: O sea, depende del lugar donde se lleva adelante la ceremonia.
2: Exactamente.
0: Claro.
2: Exactamente. Hay reuniones tempranas, que es a las 18 horas. Uh-huh. Entonces buscan un azul claro, el novio, ¿no?
0: Sí, sí.
2: Y entonces, acorde a eso, después vestimos al padrino.
0: Claro.
2: Con un tono que no sea igual. Que sea dentro de los azules, pero más oscuro.
0: Yo siempre pensé, no sé si esto corresponde, tanto para el hombre como la mujer, nunca podés ir vos más elegante que el novio.
2: No.
0: Y que exactamente. El padrino. O sea, es un detalle ese.
2: Es un detalle.
0: ¿Viste? Y cuando tipos que quieren destacarse, o mujeres se quieren estar, ubicate.com. O sea, nunca, querer ser más elegante que, aunque tengas con qué y lo sea, la figura ahí es el novio, ¿no?
2: Por eso,
0: y el padrino.
2: Por eso hay gente que se dedica a la imagen, que busca que el novio se destaque y que los demás acompañen.
0: Uh-huh.
2: Y cuando, incluso la gente que está invitada al casamiento, tampoco puede ir. Puede ir con un traje gris, puede ir con un traje negro, que se acostumbró bastante durante bastante tiempo, se usó el negro. Ahora se está dejando, se está tirando más al gris topo y azules, ¿no? Mm-hmm. Pero
0: bueno,
2: el novio tiene que ser algo.
0: El código de vestimenta en invitación.
2: Claro.
0: O sea, vos tenés que. Invitación sin código de vestimenta, viejo, no, porque vos terminás preguntando, decir, perdón, ¿cómo vamos? No, informal, pero ¿cómo informal?
2: Claro.
0: Si es un casamiento.
2: Claro.
0: No, bueno, formal, formal, informal, elegante, son. ¿Eso lo hablamos alguna vez?
2: En algún momento.
0: Elegante
2: lo hemos
0: y formal, ¿cuál es la diferencia?
2: No, elegante, si es. Smoking es etiqueta.
0: Ah, etiqueta.
2: Si es elegante, bueno, hay que ir elegante, traje, con traje, camisa, corbata.
0: Uh-huh.
2: Después elegante sport, ya ahí se amplía un poco el abanico. Hay quien va con ambos, hay quien va con algún saco sport.
0: Uh-huh.
2: Se
0: puede
2: ir sin corbata.
0: Vos me decís elegante sport sin corbata.
2: Sin corbata.
0: Directamente.
2: Exactamente.
0: O sea, puede ser un ambo, camisa. Buenas camisas, buen ambo,
2: sí,
0: obviamente.
2: Sí, algo en algodón, estamos hablando de telas de lana para la sastrería, ¿no?
0: Frac no, para casamiento, ¿es mucho?
2: Es mucho, y pasó la época.
0: Ah,
2: hay quien lo quiere usar.
0: Época, ¿no?
2: Sí, es como que pasó.
0: El frac es de colita, de cola.
2: Exactamente,
0: claro.
2: y chaleco corto.
0: Ah, ok.
2: Sí. Así que hoy más que
0: no
2: nada.
0: No tenés que tener pancita ahí, si no, chaleco corto con la
1: pared. ¿Sabes
0: qué lindo que era?
2: Y sale por abajo.
1: Batman después.
0: Un rollito. Ojalá por abajo. Sea un pingüino. Te quejaba el pingüino, sí.
1: Batman después.
0: Sí.
2: Bueno, pero lo más elegante, si es muy gala, es un smoking.
0: Claro.
2: Smoking te viste muy bien, negro o azul.
0: Uh-huh.
2: Y la solapa de raso, si usas azul, puede ser solapa negra de raso y es muy elegante también.
0: Ah. El tema es que lo usaste ahí, no lo usas nunca más.
2: Nunca
0: es en cambio, un traje, un elegante,
1: usar
0: el pibe lo usa.
1: Ocasiones.
2: Hay quien se fija en eso y hay quien no. Quiere estar
0: por supuesto,
2: el smoking para ese día y nada más.
0: Sí.
2: Y hay quien dice, no, haceme algo para después poder seguir usándolo y bueno.
0: Sí,
2: es la alternativa de usarlo.
0: Pero el tema de los casamientos, aquellos dicen, no, la gente se casa, sí, la gente se casa,
2: sí,
0: y bien, y con fiesta, y con ceremonia, etcétera, pero esto de si es día o noche es clave.
2: Tiene mucho que ver, y tiene mucho que ver el tema de usar chaleco hoy.
0: Mm.
2: Viene todos los las personas que se casan, incluso los padres, quieren usar un chaleco. Claro. Por el tema después en la fiesta sacarse el saco y quedarse vestidos, digamos, por decirlo de alguna manera.
0: ¿Y con tiradores algo, o no?
2: Para eso no hace falta chaleco, porque el tirador reemplaza.
0: No, bueno, pero sin chaleco, tirador, sí.
2: Sí, alguna. Son contadas las personas que quieren usar tiradores.
0: Sí.
2: Es como que para alguien muy especial o que tiene una vestimenta de determinada manera. Si es algo formal, no.
0: Tiene que ser un buen tirador para que quede cómodo, que se cruce en la espalda o algo así.
2: Sí, hay tiradores muy buenos, de ser natural.
0: Sí.
2: Tienen que ser solo de elástico.
0: ¿Y eso también lo confecciona el sastre? ¿O es un accesorio?
2: Mira, generalmente vienen unos tiradores italianos muy buenos, en muy lindos motivos.
3: Siempre Italia.
0: Sergio Grella, señores, aquí en Pulso Continental.
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0: Bueno, presten atención. Hoy me manda gente del sector logístico y de transportes información en relación. Todos hablan de Vaca Muerta, ahora va a ir Georgieva allá a Vaca Muerta, todo, pero

0: Varela, lo tengo en línea. ¿Qué tal, René? Eduardo Serenellini lo saluda, mucho gusto.
1: Encantado, buenas tardes país.
0: ¿Qué tal, señor? Bueno, me cuenta un poquito, en principio, la situación en rutas en distintas zonas, comenzando por la suya.
1: Bueno, nosotros tenemos para hacer una biblia de problemas, ¿le parece? Zapala está ubicado en el centro geográfico de la provincia de Neuquén, es un nodo logístico que funciona de palabra, pero en los hechos tenemos un montón de problemas que tenemos que solucionar. Problemas nacionales, problemas provinciales y problemas comunales. Uh-huh. Zapala tiene una zona franca habilitada, que está funcionando, no ha tomado el ritmo que nosotros quisiéramos, pero sumado a eso tenemos el problema que la aduana de Pinochado está totalmente colapsada en su infraestructura. No tiene escáner, no tiene un galpón para que la gente de aduana pueda trabajar cómodamente los días de viento, de nieve y lluvia. Realmente se trabaja en condiciones infrahumanas. Eso es un problema de nación. Uh-huh. Ahora, la ruta es nacional. Arranca en Zapala, que es donde termina la ruta nacional 22, va mancomunada hasta Las Lajas, a 50, a 80 kilómetros con la ruta 40, ahí se dobla hacia la izquierda, hacia Pinochado, y completamos los 125 kilómetros dentro del territorio argentino. Sí. Ahí en Pinochado está la aduana. Uh-huh. El camino no estaba preparado, o la ruta, mejor dicho, no estaba preparada para tanto tráfico como el que tiene. Esto la Cámara de Comercio y la FEN lo venimos denunciando o poniendo sobre aviso hace más de 3 años, 4, de que veíamos venir este colapso de logística vial. Uh-huh. Tenemos logística vial y de transporte.
0: O sea, la actividad, bienvenida sea, necesidad de logística, pero las herramientas y todo lo que es infraestructura, deficiente.
1: Efectivamente, ha sido superada totalmente. El boom Vaca Muerta ha colapsado las rutas a las cuales tienen que abastecer a Zapala, como ser la ruta de la Conquistadora del Desierto, de Santa Rosa, todo el camino de La Pampa, parte de Río Negro, que entra a Vaca Muerta, tiene un súper movimiento. Uh-huh. La ruta 22, que viene desde Bahía Blanca, también tiene que absorber ese inmenso tráfico de arena de fracking que hay, más los otros servicios de mercaderías anexas para Vaca Muerta, más todo lo que necesita el abastecimiento normal del comercio y claro, de la ciudadanía claro. de la provincia de Neuquén.
0: Cuénteme, René, a raíz de las nevadas y todo lo que está ocurriendo ahora en el Paso Cristo Redentor, sumado el cierre de Pino Achado, ¿tomaron como alternativa ir por su zona y ahí sí se hizo un embudo de botella?
1: No. El embudo se hace de cualquier manera. No, porque realmente están transitando por Paso Pino Achado un promedio de 170 o 180 camiones diarios con una aduana muy pequeña. Uh-huh. Y que se encuentra colapsada en términos normales, porque además tiene el tráfico turístico o el privado, digamos, diario, más una caterbada de micros que van a Chile.
0: Claro.
1: Ahora, necesitamos ampliar la aduana con carácter urgente, y eso es un problema nacional. Rodeado a aduanas tenemos un problema de infraestructura provincial. Uh-huh. La aduana no tiene energía propia, tiene unos grupos de electrógeno, pero estamos a 50 kilómetros de Las Lajas y ahí tenemos línea de alta tensión. Hay que llevar una línea hasta Pinochado para tener abastecimiento permanente.
0: ¿Ustedes tienen, de alguna forma, relación con el gobierno nacional con para hablar de estos temas?
1: Y tenemos senadores nacionales. Ajá. Tenemos diputados nacionales, tenemos el gobierno provincial de que anunció entre bombos y platillos de que ponía en prueba en el mes de julio el

0: funcionamiento del bimodal entre la ciudad de Victoria, que está a 300 kilómetros de Zapala, y que está sobre la ruta 5, que vendría a ser la ruta 40 chilena, es la ruta 5, y que de ahí se va al puerto de Concepción, Talcahuano, Lidquén, etcétera, etcétera. Y hacia el norte, hacia Santiago.
1: Sí.
0: Ahí estamos a 600 kilómetros de Santiago. Y si no, más hacia el sur, a Temuco, que es la capital del sur chileno. Nosotros estamos realmente esperando de que empiece a funcionar el ferrocarril. A nosotros nos mataron cuando nos sacaron el ferrocarril hace 30 años y estamos esperando y peleando que retorne el ferrocarril. Solamente hay que hacerle cumplir el contrato de que se firmó en su momento a la firma que tiene
1: acudido. Bueno, está claro que bienvenida la actividad, pero si no tenés infraestructura, la cosa se complica y mucho, y hacen bien en denunciarlo. René, le mando un abrazo, gracias por su tiempo.
0: Bueno, le cuento, yo le envío una fotografía que fueron tomadas hace más o menos una hora y media. Yo venía de... Nosotros tenemos la zona franca a 5 kilómetros de Zapala, sí, de la ciudad, donde se ha generado el colapso. En este momento hay más de 200 camiones. Ayer a la tarde se preparó y hoy temprano se lanzó una gran cantidad. Han pasado más de 200 camiones por la aduana, que hicieron aduana en Zapala y hicieron aduana en Pinochado. Pero y ahora a la tarde volvió al mismo problema.
1: ¿Qué problema? A disposición siempre. Gracias por el tiempo.
0: Adiós, no, gracias a ustedes, por favor. Muchísimas gracias.
1: René Álvarez es presidente de la Cámara de Comercio de Zapala.
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1: este es un programa familiar, no me vengas con esas películas. Y me llama la atención que alguien serio de esta mesa diga:
7: qué caliente que se pone el corte.
8: ¿Vos te parece?
1: ¿Viste las películas de
9: yo me levanto, no.
8: Los cortes se sacan las caretas todos.
1: Sí,
9: parece película Triple X, Sergio.
7: Lo que ven ustedes, muchachos. Parece la película Triple X lo que ven ustedes.
10: ¿Qué te parece? Perdóneme, somos humanos.
1: Sí, claro.
10: Y todos tenemos deseos.
1: ¿Qué pasa, Rosana? Para que Rosana empiece a desesperar.
8: Rosana, me parece que la quiere contar.
1: Tan importante.
11: No, nada.
1: Cuando empiezan los manotazos, digo, ¿qué pasó?
11: A ver,
1: ¿qué pasó? Ahora te dice, pasaron dos hormigas por la 9 de julio.
11: No, escuchando. ¿Qué están escuchando?
1: John Bon Jovi.
11: It's my life.
1: Está enfermo.
11: Se enfermó el sábado con una... Se enfermó el sábado con un problemita en la voz, pero tuvo que parar el recital, pero ayer no lo paró. En el Madison Square Garden.
1: Sí.
11: Ayer lo hizo y lo hizo junto a Bruce Springsteen, nada menos, con el jefe, como le dicen,
1: Sí, así que banca Haas. Banca al equipo Haas de Fórmula 1, John Bon Jovi. Hizo una presentación completa con ese equipo de Fórmula 1. Banca Haas.
8: Che, pará, y me parece no es el cumpleaños.
1: ¿No es el cumpleaños de Mick Jagger? ¿O fue hoy o ayer? Porque algo de Mick Jagger. Bueno, y entonces, ¿cuál es la noticia?
11: La noticia que Bon Jovi y su banda, John Bon Jovi, a los escenarios. Y que pese a su problemita de salud, se recuperó y anoche estuvo junto a Bruce Springsteen, ¿no? Cualquiera, dos glorias.
1: Que Bruce Springsteen tiene la voz hecha polvo ya desde que nació. Sí, buenísimo.
11: Pero a mí me gusta.
1: Que me encanta.
11: A mí me encanta.
1: Tipo Nicola Tibari.
11: A mí me encanta.
1: La voz Marcello. Después esa buscate algo de Bruce Springsteen que es buenísima, ¿no?
8: Born in the USA.
11: Nacido en USA.
1: Por ejemplo. ¿Qué dijiste, hijo de puta? ¿Qué?
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1: Bueno, atención con este tema que anunció Pablo cuando comenzábamos el programa, Pablo Fernández Pereira. Tiene que ver con Nair Galarza. A ver, contanos, Pablo.
7: Encontraron lo que puede o podría ser la puertita de salida. Lo voy a explicar muy sencillo. El fallo de Nair Galarza se basa en tres pilares. Uno de los pilares fue la apertura de teléfonos. El fiscal convocó a una técnica para hacer la apertura de los teléfonos de Nair Galarza y de otras personas. Pero la persona que abrió los celulares es licenciada en bromatología. Nada tiene que ver con la tecnología. Entonces un nuevo abogado que empezó a revisar dijo, pero perdón, esta perito ya estaba reprochada en otra causa. Entonces se encontró esa perito errada propuesta por la fiscalía para revisar los teléfonos. ¿Y eso qué significa? Una nulidad. Y esa nulidad, por la teoría del fruto de árbol envenenado, hace que después de esa pericia que está mal, todo lo demás está mal. Entonces, si bien en el 24 el recurso extraordinario de la Corte había confirmado la prisión perpetua a Nair Galarza, esto, que es una brecha que encontró un abogado, es decir, perdón, ¿quién es esta perito en informática si es licenciada en bromatología? No es un perito adecuado. Entonces va a plantear ese punto. Y el otro punto que va a plantear es que la sentencia de Nair Galarza no fue tomada desde la perspectiva de género. Y esto es también muy interesante, porque dice que Nair Galarza tenía una relación con Pastorizo, por eso el agravante del vínculo, ¿sí? Y ella dice, no, ella tenía una relación sexoafectiva, que no significa tener una relación, un noviazgo. Dice que acá los jueces que hicieron, como tenía sexo, tenía noviazgo, o tenía una relación, y por eso le tiraron. Y Nair Galarza,
1: bueno, pero no, también hay que ubicarse en el momento en que pasó. O claro, tal vez esta teoría puede ser, pero en ese momento, ¿cuándo estamos hablando de esto?
7: ¿Qué año fue?
1: Estamos hablando de aquellos que no conocen el caso de Nair Galarza.
7: Ya te digo, no
1: murió el novio, o el amigo, obvio, no sé cómo llamarlo.
7: Ya
1: y en algún momento hasta se dejó entrever como que el papá
7: había matado al chico, el papá de ella, y no ella, de hecho apareció una serie.
8: 2017.
7: Mirá, Fernando Pastorizó. Estamos hablando de una sociedad distinta, ¿no?
13: Yo lo que quiero decir es lo siguiente. Si vos tenés una sentencia cuyo pilar está hecho por un mecánico, porque la apertura del teléfono está hecho por un mecánico, está mal. Está mal. Entonces, un abogado, tal vez más pícaro que todos los que circularon,
7: buscó, revisó,
13: mirá, y se encontró con esto.
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14: No sé quién los inventó.
7: 19 a las 26 minutos. Señor Leo Ojeda.
9: Mañana arranca la segunda fecha del campeonato. Van a estar jugando a las 19 Banfield con Sarmiento. A la misma hora.
7: Pegadito a nuestro programa. San Lorenzo, Gimnasia Mendoza. Y vamos al pase.
9: San Lorenzo, Gimnasia Mendoza. A las 21:15, gran partido de día martes. Rosario Central frente a Racing. Y Argentino Junior frente a Estudiantes de Río Cuarto. El miércoles, Barraca Central Aldo Civi, Defensa Deportivo Riestra, donde estaremos en La Plata, Gimnasia frente a River, Instituto frente a Platense. El día jueves, Independiente Rivadavia, Huracán, Talleres Vélez, Independiente Newell's Old Boys, Central Córdoba, Atlético Tucumán. Y recuerden que mañana juega Tigres por Copa Sudamericana, que el miércoles juega Lanús en el Cusco también por la misma Copa, y el jueves Boca O'Higgins en Chile tiene que remontar un 0-1 el equipo chileno.
7: Che, el sábado de la mañana vi entrenando muchachos de Aldo Civi en el predio de Aldo Civi ahí en Punta Mogotes. ¿Pudo haber sido el equipo? ¿Cuándo jugó Aldo Civi?
9: Aldo Civi
7: jugó el fin de semana, no. O sea que digo, debe ser el equipo. O estaba ahí frente al mar. Hay que entrenar ahí, ¿eh? Yo pensaba el River Camp, qué sé yo. Y ahí frente al mar. No era un día, qué lindo que está.
9: Jugó el jueves con Defensa y Justicia.
7: O sea que pudo haber sido entrenamiento de los muchachos.
9: Regenerativo.
7: Te digo, con la bruma y con el mar y ahí entrenando. No es para cualquiera.
9: ¿Dijiste algo?
7: ¿Qué?
9: ¿Dijiste algo?
7: ¿Qué le voy a decir? Tiburón de Mar del Plata.
9: No, pero
7: viejo.
9: Por el 1-3 de Salta.
7: Estaban entrenando.
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8: Pablo Fabris. Te sigo contando lo que pasó con Cristalina Georgieva, la titular del FMI, cuando visitó en estas últimas horas a la Argentina. Hizo algunas críticas, habló sobre el mundo del empleo, dice que aumentó mucho la informalidad y que le está resultando preocupante por lo que está pasando. Y también hizo algunos comentarios con respecto al modelo económico actual vinculado al mundo de las pymes, que tenemos algo para escuchar. A ver.
16: Entonces, hay mucho por hacer. Tiene que haber claridad en torno al rol del gobierno y al rol del gobierno para aliviar el camino para la inversión privada. Y quiero decirles que me interesa en particular y estoy mirando qué es lo que se está haciendo para las pymes. ¿Por qué? Por lo que dije al principio, las pymes son las que crean la mayor cantidad de puestos de trabajo. Y lo que vemos en Argentina es que el desempleo no es alto. En comparación, está por debajo del 8%. Pero una gran parte de esto se da en el empleo informal. ¿Y cómo podemos hacer que se haga formal? La reforma del mercado laboral.
8: Bueno, entonces, estas son algunas de las definiciones que dejó Cristalina Georgieva luego de su visita en las últimas horas a la Argentina, con su visita de...
7: Bueno, los números están claros, Pablito. Acá la informalidad es la estrella. La formalidad, ahí está, que sí, que no. Y te digo por qué. Porque los números en relación a los sueldos que le ganaron a la inflación no es la formalidad, sino el informal. O sea, la actividad informal le ganó a la inflación y la formalidad no. O sea, que esto que la gerente, titular gerente del Fondo Monetario Internacional, dice que por un lado está todo bien, pero por otro lado no la llego a entender. ¿Qué quiere que te diga? Dice, no, está todo bien, acá tenemos esto generando, ¿eh? Y justamente la usina de trabajo
8: es la PYME.
7: Es la PYME. Y la PYME es la que en vez de contratar, lo dijo el otro día, nosotros tuvimos un empresario allá en la rural, te dice, yo posición que queda vacante no la no ocupo con nadie, optimizo al que queda. Entonces, digo, es parte de la realidad que discutíamos hace un ratito. 19:31, momento de noticias.
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11: 19:31 minutos en todo el país. Javier Milei viaja esta noche a Perú por la asunción de Keiko Fujimori. En medio de las tensiones con Brasil, se cruzará en Lima con el canciller Mauro Vieira. El diplomático cuestionó las expresiones de Milei al sostener fue una provocación sin precedentes en la historia de más de 200 años de relaciones bilaterales. Previamente, Milei había calificado a Lula de ladrón, presidiario y basura socialista en un acto del candidato opositor Flavio Bolsonaro. El Banco Central volvió a comprar dólares en el mercado de cambios, adquirió 27 millones, llevó el saldo comprador de julio a 1.963 millones por encima del promedio mensual del año. En tanto, las reservas brutas bajaron 18 millones hasta 49.165 millones. Investigan una intoxicación masiva en un almuerzo solidario en Coronel Pringles. Al menos 40 personas, no descartan que sean 60, presentaron vómitos, diarrea, fiebre y deshidratación. Las autoridades sanitarias creen que fue causado por salmonelosis. Temperatura 16 grados 6, cielo parcialmente nublado.
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0: 9:33, 16 grados hay la temperatura en la ciudad de Buenos Aires. El pronóstico dice que vamos a tener temperaturas bajas o nos mantenemos así.
1: Nos mantenemos agradables, mínima 12.
0: Bueno,
1: es pasable.
0: Pero gris, con poco sol.
1: Ojo, neblina por la mañana y por la madrugada.
0: Niebla, no neblina, porque estaba muy cerrada.
1: Tenés razón.
0: Muy cerrada.
1: El servicio dice neblina, pero debe ser niebla.
0: Sí, yo te digo hoy.
1: Y vos tenés la posta porque te levantás muy tempranito.
0: Por lo menos en la zona de Ezeiza, Canning, ahí estaría muy cerrada hoy.
1: Vos hoy a las 4 de la mañana estabas en pleno viaje.
0: Siempre en acción.
1: Siempre en acción.
0: ¿Y vos qué estabas haciendo a esa hora?
1: Durmiendo.
0: La pregunta era lógica. Ezeiza, Canning, ahí estaría muy cerrada hoy.
1: Vos hoy a las 4 de la mañana estabas en pleno viaje.
0: Siempre en acción. ¿Y vos qué estabas haciendo a esa hora?
1: Durmiendo.
0: La pregunta era lógica. Te dice, ay, vos estabas trabajando. ¿Y vos qué estabas haciendo?
1: Durmiendo.
0: ¿No es aburrido estar a las 4 de la mañana?
1: No, porque quedé cansada.
0: Quedé cansada, dijo, ¿viste? ¿Qué fuiste a nadar?
1: Claro, totalmente.
2: Eduardo.
0: No sigamos, pero es un...
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0: Che, Grela, algún día tenés que hablar de los pijamas.
4: Bueno,
0: venite con pijama, también es parte de la elegancia del hombre.
4: No sé si recordás que yo te dije que no uso.
0: No importa, a mí no me importa lo que hace vos con pijama si no tengo. Está bien, pero vos sos un profesional. Pensé que el sastre también hacía pijama.
4: No, el sastre hace sastrería y el pijama no es sastrería.
0: Sería una buena unidad de negocio.
4: Sí, bueno.
0: Yo sería un buen cliente.
4: Si querés, hacemos una sociedad y buscamos algo.
0: Claro. ¿Hay tipos que se dedican a fabricar pijama? No.
4: Hay gente que se dedica a
0: fabricar. Pero de forma industrial, no artesanal. Error. No. Qué error tremendo. Tremendo. Sí. Pues para mí, el pijama es parte de la elegancia del hombre. Imagínate esta situación.
4: A ver.
0: Una gran cena como esta que vos nos contás, de elegancia, todo, smoking,
5: etiqueta,
0: perfume, ¿verdad? Buenos zapatos, media.

0: todo espectacular. Y cuando llegas a la, nada,
1: es lo mejor.
0: No, un buen pijama, una buena.
1: Pero son distintos
0: también una buena fragancia, ¿sí?, de noche, un buen pijama, pañuelito en fragancia, el pijama, sí. ¿Entendés todo? Me parece a mí, no sé, es parte de ¿me entendés? No, pero
1: yo creo que una vez que te sacás el smoking,
0: sí, sí,
1: y no tenés nada, es sí, más elegante que el pijama. El pijama te
0: sí, bueno, está bien. Bueno, pero yo lo quería llevar criterios a su terreno, pero me parece
1: no,
0: que no.
1: No, no, mi terreno.
0: Y Marcello, no, dale. No, dale, no, dale, no, bueno, bueno.
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0: 19:37 en la República Argentina.
4: Con botón adelante, ¿eh?
0: ¿Cómo, cómo?
4: No el pijama ese que tiene el pantalón todo cerrado. No. El pijama con botón, el pijama con botón adelante, el pantalón.
0: Pijama,
4: ¿eh?
0: Un buen pijama tiene una buena casaca, un buen lazo,
4: sí,
0: ¿entendés? Pero obviamente.
4: Por la duda para llegar a tiempo al baño, viste, a la madrugada.
0: De raso, algo bien, pero
5: al cuerpo
0: pero,
5: suave.
0: Pero bueno.
1: Volvamos a ser importa elegantes.
0: Sí, para eso hablemos sin comer, porque si no queda claro, queda raro. Bueno, dale, Leo, contanos.
6: Bueno, para hacer un breve resumen de lo que ha dejado el fútbol argentino.
0: Elegante.
1: Contanos, hay que tener un buen aliento para
6: arrancar.
0: Arrancada.
6: El sábado por la noche, a la jornada de River, perdiendo con Barraca Central, un River que no da pie con bola en el campeonato, un Coudet que arma y desarma el equipo.
0: Un partido recién.
6: Que no. No.
0: Un partido.
6: No,
0: el Aldo campeonato Siri, empezó ahora.
6: Bueno, pero contale
0: no,
6: a Coudet.
0: Vos dijiste, no da con pie Boca con bola en el campeonato, un campeonato que recién tuvo su primera fecha.
6: Un Coudet que perdió con Boca, que perdió la final con Belgrano, que perdió con Aldo Civi y que va a visitar el próximo miércoles a Gimnasio, un partido bastante complicado para el conjunto millonario. River no tiene un generador de juego. ¿Sabes a quién está negociando Peñarol hasta ahora? ¿O por quién está negociando? Por Nicolás de la Cruz. El ex River que está en Flamengo. Bueno, a River, desde que se fue de la Cruz, de la mano de Demichelis, que no encontró un generador de juego, no tiene, salvando la distancia, entiéndanme, no tiene un Beto Alonso, no tiene un D'Alessandro, no tiene un Ortega.
0: Sí, Leo, desde que se fue, escuchá bien la pregunta. ¿Desde que se fue de Demichelis, River comenzó en baja?
6: Sí. El último River que jugó al fútbol fue el de Demichelis.
0: ¿Vos te acordás de lo que hablamos, no, en aquel entonces? ¿Qué te decía yo?
6: Que River lo iba a sentir a Demichelis.
0: ¿Te acordás?
6: Sí.
0: No, pero es Marcelo, vuelve Marcelo y...
6: Las segundas partes nunca fueron buenas.
0: ¿Vos te acordás, aparte con el dinero que se invirtió en ese momento?
6: No, aparte, voy a decir una cifra por decir.
0: Y Demichelis tenía todo semillero.
6: Como 35 partidos invicto en la cancha de River, no le ganaba a nadie.
0: Sí, porque lo sacaba, yo sé, va así, me imagino por qué, pero bueno. ¿Qué va a hacer?
6: Jugaba al fútbol, ¿no?
0: Salió mal, sí.
6: Jugaba, estaba de la Cruz.
0: O sea, hasta el día de hoy no tuviste un partido como de aquellos tiempos.
6: No, vino, después de Michele vino Gallardo.
0: Sí.
6: River nunca jugó al fútbol. Y ahora viene Coudet. River nunca, River gana, River puede ganar y enhebrar 5 o 6 triunfos como tuvo con Coudet. Pero nunca jugó al fútbol. Cosa que hacía con Demichelis. Te podía gustar más, te podía gustar menos. Pero desde que se fue Demichelis, River no sabe lo que es jugar bien al fútbol.
0: Después habla un poco de Boca, porque pegarle solo a River no me gusta.
6: Sí.
0: Vamos, sigamos.

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1: Bueno, Pablito Fabri, vamos.
2: Vamos a hablar de lo que está pasando con el consumo del cerdo, que está creciendo frente al consumo de la carne vacuna. Es un poco el producto alternativo.
1: Sí, el cerdo y el pollo, ¿no?
2: Exacto, porque claro, son muchísimo más baratos que la carne vacuna y también tiene la función, digamos, de proteínas que te puede llegar a compensar.
1: Carne magra.
2: Exacto, tiene carne magra. Siempre cada vez que hay crisis, por ahí empieza a crecer mucho lo que es el, sobre todo el pollo y también la carne de cerdo. Y eso es un poco lo que está pasando, que ya está superando los 20 kilos de, digamos, por persona al año. Una transformación importante que tiene que ver.
1: ¿Y el pescado está ahí? No sé,
2: está en el informe.
1: Pues el pescado también se consume mucho, ¿no? No sé ustedes, pero nosotros consumimos mucho pescado.
2: No,
1: sí.
2: Exactamente lo que está pasando con la carne vacuna, que está promediando los 18.500 pesos el kilo, frente, por ejemplo, a el pollo fresco, que está a 4.820 el kilo. Por lo tanto, obviamente tenés el impacto que va hacia el pollo. También, como decimos, el impacto que va hacia la carne de cerdo. Esto está, es un informe que salió del INTI, del Instituto Nacional de Tecnología Industrial, donde hablan también de que esto de las grasas del cerdo son saludables y comparables con el aceite de oliva.
1: Un buen pechito de cerdo, pechito la parrilla, cerdo, sí. Una costillita de cerdo, qué rico, ¿no?
3: El solomillo también es muy rico, pero es rico. El solomillo es muy rico, pero es
2: qué rico que es. Y sabes que es muy alternativo a
1: la bondiola,
2: por ejemplo.
1: Bondiola.
2: Mucha gente lo come, por ejemplo, como alternativo al lomo. Es un lomo más chiquitito.
3: Yo lo compro seguido.
2: Y le puedes meter una ciruela.
1: Agridulce.
3: Agridulce.
1: Un puré de manzana, rico, queda espectacular. Rico, sí. O la manzanita en la boca, bien abierta.
3: No,
1: sí,
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1: Pablo Fernández Pereira nos cuenta.
5: Cuando Barracas terminó de desafectar, Barracas Central, de desafectar formalmente al futbolista denunciado, a Gonzalo Morales.
6: El Toro.
5: El Toro Morales, quien hizo el gol en River. Inmediatamente después de hacer el gol contra River, su exnovia, su expareja, subió unas fotografías, estoy tratando de buscarlas exactamente cuando fue, subiendo fotografías de ella con el ojo morado.
1: ¿Me acordás un segundito? Sí, claro. Está hablando la pareja actual de la mujer detenida en Villa Gesell. A ver, lo escuchamos, vamos a Gesell.
7: Que lo único que hace es levantarse a las 5 de la mañana y a laburar. Y trae el pan a los hijos de uno, ¿no? Si ustedes quieren y han, yo te calculo que cada uno de ustedes han buscado persona para atestiguar quién soy yo de los vecinos.
8: Llegaste ese día hablando de los vecinos, ese día llegaste de trabajar, ¿y qué nos puedes contar? ¿Cómo fue esa situación?
7: No, llegué de trabajar y me encuentro con la circunstancia esa de la bebé que estaba.
8: Circunstancia, ¿qué te dice ella también? Porque después estuviste días conviviendo con ella aquí dentro. ¿Cómo fue esa situación?
7: No, no te entiendo la pregunta.
8: ¿Estuviste días conviviendo con tu mujer acá adentro? ¿Ella qué te decía? ¿Cómo fueron esos días? ¿Vos no dudabas nada ahí?
7: No, para mí fue como un accidente, o sea, para mí fue un accidente en realidad, porque yo llegué a casa y me encuentro con ese episodio. Yo salgo a las 2 de la tarde, 2 y media llego a casa, porque estoy en la avenida 4 y Buenos Aires, no sé si conocen más o menos en Gesell, en la parte reciclado, y cuando llego a casa me encuentro con el episodio de que la nena estaba tirada en la cama. Entonces, ¿qué hago? La tomo en mis brazos y salgo corriendo hacia ese pasillo de la vereda, hasta el taller, que había una camioneta. Y le digo, por favor, llévame a mi nena porque está... yo le toqué los pulsos, que uno normalmente lo primero que hace es tocarle los pulsos, y sabes si tiene late, y yo sinceramente ya le sentí que no tenía latido.
1: Quien está hablando es Daniel Aguirre, la pareja actual de la mujer detenida allí en Villa Gesell por el fallecimiento de una criaturita. A veces estos testimonios, Pablo, te complica todo, ¿no? Mejor no hablar, digo yo. Que
5: Está tratando de justificar lo que sucedió, pero la ciencia está hablando y diciendo lo contrario.
1: Claro, vos podés decir
5: de la boca para afuera lo que quieras y el cientificismo te da vuelta a todas las versiones. Entonces,
1: te saqué de lo que estabas contando.
5: Entonces, Barraca Central resolvió apartar al plantel del plantel profesional delantero Gonzalo Morales luego de que se formalizara una denuncia por violencia de género en su contra ante la justicia. A través de un comunicado oficial, la institución, o sea, Barraca Central, dijo que separaba del plantel y ponía a disposición de la justicia todo lo necesario justamente para que avance. Ha sido separado. Recordemos que fue cedido de Boca a Barracas y fue el jugador que hizo el gol contra River. Y inmediatamente después, o sea, o unas horas después, una señorita colocó en su portal de Instagram unas fotografías de un ojo agredido, una pierna agredida y un chat, lo que sería un chat con el jugador y con la mamá del jugador.
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1: Bueno, señores, aquí estamos. ¿Qué pasó, Leo? ¿Qué decís?
9: No, cuando quieras nos metemos también en el tema Boca, ¿no?
1: Porque bueno,
9: Boca
1: en un ratito.
9: Está preocupante.
1: En un ratito nada más. Les cuento lo siguiente. La industria volvió a caer el mes de junio. Cerró un primer semestre en rojo. De acuerdo con la Fundación de Investigaciones Económicas Latinoamericanas, el índice de producción industrial casi igualó en junio el nivel de actividad registrado en el mismo mes, pero del año 2025. Hay una variación interanual del 0,1%. La actividad retrocedió el 1,7% respecto de mayo, mientras que la medición con estacionalidad, la caída mensual fue del 1%. Bueno, temas que tienen que ver con números, cada uno sabe lo que está ocurriendo en el mundo de la industria. Después los rubros tienen disparidad, a algunos les está yendo muy bien, a algunos más o menos, y a otros realmente les está yendo mal.
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11: Es la hora 19:46. La temperatura, 13 grados, una décima.
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1: Bueno, atención con el tránsito, ¿qué tenías?
2: Un choque en el acceso oeste en el kilómetro 16, mano a provincia y en General Paz, altura Nazar, recorte parcial sentido Río de la Plata por el incendio de un vehículo.
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1: 19.52, sí, dale. Vamos a hablar de lo que pasa con las ventas de indumentaria, que están cayendo un 6,9% y solo una de cada seis de empresas está esperando una recuperación en el sector. Las ventas de indumentaria volvieron a retroceder durante el tercer bimestre de 2026 y confirmaron que el consumo sigue sin mostrar una recuperación sostenida. Según un último relevamiento, las unidades vendidas cayeron un 6,9% interanual en un contexto donde le está faltando demanda continua. Estos ya son dos años de crecimiento negativo, o sea, de caída, lo que tiene
4: que
1: ver.
4: O sea, que no es crecimiento.
1: No, es decrecimiento, en realidad, claro. Sí,
4: bueno,
1: sí.
4: Perfecto.
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1: Campeones Continental, ya está en línea Jorge Leñani. Hola Jorge, buenas tardes.
5: Eduardo, ¿cómo te va?
1: ¿Qué decís? Te tomo un minutito nada más. Contame un poquito qué pasó con Colapinto en relación al ingeniero. El ingeniero dice una cosa, Colapinto dice no me podían haber sacado. En ese momento yo no quería ir a boxes. Contame un poco, ¿qué pasó?
5: Y erraron en la estrategia, ¿no? Uno supone que es, problemas de falta de profesionalismo, ¿no? Claro. Uno, es difícil pensarlo, pero lo concreto es que lo mandaron a los boxes en un momento inadecuado y cuando vuelve a pista tenía un tránsito tremendo con los Aston Martin de Stroll, de Alonso, de Ocon, el Haas de Ocon. Ahí quedó trabado. Igual creo que la película viene terminando parecida. Un fin de semana donde los Alpine quedaron en evidencia de estos cambios que llevaron a la carrera de Austria hace tres carreras y que no rindieron. Como contracara de esto, Audi está más competitivo, está mucho más fuerte Racing Bull, que ya lo pasó al equipo Alpine en la Copa de Constructores con los puntos logrados el fin de semana. Aston Martin está mejor, así que lo que hasta hace unas carreras era poder pelear por el noveno, décimo, undécimo lugar, ahora es pelear por la posición 13-14. Esperemos que cuando vuelvan a correr dentro de un mes, a final de agosto, reaccionen favorablemente los autos con los cambios que se prometen van a ser mejores. Esperemos así sea, ¿no?
1: Claro, claro. Bueno, perfecto. Bien clarito y dicho por aquellos que saben. Te mando un abrazo, gracias.
5: Un abrazo grande.
1: Gracias, chau, chau.
5: Chau, chau. Chau.
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1: Bueno, señores, atención a aquellos que se van a casar. El tema es la ropa masculina, casamiento ya a partir de ahora, aunque te cases noviembre, diciembre, enero o el año que viene.
6: Exactamente, ya estamos haciendo ropa para marzo, para noviembre, diciembre, para esas fechas. Así que lo importante de esto es buscar la ropa elegante para esa fecha, ya sea noche, sea de tarde, algo elegante. No trato de escapar a la ropa alquilada porque no se luce tanto. Si alguien quiere estar muy elegante y quiere estar muy bien vestido, tiene que buscar o una prenda de muy buena marca o algo de muy buena tela, para se va a lucir mucho más, tanto el que se casa, el padrino y los invitados.
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1: Qué linda música. Sí, Leo, cortito.
4: Sigue la reunión en el Monumental por el tema Tobías Andrada, River Vélez. Y atención, porque Santiago Sosa, el hombre de Racing, se puede ir a Vasco da Gama y reunión en este momento.
1: ¿Qué es esto, Rosanita?
2: Tema de película, secretaria ejecutiva, década de los 90, y Carly Simon puso voz a esa película. ¿Pero por qué la traje a Carly Simon? Porque publicó en sus redes que le diagnosticaron Parkinson. Tiene 81 años, lo lleva muy bien dentro de todo, y es más, el 14 de agosto saca un nuevo disco.
1: Perfecto, gracias. Chau, Pablito, gracias.
7: Chau, Eduardo.
1: Chau, Leo.
2: Hasta mañana.
1: Chau, Sergio. Hasta mañana.
6: Hasta mañana.
1: Los escuchamos todos los días, ¿no?
6: Por supuesto que sí.
1: Bien, ahí está, perfecto. Pablo Fernández, Sergei.
7: Nos vemos.
1: Chau, chau, gracias. Chau, Marcelo. Portate bien, ¿eh? Portate bien. Lucianito Serenellini, gracias. Señores, ¿ya llega Fútbol Continental?
4: Sí, señor.
1: Bueno, nosotros mañana a las 6 de la tarde aquí vamos a estar. Chau, chau.
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1: 8 de la noche, temperatura 16 grados 6, cielo parcialmente nublado. Luis Caputo dijo que Georgieva está impresionada con los resultados del programa económico. Reveló que la titular del FMI se le explicó los puntos más importantes de la reforma laboral.
2: Hablamos de la importancia de lograr un mayor empleo formal. Ella obviamente está al tanto de los números, entonces sabe que si bien el empleo creció, el empleo formal cayó y el empleo informal creció más que lo que cayó el empleo formal. Pero el objetivo, por supuesto, es que cada vez haya más formalidad. En la reunión entonces que tuve con ella le expliqué los puntos más importantes de la reforma laboral. Entonces estaba muy impresionada con que había algunos puntos, como ser el hecho de que las empresas ahora pasaron de pagar 19 puntos de cargas a solamente 2. Todos estos cambios llevan tiempo. Hay que tener también esa perseverancia que ella dice y esa paciencia, porque no son cambios de un día para el otro.
1: El PRO ratificó la necesidad de mantener el equilibrio macroeconómico, pero le marcó diferencias a Milei. En un documento advirtió que el crecimiento no le llega a la mayoría de los argentinos y señaló la caída del poder adquisitivo y del consumo, el deterioro laboral y el aumento de la subocupación. Alertó por el récord de endeudamiento. Tiroteo en Seattle. Detuvieron a un menor de 15 años como sospechoso del ataque que dejó 3 muertos. Informaron que continúa la búsqueda de un segundo sospechoso que también habría participado de la agresión. Ocurrió durante un festival popular de comida en el que además resultaron heridas otras 2 personas, entre ellos un niño de 2 años.
0: Pronóstico.
1: Para mañana se anticipan neblinas, luego cielo parcialmente nublado, mínima 12, máxima 16 grados. Temperatura 16 grados 6, cielo parcialmente nublado.
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0: Bueno, ¿qué dice la barra de fútbol continental? Acá estamos, hemos vuelto, acá estamos.
1: Bienvenido, bienvenido, bienvenido Pablito.
0: De
1: bienvenido,
0: regreso Pablo. Nuevamente al país, a la República Argentina. ¿Y en qué momento? El programón que tenemos hoy. El programón que tenemos hoy, ¿eh? Así que, mirá, acá está el Beto. Acá está el Betito. ¿Estás bien, Beto?
1: Muy bien.
0: Sí,
1: muy bien.
0: Acá está Marcelito Nazarala. ¿Cómo está, Marcelo?
1: Un gusto, ¿eh?
0: ¿Está bien?
1: Muy bien.
0: Sí. Y allá lo tenemos a Uranga.
2: Bienvenido, Pablo.
0: Gracias, Ledito.
1: Está muy bien, Uranga.
0: Está muy bien, ¿no? Te digo que el despelote que hay en River, el despelote que hay en Boca, el despelote que hay en Racing, la tranquilidad que hay en Independiente y...
1: Pero Racing, ¿no?
0: Sí, pero si se le va el jugador que dicen que se, si se le va Sosa, es un despelote. Le desarma todo el equipo. Pero bueno, veremos cómo lo soluciona. En un ratito vamos a hablar. Pero así que quédate, venite en YouTube. Estamos en Radio Continental AM590. Te esperamos. Programón. La polémica que se arma ahora en un ratito habla un hombre de River para hablar de todo lo que está pasando en el Monumental en este momento. Te espero. ¿Cómo estás, Beto?
1: Muy bien.
0: Titulámelo de ayer. De Boca.
1: Espanto. Espanto total.
0: Espanto, no lo escuché en ningún lado ese término. Papelón, bochorno.
1: Espantoso.
0: Titulámelo de River.
3: Oprobioso.
0: Oprobioso. Oprobioso.
3: Sí, sí.
0: Y le pregunto a Marcelo, ¿qué le pasa a Boca y River?
1: Más de lo mismo, lo que le viene pasando en estos últimos 3 años y medio, que viven de golpe en golpe y se retroalimentan con la desgracia ajena. Hoy lo hablábamos con Leo, el hincha de Boca festejó el sábado el triunfo de Barracas imaginando que no iba a ir bien con Riestra, y el de River, que el sábado estaba resignado, muerto, se levantó mal el domingo con ganas de romper todo, se alivió viendo a Boca contra Riestra, y así viven los dos. Les cuesta mucho festejar cosas propias en los últimos 3-4 años.
0: Es increíble. A ver, vi mucho fútbol, empezaba el campeonato, que queríamos ver fútbol argentino, ¿no? Yo vi mucho. Vi de Atlético Tucumán, Independiente Rivadavia y Mendoza, lo que
1: yo lo vi un rato ayer, también antes de irme a la cancha de Riestra.
0: Duró como 4 horas el partido.
1: Sí, no pude ver el Independiente.
0: El Independiente me gustó Independiente. Vi un equipo ordenado, con un gran entrenador, con jugadores que tiene un buen arquero. Tiene un gran goleador.
1: Que el arquero lo quieren sacar.
0: Pero sí, pero trajo a Mele ahora también Independiente. Pero tiene un buen goleador. Tiene jugadores que desequilibran el mano a mano. Montiel y Abaldo te meten el 1-1. Te proponen el 1-1 y eso es clave. Tiene liderazgo con Marcone. Tiene fútbol y tiene... Me vi un equipo muy compacto en Independiente. Sí, así
3: tiene,
0: que
3: tiene un buen 11.
0: Y no es fácil ganarle a Estudiantes y menos en La Plata.
3: Claro.
0: Obvio. Así que parece que Independiente arrancó con buen pie. Veremos cómo continúa la historia. Le vi cosas buenas a Racing. Le vi cosas interesantes a Racing. Pero quiero escuchar a la Daga, Luquitas, si se va Sosa, porque si se va Sosa le desarma el 50% del equipo.
1: Yo creo que ya está casi vendido Sosa, por la información que me entregaban hoy.
0: Porque la dupla no es que tiene a Kraneviter y que va a reemplazar a Sosa,
3: no.
0: Es Sosa y Kraneviter.
3: Sí, tiene que salir a buscar un volante central.
0: Pero bueno, el liderazgo que tiene Sosa, que vende al capitán, che.
3: Igual que Sosa se quiere ir también, ¿no?
0: No sé, bueno, puede ser.
1: Igual es más fácil buscar un volante central que un 9, ¿eh?
0: ¿Es más qué?
1: Más fácil encontrar.
0: No, el 9 es tremendo. Y después tenemos, ¿me quieren explicar por qué el Vasco puso suplentes?
1: No, yo no lo entiendo. En la primera fecha del campeonato, él dio una explicación ayer, pero yo no la comparto. Porque digo, vos lo podés hacer en la fecha 15, cuando tenés que jugar una semifinal o final de una Copa Internacional. Pero primera fecha del campeonato, después de un mes y medio, casi 2 meses de parate, que no puedan jugar. Lo de Paredes es totalmente entendible y está bien. Pero el resto de jugadores tendrían que jugar todo. Aparte, el único. Hay dos jugadores hoy en Boca que no te pueden faltar del equipo que va a jugar el jueves. Paredes y Villa. El resto puede faltar cualquiera, que no hay tanta diferencia. Que se rompan jugando. Pero tienen que jugar, muchachos.
0: Sí, sí.
1: Ya está.
0: Porque además después, Beto, el Vasco termina poniéndolo en el segundo tiempo con ya el partido liquidado. Cuesta arriba, termina entrando Villa, Merentiel, Aranda.
1: Totalmente. Yo creo que igualmente, hay jugadores que no los conocía. No los conocía el Vasco. Y se va a dar cuenta en este partido. Se dio cuenta.
0: Pero para no, mí, ¿eh? Pero está bien, pero no es mejor ir conociéndolo, metiéndolo según el contexto, sí, de 20
1: sí,
0: minutos.
1: Sí, sí, sí, o por lo menos
0: la semana.
1: Entrar con un equipo titular y después lo vas a tener 5 cambios. Podía haber hecho eso.
0: Porque para mí no era un partido más. Yo hago una pregunta. La prioridad de Boca, ¿cuál es?
1: El próximo partido.
0: Yo, para
1: todo,
0: mí,
1: todo es la prioridad de
0: Boca. Para mí es todo, entonces como es todo, para mí la prioridad es ganar algo en el fútbol argentino. Pero bueno, supongamos que que es lo que dice Marcelo, es todo, bueno, es todo. Quiere decir que vos no podés en la primera fecha ir a jugar con un equipo alternativo a Riestra. Bien. Y más con Riestra, porque Riestra se cargó en la semana a San Lorenzo de Almagro.
2: Sí.
0: Y se cargó, ahí se lo cargó a River, ahí se lo cargó a Independiente. Vos sabés que ahí te vienen a jugar de una manera en la que se hace difícil, se hizo muy fuerte Riestra jugando de local. La verdad, no lo entendí, porque ahora tenés doble problema. Tenés un problema de la crítica, tenés un problema anímico, de cuestionamientos, y así tenés que ir a afrontar ahora el partido del jueves. Segundo, River, llega Otamendi 72 horas y el capitán. Uh-huh. Llega Correa 24 horas y va al banco y va a la cancha. Uh-huh. O lo de Otamendi muestra que hay una falta de liderazgo dentro de River, y lo de Correa muestra que hay una pobreza futbolística fuerte.
3: Sí, ¿no? Es eso. Esa es la descripción. ¿Quién va a ser el capitán de River?
0: No, Otamendi.
3: Y bueno. Pero Otamendi es el capitán, por más que no le pongan la cinta.
0: No, obviamente, obviamente. Pero lo que está pasando hoy, es ver, por lo menos lo que enseguida lo vamos a tener a Carlitos Torres, vos leo que tenés mucha información de River también, es que qué sucede con Pesela, por ejemplo. De los jugadores que están apartados, pero se ha centralizado todo en Pesela. Sí. El rescate de PMB rescatando al soldado Ryan es rescatando a Pesela de los apartados.
1: Yo no sé qué tendrán Leo y Carlitos Torres. A mí me dijeron que no es cierto que River va a reincorporar a Pesela o que se lo pidieron. Además, si pidieron solo a Pesela, hablaría muy mal del plantel de River y de los cabecillas.
0: Bueno, es un campeón del mundo, es un pibe de River.
1: No, está bien, pero si tenés...
0: No es lo mismo que...
1: No. Si tenés 10 jugadores apartados, entre esos dos pibes de la inferior de River, además de Pesela, tenés que luchar por los 10, no por Pesela solo, porque es campeón del mundo.
0: Lo tengo...

0: Que nada, es recordado entre otras cosas por los goles del Beto Alonso de la pelota naranja y el gol de Montenegro en el ángulo de Gatti. Bueno, este hombre que le estamos describiendo, este futbolista, fue a visitar a los jugadores de River que están apartados y queremos charlar con él porque él lo va a hacer desde ese lugar de conocer los pasillos de River Platense.
1: Y fuera de broma que nos describa el lugar, porque se habla muchas cosas de Cantilo.
0: Bueno, Alejandro, ¿cómo te va? ¿Cómo andás? Acá te saluda el Cabezón Ladaga, estamos con Marcelito Nazarala, estamos con Leo Uranga y el Beto Márcico aquí en la mesa. ¿Cómo andás, Ale?
2: Uy, un placer, un enorme placer, una mesa hermosa.
0: Ya, es una mesa tremenda, Ale. Es una mesa tremenda esta.
2: Tremenda mesa. ¿Cómo andan?
0: Bien, Ale. Gracias por atendernos, por charlar un poquito con vos. Bueno, desde... Sí. Hoy está en el candelero todo lo que... del tema de... Contanos el lugar, ¿cómo es el lugar?
2: El lugar es sorprendente. Primero yo recibí una invitación de un... Más que nada de un amigo, porque Germán, yo lo siempre hablo de la parte formativa y la parte de docencia. Cuando uno está en el lugar y te viene el jugador y vos lo ves crecer, lo ves desarrollarse y después ves toda su carrera, bueno, uno siempre contribuyó. Yo creo que los docentes o los entrenadores somos eslabones de una gran cadena de la trayectoria de todos los futbolistas. Sí. Estamos en tiempo y forma en una etapa de su vida. Si le dejamos algo, mucho mejor. Y si después el jugador reconoce eso y de pronto te llama y te invita para pasar un momento agradable, tomar unos mates, ¿cómo uno no lo va a hacer?
0: Entonces,
2: para mí es todo un honor y es todo un placer. Al lugar que fui, la vista no me alcanzaba para ver todo. Los clubes grandes, cuando hacen las obras o invierten en obras, es lo que más le va a quedar a la institución. Y para mí es un placer pasar y a charlar y conversar con él y obviamente a todo River Platense que trabajó y que estuvo en las divisiones inferiores. Y en los buenos momentos estamos todo bien, y en los malos momentos me parece que tenemos que estar siempre respaldando. Yo siempre digo que cuando a mí me van a tener en la familia o en todos los aspectos de la vida, en los momentos lindos estamos todos, pero y en los momentos malos también hay que estar, ¿viste? Y bueno, a mí me gusta estar en los malos momentos. En los malos momentos me van a tener a mí, yo siempre lo tengo como una especie de cultura esa. Y bueno, este es un mal momento que estaba atravesando este hermoso amigo que tengo, y bueno, fui a saludarlo y a darle mi apoyo.
0: La verdad es muy lindo lo que decís, porque habla en definitiva
1: muy bien de él.
0: Y habla de la vida misma, porque cuando vos tenés afecto a una persona, ahí en esos momentos en donde uno tiene que hacerse presente, ¿no? Y la verdad que eso es fantástico. Ale, pero, a ver, bueno, es bueno lo que describís, que la obra es magnífica, de todo lo que está haciendo River ahí. ¿Y cómo lo encontraste a él? ¿Decepcionado? ¿Enojado? ¿Cómo me lo podés definir? ¿Cómo está él? Porque la verdad, un pibe campeón del mundo, del club, que resignó cosas para volver, y que de repente esté atravesando esta situación.
2: Mira, Pablo, todos los que alguna vez fuimos jugadores de fútbol y pasamos por un club, por otro, no quiere vivir este tipo de cosas. Ahí tenés al Beto Márcico, que yo era chico y estaba en las divisiones inferiores del Ferro, yo lo veía jugar y le alcancé pelotas y todo, vi a ese Ferro de Timoteo y todos los que fuimos jugadores siempre en nuestro fondo y en nuestro trasfondo tenemos un sentimiento de estar siempre a las órdenes de la institución y a las órdenes del fútbol, del juego. Y también creo que el jugador de fútbol se ha ganado un cierto respeto a la hora de trabajar, a la hora de las estructuras de trabajo. Y lo que a mí me plantea Germán es dolor. Él se siente dolorido al vivir esta situación. Entiende las reglas de juego, porque las reglas de juego son claras hoy en la actualidad, pero no comparte esta situación, porque no se termina de decir. Esto es como que el juego de Gran Monete, ¿viste? ¿Quién fue? Bueno, ¿quién fue el presidente? ¿Quién fue el gallego? No, fue Coudet se tira

0: una bola el uno al otro, nadie va y lo encara y le dice, no, mira, esto es así, así, así. Lo que él siente es mucho dolor, vivir este momento, igual que los demás compañeros están así, están dolidos, por llegar a esta forma, me parece que están dolidos por las formas.
1: Claro, es que Ale, la vida misma, la forma es todo, siempre el problema son las formas.
0: Bueno, perfecto, sí, me parece que la vida cotidiana de cada uno, empleado-empleador, si vos te manejás bien, charlás, conversás, llegás a un acuerdo, y bueno, y lo mejor para el club. Si yo lo que quiero es lo mejor para el club, pero no para este club, para todos los clubes. Claro. Parece que los clubes, en cierta forma, los que los manejan a los clubes, que esto que el otro, que plata un poco más de plata, un poco menos de plata, bueno, yo llego a este punto, vos llegas al otro, se ponen de acuerdo y el beneficio es para el club, no para el individuo o para el directivo o para... No, la gente... Quiere, obviamente, como hincha, quiere ver el mejor River, el mejor Boca, el mejor Vélez, por decir el fútbol argentino, pero también tienen que entender de que cuando las cosas salen mal, bueno, ¿cómo procedes? ¿Cómo te manejas en este barco? Mirá, encima las redes sociales como son, ¿viste? Como son las redes sociales, y de pronto está el bueno, el malo y el recontramalo, ¿viste? Entonces, me parece que es injusto que no que pasen por esta situación, me parece que es injusto que se manejen en esta situación así, ¿entendés?
1: Sí, Beto, acá
2: Ale, ¿cómo estás?
1: Beto
2: Márcico, ¿cómo estás, Ale? ¿Cómo andás?
0: Ah, Beto, querido.
2: ¿Cómo estás?
0: Un placer conversar con vos. Siempre cuando me hablan del Beto, del Beto Márcico, vos tuviste un compañero que después tuve yo, que yo siempre le digo a mi hijo, le digo, mirá, yo tuve la suerte de jugar con muchos buenos jugadores, pero siempre lo tengo presente. Y te vas a reír por quién te voy a nombrar. Para mí uno de los grandes volantes que tuvo Ferro, Adolfino Cañete.
2: Sí.
0: Qué feliz me hizo Adolfino Cañete a mí.
2: ¿Y dónde jugaste con él?
0: En Talleres de Córdoba.
2: Ah, sí, se fue a Talleres, Adolfino, cómo cubría la pelota, impresionante ese paraguayo.
0: Qué feliz me hizo ese jugador, qué feliz.
2: Vos sabés que todavía tenemos como comunicación con el paraguayo, siempre nos chateamos.
0: Bueno,
2: sabés que te estaba escuchando, a mí me pasó eso, lo que le pasó.
1: ¿A vos te pasó, Beto?
2: Y a mí me separó Macri, apenas llegó nos separaron.
0: Mirá.
2: En Boca. Sacaron, claro, en Boca, apenas llegó Macri. No fuimos nunca a entrenar con el plantel profesional.
1: ¿Y dónde entrenabas?
2: En Parque Norte.
0: Mirá.
2: Parque Sarmiento.
1: Parque Sarmiento.
2: Ahí entrenamos. Pero no vino nadie. Es bueno lo que dice él.
1: ¿A vos te pasó lo mismo? O sea, nadie te vino a explicar nada.
2: No, yo igual tenía una edad, 34 años, y lo que más tenía yo era bronca, nada más. Que no vino
1: eso
2: nadie
1: sentía.
2: Decírtelo, claro.
1: Lo que está describiendo Ale.
2: Mucha bronca. Y aparte nunca vas a saber la verdad. ¿Quién es? Porque viene uno y te dice una cosa. Viene otro y te dice otra cosa. Viene otro y te dice otra cosa. Después ya no querés saber ni la verdad, ¿viste? Digo,
0: no.
2: Está bien, ya está. Esto es así y va a ser así. Pero no vino nadie a ver. Nos venía Neri Pumpido, que era ayudante de campo de él, de Bilardo, y el Tata Brown. Venía a vernos de vez en cuando. Pero lo que te genera es mucha bronca. Porque no sabes por qué razón.
1: Claro, pues nadie te explicó.
2: Nadie te explicó nada.
1: ¿La voz, Ale, te pasó alguna vez en esto o no?
0: No. A mí no me pasó. No. Gracias a Dios. Yo viví otros momentos más delicados, complicados, pero no de esta envergadura, porque, a ver, vuelvo a repetir, yo siempre fui un tipo muy frontal. Hay muchas personas que estuvieron de acuerdo en el posteo mío y hay otras que no, y yo las respeto muchísimo. Pero en estos equipos es importante que la gente entienda que, por lo menos en River Plate, he escrito un libro. Yo no sé si a Longoria se lo explicaron, qué libro, cómo es el libro del club, de qué manera se tienen que manejar o de qué manera tienen que armar un plantel. Me parece que los directivos deben tener algún tipo de relación con la gente que de pronto conoce los pasillos de River.
1: Yo coincido con esto, pero Alejandro, totalmente, esto lo hemos debatido antes del Mundial, en el que yo no entiendo cómo el lugar de Longoria, que debe estar capacitado, pero vos para tener ese lugar tenés que conocer la idiosincrasia de un club.
0: Claro.
1: Y ese lugar para mí lo pueden ocupar perfectamente muchísimos exjugadores de River que conocen cada rincón del Monumental.
0: Sí.
1: Pero bueno, yo creo que acá hay un error que parte desde ahí, me parece a mí, me parece.
0: Sí, Sí, obviamente que me parece que antes de ir a buscar a este hombre, me parece que habían, me parece, creo yo, explicarle de la manera que se maneja el fútbol argentino, de qué manera se maneja hoy un mercado de pases y de contrataciones y la plata que se maneja, que hoy en las redes sociales se sabe todo el mundo qué gana y cuánto gana uno, cuánto gana el otro. Es decir, hay que tener muchísimo resguardo y cuidado con esas cosas, y sale todo muy rápido a la luz. Ustedes tienen mucha información muy rápida de todo lo que sucede alrededor de un jugador de fútbol hoy.
1: Che, Ale, ¿y vos crees que esto tiene marcha atrás? Perdóname, Marce, porque hoy el rumor es que hay un pedido, sabemos, es un rumor, pero como que hay un pedido de jugadores para que reincorporen a Pesela. Es una situación, porque recién decía Marcelo hoy, pero ¿cómo queda el resto de los jugadores ahí? ¿O cómo haces?
0: A mí sí. Que me encantaría que independientemente, ojalá tengan una charla con todos los jugadores y que puedan incorporar algunos y que puedan hablar con los otros y que puedan darle una mejor calidad de trabajo, de entrenamiento, para que puedan ellos de pronto reincorporarse en algún club y ser vuelta a revalorizarse como futbolistas, ¿me entendés? Porque, entendeme esto, yo lo hablo desde el fondo de mi corazón, digo, jugaron bien, jugaron mal, arreglaron bien económicamente, arreglaron mal, pero si vos después vos los destratás a los jugadores y los metés en un lugar donde realmente ellos no se sienten bien, no se sienten cómodos, no los pones a contraturno, o de pronto lo podías haber puesto en la pretemporada y decirle, mira, yo te voy a hacer la pretemporada, pero te voy a renegociar porque la verdad que a criterio nuestro no nos diste, y te digo sinceramente que se termina beneficiando ese club. Ya. O sea, sí, siempre está por delante de todos nosotros, pero bueno, obviamente yo siempre respeto a las personas, y vos sabés que las personas hoy, el egocentrismo que a veces tenemos nosotros los seres humanos, de decir, viste, hablando mal y pronto, a ver quién la tiene más larga, bueno, hablando mal y pronto, bueno, la tengo yo hoy, me toca a mí tener la más larga, y yo soy el dueño de la verdad, y se hace esto, esto y esto, y bueno, y me parece que ese no es el camino, ¿viste?
2: Alejandro, te quería preguntar algo que recién al pasar mencionaste de las condiciones de trabajo. Vos estuviste, porque se habla mucho de este famoso lugar en Cantilo donde están los jugadores marginados. ¿En qué condiciones están trabajando, por lo que viste vos el día que te fuiste a tomar unos mates y a sacar la foto ahí con Germán?
0: Sí, las canchas son canchas hermosas, son de primera calidad, el predio es un predio hermoso, el lugar es un lugar hermoso, todavía están en obras, están terminando, obviamente que por eso te dije que están entrenando en un container, que el container es algo aleatorio, no puede ser un container como puede ser un vestuario. Lo que yo digo es, podía haber sido un vestuario de la mejor calidad, que esto, que el otro, pero si vos hablas con los futbolistas, están trabajando con un preparador físico y no hay un directivo, un dirigente, un interlocutor entre ellos, ¿entendés? Claro. Nadie los va a visitar, entonces es como que ya no pasan a ser jugadores, ya pasan a ser jugadores castigados, ¿me entendés lo que quería decir? Claro. Estos, listo, los castigados.
1: Pero ¿sabés qué? La última, Ale, y la verdad te agradecemos la charla con la sinceridad que lo decís, que hay muchos jugadores que a River le pueden aportar a este equipo, porque no es una máquina River que vos decís, bueno, o sea, hay muchos jugadores que todavía le pueden aportar cosas importantes a River, de los que están ahí.
0: Obviamente, es tan importante lo que decís, llegar a estos clubes cuesta tanto a los chicos o a los muchachos, a la gente, a los chicos que vienen de afuera, a los chicos que de pronto tienen esta ilusión de vestir semejante camiseta o otras camisetas también importantes, porque yo no lo hablo solamente como alguien que trabajó en River, yo lo hablo como un tipo que le gusta el fútbol, para cualquier fútbol argentino, es decir, para cualquier equipo, los chicos siempre tienen, o la gente que va a trabajar o que va a jugar, tienen una ilusión tan grande cuando viste las camisetas estas grandes, pesadas, que esto y lo otro, que de pronto le pasan este tipo de situaciones y dicen, che, pero ¿por qué? Y si después eso se va trasladado a lo que viene después, Y viste, los jugadores cuando vuelven, vienen a un club, dice, che, mirá que si a mí las cosas no me salen bien, capaz que soy yo uno de los que me ponen en ese lugar o me ponen en ese espacio. Entonces, no está lindo, no está bueno todo eso. Y me parece que, como vos decís, jugadores importantes que le pueden aportar muchísimo al club, y si no le pueden aportar al club porque una persona, otra persona, no los quiero. Bueno, vamos a darle la posibilidad de que el club pueda recibir un cierto dinero de retribución y que esos chicos puedan seguir su carrera por otro espacio.
1: Clarísimo, Ale. Te mandamos un fuerte abrazo y gracias, ¿eh?
0: Bueno, no, le agradecido soy yo. Un abrazo grande,
1: Beto. Escuchame, abrazo grande, ¿jugaba Ale. Bien el Beto, Ale, o no? ¿Jugaba bien o más o menos?
2: Él me vio jugando en Ferro. Ale, vio.
1: Y el Beto de Ferro era bueno, ¿eh?
0: No, el Beto grave. Ese Ferro yo lo disfruté muy, siempre hablo mucho. No tuve la suerte de poder jugar en primera con él, enfrentándolo, sí, pero no al lado de él. Pero ese Ferro me hizo, la verdad que siempre recuerdo mucho de esos jugadores que le dieron muchas satisfacciones al club de Caballito. Así que un fuerte abrazo para todos.
1: Abrazo, Ale. De Alejandro Leoncito Montenegro, que formó parte de esa etapa tan brillante e inolvidable de River. Aquel River, entre otros, del Bambino Veira, ¿no? Impresionante. Bueno, ¿cuántas cosas que dijo?
3: Sí, yo creo que igual, más allá de Longoria, que es el que hizo la lista.
1: Da una locura, yo no puedo entender eso, en serio, Leo.
3: Pero pará.
1: Vengo desde esto hace un tiempo, esta parte, yo no puedo entender.
3: Pero yo te quiero decir algo, porque acá Longoria puede hacer la lista, pero Longoria no termina decidiendo. Él puede hacer una lista, bien, mal, regular, hizo la lista, pero el que termina tomando la decisión es el presidente del club, no Longoria.
1: Bueno, pero el presidente lo trajo para eso.
3: Bien, perfecto.
1: No para cuestionarle lo que diga, lo trajo para que tome decisiones.
3: Bueno, está bien. Entonces, pero sigue siendo...
1: Si yo te traigo y vos me haces una lista y yo te la discuto y te la tiro al tarro de la basura, ¿para qué?
3: No, pero bueno, ahí el presidente puede, obviamente que puede opinar.
1: No. Vos estás poniendo la responsabilidad al presidente, cosa que te la estoy avalando.
3: Sí, claro. Entonces, el que tiene que tomar la última decisión y firmar abajo de la lista es Di Carlo. Longoria puede tener un pensamiento, decir, mirá, hice todo un análisis en el último mes, estuve viendo, porque esto nosotros lo sabíamos, que él estaba haciendo un análisis de todos los jugadores del plantel de River. Equivocado o no equivocado, yo creo que la mayoría de las cosas que de la lista están bien hechas. El problema es otro. El problema es que cuando vos das a conocer una lista como esa, tan importante, de jugadores que salen tanta plata, que gastó River tanta plata en tenerlos, vos ya tenés que tenerle un destino a esos jugadores. Pasaron 9 semanas desde que se dio a conocer la lista y solo se fueron 2 de toda la lista. 2. Paulo Díaz y Mesa. El resto siguen en River. El resto, bueno, después está Castaño y Galarza, que está cada uno en su país, pero también están en la lista. El problema es ese, porque si no, esa lista y todo lo que pasó con el tema de Cantilo y esto y lo otro y los jugadores y Montenegro que va y el otro que le pone me gusta y el otro viene a sacarse la foto y aparece otro con la torta de cumpleaños y esto, se transforma en un circo. El problema del circo no lo generan los jugadores, lo generan los dirigentes del club que no toman la decisión.
1: Y en el medio Coudé diciendo esto es un tema de la dirigencia.
3: Además. Entonces, bueno, ese es otro tema, ¿no?
1: Porque si Longoria hace una lista en el que el técnico no está de acuerdo, porque cuando él echa
2: el
1: la
2: técnico culpa, le dijo, por ejemplo, a Salas y a Pesela que los iba a llevar a la pretemporada y que iban a tener oportunidades.
3: Exacto.
1: Entonces,
2: por eso el técnico quedó marcado también por los jugadores, porque claro, los jugadores dicen, ¿cómo? ¿Qué peso tiene este? Si le dijo a todos los jugadores y después ni les atendió mal el teléfono porque no sabe qué explicación darle.
3: Exactamente. Entonces, yo creo que hay una mala gestión en general de River, una muy mala gestión. No puede ser que estés 9 semanas dando vuelta con los jugadores. Ya tendría que estar resuelto este tema. Ya tendría que estar resuelto, y no está resuelto. Hubo que a dar el pase libre a Quintero, porque si no River estaba al margen de la ley y de AFA con el tema de los extranjeros. Era un problema que tenía River y no lo podía solucionar, no sabía ni cuántos extranjeros tenía River. Entonces estamos hablando de una gestión horrorosa de River, lamentablemente. Y ni siquiera hablo de lo futbolístico, porque eso también repercute en lo futbolístico. Porque todo repercute en el campo de juego, todo lo que pasa afuera repercute adentro.
1: Ahora, qué bárbaro, porque, y vamos a ir a las noticias, ¿no? Porque yendo a ese lugar y avanzando un poquito más, hoy nos damos cuenta que la elección de River fue una farsa. Eran todos oficialistas. Porque lo tenés a Lunati, que fue candidato peleándose con Juanfer. Cualquier candidato opositor estaría marcando los errores de la dirigencia porque él quiso ser presidente de River. El resto no habla. Lo tenés a Trillo, que el otro día lo leí, diciendo, bueno, esto lo veníamos advirtiendo, pero con un cuidado. Entonces, la elección fue una farsa, jugaban todos por el mismo lado.
3: Uh-huh. ¿Y sí? Igual la gente de River lo sabía. Por eso hay tanta gente que no fue a votar.
1: Ahora la seguimos, porque se viene una semana que ya arranca, mañana arranca sí. La fecha, tenemos Copa Sudamericana y nos vamos a meter con el tema Boca también, entre otras cosas. ¡Qué programa que tenemos, papá! ¡Esto es Fútbol Continental! ¡Dale!
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5: 20:32 minutos en todo el país. Denunciaron penalmente a Javier Milei por presunta malversación de caudales públicos e incumplimiento de los deberes de funcionario público. Los abogados consideran que el viaje oficial que realizó a Brasil para participar de un acto de lanzamiento de Flavio Bolsonaro tuvo un carácter partidario y fue financiado con recursos del Estado. La denuncia consigna que Milei utilizó el avión presidencial, la comitiva oficial y fondos del erario público. Los viajes al exterior registraron en junio su mayor caída anual desde la pandemia. El INDEC informó que en el sexto mes del año fueron poco más de 500.000 los residentes que viajaron a otros países, un 22% menos que el mismo mes de 2025, según se informó. En paralelo, fueron casi 330.000 los no residentes que arribaron a territorio nacional, es decir, un 3% más que hace un año. Cae el petróleo más de 6% en medio de la tregua y una posible negociación entre Estados Unidos e Irán. El Brent cotiza $85.72 y el West Texas bajó a $82. Estas bajas alertan la posibilidad de un rebrote inflacionario a nivel global, aunque puede modificarse de acuerdo al curso de la guerra en Medio Oriente. Temperatura 16 grados 4, cielo parcialmente nublado.
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0: Bueno, muy bien. ¿Estás bien, Marcelo?
1: Muy bien.
0: ¿Estás bien? Sí. ¿Sí? ¿Seguro?
1: Estoy impecable.
0: ¿Estás impecable? ¿Vos, Beto?
2: De 10.
0: Fíjate cómo te quiere la gente. ¿Viste? Leoncito dijo: yo le alcancé pelota. Dice.
2: Sí.
0: De
2: sí,
0: los que cuando juegan.
2: El día de cumpleaños soy yo acá, nada más, ¿no?
0: Qué grande. Bueno, ¿a quién trae River, Leo?
3: Está buscando al chico de Vélez, Andrada. Está buscando a...
1: Estaban reunidos hasta hace un rato. Yo estoy esperando que me conteste alguien que le pregunté el resultado de esa reunión.
3: Está buscando a Francisco Ortega.
0: También el ex Vélez.
3: Claro, está en Olympiacos. Por ahora eso. Y lo de Rodrigo Garro, que está en el Corinthians. Por ahora no hay oferta, no hay nada, pero es lo que está...
0: Eso es lo que está.
3: En este momento.
0: En este momento. Bueno, y Boca, ahora vamos a preguntarle a Tato, ¿en qué anda Boca? ¿Cómo es Boca?
1: Boca, o sea, está buscando 9, pero Tigre salió con una cifra demasiado alta por Romero, así que no sé qué va a pasar.
0: Pero lo que vi ahí recién en el Zócalo de Teis Sport, ¿pero qué tomaron? ¿Se desayunó con
1: Grapa? No, la tienen oferta de Italia, de España y de Arabia, entonces te corren con eso.
0: Está bien que lo vendan, si tienen oferta lo tendrían vendido, pero...
1: Y bueno...
3: ¿Cuánto pidió?
0: 14 palos.
3: Mira.
2: Una locura.
0: Sí, una locura.
2: No, una locura total.
1: Yo... Por esa plata voy a buscar un 9 afuera.
3: ¿A quién?
1: No sé, con Duso creo que... A mí me gusta más Gondú que Romero para lo que necesito y Boca.
3: Sí, yo estoy de acuerdo con
0: vos. Yo pongo un pibe de la
1: más inferior. Más de área.
2: Pero sí.
1: Gondú por 7, 8 lo traes, la mitad de
0: yo
1: eso.
0: Yo pongo un 9 de las inferiores.
1: No tiene Boca un 9 para jugar en primera.
3: ¿Quién?
0: No sé.
1: No tiene, Pablo no tiene reserva, un 9 para jugar. No, de hecho, la reserva juega casi sin 9.
3: Lo último que tenía, el chico que se fue a préstamo.
1: Simone que está
0: préstamo. Juego con Merentieri y con Flori y espero que se recuperen. Porque 14 palos para que después se pongan la camiseta de Boca. Y que el mundo Boca los asuste. Y que empiecen y se lesionen a los 20 días. Y toda la misma cantinela.
1: No, pero un 9 tenés que traer.
0: Sí, pero no podés traer
1: un 9. Si no se recupera Vareiro, tenés que traer.
0: Ya sé que tenés que traer un 9, pero insisto, no podés gastar 14 palos por un chico que no sabe cómo va a reaccionar con la camiseta.
1: No, 14 por Romero, no, obviamente que no.
2: Es que no tenés un 9 para decir, ¿a quién traigo? La verdad, ¿vos pensás que Romero le puede solucionar la cosa a Boca?
1: Yo creo que hoy Boca necesita más, si a mí me pone los dos en la misma condición, necesita, de los dos que se mencionan, necesita más un jugador de la característica de Gondú que Romero.
2: Sí, señor.
1: Porque es un 9 con más presencia en el área, tiene mejor juego aéreo. Romero jugaba con Russo, que era el que le hacía todo el trabajo sucio, pero es más de salir, de jugar, es más Merentiel Romero.
2: Exactamente.
1: Con mejor condición técnica, yo creo, y no tanto gol como Merentiel, pero a mí me parece que esa plata es una locura.
0: A ver, lo tengo a Tatito Aguilera. Tato querido.
4: Hola, Pablo. ¿Qué está contigo? ¿Cómo andás? ¿Cómo andan? ¿Cómo están ustedes?
0: ¿Cómo andás, Tato? ¿Todo bien?
4: Bien. Acá en el predio todavía. Veo a lo lejos el pasillo que te lleva a las canchas con los colores de Boca, azul y amarillo. Acá observo el escudo de Boca en el predio, las luces encendidas. Todavía hay algo de movimiento, pero no tanto de juveniles, porque las juveniles de Boca, recordemos... están de vacaciones y creo que hoy empezaban a retomar de a poco las actividades. Con respecto al 9 de Boca, que está buscando Boca, la idea es no hacer locuras en cuanto al desembolso de dinero, porque claro, Tigre pide 8 millones de dólares más el 50% de Saralegui, más Rey Domenech o William Alarcón, y si va sumando, tenés una cifra que...
1: La de Alarcón sería una gran oportunidad, ¿no?
4: Y ayer Alarcón no jugó para decir acá estoy. A ver, ayer creo que el Vasco, de todos los que jugaron ayer, ninguno, a excepción un poco de Zenón, que fue por él más el que más peligro llegó al arco de Arce, o el chico Flores, que en la reserva jugó varios partidos de 9, con Simón y hacían la dupla como doble 9, que anduvieron bien en aquel torneo de proyección siendo los goleadores. Después creo el resto, ninguno dijo acá estoy yo. Quiero ser titular, porque ayer lo de Boca...
0: Ahora, ¿llamó la atención, Tato, todos los cambios del Vasco para este partido, para el arranque o no?
4: No, porque todos sentimos, y el Vasco lo dijo en conferencia, que Boca se quedó corto con el partido de ella, con el 1-0 frente a Higgins. Y tenía que cuidar jugadores para que lleguen bien a la revancha, y por eso hizo los cambios. Además, darle confianza a los suplentes para decirle, acá tienen la oportunidad, aprovechenla. Ninguno la aprovechó. Vamos a partir de la base. Ninguno. Y los tres goles, mira lo que les voy a contar. Los tres goles que hizo Riestra fueron recontraanalizados internamente con videos para los jugadores, no un video. Cientos de videos de cómo juega Riestra y cómo podía llegar Riestra al arco de Montero. Y los tres goles llegaron por jugada que se las habían indicado a los jugadores en las charlas técnico-tácticas. Por eso duele más la derrota. Porque no era algo que, uy, sorprendió Riestra cómo jugó. La doble jugada, la pelota que tenía como la usan, los contragolpes, todo así estaba analizado. Y ayer a Boca le hicieron 3 goles con 3 llegadas. El primer tiempo de Boca no apareció por el Guillermo Lasa. No jugó prácticamente ni Guillermo Moraza ayer Boca. Y después en el mismo tiempo, con cambios, todos tenían la pelota Boca, pero todos veíamos que no iba a llegar.
0: Claro.
4: Que no iba a llegar, les cuento que no tenía chance. Fue una noche paupérrima y creo, porque hubo mucha autocrítica.
0: Yo te voy a ser sincero, Tato.
4: Pues, ¿sabes qué, Pablo? Sí. Un cachetón duro, sí. Me dolió, en el momento justo.
0: Pero te voy a decir algo, claro. Coincido en esto último, en el cachetón, en el momento justo. Porque creo que todo lo que describiste está bien. Ese cachetón también es para el Vasco, bienvenido al fútbol argentino, ¿eh?
4: Sí.
0: Porque
4: totalmente.
0: Ir con ayer un equipo tan alternativo a Riestra, en donde caen todos.
2: Tan livianito.
0: Me parece que le dio también un cachetazo de realidad. Y
4: ayer el Vasco se hizo cargo, dijo.
0: Muy bien, me encantó la conferencia de prensa porque sin pelos en la lengua, a corazón abierto. Eso me encantó. Pero él estuvo, para mí cometió error en la planificación.
4: Sí.
0: Para mí.
4: Pero sabes también que.
2: Tato, te hago una consulta.
4: ¿Qué te permitió lo de ayer? Darte cuenta que los suplentes de Boca hoy son suplentes.
2: Ahí está, Tato. A eso iba yo.
4: No le pena el puesto a ninguno.
2: ¿Sabes lo que voy yo? Yo creo que este partido le sirvió para decirle a estos jugadores alguno que no
1: sea. Sí, alguno puede ser. Pero ojo que los titulares que jugaron ayer jugaron peor que los suplentes casi, ¿eh? Blanco fue un desastre.
4: Sí,
1: ayer, Delgado fue un desastre.
2: Pero cuando le cambié el equipo,
0: vos tenés todo el contexto.
2: Claro.
1: Está bien. Yo digo... hay jugadores, Alarcón yo creo que ya tuvo mucho oportunidad y no da para más.
0: Yo creo que 2 jugadores no mejoran a 9, yo creo que 9 empeoran a 2.
1: No, está bien, en eso estoy de acuerdo. Yo lo que digo, que a veces hay que analizar un poquito más, es cierto, hay jugadores que ya exasperan a la gente. Alarcón, por ejemplo, lo de Braida ayer fue... Velasco le cuesta cada vez más, Zenón no puede jugar de 7, Flores no puede ser el 9 de Boca, contra una defensa que tiene 3 grandotes de 2 metros cada uno, pero digo, ojo que el año pasado, el semestre pasado, más allá que también había titulares y suplentes, los que terminaron decepcionando y perdiendo los partidos importantes fueron los titulares, porque los suplentes... que la mayoría, o hay 3 o 4 que ya cuando jugaron para el equipo titular no dieron la talla, como los nombres que mencioné anteriormente, cuando Úbeda, ¿te acordás que hacía la rotación masiva? No perdieron un partido, es cierto, con equipos menores, pero no perdieron un partido. Y lo que terminaron decepcionando el año pasado, en los partidos puntuales, fueron Ascacíbar, que se hizo echar, Vareiro mal echado, pero que se hizo echar, Delgado y Dilolo cometiendo errores puntuales, digo, no fueron los suplentes. Por eso yo creo que hay que analizar un poco más. Yo creo que hay varios jugadores que están bajos en Boca, no solamente algunos suplentes.
0: Está bien.
1: Y hay algunas titularidades que habría que revisar. Yo creo que salvo Paredes y Villa, no hay ningún indiscutible en este equipo. Obviamente Aranda tiene que jugar, Flores por lo que mostró debe jugar, Melentiero hoy no tiene quien le compita, pero después puede jugar cualquiera, ¿eh? Que no extrañas a nadie.
0: ¿Y cómo formaría el jueves? ¿O es muy prematuro, Tato?
4: Yo creo que va con 3 en el medio, como terminó jugando frente a O'Higgins, con Montero en el arco. Mañana, hoy lo exigieron y respondió el uruguayo Charly Lozano, así que está para jugar el jueves. Hoy también sumaron al grupo a Jiménez y a Palacios, por lo menos ya tenés recuperado un 9, ante la duda de cuándo vas a poder contar con Vareiro. Entonces, repasando y dándole claridad al equipo, es Montero, por derecha Lozano, como central es Figal junto a Costa, por izquierda Lautaro Blanco, en la mitad de la cancha Ascacíbar, Paredes y el Chelito Delgado, y arriba Aranda, Villa y de 9 Merentiel. Para mí sale Flores.
0: Bueno, y en cuanto al 9, ¿qué? Volvamos sobre el tema del 9, Tato.
4: Y hay varios en carpeta. El tema es que lo de Tigre y Boca por David Romero está complicada la negociación por lo que están pidiendo, porque la idea es que más o menos entre jugadores y plata pues llegues a los 12 millones de dólares por lo menos, que es la oferta que tiene el Parma. Y parece que el pibe está pensando en emigrar a Europa y no pasar por Boca, entonces ya
1: no,
4: Boca
1: estás, pero Boca ya tendrá que desistir de la operación. Si el jugador no está convencido de ir a Boca.
4: Totalmente. A principio estaba convencido. Ahora la información que se maneja desde Tigre es que está dudando. Y ya está, cuando dudaste, tenés que ir para otro lado. Por Gondú están pidiendo 12 millones también. En Carpeta hay varios, 9.
1: Recién Jurito Pavoni, en el programa que hasta hace un rato estuviste al aire, Tato tiró el nombre, sí. Lo menciona Jurito porque es hombre de la casa también, de Pacerini, sí. El delantero de Belgrano. ¿Para vos puede haber algo?
4: Mirá. Es un pibe que todos coincidimos, es de esos 9-9, goleador, guapo, como Vareiro, ¿no? Pareció en ese sentido.
1: Sí, buen juego aéreo.
4: Pero tranquilamente puede estar en esa lista que el Vasco le dio al presidente Juan Román Riquelme. Algunos decían Chimi Ávila, pero Chimi...
0: Ay, a ver, Tato. A ver, Tato, me parece que lo perdí, ahí lo perdimos, vamos a recuperarlo. Qué difícil, ahora quiero preguntar lo siguiente, ¿para cuánto tiene Vareiro?
1: Depende. A Vareiro le hicieron un bloqueo y si no responde bien, va a cirugía.
0: Ahora es increíble, porque Vareiro si tenía algo podía ser bueno, malo, no se lesionaba nunca.
2: La palabra bloqueo me asusta.
0: Sí, porque te hace acordar a Cavani, digamos.
2: Totalmente.
0: ¿Y Jiménez para cuánto tiene?
1: Hoy ya se entrenó Jiménez.
2: No, pero está bien, yo estoy de acuerdo con vos. Pero es el único 9 que tenés. Es el único que juega de 9. Yo entiendo que en cancha de Boca no puede jugar Jiménez. Cancha de Boca no, de visitante. Lo podés utilizar si no necesita. Cancha de Boca no, porque va a ser muy resistido. Pero de visitante.
0: No, porque ¿sabés lo que sucede? Que Boca y River también han entrado, Leo, te incorporo a la charla, en una locura de billetera, que cualquiera le pide cualquier cosa.
3: Totalmente. Es que no hay precio. ¿Cuál es el precio? Se supone que los 9 son caros porque son goles. ¿Cuál es el precio de Romero? ¿Cuál es el precio?
0: Yo creo que Tigre en su vida vendió un jugador por 14 millones de dólares.
3: Bueno, River tampoco gastó 19 millones en Correa.
0: Claro.
3: En ningún jugador. Entonces...
0: Se desmadró todo, se rompió el mercado, digamos, no hay precio.
3: Sí, porque esto obviamente mucho tiene que ver con el mercado europeo, donde también los precios subieron mucho, no al nivel, no tenemos el nivel de Europa en cuanto a los precios, pero si sube Europa va a subir acá también, inevitablemente. Entonces, el Olympiacos le está pidiendo a River 7 millones y medio por un 3, Ortega.
0: Siete millones y medio. Claro, es que cuando vos te comportás así como el nene rico del boliche, y bueno, después te liquidan, ¿qué crees que te diga?
3: Sí, bueno,
0: esto es un lateral izquierdo, es así. Por eso,
3: sí, 7 palos y medio para el Olympiacos, ¿no? Vale un lateral izquierdo.
0: ¿Cuánto lo pagó?
3: No me acuerdo.
0: Porque no hace tanto.
1: Cuatro.
3: Sí, bueno.
0: Tato, querido, ahí te tengo otra vez, Tato. ¿Cuánto tiene Vareiro? ¿Para cuánto tiene Vareiro?
4: Sí, lística de juego, como puede ser.
3: Sí,
4: pero no descarto que pueda ser el jugador a buscar.
0: Para que se entrecorta, Tato, se me corta. Lamentablemente debe estar en una zona con poca señal. Tato ya retornando a su casa después de una larga jornada de laburo. Así que a ver si lo podemos retomar, que tenga buena señal, Tommy, porque es importante, porque Boca va al mercado a buscar un 9. Y yo, insisto, yo sé que... puede sonar descabellado, loco o antipático, pero cuando vos salís a buscar porque necesito un 9, yo me quedo con lo que tengo. ¿Qué querés que te diga?
3: Bueno, River fue a buscar 2 centrodelanteros que estaban en un nivel en los últimos 2 años bajos, por eso le salió mucho más barato, que son Borré y Beltrán. River necesitaba un 9, fue a buscar 2, pero eran, obviamente que era mucho más barato, porque el nivel de Borré no es el mismo de hace 5 años, y lo mismo con Beltrán. A no ser que Boca salga a buscar un jugador así. Estoy hablando de la cotización.
0: Sí, obvio. No, es que vos podés traer, tanto en cuanto sea una cotización normal, razonable, pero si cuando ya empezás con todo esto disparate, ¿qué querés que te diga? Después traes a, como dijiste, a Pacerini. Entonces a Pacerini a los 2 partidos en Boca te agarra toda la oposición, la prensa, todo, y te lo hacen papilla.
1: Claro.
0: Juega un partido que no hace un gol, 2 partidos que no tocó la pelota y te lo hacen papilla y pasa a ser otro Jiménez. Entonces, o traes un tipo que se la banque y que sea jerarquía aprobada y que lo... Si no, me quedo con lo que tengo.
3: La jerarquía sale mucho.
0: ¿Eh?
3: La jerarquía sale mucho.
0: Es que ni hay. ¿Qué jerarquía?
3: No,
0: por ejemplo, dame un 9 de jerarquía que vos puedas traer. No hay.
1: No hay.
3: A ver, el Flaco López sale 40 millones de dólares. 9. Bueno, ¿jerarquía?
0: Sí, ya está.
3: 40 millones.
0: No lo puedes traer.
3: No lo puedes traer. Estoy poniendo un ejemplo, ¿no?
0: Sí, sí, sí, obvio.
3: Tenés que hablar de esos precios.
0: Lo que pasa es que después de 40, vos saltás a los 18, 17 millones, que no son jerarquía, que bueno, deberían ser jerarquía.
3: Sí, claro. ¿Sí?
4: Deberían ser. Y se aprovechan los clubes. Mirá, nosotros contamos que Boca está detrás de un 9, que tiene varios en carpeta. Y claro, todos los clubes que tienen 9, que puede ser alguna opción de refuerzo para Boca, están esperando con los brazos cruzados. Cuando aparece Boca, quieren pedir lo que no le pedirían a otro club.
0: Mira, acá Leito García me dice algo que yo estuve recién a punto de nombrártelo, pero bueno, obviamente que yo antes de ir a buscar a y pagar 14 palos, yo lo voy a buscar a Borja. Y para mí Borja es un tipo de jerarquía.
1: Sí, también, pero Boca lo quiso traer el año pasado y le pidió 4 millones de contrato.
0: Está bien, bueno, pero
1: por año.
0: 14 palos, un tipo de 14 palos, sí, ¿cuánto, el contrato de cuánto
2: yo
0: es?
2: Solo tenía 3 años adentro.
1: Yo creo que es menos de 14 lo de Romero, pero bueno. Para traer un jugador como Borja, primero Boca debe vender a un extranjero y hasta ahora...
4: Sí, por ahora no tiene cupo.
1: Hay una oferta por Saracchi, de Estados Unidos.
0: Por Saracchi.
1: Pero Boca pidió más plata de la que le ofrecieron.
0: Tato, y pará, y no me contestaste, ¿cuánto tiempo tiene Vareiro de recuperación?
4: Por ahora, el bloqueo que le hicieron a Vareiro en la zona lumbar, que no es la misma lesión que Cavani, es diferente, pero se le ha hecho un bloqueo, me dicen a mí que todavía no prendió y que le quedan semanas de recuperación. Vamos. Apuntan a Vélez, para mí no llega a Vélez, que es el 9 de agosto.
2: Por favor.
4: Entonces, ante esta situación vos tenés a Merentiel y a Jiménez como 9-9, al margen de que Flores puede jugar.
1: Sí, ayer, con todo respeto, el Vasco lo mató a Romero, lo terminó de matar.
4: Y Romero de 9 no rindió ayer.
1: No, está bien, pero está bien, Tato. Ayer no rindió ninguno.
0: Pero cuando Romero entró, el partido estaba liquidado.
1: No, pero digo, si vos tenés en el plantel los únicos dos delanteros, más allá que Romero y Merentiel, no son 9-9, pero si el titular es Merentiel, el suplente es Romero, y vos terminás poniendo al pibe Flores de 9, que venía jugando de win derecho, lo mataste anímicamente. Romero lo liquidaste.
2: Y pero Romero desde que jugó no demostró, perdón.
1: Está bien, pero quién tenía que... Pero
2: pará,
1: ¿a vos te parece que para jugar contra Quintana y los dos grandotes que juegan al lado de Quintana tenía que ser Flores ayer en 9 de Boca?
2: No, eso no.
0: Y bueno, Boca por momento le tiró centro a Flores y a Velasco.
1: Por eso.
0: Tato, ¿y Jiménez ya está? ¿Jiménez está recuperado?
4: Sí, hoy Palacios y Jiménez se sumaron al grupo, mañana Charly Lozano, por lo que Boca va recuperando jugadores. Queda lo de Vareiro... Me dicen semanas de recuperación, aún no me dieron fecha de retorno. Belmonte, esguince de tobillo, lo quiere Atlético Mineiro. Me parece que la chance de que se vaya Belmonte a Atlético Mineiro puede llegar a cristalizarse en los próximos días. Y dependiendo cuándo cierre el libre de pase, que recordemos se extendió un poco, a Boca por ahí le conviene vender jugadores después de que cierre el libre de pase, para poder incorporar.
1: Después del fin de semana.
4: Claro, porque si vos vendés esta semana, tenés hasta el fin de semana, claro, para incorporar. Si vendés después del fin de semana,
0: claro,
4: y verás cubo para incorporar. Así que yo creo que lo que dijo recién el Gaucho, lo de Estados Unidos por Saracchi, lo de Atlético Mineiro por Belmonte, el Napoli por el Chango Ceballos, yo creo que van a ser ventas que se van a dar después de que sea libre de pase para librar cupo y esperar. Obviamente están detrás de un 9, la idea es comprar un 9. Después ver cómo prosigue el mercado, si hay más ofertas por otros jugadores para reemplazarlos.
0: Está muy bien. Bueno, el arquero estuvo bien, que terminó bien, terminó con porque se lo vio como tomándose
1: ayer, la un mentirón.
4: Ayer fue raro, porque cuando salió puso gesto de dolor.
0: Sí.
4: Y como viste, cuando vos con tu pie vas y zapateás para ver si podés responder,
0: sí,
4: lo hizo delante de nosotros, lo hizo delante de las cámaras.
1: Fue raro eso.
4: Yo pregunté, me dicen que solo era un golpe.
0: Está bien.
1: Y hoy practicó normal.
4: Sí, normal. Está para atajar. Obviamente, cuando hay un gol, las responsabilidades son de varios jugadores, no solo de uno. Pues si analizamos jugada por jugada, ¿tuvo responsabilidad Montero? Sí. En los tres goles, Sí, porque por ahí en área chica es tuya.
0: No, bueno, no, para en una le cabecearon tres veces a Boca. En un gol le cabecearon tres veces, Tato.
4: Después tenés, en el caso de los defensores, o en la jugada, en el contragolpe, sabe ser el fútbol. Cortalo con una falta.
0: Yo, a mí lo que me llama la atención, a mí lo que me llama la atención es eso, que el jugador de Boca, después hablamos a veces de la jerarquía o no, pero fundamentalmente tiene que ser inteligente, porque el segundo gol es parte de dos jugadores que no están metidos en la situación del encuentro, porque ni Blanco, sí, que lo persigue y no le hace fao, y Braida no sé qué corno quiere hacer, que va para la derecha a cerrar el pase, después vuelve y después lo salta, sí, para no tocarlo. La verdad que
4: sin la rutina que hubiese hecho en esa jugada.
0: No saber en el partido, no saber en la situación que está perdiendo 2-0, que lo está dejando mano a mano, que lo lógico es hacerle fau para cortar la jugada, y en ningún momento alguien piensa que hay que cortar la jugada. Lo dijo hasta el propio pibe, empecé a correr y miraba por los costados y no tenía nada, y seguía corriendo.
2: Increíble, increíble.
0: Pero bueno, por eso digo que el tema es. Hay algo que no sé si es un de qué manera, pero que hay una charla de psicológica previa a los partidos, de cómo leer los partidos, de meterse en los partidos, de ser inteligente en el partido.
2: Claro, claro, claro.
0: Si se los tenés que reiterar 70 millones de veces, hay que hacérselo, pero hoy me parece que en los detalles es en donde vos terminás perdiendo o ganando. Y no puede dar esa ventaja.
4: Pero Pablo, me lo reconocieron los jugadores. No hablé con el cuerpo técnico. Les mostraron cientos de videos de las mismas jugadas que ayer se dieron en el partido y con las que Riestra le hizo los tres goles. O sea, no es algo que no lo sabían los jugadores. No se sorprendieron por lo que hizo Riestra. Riestra juega esto y lo sabemos todos.
2: Pablo, igual más y, sí, igual te digo una cosa.
4: Y te puede mostrar los videos.
2: Pablo, más allá de todo que falta el jugador emblema de Boca, sí, pero yo creo que se tiene que terminar solamente con los pases cortos, con buen pase de 40, 50 metros. Tiene que poner otra cosa más.
0: ¿Qué?
2: Alma. Boca tiene que tener
1: la boca. ¿Así que Paredes tiene que hacer eso?
2: Sí, total. Es alguien que te contagie. Ya el toquecito ya no alcanza para este Boca. Tiene que tener gente que los cague a pedo. No que lo aplauda cada rato. O que tiene un córner, o que tiene una pelota parada. Necesita otra cosa, Boca. Boca necesita otra cosa. ¿Se lo puede dar Paredes? Se lo puede dar. Por supuesto que tiene que tener del otro lado y que lo puede ayudar. Pero ella no me. A mí no me. No mirá, me a mí que Paredes agarre la pelota y te mete un cambio de 40 metros al pecho. O que la toque bien. Ya a mí no me alcanza. Te voy a decir sincero, ya no me alcanza. Tiene que poner otra cosa. Lo tenés a Menentiel, por ejemplo. Que te ayude, viejo. Tiene que tener otra cosa, Boca. No te puedes jugar como está jugando Boca. Es una vergüenza, de verdad. Es una vergüenza.
4: No sé qué era el gaucho, pero estábamos al lado prácticamente. Y las cabinas de Riestra, que es un palco de prensa, están al ras del piso.
2: Un papelón,
4: con ventana abierta. Entonces, como que estás al lado del cartel de publicidad, como metido en el partido. Es como si te dicen entrá, saltás el cartel y te metés, ¿viste? Y ayer Celis, el mediocampista de Riestra, jugó como hice el Beto el partido, gritándole a los compañeros, arengándolo, calentando al rival, poniendo corazón, y eso obviamente ayer ningún jugador de Boca lo hizo, ninguno agarró la posta de decir, acá estamos nosotros y nos plantamos nosotros.
0: Tato, ¿sabés qué te está pasando a vos?
4: Sí, muchas cosas.
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1: ¿Está, Tato? ¿Está el amigo Colo Reina ahí, Tato?
4: Está el amigo Colo Reina, está Pilar, está un equipo espectacular, la verdad que laburan bárbaro, y es como dice Pablo, es el préstamo más rápido del mundo.
0: Tatito, abrazo amigo, descansar, abrazo grande.
4: Abrazo inmenso, buena noche.
0: Abrazo, vamos a las noticias.
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0: 9 de la noche.
6: Temperatura 16 grados 4, cielo nublado.
0: Lula da Silva ninguneó las críticas de Javier Milei.
6: El presidente de Brasil dijo, ¿quién es ese tipo?
0: Contestó con ironía cuando le preguntaron por los cuestionamientos e insultos que el argentino lanzó el sábado en apoyo a Flavio Bolsonaro.
6: El FMI admitió que el crecimiento está concentrado en pocos sectores y no mejora el empleo.
0: Cristalina Georgieva reconoció que la recuperación no es uniforme, advirtió por la informalidad laboral y sostuvo que el principal desafío es aumentar los ingresos de las familias.
6: Además, remarcó que la inflación golpea especialmente a los pobres y ahora el gobierno bajó la pobreza del 50 al 20%.
7: La inflación es una presión para todos, pero especialmente para los pobres. Y eso lleva a las tasas de pobreza más bajas. Entonces, cuando el gobierno tiene claro el apoyo a los sectores vulnerables, a las familias con niños y niñas, lo vemos en el nivel de pobreza de 50% reducido al 20% hoy.
6: Industria en crisis, la actividad volvió a caer en junio, según estimaciones de la UIA.
0: Entre los sectores más perjudicados se destaca la producción automotriz, la industria metalmecánica y la faena.
6: La construcción continúa mostrando fragilidad.
0: La actividad manufacturera registró una caída interanual cercana al 1,8%, mientras que en la comparación mensual